0: pero yo hice una promesa. Dos veces le reiteré a mi hijo que yo me encargaría de hacer justicia por su muerte y que daría con los responsables. Y esa promesa yo tenía que cumplir, aunque en eso se me fuera la vida. Le dije, por favor, no cierre. No cierre porque yo voy a buscar la verdad. Y gracias a Dios se abrió su corazón de madre, no cerró el caso, pero no me dijo qué vas a hacer, ni qué pensás, ni nada de nada. Uh-huh. Simplemente se suspendió el cierre del caso. Luego fui varias noches sin dormir, rezando, pidiendo luz al Señor, a ver qué camino tomar, para dónde dirigirme, qué hacer. Y entonces me dijo el asistente de mi abogado, Emma, ¿por qué no te vas a visitarle en Catumbú a este muchacho? A ver si podemos sacarle. Bueno, la idea me espantó, pero bueno, luego encontré que ese era de mi familia. Porque tanto los investigadores como la policía nunca me traían una noticia concreta. Uh-huh. Y yo ya no daba más. Entonces decidí, solicitamos el permiso del director. El director a su vez nos dijo, vamos a consultar con el recluso y si él acepta recibirle, pues pueden venir. Y así sucedió.
1: ¿Y él te recibía sin problemas?
0: No sé si sin problema, ¿verdad? Pero seguramente...
1: ¿No se oponía?
0: No se opuso en la primera visita, pero yo nunca le señalé con el dedo, nunca lo traté como el asesino,
1: okay.
0: Nunca le culpé de nada, ¿verdad? Solamente yo le hablaba de mi hijo, de mi sufrimiento, le lloraba y le suplicaba que me diga la verdad. Uh-huh. Y que me diga quiénes fueron. Uh-huh. Porque en su casa pues se encontró todas las evidencias.
1: Claro.
0: Se encontró el teléfono de mi hijo, se encontró ahí la manopla de hierro que utilizó. Y había muchas evidencias en su casa.
1: ¿Y te terminó contando?
0: Y me dijo. Uh-huh. En la tercera visita me dice, señora, tranquilícese. Puede que usted algún día sepa la verdad, pero lo que nunca va a saber es por qué. Dios. Y eso sí me espantó.
1: Ajá.
0: Me espantó porque dije, bueno, este muchacho sabe mucho. Y cada vez que yo salía de la cárcel, venía, disculpe la expresión, pero venía destruida. Y me recomponía otra vez.
1: Sí.
0: Me recomponía y cuando me sentí otra vez fortalecida, nuevamente me iba. Eso me dijo él en la tercera visita. Uh-huh. Pero en la séptima, primera vez levantó el rostro y me miró y me dijo, dígale a la fiscala que ya me dijo que voy a declarar. Y si quiere llamar a la prensa, llame también. Y entonces, con una prisa única, yo me dirigí al día siguiente a la fiscalía y le dije a la fiscala que le que acepta, que va a venir a declarar y que lo llamen. Y así sucedió. Pero...
1: ¿Y terminó confesando?
0: Terminó confesando.
1: ¿Y a la chica le visitaste alguna vez, Emma?
0: Bueno, y a la chica, cuando se la detuvo, yo... pedí un momento de encuentro con ella, me concedieron ahí en el, ¿cómo se llama?
1: El buen pastor.
0: Donde se le lleva a, no, se le lleva a los detenidos.
1: ¿En judiciales?
0: Disculpenme, estoy tan...
2: En la, seguramente le llevaron primero a la comisaría de mujeres.
1: Exacto.
2: A la 12.
0: No. al departamento de homicidios. Ahí. Bueno, y yo me fui a esperarle ahí, he visto cuando ingresó y me llamó mucho la atención que hizo pedido con quién hablar. Entonces yo le dije a la policía si me permiten pasar a hablar con ella y me permitieron y entré, le tuve ahí frente a mí. Por supuesto que me negó todo, le culpó a su cómplice, ella se desligó de todo lo que le acusaban y toda la responsabilidad echó sobre su cómplice. Y luego se levantó y yo creí que mi contra mí me asusté grande y comenzó a gritar: Dios, mira lo que le están haciendo a tu hija predilecta, y comenzó así a decir cosas irreales e incoherentes. Entonces yo pedí que la retiren de mi presencia.
1: Okay. Bueno, yo te agradezco, Emma, todo lo que nos estás contando. Realmente esto se refleja todo en el libro, ¿verdad? Sí.
0: Quiero hablarte un poquito de mi libro, ¿verdad? Que
1: sí.
0: Es una crónica cronológica del caso.
1: Okay.
0: Y de cómo paso tras paso, ¿verdad?, intervine por la causa de Austin, ¿verdad? Pero quiero aclararte también que es un libro lleno de sentimiento, de muchos sentimientos encontrados. Y entonces el libro de hecho no hace una apología del asesinato, ciertamente contempla varias páginas, ¿verdad?, de lo judicial, sino que más se centra en la luz de Agustín, su valiosa vida y su legado como ser humano. Porque mi deseo es que todos conozcan la esencia de Agustín, que fue un hijo, un ser humano maravilloso, que nunca vio la maldad en las personas.
1: Bueno,
0: y ese era mi mayor interés como
1: con este libro.
0: Me preguntaron: ¿por qué tu libro se titula Justicia por Madre Propia? Y muchos no pudieron interpretar, pero otros lo interpretaron muy bien.
1: Bueno, Emma, sí. ¿El libro cuándo se publica?
0: Ya se publicó.
1: Ya está publicado.
0: Ayer hizo un lanzamiento, ayer en la Biblioteca del Congreso Nacional, con una presencia impresionante de personas que asistieron a ese evento. Gracias a Dios todo salió bien, fue un acto muy emotivo, lleno de alegría, de tristeza, de añoranza. Y yo creo que no quiero pecar de pero yo creo que ninguna persona que asistió al evento de anoche dejó de llorar.
1: Me imagino.
2: Probablemente.
1: Nosotros
2: sí.
1: También, y la audiencia también, por ende, está muy tocada con este caso que realmente, Emma, le tocó a todo el país en su momento. Y yo te agradezco tu tiempo y tu fortaleza por hablar con nosotros. ¿Y qué? ¿Dónde la gente consigue tu libro?
0: En la editorial Eclipsia.
1: Ok.
2: Okay.
0: Eclipsia Editorial está en Azara 3102. ¿Cómo se llama? Y Bomberos Voluntarios es la otra calle, ¿verdad?
1: Bueno,
0: entonces,
1: bueno.
0: Tienen que buscar también en Instagram el número,
1: sí,
0: el número de contacto. Si quiere anotar, yo le doy ahora.
1: Dame.
0: Porque la gente, ¿verdad?, que necesita o que desea,
1: sí,
0: adquirir este libro.
1: Decime.
0: Compartir, ¿verdad?, con otras personas. Aquí está. Entonces, el celular es
2: 0994-863-777. 0994.
0: Este es el número de la editorial.
2: Ok.
0: De la
2: editorial. Ok. Anotadísimo bueno, ya el número.
0: Entonces, 0994-863-777.
2: Genial.
1: Muchísimas gracias, Emma.
0: Editorial Eclipsia. Ahí pueden adquirir los ejemplares, los primeros ejemplares de este libro. Tiene un mensaje muy bonito de justicia, amor y esperanza.
1: Te agradezco, Emma, que tengas una buena noche y te mando un abrazo, ¿sí?
0: Bueno, ese abrazo es mutuo porque yo sé que cada quien lleva un dolor diferente en su corazón, pero si no lo tiene, entonces es un don de Dios que todo ser humano recibe. Gracias también por este espacio. Y espero que expandan la luz de este libro y la luz de Agustín a toda su audiencia, que son muy respetadas.
1: Muchas gracias, Emma.
2: Gracias, Emma.
1: Buenas noches.
2: Buenas noches.
0: Buenas noches y muchas gracias.
2: Impresionante la tranquilidad de esta mujer.
1: Emma Quintana, madre de Agustín Bogado Quintana, quien fue asesinado por placer, así quedó la carátula,
2: sí.
1: Después de haber sido condenados los autores a 32...
2: 40 no, años.
1: A 40 años, porque le dieron 10 más de...
2: Sí, de seguridad.
1: De medidas de seguridad, y los autores fueron Isaías Raúl Torres y Gisela Eliana Milea Otto.
2: Sí.
1: Ella se quitó la vida en El Buen Pastor y él había perdido la vida por una descompensación, dice, en la penitenciaría de Villarrica.
2: Ella en el 2018 se quitó la vida en El Buen Pastor y él se descompensó. Hay que chequear eso. ¿Por qué? Causas de descompensación deberíamos saber, porque fue, eso fue este año nomás, en febrero de este año, del 2026. Lo de el muchacho.
1: El muchacho, Isaías.
2: Isaías.
1: Bueno, entonces, si quieren el número y compañía, Monse anotó porque sí. Mi computadora enloqueció.
2: Cero.
1: Y,
2: a ver, ¿cuánto? 0994-863-777 es el número de la editorial.
1: Bueno, vamos rápido al corte porque tenemos mucho por delante. No se muevan.
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1: Bueno, hay mensajes por ahí, Monse. Enseguida venimos con Lucas. Si es que me dan el ok ahí las chicas,
2: las podemos
1: entrar con Lucas con un relato que había pasado.
2: Dios mío, me hizo llorar sin palabras. Qué madre tan valiente. No,
1: impresionante, pues. Dice... Impresionante la nota que tuvimos hace instantes. Y podíamos hacerlo
2: más,
1: un poco más extenso incluso, ¿verdad? Porque el caso da para,
2: sí,
1: para muchísimo.
2: Sí, sí, no, terrible. Monse es soltera o separada, dice, soy comprometida, señor oyente. ¿Para qué dan el número si van a censurar los audios? Pende cola de paja.
1: Y tenés que hablar educadamente, amigo, porque no vamos a poner todas las barrabasadas que gritas.
2: Exactamente,
1: gritas,
2: exactamente.
1: No, hay una sola necesidad.
2: Monse, tenés sueño, pío, me dicen acá.
1: Sí, Monse estaba bostezando acá y le reclamaron.
2: Perdón, estaba en el corte. ¿Puedo bostezar en el corte o no?
1: Bueno, ¿tenés algo que quieran comentar por ahí, Monse?
2: Sí. El niño como multiplicador de riesgo. El niño ya llegó a...
1: Sí, no, no.
2: A Brasil.
1: No. Totalmente. Estuve viendo imágenes de Paraná, por ejemplo.
2: Sí, a Brasil.
1: Donde la tormenta fue súper fuerte.
2: La Organización Mundial de la Salud pidió este martes a los países que serán impactados por el fenómeno de El Niño que refuercen la vigilancia de enfermedades y preparen sus capacidades sanitarias para responder de manera rápida y eficaz a sus nefastas consecuencias. En una presentación a la prensa, la jefa de la Unidad de Reducción de Riesgos, Operaciones Humanitarias y Cambio Climático de la Organización Mundial de la Salud, Teresa Zakaria, denominó al fenómeno del niño como un multiplicador de riesgo para la salud pública. Y esto es más que evidente si las enfermedades de infección se van,
1: claro,
2: propagando.
1: Totalmente.
2: De hecho, que nosotros teníamos ya un protocolo de la Secretaría de Emergencia que se estaba preparando para este fenómeno. Todavía no nos está tocando.
1: Bueno, todavía no vino el lleno, no, pero ya hay...
2: Estamos sintiendo de a poquito.
1: Consecuencias. Lucas Junes, ¿cómo te va? ¿Qué tal, mi querido amigo? ¿Cómo te va?
3: Hola, ¿qué tal, Arturito? Perdón. ¿Qué tal, Monse? ¿Qué tal, Mile, Raquel, todo el equipo? Muy bien. ¿Y ustedes qué tal?
1: Bien, bien, bien. Acá transitando tranquilamente el programa y disfrutando de un clima fresco. ¿Por acá, por ahí, qué tal?
3: Lo mismo. 14 grados aproximadamente, bastante fresquito y algunas gotitas también llevan cayendo por la calle.
2: Sí, acá también.
1: Acá también. Vos sabés que estamos ahí en una primavera medio otoño, pero sabés luego que acá sí. Todo es todo siempre. Bien, Lucas, ¿qué caso nos traes hoy?
3: Bueno, hoy vamos a hablar de un caso que, si bien ocurrió en el año 2023, la semana pasada se celebró el juicio y se logró la condena en este caso. Y comienza así. Esta es la historia de un hombre que mató a la chica que le gustaba, le robó el celular y se lo regaló a su hija. Él fue condenado a 30 años de prisión. Para entender lo que pasó, hay que remontarnos al 23 de noviembre del año 2023, a eso de las 11:10 de la mañana aproximadamente, en el barrio Primero de Mayo del distrito de Camburetá. El sol ya estaba alto y el arroyo Curiú corría sucio, bajo, entre maleza, elegí un camino enripiado que no llevaba a ningún lugar. Arnaldo Andrés, un maquinista de la municipalidad del distrito de Camburetá, llegaba con el tractor, porque ese lugar lo utilizaba normalmente para lavarlo, ahí con el agua del arroyo, ¿no? Baja, y lo que ve no debería estar ahí. Un cuerpo de una mujer boca abajo, a unos 10 metros del agua, descalza, remera fucsia, short azul bajado, sin ropa interior, sin documentos, sin zapatos. A 10 centímetros de la cabeza de esta mujer, una piedra grande, manchas y cabello. No hay casa cerca, solo vegetación. El silencio es de un lugar elegido. Esa mañana, horas antes, Gladys Beatriz Botger de Melgarejo se había levantado en el barrio San Isidro de Encarnación. Eran las 5:30 de la mañana. Su hija no estaba. Karen Giselle Melgarejo Botger, de 28 años, la noche anterior había sido visto en su casa por su propia madre. A eso de las 1 aproximadamente fue vista otra vez. Más o menos antes de las 2, la madre presumió que ella se iba a acostar, ¿no? La vio con el celular en la mano, un Samsung J2. Gladys fue a la comisaría 101 del barrio San Miguel Curuzú, en el distrito de Camburetá. El barrio San Isidro de Encarnación y el distrito de Camburetá son lindantes, quedan muy cerca uno del otro. Allí, en la comisaría 101, denunció la desaparición. No sabía que, a esa hora, su hija ya llevaba horas muerta y había sido encontrada a la vera de aquel arroyo en el distrito de Camburetá. Llegaron los uniformados, los bomberos, el médico forense estimó que la muerte databa de entre 8 y 12 horas a causa de un traumatismo craneoencefálico grave provocado por un objeto contundente. Una fractura de cráneo que le provocó una herida contuso cortante en la zona preauricular derecha, hematoma bipalperal, escoriaciones en el rostro, esquimosis, lodo en los brazos y glúteos. La piedra, de gran tamaño y peso, era el arma homicida. Quedó al lado, con sangre y el cabello de Karen. La fiscal de turno, en ese entonces, era Raquel Gordón Aguayo, de la unidad penal número 7 de Encarnación. Ella tomó la causa con la carátula, en principio, de supuesto hecho de homicidio doloso y posible feminicidio. Y esa noche las cámaras fueron muy importantes. Se pudo ver que el 22 de noviembre Karen estaba en su casa con su familia, en un momento dado en la cama con su teléfono. Ya en la madrugada del 23 de noviembre, siendo las 03:31, dos cámaras de circuito cerrado, una de una vivienda de la calle 29 de septiembre del barrio San Miguel de Camburetá, a unos 200 metros del arroyo, y otra de un autoservice, filman una motoneta oscura, con faros señaleros adelante. La luz principal estaba apagada. Quien conducía esa motocicleta era Dorival Germán López Galeano, alias Johnny, de 30 años, un vendedor y lomitero domiciliado en el barrio Las Mercedes 2 de Camburetá. En el asiento de atrás se observa que va Karen. Circulan por la ruta 14, rumbo al Cerezo, rumbo al arroyo. El lugar al que llegan es oscuro, silencioso, lejos de viviendas y comercios. En ese lugar, con la noche de testigo, él la golpeó en la cabeza con una piedra, le provocó una grave fractura y la muerte. Se llevó el celular de ella y se fue en la misma moto. A las 03:56, las mismas cámaras, la misma moto, el mismo camino, pero ya no había acompañante. 25 minutos duró todo, ida, golpe, abandono y vuelta. Dorival López y Karen se conocían desde la infancia. Para ella eran lazos de amistad, para él era otro el vínculo. Él la pretendía, quería que fuera su novia. La llevó a un sitio de soledad, vulnerabilidad e indefensión. Eso, para la fiscalía, no era un detalle. Era el tipo penal del artículo 50, incisos A y B, de la ley 5777/16. Relación de afectividad en cualquier tiempo, aprovechamiento de la vulnerabilidad física. Y habían otros detalles, lo que el teléfono, la moto y la hija de 12 años de Dorival no pudieron esconder. Karen no apareció con su celular, tampoco tenía la cédula de identidad. Las celdas de Telcel, en este caso, porque se ordenó una pericia técnica, contaron el movimiento de la línea de Karen. El 22 de noviembre, a las 12:06, estaba en Pradera Alta, Encarnación. El 23 de noviembre, a las 00:45, ya se la veía moviéndose por la zona. A las 00:56, en San Miguel Curuzú, y a las 05:44, para ser exactos, otra vez en el distrito de Camburetá. El aparato se había movido hasta la casa de la mamá de Dorival. Después, el chip de ese aparato ya no estaba donde debía. Pasaron meses, informes, allanamientos, el Departamento de Investigaciones de Delitos de Itapúa, Criminalística, el suboficial mayor Nelson Carballo, concluyó que el sitio donde fue hallado el cuerpo era el lugar primario de los hechos, no estaba modificado, que la agresión ocurrió con la víctima acostada en el piso y que el atacante la llevó hasta allí. Llegó el 12 de agosto de 2024, 9 meses después. Un operativo en la ruta 14, en el barrio San Miguel precisamente, detienen a Dorival López. 3 allanamientos. El primero en un taller de motos por ruta 14, en Camburetá, donde aparece la Kenton Fusion 110, color plata y negro, a nombre de la madre de Dorival. Él la había vendido el 7 de agosto de 2024 por 300.000 guaraníes para desarme y venta de piezas. Había registro, había video del taller. Él llegó con su propia madre a venderla. Y el circuito cerrado de la noche del crimen encajaba perfectamente con esa motocicleta. En la casa de la madre de Dorival, en el barrio Las Mercedes, el teléfono de Karen estaba en un mueble. Un Samsung Galaxy J2 Core negro, pantalla negra y rota. El email coincidía. Lo tenía una niña de 12 años, hija de Dorival. Él se lo había entregado como regalo después de la muerte. El aparato ya no usaba la línea de Karen. Estaba asociado a una línea a nombre de Dorival. Eso no era un souvenir, era un rastro. Dorival, ante los investigadores, esbozó una versión que recorrió la televisión y los medios de comunicación, que Karen supuestamente tenía una enfermedad terminal, que no quería seguir, que pedía a amigos que la mataran porque no se animaba al suicidio. Luego se desdijo, dijo que solo la llevó y que no sabía quién la mató. La fiscalía no compró el relato de favor pedido. El cuerpo estaba con el short descendido, sin ropa interior, en un descampado. Las pericias no pudieron sostener el abuso como eje de la acusación. El informe forense de la doctora Clide Núñez describió las lesiones, la piedra, la causa de la muerte y un desgarro en las partes íntimas antiguo. Lo que sí sostuvo la fiscal Bordón fue el dolo, el conocimiento y la voluntad de matar, y el feminicidio, no cualquier muerte, sino la de una mujer en relación de afecto, en un escenario de indefensión. El 12 de agosto de 2024 también rindió indagatoria, fue asistido. El 18 de octubre de 2024, el padre de la fallecida, Bernardino Melgarejo Segovia, fue admitido como querella adhesiva. El 13 de junio del año 2025, la acusación cerró el círculo. Raquel Bordón presentó la acusación ante la jueza penal de garantías María Melisa Carlson Mario. Pidió el juicio oral y público por feminicidio en calidad de autor. Ofreció a la madre, al hermano, al padre, al maquinista que encontró el cuerpo, a una fila de policías e investigadores, al dueño del taller de la motocicleta, a la médica forense, al perito informático, a la genetista. Ofreció las cámaras de seguridad, el video de la venta de la moto, los CDs de las telefonías, la piedra, el short, el celular y la motocicleta o las partes de la motocicleta en cuestión. El tipo objetivo de la causa es que un ser humano vivo, en este caso Karen, y un resultado, su muerte, unidos por un nexo causal, el golpe con la piedra. El tipo subjetivo, dolo, sin legítima defensa, sin estado de necesidad, sin trastorno que anule el reproche. Esta acusación no era un papel más, era el mapa de 25 minutos en la oscuridad y de 9 meses de rastro digital, vehicular y humano. La semana pasada, Dorival Germán López Galeano fue condenado a 30 años de prisión. La fiscal Raquel Bordón demostró los hechos ante el tribunal, la pena máxima prevista para el feminicidio. No hacía falta inventar nada en el veredicto palabra por palabra. Lo que el expediente ya decía era suficiente para el tribunal. Ella subió una moto de alguien en quien confiaba. Las cámaras la vieron ir. Las cámaras lo vieron volver solo. El cuerpo apareció donde la ruta termina en la maleza. La piedra quedó al lado. El teléfono terminó en la casa de la madre de él, en manos de su hija, con su chip. La moto fue vendida barata para piezas, como quien borra un vehículo. Karen no murió en un arroyo. La llevaron, la golpearon en la cabeza hasta fracturarle el cráneo. La dejaron y el que volvió a la 0356 por el mismo camino inventó después que el aparato de ella siguiera vivo en otra línea, en otra casa, como si el objeto pudiera sobrevivir a la persona. Gladys, aquella madre, se levantó a las 5:30 y su hija ya no estaba. El hombre bajó del tractor a las 11:10 y ya no había duda. La fiscal armó la causa hasta que el Estado le puso un número. 30 años. Este es el caso, no un misterio. Un itinerario filmado, tasado en 300.000 guaraníes de moto desarmada y sellada en un celular que nunca debió salir de la mano de Karen Giselle Melgarejo Botger.
2: Qué loco este
4: qué locura,
2: caso.
4: ¿Verdad?
2: Es como
4: y que el celular le dio a la hija.
2: Le dio a la hija. O sea, es de una persona sin... creepy.
4: Sentimientos.
2: Sí, re creepy. No, entonces Lucas no llegó a abusar de la mujer, pero es como que hubo un intento.
3: Exactamente. O sea, la escena en sí puede hacer presumir de que hubo algún tipo de relación antes. Lo que no se pudo encontrar es material biológico que pueda probar de que hubo un abuso. Por eso la fiscalía decidió dejar aparte esa cuestión porque tenían suficientes pruebas para demostrar el feminicidio.
2: Claro.
3: Lo que sí encontraron en material genético de Dorival en las uñas de la fallecida. Lo que probaba de que ella intentó defenderse, de que no fue un como él quiso sostener, porque él hasta ahora sigue diciendo, al menos en su círculo íntimo, que ella le pidió que él le mate, algo totalmente insólito y lógico y que no se pudo sustentar de ninguna manera por la defensa, ¿no?
4: Sí, acá dicen, lo extraño es la frialdad, dice, totalmente. Sí. Totalmente.
3: No, evidentemente el hombre es un tipo que no está bien.
4: Sí, no,
3: tenía
4: obvio.
3: Sentimientos profundos por ellas desde siempre, desde que eran chicos, porque se conocen de toda la vida. Esto no es un detalle menor. Iban a la escuela juntos. Toda la vida fue su amigo, su persona de confianza, su confidente. Y por alguna razón, lo que dice el círculo de Karen es que él siempre la pretendió, que siempre quiso tener una relación con ella y ella no lo veía como más de un amigo. Aparentemente eso habrá pesado de alguna manera y bueno, tomó la decisión más insólita y cruel que puede llegar a existir.
1: Bueno, Lucas, déjale tus redes sociales, por favor, a la gente.
3: Bueno, Lucas Junes en todas las redes sociales, menos en X, que es Lucas Iván Junes. Ahí pueden encontrar los diferentes casos que voy subiendo, como este, y con más detalles de los que suelen haber en las redes y demás, para comprender bien la historia. Así que muchas gracias nuevamente por el espacio, y seguramente primeros días del mes que viene nos estaremos viendo para allá, por ahí coordinamos, pues, y los visito un rato.
1: Sí, okay, super. Avísanos, nosotros ya agendamos. Dale. Esta es tu casa.
3: Excelente, bien. Muchísimas gracias.
1: Gracias, Lucas, un abrazo.
3: Abrazo grande, chau.
1: Lucas Junes, mira. Cuidadito que vas a venir, por favor. Arreglamos esta casa, Una celebridad es Lucas
2: Junes. Totalmente. Mira, bueno, acá me olvidé de preguntar. Estaban queriendo saber si ya ganó el premio o no.
1: No le Lucas, preguntamos.
2: No le preguntamos. La vamos, bueno, a preguntar ahora. La próxima.
1: Tenemos corte, Marce. Venimos enseguida.
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0: Bueno, rápidamente, hoy estamos con el teléfono, ¿eh? Me gusta este programa tan dinámico. ¿Vos sabés a quién le tengo en línea? Él es Michael Kovic y creo, si mal no recuerdo, que ya es nuestro amigo.
1: Sí, ya estuvo por
0: ya
1: acá.
0: Ya vino por acá,
1: sí,
0: él,
1: ya
0: ¿verdad?
1: Estuvo por acá.
0: Es director de cine.
1: Sí.
0: Es algo no normal en Paraguay, en nuestras vidas.
1: Exactamente. ¿Entendés?
0: Director de cines. Bueno, Michael, ¿cómo estás? ¿Qué tal? Buenas noches, te saludo, Arturo. Estoy acá con Montserrat.
2: ¿Qué tal, Arturo? Tanto tiempo.
0: Bien, ¿verdad que sí? Recuerdo bien, entonces.
1: Sí, hace un año por ahí fue.
0: Sí, ya estuvo por acá. Michael, ¿cómo andás? Yo decía, no, es normal cruzarte, por lo menos en este país, con un cineasta. Vos estudiaste en Washington, ¿verdad?
2: Tuve la suerte de poder estudiar afuera, así no somos muchos, pero estamos algunos ya directores batallando por sumar más pelis a nuestro país.
0: Sí, totalmente. Y decime, Michael, así te quiero preguntar una cosa, ¿verdad? Porque tengo curiosidad. Para estudiar cine, ¿uno tiene que tener un colchoncito de plata o

0: una ayuda, porque mucha gente pues piensa en el cine acá y como que en Paraguay no hay muchos recursos o cómo es ese mundo.
1: Y mira, Arturo, estudiar de alguna manera siempre, te voy a decir, se viene con algún coste económico, ¿verdad?
0: Claro.
1: Yo siento que ya es parte de cómo está estructurada nuestra sociedad, esquema, pero sí a nivel cine, es una carrera, sí, tipo, yo creo que cualquier rama del arte uno puede elegir también
0: Sí.
1: no estudiar, sí creo que estudiar como que suma muchísimo, que al final uno entiende la parte más allá del arte que está detrás del arte que hacemos. Y sí, para poder estudiar cine, de alguna manera me ayudó de que mis padres me recontra anden atrás todo el colegio. Yo tuve muy buenas notas en todito mi bachillerato y eso me permitió obtener una beca de más de la mitad de lo que cuesta estudiar en una facultad yanqui.
2: Claro.
1: Y venía también con una exigencia de que si yo un semestre bajaba mi promedio, perdía la beca, ¿verdad? Así que sí,
0: Ah,
1: de alguna manera
0: claro.
1: mis estudios, mis buenas notas me permitieron poder hacer eso. Por suerte mis padres pudieron ayudarme a cubrir esa otra partecita que sí ya te imponen pagar, pero sí, gracias a Dios tuve esa suerte y siento de que me dio mucho más entendimiento de la industria en general luego y para mí volver a Paraguay y aportar a nuestro país que necesita gente que apueste a este rubro del arte me pareció muy importante.
2: Acá ya me preguntan, Michael, ¿qué películas ya dirigiste así la gente va a ver? Porque
0: Ya preguntan acá.
2: ya generaste la curiosidad,
0: Sí,
2: ¿verdad? ¿Qué
0: hacete cargo.
2: películas queremos ver?
1: Así que películas ya dirigí.
2: Sí.
1: Sí, así tú, esta película sería la tercera que tengo la fortuna de estrenar. La primera que estrené en cines fue una codirección con Jorge Bedoya que se llamó El Supremo Manuscrito. Esa se estrenó en el 2019 y en el 2023 se estrenó lo que sí fue mi primera película de terror, que yo siento que esta es la que estoy presentando ahora, una evolución de esa, que fue El Apartamento.
0: Ah, ok. Yo te iba a preguntar luego si el género terror es tu preferido. Porque el primero entonces no fue de terror.
1: El primero no fue de terror, fue hasta un proyecto en el que a mí se me invitó. Yo el primer proyecto grande que sí moví por mi lado, de que no lo cuento como una película convencional que
0: Okay.
1: fue que lo presenté el año pasado en tu programa, fue la película en realidad virtual que hice. Y
2: Ya.
1: esa era comedia negra.
0: Ah,
1: Así
0: okay.
1: que era un tono distinto. Pero a mí lo que me agarró y me ancló al terror, así yo siempre amé el terror, de niño veía todo lo que era de terror, pero siento que uno sale de la facultad y como que está esto, como que uno quiere tener reconocimiento de que el cine que estamos haciendo tiene mérito y como que caemos al drama, que es como que el género al que más se le duele, suele dar
0: Sí,
1: reconocimiento.
0: sí, sí.
1: Y a mí el terror me estiró así Clotilde Cabral, que actúa en mi película para cuando fue El Regreso de las Sombras, que fue la re revitalización de Sombras en la Noche.
0: ¿Vos
1: Tuve el
0: hiciste eso?
1: privilegio y honor de escribir y dirigir toda la temporada
0: Acá
1: y
0: por
1: como que
0: Telefuturo
1: murió
0: fue.
1: ese
0: Por
1: amor al terror que
0: Telefuturo.
1: tenía.
0: Por Telefuturo fue que iba y que fue un éxito rotundo
2: Sí.
0: así.
1: Sí, así fue un trabajo grande que hicimos con Telefuturo y que nos tomó casi 2, 3 años con Clotilde. Súper felices estuvimos con los
0: Laburazo.
1: resultados. Yo conecté muchísimo artísticamente con ella, que ella tiene una pequeña aparición en El Apartamento, que es muy mínima. Yo era tipo Clotilde, necesito poder darte algo mucho más grande, así tipo más
0: Protagónico,
1: cierto
0: ¿no?
1: respeto como actriz. Y ahí ella puesta en la sombra y conforma parte del elenco protagónico de La Sombra, que es la nueva película que estoy presentando.
0: Bueno, y La Sombra entonces sería la evolución del Apartamento.
1: Cada película de alguna manera es la evolución de la otra, yo siento,
0: ¿A
1: pero
0: vos
1: sí,
0: conectás?
1: hasta te lo digo más directamente, El Apartamento, porque El Apartamento sí fue una película que yo manejé la producción, ¿verdad? Así que más allá de la parte creativa también tomé así la aposta en cómo vamos a hacer esto ejecutable y real. Así que yo ese mismo modelo lo perfecciono y de ahí sale La Sombra.
0: Ah,
2: La Sombra, que
0: okay.
2: es la película que ahora estás estrenando.
1: Así mismo, la que se estrena el 1 de octubre.
0: Bueno, ¿eso va a estar en cines también acá en Paraguay?
1: Claro que sí, en todos los cines del país. Uh-huh. La siguiente semana, el jueves, ya va a estar por todos lados.
2: Qué okay. Genial.
0: ¿Dónde la gente puede encontrar más información de tu trabajo? Porque acá me están preguntando ya quién sabe todo de tu vida. ¿Quién sería tu referente? ¿A qué director le seguís?
1: Así, si la gente quiere curiosar un poquitito sobre mi trabajo, mis redes personales son mcovich92. Sí, para ver un poquito más de la peli, La Sombra, que ahí está conectado conmigo. Uh-huh. La Sombra está en todas las redes como La Sombra Película. Y a nivel personal de directores, así hacia donde a mí me gusta personalmente el trabajo, mis dos directores favoritos son Christopher Nolan y David Fincher, ¿verdad? Así, Christopher Nolan te diría por cómo él te trata de jugar con tu cabeza y
0: sí.
1: Juega un poco con la linealidad de una historia, y David Fincher en la metodología, porque ese tipo es un robot así en que demasiado cuida así todo el tratamiento detrás de lo que hace, y respeto muchísimo su trabajo y me copa cómo juega con tramas muy oscuras.
0: Bueno, Michael, vamos a ver cuándo nos encontramos otra vez y nos enseñás algo de cine, ¿te parece? Porque acá la gente se mostró muy interesada, por lo visto, con todo lo que tiene que ver con el desarrollo de una película. Aparte, yo no sé un carajo, ¿verdad? Me encantaría aprender un poco. Repetirle otra vez las redes sociales a la gente para que pueda tener más información de La Sombra y también de tu trabajo.
1: Yo cuando quiero, Arturito, así el cine es mi tema favorito, así que estoy para hablar.
0: Estamos.
1: De esto, y para los que quieran estar al tanto de las novedades de la película, ahí publicaremos el horario de cartelera, ahí pueden ver el tráiler, los afiches que están de otro mundo. La Sombra Película, en cualquier tipo de plataforma social, La Sombra Película.
0: Genial. Bueno, Michael, te mando un abrazo, que tengas una buena noche y vamos a estar hablando, sí, para ver qué podemos hacer acá en radio, ¿te parece?
1: Dale, chicos, le agradezco mucho el espacio y buen resto de programa.
0: Un gusto. Michael Kovich.
2: Sí.
0: No, nuestro amigo ya era aviación.
2: Sí,
0: despedido,
2: sí.
0: Despedido, Perseo.
2: mentira, Perseo, te queremos.
0: Bueno, ya, pobre. Ya se viene el señor Jorge Rubiani para otra edición de Silbando en la Oscuridad. Fue un gusto, será hasta mañana. Chau, chau.
2: Chau, chau.
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0: Hola, buenas noches. Cuando pasaron 4 minutos de las 22, empezamos este programa que se emite por Radio Monumental AM1080 todos los días de lunes a viernes, Silbando en la Oscuridad. Estamos aquí desde las 22, ahora pasaron 4 minutos, hasta cerca de la medianoche. Y también pueden vernos por 18.3 Monumental Aire Digital y 27 Tigo Televisión por Cable. Pueden llamar al 021-618-4700 o dejar mensajes al número de WhatsApp 0971-1080-10. Que nuestros compañeros Marcelo Fleitas, Milena Miranda y José María Gamarra estarán atentos para comunicarles con el resto de la audiencia en cuanto llamen. Pueden plantearnos temas musicales, pueden hacernos críticas, pueden hacer comentarios sobre los comentarios que nosotros hacemos o pueden decirnos algo que sea de interés para el resto de la audiencia con quienes se van a con la que se van a comunicar. También pueden llamar por o pueden dejar un mensaje a mi celular 0995-362-779. Saludamos a toda la audiencia radial y televisiva que nos ve y escuche hoy, martes 22 de septiembre. Hoy es martes. Hoy es martes, ¿verdad? 22 de septiembre. Mañana, a ver si... Sí, hoy es martes. El calendario me confirma que hoy es martes. Bueno, estaba viendo hace un momento nomás en algunos de los titulares de prensa del día de la fecha que el Congreso sanciona el Día Nacional de la Amistad entre Paraguay y Taiwán. Esto me plantea a mí serias dudas. Primero, la primera duda y principal es, ¿para esto funciona el Congreso? ¿Para declarar Día Nacional de la Amistad entre un país y otro? ¿Y qué les parece si Argentina reclama, por qué no se declara también Día Nacional de la Amistad entre Argentina y Paraguay? ¿Por qué no se declara el Día Nacional de la Amistad entre Paraguay y Tailandia? Y cosas por el estilo hasta nunca acabar. Yo creo que tenemos buenas relaciones con todo el mundo y para el efecto establecemos mecanismos, programas, protocolos de relacionamiento, lo que implica una actitud amistosa con el resto del mundo. Pero no por eso tenemos que sancionar el Día Nacional de la Amistad entre Paraguay y Taiwán. Bueno, en realidad nosotros sabemos a qué se debe esto. Sabemos porque Taiwán está siempre dispuesta a hacer invitaciones generosas, invitaciones a todos los parlamentarios que quieran conocer Taiwán. Y lógicamente en esos viajes me imagino que los parlamentarios lo pasan de maravillas. Ahora, que de cualquier manera se llevan, independientemente de que las invitaciones incluyan pasaje aéreo, incluyan alojamientos, etcétera, me imagino que también hay disposiciones para que estos muchachos o muchachas del Parlamento Nacional se lleven viáticos para pasarlo aún mejor de lo que propone la invitación. Entonces, yo creo que estas cosas deben ser objeto de mucha atención por parte de las instituciones de fiscalización de nuestro Estado Nacional, porque, por favor, porque cuando nosotros sancionamos algo, inmediatamente hay un opuesto que debe ser considerado. Y el opuesto es por qué no sancionamos el Día Nacional de la Amistad entre Paraguay y cualquier otro país del mundo, al igual que con Paraguay y Taiwán. Es una barbaridad lo que acaba de concretarse en este 12 de julio, porque va a ser el 12 de julio de cada año como Día Nacional de la Amistad entre la República del Paraguay y los chinos de Taiwán. Bueno, terrorífico, ¿no? Ayer los comentarios de prensa, ayer lunes, proyecciones sobre la nueva era de liderazgos surgidos dentro de Honor Colorado. El asunto, como siempre sugiero yo, es que independientemente de lo que nos impacta, de lo que nos impresiona, de lo que llama nuestra atención, deberíamos ir un poco más allá y preguntarnos a qué se ha reducido el liderazgo. Porque antiguamente el liderazgo político de los partidos recaía en personas que manifestaban una actitud de mayor valor ante el resto de sus correligionarios, de sus conciudadanos. En realidad siempre ha sido así desde la época de las cavernas, porque el líder era la persona que tenía mayores conocimientos, mejores posibilidades. Antiguamente el que combatía mejor, el que tenía mayores capacidades combativas, en fin, una serie de atributos superiores al del resto de su congregación. Eso, a eso se reducía el liderazgo. Pero evidentemente nosotros estamos transitando tiempos de decadencia en todo el sentido de la palabra, y hoy el liderazgo se reduce a alguien que tiene la posibilidad de mostrar el pulgar hacia arriba o hacia abajo según lo que interese en el colectivo. ¿Qué es ser líder? ¿Quién es líder y por qué es líder? Estamos viendo que hay actitudes de mayor valor moral, de mayor valor político, de mayor valor operativo. Estamos hablando de alguien que ejerce una inteligencia productiva para el resto de su comunidad. ¿Ese es el liderazgo o estamos hablando de otra cosa? Entonces, si estamos hablando de otra cosa, es hora de que veamos a dónde nos lleva ese tipo de liderazgos. Y ya deberíamos analizar más seriamente las características de ciertos procedimientos democráticos que se han degenerado, pero tristemente, en la simple voluntad de una persona. Hemos tenido un presidente de la República cuya candidatura fue resuelta por una persona. Hemos tenido una serie de personas que formaron parte de un colectivo partidario con representación nacional que fueron puestos por una persona. Entonces, esos operativos desmienten absolutamente los valores de la democracia y desmienten aquello que se nos manifestaba desde el principio cuando combatíamos a la dictadura, que era hora de que superáramos la voluntad omnímoda de una persona. Ahora, esa voluntad omnímoda contra la que todos estábamos criticando, era una persona que tenía un grado militar, que tenía un liderazgo militar importante, que asumió un liderazgo político a partir de la imposición de su propia candidatura al Partido Colorado de gobierno, etcétera, etcétera. Hoy, ¿a qué se reduce el liderazgo que tenemos? ¿Qué criterios se adoptaron o qué criterios se desmantelaron para que una persona designe a un candidato para lo cual le colgó la afiliación y el pañuelo colorado en el cuello? Y a partir de ahí se convirtió en presidente de la República de todos los paraguayos. ¿De qué democracia estamos hablando? ¿Y por qué los demócratas, por qué se finge una democracia que no estamos ejerciendo? Eso es lo que está pasando. ¿A qué conduce todo esto? Y bueno, vamos a ver con el tiempo. Lamentablemente estas cosas no se pueden anticipar, no se pueden poner sobre el tapete y decirles, ¿ven lo que está pasando? Bueno, muchas cosas ya se están manifestando y ya estamos viendo a qué condujeron y por qué camino se trajeron estas deformaciones. Pero aparentemente no tenemos hoy la capacidad de reaccionar ante esos hechos, no tenemos partidos opositores, o no por lo menos con la capacidad operativa y con la inteligencia necesaria y con el valor cívico necesarios como para oponerse a ciertas cuestiones que transgreden los principios de la vida democrática de cualquier país. El tema es que creemos que nadie sabe todo esto. El tema es que creemos que porque China nacionalista invita a parlamentarios, está invitándoles a parlamentarios porque admira nuestro sistema republicano. No, ellos saben que esos halagos son las formas habituales de la comunicación entre nosotros y son las formas habituales del reconocimiento cuando alguien se allana a lo que se pretende, y en este caso se pretende el reconocimiento de China nacionalista en detrimento de las Naciones Unidas y de todos los países del mundo que precisamente no se relacionan con China nacionalista, sino con China continental. Porque en esto también está implícito el valor que le adjudicamos a la democracia. No nos relacionamos con China continental porque su gobierno es diferente al nuestro, y nosotros creemos que todos los gobiernos del mundo son afines al de Paraguay. ¿Creemos nosotros que los gobiernos de Argentina hoy, de Brasil, de México o de Polonia son afines al Paraguay, o si fueran afines es la razón por la que nos relacionamos con ellos? No, señores. Nos relacionamos con el resto del mundo, o esa debiera ser la política internacional del Paraguay, porque son países independientes, autónomos, soberanos, como pretendemos ser nosotros. Y por esa razón nos relacionamos, y por esa razón nos alineamos a un sistema continental que confía en la capacidad y en la eficiencia de los organismos internacionales para mediar en cualquier conflicto. Porque si no fuera así, tampoco íbamos a estar guerreando con medio mundo porque no coincidiéramos en sus postulados democráticos o en sus proyectos de gobierno. Nos relacionamos con el resto del mundo independientemente de la afinidad ideológica que mantienen nuestros gobiernos. El problema es que nuestros gobiernos lamentablemente mantienen una actitud se remite precisamente a no tener ninguna ideología. Nos vamos hacia donde nos sopla el viento, y eso no está bien, ni en política ni en medio ambiente. Así que yo creo que debiéramos ser un poco más conscientes de las responsabilidades que nos conceden el ejercer el derecho de presidir a un colectivo nacional, porque mucha gente cree que la cuestión es solamente adherirse a las formalidades ventajosas que nos ofrece ese colectivo o ese cargo, y no precisamente las obligaciones que también tenemos, obligaciones que nos obligan a actuar con una cierta decencia, señores, decencia nomás. Pero nosotros reunimos a un parlamento que tiene prerrogativas, que tiene obligaciones, que tiene fueros para decidir que el Congreso sancione un Día Nacional de la Amistad entre Paraguay y Taiwán. ¿Se ha visto algo más ridículo que esto? No, no creo. Pero todavía pueden pasar cosas peores. Bueno, vamos a nuestra primera pausa.
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8: Cuando pasaron más de 20 minutos de las 22, vamos a ingresar al segundo bloque, escuchando en la pausa musical una versión de tango instrumental.

0: Espectacular versión de un tango instrumental escuchábamos en esta primera pausa musical. Hay una cuestión que tiene que ser, que tiene que quedar muy claro. Cuando uno entra a la cancha, oyente en línea, buenas noches.
1: ¿Qué tal, arquitecto? ¿Cómo está?
0: Bien, señor. Dígame usted.
1: Declaro el último lunes de julio como día del boriborí, por lo menos. No sé.
0: ¿Por qué? ¿Por qué tiene que haber días de tal cosa?
1: No sé, cuarto año consecutivo la mejor sopa del mundo.
0: ¿En serio?
1: Cuarta vez.
0: ¿Pero quién decide eso? ¿Dónde concursa el boriborí?
1: No, hay un comité y yo no sé.
0: ¿Y quién hace el boriborí?
1: No, pero se prueban todos los platos habido y por haber de Tailandia, de
0: ¿en serio?
1: Dinamarca.
0: ¿Y por cuarto año consecutivo sale el boriborí mejor? ¿Mejor qué?
1: El mundo.
0: ¿Mejor
1: el
0: qué?
1: Mundo.
0: ¿Mejor sopa? ¿Mejor caldo? ¿Mejor qué?
1: Del mundo.
0: ¿Pero mejor qué del mundo? ¿Mejor qué?
1: Sopa, caldo.
0: Ah, carto. Como decíamos en la campaña, carto. Bueno.
1: No, yo nomás tengo con mi idea mejor, raro. Y hoy nos recordamos entonces la
0: batalla
1: de Curupaltú, arquitecto.
0: Sí, señor. Vamos a recordar. Yo no quiero hacer ninguna publicidad indebida, indecorosa e inconveniente, pero acá, enfrente a la radio, nosotros tenemos un restaurante, no voy a decir el nombre, y este restaurante tiene una serie de atributos, pero además tiene una página del menú que es comida paraguaya. Pero no cualquier comida, sino que comida paraguaya de alta calidad. Y yo suelo tomar un sollo que es un manjar caído del cielo. Un sollo que además tiene como complemento, como tira, como decíamos nosotros en la campaña, como tira tiene tres tortillitas de padre y señor mío. Unas tortillitas nambre luego. Espectacular.
1: ¿Frente a la radio, arquitecto?
0: En oblicuo a la radio, en diagonal a la radio, en donde antiguamente había una quinta pegada a la antigua escuela de policía, ahí hay un restaurante que es maná caído del cielo. Y después suelo pedir un yosopu, que vulgarmente es conocido como soyo, y también hay un carto de pescado, que es una maravilla, Entonces,
1: ¿y a vos te gusta la sopa de albóndiga, arquitecto?
0: Hay también una sopa de albóndiga. Es más, yo hacía con mi mamá, o sea, le ayudamos a redondear la albóndiga.
1: Maravilloso, arquitecto, sí, maravilloso.
0: Que tenía todos los ingredientes ahí al lado, poníamos con los deditos y después le hacíamos un gran bodoque que poníamos en el carto.
1: Bueno, en el carto. Arquitecto, una última cuestión.
0: Sí, adelante, señor.
1: Recordamos, pues, y reconocemos un feriado 29 de septiembre, Victoria de Boquerón. ¿Y por qué no reconocemos un feriado Victoria de Curupaltú un 22 de septiembre?
0: ¿Y porque
1: estamos más lejos en el tiempo?
0: No, pero eso es muy simple de conocer. Porque el excombatiente y primer artillero portador de la placa base abandonada en ¿cómo se llama? En
1: Nanagua.
0: En Boquerón, era presidente de la República. Y en su homenaje, y para que él presida el desfile de los excombatientes, la primera inmoralidad de esa época, los pobres excombatientes tenían que estar sentados en el palco oficial y el resto del mundo desfilando delante de ellos. No, pero nosotros hacíamos todas las cosas Alberrez.
1: Uh-huh. Bueno, arquitecto.
0: Por eso no es feriado.
1: Por último.
0: Espera. Sí. No es feriado y porque además del golpe militar del 2 y 3 de febrero surgió una generación antimilitarista y opositora a cualquier cosa que honre a los militares. Entonces, por ese motivo, todos los feriados que eran días de batallas fueron exterminados del calendario nacional. Ahora
1: última, usted que siempre está hablando de la música, y usted conoce la música rápida, yo digo una música rápida para violín del compositor español Pablo Sarasate.
0: Pablo Sarasate.
1: Sarasate.
0: Parece una frase para espantar a los gatos, eso, pero Sarasate.
1: No, pero si usted escucha, es increíble la velocidad.
0: ¿Cómo,
1: que es
0: cómo,
1: maravillosa
0: cómo,
1: para el violín.
0: Pablo no es como el vuelo del mojardón, por ejemplo.
1: No, bueno, no sé si sería así, pero bueno, por ahí nuestros queridos operadores ponen un trocito, vamos.
0: Pablo Sarasate, ¿y cómo se llama la música?
1: No, pero muchos temas tiene aquí.
0: No, pero ¿cómo se llama esa que es rápida?
1: Todas son rápidas.
0: Ah, Pablo Sarasate. ¿Puedes buscar a Pablo Sarasate en el Sarasate? Volvé, los perros te extrañan. Bueno, gracias, compañero. ¿Ya está? Cortó ya. Ve si encontrar algo de Pablo Sarasate para en después. Bueno, nosotros. ¿Ese es de Sarasate? ¿Vas a encontrar? Avisamos cuando encontrás. Sí, ñandú. Ñandú de pura hey, como de José Asunción Flores. Esa es nuestra señal, ¿no? Nuestra música. Cualquiera. Se supone que es violinista. Bueno, no importa. Ya casi huí. Bueno, entonces. A ver. Salazar. No, pego, yo quisiera Sarasate. ¿Entendés? Es. Bueno, listo. No importa. Te decía. A ver si a mí me sale. Acá ni está con la foto y todo, ¿será? No querés, no van a ponerlo. Pablo. ¿Eh? Pablo Sarasate. Aquí está uno. ¿Vos podés escuchar ahí? Espera. Bueno, vamos a seguir. Ahí está.
2: Jesús Callejo les está esperando.
3: Perdón, Sarasate es la segunda mitad del siglo XIX, joder, y Paganini es la primera mitad del siglo XIX.
0: Jovencito es el tipo. Bueno, seguimos con Silbando en la Oscuridad. Y vamos a hablar de las elecciones. Lo que pasa es que. A ver. Sarasate. Sarasate. Ah, bueno, pero acá yo lo tengo jovencito. Bueno, deja nomás, porque no es rápido como me dijeron. No es. Esperando una lluvia. Debió Sarasate de la lluvia. Bueno, mientras buscamos al verdadero Sarasate, que se llama Pablo, hay una cuestión que creo que tenemos que. Saber. La idea de que una persona que habla por radio o una radio como institución, como mecanismo de comunicación, tenga la posibilidad de alertar a la gente sobre ciertas cosas. Tenemos otra llamada. Oyente en línea, buenas noches. ¿Aló? Se fue. Entonces tenemos la obligación de alertar a la gente. Esa es la misión de un comunicador, porque no todos tienen la posibilidad de acceder a una serie de informaciones o tener informaciones suficientes aún. Hay alguien que dijo que cuando vamos a hablar en público sobre un tema, tenemos que conocer sobre ese tema en especial, con gran conocimiento, y además tenemos que tener un conocimiento que entorna al tema, como para que nosotros podamos tener mayor autoridad y darle mayor jerarquía a la información que estamos pasando. Esa es la función o las características fundamentales que debiera tener un comunicador. Entonces, cuando escuchamos a personas que nos hablan o a personas que nos plantean cosas, hoy, por ejemplo, me llama una persona que me dice que tiene un libro, que me quiere leer demasiado, no prestar, ni me dijo el nombre, sino que un título de un autor italiano, que no es Manlio Cancogno ni Iván Boris, que son los dos italianos que escribieron sobre la guerra, pero que habla del Mariscal López y que le hace pomada al Mariscal López, y que ese es su libro de cabecera, porque demuestra con claridad que López no es lo que los paraguayos pensamos. Entonces, cuando tenemos ese tipo de afirmaciones tan categóricas y rotundas, estamos obligados a decir a la gente, para asumir una verdad, una realidad, para asumir el conocimiento de una cosa o de las características de una persona, debiéramos tener un compendio de libros bastante objetivos, aunque se contradigan, pero que tengan cada uno de ellos una posibilidad de decir su verdad con fundamentos. La verdad en literatura, y mucho menos en literatura histórica, no se concreta por el hecho de que encontremos un libro afín a nuestros pensamientos. Porque mucha gente dice, este libro dice la verdad porque justamente dice la verdad que coincide con la verdad que yo tenía. Entonces, ahí decimos, claro, ahí está, este señor piensa como yo, dice la verdad. El asunto no es tan fácil, y mucho menos en la categoría de debate en que suele discurrir la personalidad de un López o de cualquier otro personaje importante. Debiéramos tener un poco más cuidado en eso, porque además, y ese es otro detalle de la comunicación pública, lo que nosotros decimos cae a veces en una tierra abonada por muchas presunciones, por muchos prejuicios, y muchas cosas que decimos pueden ser utilizados para fortalecer una determinada opinión que a lo mejor es equivocada, pero nos sirve para debatir el asunto, o para que del debate saquemos conclusiones más o menos positivas. Oyente en línea, buenas noches.
4: Sí, buenas noches. Con el arquitecto Rubiani,
0: pero
4: puedo ponerme en contacto.
0: Pero antes que nada, está hablando con Rubiani, y ponga más bajo su radio porque hasta yo lo escucho aquí.
4: Ah, pues voy a cortar el volumen.
0: ¿Ya está?
4: Sí, ahí está.
0: Bueno, corte. Está hablando con Rubiani. ¿Quién es usted?
4: Yo soy Pedro Cañita. Yo ya tenía contacto con usted cuando usted estaba con
0: Radio
4: Ñanduti.
0: Cuando yo estaba con vida.
4: Sí. Uh-huh. Y yo le conozco a usted, arquitecto.
0: Bueno,
4: le conozco de hace bastante tiempo, bueno. Y le admiro, bueno, por su valentía y por su programa.
0: Gracias, muy amable.
4: ¿Sabe qué, arquitecto? Yo en aquel entonces, cuando nos conocimos, al principio nos reunimos una vez en un restaurante, porque yo era del grupo de varios ingenieros tardíos, de los grupos de caminantes del parque. Nos reunimos una vez en un restaurante y yo me fui a saludar a usted en la calle Pitiantuta y Mariscal López, no me acuerdo el nombre. Y ahí nos reunimos. Y yo le saludé a usted, arquitecto, porque yo le admiro a usted,
0: bueno,
4: por su calidad.
0: Bueno, ¿y cuál es el punto que me quiere plantear ahora?
4: Y lo que le quería decir era, arquitecto, que usted anteriormente no era muy lopista, ¿verdad? usted, yo quiero que me diga si estoy mintiendo
0: y después
4: con varias informaciones de europeos usted sí reconoció lo que es el Mariscal López. Eso le consulto a ver si estoy equivocado o no.
0: Sí, cuando me deje hablar le aclaro.
4: Sí. Bueno, le escucho atentamente.
0: Bueno, en primer lugar, yo no soy historiador, yo soy arquitecto. Y sí. como arquitecto tengo la convicción de que trabajo con cosas de la realidad, con cosas que tienen medida, con cosas que se pueden medir, que tienen un ancho, un largo, un alto, que tienen determinadas características, y trabajo con ideas que tienen que estar sustentadas en un pensamiento de calidad, porque esa es la labor de un arquitecto. Entonces, en el mundo de la historia, me he dado cuenta de que existe o rige una gran frivolidad, porque muchos pretenden que la historia sea más o menos un instrumento de dominación o un instrumento para imponer determinadas ideas. La historia, como cualquier otro elemento, como cualquier otra ciencia, tiene que basarse en la verdad o en un concepto lo más parecido posible a la verdad. Y en la historia, como dijo un historiador inglés, nadie es completamente bueno y nadie es completamente malo. Y además, todos. Hay un libro de Margarita Yourcenar que se llama Memorias de Adriano, donde Margarita Yourcenar pone en bocas de Adriano una frase que me parece espectacular. Varias frases, pero una dice: todos los hombres emiten algún resplandor. Lo malo de nosotros es pretender de algunos los resplandores que no tiene y negarles los que sí tienen. Porque si nosotros pensamos de esa manera, nadie ha sido completamente malo, salvo que tuviera la voluntad exclusiva de ejercer su maldad o de señalar el mal para todos aquellos quienes le rodean. Entonces yo, como arquitecto, fungiendo de historiador, creo que hemos cometido el grave error de pretender de los personajes de nuestra historia resplandores que no tienen, y le hemos negado lo que sí tienen, ¿entiende? Y hay otro dicho de Marguerite Yourcenar, puesta en boca de Adriano Augusto, que decía: en algún momento los hombres se dejan llevar por sus ángeles o por sus demonios. Nosotros no podemos decir que el general Andrés Rodríguez Pedotti era un gran tipo porque en algún momento se dejó llevar por sus ángeles y lo sacó a Stroessner del medio. Pero ¿cuántas veces el señor Rodríguez Pedotti se dejó llevar por sus demonios también? ¿O nosotros olvidamos que el señor Rodríguez Pedotti no podía entrar a los Estados Unidos porque era narcotraficante?
4: Bueno, entonces
0: la gente que quiere encasillarme, bienvenido, que me encasillen. Pero si...
4: Yo le entiendo.
0: ¿Y por qué le echó a
4: Stroessner? Perfectamente, arquitecto. Claro.
0: Pero además le quiero decir algo. Si la gente quiere conocer mis defectos, le voy a dar el número telefónico de mi esposa, le va a recitar mis defectos, pero de aquí a la luna. Y con eso resolvemos el problema. ¿Está?
4: Arquitecto, yo quiero que usted recuerde ese restaurante en donde usted estaba con su esposa sentada en una mesa, uh-huh, y entramos el grupo de los caminantes del, uh-huh, Parque Caballero.
0: ¿No era en el molino que estaba antes?
4: No, arquitecto. Era un restaurante que era, creo que, del doctor Diego Sanuy, sí, que falleció el año pasado.
0: Sí. Gracias. Bueno, muy bien. ¿Ya está?
4: Estoy hablando de, a lo mejor ya la memoria, pero...
0: Bueno. ¿Ya está? ¿Algo más que quiera decirme? Porque tenemos que ir a un corte.
4: Arquitecto, yo lo admiro a usted, arquitecto, por su calidad y su capacidad. Yo
0: bueno, soy ingeniero. Decirme porque tenemos que ir a un corte.
4: Arquitecto, yo lo admiro a usted, arquitecto, por su calidad y su capacidad. Yo bueno, soy ingeniero electromecánico.
0: Bueno, señor.
4: Y para terrible.
0: Bueno, gracias.

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0: Escuchábamos una ronda de música folclórica de los chalchaleros, pero con otro conjunto. Estábamos hablando de algunas cosas que son, que nunca se definen exactamente lo que son. Tenemos una llamada. ¿Por qué la gente nos llama tanto hoy? Oyente en línea, buenas noches. ¿Aló?
1: Arquitecto.
0: ¿Eh?
1: Soy el Eladio de Altos.
0: Ah, ¿qué tal, Eladio? ¿Cómo te va?
1: Bien. Arquitecto, no, sabe que quería nomás opinar, vos que sos arquitecto, si el cementerio de la Recoleta no se puede mudar hacia Villeta.
0: No sé si hacia dónde, pero el cementerio de la Recoleta ya no puede admitir un solo féretro de bajo tierra. Ya está copado.
1: Exactamente.
0: Y fue llenando el entorno de cementerios portátiles, mejor dicho. El cementerio italiano tiene un modelo de cómo tienen que ser los cementerios modernos. El cementerio italiano ya tiene una unidad que aloja féretros que después se convierten en urnas y después se convierten en polvo para ir dando lugar a los nuevos, a las nuevas inhumaciones. Pero la gente que está en la municipalidad no quiere asumir ese compromiso, no sabe cómo se hace y no quiere hacerlo, porque además ahí hay una rentable un rentable procedimiento de corrupción que permite que los muchachos ahí hagan sus trabajitos aparte y ganen su extra correspondiente. Esa es la razón.
1: No, exactamente, entiendo. Pero yo te digo nomás, las generaciones de 10, 15 años adelante ya... empastado alrededor de la iglesia.
0: Pero señor,
1: el tiempo se va a querer casar otra vez la gente.
0: Pero ahí, señor, el problema es que los procedimientos de inhumación ya cambiaron. No podemos seguir enterrando cadáveres cuando hay otros mecanismos para hacer las inhumaciones de manera mucho más decente y sanitaria. Ya no necesitamos un cementerio donde enterrar cadáveres. Eso ya no existe. Y si mudamos otra vez, se hizo un cementerio allá en Madame Lynch y repite los mismos vicios que tiene la Recoleta. En la medida que seguimos haciendo cementerios como los que se hacían hace 300 años, vamos a seguir llenando de cadáveres el subsuelo y no vamos a resolver el problema de las inhumaciones. Aparte de eso, y eso es una experiencia que se tiene en la Recoleta, la responsabilidad de la gente que entierra cuerpos termina cuando termina el duelo. Y después la Recoleta es un vivero de transgresiones y sobre todo de incumplimientos a la legislación. No pagan sus derechos correspondientes y las tumbas quedan olvidadas porque a medida que la gente va muriendo, sus deudos que ya estaban muertos quedan en el más absoluto desamparo y olvido. Entonces hay una lógica humana en todo eso que nadie quiere entender. ¿Ya está? Bueno, señor, adiós. Bueno, no se trata de abrir nuevos cementerios, se trata... Los cementerios de la actualidad son una especie de hoteles donde vos llegás con tu féretro, llegás transido de olor en una caravana de llantos y le registrás en el hotel. El féretro se va, a veces se va a hombros o a veces se va por un mecanismo, por un sistema mecánico, y se va y ocupa su lugar. A los 8 o 10 años te llaman por teléfono o te llega una comunicación y te dice: usted tiene que venir porque le vamos a trasladar a sus restos, porque eso estaba en el contrato, le vamos a trasladar a su querido resto en una urna. Entonces, ¿ustedes saben que yo vi ese procedimiento? Porque nos avisaron a nosotros, porque nosotros pedimos, que le iban a trasladar a los restos de mi padre en una urna. Sacaron el féretro de mi padre, ahí delante, ahí afuera, delante de, en la calle de la circulación, sacaron los restos de mi padre, con toda la ropa con la que le habíamos enterrado, nos entregaron todos sus elementos. Yo recuerdo que le había puesto una corbata que había comprado en Estados Unidos, etcétera. Todo me devolvieron y le pusieron los huesos de mi padre en una urna. Bueno, ese tipo de cosas se hacen normalmente de manera metódica y dentro de un sistema aséptico encerrado, y le ponen a tu padre o a los restos de tu querido extinto en una urna, y dentro de 15 años te vuelven a llamar si es que estás vivo todavía y te dicen: vamos a cremar los huesos de su querido extinto. Y cuando lo creman, ahí ya te dan una caja o un jarrón con las cenizas, y mientras tanto se fueron habilitando los lugares que ocupaba el féretro en el cementerio, y el cementerio sigue agregando lugares que en una situación normal pueden considerarse como perdidos. Esa es la manera en cómo se procesa ahora o cómo se administra un cementerio. No más dejarle enterrado, y teóricamente uno va a pagar las cuotas correspondientes, de las que se olvida completamente al tiempo en que termina el duelo, y la cosa queda así. Y ese modelo de cementerio se repite en todo el país, y se repite aún con mayores inconvenientes. El féretro o el lugar donde fue enterrado mi abuela paterna en San Estanislao, la señora Raquela Vitaca de Rubiano, ya no podemos llegar hasta ella porque fue rodeado de múltiples sepulturas, algunas más altas que otras, y allá en el medio, en una selva de construcciones, está el lugar donde le enterraron a mi abuela. No podemos llegar a ella porque se sobrevendió hasta el último pasillo del cementerio de Santaní, y no hay cristiano que pueda saber dónde está cada quien ahí en ese lugar. Nosotros que supimos ubicar esa tumba, sabemos, pero ¿quién sabe más? Y esa situación, hasta que de repente un cementerio en una determinada localidad se abandona, como hay muchos cementerios abandonados en medio de los cultivos de soja, por ejemplo, en la zona de Cajazapá o en la zona de Caaguazú. Esa es la realidad con la que no queremos lidiar, porque preferimos, y en este caso como nunca más eficiente, preferimos ignorar las cosas, porque la ignorancia produce salud en el caso paraguayo. La verdad te puede matar, pero la ignorancia te preserva, te conserva, y no hay nada que te pueda molestar. Vamos a una nueva pausa.
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0: Cuando pasaron 4 minutos de las 23 y vamos a ingresar al siguiente bloque, escucharemos en la pausa musical. ¿Qué escucharemos en la pausa musical? En mi viejo San Juan, en la versión de Javier Solís.

0: En mi viejo San Juan, una versión de Javier Solís, escuchábamos en la última pausa musical. Estamos leyendo, no tan sorprendidos, porque desde luego había algo más que no se contaba, que el señor Hugo Javier, creo que el ex gobernador de Central, que fue imputado y fue encarcelado y está purgando una pena que tiene que extenderse por 10 años, fue agredido en su celda y pagó 35 millones de guaraníes para que no lo maten, según su abogado Guillermo Galloso. Esto es algo vergonzoso. Nosotros podemos seguir hablando de las elecciones próximas, las elecciones municipales, fingiendo que todo está bien, fingiendo que todo es normal. Podemos seguir hablando de las nuevas gestiones que está haciendo el doctor Fretes, ahora como ministro de Salud Pública. Podemos hacer una crónica de sus visitas a los hospitales y la verificación de múltiples irregularidades que esperemos se investiguen con profundidad y tengan sus castigos correspondientes si es que se encuentra algo ilegal o indecoroso. Bueno, pero mientras tanto, una persona que fue condenada y en su lugar de reclusión es agredido en su celda y se hacen una serie de especulaciones para que la gente por lo menos sospeche de que fue un accidente no más. Una persona que está privada de su libertad se supone tiene las garantías constitucionales para que esa privación se haga conforme a la ley y que no sufra más agresión de la que le han agregado en la condena. Pero resulta que todo el mundo estaba investigando que se cayó, que no sé. El señor perdió el habla, perdió el conocimiento, tiene múltiples lesiones. Eso no sucede en una caída que no dura más de un segundo. No sucede. Y la gente hace especulaciones como si todo el resto de la población fuera infradotada. No es posible, pero ahora resulta que lo molieron a palos y además, con la intención de que no se supiera que lo golpearon con guantes de box en su propia celda. Y él no estaba en un monte aislado, estaba en una celda, en una unidad carcelaria que tiene autoridades, que tiene guardias, que tiene un régimen de visitas. ¿Cómo es posible que todo se supedite a que se investigue? Por favor, ahí de entrada tienen que estar presos todos los responsables de esa prisión, desde el director de la cárcel pasando por el último guardia. Debieran estar presos y debieran estar convocados para hacer las declaraciones correspondientes. Y a esta altura debiera saberse quién pudo ingresar con tanta autonomía, con tanta falta de controles para hacer lo que hicieron. Así que el abogado que asesora legalmente a la familia señaló que sus familiares tuvieron que pagar 35 millones de guaraníes para que no lo mataran. Y le comentaron que le pegaron al preso con un guante de boxeo, que le pegaron muchísimo, que tuvo que pagar para que no lo maten. El locutor de radio y televisión enfatizó el representante legal que está muy asustado, pero claro que tiene que estar asustado, porque la próxima vez que lo agredan no lo van a dejar con vida. Y la razón por la que utilizaron el guante, como todo el mundo sabe de ver películas de gánsters nomás, ayudó a que no queden rastros en la mano del presunto agresor. Es decir, esto tiene mucha similitud con el título falso de este otro abogado, que se sigue investigando, se sigue convocando a supuestos compañeros de curso, a supuestos profesores, a supuestas instituciones que firmaron, entre ellos personas muy conocidas, que firmaron un título falso, que están destruyendo nuestra sociedad, sembrando la desconfianza entre todos y fundamentalmente entre las personas que teóricamente hicieron unos estudios para emerger como ciudadanos privilegiados de la sociedad y que resulta que esos estudios no existieron. Justamente ayer estaba leyendo una entrevista que le hicieron a inicios de agosto del año 2023, cuando había sido electo el 15 de agosto anterior, perdón, cuando había sido electo en la elección anterior, el señor Santiago Peña. Y le invitaron a un programa de televisión. Y ahí, muy, muy suelto de cuerpo, como se suele decir, el señor Santiago Peña, confiando que como presidente le iban a creer cualquier cosa que dijeran, o confiándose ya de que podía inventar verdades que no podían ser verificadas, dijo que el Paraguay era un caos, que vivimos 50 años de inestabilidad en la primera mitad del siglo pasado, donde los presidentes eran asesinados o eliminados con golpes de Estado. Y entonces yo le contestaba en una nota, que no sé si habrá llegado a destino, que el Paraguay no era un caos. No pudo serlo ni pudo preparar lo necesario organizada y metódicamente para enfrentar la Guerra del Chaco. Conflicto que nos deparó una indiscutible victoria política y militar con el apoyo de todo el pueblo y cuyo acierto fue concretado por gobiernos liberales. Entonces los colorados no se cansaron de sabotear los logros de sus enemigos políticos con argumentos falsos y falaces. Después dijo que, ante la insistencia de que el Paraguay era un caos, decía, no era un caos, decía yo, porque tuvimos una fuerza militar de gran profesionalidad durante la guerra, ordenada y sujeta a la ley. Tuvo una economía que pudo sustentar. Llamadas, oyente en línea, buenas noches.
1: Buenas noches, arquitecto.
0: Buenas noches.
1: Como hoy todo el mundo te llama, no me quise quedar atrás y te quise llamar otra vez también.
0: Bueno.
1: Quería comparar nomás esto de Asunción, las nuevas elecciones que vienen. Uh-huh. Usted sabe que en Santiago de Chile hay como 5.000 funcionarios en la municipalidad.
0: Sí, no sabía.
1: Sí, una ciudad más grande que Asunción. Uh-huh. Y más compleja en varios aspectos, ¿verdad?
0: Claro.
1: Y ellos son muy buenos en la parte de vialidad, ¿verdad? Y ellos saben lo que hicieron. Aparte que tienen surte y toda una serie de transportes que nosotros no tenemos. Uh-huh. Ellos mejoraron la parte de los semáforos. No hicieron mucha infraestructura en los cruces y eso. Uh-huh. Y organizaron mejor el tránsito. Yo suelo así irme en mi vehículo y suelo ver muchas cosas que uno puede hacer porque tengo capacidad en la parte vial. ¿Por qué no se puede hacer acá, por ejemplo, cortar el paseo central y hacer más espacio para que entren los vehículos para girar a la izquierda y cosas de esa, ¿verdad? Uh-huh. Que no se necesita mucha inversión, ¿verdad?
0: Eso que le llaman dársenas de giro.
1: Dársenas de giro, sí. Pero si nosotros tenemos 10.000 funcionarios y todo lo que pagamos impuestos va para pagar salario, no sé, no hay mucho que hacer, ¿verdad?
0: Bueno, para ejemplos de lo que se puede hacer, y nosotros mismos hemos diseñado un montón de resoluciones de los problemas con los elementos que tenemos. Todos los problemas que tiene Asunción se pueden solucionar. El problema es que hay una máquina de sabotaje que funciona a la perfección. Hay equipos de funcionarios adeptos a los políticos de turno y a las autoridades municipales que sabotean cualquier iniciativa para que no se haga. Para que no se haga ninguna mejoría en absolutamente nada. Para que todo siga igual, lo que quiere decir para que todo siga empeorando. Esas cosas se hacen a la luz pública y no tienen castigo. No tienen castigo porque además tienen, creo que tienen como 15 sindicatos ya, donde cada sindicato ha aprovechado las exenciones legales que se le hicieron a los sindicatos y no hacen nada. Están, se reúnen todos los días en sus oficinas para planificar el sabotaje a la administración municipal. Ese es el trabajo que hacen los sindicatos.
1: ¿Y cómo prueba un botón estos jóvenes ahora que se candidatan
0: pero eso es lo que se llama el sistema. Estos chicos que no tienen la formación adecuada no están en condiciones de asesorar en absolutamente nada, porque además la Junta Municipal tiene comisiones profesionales de legislación, de hacienda y presupuesto, de obras públicas, etcétera, que requieren de un conocimiento relativamente importante de esas actividades para poder controlar al Ejecutivo o para poder asesorar al Ejecutivo Municipal, llegado el caso.
1: Capaz que eso se esté dando solamente en nuestro país, no creo que haya otro caso en el mundo.
0: No hay en ningún otro país existe semejante cosa. En ningún otro país.
1: Y bueno, eso nomás, Quiterto,
0: bueno,
1: muchas gracias.
0: Adiós.
1: Hasta luego.
0: Adiós. Bueno, vamos a nuestra nueva pausa, Sierra.
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5: Cuando pasaron más de 23 minutos de las 23 y vamos a ingresar al siguiente bloque, escucharemos en la pausa musical Samba de Amor y Mar por los guaraníes.

0: Escuchábamos samba de amor y mar por los guaraníes y tenemos una llamada. Adelante. ¿Aló? Bueno, si la gente no quiere esperar, no va a hablar. Bueno, y bueno. ¿Aló? Bueno, ya jugamos bastante. Sí. Resulta que hay personajes, muchos personajes de la guerra de la Triple Alianza, de los que no se conoce cuál fue su paradero, cuál fue su destino, habiendo tenido un gran protagonismo en... Oyente en línea, buenas noches.
1: Buenas noches, arquitecto.
0: Buenas noches.
1: Quisiera hacer una, o sea, una breve observación sobre el ambiente que vive nuestra nación.
0: Adelante.
1: Por ejemplo, en estos días, por ejemplo, el 20 de septiembre es el aniversario de la muerte del doctor Francia. Uh-huh. Y no sé, no escucho que alguien se haya acordado, porque ese fue el hombre, el padre de la patria prácticamente. Uh-huh. Uno de los hombres, comparando con lo que tenemos ahora las autoridades, uh-huh, ese era uno de los hombres envidiados en toda América, un hombre intelectual era. Uh-huh. Por ejemplo, Leo, comparo cada uno con sus virtudes. Uh-huh. Bolívar, San Martín, O'Higgins, toda esa gente. Uh-huh. Pero nadie tenía la capacidad, porque San Martín fue lo militar, el otro y no tenía la capacidad intelectual que un ilustrado era Francia. Uh-huh. Y yo no sé por qué tanta indiferencia, porque yo le pregunté a los profesores, así le digo, ahí me estoy mandando, ahí viene la Francia, este tema es una, hoy la ya es cera, ese fue que. Uh-huh. Es una oñola y no es que se cobre, hombre, estas en las estancias. Hombre, es que era ya indiferente que ahí. No lo digo la plan, pero no es la malla curricular, pero ande, te lo hago comentar, la mujer, dos paraguayos, a ver, ¿cuál era la hoja? Debe venir, ¿cuál está la libra de mi niña? A ver, ¿cuál no es libro? A la, y libro, ¿cuál es? Y perenismo, eso.
0: Y perenismo,
1: el libro, ¿cuál?
0: Sí, señor.
1: Se va a recomendar José Antonio Vázquez de Francia,
0: visto y oído por sus contemporáneos.
1: Hay justo tipo han leído talento, hasta hecho mi narrativa ante hija de eso. Y usted te iba a leer eso. Aunque ya voy a comentarlo y también me oí que indiferencia
0: general,
1: casi inexplicable,
0: lleva
1: sobre todos los valores que correspondería dar una pincelada, aunque sea en las instituciones educativas.
0: Bueno, yo...
1: Y lastimosamente el Ministerio de Educación es una verticalismo como el militar también. Si dice el ministro al supervisor, el supervisor le dice al otro que trabaja y así va comunicando. Así, pero no hace falta que venga de arriba para hablar de lo que corresponde hablar.
0: Así mismo es.
1: Esto es lo que digo.
0: Me parece muy bien. Gracias por llamar. Me parece muy bien. Bueno, yo hablé de Francia. Hay que hablar de Francia, hay que hablar de todos. Y hay que explicar por qué hablamos de esas personas. Porque finalmente son personas que han marcado nuestras vidas de alguna manera. En primer lugar, porque nos han dejado un país, porque han dejado o han permitido que nos reconozcamos como paraguayos, que nos reconozcamos como una entidad nacional distinta a la del resto de América y que tuvo un protagonismo singular en la formación de los países americanos también. Pero lamentablemente lo que considera la autoridad sin D final es lo que rige y la obediencia debida de los funcionarios, siempre atentos a los movimientos de la administración central, sobre todo cuando están preparando sus emolumentos salariales, se adecuan a esa mediocridad y a esa voluntad o a esa falta de voluntad. Pero es cierto, no hablamos de Francia, debiéramos hablar mucho. No hablamos, no es solamente que no hablamos. No tenemos un monumento que recuerde al padre de la patria. No tenemos un monumento que recuerde al doctor Francia. No tenemos un monumento digno de Carlos Antonio López. No tenemos un monumento digno del general José Eduvigis Díaz, de los próceres de la independencia nacional. Entonces la memoria colectiva decae porque desde el ámbito oficial no se manifiestan reconocimientos de ninguna clase para estas personas. Y lógicamente, cuando no se manifiestan esos reconocimientos, todo el mundo se retrae, se solaza en la mediocridad, en el buroreí, en el yajapá y cosas por el estilo. Es terrible, pero con semejante paisaje humano y social, obviamente que el olvido campea, y con el olvido campea la irresponsabilidad. Con el olvido campea la falta de compromiso en lo que tiene que ser obligatorio para todos los ciudadanos. El reconocimiento a lo que somos, el reconocimiento a nuestra entidad nacional, Oyente en línea, buenas noches.
2: Sí, buenas noches, arquitecto Rubiani. Yo quería preguntarle justamente sobre eso. Decía un profesor, Antonio de la Vega, que los feriados son más de el nombre de las calles de corte militar. Calle Carlos Antonio López, y ahora el 28 se va a festejar, lunes 28 se va a conmemorar la batalla de Boquerón en vez del martes 29.
0: Así es.
2: Pero para el turismo, supuestamente. Uh-huh. Pero eso es bueno para los empleados públicos, uh-huh, que lo poco que se van festejan el feriado, pero una persona que vive al día, ese día vende menos. Ponete en el lugar de un vendedor ambulante acá en Shopping Ford Mercado 4. Uh-huh. Ese día vende menos porque la gente se va al campo, aprovecha, y ahora que son preelecciones hacen su meeting político, y todo es borrar de la memoria. Muy bueno lo que dijo este señor sobre el doctor Francia.
0: ¿Y para usted cómo tendría que ser el recordatorio de las fechas patrias?
2: Y para mí debería ser un recuerdo de las personas que hicieron mucho, así como el billete de la hermana esta que está por el billete de 5.000, de 2.000, no sé qué, de 20.000, uh-huh, las hermanas esas que eran las primeras profesoras.
0: Sí.
2: Mujer también tiene que estar en los billetes. Eso está,
0: no, pero para y la gente, tiene... eso en el billete ya está. Ahora, ¿cómo debería la ciudadanía y el gobierno, las autoridades, deberían recordar las fechas patrias, según usted?
2: Deberían recordar con un acto en las escuelas, porque yo entré, por ejemplo, a la Escuela de República Argentina, uh-huh, y las dos independencias argentinas, que una el 9 de julio, otra el 25 de mayo, uh-huh, cantamos el himno nacional y después el argentino. Uh-huh. Y nos traían pelota y muñeca.
0: Pero en el día de la recordación, no en un domingo.
2: No, un domingo. Y además se explicaba por qué uno canta, uh-huh, canciones sobre... ¿Por qué danzamos la danza de la samba de, uh-huh, con el pañuelito y qué sé yo en la escuela? Uh-huh. O sea que había una función. Me dijeron ahora que acá en Salesianito se festeja todas las cosas de Bolivia, porque la mayoría de los alumnos son ahora bolivianos, que tienen para pagar una cuota cara en Salesianito, que la primaria hay desde 1.000.000 y hasta 2-3 millones de secundaria, porque tienen doble escolaridad.
0: El Salesianito de acá cerca del Mercado 4.
2: Sí, claro, claro, uh-huh, sí, ese Salesianito ahora un colegio caro, siempre fue un colegio con más, cuando yo estudiaba psicología, por ejemplo, neuroanatomía, dábamos, el mismo profesor de Salesianito era también el profesor, y veíamos esos videos de HF y eso en colegios caros, San José, Cristo Rey, Salesianito, cómo funciona el corazón, los riñones, qué tiene que ver con los miedos, el riñón tiene que ver con el miedo, y la ira tiene que ver con el hígado, y qué sé yo, nos enseñaban neuroanatomía en colegios caros, de la Universidad Nacional, porque el mismo profesor de neuroanatomía era de allá de la Nacional y también de esos colegios, y no teníamos allá en Icaputapunta la infraestructura que tenían los colegios, y veíamos cosas de video sobre el funcionamiento del organismo, ¿verdad?, y su repercusión en la parte emocional y así, ¿verdad? Te digo nomás que cómo están más calado ahora las diferencias sociales. Siempre hubo mucha diferencia entre rico y pobre en Paraguay, pero ahora ya es imposible para un trabajador con el sueldo mínimo actual en poner su hijo en un salesianito, por ejemplo.
0: Pero independientemente de las diferencias sociales, antes se exigía que los padres inscriban a sus hijos en las escuelas de barrio, y eso tenía una razón fundamental. No teníamos que atiborrar los buses para que nuestros hijos tengan que ir en un transporte escolar o en un transporte.
2: Eso también. Sí, a pie yo me iba a la escuela de Argentina. Exactamente. No solamente eso, había comisión de padres, y el padre no es que salía a favor del alumno que no obedecía y en contra de la pobre maestra. No, en primer lugar se obedecía a la maestra y tenía que argumentar mucho para que te escuchen. Por ejemplo, mi hermana menor le rompió la espalda a una compañerita porque le dijo no sé qué cosa y dejó de ser mejor alumna en el segundo curso, el segundo grado.
0: Ese es otro detalle, perdónenme, pero ese es otro detalle que caracterizaba a las escuelas. Antes eran los abanderados los mejores alumnos, no los que son de familias más encumbradas o tienen para pagar ciertas cosas.
2: Sí, y inclusive en la época mi padre dice que en el comercio, perito mercantil, él se recibió en el colegio del Estado. El regalo no era una medalla de oro del mejor egresado, era un empleo en la oficina pública.
0: Exactamente.
2: Y él ganó porque fue el mejor alumno y era uno de los pocos que sabía la bibliografía, por saber computación hoy en día. Te digo nomás, cambiaron los valores. Ahora entra maestra que no tiene, ella no sabe leer y escribir. ¿Cómo pico le va a enseñar? ¿Cómo va a enseñar dictado, lectura interpretativa y qué sé yo? Si ella lo ve una burra. Entró ahí por ser queridita de un currero y qué sé yo.
0: No sea tan mala. Bueno, gracias.
2: No voy a ser mala porque me indigna, porque antes era la practicante de la normal, chicas que ni se recibieron.
0: Lo que pasa, lo que pasa es que yo digo que cuando incurrimos en la maldad, estamos generalizando y no todas son iguales, ni todas son así. Sí. ¿Entiendes? Sí. Por eso nomás. Bueno.
2: Ahora llega la municipal y ¿quiénes son los que se oponen que haya una renovación, una alternancia en el poder? La gente que tiene familia, que entraron ahí, como te dijo recién un participante, que en Chile tienen 5.000 funcionarios.
0: Sí, no,
2: y las cosas
0: sin
2: que
0: duda.
2: Hacen, y acá hay 10.000 funcionarios, pero, y si muchos son planilleros.
0: Si hacemos esa comparación, en ninguna municipalidad del mundo existe la sobrecarga de funcionarios como tienen nuestras oficinas públicas.
2: Y que dé como sorteo si gana quilombo gratis, en vez de dar cuota para formar un hogar, una casa
0: a 10 años, 20 años. No es quilombo gratis, gratis. Reservado gratis. Bueno, gracias por llamar.
2: Bueno. Pero es el amor instantáneo, se usa y se tira.
0: Bueno.
2: Como el café instantáneo y la leche instantánea, nada dura.
0: Ya está.
2: La generación.
0: Señora. Agitamos los pañuelos blancos de despedida. Gracias por llamar. Vamos a nuestra última pausa.
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3: Cuando faltan menos de 16 minutos para la medianoche, vamos a ingresar a la última parte de Silbando en la Oscuridad, escuchando en la pausa musical Mariposa para mí en versión de Luis Alberto del Paraná y Los Paraguayos.

Mariposa para mí, en versión de Luis Alberto del Paraná y los Paraguayos. Mucha gente confunde la intención de este título, porque no es mariposa que va a ser mía o para mí, sino que mariposa que tiene distintos colores, para esa y pequeña mariposa de distintos colores, sería la traducción exacta de esta composición que recién escuchábamos en la voz de Luis Alberto del Paraná y los Paraguayos. Nosotros tenemos todos los días un mentir rotundo a todos los intentos democráticos implementados en Paraguay, porque hay conceptos que no se afirmaron en la mentalidad de nuestros hombres públicos, de nuestras mujeres públicas. Uno no quiere decir mujeres públicas por la connotación negativa que tuvieron siempre, pero las mujeres y hombres que fungen de gobernantes, de líderes, de conductores de paradigmas, entonces esa cuestión de que lo democrático tiene que ser una tropelía con mayoría de voces, no. Lo democrático tiene que ver en que todas las voces sean escuchadas, en que todos tengan la posibilidad de expresarse, en que todos tengan la posibilidad de expresarse con respeto, y que no importa cuán minoría fuera una nucleación, siempre y cuando representen el voto de un conglomerado de ciudadanos, tiene que ser respetado por igual. Siempre dije que la democracia no es aquella donde la supremacía de la mayoría es evidente, sino donde se manifiesta el respeto por las minorías. Esa es la verdadera y la más auténtica democracia. Y nosotros tenemos, lamentablemente, todos los días actitudes antidemocráticas de personas que creen que por representar una mayoría pueden hacer lo que quieren. Pueden proponer cosas que se acepten, pero no es cuestión de hacer cualquier cosa en detrimento de la dignidad de las personas, en detrimento de la misma democracia y un montón de cosas. ¿Por qué Asunción creció hacia el este? Porque nosotros tenemos una disposición vial que nos lleva hacia el este, y a partir de la superación de ciertos límites como la calle Última, empezamos a dirigirnos hacia el norte o hacia el sur. Pero la tendencia, la vocación vial del Paraguay es dirigirse hacia el este de manera permanente. Muchas veces pensamos, ¿por qué no nos lleva un camino pegado al río hacia el norte o hacia el sur? Y resulta que las características fluviales no son iguales en ambas costas. La Argentina pudo construir una ruta hasta prácticamente Buenos Aires, que va paralela al río y no se aleja demasiado de esa corriente. Sin embargo, si nosotros nos fijamos, ahora que podemos verlo en internet, la situación de la ribera o la ribera este del río Paraguay no permite que uno se acerque demasiado al río, razón por la cual ni siquiera hay localizaciones urbanas cerca de la costa este. Entonces, los caminos reales y el límite del río con la hostilidad de la costa fue siempre la razón por la que nos separamos de la costa este, de la costa oeste del río Paraguay, o sea, en la margen izquierda. Después, teníamos los lugares que creo son

desde el punto de vista paisajístico y ambiental los mejores lugares de Asunción, la loma que nos conduce hacia Barrio Obrero, hacia Loma Clavel, hacia Cachinga, a San Jerónimo, y las dificultades operativas para acceder a esos sitios hacían imposible que nos desplazáramos hacia allí. Por esa razón justamente se hace el Barrio Obrero, que tuvo entre muchos impedimentos para su ocupación, tuvo el nombre. Mucha gente no quería ir a vivir, como yo me iba a ir a vivir en el Barrio Obrero, era la reflexión más común de mucha gente. Y sin embargo, el Barrio Obrero es, desde el punto de vista paisajístico y ambiental, el mejor lugar de Asunción, el más alto, y además el que está a relativamente igual distancia de la vertiente sur y norte del río Paraguay, porque la vertiente sur, el Paraguay hace una gran curva para albergar Asunción y todo su entorno, y después toma hacia el sur y hacia el norte después de superar el abultamiento territorial de Asunción. Y otras cuestiones que tuvieron que ver con ese alejamiento fue que en la zona sur estaban dos estancias. La estancia de Higinio Uriarte, que fue presidente cuando termina el mandato de Cándido Vareiro, no, el mandato de Juan Bautista Gil, y entonces esa estancia agarraba o tomaba toda la zona de Lambaré y la zona norte. Dicen que había una tranquera a la altura de la calle Colón y Humaitá, ahí había una tranquera para ingresar al territorio de los Uriarte. Estamos hablando de épocas anteriores al 1900. Y después estaba la estancia Escobar, que todavía está el casco original, ahí en cerca de Radio, donde estaba Radio Comuneros, en la zona de Félix Bogado y Quinta. Por ahí cerca, un poco más al este, estaba la estancia de la que le llaman hasta ahora la Quinta Escobar. Entonces eran la Quinta de Uriarte, la Quinta de Escobar y la Quinta de Caballero, donde estaba su que le dejó la señora cuando murió, hoy Parque Caballero, que fue adquirido por la municipalidad allá por 1924, por supuesto que ya había muerto Caballero en esa época. Y el cementerio y el Barrio Obrero determinaron la expansión definitiva de Asunción hacia el este. El cementerio del sur, que fue también un terreno negociado con la sucesión Uriarte, son cuatro manzanas que crearon el cementerio del cementerio del este. A ver, no, el cementerio de Barrio Obrero, no sé cómo se llama, y que reprodujo las mismas dificultades operativas y funcionales del cementerio de la Recoleta. Entonces Asunción no se extendió hacia esa zona por las dificultades operativas del acceso. Estamos llegando al final del programa, faltan menos de 4 minutos para la medianoche. Y tenemos que dejarlo aquí y nos encontramos de nuevo mañana a las 22. Gracias por la atención de esta noche. Hasta mañana.

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0: ¿Qué tal? ¿Cómo están? Muy pero muy buenos días tengan todos ustedes, señoras y señores. Bienvenidos a una edición más, edición mitad de semana, edición miércoles, tercera edición de la primavera, miércoles 23 de septiembre del año 2026. Aquí arrancamos una edición más de Madrugada Monumental. Exactamente, siendo las 12 con 7 minutos y con una temperatura de nada más y nada menos que de 13 grados. De repente, así de la nada, volvió el invierno. Ya empezó la primavera, pero se vino el invierno otra vez de vuelta. Fresquito, un fresquito inexplicable, porque ya no parecía más que iba a descender así la temperatura, pero aparentemente esto va a continuar durante los próximos días, por lo menos hoy y mañana. Después viernes ya va a ir subiendo la temperatura y se espera un fin de semana con una temperatura bastante parecida a la que tuvimos la semana pasada. Con respecto a las precipitaciones, enseguida les voy a comentar también. Saludamos a todos los que nos escuchan y nos sintonizan a través del dial, que hace 16 años, casi 16... No, sí, va a ser 16 años ahora en noviembre, que Monumental te acompaña a través del dial, a través de la 1080M, y por supuesto, también más adelante, cuando ya se vino la radio televisada. La radio antes uno escuchaba nomás, uno no podía ver. Bueno, después vino la televisión. Ahora está también el canal 18.3 de Monumental, el canal 27 de Tigo también, para el que tenga aire digital, para el que tenga cable y para el que quiera vernos. En el caso de Madrugada Monumental, tenemos duplex con NPI a partir de la 1 de la mañana. Así es que tenés varias vías de comunicación para contactar con nosotros, aparte de nuestro WhatsApp y nuestra línea baja. Estamos a través de YouTube también, Monumental AM1080. Ahí transmitimos las 24 horas todos los programas de Monumental. Y podés escribirnos a nuestro WhatsApp 0971-108010. WhatsApp, mensajes y audios. Y si querés llamarnos, nuestra línea baja, línea directa de oyentes, el 021-618-4700. Esa es nuestra línea baja, nuestra línea directa, para que vos entres directamente al aire y te pongas en contacto directo con Monumental. Arrancamos, señora, señor, con un pronóstico de, bueno, 10 grados de mínima que vamos a tener. Va a refrescar esta mañana. Mañana va a amanecer con 13, después va a ir subiendo. Ya la máxima para mañana luego ya va a ser 30. Viernes ya vamos a tener 35 grados. Sábado 36, domingo 37 grados. Mamá querida. Y no se anuncia, me adelanto ya a Luisito y a todos los que quieran saber, porque los dos Luisitos me suelen preguntar.
1: ¿Guayón Eroil?
0: No, ese es el otro.
1: ¿Guayón Eroil?
0: Ese es Luisito 1. Por orden de antigüedad, pues, Luisito siempre nos llama hace años ya. ¿Y Luisito 2?
1: Cuando escucho va a llover o no.
0: Los dos Luisitos, Luis, ahí está. Qué lindo nombre para un cantante de bolero, ¿vale? Te vas a ir al concierto de Luis. Si está José, ¿por qué no puede haber Luis? Bueno, y por lo menos hasta el domingo, porque el pronóstico extendido es a 5 días. Por lo menos hasta el domingo no se anuncia ningún tipo de precipitaciones. Así es que en un ratito voy con el pronóstico extendido. Antes, saludamos al señor Juan Agüero, que nos va a meter informaciones policiales en cada bloque como cada noche. Señor Juan, arranca el cronómetro, a ver si le gana hoy a la cortina, ¿verdad? Vamos a ver quién gana hoy. ¿Cómo está usted, señor Juan? Buen día.
2: ¿Qué tal, Matías Matecoba? ¿Qué tal, Matías?
0: ¿Abrigado otra vez?
2: Sí, vamos a ver, Piro, que ponía, Andeja. Matecoba, ¿qué tal, Rafael, José, compañeros? Pues me ponaba, llegaste más allá por el programa, año 10, pa. Ya saludó tanto los veteranos de la Pizacueva, más esa banda de Pujaré, pues me ponaba, que está más a año por uno, ya por la año de la Enviapo, año 10, pa. Ya saludó también el camión de los cuevas. Pues ya tendré que vender las pesas, mío, pejo cueva, pecho cueva. Pues ella está teniendo de la pisada, pero en Barguirú, tu sábado manejada, oye, tumbada, o más no, teniendo de la pisada, de camionero. Allá saludata, gente, a mi plataforma, papá, a mí mis ideas, ve, mira, vente lo que está allá, saludata, a mi guardia de seguridad, ve, mira, ve, ahí se mío, el catupo de seguridad, por ejemplo, siempre, acuérdate, siempre, pesadita, pesadita, ojalá que estamos atentos, vendula, programas, avesai, y acompañarse, acuérdate, a mi papá, al laboratorio, farmacia, supermercado, panadero, a mi estación de servicio, ve. A mí, vamos a jugar, por ejemplo, mi Tembi U, o vendrían, te lo vestía, pues, Juaná, es amigo, pues yo pido, yo vamos a supe, Juaná. Va a saber de Pijaré, Cesú, Ponaite, Cesú, Cerú, Cerú, Cerú, que va a te cobra, Gina. Pues me ponaba, ya saludaste, Gina, es mi andé con patriota cuera, y antes está ajeno, obviamente lo vete a Bella Saludata, a mí, extranjero cuella, a ver, ya de mano cuella, y cuella, ya en Diego, a 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investiga, esta guasa más, vea, oye, perder el programa, esto lo vea, pero bueno, ojo, pues tía, guasa, que esto más, ya en tu radio, en desatele, ve, computadora, ve, teléfono, o sea, teléfono, veo mía, completo, y te dejan diferentes plataformas. 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Con NPI. O pután de caro, hay pocas, ya no caro, Matías.
0: Muchas gracias, señor Juan. Hoy le ganaste a la cortina, ¿no?
2: Claro.
0: Sí. Ahí está. Pronóstico extendido.
1: Me gusta tu remera de Juan, de Matías. Me gusta tu camisa, me encanta.
0: Muchas gracias, Luisito.
2: Luisito.
0: Sí, Luisito. Luisito. Para hoy, miércoles 23 de septiembre, mínima 10 grados, dice Meteorología, máxima 24. Va a estar frío en las primeras horas, luego cálido por la tarde, cielo nublado, parcialmente nublado, con vientos del sureste. Es lo que dice Meteorología para hoy miércoles. Mañana jueves mínima 13, máxima 30. No dura el frío acá, es impresionante. No. Uno o dos días, vos te preparás para abrigarte y ya después ya pasó ya. Fresco a cálido, cielo escasamente nublado, vientos variables luego del noreste. Pasamos al viernes 25 de septiembre, señora, señor.
1: ¿Y viene, no hay lluvia?
0: Ahora te digo, no hay lluvia, Luisito. Último viernes de septiembre ya. Mínima 20, máxima 35, cálido, caluroso, cielo parcialmente nublado, vientos del noreste. Sábado 26 de septiembre, mínima 23, máxima 36, muy caluroso, cielo parcialmente nublado, nublado y vientos del noreste. Y para el domingo 27 de septiembre, la mínima será de 24, la máxima será de 37, muy caluroso, cielo parcialmente nublado, nublado y vientos del noreste. Repito, 24 la mínima para el domingo, 37 la máxima. Verano y telo va a ser el domingo.
2: Sí, pero la invierno va a ser lluvia.
0: Exactamente.
2: O sea, invierno va a ser
0: sí, no, por primavera ya estamos.
2: Claro.
0: Oyente, hola.
3: Hola, Matías Casola.
0: Doctor Arnaldo Martínez.
3: Doctor Hernando Martínez Lincilio saluda a Matías Casola, a Juan Agüero y nuestro operador, ¿quién es? Rafa.
0: Rafa.
3: Rafa también, y a la audiencia general. Voy a seguir insistiendo, Matías, y es un mensaje para el señor ministro de Salud. Excelente, su papá fue ya mi profesor, excelente protólogo, y él es un excelente médico, es un médico que operó mucho, que trabajó mucho, no puede ser malo. Yo voy a insistir para que aumente el cupo de residentes. El gobierno tiene que gastar más por el cupo de residentes, por la salud en primer lugar, porque si no va a seguir ocurriendo lo que ocurrió conmigo. Yo soy el ejemplo, mira, soy médico cirujano y a mi hija se le jugó todito mal porque una encargada de la residencia no atendió y salió su porta acá se tiene un año y dice no hay problema, ella está ahora, menos mal que soy médico y me di cuenta, y ahora se está recuperando, está en el IPS, está ahí en Polivalente. No miento, yo voy por la realidad. Voy a tener por lo menos 30 días o 28 días de antibiótico por culpa de una negligencia profesional y atrogenes de eso. Eso no podemos permitir. Y va a seguir ocurriendo eso mientras no tengamos residente con instructor. El residente tiene que estar con instructor. No puede entrar a operar un residente sin la presencia de un instructor, de un médico de planta. A eso yo voy a seguir insistiendo y toda la vez voy a luchar. Así como Catón decía, Relenda de Cartago, debe ser el Rui Cartago. Así también yo voy a decir siempre que el cupo de residencia tiene que aumentar, porque las universidades, muchos no están preparados para la vida del médico, pero al entrar en ese sistema de ejercer la medicina con profesor, con tutor, eso te hace buen médico. El peor médico que sale de una universidad con una guardia, con una instrucción bien hecha, puede convertirse en un excelente médico. Y eso es lo que deseamos, porque en la medicina no se puede errar, Matías y audiencia, no se puede errar. Un error es mortal. El arquitecto puede caer, el ingeniero puede caer la casa, puede tener hendidura, pero lo otro es grave, porque se trata, mira, mi propia hija, mi hija más querida, ella mejor está en la promoción ciencia contable administrativa, tiene 26 años, Diana Alicia Martínez, está internada y tiene Hawking, es una inmunodeprimida. Se portaron conmigo las doctoras, se portaron conmigo en el IPS, su médico que le está tratando excelente. Voy a nuevamente felicitarle al doctor Alfredo Quiroz y la doctora Laura Morel, son excelentes oncólogos, especialistas en cáncer de sangre. Es la enfermedad de nuestro amigo el que fue presidente. Bueno, nada más eso quería decir, que insistí que haya más residencia, más cupo. Demasiado limitado tiene el cupo y entonces es demasiado gente improvisada, está en los hospitales y no puede estar. Yo, cualquiera podemos estar expuesto y eso no puede ser, no podemos ser. Y le felicito nuevamente al ministro, puede ser que él también pida, él va a necesitar de buenos soldados, porque él es un jefe. Y ningún jefe vale o gana la guerra si no tiene buen soldado. Necesita buen soldado. No, tía, que me disculpe la audiencia, pero voy a seguir luchando.
0: No, me parece bien, doctor. Para eso estamos. Gracias.
2: Gracias, doctor.
3: Gracias.
0: Hasta luego. Otra llamada. Hola, buen día.
4: Buen día, Matías. Juan Matecobio.
0: Matecobio, Guardia.
2: Guardia, mala la puerta.
4: Espectacular. Un día histórico ayer, el autónomo y digo para Guardia, o sea.
0: Por Joshua.
2: ¿En serio?
4: Capo ese niñadilla. Impresionante. Qué puta. Ese va a subir ya en la fórmula con ese niñadilla.
2: Sí, ya. Ahora más lo que
0: es. Orgullo nacional.
2: Sí.
4: Y esa es una buena noticia. Es la noticia que dice. Yo soy amante de la Fórmula 1.
0: ¿En serio?
4: Sí. Yo le sigo ese niñadilla. El juez va a correr en Bakú. Eso ganar el primer carrero ganar de Luis. ¿No te acordabas yo, Matías?
0: No,
4: hace
0: no,
4: dos
0: no.
4: años atrás.
0: No recuerdo muy bien. Joaquín.
4: Primer podio, su primero ganar de Luis. El jueves parece que a las 7:30 parece que va a haber clasificación. Para mí que el sábado parece que va a haber la carrera principal. Pero impresionante de mira ya. Qué puta, qué emoción de Alejo. Yo le felicito de mira ya. Primera vez la historia ya con a ti, piloto Fórmula 1 ya. Histórico. Legal, ¿verdad?
0: Sí, así es, Joaquín.
4: De Matías, qué quilombo armar y de mañana el tema de Nadia nunca hace. Qué puta sea.
0: ¿Por qué decís? Sí. ¿Quién era que me dijo ayer? No fuiste vos, Guardia, ¿verdad? Que es todo show y que le van a salvar nomás otra vez al final. ¿Verdad? ¿Vos fuiste o quién me dijo eso?
4: Llego a Equipe, a no salvar a Jiguita, pero al final cuenta no hay caso. Pero ya exageradamente, por lo tanto, el tipo con la abogado vestido. Ayer, por ejemplo, yo escuché, habló Beto Velar. Tanto que salvaje, luego qué mentiroso ese tipo, o sea. Y supuestamente que le pregunté, de pico abogado, allá por dudó 10 veces, por tanto, era un mina, se la me acompañó, a ver, ya nunca lo hice. Qué mentiroso ese tipo, la idea. No, tengo abogado ese tipo, o sea. Qué puta carajo. al final de cuentas, un mío hubo, creo, mi supuestamente mi compañero, mía, una linda Matías.
2: Y sí, por mentiroso. Si se comprueba realmente quién mintió,
0: y sí,
2: también va a recibir ahora su merecido.
0: Ahora me acordé del conductor de plataforma. Tranquilidad, sobre. Sí. Él era que me dijo que van a salvar a todo porque cuando se ve, cuando caiga él, se va a investigar y nada, cuánta gente le blanqueó él otra vez.
4: Nosotros no necesitamos ya un legislador preparado. La cantidad de yuta, usted no venía, ya ninguno, no hay por ni reto de lado, mi amigo, te han investigado, ni tenido, pero no hay pollo de cola, título, ¿dónde? Lo investigamos al bar, dejo a pata y guima, tía.
0: Sí.
4: No, una locura este país, es una joda, ya.
0: Joda total.
4: No, acá pues la justicia, a ver las macanadas, oye, pues la justicia con la de tu guay, tía. Oye, puca. Oye, de internacional, me lo llevo capaz de ella. Me da vergüenza, ya le llame de. Cayu, tablo, yupia, pese. Oye, negro, yupia, guapa, guayo, guapo, el cuello, o sea, que eso, no cuando va a buscar ahí, dijo ahí, pérdida, indetidua, Matías.
0: Me acuerdo.
4: Me acuerdo. Qué puta carajo, ya. Ojo, más uno cuando ya mi nada, ojo, más ya que ni. Otro ya. Pero cantidad de plata bordilla,
0: si te pones a pensar, guardia, en estos 5 años de este periodo, ¿verdad? Que van 3 y algo.
2: Sí.
0: Muchos senadores ya cayeron y diputados.
4: Y no, pero chaqueñito, mi hijo, voy a dejar unos $4 ahí ya. Costaban 32 millones.
0: No, y encima el tipo es tan cara dura que. Escuché por ahí que dijo que se quiere candidatar para diputado otra vez en el 2028.
4: Sí, anduvo con Mapi con la botata ese.
0: Yo te juro que el que si llega a tener un solo voto, yo quisiera conocerle a esa persona que le votó.
2: Que depositó su voto.
0: ¿Qué es lo que piensa, qué tiene en la cabeza?
4: Matías, cualquier cosa donde dejan los cuadros para Paraguay, ve acá con la banca, oye, yo guante, Matías. Ese es el problema, pues. Acá, pues, es la coima, a ver, las energías, a ver. De con las tecotecnias, ese es el tema de Marcio, para tener un registro de conducir. Eso, pues, todo es aplastado, ya, la tecotecnias, oye, pues, ¿sabes? Ya, pues, dejo de pagar, oye, en el
0: Andes. Aplastazo limpio, ese.
4: ¿Eh?
0: Aplastazo limpio, guardia.
4: Claro que sí. Así es, pero la calcular y la de nadie nunca te ocupa. Él dijo, pero la autoridad, la autoridad, no huevo, y quípete ahí, especialista y profesor de universidad, todo como rendí, Pepe de juicio, ahora Pepe tomo rendí, si usted. Pepe, no puedo decir así, es profesional, hoy cuando de memoria tiene que saber. Allá, ¿no es cierto, va?
0: Sí, debería.
4: Usted se llama, algo dijo la justicia, autoridad, pero. Qué puta carajo, güey, uy, cuecha, cantidad de analfabetos, gúrate, tío, pues ni no sabes dónde está parado esa gente ya. Impresionante, güey. Oye, mamá, tía, ñeñera, va tarde.
0: Tranquilo, nomás, güey, que no te vayas a poner nervioso.
4: No ponemos renegado en bolúpico, es profesional, ya, con título y las manos de cada trabajo no conseguís.
0: Sí, ya. Pero Santi Peña coavisó, creo que los guapitos no van a luego conseguir los cargos.
4: Otro yuta, güey.
0: ¿Por dónde vio anda ese ahora?
4: Por despachado, ya, oye, María.
0: Bueno, vale, guardia. Hasta luego. Vamos a los mensajes. Quiero escuchar a Marco Antonio Solís con la canción ¿Dónde estará mi primavera? Gracias. Ayer puso Rafa justamente eso. Ayer, pues sí, estamos en primavera. Soy Malucha, de Piribebú y Cordillera. Dice, mira vos, Malucha, qué lindo apodo. Pero igual te va a pasar otra vez, dice Rafa. Porque nos gustó tu apodo, ¿verdad? Malucha, sí. Te va a poner, Rafa, dice, la canción, porque es muy buenucho. Vos sos Malucha, pero es buenucho. Oiga, Matías, ¿será que se puede hablar en tu programa de lo que está pasando en APA? Porque hay músicos paraguayos famosos involucrados. En este programa se puede hablar de todo, mi amigo. Mis pensamientos, no renuncies, no te rindas. Todo lo grande toma tiempo. Tu único límite es tu mente. Hay gente que se cree que te ha hecho callar la boca y en realidad es que te has dado cuenta que discutir con necios no lleva a ningún sitio. No dejes de quererle, ni mucho menos te olvides, ni mucho menos le olvides, solo déjala ir. Dale a cada día la posibilidad de convertirse en el mejor día de tu vida. Nunca le falles a alguien que te quiere de verdad. Al paso de los años, te darás cuenta que nunca se encuentra a la misma persona dos veces. Sé fuerte porque las cosas van a mejorar. Tal vez hay tormenta ahora, pero la lluvia no dura para siempre. Nunca habrá otro ayer, pero siempre habrá un nuevo mañana esperándonos. Al final, el tiempo te muestra la verdadera cara de las personas. Que Dios siempre ocupe en nuestras vidas el primer lugar. Buen día, hoy 23 de septiembre del 2026, AAMD. Qué lindo, ¿eh? Pero bueno, muy linda reflexión, bonita reflexión. No me gusta usar la palabra bonita, me suena muy extranjero. Qué bonito, no suena paraguayo. No hay que discutir con necio, dice una parte. ¿En serio, bro? No me acuerdo. Tenés tanta razón, Rafa. No sé si puedo decir al aire, ¿verdad? Por eso no hay que discutir con Gabino, por ejemplo. Yo suelo escuchar cuando Gabino así le quiere hacer entrar en razón. O sea, cuando alguien le quiere hacer entrar en razón a Gabino y te da cuenta, perdés tu tiempo, no va a entender. Porque él es. Bueno, hasta ahí nomás. Le queremos con nuestro oyente, le queremos igual a Gabino. Pero tenemos una relación tóxica de hace varios años ya. No, caprichoso no es. Él sabe muy bien lo que. ¿Sabe qué pasa con el caprichoso y el terco? El caprichoso y el terco creen. Porque Rafa dice, seguramente caprichoso es terco. El caprichoso y el terco cree que tiene. Cree su mentira. Él cree que tiene. Si yo soy caprichoso, yo creo que yo tengo la razón. Pero él sabe perfectamente que está equivocado. Pero te quiere farrear nomás. Esa es la diferencia. Oyente, hola.
1: Hola.
0: Luisito, Bateco.
1: Ahí, pues. Bateco.
2: ¿Bateco, Luisito?
1: Bateco, Matías, Juan. Disculpen la molestia. Buenas noches. Jao, Mataluz. Jao, empanada con tortilla.
0: Bateco. Empanada con tortilla.
2: Y después hay Mataluz.
1: Vamos a adoptar hasta.
0: Y encima una chocolatada.
1: Sí, ya comí todo. Después hasta lleno.
0: ¿Te gusta el postre? Cosa dulce. ¿Postre no comes chocolate o algo así?
1: No, chocolate no. Yo me gusta empanada con tortilla.
0: Empanada con tortilla, veo que rara combinación.
1: Ya se metió, hace un mate dulce, ya hace frío.
0: Hace frío.
1: Matías, va a llover, miércoles, oño.
0: No va a llover, Luis. No va a llover, hasta el domingo no va a llover.
1: Ah, el domingo no. Hacete la vetoya, mi copa, bajando hasta el enchus.
0: Hoy se cobra, hoy cobra la tercera edad. Luisito.
1: ¿Cómo se te sale la compona?
2: Sí, conté, oye, Corena.
0: Hoy.
1: Sí, andar con esto con chayadina, aceite.
2: Ya por ahí, tata.
0: Pero eso es lo que no entiendo, Luisito. Vos tenés 38 años, ¿por qué vos cobras tercera edad?
2: Es por su rendimiento físico.
1: Sí, no, contra tu cara, hasta 38 se puede cobrar. Contra tu cara, sí, yo puedo cobrar hasta 38, sí o no.
0: No, 38 no puede, 38 no puede cobrar tercera edad. Sí, está en la primera edad, segunda edad, recién está.
1: No, para tener poca edad, 38 no, ¿verdad?
0: No, 38 no, no.
1: No se puede ya, no, ¿verdad?
0: No.
1: Yo quiero hablar poca edad, un datito. Podría pasarle un datito.
0: ¿Qué cosa?
1: Pasar poca edad.
0: Te paso con el. ¡Rafa! ¡Teléfono! Ahí viene, dice. Decirle que. ¿Cómo voy a decir que no está? Ya te escuchó, ya. Ahí viene.
1: Hola, ¿cómo estás, Rafa? Disculpe la molestia.
5: ¿Qué tal? Me gusta tu cena. ¿Comiste bien?
1: Sí, ya comí toda la cena, autoquilla, con empanada.
5: ¿Y cómo comes? ¿Junto o aparte y aparte?
0: Es raro la combinación.
1: No, ya comí todo ya, tu tía con empanada.
0: Pero comé los dos al mismo tiempo.
2: O le hago tortilla para empanada.
5: Sangre y
1: tortilla. No, Rafa. Te quiero decir algo de compona. Hasta 38 puedo cobrar o no se puede.
5: Hay diferentes formas de cobrar. Tenemos que ver cuál estás inscrito o si ya te escribió otra persona o si te querés escribir, ¿sí?
1: ¿Podemos yo ya tengo mi tarjeta. Adecuado mi tarjeta. Sí, ya adecuado mi tarjeta. Sabes que tengo mi tarjeta frente al botín. Yo tengo 38, ahí tengo que cobrar 350. Porque yo escuché hasta 35, 36,
0: 37, 38.
2: Claro,
0: vos estás dentro
2: de un programa.
1: Sí, de compa. Se ha de cotar esta. Sí, claro, dos, lira. Lila, yo tengo mi tarjeta.
5: Bueno, sí, sí, puedes cobrar. Si está dentro del programa, ya te coponá, ya se van a comenzar a cobrar los beneficios y tercera edad. Vamos a leer después con un don Juan. ¿Sí, pa?
1: No, porque...
6: Y yo me lo voy a leer.
1: Mi tarjeta está anotado. Mi tarjeta Luis Paiva, Dio, está anotado en mi tarjeta, frente a Agustín. Sí, ahí se ve todo. ¿Cómo está, Duda?
6: Sí, vamos a buscar. ¿Sabes qué pasa, Luisito? Cada vez que hablo contigo me acuerdo del chamamé y del reggaetón.
2: El reggaetón.
1: Ay, chiquito, ese ya pusiste. Ponemos con música tanga.
6: Tanga, Laura.
1: Sí,
6: me gusta la tanga.
1: Ese música me gusta. Ahora ya ponemos con música tanga.
6: ¡Tanga! ¡Se quedó ella en tanga!
1: Antes que sea pausa.
6: Bueno.
1: Matías, ¿puedo cantar para
6: Yolanda? Sí, pero cambian a poco de música ya, porque siempre que cantar lo mismo.
1: Ya no sé, ya no me digo, hoy no pone el jequetón o igual, antes que se pausa.
6: Y no sé, acá Rafa, es que vos estabas hablando algo con él. Decirle a él directamente y te va a poner lo que vos quieras.
1: Rafa, pone poco música ese tanga, que sea para si vos te igual, lo mismo. Ya puso, chámame. Matías, bueno. Ya puso, chámame.
5: Vale, voy a poner otra vez otra música de tanga. O de chámame. Tanga. Mejor chamamé nomás, porque si no se van a enojar con...
6: Sí, van a decir que somos groseros.
1: Bueno, o si no puso la gente. O si no, pues
5: vamos a pedirle a Miguel que cante otra vez cuando llama. Vamos a pedirle a Miguel que cante tanga.
1: O si no, tanga no. O si no pone chamamé, igual. Si no, la gente puso.
6: Ya
1: bueno,
6: está, ya Luisito. Bueno,
5: vamos a hacer eso.
1: Ahí está. Pues al poco, ¿cómo se dice? Matías y Juan, te quiero saludar un poco a Juan, a ti.
6: Te escucha ahí, Juan.
2: Ahí, no, en tu vida, a ver, Luisito.
1: Hola, Juan, ¿cómo te va? Me gusta tu camisa, tu camper. Se aporta uno para mí.
6: Secreto en la montaña vino hoy.
1: Yo te sé, ese yo quiero, es para mí de mera. Te saco yo aquí uno.
2: La camisa, ¿cuál es guay, Otavio?
1: Sí, macho, es burrete, macho, me gusta su camisa.
2: Debe, ¿de tu sabio, de dónde mi Simba? Me número ahí por la camisa, pequeño, mediano, grande, XL.
1: Mediano. Sí, mediano.
2: Ah, bueno, sí. Salón de la sí, camisa, sí. Pues esa guay, verla y color ahí, ¿verdad?
1: Sí, empieza
2: guayo que
1: sí, empieza
2: guayo que uno. Ah, atopado, haga. Sí, me gusta. Atopado, abuelo.
1: Ese es pues, el agua, yo quiero para mí uno.
2: Ay, más.
1: Y un campera. En ese campera, si anda con una porque ya.
2: Ah, de Escoy.
6: Y esa hay que decir a Yoganda que te lleve también, Luisito, que te prometió.
1: Ella me dice que y le pasa.
6: No te hace caso, Yoganda.
1: A mí no me hace caso. Si,
6: no te hace
1: y
6: caso.
1: A vos te llama. Y yo quiero hablar con ella. Un datito para que no se enoje, yo quiero hablar con ella me dijo que me trae ¿cómo se leche? Y no me trajo leche.
6: No te trajo la leche, qué lástima.
1: No. En Silvo, yo vivo acá, Trinidad. No, no.
6: Ya está, ya.
1: Frente del colegio, la escuela, te lo llamas. ¿No?
6: Bueno, ya. Gracias, Luisito.
1: Con la profe. Matías, ¿sabes cuándo gané la Olimpiada? Tengo 4 medallas.
6: Felicitaciones, Luisito, felicidaciones.
2: 4 medallas.
1: Va a venir nada. Espera un poco, Matías. Yo jugué caderas. Yo jugué caderas. Jugué caderas, 100 metros y bala.
2: 100 metros y bala. A ver, último.
1: Y bala. 4 cosas.
6: Felicidades, Luisito.
1: Sí, ayer ya gané todo. Ayer tengo acá de ese cotupe. Se me da yo guardé. Así con.
6: Un lindo reconocimiento.
2: Sí, ahora coge el cotupe y nada, la medalla.
6: Gracias, Luisito.
1: Sí. Gracias, entonces.
6: Dale.
1: Un poco de música, ¿cómo se dice, mamá? Igual, si no.
6: Reggaetón.
1: Yo pongo música tanga.
6: Chao, chao.
2: Chao, Luisito.
1: Matías, me gusta tu de mí.
6: Gracias, Luisito, gracias. Muchas gracias.
1: Bueno, Matías, pone un poco pausa un ratito.
6: Quería que ponga pausa.
1: Igual.
2: La música.
6: Sí, vamos a poner después. Pues. Sí, vamos a poner enseguida.
1: Sí, bueno. Gracias.
6: Espera, Luisito.
5: Luisito. Luis, sí. Decí, vamos a la pausa y ya volvemos.
1: Bueno, hasta luego.
5: No, decir,
6: no,
5: decir,
6: tenés que decir, vos tenés que decir, vamos a, porque Rafa va a grabar para que se quede.
1: Vamos a ir a la pausa, un tallito que ponga chamamé.
6: Y ya volvemos.
1: Ya volvemos.
6: Ahí está. Y ahora necesito que diga uno, Moya Jata Juan.
1: Ahí está. Ya la pausa un datito que ponga chamamé.
6: Y después, ¿qué más podemos? Oyente, ¿verdad?
1: Que
6: no pues, le puede pedir, Luisito, pedirle a la gente si pueden llamar al 618-4700.
1: Llamar, al, ¿cómo se dice? Oyente, ¿verdad?
6: Sí, llamar al.
1: A llamar al oyente.
6: Al 618-4700.
1: A llamar al 100.
6: Nada, no, de línea baja.
1: Viña Baja, 021-618-470.
6: Cero.
1: Viña Baja, 097-1-10-80-10.
6: Muy bien. Espectacular, Luisito. Gracias.
2: Se acordó.
6: Está coro todito.
1: Mateo, ¿puedo cantar un datito?
6: Cantando más para yo.
2: Es pura hey, Michimi.
6: Es pura hey.
1: Chiquita, antes que sea, pausa un datito.
6: Dale, dale, te
1: escuchamos. Ahí va, uno, dos, tres.

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1: Espectacular, Luisito. Gracias, gracias.
2: Os coloca pa' la palabra.
1: Sí, sí, de lujo. Gracias, Luisito.
0: Gracias. A poner música.
1: Vamos a poner, gracias, Luisito.
3: Dale, ya está ya.
1: Hasta luego. ¿Tenemos audio?
3: Sí. Tenemos paganda, o sea, mañana. Luisito, que está haciéndote esa poea carapegüeño. Lastimosamente, la tanga de Yoganda tiene un solo dueño y se va al maricón de Carapeguaje. Y no vayan a ser así, el capiateño.
1: No.
3: Capiateño, ya te ha suspendido también a vos. Sí, te ha suspendido. Vos sabés que Bruno, ¿te acuerdas de Bruno?
2: Sí.
3: Bruno a las 12 de la noche solía mandarnos ya su audio y no nos mandó nada. ¿Será que se enteró que está suspendido? ¿Qué? Pero no, hasta el lunes nomás.
2: No, no creo. ¿Eh? No, nada que ver.
3: ¿Vos decís que la suspensión es hasta el lunes o hoy nomás tiene que ser, Juan?
2: No.
3: ¿Vos sos el juez?
2: No, hoy nomás.
3: Hoy nomás, mañana puede.
2: Puede enviar, yo
3: regreso. Puede enviar, y si no, ¿sabes? Ahí lo seguía, pasamos mañana. Pero hoy está, hay que suspenderlo un día, porque si no. O si no, hay que castigarle para los groseros.
2: Ah.
3: No somos nosotros. Hay un de. ¿Vos sabías que Televisa, por ejemplo, tenía un departamento de censura? Hasta ahora tiene. Cuando se hacía todos los programas, se guionaba todo y antes de grabar, se le mandaba y ahí había gente que supervisaba. No, esto no podemos pasar al aire, esto sí, esto no, esto sí. Y se le quitaba algunos chistes.
2: Algunas palabras.
3: Sí, algunas palabras, lo que sea. Y acá tenemos también nuestro departamento de censura.
2: Censura.
3: Sí, que es el equipo ahí que está ahí detrás de cámara.
4: Y,
3: sí.
4: Y algunos oyentes.
3: Sí, y algunos oyentes también que trabajan para el programa, que son productores generales. Tenemos audio.
5: Muchachos, buenas noches. Matías Casola, Don Juan, Rafa.
2: Vale, por ti.
5: Y el ropero, no recuerdo. Bueno.
3: Ajá. ¿Soy yo el nombre de Rafa o de quién?
2: No, está
3: bien. Y después digo, pero algo así dijo.
5: Muchachos, buenas noches. Matías Casola, Don Juan, Rafa.
3: Yeah, bueno.
5: Y el ropero, no recuerdo. Bueno. Ajá.
3: Algo así. Y el otro operador, no recuerdo. Bueno,
5: hey. Y quiero
3: José, el otro operador, José.
5: Mencionar un poco algo.
3: ¿Vos querías decir algo?
2: No, él es el camionero. Viste que él no sabe enviar audio. Y ahora envió.
3: El peor camionero.
2: Sí.
5: Por eso la fauna de nuestro país termina. No, estamos a la altura de. Estamos a la altura de. Sí. Lo que vamos a cenar ahora. Ese famoso golfista. No recuerdo el nombre. Cerca de ahí estamos.
2: Carlos.
5: Y. Desde limpio, pasando un poco limpio, pasando un poco.
3: Ah, sí, camionero este. Lo que pasa es que el audio estaba acelerado y hablaba más rápido. No, ahora sí parece que está
2: borracho. Viste que él te dijo que él no sabe enviar
3: sí,
2: audio.
3: Sí. Y ahora que lo escucho en velocidad normal, sí parece que está acá.
5: Un poco es donde se revisan los ganados. Ya salen los...
3: Bueno, voy a escuchar después su audio porque, para que no espere el oyente, porque dura 2 minutos su audio. Oyente, hola.
6: El día, Matías, dando Juan.
3: Carapegüeño.
2: Ah, Carapegüeño, me la aporté.
6: Tranquilo,
2: pa.
3: Tranquilo, pa.
6: Antes que nada, te atrás porque de... Seguramente ustedes ya saben, yo escuché a media nomás esta tarde, esta mañana, no me acuerdo. Que ya se sabe ya que es lo que pasó con Hugo Javier. No sé si es cierto que fue golpeado con guantes de boxeo.
3: Esa es una de las versiones.
2: O pesagos y habido pagas a Güey en Bautia.
3: 35 mil.
2: 35 millones para 35 mil. O sea, y por cárcel, pues, pedazo de tabú.
6: Esa parte no es. Yo escuché que la parte del golpe de con guantes, porque Paco más bien duro de paso.
3: Acá hay que esperar que Hugo Javier se despierte bien y que él mismo cuente lo que pasó. Y Naipoli vea que no se acuerda, que eso por eso abogado salió a decir que no se acuerda de Hugo Javier.
2: ¿Qué más
3: de
2: puta no se acuerda?
3: Más encantada.
6: Chule a alguien más. Así como. Él escuché también hoy, yo no sé si. Esa será la solución. Que el doctor Isaías Frete está diciendo que. Quiere hacer, levantar otro hospital, ¿cómo se llama? De aquel que está allá cerca de General Santos.
2: ¿El hospital de trauma?
6: Exacto, quiere hacer otro hospital de trauma. Y yo nomás pienso, Matías y Don Juan, a mí me parece que esa no es la solución. Yo digo nomás, acá lo que hay que, yo nomás pienso, Matías y Don Juan, a mí me parece que esa no es la solución. Yo digo nomás, acá lo que hay que tratar de poner orden

0: los que manejan vehículos de cuatro ruedas. La mayoría, o no, por no decir todo, la mayoría, señalizaciones, el reglamento vehicular no saben. Y yo creo que con eso sería mucho mejor, en vez de levantar un supuesto hospital, la Puerta César Guillermo.
1: Hospital
0: trauma,
1: de trauma, sí.
0: Hospital de trauma, y no tenemos la herramienta, la herramienta necesaria y el sanatorio en condiciones para tratar de solucionar los problemas, porque hemos visto que el hospital de trauma y todos los accidentes, a vivir y por haber, ¿quién paga? El Estado paga. Todos nosotros vamos a pagar, vamos a seguir pagando, o más nos matan la mitad. Reglamento, lo que hay que poner, condiciones de la ruta y reglamento vehicular. Es lo que yo pienso, no soy dueño de la verdad, pero yo opino a mí.
2: Sí.
1: Primero, hay que hacer, es cierto, Nadia, hay que prevenir. ¿Y qué significa prevenir? Bueno, las autoridades competentes, en este caso, bueno, la patrulla caminera tiene que salir, apoyarle a ellos. Si en realidad ellos también cometen errores, como y malo que sea, se tiene que procesar y echar a la institución. Pero para eso tiene que darle la herramienta, tiene que darle el apoyo, pues, que puedan salir en la calle a hacer los controles. La prevención lo que hace acá, y el castigo lo que hace hacer para que no ocurra el accidente de tránsito. Sin embargo, hoy en día eso, por ejemplo, le dejan con toda la normalidad, la tranquilidad a todos los conductores alcoholizados que pueden manejar en esas condiciones. Casi la mayoría de los accidentes que habían ocurrido este fin de semana son totalmente todos alcoholizados. ¿Y cuántas familias no han lutado? Y la pérdida.
0: Perdón.
1: No, lo que yo te estoy diciendo, las pérdidas impresionantes para el Estado. Imagina un paciente traumatizado. ¿Cuánto les cuesta al Estado? ¿Mucha plata?
0: No, oye, estuve escuchando que un costo mínimo de un accidentado en moto mínimo de 10 millones iba a vivir a 20 millones. Imagínate nada, eso cada fin de semana, ¿cuánto ocurre? Y todos los fines de semana ocurre accidentes desde el viernes, ya está ocurriendo viernes, sábado y domingo, y por ahí si llegamos al lunes, feriado, otro unos cuantos. Y todos los, y aparte, todas las noches, cada fin de semana, todas las noches ocurren accidentes, todos los días inclusive.
1: Sí.
0: Y no hay solución, no sé, acá hay que ordenar las cosas desde las autoridades. Le llamamos policía, ganadito, ganadé, le llamamos caminero, ganadito, ganadé, pero tenía que cumplir el reglamento. Oye, pillamos, yo que la coña, a ver,
1: claro.
0: Oye, ya tenía que tomar las medidas, debía, ni lo mitad lo vamos a mandar, y bolsillo de niña, ojo, pago para ahí, pues, esas cosas que hay que cambiar, no hospitales, me toco 100 hospitales, cada día necesitan de la audiencia, hoy la ley. Toma, no, el reglamento necesario.
1: Sí, tenés razón. No te conviene en buen hospital. Debo ir a prevenir. La no, prevención.
0: Tengo gato para el Estado. Gato para el Estado hace toda la vida. Gato para el Estado.
1: Imagina, pues, la multa que hace la patrulla caminera, por ejemplo, impresionante la cantidad de dinero que ingresa. Por esa plata, IPS puede comprar los medicamentos para todos los IPS periódico, alrededor de, bueno, de medicamentos. Más de 3 mil millones hay que ir la plata.
2: Sí.
1: Sin embargo, eso se dejó de hacerlo. Y
0: no, imaginamos el reglamento, de ver la plata ya recaudaban allí, pero vamos a informarla, allí ya ponemos las cosas en orden. Pero bueno, ella se iba escuchando y publicándome.
2: Chao. Hay más llamadas, ¿no? Bueno, seguimos con el audio de camionero, a ver.
3: Muchachos, buenas noches. Matías Casola, Don Juan, Rafa y
2: José.
3: Y el Roberto, no recuerdo. Bueno,
2: no se acuerda.
3: Ajá, magia. Y ¿cómo? Quiero mencionar un poco algo. Por eso la fauna de nuestro país termina. Estamos a la altura de lo que vamos a cenar ahora. Ese famoso golfista, no recuerdo el nombre,
2: Carlos Franco,
3: cerca de ahí estamos. Y desde limpio, pasando un poco limpio, pasando un poco es donde se revisan los ganados, ya salen los famosos aguaray. A 6 ya le pisamos, no hay caso. No sé, no, a lo mejor no hay solución, ¿verdad? Pero

0: Pobres animalitos que salen a la calle y a la ruta. Y cuando prende, nosotros tenemos 6 buscahuellas. Y más las luces del camión. Y eso hay que prender todo, completo, cuando no viene nadie hacia allá. Para poder tener visibilidad. Y vale, gracias, chofer. Pues digo, más que puede hacer, no sé cuál es la institución encargada de velar por ese tema. Y no solamente los aguaraí, voy por docenas, están cambiando su piel y se quedan en medio de la ruta, hasta ahí. Y así. Hasta llegar más o menos a 25 de diciembre, hay animalitos. Que tengan buena jornada, señores. Camionero Denis les saluda.
1: Camionero Denis.
0: Pórtense bien.
1: Siempre.
2: Vamos por aquí, amigo.
0: Matías, camionero de habla. Yo tengo un problema en el habla de repente, ¿verdad? Y este audio sí que tengo que apretar 1000 veces para que se vaya, tengo que controlar. No, no. Yo nunca entendí ese teléfono.
1: Vos tenés que llamar nomás si te es más cómodo así.
0: Yo nunca entendí este teléfono. Y te puedo decir el nombre de mis 8 hijos, más uno que tengo en Italia,
1: Haga pinta.
0: que yo no tomo bebida alcohólica.
1: Ya, ya sé, vos otra vez me dijiste eso, pero yo te farreo nomás, vos sabes algo. Así como vos me farreas también a mí, siempre en joda todo.
0: Por eso, desde los 27 años, de los 27 años más o menos. Y por eso a veces no puedo compartir con los muchachos porque dicen que soy un tipo aburrido. Yo ando huila de alcohólica. Y ya que lo veo la situación, yo, bueno, ni idea, añe por la vez. A la mitad de mocoina, H2O, agua. Eso no te digo. Y con respecto a mi audio, estamos matando muchísimos animalitos en la ruta. Ejemplo, ahora y voy y todos los animales que salgan en ruta. Nosotros pues no podemos frenar por el rodómetro que tenemos. Una vez tenemos para frenar, para cenar. Después tenemos que ir. No se puede, está todo controlado por radar. Eso nomás quería decirte, Matías. Depende, ¿cómo me poniste qué? Ya la fin de semana, ni vemos con aceite.
1: No, chiquitino, otro audio.
3: Buen día, Mati, buen día, don Juan.
2: Buen día, amigo.
3: No, no, es lo de eso. Yo lo que tengo, mi opinión es que todos tuvieron diferentes profesores para aprender a manejar, pero todos le tuvieron al mismo profesor mediocre para aprender a estacionar, porque siempre se estaciona donde no tiene que estacionarse. Para mí que el requisito principal para que te den la habilitación tenía que ser estacionarse.
1: Hola Mari, ¿cómo te va?
4: Buen día, Matías. Buen día, Juan.
2: Buen día,
4: Buen
2: señora.
4: día para Rafa y para José. Estoy escuchándoles atentamente ya. Y bueno, voy a seguir escuchándolos. Que sigan los éxitos. Muchas bendiciones. Te quiero mucho, Matías.
1: Yo también, Mari. Muchísimas gracias por escribirnos y acordarte siempre de
2: Sí.
1: nosotros. Señor Juan, ¿hacia dónde nos vamos?
2: Bueno, acá vamos a ir a la jurisdicción, la comisaría tercera de Ciudad de Asunción. Resulta ser que se había robado una motocicleta y tras la denuncia a la policía de acá del microcentro de Asunción, hicieron seguimiento y se logró recuperar la motocicleta que fue robado. Y se recuperó la motocicleta que se usó para el robo. Y le detuvieron a los supuestos autores, son 2 personas. Y el informe habla en relación del caso, dice aprehensión de persona por la supuesta comisión de hecho punible contra la propiedad, el robo de motocicleta, porque entonces se recuperó, y también se recuperó otra motocicleta que había utilizado los delincuentes para apretar el helecho. El procedimiento se había realizado sobre las calles Doctor Massey y Playa, de área de responsabilidad de la comisaría primera de Asunción, a día de ayer. Los detenidos son Cristian Antonello Martínez García, de 20 años, con antecedentes penales por exposición a peligro en el tránsito terrestre año 2023, hurto agravado año 2025, y su capelú Kevin Alexander Quintana Cantero, paraguayo soltero de 23 años. La policía pudo recuperar la motocicleta que fue denunciado como robado, la motocicleta Kento modelo Fusión 125, año 2027, color negro. Está inscrito a Ever Matías Rodríguez Candia, propiedad de que hizo la denuncia, en este caso la señora Carmen Sotelo Candia Portillo, de 49 años. Se recuperó otra motocicleta que había utilizado los delincuentes para procesar el hecho. Es una moto Star, modelo Star, año 2026, color azul, y está a disposición del Ministerio Público en la Comisaría Tercera de la Ciudad de Asunción.
1: Bueno, muchísimas gracias, señor Juan. Arrancamos con todo. Faltando 2 minutos para la una. Tenemos que hacer la pausa. Después ya volvemos por NPI también.
2: Claro.
1: Ya venimos.
5: Vamos a ir a la pausa un ratito, que ponga chamamé. Ya volvemos.

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1: En los mercados de commodities, el precio del petróleo se mantiene elevado debido a la prolongación del conflicto en Medio Oriente, en tanto que los principales productos agrícolas muestran una trayectoria ascendente también en las últimas semanas. Desde la última reunión del Comité de Política Monetaria de Paraguay, la cotización internacional del petróleo había ascendido a más de $100 el precio por barril. Los precios internacionales de la soja, el maíz y el trigo también han registrado aumentos en las últimas semanas, impulsados por una demanda firme y mayores preocupaciones sobre la oferta, asociadas a factores geopolíticos y en algunos casos a rendimientos agrícolas inferiores a los inicialmente esperados.
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0: Estamos de vuelta, señora, señor. 1:14. Este es Andy Lucas, ¿verdad? Sí. 1:14, minutos, 12 grados la temperatura. Seguimos en Madrugada Monumental. Ya estamos en Duplex, en vivo y en directo a través de NPI. Así es que saludamos a los que se conectan en este momento a nuestra programación. Seguimos leyendo los mensajes de los oyentes. 0971-1080-10. A ver. ¿Será que están hasta las 5 de la mañana? ¿En qué momento duermen? Música de Mandingo, por favor. Hey, Liliana, déjate de joder. No, ya nos fuimos todos ya. Mandingo da gusto.
1: No, y coitera, wey.
0: Pero es muy, no sé, sábado de noche. Ahora es muy jueves para escuchar Mandingo. Yo pondría, pero no sé si es el target de Monumental Mandingo. No creo. Si 10 personas más votan por Mandingo, vamos a poner Mandingo sin ningún problema. A ver, muchas felicidades, Estela Mari Benítez, de parte de Osvaldo Molinas. Muchas felicidades para ella. Buenas, equipo, acá viendo que se entré de guardia a las 0 horas. Estoy en un barco, dice.
1: Ah, mira,
0: Tomás tereré así con el frío, bro, dice Rodrigo. Sí, yo tomo tereré igual con el frío. Para mí, aunque haga 0 grados, yo voy a tomar tereré toda mi vida, desde que me levanto hasta que me duermo. El tereré es parte de mi cuerpo, es parte de mi vida. No sé cómo te puedo explicar lo que significa el tereré para mí. Tenemos audio. Hola.
2: Atentamente, don Matías, don Juan, tocayo. Estaba escuchando, estaba diciendo lo que estaba diciendo, mejor dicho, ese señor. Espectacular. Y me capturo la, o sea que yo poco hablo en castellano, más bien hablo castellano y portugués. Guaraní, te vas a tener. Tengo la noche gusta ya. La noche gusta ya. Pero no podemos, pues, tratar de monopolizar ni agarrar todo, ni solucionar todos los problemas del país. El tema de los estudiantes. Apago ahí, ángete, Matías. Aniando nervioso, y el tema ese colesterol yupiche y ahí el tema de la educación añando la llana de gobierno donde está la gente inteligente o no, o molesta y te socura. Entonces cuando la llana de estudiante cura o tercera la media primera, o sea completo, casi la mayoría, no podemos generalizar. Jugar partido, ya ponen peato del gobierno, del Ministerio de Educación, del MEC, sabe eso. Entonces, se quebran. Pues, yo tengo mi señora que trabaja acá en el departamento de Concepción, se molesta. No porque jugar partido, ni a peo, ni a actividad, pero del gobierno sale. Es mi acotación. Nada. Se molesta. Pero. De Catuisha Solución, no va a haber. Saludos, hermano. Muy buenos días.
0: Gracias, mi amigo. Buen día para vos. Otro audio.
3: Buenas noches, Matías. Buenas noches, amigo Agüero.
1: La porté.
3: Amigo. A lo mejor algún motorista o genoí. Es cuando mira se acuerda Matías, don Agüero, la reglamento de moto, mojo, para acuerda para mola y carril. Uyagua salía, ¿sabes? Con de ver ruta, usted ve ruta para aquí vaya. Ando y cuáles, a cuál es el reglamento de moto, reglamento de tránsito. A cuándo y cuáles, móvale y carril la moto. Unos cuantos estúpidos payasos la moto, ay, cuáles, o crea accidente, o crea problema, o crea perjuicio al Estado. ¿Quién tiene la culpa? La municipalidad que le da el registro de conducir. Doy cuál reglamento de tránsito y dónde el carril de la moto, no hay cuál es la motorita. Unos cuantos desubicados. Manda el payaso.
0: Bueno, ahí está. Lo de los motoristas. ¿Qué te parece, Juan?
1: Él dice la municipalidad. Ponle municipalidad, no le calienta. Que se vean ellos.
0: Sí.
1: Si ellos recaban, que se vean ellos.
0: Exactamente.
1: ¿Ese es el problema?
0: Ese es el problema, señor Juan. A ver, otro audio. No sé qué tanto me va a decir. Dura 3 segundos. Hola Matías, hola Juan, algo así va a decir.
4: Feliz primavera e invierno.
0: Ah, espectacular. Feliz sí. Primavera e invierno para vos también, mi amigo. A ver, saludos Matías y Juan. Hola, soy Julio Schupp. Pueden poner el tema La Maldita Primavera de Yuri. También pusimos ayer ese, ¿verdad? Yuri. La Maldita Primavera. Mati, allá, buen día Mati, ayer fue primavera y hoy es invierno, soy el negro. Mati, allá al frente de la planta de Pepsi, los motoqueros circulan de contramano para venir a la avenida San Antonio con dirección a Villa Elisa, soy el negro, dice. Hola Matías y Juan, suspensión para quienes faltan al respeto a Yolanda, una señora enferma que a nadie molesta. Saludos a ella, quisiera conocerla, ¿dónde queda su casa? Buena programación, dice Carmen. Hola Matías, segundo la moción, hay que suspender a los que ofenden. Raro que para que carapegüeño me trae todito. Raro que carapegüeño no lloró esta vuelta cuando el capiateño le volvió a atacar, dice Mati. Juan, jaja, mi vecino le dicen mandingo, tiene 3 piernas. Mi vecina no para de comer ensalada y me manda un sticker de un pepino, o sea, Dios mío, o sea. Mati, Juan, una pregunta. ¿Creen en el amor a distancia? Todo Boga Terapia. ¿Es que opinan? ¿Qué dirección queda tu radio, Mati? ¿Por qué me querías saltar? Porque no tengo plata ni nada. Me hizo 10 preguntas por ahí. ¿El amor a distancia? Yo creo que sí. Depende de cada cuánto se vean. Porque si a distancia y no le ven nunca, en algún momento muere. Pero
1: si nunca no tuviste contacto físico, solamente ver la pantalla, eso yo no sé.
0: No, pero hay que verse cada tanto.
1: Claro.
0: Eso sí. Voto por Mandingo, dice. Tenemos dos votos ya para Mandingo. Dos. Sí. Parece que vamos a escuchar a Mandingo enseguida. 8 votos más y ya tenemos. Sí.
1: Claro.
0: 8 votos más y ya tenemos. Tu bailarín, bailarín, dindón. Ahí está. 1:21, 13 grados la temperatura. No hay llamada, señor Rafa. Bueno, tengo un audio con relación al tema Hugo Javier. Pero antes, señor Juan, ¿hacia dónde nos vamos?
1: Bueno, vamos a ir a la ciudad de Mariano Roque Alonso. También hubo denuncia, un robo de motocicleta. Y contaba con el sistema de rastreo satelital, GPS.
0: Sí.
1: Posteriormente los delincuentes saben en qué parte está instalado. Desactiva.
0: Importante el GPS.
1: Claro, claro que sí. Algunos, por ejemplo, pone 2. Porque los delincuentes saben perfectamente uno dónde está. Y el segundo no sabe la ubicación. Le saca al primero que ellos conocen. Pero el segundo ya no conoce.
0: Pero más, igual entonces, ya le dificulta más por la tarea.
1: Exactamente. Entonces, pero igual forma lo habían sacado. Pero igual forma le habían marcado la última dirección en una zona rural, la zona Roque Alonso. Ahí también varias partes, una zona bocosa. Inclusive las calles estaban desastres. Porque siempre hay quejas. Y yo también en varias ocasiones me voy a hacer cobertura y veo. El informe, la policía, de hecho recuperó el biciclo que fue denunciado como robado. La intervención de la policía sobre supuesto, o sea, robo de motocicleta, había ocurrido sobre las calles Senador Velázquez del barrio de la Asunción, de la mencionada ciudad, donde se pudo localizar y recuperar la motocicleta en la vía pública en una zona, en una plaza municipal de Remancito, ubicado sobre la avenida Costanera de la ciudad de Villa Aye. Ahí me pidió, joder. De Roque Alonso se fue hasta la zona de Villa Aye, la zona de Remancito, ubicado sobre la avenida Costanera de la ciudad de Villa Aye. La motocicleta que fue robada y recuperada, la marca Honda.
0: Honda,
1: año 2025, color negro. Está el registro al nombre del señor Humberto Luciano Zambori Guzmán, de 21 años, domiciliado en el barrio de la ciudad de Asunción. Intervinieron varias comisarías que se habían acoplado y se produjo una persecución. Había acción del peaje, esta persona pues, no pasa por el peaje. Hay un lugar donde ellos pasan, cruzan directo, se van. Al pasar el peaje, la mano izquierda un poquitito más del peaje, en la zona Remancito, voy a ingresar y uno se puede perder. Eso es lo que quisieron hacerlo, pero la policía se fue detrás. Y durante una persecución, el delincuente abandona el biciclo. Y así pudo recuperar, pero no se logró la detener ninguna persona en relación del caso. Se le comunicó al fiscal de turno, el señor Itálico Rienzi. Sí. Ordenó que lleve la motocicleta y el propietario de ese biciclo tiene que presentar a su unidad fiscal con los documentos para que le pueda entregar de vuelta.
0: Sí. Bueno, y recuerden, chicos, esa es la lección que siempre Juan trata de resaltar. Y recuerden, siempre pongan GPS al vehículo, ya claro, sea auto, auto moto, o moto,
1: igual.
0: Mandingo, Mati y tres votos ya. Llegamos a 10 y vamos a escuchar Mandingo y nada. No, solo por videollamada, Daniel Amor, no se puede hacer. Imagina, mucho ya me reí, Mati. Cenó hamburguesa hoy mi perrita, Mati. Ya no había purina, por eso cuatro comió. Dice, ah, por el amor a primera vista, pregunta. No, dice que solo por videollamada, entonces imposible. Dice el Lino.
1: El amor de primera vista, por ejemplo, vos le tenés enfrente tuyo, tuya, lo que sea. Yo, por ejemplo, sí. Me fleché con mi señora que está conmigo. Yo le conocí en un caso de homicidio.
0: Sí, amores que matan ese.
1: Sí, le pasé la mano y le miré por su lado. Y yo lo puse así de mañana, ese físico, pues ahí se gusta. Ando pues y dice, pues hija, antes más. Pues ya se le da.
0: ¿Y cómo le invitaste a salir, hijo?
1: Y ahí, viste que ella también hacía guardia, el mismo horario.
0: ¿Y después?
1: Y estaba conmigo. Y yo tenía la radio, estaba de guardia.
0: ¿Pero pendiente. Qué le dijiste?
1: Y después, viste que yo soy muy tímido también para... No quiero aprovecharme de las mujeres, porque ella fue la primera mujer que llegó a trabajar con nosotros dentro del... Donde hay un acerto, arriba ahí, de diferentes medios que estamos. Y yo no puedo faltarle el respeto a una mujer o una dama que viene a trabajar, ¿verdad? Entonces, dejaba correr.
0: La música.
1: Dejaba correr. Y con el correr del tiempo, ellas... Se flechó, le gustó.
0: Mis pensamientos.
1: ¿Y este cuando suelo hacer ese?
0: Con la bombilla, hay gente que está por radio
1: y no escucha. Así suelo hacer. Y ese le gusta cuando muevo mi boca al tomar.
0: ¿Le gusta cuando mueves tu boca?
1: Sí, mi labio.
0: ¿Tu labio?
1: Sí. Y le gusta mi labio, no sé qué tiene, pero se enamoró.
0: Yo
1: de
0: tampoco
1: mí.
0: No sé, pero si a ella
1: y
0: le gusta.
1: Le gusta. Y de repente, en una oportunidad. Bueno, a correr.
0: Pero en algún momento tiene que haber una.
1: No,
0: vamos a ir a cenar.
1: No, me dijo en una oportunidad, me dijo que podía pasarle a buscar. Uh-huh. Ella cuando eso trabajaba en la zona Lambaré. Y me fui, le invité, cenamos. Y después, cuando más. Uno tiene que conocer. Uh-huh. Que conocerte a vos. Y vos le conocés a ella. Y así nació el amor. Y ahora hace 17 años que estamos juntos. Como si fuera la primera vez que le conocí.
0: Qué hermosas palabras, Juan.
1: Ay, esa música me encanta.
0: Qué hermosas palabras. Lástima que ella no escucha el programa. No puede a esta hora. Tenemos audio. A ver qué dicen los oyentes. Hola. Espera. No llega la parte.
1: Ese.
0: ¿Qué pasó? Perdón. Ah, sí. Me dice Rafa, ¿para qué cortar la música así? Dale.
1: Ahí va.
0: Y bueno, va a tardar mucho, dice Rafa, en llegar. Ahí está. Whitney Houston.
5: Buen día, compañero.
0: ¿Cómo
5: día,
0: te va? ¿Cómo te va, Rafa?
5: Los de NPS.
0: Ah, saludo para los NPI.
5: Claro, a la gente, a los televidentes, televideo oyentes.
0: ¿Y qué pasó? ¿Nuestro compañero de control central no nos escribe más?
5: Sí, siempre me manda saludos.
0: Ah, bueno, saludo para ellos.
5: Juan contó una historia súper romántica, si vos fuiste cortamapos. Pues. Sí. Quería seguir instrumentaleando.
0: Y sí, pero ya no me quiero hacer esperar a los oyentes.
5: Y nadie,
0: ¿no? Y no, pero están mandando audio.
5: Y vamos a escuchar.
0: No, te escucho, Rafael.
5: Con música de fondo.
0: Me voy a decir algo.
5: No, y lo que estaba diciendo nomás. Eso sí, quería poner más música romántica.
0: Escucha, ahora viene el coro.
5: Estaba haciendo hora para que llegue el coro.
0: Me parece bien, gracias, Rafa. ¿Se escuchó acá? ¿Qué es lo que dijiste? Escuchó la gente de NPI lo que dijo, Rafa. Ahí está.
5: Un voto por mandato.
0: ¿A cuánto queda cierto, Rafa? No, alza tu mano. Para saber que no pagaste vos. No, cuando llegue esa parte. ¿A cuánto queda cierto cuando... ¿Cuánto todavía? ¿Cuánto
5: por el factor?
0: No,
5: 50.000.
0: No,
5: 50.000. ¿50.000 está arriba?
0: No. Yo si acierto, yo te tengo que pagar a vos. No tiene sentido. No.
1: Él te tiene que pagar. Si vos aceptas.
0: No, plata.
5: Y si falla. Bueno, y no sé, una cena.
1: Una coca.
0: Una cena. Ay. Sí. Justo, justo estaba hablando vos, como que conociste a un señor y ahora pasa aquí a una cena conmigo.
5: El lomito ese árabe que siempre comes, que decís que comes para llegar.
0: Ah, ya está, ya. Ese, está al aire, ¿verdad?
5: Claro, claro, todo al aire. Todo verificable.
0: O sea que si yo acierto, ¿qué pasa?
5: ¿El yo te traigo algo que ¿el? De tu elección.
1: Sí.
0: No, sí. Vamos a apostar algo más, más barato. Porque no. Está, es difícil comer, Rafa.
1: Gaseosa. Una gaseosa.
0: Una gaseosa.
1: Sí.
5: No, no, sino, a mí no, yo no quiero gaseosa.
0: Un alfajor, un alfajor de la máquina. Un alfajor de la máquina que no tenemos abajo.
1: Ese, una caja de sopa, ese que viene en caja.
0: Puede ser. Vamos, vamos.
5: Helado ha mandado.
0: Un helado también puede ser. Acá me contaron que hay mucho. Sí.
5: Perdiste.
0: Vamos a retroceder, vamos a buscar la grabación.
1: A ver.
0: Tenemos audio mientras. Hola.
6: Buen día para la gente de Monumental. Excelente siempre la programación de por ella pendeja en Baeza. Buen día, señor Juan. Buen día, señor Matías. Y para el señor Rafa también. Ese que recién dijo que. Manga de, no sé, manga de payaso, hizo, dijo por el tema de los motoqueros, ¿no? Todo capelú.
0: Vos sos motoqueiro, Ina, y vos sos de eso que es fuertísimo, suena su caño de escape. No todos los motoqueiros son así. ¿Escuchan algo que me dice?
6: Andan así como vos decís.
0: El 99%, 99,9% de los motoqueiros andan como, como dijo el señor. No digo que vos estés entre ellos, vos seguramente somos toqueros y nada por eso que defender así.
6: La yajata va a ser la por legal, algo. La mayoría, la camionero, colectivero, vehículo, no puedo respetar seis ahí. Algo hay más, la dueño, ruta ahí. Ni no me andile y señalero, como cualquiera, la vez pasada acá cerca de.
0: Este es motoqueiro, ¿no?
6: De Río Remanso, hubo un accidente. El motoqueiro ojo y nada lado carril hoja.
0: Mentira, yo jamás vi un motoqueiro que respete los carriles y que no se adelante cuando tiene la oportunidad.
6: Acotaburón, ojo, cuatro pellamillos ese. No, acá loco y ahí vehículo tanto como camión guasuba ella. No, va un mío no es el aire registro, nada más echado año y un mío no es el aire registro una vez. Cada tauro en la ruta, ahí será.
0: Según las estadísticas, Juan, los accidentes de tránsito, ¿quién es más culpable? Así suele ser más originado por motoqueiro o por auto.
1: Y en realidad, casi ponerle que también los automovilistas.
0: No, claro, hay inconscientes también.
1: Ahí también
0: pero los motoqueiros, la gran mayoría son inconscientes.
1: La gran mayoría sí, los motociclistas. Porque acá hay que destacar también. Anteriormente había pocos accidentes de tránsito y uno se pregunta, ¿será que sabe manejar? No es eso. El problema es que ahora hay una superpoblación, crecimos más. Y la gente compra su motocicleta porque en el transporte público, los empresarios fundieron la empresa de transporte público, ellos mismos se sienten encima de sus necesidades, ¿verdad? Entonces la gente empieza, por ejemplo, a endeudarse para comprar su moto,
0: sí,
1: su vehículo, para llegar a su lugar de trabajo y para salir los fines de semana, porque los fines de semana no hay transporte público.
0: Sí.
1: Y hay muchísima gente que compra. Hay también motociclistas, hay varios motociclistas que no respetan las normas de tránsito.
0: La mayoría no respeta,
1: ¿verdad? Porque se adelanta el punto ciego, ¿verdad? La mano derecha, muchas veces vos no le ve, a veces vos quieres girar. Y viceversa, ocurre el accidente de tránsito. Y en la mañana impresionante la cantidad de motociclistas. Todos los días ocurren los accidentes de tránsito.
0: Parecen esas cucarachas que salen así.
1: Lleno, lleno. Inclusive, vos tenés que también percatarse que los ómnibus de larga distancia, anteriormente había ese colectivo, tú sabes. ¿A mí me siguen de hoy? ¿Por qué hoy me siguen? Porque no recogía cuál es la pasajera, porque cada uno tiene su propio vehículo. Sí, empecé a viajar tanto hacia Encarnación, sí, hacia Ruta 2, pero Juan a otro, sí, lado. Entonces cada uno tiene para movilizarse en su propio vehículo hay pocos pasajeros ya que utilizan los ómnibus de larga distancia, y esa es la diferencia. Son exacto. También por causa de eso que la mayoría se usa y compra. Va, ella, pues, mi chilereo, mi antiguo, el añadero, pues, tía, se chilere, yo, en la piala, cero, pues, tía.
0: Sí. Pero lo que yo quiero decir es que el 99% de motoqueros son unos aparatos.
1: Y sí, debería, por ejemplo, tiene que tener seguro.
0: Sí, así
1: los es. Motociclistas.
0: Así es, pero si no tiene ni caco, Juan, ¿cómo esperar que tenga seguro? ¿Qué sí, pasó, sí. Rafa?
5: No, que tenemos VAR. Llegó el VAR de la producción.
0: Ah, ¿en serio, pero? Sí, para sí. Eso sí, rápido, ¿verdad? Pero si pasa algo simpático.
1: A ver.
0: No, no se grabó. A ver. Vamos a ver.
5: Y la audiencia tiene que dilucidar. Vamos a poner el audio. Espérame, señor director. Vamos a tirar ahora. 3, 2, 1.
0: Un helado también puede ser. Acá me contaron que hay mucho. Dice.
1: Nah. Perdemos tiempo en buirse.
0: Y sí, hay que aceptar, hay que aceptar. Vamos, pero nunca definimos cuál va a ser la prenda, pero vamos a algo voy a traer.
1: Algo,
0: sí.
1: Algo.
0: Hacemos la pausa. No,
1: ¿sabes qué me gusta hacer empanada que una de trajiste?
0: Ese puede ser.
1: Claro,
0: ese sí, puede ser. Puede ser un domingo que para llegar. 1:35, ya venimos.

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0: Estamos de vuelta, 1:50, la temperatura 12 grados en Asunción. Seguimos en Madrugada Monumental, casi las 2 de la mañana. Seguimos leyendo los mensajes de los oyentes. Escuché que hay una nueva versión de La Maldita Primavera, no sé quién canta, no saben ustedes, sería bueno escuchar, dice acá nuestra oyente. Mati, yo me movilizo en la moto, es cierto lo que decís, hay motoqueiros sin casco y se van 3 personas en una moto, cierto, y a veces criatura y todo. A veces creo que van una familia completa en la moto, papá, mamá con sus 2 hijos. Hay también motoqueiro que circula sin las luces encendidas. Va a dudar que son los motoqueiros, son del negro. Soy el negro. Totalmente, mi amigo. Totalmente de acuerdo. Juan, vos tímido. No me mientas, dice Lino. La historia de Juancito me puso enamoradizo, dice. A mí lo que me sorprende es que iba a preguntar a Guino hace rato. Dice que le dio de comer no sé qué cosa a su perra. Y ella a su perrita le solía dar asado y eso. Pero eso fue hace 10 años. ¿Vos tenés la misma perra o ya murió ya? Y esta es otra. Mati, me retracto. Algo de Exus Play, por favor. Abrí votación. Ya pasamos de Mandingo a Exus Play de un bloque al otro. A ver... Ja, el barbita quiere que se le espere mientras mensajean su vehículo. Hey. No sé a quién se refiere. Bueno, tenemos audio, tenemos oyente. Hola.
1: Matías,
0: sí, tranquilo, pa.
1: Don Juan,
2: Claro, pequeño.
1: Tranquilo. Ayer a la madrugada nomás estaba diciendo que nuestra gente. No todo, pero unas cuantas, digamos, unos no me viene la palabra, bueno, se ocupan por los demás, que no, ni siquiera le da motivo para ocuparse. Escuché recién un tipo que se agarró otra vez conmigo, que se suelte, pero ya. El primero que opinó sobre mí hace rato que soy maricón, que la tanga de Yolanda, no le hice caso porque me doy cuenta que es un feroz ignorante. Y entonces ya no le hice más caso, ya no le di espacio. Y después escuché que entró otro personaje, no sé si quién es, ni nombre dio. Estaba todo bien su dicho, no porque estaba hablando por mí ni nada por el estilo, pero estaba...

0: bien diciendo ella, pues dice que en algún momento le vas a tener que suspender a esta persona, ¿verdad?
1: Sí.
0: Al primero, bueno, usted está diciendo, está bien, estoy de acuerdo que le suspenda todas esas cosas. Y al final de cuentas salió y dice, qué raro que cara venía, no lloró, ¿eh? ¿Qué quedamos entonces? Hizo una torta y lo vio encima. Yo me pregunto, ¿a qué, en qué yo le molesto a la gente para que se agarre conmigo? Yo a veces tiene que agarrar. Yo me agarro de alguien cuando excepto que ellos me tienden, yo no le voy a perdonar. Pero yo nunca más he opinado sobre alguien en particular. Qué pobre de mental psicológicamente somos. Tienen varias julas psicológicamente, ¿entendés? Hay gente, la otra vez digo uno, es OKV, mejor que OKV en el espacio. Yo hace no sé cuánto tiempo que no tomo bebida, en mi cumpleaños tomé una latita de cerveza para no dejar de tomar, para no tomar, como se dice. Otro dice, te da maricón, otro dice, te da puto. ¿Y qué es que le importa si el tipo es puto o es otra cosa? Cada uno somos dueños de nuestros autos, ni en el llave, ni en el bujo, ni en el bujo. Anoche a la madrugada yo le estuve opinando a favor de Miguel, porque Miguel pea, porque Miguel la moja. ¿Y qué culpa tiene el hombre? ¿Qué culpa tiene la persona que nació con un defecto? Y si es su defecto, él es su problema, no hay ese problema, no tiene problema.
1: Pero no, es, no es un defecto. La preferencia sexual no es un defecto tampoco.
0: Sí, no, yo no sé, por esa misma razón. No opino, no, exactamente no sé cómo llamarlo. Pero digo nomás, si vos te vas a poner a mirarle a una persona que no te da motivo de opinar sobre su defecto o su virtud, si mientras vos no te aceptas, ¿por qué tenés que meterte con la persona o con su problema?
1: Y sí.
0: Entonces yo me pregunto, o yo le di motivo al capiateño, o yo le di motivo al otro, a otro, para que opinen sobre mi persona. Ellos no me conocen. Si me quieren conocer, vengan en Carapeguá, o pensé, no, y cajapen, hay cuapala que piata, y no la veo, pues, contra nuestro hermano, teníamos ya más, esa no la más. A mí me pide mi motivo, te cajapen, y pende en viejo, o mal ocupada. Tenía, serena la pende, pues, ahora sí. La declaración es fea, hay que respetar, hermano. Si me hay que faltar, veneme. A mí me hay que faltar, veneme, pero si no, va a faltar, me deja. Me da más que gusta, disculpa, que gusta, me da disculpa, pero déjense de romper, caramba. Matiani, güey, ahí sí que ya veamos, última vez, allí disculpa, casi, por lo menos se disculparon, pero puedo seguirme. Y reconozco cuando yo fallo. Reconozco. Y yo me molesto cuando alguien se toma conmigo, si yo no lo doy motivo. Aunque yo sé que ustedes me van a decir, pues, si hablan de ahí, está expuesto a todo. Sí, estamos dispuestos a todo. Pero dejémonos de incarno. Dejémonos de que llegan a la niña carne y el de cultu y la verdad no se va a llevar. Hombre, la mitad es una sobre el reglamento de nuestro cómo tenemos que andar en moto, el accidentado, estas cosas. Mira, no todo opinando, pero que la todo opinamos, vamos a verlo por seguro de ahí. Una anécdota, verle pasatiempo, va a ser vehículo vehículo y no preco vehículo. Yo, por ejemplo, tuve 30 años manejando moto. Tuve varios problemas con los camioneros. Porque el motoquero también tiene derecho a circular sobre la calzada, en el medio de la calzada. Pero ahí con los chirones van de que te van a pasar encima si es que vos no te encostás hacia el lado, hacia la orilla de la ruta. En esa ruta hay hipo-i. En el de ruta hay hipo-i la cantidad de vehículos que van a. A la motoquero van a pasar la calzada muy estrecha ahí. Son divertidos, pero hasta es bueno, son divertidos, pero hasta ahora ni en Teruta no me engañan. En Teruta no ha pedido esto para Bache, ni ha pedido esto para Ufa. Divertidos no está inscribiendo ni en Teruta, al menos consulta uno, o sea, y Burgo consulta uno de Asunción hasta Sajonia. Hay muchas cosas que hay que arreglar acá, hermano querido. Muchas gracias.
1: Bueno, hasta luego. ¿Hay más llamadas? No, bueno, vamos a escuchar los audios que nos mandan los oyentes. Faltando 3 minutitos para las 2 de la mañana. A ver qué dicen los audios. Escuchamos 0971 1080 10. Hola.
2: Mondongo entonces.
1: ¿Eh?
2: Amor de lejos es para los conejos.
1: Exactamente como dice la canción. Otro audio.
3: Juana, bueno, ahí buscando toca yo. Pero dijo a mí, yo tengo una compañera de trabajo también que le dije en un momento dado también, el año pasado ya le dije eso. Llegó ahí, le saludé, abrazar, sube. Jamás yo he visto una chiquitita bonita, tan hermosa, así como vos, como compañera de trabajos, con esa carita tan angelical que a lo mejor al sonreír le seducís a Juan Samaniego, le dije. Apéchame, pero ¿cómo? Que tengo mi compromiso, pero apéchame ahí, la Juan, ¿cuál apéchame ahí?
1: Sí, por eso sé que dice algo bandido, sé que dice Don Juan. Es un Don Juan, sí.
4: Volviendo, Matías, anduve caraíje y se va a pegar moda. Pero, la motorita de Caraíbe.
1: Sí, sí o sí.
4: Ay, hoy cuál la carril de la motorita. Hoy cuál la carril de la motorita. Hoy cuál. Porque la moto recole y carril. Recole y carril la hemos para Juan. Para que tenga derecho en cuando haya accidente. Pero no hay cuál es el carril, cuál es el de verruta. Oye, paseamos usted, oye, paseamos, vamos. Nunca más sería ese tipo de motorista, cuál es el carril perfecto. Para que tenga derecho después cuando ocurra accidente. No conoce el carril, la moto. Mi moto, ay, cuál mi loco.
1: Totalmente, se creen dueños de la calle y andan como ellos quieren. Totalmente de acuerdo con este oyente que nos manda su audio. A ver, tenemos más audio. 0971-1080-10. Les recuerdo también que a través de la línea baja está nuestra línea directa de oyentes. Ahí ustedes pueden entrar directamente al aire con nosotros a través del 021-618-4700.
5: Ah, voy, Matías, te copio. ¿Qué tal, veo, Juan? Mala muerte. Realmente, el paraguayito se mueve a última hora. Yo soy conductor de plataforma. Y por la mañana es impresionante como cada pasajero le toca hacer. No quiero ni que te quede en semáforo rojo y. O sea, de por sí la gente se mueve a última hora. Y creo que va por ahí también. No es, o sea, el que tiene vehículo y a la vez maneja moto también maneja la misma forma, porque todos andan a última hora, todos se manejan a última hora. Y el tráfico ni ve también la gente que maneja auto, cómo se adelanta por la derecha, se sube, no quiere esperar la fila cuando es un giro a la izquierda, un giro a la derecha, se adelanta por cualquier lado, se quiere meter en contramano. O sea, la educación del paraguayito es un desastre. No es que solamente los motoqueiros son los que no respetan las leyes de tránsito.
1: En la mayoría son los motoqueiros, mi amigo, generalmente.
6: O bocinales, a odiacia.
1: Sí. No, yo no soporto, no le puedo escuchar.
6: La fila 4-5 cuadrados.
1: No, salí acá, tipo, déjame pasar. ¿Sabes que el motoqueiro se crea ambulancia? Uh-huh. La ambulancia pues tiene prioridad, porque tenés que dar paso. Y el motoqueiro así se mete, anda. Inviertan en cámaras vehiculares desde goma apretada hasta limpio y verán los vehículos y motos que hacen carreras que intervenga el lince. Y le sigan y atrapen a esos jóvenes que posiblemente estén vinculados a los narcos, dice. A ver qué dice su audio.
7: Hay un tema con los motoqueros. Que nadie se da cuenta. A veces se va un motoquero solo se va en la ruta. ¿Qué pasa? De repente hay tránsito que quiere cruzar, está esperando que pasen todos los vehículos para poder cruzar, y se va un motoquero solo y le tienen que respetar al motoquero que se va solo. Ese motoquero es un desubicado. Tendría que irse con el grupo de vehículos y pasar cuando tienen que pasar o lo que sea. Y dejarle después el espacio libre para que otros vehículos puedan cruzar. Pero cuando quieren cruzar, generalmente viene un motoquero pelotudo, viene solo y hay que respetarle. Ahí lo que está el problema. porque después de ese motoquero ya viene otra vez un grupo de vehículos otra vez y no se puede cruzar. Un quilombo. Hay que educarle pues, a esos motoqueros que vienen solos, que vengan con el grupo.
1: Y sí, totalmente, totalmente. A ver, Matías y Don Juan, un consejo. Ahora comí todito el asado y chorizo, más las ensaladas que me llegó, que iba a comer un chiqui nomás, pero no aguanté. Puedo pio dormir, igual enseguida tengo que esperar mucho. Yo te recomiendo un tecito y después descansar un ratito, sentarte un rato, escuchar el programa y una hora para esperar y después dormir, ¿verdad, Juan?
6: Y sí.
1: Ese le va a hacer bien. Señor Juan, ¿hacia dónde nos vamos?
6: Bueno, vamos a ir a la zona de Alto Paraná. Resulta ser que dos ocupantes de una motocicleta le había arrebatado teléfono celular a una dama y posteriormente huyó del lugar. Un automovilista presenció el asalto. ¿Y qué hizo? O sea, se animó. Hizo justicia por mano propia. Con su propio vehículo le atropelló al motociclista. A consecuencia del impacto, ambos cayeron del pavimento. Se bajó del auto él y lo detiene a uno de los sujetos. El otro corrió, pero gracias a la intervención de la policía, que llegó inmediatamente en el lugar, se lo pudo detener a ambos. Últimamente también la gente está muy cansada de esta situación de los famosos motoasaltantes que hacen su golpe y muchas veces queda impune. Muchas veces uno no reacciona, muchas veces hay personas, diferentes clases son los automovilistas, motociclistas, a veces presenciamos un caso similar a esto y nos quedamos congelados y no sabemos qué hacer. A lo mejor no nos sorprende, a lo mejor nunca hemos visto la situación.
1: Sí.
6: Y este, por ejemplo, sí se animó y lo llevó por delante, ¿verdad? Y gracias a eso se lo pudo detener a ambos. Y este ocurrió sobre la avenida Monseñor Rodríguez y Doctor Ignacio Aspane, kilómetro 5.5 del barrio San José, de Ciudad del Este, departamento de Alto Paraná, donde se lo detuvo a Jorge David Melgarejo Barrios, de 23 años, y su acompañante Ángel Moisés Basualdo González, de 30 años. Y se recuperó la motocicleta que ellos utilizaron para asaltar a la gente, una motocicleta GTR 150 cilindrada color blanco año 2026. Y resultó víctima del asalto de la señora Liz Azucena Ortiz Peralta. Ella tiene 24 años, le había despojado su teléfono celular y el poder de esta persona se lo pudo recuperar. Y estas dos personas se encuentran en la dirección de policía de Alto Paraná a cargo del fiscal del turno, el señor abogado Alcides Jiménez Zorrilla, directo, preso.
1: Preso directo al cagaboso.
6: Exactamente, Matías.
1: Viste, llega una moto asaltante. De todo lo malo viene en moto, Juan. Sí. 2:06 p.m, la temperatura 12 grados en Asunción. Hacemos una pausa y ya venimos.

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0: 2 de la mañana con 20 minutos, la temperatura 12 grados en Asunción. Seguimos en Madrugada Monumental, acompañando a la audiencia hasta las 5 de la mañana. Reiteramos, nuestra línea baja, línea directa 618-4700 y nuestro WhatsApp 0971-108010. Vamos a los mensajes, vamos a los audios también que nos mandan los oyentes. Hola, buen día.
1: Hola, Matías Casola. Mateco. Hola, don Juan.
0: Mateco.
1: Soy oyente de Ruta 1, Claudio Capiatá.
0: Claudio Capiatá.
1: Tema.
0: Capiatá de tu apellido.
1: Javier, ya toca CBM. Sapuete, Pepe Mitioche, allá.
0: Sí, señor. Tenemos el audio de Hugo Javier, ¿verdad? Para escuchar. Ya está, ya.
1: Ya. Según la noticia de ayer, habló Hugo Javier y dijo que le golpearon, no sé si le tonguearon, le garrotearon por la cabeza, y para que no le maten pagó 35.000 guaraníes.
0: Así se dice.
1: Y según la noticia de la cámara del penal de Tacumbú de la Esperanza, ocurrió en el lazo de las 5:30 hasta las 11:20 de la noche, lo que ocurrió, el tema, lo que le sucedió a Hugo Javier. Y prácticamente unas 6 horas, según la cámara, no hubo movimiento en la celda de Hugo Javier. Y cabe mencionarte que 6 horas tiene 21.600 segundos. Y según los periodistas de radio de Asunción, todos miraron la cámara de los 6 horas y no encontraron movimiento, que nadie entró en la celda de Hugo Javier. Y yo digo que el calculamiento de ese 21.600 segundos controlar es... No, es difícil, pero es difícil. No es fácil, pero es difícil, pero se puede, según como sea calcula mía, ya se tu grado con mí, y que tú os escribas de segundo preciso cuando entró el golpeador. Ja, os escribe 10 segundos, pero posiblemente hay que. Ni ya hay 40 segundos de paique. Ambos segundos de Pamosen Yeu, Jaupea, unió manejar cámara o borra. Se upea calcular, hay que hacer, va a calcular. Todos los oyentes de Radio Monumental, sí. Buena madrugada, saludo a todos los oyentes.
0: Entre lo que tarda subirse esa escalera y entrar en el calabozo son como 10 segundos por ahí. Fácilmente se puede editar eso. Sí, y sabes, creo que es otra cosa antes de dar paso al oyente nomás. Otra cosa que estoy notando, sin dar nombres, ¿verdad? No tengo prueba tampoco, pero hay algunos medios de comunicación que están queriendo, se me hace, ¿verdad?, que están queriendo implantar la idea de que Hugo Javier está delirando. Porque en algunos medios están diciendo que se despierta y que dice cosas sin sentido, y que de repente dice una cosa, dice otra, como que delira el tipo. Y es muy peligroso también eso que están haciendo. Están queriendo dar a entender como que él no invade, después de ser golpeado su cabeza. Pero su familia y la gente que le está cuidando ahí es lo que sabe realmente lo que pasa.
2: Exactamente, pero en realidad en este momento lo que él dice o se difunde por ahí alguna que otra cosa de información no sirve.
0: Y hay mucho que es falso también.
2: Claro, por eso él lo va a hacer cuando se despierte, cuando está en condiciones.
0: Exacto.
2: Va a prestar declaraciones correspondientes donde corresponde, ahí sí va a servir lo que él dice.
0: Exacto. Tenemos oyente, oiga.
3: Matías.
0: Sí.
3: Ya delira para más y no, no le quería nomás responder otra vez al señor que dice que yo te dije que yo aprendí a manejar la moto porque en medio del carril yo conducía. Yo eso hice porque yo ya le había preguntado a la policía caminera cómo tenía que yo andar en la moto, cómo tenía que circular. Y este señor dice bueno, yo no lo tomo a mal, no soy los dueños de la verdad. Él dice, ¿cuál es la carril de caray? Bueno, ¿y si él sabe por qué no cuenta? Yo para uno, si uno sabe, tiene que contar o tiene que enseñarle a la gente. Así como estoy pensando. Nuestra ruta dice, se me cae más lado para la carril más lento y carril más rápido, y ande cuál dice, porque dos carriles, pues al menos uno de chucado, otro de hoja. Vamos a amarla, pues a ver, amarla y me voy a dejarle a mi mamá. Ahí yo me perdí. Y lo que nunca hice fue, por ejemplo, en un semáforo meterme en un pasillo, entrar en el otro y ir allá, entrar ahí. Si ya sabes los semáforos, pues está. Tenía que decir, pues está yo, güey. No buscaba lugar para adelantarme ni nada por el estilo. Y yo estoy diciendo nomás que el Estado debería, por lo menos, no sé con quién, no, con la MPC, MOPC tiene que ser. Porque poner señalizaciones, carteles, para enseñarle a los, o dar libritos, no sé, a un catálogo, a los que compran vehículos, para estudiar ahí las señalizaciones, por lo menos. Para no cometer las equivocaciones que todos saben que cometemos, digo, fui motorista, motoqueiro también. Cometer las equivocaciones. Yo sé que no tenés que adelantarte por la derecha, todas esas cosas sé. Y habrá otras cosas que no sé. Allá hablando y en el conductor, recuerda, porque muchos reglamentos no vamos a poder cumplir por nuestra ruta y te vean a nadie de ruta, creo yo. Porque los vehículos te obligan a los motoqueros le obligan a ir por la banquina. Porque yo fui y me hablan de ellos y iban a la película. Vos te estás yendo por el medio y viene un camión y tenés que salir de ahí. Es como mandarle a la banquina al lado. Yo me digo a la izquierda al lado, a la derecha es la banquina. Y hay muchas cosas acá que analizar. Agarrar un contrato en la radio con la MOPC y no sé con quién más. Y enseñar en la radio, en la propaganda, en la tele, carteles. Y darle catálogo a los conductores, a los compradores nuevos, a estudiar sus señalizaciones para poder andar en la moto, creo yo. Eso no más quería opinar.
0: Gracias, Carapibueño.
2: Ahí más, Carapibueño.
0: Hasta luego. A ver. Buen día, Aite Sutequi de Suné. Qué lindo es el amor, significa, dice Megumi. El 29 de septiembre es justamente el cumple mes con mi novio, hey. Tenemos ya 3 años. Yo pensé que era más vieja, Megumi. Tenemos ya 3 años, hey, con mi novio, hey. No, ya sé, entendí, es un chiste. Y recuerdo que mi papá no le quería, pero mamá sí. Mi papá le decía, oh, vaca, chico tontito. No le caía al principio. A mí me conquistó al decir que le gustaba mi comida. Y también por otros gustos en común. Fue difícil salir al principio, pero siempre se comportó y se iba a pedir a mis padres para salir, y eso le sumó puntos. Es difícil cuando los padres son duros, pero eso también demuestra que si alguien se queda es porque realmente está dispuesto a querer algo bueno contigo, dice. Voto por Mandingo. Ahora, un grupo que escuché el tema y te vi con él, como decía un cantante famoso, gracias totales. Hola Matías, excelente como siempre la programación. No me esperaba menos de este badulaque de Carapibueño defendiéndole a los badulaques de los motoqueiros. Una vergüenza. Saludos, dice. Bueno, este ya no es más capiateño, pero no sé quién será. Tenemos un audio cortito, después voy al oyente.
4: Buen día, Matías Casola y Juan Agüero. El tema de los motociclistas siempre va a ser una canasta mientras que no haya sanciones para ellos, porque muchas veces la gente no sabe manejar una moto. Se adelanta por la derecha, o si no, se sube por la vereda. La vereda no es para los motociclistas. ¿Cuántos motociclistas ya ocasionaron accidentes atropellándole a los peatones cuando esperan colectivo o cuando están caminando por la vereda? Eso no se hace. O si te pones a controlar en los semáforos, sí o sí ellos se adelantan por la vereda. Y la vereda no es para ellos, es para el peatón. Totalmente. Educación vial cero para los motociclistas. Después se le sancionan a cuál le hipochiga, a cuál le hipopotente.
0: Desastre son. Se creen dueños de las calles. Es impresionante. Oyente, hola. Hola. Hola, sí, oyente, hola. Cuando quieran, nomás. Y bueno, nos quiere hablar. ¿Qué vamos a hacer? Cosas que pasan. Vamos a escuchar los audios entonces mientras tanto. A ver. Hola, buen día.
5: Buen día, señor Matías.
0: Buen día.
5: Y señor Juan.
0: Hola, por este audio dura 5 minutos. Ya paso al oyente primero para que nos espere. Hola. Hola. Hola.
2: ¿Y a su CEO?
0: ¿Está? Hola.
6: Hola.
2: Luisito.
0: Luisito. Se fue. Vamos a escuchar el audio entonces mientras.
2: Pal saldo.
5: Buen día, señor Matías.
0: Buen día.
5: Y señor Juan. 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
2: Wow.
5: Los 5 millones vale.
2: Sí.
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0: Así es
2: pero ¿y qué tú Brendo?
0: Señor Juan Abuelo ¿hacia dónde nos vamos?
2: Bueno ya hasta llegué a la zona de Alto Paraná pero, por ejemplo te di vehículo ahora a 135 136 kilos de marihuana doble fondo. A mí no pensábamos hasta el lado brasileño. A todos lados no hay precio de la marihuana. A otro lado sí, precio por la marihuana. O sea, pues, antes lo mitad. ¿Cómo vas a? Puente. O sea, pues antes no se ponen delante del trabajo. Trabajo, vea, porque era jabo. A veces de Yepilla y van de a otro lado, yo cander y en bolsillo. Algunos hojas, oye, pillar, oye, yarda. A otro lado, si otro lo oye, tú, ven a la. Aún la preso. Estaba intentando intentar. Algunos, por ejemplo, muy bien faro cuape, volante cuape, muy ruedas cuape, doble fondo, peteso. Joder, cada forma lo intenta. Pero me iba a decir, Leo, ¿cuál es el estado? O mañana de los barrios, déjala de Yapola, algo iba allá, pues amigo Netinde. Enseguida o pillando de si pega la policía, copia el trabajo allá. A último tiempo, por las apemos, tía. Pure tetea, ¿verdad? Por ejemplo, a Motorlao a Levena.
0: Sí.
2: A otra vez de acuerdo, entonces nos hago último vuelta a otro jabe descuidado y nada, hemos pasado de inyectable, mira, güey, chigangua. Jacobo se va ahí. Vale, yo se va ahí, eso porque Landera, Jao, tiene vehículo de la marihuana, pues las esas policías me sorprende. Algunos, por ejemplo, que llega o dispara. Su peor error fue eso. Corrió, trae una persecución, se logró detenerlo, se le revisó. Después más de pero ¿cuál es pues? La marihuana es Inés. Enseguida hay que ver vehículos después, pues, mira. Algún lado respiramos también. Ahora dice ahí que es a topa. Y el procedimiento se había realizado ayer en el barrio San Rafael, Ciudad del Este, donde se logró la detención de Isabelina González Leizamón. 55 años, domiciliado en el barrio. Posee dos antecedentes penales, tentativa de robo agravado año 2014 y robo agravado año de 2015. Él se estaba desplazando a bordo de un automóvil de la marca Chevrolet, color plata. Dentro de ese doble fondo se pudo incautar, después que se hizo la verificación y el pesaje, 136 kilos de marihuana. Prensada, se le comunicó al agente fiscal de turno, a la señora abogada Andrea Costa, la unidad especializada de la lucha contra el narcotráfico de Ciudad del Este, quien expresa por instrucciones agente fiscal antinarcótico abogado Manuel Rojas, quien dispuso la detención del mismo y la incautación de vehículos y la merca. Lastimosamente le salió mal lo que él pensaba hacerlo, se quedó por el camino.
0: Bueno, 2.39, la temperatura 12 grados en Asunción. Momento de pausa, ya venimos.

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0: 54 la temperatura, 12 en Asunción. Seguimos en Madrugada Monumental. Estábamos escuchando a Noelia. Tú, temazo. 618-4700. Podés seguir llamándonos a través de la línea baja que está habilitada hasta las 4. Y nuestro WhatsApp, ese sí está habilitado a las 24 horas. El 0971-108010. A ver. Fui testigo de ese accidente. Frené luz roja sobre Mariscal López. Me mandó el enlace de una noticia de un accidente. El motociclista se adelantó por mi derecha y se fue directo a chocar por este señor y su esposa, que estaban pasando por el paso peatonal de forma correcta. La esposa tenía las piernas fracturadas, llorando, pedía ayuda para su marido. Fue lo más triste que vi. La ambulancia llegó después de 20 minutos. Un médico que estaba pasando trató de ayudar, pero no se pudo hacer mucho. El motociclista pasó la luz roja y ocasionó este accidente. Acá me manda un enlace, una noticia. Dice: profundo pesar por la partida del empresario y consultor Eligio Kriskovich. ¿Hace cuánto por ahí fue esto?
1: Hace rato.
0: Pero imagínate, siempre los motoqueiros adelantándose, pasando luz roja. Oyente, hola.
2: Hola, ¿cómo te va? Poné un poco de música, chamame, antes que se pause un ratito.
0: Ya pusimos, ya, Luisito.
2: Ya pusimos, ya. No, está bien, no pusiste vos, chamame.
0: Pero ayer pediste y pusimos, no puedo poner todos los días tampoco.
2: O si no hay música, ¿cómo? ¿Qué debo tener de música?
0: Romántico es hoy, dice Rafa.
2: Si le querés
0: dedicar uno a Yolanda.
2: No, yo digo el como si pocos o chiquetón o lo que sea.
0: ¿Cómo se llama? Acá pregunta Rafa si no te gustó lo que puso hace rato, dice.
2: ¿Cuál le dice?
0: ¿Y todo lo que puso?
2: Tanga.
0: No puso tanga hoy.
2: Se puede decir que ponga ese tanga, es un datillo. ¿Se puede o no se puede?
0: Ponerle una botanga, Rafa. O si no, no va a pagar.
3: No va a dormir si no le pone tanga.
0: Laura de Damas Gratis, es el que dice. Ese es otro.
2: No tiene.
0: No, Rafa no tiene tanga, dice.
2: No tiene tanga.
0: Max es lo que tiene tanga.
2: Y entonces es muy
0: como
2: eso,
0: o poco, ahí está. Igual. Ahí está, escucha, cantame, Luisito.
2: Ahí va, ella canta, una, dos. De mi corazón, tanga, de mi corazón, de mi vida, tanga, de mi corazón,
0: tanga, de mi corazón. Y le da tango, para atrás. Ponele la voz de fondo.
2: No, pues llevo la música.
0: Ahí está. Dale, Luisito.
2: De mi corazón, tanga. De mi vida, de mi corazón. Tanga. Tanga. Este
0: sí,
2: más o menos.
0: Bueno, muy bien, Luisito, gracias.
2: Mateo, hay música, oye, que tan poca. Ese que vos dicen, vos pusiste la música.
0: Bueno.
2: Antes que sea, pues.
0: Dale,
2: música.
0: Bueno, poca, gracias, Luisito. Chao, hasta luego, se fue. Bueno, otra llamada. Olga, buen día. Está, se fue. Otra llamada, hola.
4: Hola.
0: Sí, Alberto.
4: Sí, señor.
0: Bate, ¿cómo tanto tiempo?
4: No hago tanto tiempo. No pude entrar en sol desde la semana pasada y ahora. Andan muy fuertes los muchachos.
0: Pero ahora ya entraste.
4: Sí, Alexa, cállate. Está loca, me está molestando.
0: Me parece bien que haga callar, porque callar, es, sí. es una desubicada.
4: Una desubicada, cuando yo hablo, ella quiere hablar, ¿verdad? ¿Siente? ¿Sabes qué? Decirle a Rafael, yo le voy a decir,

0: me llevaron a mi juventud hoy.
1: ¿Por qué? ¿Por qué? ¿Quién llevó?
0: Las músicas que tocaban estaban muy buenas. Ajá. Y me fui a los 19 años. Mi mejor época, mis amores no olvidados. Muy loco fue hoy. Están todos locos ustedes.
2: Qué locura. No, espectacular la selección romántica de hoy.
0: No, estuvo bárbaro.
2: Madrugada romántica.
0: Imagínate que me tuve que estirar con un gancho que tengo, tuve que estirar la silla de ruedas y sentarme en el medio de mi dormitorio. Uh-huh. Pero qué bien.
2: Qué gusto, Alberto. Qué gusto que hayas disfrutado.
0: Te juro que para mí fue inclusive me acordé de muchas cosas de mi juventud muy lindas. Uh-huh. Como si fuera que recorrió mi cabeza fotos, como quitaba, como si hubiera quitado fotos.
2: La música siempre te transporta a otras épocas.
1: Se recuerda el recuerdo.
0: Recuerdo salteño.
1: Sí.
0: ¿Cómo andan los muchachos?
1: Bien, Alberto.
0: Varios playos y ahí ya otra vez.
1: Sí, normal.
0: Eso es normal. Este frío es raro, me gripó todo otra vez.
1: Y creo que hoy parece lo que va a ser frío. Creo que hoy es el último, ¿verdad, Matías?
2: Hoy es el último, después ya va a ir subiendo la temperatura.
0: A mí me hace sufrir mucho, porque como yo, bueno, tuve que ponerme un pantalón y una remera, eso me molesta muchísimo.
2: No, es porque duerme en boga, güey.
1: ¿En serio?
2: Sí.
0: No, es bola, ¿no? Hay veces que tengo bola y veces que tengo con un Ramitokio, como decía mi hijo chiquito.
2: Anatómico.
0: Anatómico. No puedo usar otra cosa. Ya traté de todo, forma hasta pantalón y todo. Uno ya, los boxers y todo. Mira, me trajeron boxers de todo tipo, pero no hay caso. No hay caso. Los huevos mandan.
1: Sí. Los alemanes, visto que yo duermen desnudo. Yo una vez me fui en un caso de homicidio y le encontramos a él, o sea, le mataron lastimosamente. Estaba durmiendo debajo de una planta de un mango y totalmente desnudo. Y después yo le pregunté a su esposa, ¿por qué él está desnudo? ¿Ustedes tuvieron antes relaciones? No, nosotros no acostumbramos a dormir desnudo y así circula mejor la sangre.
0: Escuché yo estuve viendo unos programas justamente al respecto. El calor, cuando hace frío al menos, se vuelve desnudo. Y los esquimales esa gente duermen en bola y se tapan y se acurrucan entre ellos. La famosa cucharita.
2: Sí.
0: Y calienta mejor el cuerpo.
1: Puede ser.
0: El puerco.
2: Y puede ser, sí. ¿Por qué no? El puerco, sí.
0: Uh-huh. Lo que pasa es que tu cuerpo expande calor.
1: Y sí. Dice que vos mejor lo tenés frío y después te hacer contacto con otra persona, o sea, tu pareja, lo que sea, en la cama, y pareciera que te transmite ese calor de su cuerpo, la piel, y te calienta.
0: Claro. Imagínate, ¿por qué usan los árabes, los beduinos? ¿Por qué usan manga larga y se lían la cabeza y se tapan la cara?
2: Por el calor, ¿vio?
0: Para que tu cuerpo no expanda más, no le golpee más el calor y no le... La manga larga, pero no... Cuando hace frío, te bañas con agua fría y cortas el frío y te calienta el cuerpo.
2: Sí, eso a mí me suele pasar siempre porque yo me baño con agua fría, ¿no?
0: Yo generalmente, hasta hace unos años, yo sí me bañaba con agua fría. Me llegó a una vez, me tuve que bañar en un arroyo acá en Paraguay. tan sucio que estaba, y me metí en un arroyo. Qué frío que tenía el agua, ¿sí? Qué bárbaro. Me congeló hasta la piel.
1: Porque yo sé, el río sí, el río, ¿viste? Yo soy norteño, vivíamos cerca del río, y cuando hace frío nosotros nos bañamos en el río y dentro es calentito el agua.
0: Sí, calentito el agua. Por abajo ya es calentito.
1: Pero cuando salí ahí sí, pero hoy ya era la hora de canción, después de haberlo disparado, pío, me iba a traer lluvia. Banito, allá viendo el cuello, entonces, mo, los hoy que cultivo, oye, mocado, bebé.
0: Vos sabés que en el desierto, o agarrar y hacer un pocito así de 10, 15 centímetros y ya está calentito el,
1: la tierra. Además,
0: ya no está calentito la tierra. Y te metes ahí y te refresca.
2: Ese para refrescar se recomienda, sí, cuando hace mucho calor.
1: Sí. Por eso los perros empiezan a hacer su
2: bollito más fresquito.
0: Exactamente. ¿Qué comieron los muchachos?
2: ¿Qué comimos de almuerzo,
1: bro? Ayer, sea Caru, por ejemplo, se suele llamar por lenta. Happy, sea Jaúl, hace el famoso, vaya, por fideo cortadito. Jicuey mi, besa. Sea Jicuey mi, usted se dice cuando usted ve Jicuey mi, besa. Ja, pantrín, ya ve coitera. Si no mandi, ore.
0: Yo hice sopa de lenteja. Ayer hice ensalada de lenteja. No hice cerdo. Ayer por primera vez comí otra vez pollo después de una semana. Lo que pasa es la lenteja. Yo como tres veces a la semana si es posible. En cualquier forma, así un poquitito. Porque dicen que hay que comer bastante lenteja para... cuidarte la próstata, ¿verdad? Sí. Lenteja y linaza, lino. El lino, la gente toma mal el lino porque agarra y ponen en una taza y dejan amanecer y comen así tipo gelatinoso y se queda. Pero la mejor forma es que esté licuado. Pues,
2: lo mismo pasa con el chía, con la semilla de chía.
0: Claro, tenés que licuar, pues eso, y tomar un yo. No es así, que así nomás. Si vos no licuas, te vas de cuerpo y sale enterito otra vez. No hizo el trabajo que tenía que hacer.
2: No, pues igual te ayuda, si es fibra.
1: Te limpia.
0: Pero si está licuado es mejor, pues.
1: O sea, mejor la vitamina.
0: Es que sea polvo, te hablo yo. O comer crudo así, pero como polvo. Esa es la mejor forma de tomar. Hay tantas cosas, eso le puedo ayudar. La Yolanda come muy mal nomás por eso. Él ya tiene que dejar de comer carne roja si es posible.
2: Yolanda come muy mal.
0: Para mí que come mal, porque ella... Si es que el cuerpo tiene que suspender poco más las carnes y comer más verde sin cocinar, no sé cómo decir, tengo que enseñarle a cocinar ni a la gente.
2: Pero ella toma su laxante y eso.
0: Pero no hace falta laxante si come bien. El asunto de comer bien, más la comida, pues es lo que te hace en la vida. Vos sos lo que comés, dice, ¿verdad?
1: Se te ya carupo a happy house, la gente, ayer por el caso se mandó, a cómo vamos ahí, vos a pipa coballo, ambos ya, o sea, mi chimimi. A veces se mandó, a ver, a Yohuacu y ir a la reina, a Yohuacu y a move camino a Falcón, mi ñan de la pizacua indígena, a vender de calle, a puro y te amo, y ahí, hoy que te la hace salva y te la vea.
0: Sí, el desayuno es bastante.
1: No, pues sea.
0: Tienes que comer como rey, almorzar como un. ¿Cómo que dicen?
1: Como un chancho.
0: Hablando de chancho, mañana voy a comprar chancho para comer, tengo ganas de comer.
1: ¿Va a esa de ella, pues, claro. Alberto? ¿Va a esa cocina?
0: Costilla.
1: En la parrilla.
0: Cocina con.
1: O al horno.
0: No, a veces en la parrilla. Ah. Como, pero normalmente me gusta hacer. Chirurí.
1: Es posible. Es posible.
0: Entonces, lo que sobra de chirurí, le pongo. Hago. Si se llama juguití.
1: Ah, sí.
0: Y eso, como nosotros acá en casa, eso de lujo. Acá comemos mucha ensalada, ¿no? En mi casa, cualquier cosa, pero suspendimos un poco la lechuga, porque la lechuga está muy, un poco amarga. Y entonces suspendimos más la lechuga. Comemos más huevo duro con tomate y cebolla y repollo. Cebolla morada. Y yo hago mi pico de gallo toda la semana. Con ser pico de gallo, ¿verdad?
1: No, vaya, vea.
0: Tomate, un atún, cebolla y un poquitito de locote rojo, vinagre, aceite, pimienta y sal. Pico y de yo gallo. Hago un bol grande y cualquier hora me encajo una cuchara. Trato de hacerlo, me dura 3-4 días. Y ahora mayonesa, sin mayonesa, hago cada 24 horas. Cada 24 horas. Un huevo, dos huevos. Si hago dos huevos, dura varios días más. Yo no puedo comer una ensalada sin mayonesa. Me vuelve.
2: No, imposible.
0: Imposible. Yo hago mi propia mayonesa. La vez pasada hice una mayonesa de champiñón para comer pescado, muy rico, tilapia, hice un nicho de tilapia, bueno, mis perras comen tilapia, entonces yo también ya como tilapia para nada.
1: Machado, vea, jueva.
2: Sí.
0: Machado, caro, machado, de repente subió todo. ¿No?
1: Oye, pipa, ¿qué voy yo?
0: 79.000
1: kilos de la tilapia. Están todos locos. Se ha yo a Juan Wipe de ahí, su vieja, o
2: sea,
0: voy a hablar y sea 120 y sea de esta. Y hacemos sopita de pescado con mi señora.
2: ¿No era la sardina?
0: No, la mejor sardina es al aceite, no al agua.
2: Sí. A mí me gusta el que tiene, el que es rojo así, el que tiene salsa de tomate. Ese es muy épico.
0: Sí, pero el mejor es el que viene al aceite. Le metes a tu ensalada, puedes hacer una ensalada con ese.
2: Así
0: le pones picadito. Yo pongo mayonesa, sardina y mostaza y hago un puré ese y pongo a un pan tostado. Así hago.
2: Sí.
0: Y me están calentando ustedes, me parece que me voy a hacer algo raro para la
2: te estamos calentando nosotros.
1: No, ya pues vale, Alberto.
2: Anda preparado algo, Alberto, y contando mañana qué tal.
0: Ya estoy sentado ya en mi silla, ¿verdad? Tranquilo.
2: Ya está, ya.
1: Qué suerte.
0: Lo que pasa es que al tomar mi pastilla para caminar, tarda 20 minutos de hacer mi efecto. Y mientras que no me haga efecto. Estoy en la silla, ¿verdad? Después de más efecto ya comienzo a caminar.
1: Ah, qué bueno.
2: Espectacular.
0: Me cambiaron la dosis el año pasado, en diciembre, una doctora, y me hizo muy mal. Y de ese entonces no pueden solucionar la medida que tengo que tomar.
2: Bueno.
0: Bueno, amigos,
2: gracias, ya me
0: comenté una partida de cosas. Gracias, Rafael, por llevarme a donde me llevaste. Y así.
2: Sonó medio raguito eso.
0: Me llevó raro.
2: Te llevó.
0: Hay mucha gente que opina raro últimamente.
2: Así es.
0: Y bueno.
1: Ahí más, Alberto.
2: Gracias, Alberto.
0: Felicidades a ustedes.
2: Chao, chao.
1: Chao, Alberto.
2: Hasta luego. ¿Hay más llamadas? No. Bueno, 3:14. Tenemos que ir a la pausa, señor Juan.
1: Bueno. Vos sabés que ayer el combatiente de la guerra del Chaco falleció a los 109 años.
2: ¿El último, verdad?
1: De verdad que en realidad no sé, ¿verdad? Pero 109 años, caray, oico, se llamaba Don Juan Bautista Cantero. Un valiente combatiente que luchó y defendió nuestra patria. Ayer se nos fue. Su cuerpo va a ser velado en su domicilio, que está en la zona de Itacurú. Yo recuerdo mucho también al combatiente, porque mi abuelo también fue el combatiente de la guerra. Y la admiro muchísimo a esta persona que defendió nuestra patria, y algunos dieron su vida, ¿verdad? Y algunos vivieron para contar la historia. Habla el señor ministro de Defensa, el señor Oscar González. Sí, habló chiquitito, habló, o sea, corto, habló, y pero no importa, acá hay que destacar nomás que este señor.
2: ¿Y podemos pasar después de la pausa?
1: Que a los 109 años, ¿será que hay todavía más todavía? Porque en el último tiempo, uno más. Mira, poche.
2: ¿Hay todavía uno?
1: Tres. De este que se nos fue, ahora queda una. O dos.
2: Uno más.
1: Bueno. Qué lástima. Entonces, este señor Juan, Don Juan Bautista Cantero, a los 109 años se nos fue, día de ayer. Su cuerpo va a ser velado en su domicilio, en el Itacurú. Y habla el señor ministro de Defensa en relación del caso. Vamos a escuchar un poquitito lo que dijo.
3: Decía que este emprendimiento es para honrar al pasado. Y nosotros como paraguayos, los niños, los jóvenes, los grandes como nosotros, tenemos no solamente una responsabilidad, tenemos una obligación moral de recordar a nuestros héroes que tanto hicieron por nosotros, tanto que dieron su vida, su sangre. Yo por eso a este emprendimiento que le dieron el nombre de Diagonal Histórica, yo le llamo de otra forma, Diagonal de Sangre, porque esa es la verdad. Ya lo dijo el señor gobernador, ya lo dijo también el comandante de la Segunda División de Caballería. Tres naciones hermanas, Oñemoiña Ndereje, y no descansaron hasta aniquilarnos, porque esa es la idea, aniquilar al Estado y a la nación paraguaya. Consiguieron descabezar al Estado, pero no a la nación. En Cerro Corá descabezaron al Estado porque mataron a nuestro presidente, a nuestro vicepresidente, a nuestro ministro de Defensa, que cuando eso se llamaba ministro de Guerra y Marina, a dos hijos del propio presidente de la República, al coronel Panchito López y a un mitaí de 11 años. Hijos del presidente de la República. Y a su esposa no la mataron, a Madame Lynch no la mataron porque tenían miedo a los británicos. Porque Madame Lynch era ciudadana británica, ciudadana irlandesa. Y ella, que se consideraba más paraguaya que la primera, con sus manos sepultó a su esposo, a sus hijos, en la batalla, al terminar la batalla de Cerro Corá. cuando les digo que tenemos la obligación de honrar a estos nuestros héroes, les digo con el corazón en la mano. El Mariscal López nos da el prestigio, el privilegio de decir como paraguayos que tenemos al único presidente de la República constitucional en el mundo, territorialmente hablando, y en toda la historia de la humanidad. Único presidente de la República.
1: Ahí es la palabra del señor ministro de Defensa, Oscar González, se refiere, del que ahora eso no fue el día de ayer, y también habló de la guerra.
2: Hacemos la pausa, ya venimos.
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5: En Argentina, la actividad económica repuntó al cierre del primer semestre tras 12 meses de contracción, mientras que la inflación mensual registró una leve aceleración en el mes de julio. El estimador mensual de actividad económica en el vecino país registró en junio un aumento del 0,8% respecto a mayo, acumulando un crecimiento del 1,9% en el primer semestre. En términos interanuales, el EMAE, que es el estimador mensual de actividad económica, creció 2,7%, impulsado principalmente por actividades primarias. Por otra parte, la inflación mensual de julio se ubicó en 2,1% por encima de lo que se había registrado en junio. En términos interanuales, en la Argentina, la inflación alcanzó 33,8%.
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1: Estamos de vuelta, 3:31, la temperatura 12 grados en Asunción. Acá seguimos en Madrugada Monumental. Te recuerdo que te podés comunicar con nosotros hasta las 4 de la mañana a través de la línea baja y a través de nuestro WhatsApp. Tenemos una información, me dice Juan, un ratito antes de oyente. A ver, adelante.
2: Bueno, en la ciudad de Ipané resulta ser que un candidato a intendente de la ciudad de Ipané por el Partido Colorado sufrió un atentado, intentaron acabar de su vida cuando él se desplazaba, voló su vehículo en la camioneta Mitsubishi doble cabina color rojo. Él se dirigía a su domicilio, según él, y dice de repente que escuchó, por ejemplo, que le dispararon la parte frontal, su parabrisas, varios impactos había recibido. A consecuencia de eso, perdió el control, se fue a caer en una cuneta. El hecho había ocurrido esta madrugada, cercanía de la empresa de una fábrica de la cervecería que encuentra en la ciudad de Ipané. Resultó víctima del atentado el señor Gerardo Santiago Fariña Saavedra, de 43 años, es candidato a intendente del Partido Colorado en la ciudad de Ipané. Refirió que en este caso se dirigía a bordo de su vehículo a su domicilio. Menciona que durante ese trayecto se encontraba a bordo de su camioneta y posteriormente había recibido varios impactos de armas en la parte frontal de su vehículo. A consecuencia de eso, se asustó y perdió el control, se fue a caer en la cuneta. Inmediatamente dio aviso a la policía que llegaron al sitio. Aparentemente él no sabe si se había cruzado con un vehículo o de un yuyar prácticamente se había disparado, pero para eso está la Policía Nacional, el Ministerio Público, para tratar también de hacer la investigación. Se le comunicó al agente fiscal de turno, al abogado de J. Auto Saldívar. Inmediatamente él ordenó que se vaya personal de criminalística en el lugar para hacer todos los trabajos correspondientes y la investigación por parte de la policía para tratar de esclarecer este atentado que sufrió este candidato a intendente por el Partido Colorado de la ciudad de Ipané.
1: Bueno, tenemos oyente. Hola.
3: Buen día, me llamo Nicolás.
1: Pateco, amigo.
3: Al pelete, Maela, ya está primavera y ya se llega invierno.
1: Ya volvimos al invierno de repente en un día.
3: No, no hay nada, 14 grados, no hay nada, porque está aislado ya.
1: 11 grados y acá en el estudio está, no sé, parece que pusieron una gadera y prendieron el aire porque está congelando acá.
2: 11.
1: Sí, demasiado frío ya. Sí.
3: Deseo estar ahí en la mandíngore.
1: Mandingo, ¿viste? Cinco votos. No, vamos a llegar para hoy. Mañana vamos a continuar.
3: También es con el de Rafa, Don Juan, Mati, otro hermano de José.
2: José.
1: Sí. Dale, podemos escuchar.
3: Espectacular
1: ese.
3: Tranquilo, pa. Ya jamás sean los políticos de una otra semana y es tarde también.
1: Sí.
2: Oye, caray, malo, ¿y
3: a ver, la madre, voy a llegar a mi mosquete, digo, esa lluvia, esa la 11 o 6 que es, o yo ni un huete, digo, esa mosquete, porque oye, pero la suerte de las mosquetes y llave. 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Es con respecto al motorista.
1: Decime.
3: Tengo ya 25 años más con la moto. 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
1: Gracias, Domingo. Muchas gracias.
3: Por favor, si puede cortar.
1: Ah, bueno, te vamos a cortar sin ningún problema. Bueno, hacemos la pausa 3:40. Ya venimos.

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1: En Brasil, la actividad económica se contrajo al cierre del primer semestre, en tanto que la inflación interanual se sitúa en torno al límite superior al rango objetivo del Banco Central brasileño. En junio, el índice de actividad económica registró una variación del menos 0,6% respecto al mes anterior, explicada por la caída de la actividad industrial y de los servicios. Por su parte, la inflación interanual se moderó en 4,4% al cierre del mes de julio, debido principalmente a la menor incidencia de los precios de alimentos, transportes y gastos personales.
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0: 3:51 minutos en la República de Paraguay, 11 grados la temperatura en Asunción. Acá seguimos en Madrugada Monumental. Bueno, en un ratito va a entrar nuestro compañero. En Bogüé, pues, hey. Ah, este cuando estaba cantando Luisito. A ver. Hola chicos, Luisito canta tanga en ritmo de samba. No habrá querido decir samba de mi esperanza. No, tanga, él quiso decir, estamos segurísimos. Yo sí quiero escuchar una de Roberto Carlos otra vez, dice. Voto por Mandingo, 6 votos, ya voy, ya son las 4, ya no. Ya
1: no, ¿cuánto ya? Pues madrugada.
0: Ya van a ser las 4. Ya no hay más tiempo. Grande caballero, fuerza a los muchachos, se los ve a ambos con sueño. Jamás, para el sueño. Pero grande será, es nuestra voluntad paraguaya. Somos nosotros un viejo procambrón de la época que saluda de saludos desde Ciudad del Este, donde empieza el sol, dice. Vamos a los audios de los oyentes. Hola, buen día, adelante. ¿Qué tal? ¿Cómo te va? Disculpe la molestia.
2: Buen día a la señora, ¿qué tal? ¿Cómo le va? Va al aporte. Matías, don Juan, tranquilidad.
0: Tranquilidazo, güere.
2: Buen día a la señora, ¿qué tal? ¿Cómo le va? Va al aporte. Matías, don Juan, tranquilidazo, güere. Sí. Estaba escuchando al señor, tan equivocado en gastar el señor. O sea, eso es el tema de la cuestión de un motoquero, o sea. Ayer, sobre la avenida Sacramento, pasando. Antes, pasando a España, hay una Petrobras en la esquina y ahí está un 47 y un motoquero estaba a su derecha. Y cuando prendió verde, el 47 se movió. Oye, que ahí tenía super bache. Y pues, ni ande para ahí, ven ahí para la bache. Ah, la motoquero y menos y mojado ya, rata suben. Era un metro computación y la motoquero. Antes, igual, muña mi jambo, la motoquero, la 47. Primero, ya picho el cuello, le veo ya pimiso, ya mojizo, en donde vos ya pimí, ve y viro yo capaitecio. O yo capaitecio, dice. A pega muñazo, es la motoquero. Allá arraso, ve España, tolaja de GBG. O retomás a muñazo. Hace, ve semáforo. ¿Por qué visitas así lo que hiciste? Ya? Y se dio la vuelta y me miró. ¿Por qué visitas así por el tema del colectivo? Yo no me quiso, no, mentirazo. Estoy sectreire y equivocado, hermano querido. Mi vehículo tiene cámara. Y el colectivo tiene cámara también. No vaya a pensar que te vas a perder, Hasho. No vaya a pensar que te vas a esconder, Hasho. No, ley, ves el Japón, Hasho. Tú sí te dirías que equivocas. En ningún momento el colectivero te alcanzó, Hasho. Un metro estaban de distancia, Hasho. Ustedes los motoqueros son problemáticos, Hasho. Ustedes se autoeliminan solos. Pues yo, hospital, bebé, no aprendí llave, me Hasho.
0: Totalmente de acuerdo, o sea.
2: Ayer, sobre la avenida Sacramento, pasando antes, pasando a España, hay una Petrobras en la esquina y ahí está un 47 y un motoquero estaba a su derecha. Y cuando prendió verde, el 47 se movió. Oye, que ahí tenía super bache, y pues, ni ande para ahí, ven ahí para la bache. Ah, la motoquero y menos y mojado ya, rata suben, era un metro computación y la motoquero, antes igual, muña mi jambo, la motoquero, la 47. Primero ya picho el cuello, le veo ya pimiso, ya mojizo, en donde vos ya pimí, ve y viro yo capaitecio.
0: Me parece que retrocedí sin querer un chiquitito, pero ya está llegando a la parte donde estaba.
2: Porque se deja apoyar, ver. Imagínate, ¿no? Lo que hizo, o sea, estoy sectreído y equivocado, o sea. Ese va a salir en la noticia y entre hoy aproximadamente va a salir, se va a cargar el video. Qué loco, o sea. No, pero... ¿Y por qué supuestamente?

0: que carril derecho, porque queda una moto
1: No
0: que
1: sé qué pasó. Hubo una parte del audio que se repitió, me parece. Pero bueno, ya contó todo eso.
0: que es, pues, tú si te van a creer, yo quiero casa. ¿Qué mentalidad pico tiene? Como motoquero, pues no puede seguir. Te dice perfectamente cuando digo que el motoquero es en el carnet de conductores y de motociclistas y allá, vehículos es allá. Y bueno, tiene que utilizar el carril como un vehículo. Te va a echar el colectivo, te va a echar el auto como si fuera nada. Va a decirle a otro país, ¿verdad? Paraguayito, y cuál la ley de tránsito. Pero acá, pues, el tema es que tener que tocarle el bolsillo para que el paraguayo se eduque. Pega la batalla, pues, peñame. A esa gente, a esos vehículos que se colocan en la franja peatonal, los motociclistas, a esa gente que cruza fuera de la franja peatonal, multá, para que aprenda otro día. Si únicamente se van a educar, ya. Qué puta, día tras día hay problemas, sea. De coño, muy bien, franja peatonal, allá de frenar para darle paso. Estás a cruzar en diagonal. ¿Y cómo que va a cruzar en diagonal una calle? Sea, si no, ño mamón, después voy a matar a Cupello. Lo simpático es. Realmente estaría bueno que Kiara salga y haga esta clase de encuesta. ¿Qué hace que le diga? ¿Por qué cruzar detrás de un árbol? Espectacular, ¿no? Realmente si llega a hacer Kiara esto, no. Hay que tocarle el bolsillo a la gente para que pueda educarse. Si no, y viendo la situación, hermano. Qué pucha ya. Bueno, señores, que tengan buen día. Miércoles, hoy, caldito. Entra un
1: Carlito.
0: caldo de
2: Soy yo, tortilla.
0: puchero con poroto don Juan ya. ¡Ah!
2: Ahí coité.
0: Con este climita otra vez. Suerte,
2: Sí.
0: no, muchachos, cuídense.
1: Qué gracia. Y estoy totalmente de acuerdo con él. Hay que perseguirle hasta el último a los motoqueiros, man. Fue demasiado desubicado ya, son.
2: Y de verdad que sí. Algunos.
1: Leandro Sánchez, ¿cómo te va?
3: Muy buenos días, compañeros, y también a toda la gran audiencia. De madrugada monumental, momento de hacer nuestro corte informativo, Matías, así que rápidamente ya iniciamos de esta manera con este caso en donde agentes policiales de la Comisaría Tercera de Luque recuperaron tres motocicletas, mejor dicho, que fueron denunciados como abortados en distintas ciudades. La Policía Nacional ya se encuentra en la búsqueda de los delincuentes que están cometiendo el hecho de hurto, que presumiblemente serían un adulto en compañía de un menor. Estamos compartiendo en estos momentos, para poner en contexto, un circuito cerrado que semanas atrás, Matías, ya habíamos hablado de este hecho. Pero ¿qué pasa? Volvemos a mostrar este circuito cerrado porque se trata de un dúo que se está encargando de realizar hurtos de motocicletas en distintas ciudades, ya sea Ñemby, Fernando de la Mora, San Lorenzo, del área central justamente. Y esto es una de las pruebas que está teniendo la Policía Nacional para poder identificar justamente. Aquí están una de las fotografías. Estas son de distintas ciudades las que vamos a ir viendo. Entonces les pongo en contexto, compañeros. Durante la jornada del martes, la Policía Nacional logró recuperar tres motocicletas que habían sido hurtadas en distintas ciudades del Departamento Central. Según las investigaciones, el modo en que se está operando para hurtar las motos se trataría de un hombre adulto de gran contextura física, quien está acompañado de un menor de edad, que sería el que siempre hace arrancar las motos y llevárselas en compañía del sujeto mencionado. Según las cámaras de circuito cerrado y algunas fotografías recuperadas en distintas ciudades, como por ejemplo Fernando de la Mora, Ñemby, Asunción, Limpio y Mariano Roque Alonso, ambos sujetos se mueven entre las 16 y 18 horas de la jornada, y es en ese momento en que realizan sus hechos de hurto. Las motocicletas recuperadas se encuentran en la nueva sede de la Comisaría Tercera de Luque, en donde se aguarda la resolución del Ministerio Público para la devolución a sus propietarios. Estas serían las motocicletas que, bueno, fueron afortunadamente recuperadas por los agentes de la Comisaría Tercera de Luque, justamente en estado de abandono. Se deja en algún sitio de estas ciudades, y bueno, en esta oportunidad los agentes de la Comisaría Tercera de Luque pudieron recuperar estas motocicletas, y aún faltan otras más, y por supuesto la Policía Nacional ya se encuentra en la búsqueda de estas dos personas que ya estábamos compartiendo sus fotografías en pantalla. Pasemos a hablar de otro caso, compañeros, en donde dos hombres fueron aprehendidos en un caso de hurto de motocicleta. Además, se incautó una de las motocicletas en la cual circulaban los presuntos delincuentes. El hecho ocurrió en pleno microcentro de Asunción. Este hecho ocurrió durante la jornada del martes, cuando una motocicleta que estaba estacionada sobre la calle Mariscal Estigarribia, entre las calles Mayor Fleitas y General Aquino del microcentro, fue hurtada por un hombre a quien se lo ve en una de las cámaras de circuito cerrado de la zona. El hombre se acercó hasta el biciclo y realizó unas patadas de arranque mecánico, y al encender el motor se lo lleva del lugar. Los implicados en el hecho fueron aprehendidos por la Policía Nacional e identificados como Cristian Antonello Martínez García, de 20 años, con antecedentes por exposición al peligro y por hurto agravado. Y también identificado su compañero como Alexander Quintana Conteiro, de unos 23 años de edad. Bastante jóvenes estos muchachos. En cuanto a la motocicleta que fue hurtada, fue hallada abandonada en la zona del barrio Doctor Francia de Asunción, sobre la calle Doctor Macei. Ambos fueron aprehendidos y llevados hasta la comisaría tercera de Asunción y puestos a cargo del Ministerio Público. Pasemos a hablar de otro caso, compañeros, en donde dos presuntos delincuentes ingresaron dentro de una capilla y hurtaron todo lo que encontraron a su paso. El hecho ocurrió en la zona del barrio Loma Merlo de la ciudad de Luque. En un rastrillaje de búsqueda tras un hecho de hurto en una capilla de Luque, los agentes policiales de la comisaría tercera visualizaron a tres hombres con actitudes sospechosas dentro de una zona boscosa. Una vez que los intervinientes deciden verificar el lugar, se encuentran con las cosas que habían sido hurtadas de la capilla Virgen de Fátima, quedando aprehendidos los tres hombres, que no supieron justificar la tenencia de estos objetos que fueron hurtados, como por ejemplo un parlante, bandejas, algunas prendas de vestir y entre otras cosas de uso diario en la capilla. Según la denuncia de los vecinos, los tres sujetos habrían violentado una de las ventanas de la capilla e ingresaron desde una zona boscosa colindante a la parroquia. Rompieron los vidrios de la ventana y forzaron una de las puertas, de donde habrían quitado todo lo hurtado. En la jornada del martes, en horas de la noche, aprehendieron a tres hombres que ya se encuentran a cargo del Ministerio Público, y en cuanto a lo hurtado, fue recuperado en su totalidad, menos una garrafa que habrían quitado de la cocina. Y por último, compañeros, hablemos de este caso, en donde un fuerte choque entre dos automóviles ocurrido en la ciudad de Villaliza, en la avenida Bompoleski. El hecho ocurrió cuando uno de los implicados intentó hacer un giro indebido y fue embestido por otro vehículo que venía a gran velocidad. Incluso ambos vehículos perdieron algunas ruedas. Aquí justamente observamos el video del circuito cerrado, cuando el primer vehículo intentó hacer un giro en U, cuando se puso a girar por la parte de atrás, viene otro vehículo a gran velocidad, lo embiste por la parte del capó delantero, y ese impacto hace que el segundo vehículo vaya y choque también contra el paseo central, haciendo, ahí vemos justamente, haciendo que pierda las dos ruedas del lado izquierdo, del lado del conductor. Dice el informe que un conductor que circulaba sobre la avenida Bompoleski en la ciudad de Villaliza, con dirección a la ciudad de Asunción, intentó hacer un giro indebido para retomar en el carril contrario. Fue en ese momento en que otro conductor que circulaba en la misma dirección chocó fuertemente contra el automóvil e intentó hacer el giro indebido. Al momento del impacto, el conductor que venía a gran velocidad impacta contra el que intentó girar al carril contrario y hace que pierda el control de su automóvil, yendo también a chocar contra el paseo central y también por una parte de un árbol que estaba en el paseo, haciendo que pierda las dos ruedas del lado izquierdo del automóvil. En cuanto al que intentó girar, también perdió una de sus ruedas en el fuerte impacto. El hecho quedó registrado en imágenes del circuito cerrado de la zona. Afortunadamente, ninguno de los conductores ni tampoco terceras personas resultaron gravemente heridas. Más bien, algunos golpes leves tuvieron estos dos conductores. Y tampoco hubo víctimas que lamentar en este llamativo y violento choque ocasionado por la imprudencia y por la alta velocidad que pueden llegar a tener los conductores en las grandes avenidas. Así que, compañeros, mucho cuidado al momento de estar circulando por las avenidas del país.
4: Bueno, muchas gracias, Leandro. Será hasta mañana.
3: Será hasta mañana, compañeros, puntualmente.
4: Leandro Sánchez con el resumen de cada noche y madrugada. Escuchamos unos cuantos audios, dos más me quedan. Hay más, ¿verdad? Pero por una cuestión de tiempo no vamos a poder cumplir con todos.
5: El carril de las motos es el medio. Ellos no tienen que avanzar cuando el tráfico está quieto. Cuando todos los autos se detienen, ellos también tienen que detenerse. Ellos no tienen que avanzar cuando el tráfico está quieto. Ahí está la equivocación. Y que se adelante por la derecha también está mal. Y hay que darle su espacio a los motoqueros en el medio.
4: Pero no lo hacen, pues. Ahí está el problema. Otro audio.
6: Hola, Matías. Hola, don Juan. Buen día.
2: Buen día.
6: ¿Cómo están? Le acabo de escuchar a este señor que contó el motoqueiro que le disparó a la línea 47. Yo lo que siento es que no le haya dado entre ceja y ceja el balazo al conductor de la línea 47, porque se merecen una línea que odio eso, porque todos sus conductores son hijos de puta que le dejan a los pasajeros. Donde le canta las bolas se quedan y le alzan al pasajero. Y si agarra luz verde, olvídate que te van a alzar. Olvídate que te van a alzar. Línea que odio es esa línea 47. Y se le tenía bien merecido, te van a alzar. Olvídate que te van a alzar. Línea que odio es esa línea 47. Y se le tenía bien merecido. Le voy a dar entre ceja y ceja el balazo al chofer. Lamento, eso es lo que lamento. Gracias, buena madrugada, buen día.
4: Vos sabés que, Juan, no me refiero específicamente a la línea 47. No me acuerdo ni qué línea es. Generalmente yo cuando me voy de acá, cuando terminamos el programa, ¿viste? Ese semáforo de Mariscal López, antes de llegar ese. Pero como avión pasan los colectivos. O sea, hay uno en específico, creo que así te el trabajo de ellos es recorrer y juntar gente. Tampoco es que están apurados por llegar a un lugar en específico. ¿Por qué no que tanto apuro? Y más a la mañana se vuelven locos estos choferes.
2: Ya ve. Qué bárbaro.
4: Impresionante, señor Juan.
2: Bueno, vamos a ir a la jurisdicción, la comisaría 33 de Posta Guiraró. Esta comisaría está en la ex peaje, la ex ruta 1 al costado de esa comisaría. Anoche, cerca de las 9 de la noche aproximadamente, se produjo un asalto a mano armada donde resultó víctima un conductor de la plataforma Vol, donde él lo llevaba a 4 pasajeros y le indicaba un lugar exacto. En el trayecto, uno de ellos se fundó un arma de juego, le dijo que se trataba de un asalto y que no ponga resistencia, de lo cual le había despojado de su vehículo más su teléfono celular. Una vez los delincuentes abordaron el vehículo y huyeron del lugar. Él lo único que tenía alternativa es pedir auxilio, o sea, la persona que se encontraba en inmediaciones, y dio aviso a la policía que fue víctima de un asalto. Le dio la característica a la persona que lo había asaltado, y a raíz de eso la policía hizo un rastrillaje por la zona, pudo localizar a estos supuestos delincuentes y pudo recuperar el vehículo, como así también los teléfonos celulares más arma de juego. La quinta persona que fue detenido, que había comprado ya el teléfono del trabajador del volante. El hecho había ocurrido cerca de las 21 horas, a la altura del kilómetro 23 de la compañía 7, inmediación de la Farma Vera, de la ciudad de Capiatá, donde se logró la detención de Armando de Jesús Jiménez Benítez, de 19 años. No tiene antecedentes. Alan David López Enciso, este tiene 25 años, tampoco no tiene antecedentes. Imagínese, por ejemplo, la edad de delincuencia juvenil, de qué edad empezó. Este es un chico de 14 años, está involucrado en este asalto. El otro tiene 17, no tiene antecedentes, ni el 14 ni el 17. Y la última persona tiene 17 años, pero ese sí tiene prisión domiciliaria. ¿Quién resultó víctima? resultó víctima el trabajador de volante Néstor Damián Rivas, de 37 años, domiciliado J. Justo Saldívar. Se lo pudo recuperar su vehículo que utiliza para la plataforma, un automóvil de la marca Hyundai, modelo tanto, color gris, y se pudo recuperar los teléfonos celulares y más un revólver calibre 32 y dos teléfonos celulares, Matías.
4: 4:09, momento de pausa y ya venimos con los diarios.

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0: 4 de la mañana con 23 minutos, la temperatura 10 grados en Asunción. Clavado, Juan. Clavado. 10 grados, y acá seguimos en Madrugada Monumental, ya en la recta final de nuestra programación. Ahora estamos en el momento donde la gente se está despertando, se está peleando con la alarma, no se quiere despegar de la almohada, pero hay que hacerlo, ¿verdad?
1: Esa media tigroja.
0: De una a dos.
1: Exactamente, de ella, pues, esa espuma. Ah, de ella, cubrón, ¿sabes? Ya.
0: Sí. Pero si no querés, igual agua caliente nomás.
1: Le pedimos para eso de café acuponado, cocido.
0: Sí, ese es el que despierta, el cafecito, sí. Un cafecito con leche. Bien, te da mucha energía. Miércoles 23 de septiembre del año 2026. El lunes empezó la primavera y dos días después, hoy volvió el invierno, ¿verdad?
1: Exactamente.
0: ¿Y qué dice el menú para hoy? Contanos.
1: Hasta ya, Juan, ¿sabes? Pensé que hoy tirás, ¿no? Por ejemplo, sollito, tortillero. Ay, coite grande, jamandi, ore. La soya, alguno, por ejemplo, ahí dicen, yo voy a hacer la carne molida, bien, ahí va a molinar y alguno. Pero venían pues delicadas. Bueno, hagan, que aturen de ellos, la soya es molinar de tella, pues. Allá sí. Por la soya, un así, a tortilla. Ay, coite, mandi, ojo, no, timbo, y nada.
0: Mi mamá va a hacer bori bori hoy de
1: pollo. Ah, hoy más, vamos a
0: hacer. Sí, bori
1: bori de pollo, que sí, hoy coite,
0: y encima, ¿qué tal un jugo de durazno, naranja, melón? ¿Qué recomendado?
1: ¿Eh? Ay, no, hay coiteros. No, mira, vendé mencionado, mira, inviste en esa. Mira, por ejemplo, la naranja está hoy. Hoy la mandarina, o sea, yo digo, te dice chica yuruza, es así, yo digo, vea. Está hoy, vea. Y hoy, por ejemplo, va a ser nada, melón. Hoy piña, está la piña, hoy es ahí barato ahí. Así. Esa mía, 3x10 íntegro de la piña, mía, regalado.
0: Bueno, vamos a arrancar con los diarios, ¿te parece?
1: Daña por un dañan de diario APEMA.
0: Esto dice la portada de Última Hora. IPS reconoce necesidad de reforzar protección de sus fondos jubilatorios. Previsional nos cuenta con un protocolo ante quiebras de bancos. Plan León dijo al amigo 80M que buscan ampliar seguridad con nuevos instrumentos de colocación en el sistema financiero. Norma, nuevo reglamento permite disponer de las propiedades mediante mecanismos como la venta y la subasta. Joshua realizó pruebas en un auto de la Fórmula 1. Más trabajadores de salud exigen reajuste, movilización. Distintos gremios del Ministerio de Salud se manifestaron ayer para exigir un reajuste salarial del 50% más otras reivindicaciones. Ex senador en el banquillo, caso Rivas, fiscal afirma que aún se pueden abrir más causas. Opinión, el giro de Peña en Caracas. Julieta Hedubán, analista internacional, buscan salida jurídica y técnica a Tome y Ande. Se reúnen hoy ante el vencimiento de plazos, es lo que dice el diario Última Hora en portada.
1: Bueno, hoy en la ciudad de San Lorenzo, personal de esa comisaría y también habían realizado dos procedimientos diferentes y la detención de dos personas. El primero es logrado detener a un supuesto estafador que contaba orden de captura por ese hecho. El Leonardo David Josué Argüello Ruiz, de 26 años, es la persona que tiene orden de captura por estafa. La segunda persona que fue sacada de circulación, lo detuvieron en su poder, tenía una motocicleta denunciada como robado. Así la policía pudo recuperar la motocicleta y también detener al supuesto autor del hecho. Encontraron también un cuchillo y una riñonera. La persona que fue privado de libertad, Jorge Ariel Paredes Duarte, de 32 años, tiene varios antecedentes penales. La policía pudo recuperar una motocicleta de la marca Kento, modelo GL125, de color negro. Esa motocicleta fue denunciada como robado, propiedad de Matías de Jesús Ayala Pérez, de 20 años.
0: Vamos a la tapa del diario Extra. Salud reglamenta cómo responder al ¿qué haces? Protocolo antiquiara en centros públicos. Tras el incidente en el hospital de Luque, el ministerio sacó un documento con una serie de instrucciones a los funcionarios para que puedan zafar ante la consulta. Es vergonzoso y peligroso, señaló la periodista. Pagó para que no le mataran. El número 2 habló si hay y hay polémica sobre su relato. El abogado Guillermo Galloso dijo que hubo una agresión sufrida por Hugo Javier, pero horas después salió a aclarar que no fue así. Fue apartada mientras se investiga el caso. Acusan a profe por golpe que dio su alumna. La nena de 10 años llegó a casa con un moretón y dijo que le hizo la maestra durante un ensayo de danza. Ley con sanción automática. Prohibición de celus queda a cargo de Santi. Imputan a los tíos que la sacaron del país. Esposa menor fue rescatada 2 veces. Sara vino con David al Paraguay, pero detrás también lo hicieron sus familiares para llevarla de nuevo a Bolivia. Luego él la volvió a traer para casarse y entonces llegó la orden de captura por trata de personas, dice el diario Extra en portada.
1: Bueno, hoy en la zona de la ciudad de Limpio, también personal de esa comisaría había realizado varios procedimientos y lo detuvieron más tres personas. El primero, la persona que fue privada de libertad, se tenía ahora captura por la comercialización de droga. Estamos hablando de Alicia Florentín López, de 43 años. La otra persona que fue detenida por violencia familiar le garroteó a su propia esposa, le dijo que le iba a sacar a su hijo. La señora llamó inmediatamente a la policía y así los pudo detener a Tiago Germán López Martínez, de 21 años. La otra persona lo amenazó, en este caso coacción grave y amenaza. Creo que resultó víctima un gomero. A la persona que lo había amenazado también supuestamente encontró un martillo que intentaba utilizarlo en contra del gomero. Joel Arturo Morel Vargas, de 32 años, esa es la persona que fue privado de libertad, y la persona que resultó víctima, Milciade Flores, de 21 años.
0: Gobernadores se convirtieron en virreyes con hambre cero, según señalan. Crecimiento, el senador cartista Silvio Ovelar dijo que con recursos jefes departamentales crecieron. Puja, legislador, habló de la presión por lograr espacio en la dupla presidencial del cartismo. 269 millones de dólares recibieron de enero a agosto las gobernaciones en recursos, 70% de los 269 millones de dólares para gobernaciones fue del programa Hambre Cero. Desde que los gobernadores se convirtieron en virreyes con Hambre Cero, cambió el tablero político, dijo el senador Silvio Beto Ovelar.
1: Bueno, la comisaría de Mariano Roque Alonso también recuperó una motocicleta de la marca Honda que se había robado jurisdicción de esa comisaría y lo había localizado gracias a que contaba GPS en la zona de Remancita, en la zona de Villa Aye, pudo recuperar. Y la otra persona que fue privada de libertad por abuso sexual en niños, estamos hablando de Matías Iván Gómez Valmori, de 29 años.
0: La torre retruca a Bachi y defiende a gobernador. El titular de la Cámara de Diputados, Raúl Latorre, salió en defensa del gobernador de Guairá, César Sosa, y respondió a las afirmaciones del presidente del Senado, Basilio Bachi Núñez, quien lo había calificado como un político de muy rápido ascenso que debe aprender a mantenerse en primera división. Latorre preguntó, ¿cuál es el criterio para calificar en primera división? Cesarito es el presidente del Consejo de los Gobernadores, que es un gremio muy importante y tenemos que escucharle, fue lo que dijo.
1: Bueno, la comisaría 12 de la ciudad de Itá también logró la detención de una persona que intentaba perpetrar un robo en una casa quinta denominada Esperanza Tocote, ubicado en el barrio Santa Lucía de la mencionada ciudad, donde se logró la detención de Jorge Daniel Doval Frutos, de 33 años, tiene rosario de antecedentes penales. Lo denunció su propietario, el señor Arnaldo Freitas Valdés, de 55 años.
0: Denuncian otra caja paralela en un centro municipal de la capital. Informe, diputados piden informe tras denuncia contra el CEMUPE de parte de Joana Ortega. Recaudación denuncia en una supuesta caja paralela en torno a los cursos a emprendedores. 100 mil guaraníes era el pago supuesto por cada emprendedor a una cuenta bancaria de un funcionario. Cuando se pregunta los medios de pago, la funcionaria les responde transferencia a su cuenta, dijo la diputada opositora Joana Ortega.
1: Bueno, en la zona de la comisaría 32 de Posta y Cuadra, la ciudad de Capiatá, un conductor, dueño de un vehículo, se quedó sin retrovisor. Ya, como dijo, ya ni auto ni peor, porque como un dash iluminado, y a raíz hizo la denuncia. Por suerte puede recuperarlo, pero le va a costar un poquitito de dinero para poderlo colocar donde estaba. La persona que fue detenida, el señor Lucio Gerardo Ortiz, abogado, de 37 años.
0: Bueno, sancionan que el último domingo de octubre sea día de la Iglesia Evangélica. La Cámara de Diputados sancionó ayer el proyecto de ley que declara el último domingo del mes de octubre de cada año como Día Nacional de la Iglesia Evangélica en la República del Paraguay. La propuesta legislativa, que provino de la Cámara de Senadores con media sanción, obtuvo el respaldo mayoritario tras un breve debate en el que algunos legisladores manifestaron su oposición por considerar innecesaria una declaración con fuerza de ley para este efecto.
1: Bueno, en la zona de la comisaría 23, en la ciudad de Ipané, esta madrugada, un médico candidato a intendente por el Partido Colorado de la mencionada ciudad recibió un atentado, intentaron acabar con su vida cuando él se encontraba a bordo de su camioneta Mitsubishi color rojo cuando se dirigía en su domicilio ahí cercanía a la cervecería Cervepar. Recibió varios impactos de arma de fuego en las parabrisas delanteras como traseras y a consecuencia de eso fue a parar una cuneta. Inmediatamente dio aviso a la policía que llegaron al sitio. Mencionó que circulaba, pero no había divisado si realmente los disparos venían de un vehículo o de una zona boscosa. La policía, como también personal de criminalística de investigaciones, estaba abocado para aclarar esta situación. Resultó víctima el doctor Gerardo Santiago Fariña Saavedra, de 43 años.
0: Y dicen que si Rivas mintió sobre el título, HC fue estafado. El senador oficialista Silvio Beto Velar afirmó ayer que el ex senador colorado oficialista Hernán Rivas le dijo en 10 oportunidades que es abogado y que en 257 mil oportunidades se comprometió a presentar en su bancada a sus ex compañeros y ex profesores, pero nunca lo hizo. El legislador cartista prometió hacer un mea culpa ante la ciudadanía si Hernán Rivas es condenado por la justicia por el delito de producción de documentos de contenido falso, donde la fiscalía pide 12 años de cárcel. Acto seguido señaló que cuando era presidente del Congreso, en 10 oportunidades le preguntó a Rivas si era abogado y este le dijo que sí.
1: Bueno, vamos en la zona de Canning de Yu. Resulta ser que también un conductor de un camioncito que se dedica a la distribución fue víctima de un asalto. Personas desconocidas salieron de una zona boscosa, justamente se paró en el medio de la ruta, apuntó con el arma y lo disparó justamente donde se encontraba el conductor, a consecuencia que tuvo alternativa que detener la marcha, y eso aprovechó el delincuente para despojarlo de la recaudación del día, más su teléfono celular. Por suerte que no pasó absolutamente nada, un susto. Este había ocurrido en la distribuidora MG de la colonia San Luis, son las que resultaron víctimas. El conductor Rodrigo Franco Martínez Morales, de 21 años, el chofer, y Wilfrido Gavilán González, 35, empleado, mencionado que le robaron la recaudación y su teléfono celular.
0: Y siguiendo con el caso Rivas, fiscal dice que se podrían abrir más causas. El fiscal Cristian Benítez habló sobre algunas de las razones principales por las que el Ministerio Público llegó a la conclusión de que el ex senador Hernán Rivas no es abogado y cómo utilizó a los poderes del Estado. Afirmó que el caso es especialmente grave y podría derivar en la apertura de otras causas. En contacto con Monumental, Benítez habló sobre el caso del ex senador colorado, cuyo juicio continuó ayer ante los jueces María Fernanda García de Zúñiga, Juan Carlos Zárate y Yolanda Portillo.
1: Bueno, hay la zona de Santa Rosa de Aguaray, la zona de San Pedro. Policía de investigación había realizado un allanamiento de compañía del Ministerio Público. Había ingresado a una vivienda donde se encontraba un hombre buscado por la justicia. Tiene 3 órdenes de captura, pero se logró ubicarlo. Estaba ahí, ok, no, pues allá no estamos, ya gracias. Su nombre es Jaime Antonio Gance Servín, de 40 años. Ahora se encuentra ya en el calabozo a disposición del Ministerio Público.
0: Muy bien, 4:37, la temperatura 10 clavado en Asunción. Ya venimos.
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12: 4:43, la temperatura 10 grados, diputados exhortan al IPS a evitar un despojo patrimonial. Contexto en torno a las medidas de salvataje en la previsional, los legisladores reaccionaron ayer.
13: Bueno, vamos a ir a la zona de Los Cedrales. Resulta ser que un conductor de un camión de gran porte está transportando más de 30,000 kilos de soja. Creo que puede ser que le dio un infarto antes o después. Lo que sí, que de hecho murió de un infarto, murió, y a consecuencia su camión volcó al costado de la ruta, derramando toda la carga que él llevaba. Lamentablemente había ocurrido día de ayer, cerca de las 4 de la tarde, sobre la ruta PI-07, en la zona, la 6 línea de la colonia San Isidro Cedrales. Perdió la vida el señor Nilson Machado, brasileño, 68 años.
12: IPS reconoce necesidad de reforzar protección de sus fondos jubilatorios. El presidente del IPS, Derlis León, señaló que estudia nuevas alternativas de inversión. IPS no cuenta con un protocolo propio para casos de quiebras de bancos. Durante una entrevista con Monumental, León explicó que el IPS está evaluando mecanismos para ampliar sus opciones de inversión debido a que actualmente existen límites que impiden aumentar los depósitos en determinadas entidades financieras.
13: Bueno, ayer un comerciante denunció que le habían robado la suma de 150 millones de guaraníes que él había sacado en una local bancaria. Es llamativo la forma que ocurrió, pero él lo denunció, sí, ocurrió, ¿verdad? Una pareja denunció la sustracción de 150 millones de guaraníes al interior de una camioneta Nissan Frontier color gris, luego de salir de una entidad bancaria estacionada frente a un local sobre la calle Itaipú Oeste, frente a un conocido de comida rápida, según el relato de la víctima, Ramón González, mayor de edad, y una mujer aparentemente de nacionalidad boliviana, se acercó al vehículo cuando el conductor descendió y golpeó el vidrio para intervenir que supuestamente el dinero se había caído en la calle. Cuando se fueron para recoger, supuestamente se aprovechó la ocasión delincuente y se apoderó de las plata que se encontraban en el asiento y huyó del lugar.
12: Atome y Ande se reúnen hoy ante inminente vencimiento de plazos. Firme la británica Atome PLC sigue firme en sus planes de inversión en el país y espera lograr un acuerdo tarifario. La multinacional pretende que la ANDE le otorgue mayor tiempo para seguir con las negociaciones. Son 665 millones de dólares la inversión estimada por Atome para construir su planta en Villeta, lo que podrá reclamar la ANDE a Atome por el incumplimiento de la compra de energía es 800 mil dólares.
13: Bueno, vamos a la zona de Casapaz. Se habían realizado 3 allanamientos en la zona de Abahí tras un asalto a la familia Olera y cautan 11 millones de guaraníes. La investigación del asalto había ocurrido el pasado 18 de septiembre en el barrio San Pablo de la compañía Torín, distrito de Abahí, Casapaz, donde se citó un nuevo avance de la investigación. Día de ayer se había realizado el allanamiento correspondiente. Había encontrado una cierta cantidad de dineros que es producto del asalto a mano armada.
12: Crisis en salud. Frente Único de Salud apunta a mejorar atención y medicamentos. Detalle: el convenio fue anunciado por el titular del Ministerio de Salud y el de la Previsional. Noticias: también apuntan a trabajar con los recursos humanos, la comunicación en medicina. Los nuevos hospitales tienen que nacer ya con un trabajo conjunto de ambas instituciones, decía el ministro de Salud Pública, el doctor Isaías Fretes.
13: Tragedia en Luta, en Tapúa. El niño de 2 años murió ahogado al caer a una pileta de especies en San Rafael de Paraná. Una profunda conmoción sacude la comunidad de San Rafael de Paraná tras una tragedia. Muerte que enluta a una familia en el barrio Hogar y Selva. Un niño de tan solo 2 años de edad perdió la vida el día de ayer tras el caer accidentalmente en una pileta utilizada como criador de especies ubicado en el patio de una su propia vivienda.
12: Crisis en IPS. IPS aún tiene 83 medicamentos sin existencia y revisa ley de emergencia. El presidente del Instituto de Previsión Social, Derlis León, señaló que la previsional se encuentra en un proceso de recuperación del abastecimiento de medicamentos e insumos, aunque reconoció que todavía existen productos sin disponibilidad en los servicios. Tenemos 83 productos todavía sin existencia, pero semanas atrás estábamos alrededor de 125. Decía el presidente del IPS, Derlis León. ¿Con qué nos vamos, señor Juan?
13: Y buenos amigos, 5 delincuentes irrumpieron un motel y motel. Se llevaron producto de la gatita, producto del amor.
12: Producto del amor.
13: Exactamente. Y acá menciona que 5 hombres armados asaltaron un motel luego de irrumpir las casas de un adulto mayor. Un violento asalto se registró durante la madrugada del día de ayer en la compañía Protero Ibarté, San Pedro del Paraná. Un grupo, al menos 5 delincuentes vestidos con uniforme camuflado y chaleco antibalas. Primero el motel 7 Lunas y posteriormente una vivienda. Decirle así que entraron en 2 partes. Entraron en el motel, llevaron el dinero del producto, y entonces a lo mejor me hagan mi chía.
12: Sí.
13: O sea, y lo mismo porque era un salento de viento, y la planta también, entonces jope otro lado.
12: Exacto.
13: Entonces violentaron, prácticamente también violentaron una caja fuerte, se llevaron una cierta cantidad de dinero, donde resultó víctima de una de las víctimas, Facundo Ramos Sanabria, de 75 años.
12: Pronóstico extendido. Esto dice la Dirección Nacional de Meteorología para lo que resta de esta semana. Hoy miércoles 23, mínima 10, máxima 24, frío en las primeras horas, luego cálido

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0: 5 en punto de la mañana. Buen día, señora. Buen día, señor. Gracias por acompañarnos. Bienvenidos y bienvenidas a una nueva edición de La Lupa, que arranca a través de Monumental en esta jornada de miércoles 23 de septiembre de 2026.
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0: Con una temperatura de 10 grados estamos iniciando la mañana de hoy. Gracias por acompañarnos. El cielo está despejado, se siente el fresquito, salgan abrigados. Vientos del suroeste a 9 kilómetros en la hora, dice la Dirección de Meteorología. Vamos a llegar a 24 de temperatura en una jornada fría en las primeras horas, cálida por la tarde, cielo mayormente nublado y vientos del sureste. Atención para otras localidades. Buen día para Concepción, mínima de 12, máxima de 25, fresco a cálido, anuncian lluvias dispersas y vientos variables. En Villarrica, frío en las primeras horas, cálido por la tarde, cielo nublado a parcialmente nublado y vientos del sureste, la mínima de 9, la máxima de 23. Encarnación, frío en las primeras horas, cálido por la tarde, cielo nublado a parcialmente nublado y vientos del sureste, 8 la mínima para Encarnación, 21 la máxima. Buen día, Ciudad del Este, frío en las primeras horas también, cálido por la tarde, cielo nublado a parcialmente nublado, vientos del sureste, luego mejorando además de las lluvias dispersas. El Chaco paraguayo, Mariscal Estigarribia, fresco a cálido, cielo mayormente nublado, vientos del sureste, luego variables y lluvias dispersas. La mínima de 13, la máxima de 27. ¿Cómo va a estar en los próximos días? Para mañana, la mínima pronosticada 13, la máxima de 30, de fresco a cálido, cielo escasamente nublado, vientos variables, luego del noreste. El viernes, sube la temperatura, 20 la mínima, 35 la máxima. Cálido a caluroso, cielo parcialmente nublado y vientos del noreste. El sábado, calor, mínima de 23, máxima de 36. Muy caluroso, cielo parcialmente nublado a nublado, vientos del noreste. El domingo, más calor, mínima de 24, máxima de 37. Muy caluroso, cielo parcialmente nublado a nublado y vientos del noreste. Repito, 10 grados la temperatura en este momento, el cielo está despejado, vientos que soplan del suroeste a 9 kilómetros en la hora. En Ciudad del Este, 12 de temperatura, vientos que soplan del sureste a 22 kilómetros en la hora.
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0: Como todos los días, saben que pueden comunicarse con nosotros. Nuestra línea de WhatsApp está habilitada y este es el número.
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0: Gracias por estar con nosotros y por supuesto por acompañar la mañana de Monumental. A través de las diferentes plataformas ya estamos, por supuesto, para poder estar en esta jornada hasta las 8:30 y ahí ceder la posta al señor Luis Vareiro y su equipo de Vasco Onda. ¿Cómo te va, William Domínguez? ¿Cómo estás? Buen día.
3: Buen día, Santi. Buen día a todos los compañeros, a todos los oyentes y televidentes de Monumental. Quiero arrancar con una información que ahora nos acaba de llegar desde la ciudad de Ipané, donde dispararon contra la camioneta del candidato a intendente Colorado. Estamos hablando de Gerardo Santiago Fariña Saavedra. Como les decía, él es candidato a intendente de Ipané por el Partido Colorado. Denunció que desconocidos dispararon contra su camioneta cerca de la 1:30 de esta madrugada. Los proyectiles impactaron contra el parabrisas y el vehículo terminó en una canaleta. El político resultó ileso, señala el reporte de la comisaría de esa ciudad. Tiene 43 años Gerardo Santiago Fariña. Él se encontraba sobre un camino vecinal sin nombre, en inmediaciones de una empresa, la empresa Cervepar, y a unos 50 metros de la ruta D070 que une Ipané con Villeta, fue donde se registró esto, a la 1:30 de esta madrugada. Según dijo Santiago Fariña, se desplazaba a bordo de su camioneta. Él estaba solo. Es una camioneta Mitsubishi color rojo y de manera repentina observó destellos provenientes del lado izquierdo y escuchó varios disparos. Los proyectiles impactaron contra el parabrisas delantero del vehículo. Ante la sorpresa provocada por el ataque, el conductor perdió el control de la camioneta, salió de la calzada y terminó dentro de una canaleta que está al margen de la vía. Eso es lo que dice parte del reporte que da a conocer la Policía Nacional. A pesar de los impactos de bala y del accidente posterior, el señor Gerardo Santiago Fariña resultó ileso y no logró observar a la persona que habría efectuado los disparos, que tras salir de la camioneta consiguió llegar a su domicilio porque estaba ya cerca de su casa. Eso es lo que trae el reporte de la Comisaría 23 de Ipané con respecto a lo ocurrido esta madrugada en la ciudad de Ipané.
0: Bueno, y vamos a ampliar esta información indudablemente en la mañana para tener mayores detalles. Ahí ven ustedes, además de la fotografía de la camioneta, la fotografía del candidato a intendente por la ciudad de Ipané, que sufrió entonces este ataque, y hasta ahora no hay datos respecto a quienes pudieron ser responsables.
3: No, él dice que no pudo lograr ver al atacante. Aparentemente fue una persona, no sabemos, pero él no logró ver si cuántas personas fueron las responsables de este ataque. Solamente pudo escuchar los disparos, además de ver los destellos, y también en las imágenes podemos ver nosotros cómo quedó la camioneta. 1:30 esto ocurrió sobre una calle vecinal sin nombre, en inmediaciones de una empresa conocida allí de la ciudad, a unos 50 metros aproximadamente de la ruta D070 que une Ipané con Villeta.
0: ¿Cómo te va, Samuel Acosta? ¿Cómo estás? Buen día.
4: Hola, ¿qué tal, Santo? Un saludo para vos, para los compañeros, para la audiencia. Varios temas que vamos a estar tocando hoy. Uno de ellos tiene que ver con una reunión que hay para hoy. Este miércoles se va a llevar a cabo una reunión de carácter decisivo entre asesores y directivos de la firma Atom con las autoridades de la ANDE, buscando una solución a este, digamos, impasse que hay entre la institución eléctrica paraguaya y esta empresa británica que la semana pasada había generado un revuelo con esta advertencia de llevar el caso digamos, del incumplimiento de ciertos contratos que hay ya desde el año 2022 con la ANDE respecto a la provisión de energía y la tarifa de la energía preferencial a la que habían llegado a un acuerdo. Se habían derogado unos decretos que avalaban ese acuerdo y, bueno, ellos habían advertido de que podían llevar a un arbitraje internacional si es que en 3 meses no se resolvía. Por su parte, la ANDE ayer, en una charla que tuvo con legisladores, el presidente de la ANDE advirtió que incluso hay una cláusula, este es del lado de la ANDE, respecto a Atom, como Atom está postergando la puesta en marcha de la fábrica, hay una cláusula de reserva de esa energía y la ANDE también podría reclamarle a Atom unos $40 millones. Así que hay fuerzas de ambos lados y hoy se van a reunir, esta mañana se van a reunir las autoridades de la empresa con las autoridades de la ANDE y la intención es buscar algún punto de acuerdo para no llegar a esas instancias internacionales. Así que vamos a estar pendientes de lo que ocurra. También otro tema que vamos a tocar y después lo vamos a profundizar, la ARP, la Asociación Rural del Paraguay, ayer emitió un comunicado. Dicen que el dólar, que sigue por debajo de la cotización de 6.000 guaraníes, ayer cerró incluso 6.920. Está, Santi, por llegar a un piso de por debajo de 5.920 cerró ayer. 5.800 podría llegar, incluso nos decían ayer algunos agentes del mercado financiero. Bueno, esto está generando mucha preocupación. Ya la gente de la Cámara Industrial se había manifestado, la gente de la Cámara de Servicios se había manifestado pidiendo al Banco Central una intervención. Ayer se sumaron los ganaderos señalando que ellos calculan pérdidas desde el año pasado por devaluación de la moneda de unos $350 millones. Le vamos a mostrar también un poco un documento que presentaron ayer y el pedido también que le hacen al Banco Central, no de un dólar artificial, pero sí de que suavice esta tendencia a la baja que está teniendo la moneda. Así que vamos a estar analizando también eso.
0: Muy bien, señor. Tenemos que hacer la pausa. A la vuelta de la pausa vamos a tener los títulos de los diarios, lo que trae la prensa en la mañana de hoy. Saludo como todos los días a Susana. Matecito de por medio. de la mano de Yerba Pajarito, que es la yerba que está con nosotros. ¿Cómo te va, Susana? Buen día.
5: ¿Qué tal, Santi? Buen día para vos, para los compañeros. Tu camisa, tu saco parece de los 80s, pero sin los colores fluo.
0: Eso.
5: Exactamente. 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

0: Son las 5 de la mañana, 22 minutos, señores. Estamos en la mañana de Monumental, en la mañana de 1080. Tiempo de compartir los títulos de los diarios, lo que trae la prensa. Empezamos este repaso con el diario Última Hora, William.
1: YPS reconoce necesidad de reforzar protección de sus fondos jubilatorios. Previsional no cuenta con un protocolo ante quiebras de bancos. Plan, León dijo a la 1080 AM que buscan ampliar seguridad con nuevos instrumentos de colocación en sistema financiero. Norma, nuevo reglamento permite disponer de las propiedades mediante mecanismos como la venta y la subasta.
0: En otro título, Joshua realizó pruebas en un auto de la F1.
1: En la fotografía, más trabajadores de salud exigen reajuste, movilización. Distintos gremios del Ministerio de Salud se manifestaron ayer para exigir un reajuste salarial del 50% más otras reivindicaciones.
0: Caso Rivas, fiscal afirma que aún se pueden abrir más causas, ex senador en el banquillo.
1: Opinión, el giro de Peña en Caracas. Es una opinión de Julieta Geduán, analista internacional.
0: Atom y Ande se reúnen hoy ante el vencimiento de plazos, buscan salida jurídica y técnica. En la contratapa, mi sueño de la infancia se hizo realidad. Fórmula 1. El piloto paraguayo Joshua Duerksen completa primera prueba en la élite del automovilismo y hace historia. El corredor guaraní condujo en Portugal el W16E Performance, un monoplaza ganador de la temporada 2025. Vamos a la tapa del diario Extra. ¿Qué tiene Extra como título principal?
1: Salud reglamenta cómo responder al ¿qué haces? Protocolo antiquiara en centros públicos. Tras el incidente en el hospital de Luque, el ministerio sacó un documento con una serie de instrucciones a los funcionarios para que puedan zafar ante la consulta. Es vergonzoso y peligroso, señaló la periodista.
0: A la derecha, el número 2 habló y hay polémica sobre su relato. Pagó para que no le mataran. El abogado Guillermo Galloso dijo que hubo una agresión sufrida por Hugo Javier, pero horas después salió a aclarar que no fue así.
1: Acusan a profe por golpe que ligó su alumna. Fue apartada mientras se investiga el caso. La nena, de 10 años, llegó a casa con un moretón y dijo que le hizo la maestra durante un ensayo de danza.
0: Esposa menor fue rescatada 2 veces, RAE. Imputan a los tíos que la sacaron del país. Sara vino con David al Paraguay, pero detrás también lo hicieron sus familiares para llevarla de nuevo a Bolivia. Luego él la volvió a traer para casarse y entonces llegó la orden de captura por trata de personas.
1: Prohibición de celus queda a cargo de Santi. Ley con sanción automática.
0: En la contratapa, entre cirugías y recaídas. El 10 volvió a entrar al sanatorio franqueado. Derlis González es perseguido desde hace 3 años por las lesiones. Vamos a la tapa de ABC Color. ¿Qué tiene como título principal, Samu?
2: Diputado pedirá juicio político si la respuesta sobre Bueno no convence. Roberto González, de la ANR, disidente, dijo que existe preocupación genuina de actores del sistema financiero respecto a la situación del banco de ex socios de Peña. Argumentó que sobre todo es porque concentra gran parte de los fondos del Instituto de Previsión Social y entes públicos, por lo que no dudará, en plantear juicio político a responsables. Por otro lado, Comisión de Investigación del Congreso alista otro extenso cuestionario al IPS y Salud sobre deudas y colocación de dinero en bancos. Ahora titular de la Previsional, Derlis León, dice que el proyecto de ley que declara en estado de emergencia Previsional IPS ya no es urgente.
0: En otro título, en esta mañana, acuerdo entre Salud e IPS por poca claridad, dice también el diario ABC.
2: Claro, y habla ahí del Ministerio de Salud Pública, del ministro de Salud Pública, el doctor Isaías Fretes, y el presidente del Instituto de Previsión Social, Derlis León, que anunciaron ayer un frente único para responder a la falta de medicamentos, mejorar gastos y enfrentar los reclamos por la baja calidad de la atención. Sin embargo, no detallaron plazos ni explicaron cómo se desarrollará. El largo historial de deudas de las dos instituciones da poca claridad al plan.
0: Adiós a un héroe. Queda solo un Chacoré vivo tras partida de Juan Cantero a los 109 años.
2: Y déficit de caja fiscal, aún con reforma, ya alcanza 280 millones de dólares.
0: Denuncian al titular del Ministerio de Educación y Ciencias y a gobernador por apriete a docentes.
2: Sospechosa terna para juez buscaría favorecer a Ñoño.
0: Indagan un presunto robo en casa presidencial que el gobierno niega. Un año atrás había explotado el caso de los sobres del poder. En la contratapa, Joshua al mando de un Fórmula 1. Histórica prueba del piloto paraguayo con Mercedes. Vamos a la tapa de 5 días.
2: La inteligencia artificial redefine la competitividad empresarial. La inteligencia artificial ya es una realidad en el mundo de los negocios. Las empresas que no aprendan a incorporar en sus procesos no solo perderán competitividad, también se expondrán a ceder participación de mercado e incluso a desaparecer. Así lo advirtieron los expertos en transformación tecnológica que participaron del CEO Forum. Además, señalaron que los grandes proyectos de centros de datos impulsados por capitales internacionales anticipan millonarios flujos de inversión y una creciente demanda de talento humano preparado para aprovechar estas oportunidades.
0: Estos son los títulos de los diarios. Son las 5 de la mañana, 28 minutos. ¿Qué tenemos a la vuelta de la pausa, William?
1: Dos congoleñas con pasaportes ajenos fueron aprehendidas en el Aeropuerto Internacional Silvio Pettirossi. Vinieron a Paraguay del Brasil. La intención era viajar a Europa, pero estos pasaportes eran ajenos, según el reporte que da a conocer la policía. Enseguida vamos a ampliar.
0: ¿Qué tenemos a la vuelta, Samu?
2: Le vamos a traer qué dijo Santiago Peña ante la prensa internacional cuando en Nueva York los periodistas le preguntaron sobre el caso Venezuela y esta intención de acercamiento al gobierno de Delcy Rodríguez. ¿Qué respondió Santiago Peña respecto a ese acercamiento? Y también, ¿qué habló de los negocios y los encuentros que tuvo en las últimas horas? Le vamos a traer las imágenes y lo que dijo el presidente de la República.
0: A la vuelta de la pausa, más información. 5:29 minutos, ya venimos.
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0: 5 de la mañana, 39 minutos. Estamos en la mañana de Monumental. Señores, fuerte abrazo para todos. Gracias por la sintonía. Abríguense para salir, ¿eh? Abríguense porque está refrescando. Así que lleven algo. 9 grados de temperatura en este momento. Bajó un poco la temperatura de nuevo, así que a tenerlo en cuenta. Vientos del suroeste a 9 kilómetros en la hora, dice la Dirección de Meteorología. 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En breve nada más vamos a tomar el cafecito ya habitual de las 6 de la mañana. 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William, ¿qué estabas adelantando?
1: Estábamos hablando de la detención de dos mujeres del Congo que ingresaron a Paraguay desde el Brasil a través del Puente de la Amistad y fueron detenidas en el Aeropuerto Internacional Silvio Pettirossi tras intentar abordar una aeronave con destino a Europa. Lo que señala el reporte es que estas dos mujeres intentaron burlar los controles migratorios usando pasaportes originales que pertenecían a ciudadanas brasileñas. El procedimiento se concretó a las 11 más o menos de ayer, cuando ambas pretendían pasar el control de migraciones para abordar un vuelo con destino a Europa. Sin embargo, el personal de control detectó la inconsistencia entre los rasgos físicos de las pasajeras y las fotografías impresas en los pasaportes. El reporte señala que tras ser las dos acorraladas en ventanilla por las sospechas del personal interviniente, una de las mujeres intentó distraer a los agentes y dijo que necesitaba salir para cambiar billetes. En un descuido, la sospechosa abandonó el documento en el mostrador y corrió hacia el sector del estacionamiento, pero fue perseguida por agentes de la policía aeroportuaria, quienes lograron reducirla a los pocos metros, señala el reporte que da a conocer la Dirección de Policía Aeroportuaria después de este procedimiento que se realizó con la aprehensión de estas dos mujeres.
0: Congoleñas.
1: Así es, señor.
0: ¿Qué tenés, Samu?
2: Bueno, el presidente de Santiago Peña, que estaría hablando en Naciones Unidas en las próximas horas, tuvo un encuentro con otros presidentes de la región, todos, digamos, con un perfil de derecha, en esto que se llama Escudo de las Américas. Hay una foto donde aparece Javier Milei con Santiago Peña, está Rubén Ramírez también, y está el presidente, el ministro de Relaciones Exteriores también, Quirno, de Argentina, y también en esa misma reunión estuvo Peña reunido con Donald Trump, estaba el secretario de Estado también de los Estados Unidos, Marco Rubio, en esto que se llama Escudo de las Américas. En el encuentro, Santiago Peña después publicó en sus redes sociales: reafirmamos junto a los líderes de la región nuestro compromiso inquebrantable con la democracia y la libertad. Trabajamos unidos, fortaleceremos la seguridad, la cooperación y el desarrollo en todo el hemisferio. Es lo que publicaba en sus redes sociales el presidente de la República respecto a un poco lo que es las decisiones que están tomando, digamos, estos países para tratar de alguna manera de tener algún tipo de influencia en países como en el caso de Venezuela, donde hubo una intervención hace unos meses atrás por parte de Estados Unidos. Cuando termina esta reunión, lo abordan a Peña, la prensa internacional, y qué fue lo que dijo Santiago Peña respecto a su presencia en Caracas en la reunión que tuvo con Delcy Rodríguez, la presidenta interina de Estados Unidos, y esto fue lo que manifestaba el presidente de la República.
3: Nosotros entendemos perfectamente lo que implica este proceso de transición. Hay heridas enormes que todavía están muy abiertas. Esta es probablemente una de las crisis migratorias más grandes que ha experimentado América Latina. Hay cerca de 8 millones de venezolanos todavía fuera de Venezuela. Así que somos conscientes que esto hay una enorme preocupación. Lo que ocurrió el 3 de enero ya es de público conocimiento. La pregunta es todo lo que tiene que ocurrir después del 3 de enero. Y ahí es donde Paraguay quiere colaborar. Nosotros estamos para ayudar a Venezuela y al pueblo de Venezuela a hacer esa transición democrática y entregarle al pueblo venezolano el poder de decir quién es su autoridad. Y esto requiere de marcos institucionales, democráticos y un acompañamiento desde la comunidad internacional. Bueno, Paraguay quiere hacer eso.
2: Bueno, esto es lo que decía entonces Peña respecto al caso Venezuela. También se habló con la prensa internacional respecto a la cuestión de las reuniones de negocios que está teniendo justamente el presidente de la República con diferentes actores inversores estadounidenses. Hay mucho interés del capital norteamericano de venir a invertir en centros de datos y en lo que es inteligencia artificial en Paraguay. Pero hay también a nivel internacional un debate grande respecto a los riesgos que representa la inteligencia artificial. El presidente Donald Trump ayer le cambiaba el nombre. En vez de inteligencia artificial le vamos a llamar superinteligencia. Y decía Trump, no vamos a parar en el desarrollo de esta inteligencia porque es un activo estratégico que tiene el mundo y Estados Unidos cree en eso. Sí, vamos a tomarlo con mucho cuidado, pero no vamos a parar en el desarrollo de la inteligencia artificial. Sobre ese mismo tema le preguntaron a Peña, porque Paraguay es un actor importante para que muchas empresas norteamericanas vengan, porque como tenemos mucha energía, vengan a desarrollar centros de datos en Sudamérica y Paraguay puede ser un punto estratégico. ¿Qué dijo al respecto de eso Santiago Peña? Estas fueron sus declaraciones.
3: Colegas de América Latina y el Caribe y con la industria tecnológica, a quienes que estamos entusiasmando a que vean a América Latina como un país, como una región con enormes oportunidades.
4: ¿Cuáles son los principales acuerdos que van a buscar impulsar? Y si podemos tener alguna idea, hay muchas preocupaciones sobre inteligencia artificial, temas de seguridad.
3: Muchísimas preocupaciones, pero creo que los riesgos de mejora y de beneficio son mucho mayores que los riesgos hacia abajo. Creo que tenemos que saber administrar, esto va a tener un efecto que va a transformar a todas las economías del mundo y bueno, América Latina no puede perder esta oportunidad. Tenemos todo lo que necesita en materia de generación de...
2: Ahí está, eso es lo que decía Santiago Peña entonces respecto a esto, también hablando sobre el potencial que tiene Paraguay para atraer a estas grandes compañías norteamericanas y desarrollar esa tecnología en nuestro país.
0: 46 minutos de las 5 de la mañana, tenemos que hacer la pausa. Esta es la mañana de 1080.
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2: Fuera 5:56 minutos en la República del Paraguay, temperatura en Asunción 10 grados. Denuncian presuntos cobros irregulares y una caja paralela en el Centro Municipal de Promoción Empresarial de Asunción. La denuncia fue realizada por la diputada Joana Ortega, quien remitió un pedido de informe al intendente Luis Bello. Las irregularidades se dan en el cobro por los cursos y los alquileres a los emprendedores. La policía detuvo a un hombre que transportaba droga en el barrio San Rafael de Ciudad del Este. Los 202 panes de marihuana estaban ocultos en un doble fondo en la baulera del vehículo. El detenido dijo que debía entregar la carga en Foz de Iguazú. Amplían rango de edad para inmunizaciones contra el dengue en zonas priorizadas. Las dosis están disponibles ahora para personas entre 6 y 60 años. Las zonas priorizadas son Asunción, Central, Presidente Hayes y Paraguarí. También se incluyen las ciudades de Alto Paraná, fronterizas con Brasil, Amambay, Caaguazú y Guairá. La Organización Mundial de la Salud pidió a los países que serán impactados por El Niño que refuercen la vigilancia de enfermedades. Los efectos del fenómeno podrían convertirse en multiplicadores de riesgo para la salud pública. El impacto podría ser más grave en los lugares con sistemas sanitarios débiles, inseguridad alimentaria y acceso limitado a la atención médica. La recomendación es que los sistemas de salud se preparen para responder de manera rápida y eficaz ante posibles emergencias sanitarias. El pronóstico del tiempo para hoy indica un día frío en las primeras horas y cálido por la tarde, con cielo parcialmente nublado y vientos del sureste. En el este del país se esperan lluvias dispersas, luego mejorando. La temperatura mínima pronosticada es de 9 grados y la máxima 24 grados. Temperatura en Asunción 10 grados, en Ciudad del Este 12 grados.
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0: 6 de la mañana con 5 minutos, estamos en la mañana de Monumental, señores, esta es la 1080 AM. Rocío Pereira, ¿cómo te va? Buen día.
1: ¿Qué tal? Buen día, compañeros. Estamos hablando también de lo que pasaba ayer en la Cámara de Diputados, bastante tensión, conflicto, un tema que no esperaría que desate tanto, pero tenemos que hablar que también tenés que esperar si está involucrado Yamil Esgaibe en esto. Estaban debatiendo como primer punto del orden del día de la Cámara de Diputados declarar el día de la Iglesia Evangélica en Paraguay. Sería el tercer domingo de octubre. Esto ya fue sancionado por la Cámara de Diputados. Y lo que planteaban algunos legisladores es que no veían cuál era la prioridad de poner como primer punto del orden del día. Y más adelante les voy a contar en qué derivó esta discusión bastante fuerte que se dio en Cámara de Diputados.
0: Comisario Orlando Sanabria, subjefe de la Comisaría 23 de Pané, buen día.
2: Buen día, Santiago, te amo los dientes.
0: Atacaron al candidato del Partido Colorado a la intendencia de Pané. ¿Qué pasó exactamente, si me podés relatar, comisario?
2: Sí, pero 1:30 a.m. a la madrugada, el candidato a la ANR, el concejal, el señor Gerardo Fariña, estaba al mando de su camioneta de la marca Mitsubishi modelo Triton color rojo. Él no menciona de dónde estaba viniendo, ¿verdad? Cuando iba a ingresar a su vivienda, a la calle de su vivienda, una zona despoblada, ¿verdad? Una zona de arenal, ¿verdad? Escuchó un impacto de bala con el parabrisas delantero, donde él apresuró la marcha. Él apresuró la marcha, escuchó nuevamente otro disparo, ¿verdad? Donde esos disparos fueron incautados por el parabrisas delantero, uno hacia su lado y otro hacia el lado del acompañante.
0: Sí.
2: Y a unos 10 metros de su vivienda, pudo llegar a unos 10 metros de su vivienda, donde cayó una cuneta de su camioneta. Entonces él salió de su habitáculo, no sabe cómo, entonces él ingresó a su domicilio. Él no tiene ni un refilón, ni un impacto de bala. Él resultó ileso de este atentado.
0: ¿Y los balazos fueron dos en total?
2: Y lo que se observa es, todo como con la gente que me analiza, hicieron el análisis de campo, serían dos impactos de bala.
0: Pero ninguno de ellos fue a ninguna parte del cuerpo, digamos.
2: Ninguno de los impactos fueron a parar por la humanidad del señor Gerardo.
0: ¿Y la persona?
2: Yo pienso porque él, al escuchar el impacto, él se agachó, él se agachó orden haciendo, ¿verdad? Eso es lo que presume, por eso es lo que no llegó a impactar por él.
0: Sí. ¿Y él iba solo en el vehículo?
2: Él venía solo en el vehículo, estaba manejando él solo.
0: ¿Y sabría él cuántas personas estaban, cómo fue, si iban en motocicleta, si estaba alguien escondido en el camino? ¿Qué te dijo sobre eso, comisario?
2: Santiago, él no fue, es una zona boscosa, a la izquierda y a la derecha un campo abierto. Él no pudo avisar a ninguna persona que le estaban esperando ni nada. Él presume que el impacto vendría de la parte de la zona boscosa. Él presume eso, no había ninguna motocicleta esperándole, ningún vehículo en el camino.
3: Comisario, por lo que está describiendo, allí no hay cámaras de circuito cerrado.
2: Está la empresa Cervecera Cervepar, que está más o menos en la entrada de su domicilio. Nosotros estamos con la gente de investigación de crimen organizado y la gente de homicidio. Está tratando de recabar esas imágenes sobre ruta.
3: ¿A cuánto estaba de llegar a su vivienda?
2: Él estaba a 200 metros de llegar a su vivienda.
3: A 200 metros. Ahí también, a esa distancia más o menos, está entonces esta empresa cervecera.
2: Su vivienda está a uno de las empresas cerveceras, de la ruta, está a unos 150 metros, está frente a la ruta, a uno que está la empresa cervecera, de la entrada a su vivienda.
3: ¿Y su camioneta no tiene camarita, no graba?
2: Él dice que no tiene.
0: ¿Y ustedes encontraron hasta ahora algún rastro de algo que haya quedado o alguien que eventualmente haya dejado alguna prenda, algo que conduzca al supuesto atacante?
2: Ahora mismo Santiago está en una etapa incipiente. La gente de criminalística está haciendo su trabajo de campo. Y también estamos nosotros acá en la zona, como que es todavía de noche, de madrugada. Entonces de día yo pienso que va a haber una mayor iluminación para saber si la vainilla no quedaba al costado del lugar.
3: Comisario, el señor dijo si es que en algún momento recibió amenazas.
2: Él dice que tuvo un atentado anterior, un blog hace mes, a otro salía de un asentamiento, ¿verdad? Eso es lo que refiere el señor Fariñez.
0: ¿Qué tipo de atentado fue ese?
2: Un robo, ¿verdad? Un robo, un blog, en ese entonces.
0: ¿Y de eso hay una denuncia formal?
2: Para mí que hay una denuncia formal, no, yo no estaba cuando en ese entonces en esta zona. Mm.
0: Ya.
3: ¿Actualmente él está ocupando algún cargo público, comisario? ¿Sabe eso?
2: Y no pudimos preguntarle varias cosas, solamente relacionado al hecho y también como en ese entonces cuando ocurrió el atentado, él estaba un poco en estado de shock.
3: ¿No estaba llevando dinero en su camioneta?
2: Y no refiere a eso, Santiago, ¿verdad? Que tenía dinero o no.
0: Bueno, comisario, gracias por atendernos, muy amable.
2: A la orden.
0: Orlando Sanabria, subjefe de la comisaría 23 de Pané, sobre esto que comentabas más temprano, William.
3: A la 1:30 de esta mañana, de esta madrugada, ocurrió este atentado contra Gerardo Santiago Fariña Saavedra, de 43 años, candidato a intendente por el Partido Colorado de Pané. Él estaba llegando a su vivienda cuando recibió disparos y en ese momento él pierde el control de su camioneta. Estaba sobre un camino vecinal sin nombre, en inmediaciones de una empresa cervecera a unos 50 metros más o menos de la ruta D070 que une Pané con Villeta. Pierde el control después del ataque, pierde el control de la camioneta y va a parar a una cuneta que estaba allí cerca del lugar donde recibió el atentado. Eso es lo que dice el reporte de la policía y lo que recién también escuchábamos que mencionaba el comisario de la zona.
0: Bueno, señores, son las 6:12. Vamos a hacer una ronda de noticias, pero antes de la ronda de noticias vamos a tomarnos un cafecito de la mano de Café Mayo, el café instantáneo que por supuesto nos acompaña en cada jornada. 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
3: Definitivamente este va a ser mi mejor momento de
0: tu mejor de momento día. Del día, William.
3: Sí, señor, definitivamente.
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4: Mm. William es un cafetero.
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4: Bueno, como William ya llevó la cuchara, yo a ojímetro no me voy a meter.
3: Sí, pero...
0: ¿Puedes hacer correr tu agua también ahí?
3: No, espera, así voy a batir.
0: No, pero Rocío va...
3: ¿Qué esperen nomás? ¿O ya querés tomar, Rocío?
1: Yo el palito lo que necesito.
0: Acá está. Sí.
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3: 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No tenemos más azúcar.
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0: Espectacular. 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
0: 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Ya no tengo que ir caminando tanto para poder comprar el café.
4: De su caminata,
0: no, no, no. 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
0: Sí, sí, sí. ¿Qué tal te salió ese batido, William?
3: Excelente, será.
0: Pero muy, muy caigüe tu batido, William.
3: No, lo que pasa es que necesita un poco más de azúcar.
0: Porque el café batido tenés que meterle ahí pata cerrada para...
1: El batidorcito, ese te falta, el, el que es a batería.
0: Sí, sí, sí, te falta ese.
3: No, pero voy a traer como otra cuchara.
0: Café Mayo, charlemos, señores. Ronda de noticias en esta mañana de Monumental. William Domínguez.
3: Quiero compartir con ustedes este circuito cerrado de un accidente que ayer a las 11 de la mañana se registró en la ciudad de Villa Elisa, sobre la avenida Fompoleski, casi Hungría. Ayer nada más estábamos hablando de la imprudencia, de la alta velocidad, de que la gente no sabe manejar. Y miren, por favor, este circuito cerrado que estamos compartiendo. Un señor cruza la calle y ahí estamos empezando otra vez el video. Van a ver una camioneta negra, ahí aparece, intenta hacer un giro a la izquierda y a alta velocidad, que va transitando en la misma dirección, un Citroën, y le agarra en la parte del costado, la parte frontal, pero a la izquierda de la camioneta, a muy alta velocidad. Pero fíjense que ahí hace un año aproximadamente que se hizo esta abertura para el giro a la izquierda. Pero ¿qué intentó hacer este conductor? Él estaba en el carril de la derecha y desde el carril de la derecha trata de ingresar a esa abertura, trata de girar a la izquierda. Y a muy alta velocidad estaba transitando el otro vehículo, el Citroën C4. Las tres ruedas le volaron al Citroën. Las dos ruedas delanteras y una trasera. Y una rueda delantera de la otra camioneta también salió despedida, y una de las ruedas fue a impactar contra un motociclista que estaba también allí en la
4: una
3: zona.
4: Una cosa que noto en el video, Will, es que no veo que esté con la luz de giro el vehículo que va a tomar esa abertura.
3: Fíjense, sí. Sí, sí, sí. Y me estaban... Tenés razón, ahí no se puede ver.
4: Se nota que está con la luz de que
3: pero,
4: va a girar.
3: Pero yo creo que desde el carril derecho no puede hacer
4: obviamente
3: ese
4: eso no puede
3: giro.
4: Hacer. Claro. Él tenía que estar en el carril izquierdo para girar, pero digo nomás, ni siquiera eso puso.
3: Y acá este lugar se habilitó hace un año aproximadamente porque hay dos locales gastronómicos. Allí donde está el vehículo estacionado, que es un local muy conocido en Villa Elisa.
0: Sí.
3: Y hay un patio de comillas que se habilitó a la otra mano, ahora a la mano derecha, donde también la gente puede hacer el giro a la izquierda para poder ingresar allí, en ambas direcciones. Miren cómo quedó
4: inservible eso.
3: El Citroën allá en el fondo se ve, y las ruedas que volaron, el paragolpe también.
0: ¿Y qué le pasó al motociclista al que se le fue la rueda?
3: Según el reporte de la policía, Leoncio Gaete, de 79 años, sufrió lesiones leves en una mano. En la camioneta Chevrolet color negro iba Humberto Daniel López, de 39 años. Y en el Citroën C4 iba Enzo Guillermo Ramírez, de 44 años, en compañía de Rodrigo David Cabrera, de 42 años. Ellos sufrieron lesiones, fueron llevados hasta un centro asistencial. Acá vemos la alta velocidad, quizás el desconocimiento también de una norma de tránsito, y la manera en cómo esta persona intenta girar a la izquierda desde su carril derecho, en un lugar que yo no sé si es que podría estar habilitado para un giro a la izquierda, porque es muy peligroso. Y habilitaron solamente por el local comercial que hace un año más o menos se abrió allí en Villa Elisa. Además también facilita para que otros puedan entrar al otro local gastronómico.
0: Manejamos mal. En definitiva, manejamos mal. Ayer nomás estaba diciendo Samuel que según las estadísticas de la Agencia de Tránsito y Seguridad Vial, la mayor parte de los accidentes de tránsito en realidad terminan dándose por la imprudencia del conductor. más allá de eso que se ha instalado históricamente, de que el alcohol es la principal causa, no, es una de las causas de accidentes de tránsito, pero la principal causa de accidentes de tránsito es que la gente no sabe manejar. Que
4: no
0: la...
4: conservar su lado del carril es el principal. Número uno.
0: Y fíjense en este accidente.
4: ¿Y es lo que pasó en este accidente?
0: Fíjense en este accidente que les quiero mostrar. Peligrosísimo y criminal.
4: No,
0: una
4: Dios.
0: Unidad de la empresa NASA.
4: Eso ya
3: se adelanta a un camión.
0: Donde el conductor se está adelantando a un camión. Si bien, hasta donde puedo ver, tenía las líneas intermitentes, lo que marca que uno puede adelantarse. De igual manera, el cálculo que uno debe hacer es si del otro lado no está viniendo nadie y si eso le permitiría o no adelantarse. Y fíjense que si no tenía esta especie de banquina ahí el chofer de este vehículo que estaba grabando, no contaban la historia. Y esto iba a ser una tragedia.
3: Y mira que fue... cerquita de, no sé si es un puente.
4: Parece un puente, sí.
3: ¿Verdad? De un puente o por lo menos de una zona de humedales, por lo menos, porque como que hay una valla.
4: Ahí comienza el puente, mira.
3: Sí.
4: Ahí comienza la valla.
3: Exactamente. Pero por suerte tuvo la banquina, de igual manera.
0: Claro. Claro.
4: Y venía a una velocidad prudencial que le permitió hacer el desvío, digamos, a la banquina.
0: Pero definitivamente, al ver este tipo de imágenes, uno termina certificando que cualquiera tiene, incluso aquellos que conducen vehículos de este tipo, empresas de transporte nada más y nada menos, que se supone deberían tener profesionales a carta cabal, manejan de esta manera. La imprudencia es gigante y termina ocasionando la mayor parte de los accidentes de tránsito. Samuel Acosta, ¿qué tenemos?
4: Bueno, el dólar sigue generando preocupación a diversos sectores de la economía. Nosotros le contábamos que la Cámara de Industria Sustentable se había manifestado pidiendo una intervención del Banco Central. Después lo hizo CAPEX, que es la Cámara de Exportadores. Lo hacía también la Cámara de Servicios. Ayer emitieron un comunicado desde la Asociación Rural del Paraguay. ¿Por qué emitieron ese comunicado? Porque en el mercado minorista ayer el dólar estuvo a 5.820 en la compra, 5.920 en la venta. Y en el mercado bancario tenemos una placa del Banco Central que nos muestra que y siempre el mercado bancario está unos cuantos puntos más arriba, pero aún así cerró ayer 5.935 en la compra, 5.929 en la venta. Niveles realmente históricos, de los más bajos en los últimos 8 años. Y esto está generando, según la Asociación Rural del Paraguay, para el sector ganadero, que mayoritariamente cotiza sus animales y hace la venta al gancho de los animales en dólares, les ha generado en el último año, en un cálculo que ellos hicieron, una pérdida de 349 millones de dólares. El comunicado que emitieron ayer dice: posición de la Asociación Rural del Paraguay, el atraso cambiario impacta en la economía nacional, y hablan de 2,06 billones de guaraníes, que llevado al cambio es 349 millones de dólares como una especie de pérdida. Y subrayamos dos partes importantes porque ellos hacen un relato completo de cómo ha ido evolucionando el tipo de cambio. Ellos dicen que llamativamente, si bien hay una tendencia a la baja en el precio del dólar a nivel internacional, dan como ejemplo Brasil. En Brasil, por ejemplo, el dólar respecto al real se ha depreciado en un 6%. En el caso de Uruguay, incluso hubo una apreciación del dólar respecto al peso uruguayo de un 2,2%. ¿Por qué ponen en esos países? Porque ellos dicen son de nuestros principales competidores en la región. Entonces, señala la ARP, un análisis técnico elaborado por la Asociación Rural del Paraguay estima que entre septiembre de 2025 y agosto de 2026 el efecto de la apreciación del guaraní sobre el valor de la producción ganadera representó aproximadamente 2,06 billones de guaraníes, es decir, 349 millones de dólares menos en términos de conversión a moneda local, tomando como escenario la referencia de cotización promedio de agosto de 2025. Después, otra parte, la hemos subrayado, dice: la ARP no propone una fijación artificial del tipo de cambio, propone que el Banco Central ejerza las herramientas que le otorga el régimen de flotación administrada para evitar desalineamientos que afecten la competitividad, brindando previsibilidad para invertir, producir más y generar empleos, lo que dice la Asociación Rural del Paraguay, que es otro gremio importante que se suma a este reclamo de que el Banco Central no tenga una actitud pasiva respecto a cómo se está depreciando el dólar respecto al guaraní, cómo está impactando en algunos sectores de la economía. Vale recordar que el Banco Central en varias oportunidades ya dijo que cuando el dólar pierde su valor, ellos no van a intervenir, porque el rol del Banco Central es proteger al guaraní y no a una divisa extranjera. Y es por eso que el Banco Central hasta ahora no ha hecho ningún tipo de intervención, a pesar de la pérdida del valor de esta moneda, que representa casi el 50% del movimiento económico de Paraguay, porque es una moneda importante para la exportación, sobre todo de diversos sectores económicos.
0: Bueno, quiero ver imágenes de Pané. El compañero Alex ya está en vivo y en directo desde el lugar de el accidente o este ataque que se dio a un concejal, a un candidato, digo, a intendente de la ciudad de Ipané. Si me está escuchando Alex, por favor, ¿qué es lo último que se tiene respecto a este caso en particular? Apenas 2 minutos me gustaría tener el audio de Alex y que nos pueda decir exactamente si es que ya empezaron la revisión, ahora está amaneciendo, y si ya arrancaron con la revisión del entorno. Hay agentes de criminalística también en el lugar. ¿Y qué es lo último que se tiene en este momento?
3: Gerardo Santiago Fariña Saavedra, candidato a intendente por el Partido Colorado, candidato a intendente del Pané, fue atacado a tiros anoche cuando se estaba acercando a su vivienda sobre un camino vecinal a unos 50 metros de la ruta D070 que une Ipané con Villeta. Recibió 2 impactos de bala su camioneta. Él terminó perdiendo el control del vehículo, fue a parar a una cuneta que estaba, a una canaleta que estaba cerca justamente del lugar donde se registró este ataque. El político resultó ileso. Ya anteriormente había recibido una amenaza y también sufrió un atentado cuando salía de un asentamiento, nos dijo el jefe de la comisaría, de la comisaría 23 de Ipané. Además, lo que mencionaba es que están solicitando imágenes de una empresa cervecera que tiene su local cerca del lugar donde se registró este atentado, para tener con precisión si las personas que atacaron al candidato se encontraban dentro de un vehículo, o si era solamente una persona sobre una motocicleta, o si los disparos salieron directamente de la zona boscosa allí en la zona de Ipané. Es de momento lo que se tiene con respecto a este atentado.
0: Vamos a tomar el audio de Alex, ya enseguida va a informar para Día a Día también lo que está pasando.
5: Yo
0: en
5: no
0: este
5: le
0: momento
5: pude ver a nadie.
0: Está
5: no,
0: hablando
5: no,
0: el candidato a intendente.
5: No intentaba asaltarme. Fue realmente, yo no sé, quería creer que era amedrentamiento, pero en realidad después de conversar con la gente, con los especialistas, realmente se nota que no fue eso, ¿verdad? Que atentaron directamente contra mi vida.
0: Bueno, está hablando para otro medio en este momento el candidato a intendente de Ipané, que fue atacado en el lugar. Rocío Pereira da Costa.
1: Lo que mencionaban ayer en la sesión de Cámara de Diputados es que desbloquearon un nuevo nivel de caradurez y de hipocresía, el nivel fariseo. Es lo que señalaba, por ejemplo, el diputado Raúl Benítez. Lo que más me molesta es el nivel fariseo, porque creen que con este tipo de acciones compran un pedazo del reino de los cielos. Como primer punto del orden del día se trató el proyecto que declara Día de la Iglesia Evangélica el último domingo de octubre. Esto ya está sancionado, pasa al Poder Ejecutivo. Y el debate intenso que se dio en Cámara de Diputados empezó por las acusaciones que van a escuchar enseguida hacerlas al diputado Yamil Esgay. Acusaciones que minutos después él dijo no haberlas hecho, las negó. Dijo, yo no dije eso. Bueno, pero no dije por ellos. Escucho lo que fue este intenso cruce de opiniones que se dio también entre las acusaciones que hace Yamil Esgay, cómo le responde Raúl Benítez, y a continuación también le responde la diputada Joana Ortega.
6: Esta gente no está tratando de convencerle a nadie que haga leyes que mate criaturas en el vientre de la madre. Este tipo de iglesia trabaja para la familia. Esta iglesia no está para matrimonio gay, esto está para el respeto al matrimonio hombre-mujer y que sea normal.
7: Gracias, presidente. por favor, vamos a tocar todos los puntos y vamos a darle participación.
8: ¿Vos sabés qué, presidente?
7: Adelante, diputado.
8: Está bien, presidente, que cada uno ordene sus valores. Qué buen debate, entonces, vamos a tener el tema de las iglesias. Yo le voy a dar una recomendación. Si tan creyentes son, si tantos valores cristianos tienen en su sangre, le voy a dar una recomendación. No hay mejor cosa que la acción más que el discurso que hacen por este micrófono o su proyecto barato. Ustedes tienen una mayoría en absolutamente todos los poderes del Estado, en un país donde hay gente que tiene hambre, que no tiene salud, que tiene los peores niveles o el peor nivel del Ministerio de Educación. En un país donde falta absolutamente todo. Este es un proyecto hipócrita, un proyecto fariseo, un proyecto que está hecho por aquellos a los que se les echó hace 2000 años de un templo. Señores, así no se compra indulgencias.
9: Y mucho menos me va a venir a hablar de Dios alguien que cree que las mujeres tenemos menos derecho que los hombres. Porque Dios nos ve iguales a todos sus hijos. Eso para empezar. En segundo lugar, presidente, a mí me gustaría que cuando hay acusaciones desde una banca, se aclaren. Él hizo dos acusaciones. Una es que aparentemente quienes hablamos antes que él tenemos pretensiones de matar niños en el vientre de la madre. O que queremos... Sí dijiste, Yamil, si no te vamos a volver a poner por la técnica. Sí, presidente, si puede, por favor, facilitarse la técnica, entonces. Y que queremos, entonces yo quiero que él diga, que el colega, por favor, diga a quién es lo que él le está acusando de eso.
7: Por favor, si podemos respetar a la...
9: Si es que algunos de los que ocupamos estas bancas presentamos un proyecto de matrimonio entre personas del mismo sexo o de despenalización del aborto. Que aclare. Porque esas son acusaciones sin sustento y están penadas en el reglamento de la Cámara. ¿Sí o no, señores secretarios?
1: Esto ya es un proyecto sancionado, pasó a consideración del Poder Ejecutivo. El último domingo de octubre será el Día Nacional de la Iglesia Evangélica.
0: Hoy es 23 de septiembre y desde aquí queremos enviar un fuerte abrazo y muy feliz cumpleaños a la querida Berta Rojas. Llegaron las 6 décadas... ¿Y quién lo hubiera dicho? Yo, que me siento joven como mis alumnos. Pasó el tiempo. Y qué lindo ha sido vivirlo. Felices 60 para mí. Dice Berta compartiendo esta serie de fotografías de diversos momentos desde niña y donde habla de la alegría de vivir. Una paraguaya extraordinaria. Alguien a quien queremos, amamos profundamente y que en cada palabra es como que nos abraza con algún mensaje, alguna frase y ni qué decir con la música. Así que Berta querida, muy feliz cumpleaños.
1: Feliz cumpleaños Berta, una mujer que se ha dedicado a honrar la vida. Una persona excepcional, hermosa por dentro y por fuera.
0: Absolutamente. Noble como ella sola y extraordinaria artista. Así que a Berta, fuerte abrazo y muy feliz cumpleaños. Celebramos desde aquí, celebramos tu vida y celebramos, por supuesto, ese éxito enorme que vas conquistando material tras material, obra tras obra, trabajo tras trabajo. Tenemos que hacer la pausa. Venimos enseguida.
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0: Son las 6 de la mañana con 41 minutos. Estamos en la mañana de Monumental. Vamos a ampliar un poco más adelante, pero ayer el ministro de Salud y el presidente del Instituto de Previsión Social hablaron respecto a un acuerdo entre el Ministerio de Salud y el Instituto de Previsión Social para hacer un frente único, respondiendo así a la falta de medicamentos, al reclamo en cuanto a la calidad de atención y otras cuestiones. Hace mucho tiempo se viene hablando de esta unidad entre el Ministerio de Salud y el Instituto de Previsión Social. Pero ¿en qué consiste propiamente? Vamos a tratar de conocer un poco más el día de hoy al respecto. ¿Qué más tenés, William, para comentarnos?
1: Un vuelco que se dio esta mañana a las 5:30 sobre la ruta PI03. La conductora de la camioneta dio positivo al alcotest, dice el reporte. Una mujer de 29 años perdió el control de su vehículo y chocó contra una baranda de seguridad en Mariano Roque Alonso. Resultó ilesa, pero el alcotest dio positivo, con 0,652 de alcohol. La conductora resultó ilesa tras volcar con su vehículo durante la madrugada de hoy sobre la ruta PI03 en inmediaciones de la calle Bernardino Caballero en Mariano Roque Alonso, ya en el límite con Limpio. Ocurrió a las 5:40 exactamente, según el reporte de la policía. Al mando de la camioneta iba Andrea Rosana Ramírez, de 29 años. Circulaba con dirección norte cuando, al llegar allí hasta la zona que comentaba, la calle Bernardino Caballero, perdió el control de su camioneta, impactó contra la baranda de seguridad y posteriormente volcó, quedando al costado de la ruta. Tras el accidente, agentes de la policía acudieron al sitio. La conductora fue sometida a una prueba de alcotest realizada por la patrulla caminera y el resultado fue positivo. 0,652 de alcohol, según el reporte de la policía, y esto queda ya a disposición del Ministerio Público. La fiscala Gladys Paredes tiene a su cargo la investigación.
0: Samuel Acosta.
2: Bueno, muchas veces en este espacio nos hemos quejado de la ex Ruta 1, sí, la D027.
0: Ahí un desastre,
2: una arteria muy angosta, con muchos baches, que ha generado innumerables accidentes de tránsito por el pésimo estado en el que se encuentra. Bueno, esos reclamos de alguna manera están comenzando a ser respondidos, porque el Ministerio de Obras Públicas informó de que iniciaron las obras por fin. O sea, ya lo estaban haciendo, pero hacia una altura de Itá, pero ahora sí ya con mayor fuerza están haciendo las obras de recapado de lo que es la D027. Desde Itá están viniendo hacia J. Augusto Saldívar y luego ya van a llegar en el tramo Capiatá y San Lorenzo, donde es la parte donde está con mayores daños la capa asfáltica. Pero esto es lo que informaba justamente el Ministerio de Obras Públicas, que las obras de rehabilitación de la ruta D027, la ex Ruta 1, tienen actualmente su frente de trabajo sobre el sector de J. Augusto Saldívar e Itá, en ese tramo. En este trayecto las labores comprenden el fresado, la reposición de la carpeta asfáltica, se está limpiando también la franja de dominio y la adecuación de drenajes para mejorar la circulación. El proyecto integral contempla de igual forma el trayecto conectado con San Lorenzo. Es decir, van a llegar hasta San Lorenzo, porque esa es una preocupación también que tenían, sobre todo los que viven ahí en la zona de Capiatá, San Lorenzo, que es una zona altamente comercial hoy día, de que lleguen las obras hasta esa zona. En esa franja de alto flujo urbano está prevista próximamente la ampliación de la calzada, donde van a incorporar carriles exclusivos para buses fabricados en pavimento rígido de hormigón. En esa zona es donde se va a ampliar la ruta. Estas tareas en ejecución forman parte del plan diseñado para optimizar la adherencia del asfalto y reducir los riesgos de accidentes. Con ello se busca garantizar la transitabilidad más fluida y segura en los puntos con mayor desgaste técnico, es lo que dice el informe del MOPC. La puesta a punto de estos 26,3 kilómetros va a beneficiar a miles de pobladores que están en esa zona y se habla de una inversión de 20 27 millones de dólares. La parte más crítica va a ser justamente cuando lleguen hasta Capiatá, hasta San Lorenzo, porque es donde hay un alto flujo y ahí va a tener que duplicarse la ruta. Hay que recordar que esta obra está a cargo del consorcio Victoria, conformado por la compañía Construcciones Civiles S.A. y Tecnología del Sur, y el periodo de obras es de 18 meses para las obras de rehabilitación y ampliación de la ruta, y luego hay 24 meses, es decir, 2 años para los trabajos de mantenimiento de la vía.
0: Bueno, el otro día justamente estábamos hablando con unos amigos que son de San Ignacio, y esa ruta tenés que tomar para irte a San Ignacio, ¿verdad?
2: Esa San Ignacio era...
0: La ruta 1.
2: Sí, la ex ruta 1, la D027.
0: Sí. Y esa sí. Es la que están...
2: Esa es la que están reparando.
0: Angosta, esa era.
2: Angosta, pequeña, con mucho tráfico ahora por todo el desarrollo comercial que se han ido. Hay todas las cadenas de supermercados, de farmacias, hay empresas de todo tipo en esa zona. Y como está tan rota, genera un caos en el tránsito. Ayer publicamos, ¿te acuerdas el video que poníamos de que no estaba funcionando el semáforo?
0: Sí.
2: Es sobre esa ruta, la D027.
0: Ya. Enseguida vamos a establecer contacto con el compañero Francisco Ortiz con información que tiene en desarrollo en este momento. Antes, Rocío Pereira da Costa.
3: Hay mucha expectativa sobre la respuesta que brindará el Banco Central del Paraguay a la Cámara de Senadores en torno al planteamiento que hicieron los cartistas, las 31 preguntas referentes a las operaciones de Bueno Bank y también lo referente a los otros bancos que fueron incorporados ese mismo día en la sesión de Cámara de Senadores. Ayer en Cámara de Diputados decía Roberto González: yo quiero eximirme de esa posibilidad de ser culpable con mi silencio, de ser cómplice y encubridor de los delincuentes que hoy tenemos como gobernantes en nuestro país. Y él hablaba en su intervención en la etapa de oradores sobre la gravedad del hecho de que hoy existan dudas sobre la estabilidad y transparencia del sistema financiero por culpa del manejo del gobierno de Santiago Peña y del presidente del Banco Central del Paraguay, Carlos Carvalho. Hizo una advertencia concreta, específica, el diputado Roberto González. Él planteaba: si pasa esto, yo voy a hacer esto otro. Escúchenlo con atención.
4: Es que lo sostienen con sus aportes. Si el presidente del banco, por desgracia, no responde con objetividad y con acierto lo que debe responder tanto a la ASOBAN como el pedido de informe de la Cámara de Senadores, permítanme decirle que procuraré promover el juicio político a quienes corresponden por esta responsabilidad. Muchas gracias, señor presidente.
3: Juicio político a quienes corresponda, dice Roberto González. El presidente del Banco Central no está en la lista de autoridades del artículo 225 del procedimiento de juicio político de la Constitución Nacional. Por lo tanto, uno puede inferir que se está dirigiendo al presidente de la República.
0: Francisco Ortiz, vamos a la información que está en desarrollo en este momento, específicamente en horas de la madrugada. En el barrio San Cristóbal ingresaron a una joyería, abrieron un boquete en la pared y en este momento se está desarrollando un procedimiento. Francisco, buen día. Francisco, adelante, señor.
5: Muy buenos días, Santiago, para vos, para los compañeros y a toda la grande la audiencia. Efectivamente, esto ya en realidad es el límite en lo que sería San Cristóbal, en Cuasatí también. Estamos sobre la calle Lilio, casi Bélgica, aquí ya en cercanías de Villamorra, donde esta joyería fue visitada por delincuentes en horas de la madrugada. Aparentemente ingresaron por la parte trasera, luego de abrir un boquete en la pared, ingresaron ya en lo que sería el depósito de la joyería y se llevaron importantes mercancías por un valor millonario. Estamos en compañía del comisario principal Víctor Presentado para tener detalles de esto. Comisario, decíamos, estos delincuentes ingresaron por la parte trasera, es lo que se pudo percatar la víctima, quien dio aviso a las autoridades. Buenos días.
6: Buen día a usted, la teleaudiencia. El propietario recibió un sistema de alarma en su teléfono de la empresa Prosegur. Ya con él mismo no tenía respuesta, se constituyó acá a las 5 de la mañana hasta su local joyería, llamando a la Policía Nacional, y tras convocar gente de investigaciones, gente de criminalística, pudimos observar con el propietario que en la parte trasera del depósito colindante con la casa abandonada donde se encontraba un sereno, se hizo un boquete violentando la caja fuerte. Aparentemente, según manifiesto de la persona afectada, se llevó dinero en efectivo y joyas que es de uso personal, monto determinado hasta el momento. Como así también estamos viendo en las casas comerciales contiguas para ver la cantidad de personas que ingresaron, también el vehículo utilizado para perpetrar el hecho punible, y estamos en una etapa incipiente de investigación.
5: En esta casa abandonada que se encuentra en la parte posterior, ¿había una persona custodiando el sitio que no pudo observar nada aparentemente?
6: No, esta persona, según manifestación del mismo, este sereno, llegaron aparentemente 5 personas que le amenazó. Y posterior, esta persona nuevamente, mismo este sereno, llegaron aparentemente 5 personas que le amenazó. Y posterior, esta persona nuevamente se autoliberó a través de un cintillo utilizado por los presuntos autores. Eso es lo que estamos averiguando.

0: nuevamente por la parte trasera por donde ingresaron, según manifiesto, este sereno que se encontraba en una casa en custodio.
1: ¿Hasta el momento no hay monto aproximado de lo hurtado?
0: La cantidad específica todavía no tenemos de parte del propietario, de la persona afectada, pero sí mencionó que dinero en efectivo y joya que es de su uso personal, que posterior va a estar haciendo una denuncia para cobrar la cantidad específica que se hurtó del lugar.
1: Para precisar nada más, ¿esto correspondía a Barrio San Cristóbal o qué barrio correspondía?
0: Barrio San Cristóbal, estamos acá justamente con gente de criminalística para hacer un seguimiento de cámara y darle continuidad para esclarecer el hecho punible y llegar a los supuestos autores.
1: Gracias, comisario. Bueno, bien clarito lo que señalaba el comisario presentado con respecto a lo ocurrido, Santi, compañeros de la audiencia, y lo llamativo de todo, la precisión de los delincuentes para abrir el boquete justo en la zona donde se encuentra el depósito, en donde estaba la caja fuerte, la cual lograron violentar, sacando dinero y joyas personales de la víctima, según lo que manifestaba el comisario.
2: Sí, efectivamente. Y el boquete pudiste ver, Francisco. ¿Es grande el boquete? ¿Es un espacio pequeño?
1: Todavía no pudimos observar eso, porque se encuentra pegado a una casa abandonada del otro lado de la calle. Por la calle paralela habrían ingresado, y seguramente en un rato más podríamos acceder a una fotografía al menos del boquete para ver si efectivamente se tomaron el tiempo necesario, cuánto tiempo tardaron en abrir el boquete, si efectivamente los hechos ocurrieron como lo menciona el guardia, el sereno, que supuestamente fue víctima también de estos delincuentes, que logró zafarse minutos después, porque hay datos que todavía no cierran para la policía en cómo se dieron los hechos, teniendo en cuenta que el local cuenta con sistema de alarmas.
2: Bueno, gracias, Francisco. Vamos a estar muy atentos entonces respecto a esto que pasó. Son las 6:54. Nuestro policía entrevistado utilizó todito el diccionario de la crónica policial, me dice acá Ale. De forma incipiente.
3: Sí, claro.
2: Y si llega a ir alguien a un hospital...
3: Nosocomio.
2: Iría
3: nosocomio.
2: Derivado al citado nosocomio, ¿verdad? Nosocomio,
4: jurisdicción, claro. También es otro.
3: Jurisdicción.
2: Sí.
3: Jurisdicción, nosocomio.
5: Impactó contra su humanidad también.
4: La humanidad. Sí. Sujeto.
2: Suele decir Ruth, nuestra
4: sujeto.
2: Compañera de día a día. Sujeto nunca tiene una connotación positiva. Si alguien dice ese sujeto, no está hablando bien de esa persona.
3: Sí. Individuo también puede ser.
2: Individuo. Individuo.
3: Claro.
2: Con arma en mano y sin mediar palabras.
4: Sí. En las inmediaciones.
2: En las inmediaciones.
4: Es otro clásico también, policiaco.
2: Sí, sin mediar palabras. A plena luz del día. Antes era relevante eso.
4: A plena luz del día.
2: Que sea a plena luz del día. Ahora es a cualquier hora.
4: Para darle
2: hora.
4: Más dramatismo, ¿verdad?
2: Claro, pero viste que antes era, te decían... fue un caso de inseguridad porque no había buena iluminación y entonces llamaba la atención porque te ponían unos reflectores y ya había seguridad, ¿verdad? Y ahora no tiene más sentido eso de a plena luz del día, porque a cualquier hora ya te roban, a cualquier hora ya te asaltan, ¿verdad? ¿Cuáles son otras? Después están los alias.
5: ¿Y el frondoso antecedente?
2: Frondosos antecedentes.
3: Voy a mirar el informe, espera que...
4: No, ahí hay varias. ¿Dónde es lo que se estudia ese idioma policial? Preguntan
3: acá. Acá estoy viendo el memo. Intervención policial sobre daños materiales en accidente de tránsito, incautación de vehículo por disposición fiscal. A ver. Se constituyeron en la dirección mencionada.
2: La mochila, atendé lo que me dice el ingeniero Julio Desver. Le mando un abrazo, por cierto. Me dice, la mochila de enlace cambió la historia. Se puede salir en vivo desde cualquier comisaría y la policía está preparada. Se nota. Posterior, en vez de posteriormente. El habitáculo.
3: El habitáculo del vehículo.
2: Eso es cierto. Una mujer del sexo femenino, dice Roberto.
5: No, ayer nomás le escuché decir a una.
2: Felicitarle a la buena dicción del policía, que ya son pocos los que hablan así. No, felicidades. Así lo tiene que ser. Sí. Pero no estamos hablando.
3: Pero este era o el de Ibanez.

0: No por este, seguro.
1: Ah.
0: Okay. Pero no estamos... Mira, nosotros los periodistas tenemos tenemos también nuestras muletillas.
2: Ayer, por ejemplo, estaba uno también contando un animal canino ingresó, un perro era. Mm.
0: Nosotros estamos hablando de la jerga policial. La jerga policial no tiene, Bogarín, no tiene una connotación negativa necesariamente. Es la jerga policial.
1: Claro. Es así cuando un médico está dando una conferencia de prensa y te empieza a hablar de cosas que no sé, ¿verdad? Te puede decir, bien, nomás se rompió la cabeza.
0: Claro.
1: Pero no, ¿verdad? Te empieza a hablar en los términos médicos.
3: Traumatismo encefálico, ya te conté.
0: En la parte, en la zona parietal derecha, te dice, ¿verdad? Exacto,
2: pero tuvo epistaxis y era sí. Esa clona en la nariz.
0: En la zona parietal derecha, te dice. Y nosotros en periodismo, cuando la información así lo requiera.
1: Mm. Claro.
0: Volvemos a estudios cuando la información así lo requiera, no sé qué cuánto, y un montón de otras cosas, sí. ¿Verdad? Acá William es
1: lo que pasa es que ya funcionas en automático nomás,
3: en
1: el, ¿verdad?
3: Y en los que trabajamos.
1: Santi, por ejemplo, la mañana voy a saber exactamente lo que va a decir cuando arranca a las 5 en punto. Mm. Y voy a saber que él está funcionando en automático nomás.
3: Sí.
1: ¿Verdad?
3: En lo que
1: mientras
3: hacemos
1: va ordenando
3: Will,
1: su chat ahí, porque a las 5 ya está chateando él, ¿verdad? Todos sus amigos ahí de los otros medios.
0: Yo
1: con
0: tengo,
1: Chiche.
0: No,
1: con Chiche, con
0: yo,
1: Toto.
0: Okay. Yo,
2: ya está saliendo otra
1: eso
2: cosa.
1: Eso no
2: ya.
1: Tenía nada que ver en la conversación. Entonces, él está chateando, ¿verdad? Y todo lo que dice va en automático nomás, ¿verdad?
0: Ustedes
1: las
0: 5
1: en punto de la mañana, ¿entendés?
0: Ustedes se dan cuenta que ni Chiche ni Toto tenían vela en este entierro.
2: Es que tuvo una derivación Chiche, inesperada.
0: Pero estábamos hablando de la jerga policial. Estábamos hablando de la jerga médica y periodística. Ay, qué Chiche y Toto en la conversación. ¿Qué tenía que ver una cosa con la otra?
2: ¿Y no entró Enrique, sí que?
0: ¿Eh?
2: ¿Por qué no entró Enrique?
1: No sé si es que le tiene en su grupo.
2: Enrique no se despierta a las 5.
1: Ellos tienen un grupo de 3 nomás ahí, donde está Toto y Chiche y Santurna. Ah,
0: los malvivientes.
2: ¿A qué?
3: Acevero.
0: Una bofetada a la altura de la cara.
1: Ay, hijo de pereza. Disparó contra su humanidad, me dice Fati. Sí. Fátima.
0: En el mencionado nosocomio. Golpe y cachetada a la altura de la cara. Según datos de inteligencia, una mujer, presumiblemente del sexo nosocomio, se apersonó. Precipitada fuga.
1: En informática se cayó el servidor.
0: Sí. Sí.
1: ¿Ya probaste con prender y apagar?
0: Probaste, pero ese funciona, será. El prender y apagar funciona. Nosotros teníamos un operador. Un choquiño de la época que cuando vos le pedías algo y él sabía que el ingeniero Desver capaz le conoce y él sabía que no iba a poder responder en tiempo y forma lo que vos le estabas pidiendo que ponga, levantaba las manos y te decía, se colgó chongo. Se colgó chongo, te decía. Entonces vos con la Zapaya. Mano arriba le veías al tipo, sí. Él no podía poner ni un solo efecto en ese momento.
2: Vos contás una anécdota, estás dando un tutorial realmente acá.
0: Se colgó chongo, te decía, ¿verdad? Ese es el se colgó el servidor. Venimos enseguida, dale.
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6: Hora 7:01 en la República del Paraguay, temperatura en Asunción 9 grados. Representantes de la empresa Atom y autoridades de la ANDE se reúnen hoy para tratar de llegar a un acuerdo. Está próximo a vencer el plazo del contrato de compra de energía establecido entre las partes. La firma británica sostiene sus planes de inversión en el país y espera conseguir un acuerdo sobre la tarifa. La Unión de Bioquímicos del Paraguay se manifiesta hoy frente al Ministerio de Salud desde las 8 horas. Luego de un breve acto, marcharán hasta el Panteón de los Héroes y luego hasta el Congreso Nacional. Posteriormente, realizarán una asamblea extraordinaria en la que decidirán una posible huelga a nivel nacional. Exigen la recomposición salarial, la reducción de la carga horaria y otras reivindicaciones. Una candidata a concejal de Ciudad del Este denunció el robo de 150 millones de guaraníes. Elsie Rolón dijo que sacó el dinero de un banco. La plata estaba en una bolsa que colocaron en el lado del acompañante del vehículo. Al detenerse en un local de comida rápida hubo un pequeño incidente durante el cual desapareció la bolsa con el dinero, según la denuncia. La fiscalía solicitó a las empresas de la zona la entrega de imágenes de cámaras de seguridad para dar seguimiento al caso. El gobierno boliviano expulsó a un miembro de alto rango de la organización criminal PCC. Se trata de Marcio Barbosa da Silva, requerido por causas ligadas al crimen organizado y la tenencia ilegal de armas. El hombre fue entregado a la Policía Federal brasileña. Bomberos del Alto Paraná reclaman aporte municipal y cierran cuarteles. Exigen a las autoridades de los distintos municipios que transfieran el aporte de los contribuyentes a la institución. Aseguran que los atrasos reducen la capacidad operativa de los escuadrones. La municipalidad de Hernandarias adeuda 150 millones de guaraníes y la de Mingaguazú 170 millones, según los bomberos. Temperatura en Asunción 9 grados, en Ciudad del Este 10 grados.
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0: qué buena canción esta, ¿eh? Esta es la mañana de Monumental, señores. 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Abrazo para la gente que nos está escuchando. Gracias por la sintonía. ¿Ya dejaron a los chicos en la escuela o el colegio? Hay algunos que entran a las 7, otros que entran a las 8 de la mañana. Otros que entran 7 y media quizá. Dependiendo de la escuela o el colegio. Pero le mandamos un abrazo a la gente que está en este momento llegando seguramente a la escuela, al colegio, saliendo del colegio de los chicos. Tómense en el tiempo si pueden de... Tómense el tiempo, en realidad, de estacionar donde tienen que estacionar para bajarla a los chicos.
1: Pues te iba a decir, madre, uno estará con el pica pica. Ese no habilita a que le pueda bajar en cualquier lado.
0: A mí me toca buscar a mi hija a la salida del colegio. Y al buscar a mi hija, generalmente no encuentro, sobre todo si es lunes o si es miércoles o es viernes, no encuentro lugar cerca del colegio. Entonces estaciono unas 7 cuadras más o menos del colegio. Y en las primeras búsquedas, en los primeros días, me decía mi nena, no quiero caminar, papi, me decía ahora. Es muy lejos donde dejaste tu vehículo.
2: ¿Y en tu caso entra UPA todavía?
0: Entonces me tocaba UPA, me tocaba Caíno, ¿verdad? Entonces después, cuando seguía dejando lejos, apliqué la siguiente técnica. Y le dije, me pregunta, ¿dónde dejaste tu vehículo? Y le digo, dejé lejos, mi amor, porque vos sabes que una de las cosas que más me gusta es conversar con vos cuando vamos caminando para el auto. Y se quedó fascinada con eso. Y desde ese día me reta cada vez que dejo cerca. Porque me dice, papi, hoy no te voy a poder contar todo lo que hicimos en el cole, me dice. Porque no vamos a caminar mucho. No, pero me puedes contar igual de ídale. Pero se quedó con esa idea de que quiere caminar como para poder llegar hasta el vehículo, y ya me reprocha que haya dejado cerca el vehículo eventualmente, ¿verdad? Pero entiendo que por ahí a algunos se le dificultará. Hay muchos casos particulares, no sé, hay que dejar a varios chicos en varios lugares si tienen más de un hijo, entonces a veces es dejarles ahí cerquita, no hay tiempo. Los colegios también deberían organizarse. Deberían organizarse. Y tener en todo caso a un par de personas que vayan ayudando a que bajen los chicos del vehículo, si fuera el caso, como para entrar más rápidamente al colegio, ¿verdad? Sé que algunos colegios implementaron eso, el tener a alguien o un par de personas por lo menos que vayan ayudando a bajar a los chicos, como para meterlos sin necesidad que los padres tengan que bajar y todo lo demás. Pero es una cuestión de organización. Hay colegios donde de verdad es un desastre circular. La zona del Colegio San José es un desastre.
3: Acá hay un colegio cerquita.
0: Sí.
3: Y ahora que cerraron esta calle, que es un estacionamiento, yo en serio pensé que era una calle, acá sobre San Martín. Allí estacionan en doble mano y es un desastre a la tarde, a las 4, 4 y cuarto, 4 y media. Y lastimosamente en varias zonas donde están los colegios solemos sufrir eso.
0: Acá me está enviando justo al cole mi nena, y me está enviando mi señora la foto de mi hija feliz porque está escuchando que está hablando su papá de ella. Sí, chocha de la vida, chocha de la vida.
1: Acá nos dicen, hay padres que llegan al colegio y se quedan ahí enfrente hablando, frente al colegio.
0: Entre los padres.
1: Ya dificulta todo.
3: No, pero con el vehículo.
0: Ah, no, eso no.
3: Claro. No, con el vehículo parado ahí.
0: Eso no. Sí, acá, no recuerdo cómo se llama ese colegio de acá.
3: No, tampoco recuerdo.
0: Ahí te hacen una doble fila.
3: Todos los días paso por ahí.
0: Pero permanente será.
2: Santa Elena, algo así no era.
0: Creo que es Santa Elena. Creo que es el Santa Elena. Y después, el Santa Clara no tiene el mismo problema. El Cristo Rey no tiene el mismo. Sí, Cristo Rey también.
1: Cristo Rey tiene un lío bárbaro a la tarde.
0: Sí. El estacionamiento es... La verdad, todos los colegios deberían tener esa pasarela como el colegio japonés, dice alguien aquí. ¿Cómo es la pasarela del colegio japonés?
3: No, y podés entrar al predio de la institución. Y se bajan allí los chicos y luego vuelve el vehículo a salir.
2: Entonces, las posibilidades para el técnico Javier, después de que este adolescente fuera atropellado, están evaluando construir también la pasarela ahí cerca de la avenida Sacramento.
0: Ahí les voy a pasar un video que me están enviando en este momento.
3: Santa Elena es, me dice Diego.
0: Hablando del colegio Santa Elena. Fíjate un poco el video. Ahora nos están enviando el video del colegio Santa Elena. El monseñor es un verdadero caos. El CDPB ni qué decir, dice otro mensaje. Y ahí van llegando los mensajes. El ministro de Salud, Isaías Fretes, está en comunicación con nosotros. ¿Qué tal, ministro? Buen día.
4: Buenos días, un placer saludarte.
0: Gracias por el tiempo, ministro.
4: Al contrario, gracias por comunicarte conmigo.
0: Hace mucho tiempo, ministro, varios actores del ámbito de la salud, el doctor Edgar Jiménez, el ministro Julio Mazzoleni en su momento, el doctor Guillermo Sequera, varios salubristas hablaban de la importancia de la unificación del sistema de salud. Y entiendo que es un proyecto que hace mucho tiempo se viene mencionando. Y quiero entender el alcance de lo que comunicaron ayer. ¿Qué implica la unificación del sistema de salud y este trabajo entre el IPS y el Ministerio de Salud, doctor?
4: Hay una realidad innegable, que es la necesidad en ciertas situaciones de que ambas instituciones trabajen en conjunto por una necesidad país, sobre todo en el manejo de infraestructura especializada y de recursos humanos calificados. El Instituto de Protección Social está trabajando en forma conjunta, mancomunada, con el Ministerio de Salud en 64 centros. Tuve la oportunidad de ir a conocer un centro modelo de este sistema de trabajo en conjunto, que es en FRAM. En FRAM hasta tienen una terapia intensiva envidiable. Es un trabajo conjunto que beneficia a la comunidad. Un modelo digno de ser imitado. Voy al otro problema que ahora está solucionado, Ayolas. ¿Cuál era el problema en Ayolas? El problema en Ayolas era quién era la cabeza. Dos cabezas no funcionan. Entonces el criterio es de que tenga prioridad la institución que pone la estructura, la infraestructura, la más grande, y el médico más antiguo. Porque tiene que haber una sola cabeza para que el trabajo sea bien direccionado. Y voy a otro ejemplo. Se están construyendo estos hospitales, estos mega hospitales.
0: Sí.
4: Vamos al caso del Chaco, por ejemplo. ¿Pero dónde vas a conseguir especialistas para ambas instituciones? No hay. Y si algo puedo hablar con propiedad es de formación médica. El país no tiene la capacidad para formar los recursos humanos en cantidad como para lo cual el país necesita. Entonces, ¿cómo yo consigo un gastroenterólogo para IPS y otro gastroenterólogo para el Ministerio de Salud en el Chaco? Entonces, hay que trabajar en forma mancomunada. Hay otros, y así también se da en Curuatén, otro hospital grande que se está construyendo. ¿De dónde vamos a quitar profesionales para ambas instituciones? Entonces, el trabajo tiene que ser mancomunado ahora. Lo que le preocupa al asegurado es, ¿y mis derechos? ¿Van a usar cosas que a mí me corresponden? No, eso... en un trabajo de reingeniería se va a respetar cada límite, pero el objetivo final es servir a ese paciente, que aunque sea el ministerio o que sea del IPS, son paraguayos y tienen necesidades similares. No porque es del IPS o del ministerio sus necesidades van a ser diferentes. Cuando asumo el IPS, la dirección del Instituto de Protección Social, el primer problema que me encontré es que estaba tan desabastecido que hasta suero no había. Suero, una cosa inimaginable. ¿Cómo salvamos la situación? Nos prestó el Ministerio de Salud. y luego cuando nosotros tuvimos, devolvimos ese producto. Entonces, es una necesidad país. Reitero, son 64 centros que ya están trabajando conjuntamente y con unos resultados muy positivos.
0: Ministro, y el plan de unificación establece que, independientemente a que uno sea asegurado o no del IPS, si es el centro más cercano eventualmente, puede ser atendida esa persona en casos de urgencia, en casos de consultas médicas, en casos de estudios. ¿Cuál es el alcance real?
4: Todo, todo. Un esfuerzo mancomunado en conjunto. Cuando la población es, sobre todo, alejado de los centros de alta especialización, que ese ciudadano paraguayo pueda recibir el beneficio de ambas instituciones, solamente que van a ver, por ejemplo, por visitar un ejemplo, farmacias diferentes. El paciente que no asegura el PS no va a tener la medicación la medicación del Instituto de Previsión Social porque no es asegurado. O sea, eso se va a respetar siempre. Pero si ese paciente está con una apendicitis aguda y necesita cirugía, ese cirujano le va a operar a ese paciente, sea del IPS o sea del ministerio, y viceversa. No hay suficientes especialistas en el interior. ¿Cómo encontrás en Curubatú un coloproctólogo? Para que tengan una idea, el país produce solamente 3 coloproctólogos por año.
0: Porque y hasta hoy, doctor, si es que es la implementación, digamos, una implementación posible, y lo hiciste...
4: Una complementación controlada.
0: A lo que voy es, doctor, si era posible avanzar en esa línea, ¿cuál fue el elemento que encontraste estaba dificultando la implementación?
4: Yo ya encontré implementado esto. Lo que ahora hay que hacer es mejorar y sobre todo protocolizar de modo tal que no se lese derechos de ambas instituciones. Y todo eso pasa por un sistema informático. Un sistema informático de control y un mejor manejo del recurso humano. Estuve ayer, por ejemplo, estuve en emergencias médicas.
0: Cierto.
4: Y una de las inquietudes es, y una de las preguntas que me hice a mí mismo es, ¿cómo puede haber un solo centro de atención al trauma para todo un país? Eso hay que descentralizar, porque muchas veces ese paciente con trauma no tiene tiempo para llegar. Y voy a un caso puntual. Cuando íbamos a aplicar el proyecto Polo 83 en el Guairá, recurrí los 17 centros asistenciales de los 17 distritos. Y justo cuando llegué a Paso Yubay, tardaba el director en atenderme, y después un rato me dice: discúlpeme, profesor, que mi atraso, pero estoy con un herido de bala en la urgencia. Y le dije: yo soy cirujano, así que déjame ver el paciente. Y le veo a un muchacho joven, pálido, sudoroso, con los pelitos hiloerección, decimos nosotros, levantado. Eso quiere decir que el paciente estaba sangrando. Entonces, en una actitud que no me percaté, sino después me da a entender mi colega, con actitud de cirujano, la vieja guardia y con formación militar, empiezo a ordenar, y yo no era ni siquiera vecino de esa institución. Entonces le dije: doctor, venga a aprender medicina, toque este abdomen, esta dureza del abdomen, esto quiere decir que está sangrando por dentro, vea que no respira por el abdomen, esto, acá hay sangre adentro, doctor, y usted no puede usar ese suerito que está ahí, acá usted tiene que usar suero, un litro macro dotero, y a su enfermera tiene que estar apretando este suero para que se vaya a chorro. ¿usted quién es? Le dije a una chica, estaba ahí con una camiseta de los porteños parada en la esquina. Yo soy licenciada de esta institución, venga a ayudar. Entonces, ¿cómo terminó eso? Estabilizamos el paciente y le dije, señores, ahora pongan 8 sueros en la ambulancia y a Villarrica. Era un muchacho de 18 años, salvó la vida de este muchacho. Entonces, para denotar nomás de que hay zonas donde el trabajo tiene que ser mancomunado. Cuando llega ese chico, hice el seguimiento, le operaron a este chico y tenía un estallido del lóbulo derecho del hígado. Pero salvó la vida. Conclusión, si no hubiese sido fortuita mi aparición ahí, ese muchacho de 18 años estaba muerto. No podemos tener profesional calificado en todos los lugares, entonces hay que trabajar en forma mancomunada.
0: Doctor, ¿cómo encontraste, porque te pasó en IPS, que llegaste y la cuestión de insumos y de medicamentos fue una batalla importante? Al salir, gran parte se había recuperado, pero eso obviamente tiene una rotación importante también y un requerimiento importante. ¿Cómo encontraste la cuestión de insumos de medicamentos en el Ministerio de Salud?
4: Es una institución mucho más grande, con mayor presupuesto, y el año que viene va a tener un super presupuesto, que ya me empieza a preocupar el control de eso. Entonces, estamos hablando de 200 millones de dólares va a tener el INCAM, 760 millones de dólares va a tener el ministerio. Entonces, eso tiene que tener un sistema de control, pero exhaustivo. Mi misión, si el año pasado se ahorró 34 millones de dólares en la compra de insumos que sirvió para honrar la mejora salarial de los médicos, entonces mi obligación es superar ese monto, llegar por lo menos a 100 millones, pero eso con transparencia indiscutible. ¿Y eso qué significa? Tener mecanismos de control. Tengo que ganarme o mantener la credibilidad al pueblo. Y si con ese presupuesto no logro ese objetivo, bueno, soy un inútil. Y me encontré con gente muy capacitada también acá.
0: Qué importante va a ser, doctor, poder... yo creo que la visión de un estadista es la visión de alguien que trasciende las diferencias políticas, que trasciende las diferencias que puede tener con el antecesor o con gente que pasó anteriormente. Porque si no, al cortar lo que hizo otro o al desconocer lo que hizo otro, se van perdiendo informaciones importantes y eso no construye en una visión de Estado. Aquí me están escribiendo varios profesionales y entre ellos, lo citaba antes, el exministro Julio Mazzoleni, quien te envía un saludo, por cierto, me dice,
4: no, muchas gracias.
0: Solo para aportar a lo que está diciendo el doctor Fretes, en su momento ya habíamos avanzado en un costeo de servicios para poder compensarse entre instituciones. Además, el sistema de información digital en salud, el sistema HIS o GIS, tiene la intención de comunicar los distintos subsistemas de salud para integrar datos de uso, trazabilidad de medicamentos, datos de epidemiólogos, proyectar compras en conjunto. Y otros médicos que también conocen del sistema de salud, que fueron directores de hospitales, me dice, es una gran verdad lo que está diciendo el doctor Fretes. No hay especialistas para cubrir en el interior, pero hay que dotar de equipos también, ecografía, tomógrafos, entre otras cuestiones.
4: Yo creo que así como se consiguió dignificar en la parte salarial al médico, que va a cristalizarse a fines del año que viene, hay todavía, a mi entender, ciertas deudas, como por ejemplo, el buen médico, la medicina necesita, un médico necesita actualización médica constante, pero la y hoy día el mecanismo es que cada uno se paga su formación médica constante. Eso debería ser institucional. La institución tiene que facilitar a ese profesional su actualización médica constante. Mire, yo me formé en Francia. Un día me llama el profesor Jean-Claude Sales y me dice, mi hijo, hay un curso de entrenamiento para la utilización de estructuras mecánicas. Usted va a ir a Toulouse. Y le dije, profesor, no sé si va a poder pagarle. Le sorprendió la pregunta, pagar esto. Y le sorprendió la pregunta a mi profesor. Dice, mi hijo, ¿de dónde quita usted eso? Eso lo paga el hospital. Tu obligación es irse. Entonces, las instituciones tienen que empezar a exigir la formación médica continua. Tiene que tener bibliotecas virtuales donde puedan entrar de todas las especialidades a movilizar información suscribiéndose en forma virtual. El hospital tiene que suscribirse en esas revistas científicas y de modo tal que ese médico no tenga que pagar su bolsillo su formación médica continua. El otro aspecto es que yo nunca fui administrativo, yo soy un hombre de quirófano, soy un hombre de hospital, que me dijo, soy una rata de hospital. Entonces también las instituciones tienen que ofrecerle a ese médico los insumos en cantidad y calidad como para que pueda desarrollar su buen arte y protegerse así de los problemas médicos legales. Entonces, y el otro aspecto que no se tiene en cuenta en ningún hospital es hoy día está tan maltratado el ejercicio médico que hasta se trata de criminalizar el ejercicio médico. Me voy al ejemplo, yo opero un cáncer de recto, por ejemplo, se quita el tumor y después se une el intestino, se cose otra vez para que pueda utilizar su ano el paciente. Y aquí en la China o los Estados Unidos, aún en manos expertas, hay un 1,5% de dehiscencia de la anastomosis. O sea que no sabe uno ni por qué, pero basta con que un puntito no prenda, ahí cae contenido intestinal de la cavidad y ahí hay peritonitis y ya se empieza la catástrofe. Hay que reoperar, quitar el intestino afuera, como colostomía. Entonces, hoy día, hasta esa complicación ya hubieron casos que hubieron demanda médica detrás de ello. Entonces, la institución no le ofrece a ese médico un sistema jurídico que lo proteja. Y hay otra cosa. En nuestro mercado, tímidamente, hay una sola empresa que vende seguro contra mala praxis. En la Argentina, nomás cruzando la frontera, ningún cirujano trabaja sin tener seguro. En los Estados Unidos, ningún cirujano, ningún médico puede ejercer la profesión sin tener un seguro contra mala praxis. Eso no hay en nuestro país. Entonces, esas son cosas innovadoras que hay que el hospital tiene que darle al médico que trabaja bajo su tutela esas condiciones ideales laborales. Una de las ventajas que tengo, señor Santiago, de hecho, es que hasta antes de meterme en este lío, yo viajaba un promedio 4 o 5 países por año para dar conferencias. Entonces tenía la oportunidad de conocer otros sistemas de salud. En México, que justamente ahora tengo que ir allá, el hospital le protege en estos aspectos al cirujano. Hay veces que uno, a pesar de todo lo precavido que fue, el paciente se te infecta o aparece la famosa infección intrahospitalaria y se muere el paciente y el médico termina con problemas.
0: Ministro, en el sistema de salud que tenemos actualmente, ¿cuál es tu visión con respecto a la construcción de más hospitales? Porque ahí siempre hay una controversia entre la política de construcción de más hospitales y el realizar o tener centros de referencia, donde en lugar de tener un hospital por departamento o por ciudad, siendo más preciso, hay gente que sostiene, como por ejemplo el doctor Aníbal Filartiga, que habría que tener aviones ambulancia como para trasladar a esos centros de referencia, como funciona el hospital de trauma, a la gente que tenga o problemas cardíacos o problemas neurológicos o problemas de especialidades que requieren de mayor atención en términos de complejidad.
4: Hay una realidad innegable de que hay necesidad de centros hospitalarios en lugares donde no hay, pero también hay una realidad innegable del drama que va a significar hacer funcionar esos hospitales con los especialistas adecuados. Entonces, justamente la provincia, a mi regreso del extranjero de México, voy a tener una reunión con el sistema formativo del Instituto de acá del Ministerio de Salud para ver cómo podemos hacer para aumentar el número de plazas de formación, porque hay una necesidad de país. Entonces, no es fácil trasladar un paciente, por decirte, del Chaco Central acá a Asunción. Estuve ayer conversando con el comandante de la Fuerza Aérea. Él me estaba pidiendo que se le reponga el combustible. Hay un monto considerable a pagar en razón de combustibles. Aumentaron enormemente las evacuaciones aéreas, pero lo ideal es de que ese centro de referencia no esté muy alejado de su área de influencia. Entonces no va a haber necesidad de que ese paciente se traslade a tan larga distancia. El problema principal es cómo llenar esos hospitales de especialistas para que cumpla verdaderamente su rol. Vale decir, lo resumo, centro de referencia con un área de influencia no mayor de 200 kilómetros.
0: Doctor,
4: y hay una necesidad de otro hospital de trauma, hay necesidad de otro hospital cardiológico. Ese hospital cardiológico tiene ocupación de camas un 100% todos los días del año. Doctor, se quedó chico.
0: Claro. Doctor, hoy el que tiene que hacerse un estudio, generalmente el estudio que te dan como para alguna situación que requiere un tratamiento posterior, tiene que esperar meses para someterse a ese estudio. ¿Cómo solucionar desde el punto de vista de, primero, si se necesita o no de tal estudio, cuando se indica un estudio determinado, y el tiempo de espera? Porque creo que son cuestiones que van de la mano. A mí me sorprende, doctor, y acá te pido también la reflexión desde la experiencia que tenés. Me sorprende cómo hay casos donde, dependiendo del médico que te toque, ese médico ya sabe y tiene una idea de cuál es el cuadro que vos presentás o que tenés por los síntomas. Te voy a poner un ejemplo concreto, porque me pasa. Hay médicos a los que yo le llamo, por ejemplo, el doctor Carmelo González Doldán, y vos le decís: doctor, tengo esto, esto, esto, esto y esto. Y él te va preguntando esto, esto, esto, y te dice: eso probablemente es tal cosa. Y después consultás con otra persona y no tiene idea de lo que podés tener, independientemente al cuadro que presentás, y recién aguarda el estudio que te vas a hacer como para poder explorar lo que tenés. ¿Por qué se da eso, doctor?
4: Formación médica. Los médicos de mi generación, y yo creo que hasta el 2000 más o menos, la semiología, la enseñanza de la semiología y de la clínica era la base de la formación. ¿Eso qué quiere decir? Conversar con tu paciente, tocarle a tu paciente, conocer el entorno de tu paciente. Una de las grandes enseñanzas que se me quedó grabado, profesor Silvio Díaz Cobarte, bisturí, uno de los bisturí de oro de la cirugía paraguaya, me decía: esa mujer que tiene 30 años de matrimonio, habla con la esposa, ese le huele a su marido, te va a dar información y voy a un caso concreto, un sanatorio, opero a un paciente, le visito a la noche y yo le encontré bien al paciente. Y ahí le pregunto a la esposa, ¿cómo le da a su marido? Doctor, algo no está bien. Algo no está bien. Yo le conozco a mi marido. Ahí le pido una tomografía y me adelanto a la complicación. Entonces, eso es parte, parece mentira, pero esos pequeños detalles forman parte de la clínica. Entonces, cuando uno utiliza la clínica, uno sabe orientar el estudio que uno va a solicitar, por ende, baja el costo de la medicina. En IPS, uno de los dramas que me encontré es que médicos que no tenían esa formación, oye, vente y va por dolor de cabeza una resonancia magnética cerebral. Exacto. Al día siguiente le pasaba el dolor de cabeza y ni retiraba su estudio.
0: Exacto.
4: Conclusión, un monte de estudios sin ser retirados, un daño a la institución, un daño a la economía de la institución y un daño al paciente también.
0: Exacto.
4: Entonces, ¿qué es lo que...? Yo no sé qué ha pasado con la generación actual, la generación Z, el millennial, ¿verdad? Que tenemos un drama enorme de relacionamiento médico-paciente, y sobre todo en médicos que están en servicios de crisis, como son las urgencias, como son los que trabajan en terapia. Parece ser que ya no se respeta la grandeza de la muerte. En nuestra etapa formativa, a nosotros nos calificaban y tenía alta nota el relacionamiento que nosotros desarrollábamos con el paciente y con el entorno del paciente. Entonces, eso se ha ido perdiendo en el tiempo. Y cuando tu paciente te quiere, te protege y te perdona ciertos deslices que uno pudiese tener.
0: Ahí te voy a cambiar.
4: Ayer estuve participando de un estudio científico comunicacional que me gustó y que coincide con lo que vemos en la práctica. Uno, que el paciente lo que le podés hablar de robótica, pero no, lo que quiere es su medicamento. El otro, el problema del agendamiento, que se va a forma alta, larga hora de cola y no encuentra la consulta. Tercero, la humanización. El médico que ni le mira al rostro. Esos tres factores. El factor de agendamiento, esa tecnología, estando en IPS, me iba a salir de institución $1,000,000. No había esa plata. Ahora voy a indagar acá en el ministerio. Y también con la masificación hoy día surge la necesidad de la medicina virtual. Hace 22 días estuve en Montevideo para conocer el sistema médico del Uruguay, que es un sistema universal. Una de las cosas de las cuales me asusté es que el sistema, ellos cayó en el 91, el IPS, ellos cayó en el 91, cerraron el boliche. Y cerraron el boliche, uno de los factores equilibrantes fue la cobertura de los medicamentos para el tratamiento de las enfermedades catastróficas. Como uno aprende de otras instituciones.
0: Pero doctor,
4: eso es uno de los... el otro tiene su sistema de ambulancias, es central. Y acá viene la diferencia. Un salón enorme, lleno de... con 100 operarios ahí, manejando a nivel nacional, pero los 100 operarios de las computadoras eran médicos, porque un número importante de pacientes eran evacuados sin necesidad. Entonces ese médico, a través de medicina virtual, ya sabía si valía la pena o no enviar una ambulancia para esa persona que a lo mejor en ese momento para él era importante, pero una vez conversando con el médico, le daba a entender de que ese problema se podía solucionar a través de medicina virtual.
0: Doctor, ahí te quiero cambiar la perspectiva de lo que decías de la generación Z y todo lo demás. Mi planteamiento es, ¿qué pensás hacer como ministro de Salud al respecto de las universidades de garaje? Porque en realidad, acá hay una oferta académica masiva y súper pobre, al decir del propio doctor Antonio Cubilla, que se merece todo mi respeto como investigador, dice, ninguna universidad en Paraguay merece ser llamada alta casa de estudios. Porque para ser una alta casa de estudios requiere de un nivel de investigación alto. ¿Y cuál es el nivel de formación a juzgar por la proliferación de ofertas académicas?
4: Ese es un capítulo que entiendo mucho porque yo soy docente, yo soy profesor de cirugía en la Facultad de Medicina de la UNA. Ahora estoy con permiso de la UNA. Y es un tema que siempre critiqué, siempre. La medicina, las facultades de medicina se convirtieron en negocios, y importantísimos negocios, y es un daño que se está haciendo al país. Entonces, la próxima semana vamos a tener un taller sobre eso para ubicarme en tiempo, en espacio, cómo está eso. Una facultad de medicina no puede improvisarse y hay que encontrarle una solución a esto. El factor más importante dentro del esquema de salud es el factor humano, pero ese factor humano tiene que ser, por ende, calificado. Y voy al ejemplo. ¿Te imaginas un consultorio de proctología donde estén 10 alumnos y los 10 tengan que hacer tacto rectal? Entonces, esto es un problema de salud. ¿Pero qué te dicen las autoridades de la zona? Te dicen, estos estudiantes meten mucha plata. Entonces, es lo metálico versus lo correcto. Pero hay que darle una solución a esto.
0: Doctor, ¿hay pico un protocolo anti-Kiara Coronel o de acceso de la prensa a los hospitales públicos que haya salido del Ministerio de Salud, o es una iniciativa de algún hospital en particular? ¿Conoces algo sobre eso?
4: ¿Quién es Kiara Coronel?
0: Kiara Coronel es una periodista de Telefuturo de Monumental, que ha visitado el hospital de Luque, a quien le prohibieron el acceso a ese hospital en particular. Y a partir de ahí, desde uno de los hospitales se ha emitido una especie de protocolo que habla de lo que fue esa experiencia en el mes de septiembre con Kiara Coronel y cómo hay que abordar la llegada de la prensa a un hospital.
4: Bueno, el concepto que yo manejo es de este corto tiempo que estoy en la palestra, vamos a llamarlo, es que el comunicador se ha convertido, en mi caso personal, en un compañero de trabajo. Es muy importante de que se esté comunicando lo bueno y lo malo. El pueblo tiene que saber. El que está al frente en una institución es simplemente el capataz de turno. Eso es indiscutible. Ahora, hay ciertas zonas que son protocolos universales, donde un periodista no puede entrar, por ejemplo, en el quirófano. No puede irrumpir en quirófano, no puede entrar en una sala de internado porque hay que resguardar la intimidad del paciente. Pero entrar simplemente a conversar con la gente, bueno, es un ciudadano más, tiene todo el derecho del mundo.
0: Doctor, por último, aprovechando que estás con nosotros en línea, y una curiosidad que mucha gente tiene y quizá el área de formación médica que tenés pueda respondernos. ¿Cuántas veces es normal que una persona vaya de cuerpo, y qué dice la forma en la que alguien vaya de cuerpo respecto a su estado de salud?
4: Me recordás, yo estuve 2 años, 3 meses, todos los martes en la gran cabina, Radio Dutí, sí, hablando de medicina, y yo nunca me imaginé que ese programa, eso los martes, pudiese tener un rating tan alto, pero también reconozco quién es el atrevido que puede irse a una radio y hablar de Tevidemoy, por ejemplo. Y que es una realidad. ¿Quién no tuvo Tevidemoy? ¿Quién? O ir a hablar del Prinoné. Y así, en términos bien, para que la gente pueda entender. Claro. Y que al salir ahí la gente esté extrañando esas clases, porque eran clases. Cuando lo que uno exonera son heces normales, uno puede ir de cuerpo una o tres veces, y si las características esas son normales, está correcto. Hay personas que van tres veces de cuerpo al día, que para él es normal. Yo me voy una vez al día. Pero cuando esas heces no tienen características normales, vale decir, te va de cuerpo un chiquitito cada rato, un chiquitito cada rato. Eso se llama tenesmo. Algo ahí dentro del recto. O si esas heces, ese paciente se va todos los días y de repente empieza un hipo. ¿Y qué está pasando acá? Ese es otro problema. O de repente, doctor, le hay con la licuada, se anda acá el cabaraje. El bolita a bolita. Ojo, la incidencia del cáncer colorectal en nuestro país es altísima. Invitado a dar conferencias en Buenos Aires sobre cáncer colorectal, hice un estudio con mis residentes sobre cirugía del cáncer de colon y recto en urgencia, y tomamos los cuatro hospitales más grandes para tener nuestras estadísticas. El 30% del cáncer colorectal en Paraguay se opera de urgencia. Inconcebible, inconcebible en una enfermedad que es prevenible. Pero la paraguayo con Hevicus Villé, el paraguayo cree que tiene un himen en el culo. Entonces, ¿cuántos años tenés, Santiago?
0: Tengo 39 años, doctor.
4: Bueno, tengo la certeza absoluta que Carmelo González Roldán, cuando tenga 45, te va a pedir tu colonoscopia.
0: Seguro que sí.
4: Entonces, no existe. Y vos le decís a él, ni ya fue, doctor. Ah, llama, o si más pena ahí. O si no, te dice, es normal. No, la tercera es invito, doctor. Es una cuestión cultural. Nosotros, a través de la Sociedad Paraguaya de Cometología, cuando llega nuestro aniversario, hacemos nosotros una campaña. Pero no llega, una campaña comunicacional cuesta mucho dinero. Es difícil vencer la cultura del paraguayo. Ir al proctólogo significa necesariamente ser inspeccionado, no solo tocando el abdomen, sino también haciendo un tacto rectal.
0: ¿Y todavía existe y persiste ese miedo, doctor, a pasar por ese procedimiento?
4: ¿Cómo?
0: ¿Todavía existe ese miedo, ese temor,
4: claro,
0: por pasar,
4: claro,
0: por ese procedimiento?
4: Pero claro, hasta ahora, nuestra cultura es única. Nosotros no tuvimos, fíjate en tu color de piel, nosotros no tuvimos la influencia del cambio a través de la inmigración extranjera masiva, lo tuvimos. La única inmigración que incidió en nuestro país fue en el departamento de Itapúa, año 1960-1962, donde vinieron polacos, ucranianos, rusos, alemanes. En esa zona es normal ver gente de tez blanca, ojos claros, manejan otros conceptos. La otra gran inmigración fue año 1997, gobierno de Elijo Ayala, este gran estadista, tuvo la visión, sabía que la guerra de Chaco se venía, y entonces él fue el que facilitó la venida de los menonitas, pero los menonitas se encerraron en esa zona, tampoco influenciaron en nuestra raza. Año 1937, gobierno de Rafael Franco, vienen los alemanes, la colmena, perdón, los japoneses, la colmena.
0: Sí.
4: El paraguayo nunca fue racista, se mezcló con los japoneses, pero no fue la cantidad suficiente como para que incidan la raza. Año 1884, gobierno Bernardino Caballero, la comunidad de yegros, ahí vinieron inmigrantes de 12 nacionalidades. No fue lo suficientemente grande y terminó otra vez mezclada con la población paraguaya. Acordate que estamos hablando de posguerra, y esos extranjeros fueron los sementales para ayudar a la población.
0: Entonces, doctor, cierro con esta frase que nos diste: el paraguayo tiene Tevicus Guillé.
4: Voy a comentar.

0: respondiendo a tu pregunta inicial, el parámetro para la buena medicina. Y cuando vos inspeccionás a tu paciente, te permite acercarte a tu paciente, tu paciente siente más seguridad que darle un simple y frío estudio que a lo mejor fue al santo botón.
1: Ya le inspeccionaste al presidente Peña porque él ya está en edad de hacerse ese control.
0: Esta pregunta no es ética.
2: Te iba a decir de otra manera, te iba a preguntar si ya le metiste el dedo en el culo a Peña, pero no te voy a preguntar entonces así, ministro.
0: Fue una muy linda conversación, ¿eh?
2: Gracias, ministro.
0: Él es un señor muy joven todavía.
2: Ya está en edad. ¿Cuántos años tiene Peña?
0: Bueno.
2: Ya
0: está en edad. Yo claro. Tengo la certeza absoluta que cuando a vos te llegue el tiempo, ¿verdad? Camilo Rosario Ordán te va a decir, andate junto a Fetes, porque ya te llegó el momento de hacer medicina preventiva.
2: Categórico. Doctor, fuerte abrazo.
0: Bueno, buenos días.
1: Isaías Fretes, ministro de Salud, conversando con nosotros. Personaje, Fretes.
3: Personaje. 47 años tiene Peña.
1: A William no le gusta cuando cuenta su historia.
4: No, yo no digo.
1: Y papá mala la historia.
4: Sí, ya escuché varias veces, pero no me molesta. Está bien, hay gente, la audiencia se renueva. Hay gente que ahora por primera vez está escuchando a Rocío.
5: Una derivación inesperada, por ejemplo, fue toda la conversación.
1: ¿Cómo terminamos de la unificación del sistema de salud a meter el dedo en el culo? Sí.
0: La paraguaya por Evictus Villé.
1: Pero cierto es lo que dice con respecto a eso, ¿verdad? Y es importante hablar de la prevención y de los controles y todo lo demás. Porque cuando él cuenta que el cáncer de colon es un cáncer prevenible y el porcentaje que llega a una cirugía de urgencia cuando no tiene que ser así, se está poniendo el foco en la prevención. Por eso yo me había peleado, y creo que desde esa vez ya no me atendió el teléfono, por eso yo me había peleado con la ministra de Salud, María Teresa Barán, porque ella había dicho que había que priorizar en el Hospital del Cáncer, en el INCAM, la atención de los cuadros que ya llegaban graves. Y yo trataba de hacerle entender que en realidad no puede quedar relegada la atención de alguien que va en las instancias iniciales de ese cáncer. Porque en medicina lo que te dicen es que hay que atender temprano. No esperar que se agrave el cuadro como para poder atenderle a partir de ahí. Y yo creo que desde esa vez María Teresa Barán ya decidió no atenderme el teléfono. Y se fue así. Al rollo la atendía, pero a mí no me atendía el teléfono. Bueno, antes de la pausa, ¿cómo te va, Juanpi?
6: Hola, Santi, ¿cómo estás?
1: Bien, estoy.
6: Excelente.
1: Ayer se hizo viral tu video, Juanpi.
6: Mi reacción.
1: Con las músicas que pasábamos acá y cómo te tapaba la cara esa.
6: Y estaba difícil. ¿Qué querés que diga?
5: Encima no le llegamos ni siquiera a escuchar a Bronco todavía para cuando él llegó a su punto máximo de indignación ya.
1: No, categórico.
6: Ya, es que estaba al límite ya.
1: Joshua Duerksen. ¿Manejó un vehículo de la Fórmula 1?
6: Sí, manejó un vehículo de Fórmula 1. No solamente manejó un vehículo de Fórmula 1, lo hizo en una prueba oficial de la escudería Mercedes. No es solamente porque un piloto también tener en una exhibición, en una situación fuera, puede tener esa posibilidad. Pero Joshua Duerksen lo hizo en una prueba oficial con el equipo Mercedes, como piloto de desarrollo de Mercedes, haciendo una prueba que preparó la escudería en lo que es esta temporada.
3: ¿800 kilómetros le metió?
6: 800 kilómetros, sí. En lo que es el auto del año anterior de la escudería de Mercedes. Porque, ya recordemos, Joshua Duerksen es piloto de desarrollo de Mercedes, que va haciendo pruebas con el equipo, normalmente con simuladores. Y en este caso es su primera prueba en el monoplaza. Porque en la Fórmula 1 está prohibido hacer pruebas fuera de 3 días de prueba al año de los autos nuevos.

0: o de los autos vigentes, por cuestiones de gastos, para que los equipos gasten menos, que haya menos presupuesto, para que el presupuesto no sea tan alto, se reduce la cantidad de días que se hacen pruebas para que todos tengan la misma cantidad y no gasten tanto, pero sí se habilitan 20 días de prueba de autos más viejos, que son los autos de 2 o 3 años antes, que eso permite diferentes pruebas, o probar a los pilotos jóvenes, o probar una pista nueva, que es lo que pasó en el caso de Joshua, que lo probaron a él como piloto, y también corrieron en la pista de Portimão en Portugal, que va a ser sede de un gran premio en 2027.
1: Bueno, tenemos que hacer la pausa. Antes, un titulito de cada uno de los integrantes aquí del panel. Le mando un abrazo a María Gilda, María Gil, que me dice que estuvo espectacular el doctor Fretes. Ayer también Beto Velar. Y aprovecho, le mando un saludo a don Rubén Mujica, que es el esposo de María Gil.
2: Llegó a hacer un programa con nosotros.
1: Sí, conferencista, escritor y piloto. Por cierto, mi amigo Seba me reclama todos los días el libro que le debo de Rubén Mujica. Y te voy a hacer llegar, Sebita. Te voy a hacer llegar. Todos los días me reclama que no le envío su libro de firmado, autografiado por Rubén Mujica. Acá me están preguntando qué hay de la agenda del presidente en ejercicio.
3: Ayer estuvo por Villaruega.
4: Me voy a fijar ahora.
3: Le recibió a Frete, al presidente IPS, tuvo una reunión al mediodía también. Estuvo en Villaruega, se movilizó desde la vicepresidencia hasta ahí. No es usual que haga eso.
1: ¿No?
4: Hasta el momento no dieron a conocer su agenda para hoy. Ayer a las 9:30 más o menos dieron la audiencia en Villaruega, 3 audiencias en total. Pero hasta el momento, por lo menos hoy, no se publicó.
1: Che, y tengo que decir que amalició Yadui Lache Fuente, porque en Daje Shai dijina la fotografía entre Aliana y Horacio Cartes.
5: No hubo.
3: Extraoficialmente te cuentan fuera de micrófono los cartistas que ellos manejaban la posibilidad de que ocurra esa reunión esta semana. No tenían fecha ni hora definida y esperaban que ocurra, pero no. No hay hasta ahora.
1: Daje Shai dijina la fotografía. Malicia se volea y nacoa con el tema de la foto. O capaz va a salir y voy a tener que pedir disculpas. Bueno, William Domínguez.
4: ¿Se acuerdan del chico de 15 años que sufrió un accidente frente al Colegio Técnico Javier? Cuando estaba saliendo del colegio, él fue atropellado, terminó en terapia intensiva en el IPS.
1: Iván
4: Luna, de 15 años. Él ya salió del IPS, pero se sigue recuperando. Debe seguir un tratamiento. La familia está pidiendo ayuda. Tienen que recaudar 1.000.000.000 de guaraníes para que él pueda seguir con su rehabilitación en un sanatorio privado. Ayer la información fue que se le dio de alta, que salió del IPS. Pero en realidad él no está bien. Todavía no se recuperó. Ahora debe continuar en un sanatorio privado. Y para pagar todo lo que va a llevar la rehabilitación, la familia está tratando de recaudar 1.000.000.000 de guaraníes.
1: 1.000.000.000 es mucha plata.
3: Impresionante.
1: Será. Mucha plata.
3: No existe, me parece, una persona en Paraguay que pueda tener de su propio bolsillo para financiar ese tratamiento.
1: Mucho dinero. No, indudablemente. Indudablemente.
4: Habilitaron un número de teléfono, ¿verdad? Que es el alias de Aldo Sosa. Es el 0981-906096 para la gente que quiera colaborar. En redes sociales esto está. La campaña se denomina Todos por Iván.
1: Samuel Acosta.
2: Vamos a revisar los números que ayer presentaron y defendieron tanto la ministra del Ministerio de Obras Públicas como el presidente de la Administración Nacional de Electricidad, ANDE. Estamos hablando del presupuesto general de gastos para el 2027. Ambos fueron y estuvieron en la bicameral de presupuesto hablando sobre sus presupuestos. El Ministerio de Obras Públicas y la ANDE presentaron ante la Comisión Bicameral justamente su plan de gastos para el 2027. En el caso del MOPC, solicitan 1.403 millones de dólares para el próximo ejercicio, según explicó el viceministro de Administración y Finanzas, Marco Elisech. Alrededor de 1.000 millones van a corresponder a inversión pública. Es un 35% más de lo previsto en ese rubro respecto al ejercicio del 2026. Ese monto equivale a aproximadamente un 71% de la propuesta total de la cartera en su plan de gastos. La ejecución de grandes proyectos va a depender en parte de préstamos de organismos multilaterales. La ministra Claudia Centurión sostuvo que el presupuesto responde a las necesidades de infraestructura y busca mejorar la conectividad, seguridad vial y acceso a servicios en distintos puntos del país. Por su parte, la ANDE presentó un plan de gastos de 2.340 millones de dólares para el año 2027. Su presidente, Miguel Ángel Báez, señaló que la cifra representa una disminución del 11% respecto al presupuesto vigente y del total solicitado, 614 millones de dólares sería para inversiones físicas. Entre los proyectos figuran la segunda fase de expansión del sistema de transmisión de alta tensión. Allí estamos hablando de aproximadamente unos 70 millones de dólares para invertir en eso con financiamiento del BID, Taiwán y ANDE, y la construcción del segundo circuito de línea de 500 kV en la margen derecha Villa Hayes, para la cual se estiman 35 millones de dólares también de inversión. La institución también contempla mejoras en redes de transmisión, distribución en su sistema de gestión. La compra de energía de las binacionales concentra gran parte de la propuesta, 905 millones de dólares para Itaipú y 48 millones de dólares provenientes de Yaceretá. Para servicios personales se prevén unos 200 millones de dólares en este plan del presupuesto general de gastos para el 2027 en dos instituciones claves para la economía.
1: Rocío Pereira da Costa.
3: Hoy hay sesión en la Cámara de Senadores, 9 de la mañana. Entre los puntos más relevantes que van a tratar está este proyecto presentado por Colin Soroka, que plantea reducir las regalías que se pagan actualmente por la propiedad intelectual de los cultivos de soja mayormente. Esto tiene un pedido ya de FEPRINCO, de donde pide a la Cámara de Senadores que se rechace esta iniciativa. Dicen ellos que se va a poner en riesgo ciertos contratos internacionales que se tienen, se va a poner en cuestionamiento la propiedad intelectual de ciertas patentes que tienen intervención en este caso de los cultivos, que es bastante importante. Se va a debatir eso, también el proyecto que la semana pasada se quedó sin tratamiento en Cámara de Senadores, que plantea que la justicia electoral entregue dos máquinas para que se sometan a una auditoría. El oficialismo se rehúsa, dice que no es el momento, que ahora ya no estaban para revisar ninguna máquina, pese a las sospechas que esgrime el senador Ever Villalba sobre el funcionamiento. Y también hoy van a tratar un proyecto que concede una pensión graciable de 2.5 millones de guaraníes mensuales a Felicita Arrúa, viuda de Quintana, madre de Rodrigo Quintana, en la sesión de hoy de Cámara de Senadores.
1: Bueno, quiero comentar esto antes de irnos a la pausa. Un mensaje que envía una oyente desde España. Solo quería comentar que aquí en Barcelona llegaron dos cartas para mi suegra, que tiene cierta edad. La carta llegó del hospital. Es para la prevención del cáncer de colon. Y ahí daba las indicaciones para solicitar en la farmacia el kit, si no me equivoco, para la prueba. Y así también para el cáncer de mama. Llegaron dos cartas, porque con la primera no hubo respuesta. Entonces volvieron a insistir. Saludos y gracias, dice. Qué interesante, ¿verdad? Cuando hay un sistema en el que la prevención es importante, que se tenga una especie de mapeo de dónde están, a partir de datos del INE, equivalente a lo de Paraguay, o del propio hospital de la zona, o la unidad de salud de la familia, por llamarle de alguna manera, que pueda saber cuáles son las edades de las personas que están. A mí me sorprendió que recibimos la llamada del puesto de salud que está cerca de casa para preguntarnos respecto a la vacunación de nuestros hijos. Y primero pensamos que era una joda, o que querían sacarnos alguna información o algo así. Pero después le pregunté a la doctora Julia Acuña, que es presidenta de la Sociedad Paraguaya de Pediatría, y me dijo que estaban haciendo eso desde...
4: ¿El PAI?
1: Desde el PAI, Programa Ampliado de Inmunización. Súper interesante.
4: Sí. La verdad que sí. Sí, una vez había comentado acerca de la manera en cómo se trabaja con el PAI y el recorrido que realizan para saber si es que las criaturas que están a cierta edad recibieron o no todas las vacunas.
1: Sí. Interesante. Hacemos la pausa. Venimos enseguida.
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0: 8 de la mañana con 13 minutos. Estamos en la mañana de Monumental. Sí, hace nomás, William, todo el ruido que quieras. No hay ningún problema. Hace nomás el ruido que quieras, compañero. ¿Tenés la imagen? ¿Tenés la imagen de el tránsito acá en el Colegio Santa Elena que estábamos comentando esta mañana? Esta imagen que me enviaron es una imagen, me dicen, del mediodía. Y vean ustedes, a la hora de la salida de los chicos de la escuela o el Colegio Santa Elena, mira, doble fila. Y tenés un espacio súper reducido como para poder circular.
1: Y pasa a veces que giran camiones o vehículos un poco más grandes y ahí ya no pueden pasar.
0: Claro, no, olvídate. Olvidad, y te estacionan en cualquier... Pero esta es una muestra. Así puede ser el Colegio Santa Elena, puede ser una cantidad de colegios donde se da este tipo de cuestiones. Los colegios deben involucrarse también en la gestión del tránsito. Y realmente, papá, mamá, no te vas a morir ni se va a morir tu hijo porque te vayas caminando unas cuadras para poder subirle al auto o llevarle a casa o bajarle para el colegio o la escuela. Al contrario, les puede venir bien hacer esa caminata. Conversan un poco con sus hijos, le preguntan cómo le fue en el colegio, cómo le fue en la escuela, y caminan un poco también. Bueno, señora Rocío, usted ya se va retirando.
2: Tengo que irme. Hoy hay sesión de la Cámara de Senadores, 9 de la mañana, distintos puntos a tratar. Y un tema también que avisaban desde Cámara de Senadores, que en teoría ellos ya habían acordado con Cámara de Diputados sancionar el proyecto que declara emergencia en el Instituto de Previsión Social. Ustedes recordarán, el proyecto que vino de Cámara de Diputados fue modificado en un 99% por la Cámara de Senadores. A pedido del Instituto de Previsión Social, incorporar un componente financiero, la posibilidad de tener una fiducia, de extender a mayor plazo las deudas que tienen para tener mayor capital y comprar medicamentos, entre otras herramientas que le incorporaron al proyecto de declaración de emergencia de la Cámara de Senadores, dejando atrás la propuesta de Cámara de Diputados, que básicamente lo que permitiera contratación de personal de blanco y también las compras directas, algo que se consideraba una aberración. Sin embargo, ahora de parte del Instituto de Previsión Social, en reunión con los diputados, dijeron que ambas versiones le viene bien, y después inclusive dice Darlis León a los diputados, ya cambió la situación, ya no es urgente esta declaración de emergencia. Sin embargo, en esta instancia ya no se puede rechazar ninguna de las versiones, están en el tercer trámite constitucional, y lo que quedan diputados es ratificarse en su versión con 41 votos o aceptar la versión de la Cámara de Senadores. Ninguna de las propuestas se puede rechazar en estos momentos, así que yo no sé qué van a hacer. Si ellos dicen que ya no necesitan ninguna de las dos herramientas, no se puede rechazar, quedaría ya en manos del Ejecutivo un veto en estos momentos. Tampoco son muy claros qué es lo que más urgente que hacer en Cámara de Diputados, así que veremos también cómo se define eso también por el Congreso, compañeros. Hasta mañana.
0: Hasta mañana, señora. Momento de hablar de deportes.
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0: Juan Pablo Saracho.
1: Y siguiendo con lo que habíamos mencionado antes, recordar lo de Joshua Duerksen, porque es una noticia histórica para el deporte paraguayo que Joshua haya llegado a una prueba de Fórmula 1. Y siempre lo resaltamos aquí, el hecho de competir en pista en nuestro país, siendo que no hay nada más allá que solamente una mínima competencia en karting, es un logro tremendo. Sin categorías de principales de pista, sin un autódromo completo de asfalto, digamos. Siempre el rally aquí de repente era como el camino más común en lo que es la competencia de automovilismo. Pero Joshua tuvo lo que para muchos era muy difícil poder conseguir, de entrar en ese mundo, de conseguir auspicio, de conseguir un gran apoyo gracias a su talento. Y ahora además en el equipo Invicta, y ya había ingresado a comienzos de año como piloto de desarrollo de la escudería Mercedes, y ahora tiene la posibilidad de esta prueba en Portugal, en Algarve, en Portimão, para poder tener esta chance de poder participar. Como había dicho Samu, 187 vueltas en dos días, 875 kilómetros. estuvo en el auto.
4: Buenas sensaciones, dice que le dio a Mercedes el manejo de Duarte.
1: Es así, porque a él, por ejemplo, habló el subdirector del equipo, que se llama Bradley Lord. Recordemos, el director del equipo Mercedes es el famoso Toto Wolff, que en Drive to Survive es uno de los grandes personajes de la Fórmula 1. Y mencionó Bradley Lord, abordó el programa con madurez, profesionalismo y un deseo real de aprender. Durante los 2 días trabajó de manera efectiva con el equipo de ingeniería, desarrolló su confianza de forma progresiva y ofreció exactamente lo que esperábamos ver de él. Entonces, ¿por qué se realizan estas pruebas? Por lo que habíamos explicado antes, es el momento para probar gente nueva, sea piloto, para ir viendo cómo rinde, para probar pista, como es el caso de Portugal, que va a ser una pista el año que viene, para tener referencias de la pista, para probar nuevos miembros del equipo, sea ingenieros, mecánicos, todo eso se prueba en estos circuitos, digamos. Claro, todo esto va en estas pruebas que tienen permitidas las escuderías de Fórmula 1, en estas pruebas con Test with Previous Cars, se llaman TPC, se le llaman en la Fórmula 1, que son pruebas con autos de temporadas anteriores, y en base a eso Joshua tuvo esa posibilidad.
4: Incluso la cuenta de Fórmula 1 hizo un posteo especial sobre Joshua.
1: Es que por el hecho que llega un paraguayo, esto es histórico, entonces lo destacan porque llega Joshua finalmente a esa posibilidad de poder participar en un auto de Fórmula 1, en una escudería de Fórmula 1, en una prueba oficial de Fórmula 1, y es un paso más. Además, como habían dicho, el hecho de participar, de dar una buena sensación, de ser un piloto de equipo, también te ayuda. Eso no le toca un camino fácil, porque ahora mismo la Fórmula 1 está muy competitiva a nivel de espacios, y además la escudería Mercedes ahora tiene al líder del campeonato, que es Kimi Antonelli, que es más joven que Joshua, y a George Russell también. Entonces, de repente, el camino específicamente en Mercedes es muy difícil, pero con buenas actuaciones aquí puede ir a otra escudería, Williams, a Cadillac, a Haas, puede tener otras puertas abiertas en diferentes escuderías con un buen trabajo aquí. Eso sí, tiene que conseguir los puntos de la superlicencia, que con su puesto actual en la Fórmula 2 no consigue todavía los puntos de superlicencia para poder cumplir los requisitos de pilotar en Fórmula 1, pero con esto también, o el año que viene o este año mismo, la Fórmula 1 puede ponerlo, una escudería puede ponerlo para hacer prácticas ya en un fin de semana de carrera, y eso te suman puntos para tu superlicencia. Entonces habrá que ver qué pasa con Joshua, pero sin duda es un paso histórico para él. Incluso en el video que él sube de la prueba, él dice, me estaba atajando para no llorar en el auto.
0: Seguro.
1: Claro, por lo que significaba ese momento. Y lógicamente, algo para él, poder cumplir un sueño. Ya el hecho de llegar hasta ahí era improbable en cualquier punto de vista, que un piloto paraguayo llegue hasta esta instancia, pero él lo consiguió.
0: Bueno, algo más, señor, en deportes.
1: Sí, en otras noticias, Paraguay volvió a practicar ayer en Washington, en Alexandria, en realidad, en Virginia, para las prácticas previas a lo que serán estos amistosos. En la selección, por ejemplo, todavía no habían viajado Alexis Cañete, por ejemplo, no había viajado porque todavía tienen, y Adrián Benítez, porque todavía están viendo situaciones con su visa. Todavía no tienen visa. Entonces, el jueves recién van a estar con la selección porque fueron llamados y tienen que hacer todo el proceso, todo el trámite administrativo para poder conseguir las visas correspondientes, y a partir de ahí van a poder unirse. Entonces, la selección, mucha lluvia. Desde ayer tuvieron que cambiar incluso el lugar de entrenamiento por el tiempo.
5: Ahí estamos viendo justamente en las imágenes que estamos pasando a través de nuestro canal.
1: Es así, ahí a través de Monumental.
5: Ahí ya escampó.
1: Ahí ya está, claro.
5: Pero se tuvo durante toda la semana lluvia.
1: Sí, ayer la imagen durante el entrenamiento era una lluvia, pero que caía fuerte. Y lo mismo continuó, anteayer mejor dicho. Y ayer continuó esa situación, por eso tuvieron que cambiar a Alexandria, que es un lugar un poco más lejano, donde no se esperaba tanta lluvia. Por eso se ve también esta imagen, sí, sin la caída de lluvia en George Mason, que era el lugar originalmente donde había más inestabilidad climática que estaba pronosticada, por lo cual se cambió y ahora ya Paraguay tuvo a 25 de 28 jugadores. Tuvo Gustavo Alfaro ya disponibles, entonces prácticamente todo el plantel ya está a disposición del técnico para estas prácticas. El domingo juega Paraguay con Bolivia en Washington y después juega el próximo viernes, el 2 de octubre, va a jugar contra Colombia en Nueva Jersey. Entonces, todo esto se está haciendo en los preparativos y consigue de esta forma la albirroja ir ya trabajando con este nuevo ciclo.
0: Bueno,
1: y por última info, Santi, que hoy juega las semifinales de los Juegos de Sur la selección paraguaya de fútbol. 17 horas, se cambió el horario, se atrasó por decisión de la organización, juega contra Chile. De cualquier forma, va a jugar un partido más. Si gana, juega la final por la medalla de oro, mientras que si pierde, va a jugar por la medalla de bronce. Entonces, la esperanza es que Paraguay pueda repetir el oro, así como lo hizo en los Juegos de Sur aquí en Asunción.
0: Bueno, señores, hasta aquí los deportes.
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0: Señores, nos estamos yendo, nos vamos y para dar continuidad a la programación viene Luis Vareiro con su equipo en esta mañana. Acá están enviando un mensaje que dice lo siguiente. Imperdible está la novela en Monumental.
1: ¿Eh? ¿Qué pasó?
0: Imperdible está la novela en Monumental. Hoy William le reclamó a Don Santu que tiene un grupo de tres no sé qué con un tal Chiche y un tal Toto. Ojalá Beto no se ponga mal. Quedó corto con el libro de amor, parece. Mañana continúa. Qué bárbaro será.
5: Ay, ay, ay, será.
0: Qué bárbaro.
4: Bueno, el celo entre hombres.
0: No, es bueno.
5: Pero yo solamente hice un comentario.
0: Y me siento ahí en el medio de un fuego cruzado en el que yo no tengo vela en el entierro. No tengo nada que ver yo con eso.
1: Hay una responsabilidad ahí de el afecto que siente William que le está faltando.
4: Tienes que gestionar mejor el amor.
1: No. Claro, sí. No estás distribuyendo tus afectos no están distribuyéndose celoso. Bien, parece ser.
0: Voy a terminar con un abrazo con William. No.
3: Chao, chao, chao, chao, chao.

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0: Cuando son exactamente las 8 de la mañana, 33 minutos, estamos arrancando otro capítulo de Va con Onda. 10 graditos tenemos, ¿eh? Te vamos a acompañar hasta las 11:30. Hoy la mínima prevista era menos incluso, 9 graditos, ¿eh? No sé si llegamos a tener 9 grados en algún momento. Epa, se acaba de desconectar esto. A ver si podemos... Ahí está, gracias, caballero. Una máxima de 24, una mínima de 9. Frío en las primeras horas, cálido por la tarde. Mañana tenemos, upa, la máxima 30 grados, ¿eh? Hoy tenemos una mínima de 9, mañana 30 de máxima. 13 de mínima, fresco a cálido. Viernes alcanzamos 35 grados. Sábado 36 grados. Y domingo 37 grados. 37 grados de máxima, muy caluroso. Parcialmente nublado, vientos del noreste. A prepararse porque ya se vienen los días de calor. Arrancó la primavera y tenemos estos desfasajes increíbles. El 9 graditos de arranque del miércoles, 37 grados el domingo. Qué lindo, qué lindo, qué lindo. Luz Apenas, ¿cómo le va?
1: Muy bien, chicos, buenos días. Les tiro una frase hoy para arrancar. La frase de Sting. La IA nunca tuvo el corazón roto, para reflexionar.
0: Muy bien.
1: Porque dice que, claro, no transmite los sentimientos que una persona emociones. Puede transmitir y las emociones.
0: Absolutamente.
2: Me gusta esto, Luis.
0: ¿Qué?
2: De que empiece Lucía Zapena Vivolini con una frase motivacional.
1: Viste, igual están esperando qué día es hoy ahí.
2: Espacio disponible.
1: Sobre todo Javier Lacoñata, que siempre quiere llegar a su oficina diciendo qué día es hoy.
0: ¿Qué día
1: es hoy? Hoy, Día Internacional de las Lenguas de Señas. También contra la explotación sexual y la trata de personas. Y Día Internacional de la Bisexualidad.
0: Ah, mira.
1: Ya hay un día. Y en Paraguay, Día de la Cultura Afro-Paraguaya y Santoral Católico San Pío de Pietrelcina.
0: Bueno, bien por esa gente que tiene una ampliación del mercado de un 50%. ¿Verdad? Julio, ¿cómo le va?
3: Hola, Luis, qué gusto saludarte a vos, a los compañeros, a los oyentes, a los televidentes que nos están acompañando del otro lado. Vamos a hablar de Joshua Duersen, sin lugar a dudas, que es lo que atrae en lo que es el deporte paraguayo, por lo que logró el día de ayer en esta proyección que venimos contándoles de lo que es la carrera de Joshua Duersen. Nunca mejor aplicada la carrera de Joshua Duersen. Vamos a hablar de hoy, ¿cuál es la selección paraguaya sub-20? En los Juegos de Sur semifinales, en busca del oro, de retener el oro de lo que había sido en el 2022 los Juegos de Sur aquí en Asunción.
0: Bueno, muy bien. Madrugador Roberto Hugo Coronel, ¿cómo le va?
2: ¿Qué tal, Luis? ¿Cómo estás? Buen día. Saludos a los compañeros, a los oyentes televidentes de Radio Monumental. Feliz día a Choco y también un saludo especial a...
0: Sí, porque él tiene el lenguaje de señas.
2: Lenguaje de señas. Claro, por sí. Eso. Él como es DJ...
0: Él nos pasa señales si hay que cortar, si hay que
2: así mismo,
0: estirar la cosa.
2: Choquiño es un crack. Inventa. Sí. Sería como una especie de... El lingüista de señas.
0: Sí, señor. Además de la bisexualidad, ¿verdad?
2: Claro. También eso le sienta bien.
4: Imagínate si yo mis problemas no los puedo resolver. Imagínate que voy a resolver el problema de agenda.
2: Exacto. El caso Hugo Javier González, me gustaría en algún determinado momento explicar cómo están metiendo ruido a un análisis de lo que supuestamente sería una técnica procesal de su abogado defensor para buscar que él tenga prisión o arresto domiciliario. Y que supuestamente llevaron la situación al extremo para que eso ocurra. Y no aplica automáticamente, señores. Porque hay un elemento que es determinante en el caso Hugo Javier González Alegre. Él tiene una condena firme.
0: Enseguida les voy a compartir, de hecho, lo que nos respondió el fiscal, que no quiere hablar, pero sí hizo una explicación extensa de cuál es la situación hoy del caso. Así que le voy a estar compartiendo también eso. Día del... El lenguaje de señas.
1: Creo que se dice lengua.
0: Sí,
2: lengua de señas. Sí.
0: Lengua de señas.
1: Lengua de señas.
2: Así es, Choquiño.
0: Ustedes saben que el escándalo más grande que hubo sobre la estafa, porque esto suele ocurrir a menudo, aparece gente que dice manejar lengua de señas y en realidad solamente los que necesitan lengua de señas saben cuando es un fraude.
1: Claro.
0: Pero el fraude más notable que se haya registrado en la historia ocurrió en televisión cuando se transmitía uno de los hechos más relevantes del siglo. Los funerales de Nelson Mandela en Sudáfrica.
2: Ah, mira.
0: Y estaba haciendo su discurso el presidente Barack Obama. Al lado de Barack Obama, un intérprete de lengua de señas. Y mientras Barack Obama hablaba y se transmitía al mundo aquello, el que estaba al lado hacía una serie de gestos, ¿verdad? Y estaba él haciendo la interpretación. Hasta que empezaron a comunicarse desde diferentes lugares personas sordas y decían que lo que ese hombre estaba haciendo no tenía absolutamente nada que ver con la lengua de señas.
1: Wow.
0: El hombre estaba a 2 metros del presidente Barack Obama. O sea, era probablemente uno de los actos que requería mayor seguridad en el planeta. Ese tipo no tenía nada que ver con la lengua de señas. Ese hombre en realidad había estado en un hospital psiquiátrico.
1: ¡Wow! ¡Qué locura! El tema.
0: Qué fuerte. Y nunca nadie se pudo explicar cómo llegó hasta ese lugar con todas las normas de seguridad que supuestamente tenían.
1: ¡Qué loco!
0: Estuvo a 2 metros del presidente Barack Obama transmitiendo en vivo para todo el mundo un supuesto lenguaje que no existía.
1: Pero eso es para hacer una parodia, impresionante, una serie, una comedia.
0: Fue, sí, impresionante. Fue uno de los mayores papelones de la historia. Y obviamente el gobierno de Sudáfrica no supo cómo explicar que
1: pero
0: le ocurriera.
1: Sacó algún comunicado después.
0: Nadie le pidió al tipo detalles. Él fue entrando. Yo soy el que va a hacer este lenguaje de señas.
1: La interpretación.
0: Fue entrando el tipo. Sigue, acá está, por favor, al lado del presidente Barack Obama.
1: ¡Qué loco!
0: ¿Se imaginan ustedes el rostro de las personas con esta discapacidad que...
3: Claro. ¿Qué está haciendo él?
1: Saben muy bien.
0: ¿En qué idioma está? Claro. Bueno, increíble.
1: Hay una peli muy linda que les recomiendo en Netflix. Sobran Palabras se llama. Está basada en hechos reales. Es un remake de una película italiana de una chica que es oyente dentro de una familia donde todos son sordos.
0: ¿Tiene otro nombre la película?
1: Claro, porque Sobran Palabras es el remake nomás de la película italiana.
0: Ah, no, pero la remake que ganó el Oscar,
1: sí,
0: y todo.
1: Sí, esa es la mexicana. Sobran Palabras, creo que es... No llega a ser.
0: Pero tenía otro nombre, sí, para mí, que era un nombre más corto.
1: Te voy a decir, la mexicana, la que...
0: No, la mexicana, la que ganó el Oscar. No,
1: con Eugenio Derbez. Claro, yo nomás pensé que era mexicana. Es estadounidense, pero está Eugenio Derbez. Hace el profesor.
0: Claro, pero la película es estadounidense.
1: Coda se llama.
0: Coda, ahí está. Sí,
1: claro, es estadounidense, pero él está, Eugenio Derbez.
0: Y los actores son efectivamente sordomudos.
1: Sí.
0: Salvo la actriz, obviamente, que bueno, ella no, de hecho no es sordomuda, era su personaje.
1: Pero Sobran Palabras es la que
0: pero
1: yo
0: la
1: hace
0: familia,
1: poco el remake.
0: Y es más, creo que él ganó, no sé si ganó a Mejor Actor de Reparto el Padre, porque... Es increíble, te divertís un kilo con la relación que tienen ellos.
1: Los padres que tenían una sexualidad muy activa.
0: Exacto.
1: Cuando el doctor les dice que
0: o sea, eran sordos mudos, pero no necesitaba hablar para ellos.
2: Vos sabés que este no es con ánimo de corregir ni nada, pero es algo que le irrita. Yo muchos años trabajé con la gente de la Asociación Paraguaya de Sordos, porque en su momento fuimos el único informativo en el país que tenía intérprete permanente, no era así por evento, o sea, sí, parte del staff era una persona, entre paréntesis, un saludo a Laura, que nos acompañaba y ella nos corregía el tipo de lenguaje que nosotros teníamos, pero con el afán de poder llegar de manera eficiente a esa colectividad, a ese grupo de personas. Y nos decía, por favor no diga más sordo mudo, porque ellos no son mudos, ellos lo que nos desarrollaron nomás es la sonoridad. Ellos pueden comunicarse, o sea, tienen, pero no desarrollaron el habla. Entonces, sordos. Directamente sordos. Sordos nomás.
1: No, oyentes también se puede decir, ¿verdad?
2: ¿Cómo?
1: No oyentes.
2: No, eso sí, pero sordos a ellos no les inquieta. Eso, con decir sordos ya está bien.
0: Claro, lo que pasa es que obviamente como no oyen...
2: Claro, no pudieron desarrollar el lenguaje.
1: Sí. Y coda es la, digamos, la forma en que se les dice a los hijos oyentes de sordos.
2: Hoy, por ejemplo, mi nombre va a ser tu nombre. Ya no es mi nombre para ellos.
0: ¿Cómo eso?
2: Porque antes ellos, como yo hacía el noticiero con ellos, decidieron ponerme una seña para identificarme. Y Roberto era
0: Bigote.
2: El chivito.
0: El chivito.
2: Entonces, como ahora ya no tengo chivito, dejó ese Roberto y ese es Luis Vareiro ahora.
0: Sí, porque entiendo yo que cada lenguaje de sordos en cada país tiene características particulares.
2: Claro,
0: sí,
2: se adapta.
1: Eso, o sea, eso te justo le había preguntado.
2: O sea, que sería tan lindo hablar con Laura, porque ella es genial.
0: Ella es intérprete.
2: Ella es intérprete, pero además es instructora de intérpretes y tiene una historia muy genial porque sus hijas también se dedicaron a eso.
0: Mira, che.
2: Incluso una de sus hijas se fue a capacitar a personas a Colombia también. O sea, es muy interesante su historia y como hoy es el día, sería interesante poder conversar con ella.
0: Bueno, les cuento que... Laura Riveros.
2: Sí.
0: Vamos a anotar, che. Si no, hoy en algún momento puedo hablar, porque son esas historias...
1: Que dan para contar.
0: Son muy particulares, ¿verdad? Bueno, ayer se hizo mucho ruido con la declaración que había hecho en un primer momento el abogado de Hugo Javier. Él dijo que... supuestamente Hugo Javier ya hizo algunas declaraciones a los familiares, creo que a la hermana, y le dijo que él había sido golpeado con guantes de boxeo y que inclusive se vio obligado a pagar un dinero para que no le sigan pegando. Después se desdijo otra vez él ya en horas de la tarde y dijo que en realidad Hugo Javier alucina, ve fantasmas y que en realidad no fue así, ¿verdad? Ahí nos va a explicar enseguida Roberto. La hipótesis que muchos barajaron ayer de que en realidad esto puede ser una estrategia para conseguir que él tenga medidas alternativas a la prisión. Pero esto es lo que dice el fiscal, porque nosotros queríamos hablar con el fiscal y a nuestra productora, a Celeste, le respondió al fiscal. Le dice, ya tenemos un dictamen conclusivo del doctor Pablo Lemire que sostiene la caída compleja como la hipótesis más factible. Hugo Javier no está lúcido para prestar declaración. Y lo que dijo en principio el abogado sobre un ataque con guantes de box y se desdijo después, no tiene sustento. El informe final del circuito cerrado ya está. Y los peritos concluyen que no hubo adulteraciones y nadie entra ni sale de la celda de Hugo Javier desde que él ingresa con su compañero a las 15:30 hasta la hora del suceso. Se le citó a declarar al abogado por sus dichos ahora, sí, y a los familiares para ver qué información aportan. Y se pidió informe al hospital sobre el estado de salud y el nivel de conciencia de Hugo Javier y quiénes son los familiares que le visitan.
2: Claro, acá lo determinante en términos de mayor rigor procesal es obtener información objetiva por parte del cuerpo médico. El cuerpo médico aún no logró siquiera determinar si es que efectivamente Hugo Javier González Alegre sufrió o no un accidente cerebrovascular, porque para poder hacerlo hay que hacer un histórico de todas las imágenes captadas desde el primer momento hasta las repeticiones que fueron haciendo a lo largo del proceso y con una junta médica, que fue lo primero que nosotros dijimos acá en esta mesa, se va a poder determinar cuál es la hipótesis más viable. Tampoco están en condiciones de descartar que ese trauma se haya debido a algún tipo de contusión que pudo haber provocado un tercero. Pero obviamente vos tenés, en esta fase, que es la etapa preparatoria, tenés hipótesis que se convalidan más con el relato de los hechos o que pueden ser más verosímiles por los elementos que vos tenés a vista. Pero esto todavía no es determinante, nada es determinante en esta etapa. Lo que yo sí quería decir, porque realmente ayer durante la tarde, ustedes ya saben, me conocen, para algunas cosas puedo ser un poco obsesivo, me parecía que estaban metiendo un ruido innecesario a una discusión, agregándole más fábula a lo fabulesco que ya es esta historia. Y estaban diciendo algunos que supuestamente el señor Hugo Javier, en contubernio no sé con quién, se confabuló para provocar esta situación y llevarse a sí mismo a un cuadro grave al hospital con el propósito de obtener una medida menos gravosa.
0: O sea, eso ya es la corona de las teorías de conspiración.
2: Que para mí es absolutamente ridículo. Pero ¿cuál es mi tamiz? Mi tamiz es la norma. Entonces nosotros, para partir de una reflexión lógica de la hipótesis, tenemos que ver, ¿se encuadra o no en lo que dice la norma? Y ahí aparece el abogado, que parece que es el mismo que estuvo lanzando estas fábulas respecto a las alucinaciones de Hugo Javier, diciendo una cosa a la mañana y otra cosa a la tarde. Y él invoca razones humanitarias para que el señor Hugo Javier González vaya efectivamente a arresto domiciliario en este contexto. La primera pregunta, ¿la norma prevé un escenario para poder arreglar de esa manera la situación? Sí, está prevista. Es el artículo 239 del Código de Ejecución Penal, que es el que aplica para el caso de Hugo Javier González, porque él ya está condenado. Pero el presupuesto de la norma es que esta persona tenga una enfermedad muy grave, que esté en fase terminal, que no pueda valerse por sí mismo y que necesariamente requiera un cuidado extremo. Pero ¿con qué elemento el juez de ejecución va a tener que analizar? El Estado paraguayo puede claudicar en su deber tutelar de resguardarle a una persona bajo su resguardo y enviarla a su casa con el presupuesto de decir que va a estar mejor en su casa que bajo la tutela del Estado. Para mí ese pensamiento luego ya no resiste ningún análisis, porque me parece un absurdo de acá a la luna. Y el juez de ejecución que llegue a firmar esa sentencia, para mí va a ser un absoluto incompetente. Salvo que tengamos a vista, con documentos de rigor, que el propio Ministerio de Justicia renuncie a su facultad constitucional y diga, ¿saben qué? Yo no le puedo cuidar, porque soy incompetente. Entonces, si es una persona que está condenada, ¿el Estado paraguayo a qué se compromete? Se compromete a resguardar su vida, en primer término. Se compromete a resguardar su integridad física, psíquica y emocional. ¿Qué arreglos tiene el sistema penitenciario para un caso tan complejo como eso, o como este? Y tienen que tenerle bajo un régimen cerrado de monitoreo permanente. Pero el Estado no puede claudicar de su deber tutelar. Para mí sería un despropósito. Pero ojo, sería algo sui generis y un reconocimiento del propio Estado paraguayo de que no puede hacerse cargo de sus reos si es que esto ocurre. Entonces, cuando yo analizo la profundidad filosófica de la propuesta de la norma, yo digo, esto es un disparate. Lo cual no quiere decir que alguien no lo haya pensado. Lo cual no quiere decir que su abogado no quiera aprovechar este contexto para invocarlo. Y ahí viene el otro punto. Todos tenemos derecho de peticionar. Y el abogado puede, ese mismo artículo 239, puede invocar para pedirle al juez de ejecución que Hugo Javier vaya a su casa. Pero yo no me estoy luego dirigiendo al abogado. Él tiene el derecho de pedir lo que se le antoje. Yo le estoy hablando al sistema de justicia de Paraguay y le estoy hablando al sistema penitenciario paraguayo, que no creo que admitan públicamente tamaña incompetencia. Pero es mi opinión basado en el texto de la ley.
0: Yo tengo la impresión de que la intención acá no es tanto recurrir al artículo jurídico que eventualmente te permita eso. Yo creo que lo que están queriendo es hacer una presión mediática.
2: Probablemente.
0: Y sobre todo que la opinión pública tenga alguna influencia en el juez. Porque hay como una campaña de Hugo Javier víctima.
2: Pero hay que indultarlo entonces, no le envías a su casa bajo arresto.
0: Claro. Yo creo que esa es una de las figuras que están majando. O sea, a ver.
2: Eso es más lógico.
0: Acá pues no hay, yo no creo que haya un análisis jurídico de ese movimiento mediático, sino que sencillamente es presión sobre la opinión pública.
2: Sí.
0: De hecho, si vos te fijas en las redes sociales o en las páginas web de los medios de comunicación, cualquier información sobre Hugo Javier tiene un altísimo nivel de lectura.
1: Sí, sí, y comentarios
0: y
1: también.
0: Y comentarios de la gente.
2: ¿Y por qué empatizás?
0: Porque están, además, digamos, consiguiendo ese respaldo de la opinión pública.
2: Sí.
0: Él fue víctima de un ataque, él fue víctima, de hecho, o sea, este es el discurso, ¿verdad? Él fue víctima de los que manejan realmente el poder, que lo usaron a él como un títere para robar y ahora él es el que paga el pato, ¿verdad? Y hay todo un discurso al respecto. Y yo voy a insistir con esto. La gente tiene que asumir la responsabilidad de sus actos.
2: Sí.
0: Más allá de esto que le pasó a Hugo Javier ahora, que hay que saber exactamente qué le pasó, obviamente, eso no mengua en absoluto la responsabilidad penal que él tiene sobre la administración de... Obviamente, eso no... mengua en absoluto la responsabilidad penal que él tiene sobre la administración de dinero público,
2: sí,
0: sobre todo en periodos de pandemia.

0: consecuencias de sus actos.
1: Sí.
0: Y lo que le haya pasado después, que espero que la justicia lo dilucide sin que quede ninguna duda, no resta peso ni responsabilidad a sus acciones anteriores.
1: Sí. Ahora, la redención, como parte también del derecho positivo paraguayo, entiéndase el indulto, es una figura existente y las normas que las personas que lo pueden aplicar se pueden ajustar estrictamente a derecho para utilizar esa figura. Tiene también sus requisitos, pero el presidente de la República tiene la facultad, la Corte Suprema de Justicia tiene la facultad, bajo revisión del Ministerio de Justicia, que es la autoridad competente del resguardo del reo que está bajo tutela del Estado. Esa es una figura admisible. Yo cuando dije lo que dije, no me planteé el escenario de que esto no forme parte de una campaña mediática. Al contrario, forma parte de una campaña mediática. Lo que yo, en mi deber ser, dije es, yo necesito hacerle entender a la gente, porque hay gente que sabe, a la gente que no sabe y que está en medio del ruido, qué es lo que dice la norma y qué es lo que permite la norma, cuál es lo que es el límite, es o no verosímil, es creíble, es factible, es posible, para generar nomás y despertar mayor pensamiento crítico y no dejarnos llevar por las boludeces que se dicen y que se escuchan de todos lados.
0: O sea, en resumen, Roberto, salvo el indulto, él no puede esquivar la prisión.
1: A mi criterio.
0: No, pero de acuerdo con la letra de la ley.
1: Claro, pero de vuelta hay interpretaciones, hay maniobras políticas, pero yo digo, si nos basamos estrictamente en lo que dice el artículo 239 del Código de Ejecución Penal, el señor Hugo Javier González Alegre no califica. Va a tener que estar bajo tutela del Estado, va a tener que estar bajo revisión permanente, porque no solamente está el 239, está la Constitución Nacional, está el Código Penal, está el propósito de la pena, que es justamente la readaptación de la persona que cometió un hecho punible, y está por sobre todo la responsabilidad básica que tiene el Estado paraguayo de cuidarla a aquella persona que quedó bajo su tutela.
0: Claro, salvo que la condición médica de él requiera obviamente un tipo de recuperación, de fisioterapia, de qué sé yo, una serie de cuestiones que en una penitenciaría no le puedan dar. Ahí sí, digamos, hay una situación excepcional. Pero la verdad que no sabemos pues todavía cuál es la condición médica de él, ¿verdad?
1: Pero de vuelta ahí es interesante, por eso es lo que digo. Hay que ver qué caminos toman. Porque puedes tomar el camino más corto y con ese argumento encontrar una causa de justificación para enviarla a él a su casa. Y es donde yo te digo que para mí no califica.
0: No, pero ahí no puede ser en la casa. Por eso te digo, si vos tenés, por ejemplo, vamos a suponer que él quede, qué sé yo, en un estado de semiconciencia, que no es el caso hasta ahora.
1: ¿Cómo está ahora?
0: Pero supone que quede ahí, ¿verdad? En esa condición. Entonces, ni siquiera en la casa va a tener que quedar en un un hospital.
1: Y a eso voy. Pero vos no renunciás ni cambiás la figura de la ejecución.
0: No, claro. El lugar nomás, el espacio.
1: Él ahora sigue estando bajo el régimen penitenciario, claro, pero bajo observación hospitalaria.
0: Claro.
1: Sin embargo, lo que proponen es cambiar la figura, que él esté en su casa. Y eso es lo que yo digo, que un juez de ejecución da la naturaleza al caso de Hugo Javier. Y por lo que nos dicen los propios médicos, que él se está recuperando, no califica. Y es un relato que con mucha intencionalidad y astucia, ponele, están plantando sus abogados. Pero yo nomás digo, muchos recogen y sobre esa teoría construyen toda una conspiración al extremo de decir que Hugo Javier se autoflageló para poder irse a su casa.
0: Son las 8 de la mañana, 58 minutos.
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4: Bueno, esta mañana prendí la radio de la entrevista con el ministro de Salud. Me pareció muy interesante. Y está que habla de la cultura paraguaya, es tan así, es tan real. 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
5: Hora 9:04 minutos en la República del Paraguay, temperatura en Asunción 10 grados. El candidato a intendente de Pané por el Partido Colorado, Gerardo Fariña, fue atacado esta madrugada al llegar a su vivienda. Su camioneta quedó en una cuneta con rastros de al menos dos disparos. Según el comisario Orlando Sanabria, el candidato no recibió heridas.
6: Cuando iba a ingresar a su vivienda, a la calle de su vivienda, una zona despoblada, ¿verdad? Una zona de arenal, ¿verdad? Escuchó un impacto de bala, fue el parabrisas delantero, donde él apresuró la marcha. Él apresuró la marcha, escuchó nuevamente otro disparo, ¿verdad? Donde esos disparos fueron incautados por el parabrisas delantero, uno hacia su lado y otro hacia el lado del acompañante. Y a unos 10 metros de su vivienda, pudo llegar a unos 10 metros de su vivienda donde cayó una cuneta de su camioneta, entonces él salió de su habitáculo, no sabe cómo, entonces él ingresó a su domicilio. Él no tiene ni un refilón, ni un impacto de bala, él resultó ileso de este atentado.
5: El equipo de María Corina Machado denunció que en la última semana impidieron tres veces su retorno a Venezuela. Según la denuncia, intentó volar desde Panamá y se lo han impedido en todas las ocasiones. Desde Estados Unidos emitieron un comunicado en el que deslindan responsabilidad en la prohibición del retorno de Machado a su país. Inició el envío de máquinas de votación a los departamentos más alejados para la jornada electoral del domingo 4 de octubre. Los primeros equipos son destinados a Alto Paraguay y Alto Paraná. Las máquinas de votación deben estar totalmente distribuidas para el viernes 2 de octubre. Están disponibles 17.992 equipos que serán distribuidos en los 263 distritos. 14.711 máquinas serán destinadas a las mesas de votación. 2.094 para contingencias y 1.187 serán utilizadas para capacitación en los locales de alta concurrencia. Temperatura en Asunción 10 grados, en Ciudad del Este también 10 grados.
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7: Son las 9 de la mañana con 6 minutos. 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Subió la temperatura en Asunción a 13 grados, en Ciudad del Este 10 graditos. Lucía Zapena.
2: Buen día.
7: Julio Roberto, Luis Antonio. Espero no equivocarme más. Buen día.
8: Buen día, señorita. Bienvenida.
7: Muchas gracias.
8: Estamos ya en comunicación con el fiscal Leonardo Guerrero. Él imputó a los directivos de APA por lesión de confianza. ¿Qué tal, Leonardo? ¿Cómo estás?
9: Buenos días. ¿Qué tal, Luis? Buenos días a tu audiencia.
8: Bueno, este caso realmente es, no sé, notable. A ver, APA compró, ¿qué son? Canastas de Navidad es lo que estuvieron repartiendo. ¿O tenían que repartir?
9: Sí, en el marco de un programa que se llama Yopoy. APA había utilizado dinero para compra de canastas navideñas y repartir a los músicos que forman parte del APA, ¿verdad? Que quienes son las personas que deberían de haber sido beneficiadas. Si bien se procedió a la compra de la canasta para distribuir, en la compra, lo que el Ministerio Público determinó, que hubo una sobrefacturación por un lado, y la persona o la empresa que proveyó esos bienes o la canasta también constatamos que no proveyó y tampoco recibió dinero a cambio de la venta supuestamente para la conformación de la canasta navideña y entrega a los beneficiarios finales, que son los músicos, ¿verdad?
8: ¿Cuánto dinero se usó para esto supuestamente? ¿Cuánto dinero de APA?
9: Y tenemos una suma de 1.990 millones de guaraníes, en total, de los cuales hay unos depósitos por casi 1.000 millones de guaraníes para compra de bienes de regalos navideños, y la siguiente suma, digamos, que completa o que ascendería a los 1.900, son 685 millones de guaraníes, que son suma de dinero también para otro tipo de eventos navideños, utilizado de intereses que genera el CDA, que maneja el APA. Y la compra para canasta navideña, que son casi 1.000 millones, era dinero o recurso propio, digamos, que el APA maneja para esos tipos de eventos.
8: A ver,
9: lo llamativo que generó la imputación fue que la empresa, la despensa Gabrielito, se llama, el Luque, no emitió factura de venta de esos productos, tampoco recibió dinero. Sin embargo, hay una supuesta autorización de esa despensa que proveyó los productos y que autorizó también que retire los cheques, se efectivice esos cheques y se le pague en efectivo. O sea, hay una serie de... Te estoy contando en apretada síntesis de la explicación de la imputación.
8: A ver, Leonardo, APA compra supuestamente por 1.000 millones de guaraníes productos para la canasta navideña de la despensa Gabrielito. La despensa Gabrielito, te dice luego ya medio rara la cosa, ¿verdad? La despensa Gabrielito parece una despensa de barrio. Van a la despensa y resulta que ellos jamás tuvieron ningún tipo de acuerdo comercial con APA, jamás le vendieron nada.
9: Nada. La dueña, la señora Nilda Flores, yo no me acuerdo ahora mismo, dijo que no conoce la gente de APA, que no proveyó esos productos y que tampoco recibió dinero alguno a cambio de la supuesta venta de canasta navideña. Que por la capacidad que mueve esa despensa no se correspondería con una provisión de tal envergadura, porque es una despensa de un barrio de Luque. No es un comercio grande que pueda tener esa capacidad de provisión.
8: Una despensa de barrio. Ah, bueno, ¿y de dónde compraron realmente? Y porque se habla de sobrefacturación, ¿verdad?
9: Sí. De acuerdo a una auditoría que realiza la gente, la dirección de APA, se habrá comprado de algunos otros supermercados, ¿verdad? El detalle investigativo de la fiscalía es ir corroborando, que ya tenemos informaciones, por eso lo imputamos. No constaría más de 350 a 380 mil guaraníes cada canasta, que aparece como compra por el APA aproximadamente 850 mil guaraníes cada uno. O sea, es la diferencia que vamos notando por el pronto, ¿verdad?
8: Digamos, sacaban como 500 mil guaraníes de comisión
9: por canasta.
8: Por canasta.
9: Sí.
8: ¿Y cuántas canastas repartió APA?
9: Y tenemos, hay una lista que de posibles beneficiarios que también vamos discriminando. Hay como 180, 200 personas. Lista que tampoco estaba actualizada como posible beneficiario de recibir. Nombre de persona que no forma más parte del grupo de músicos y otras personas que ya se retiraron, o sea que ya dejaron de ser beneficiarios, y todos esos detalles lo vamos a ir explicando con más, digamos, informaciones certeras para poder sostener más adelante con más precisión una teoría acusatoria por parte de la fiscalía, pero por lo que tenemos ahora es lo que, cómo se explica en la imputación, un perjuicio por 1.900 millones de guaraníes aproximadamente. Sería el total, y lo que estaríamos haciendo es discriminar si realmente se compraron esos productos, cuánto costó, quiénes fueron los beneficiarios finales, cuál es la diferencia, pero al tratarse de una suma de dinero que tenía que ser para beneficio de los socios, entendemos que iría por el total como un perjuicio posible
8: patrimonial. Para que la gente entienda sobre todo cómo opera APA, APA, que es la Asociación de Productores Asociados, sería, ¿verdad? APA, ellos...
9: De músicos.
8: Bueno, a ver, ellos cobran las regalías.
10: De autores.
8: Ellos cobran las regalías.
9: Se maneja por Ministerio de Industria. DINAPI es la que gerencia. DINAPI es el órgano contralor de APA, en el sentido de quien dirige la administración, digamos, de los asociados, y hace la distribución equitativa en concepto de regalías. Derecho de propiedad intelectual a los músicos.
8: Y eso ellos depositan en un banco, y los intereses que generan esos depósitos es lo que usaron para hacer estas supuestas compras.
9: Sí, sin embargo, ninguna de las dos formas, por el recurso propio y los intereses generados, entonces aquí están los bancos, fueron autorizadas por la comisión directiva como para que procedan a la compra. Incluso se pidió antes un dictamen jurídico, sin que haya dictamen jurídico, y existe un acta donde supuestamente se autorizó, pero tampoco corroboramos y certificamos que no fue autorizada realmente por la comisión la compra. Esto se tenía planificado comprar, pero no de la manera que compró el APA.
8: ¿Y quién decidió hacer esa compra?
9: Y nosotros imputamos un responsable de la decisión de esa compra a los directivos, es decir, el presidente, el director general de administración y finanzas, el director administrativo y financiero y el tesorero, que son quienes finalmente dieron la autorización final para el desembolso, la emisión del cheque, y posteriormente ese cheque se efectivizó en caja y luego en efectivo se llevó de nuevo a APA como para la distribución y el pago a la proveedora, cosa que hasta el momento tenemos determinado que no ocurrió como tal.
8: Ya. Bueno, qué notable, che, qué notable. Porque APA, entiendo yo que los administradores son elegidos por los propios artistas, ¿verdad? Sí, votan y eligen a las autoridades.
9: Sí. Hay una cantidad de personas, de músicos, que reclaman la transparencia en el sentido de... En particular, lo que nos toca investigar sobre esta provisión supuesta de canasta navideña para los músicos asociados.
8: Ya, Leonardi, te agradezco mucho.
9: Dale, Luis, cuando guste, a las órdenes.
8: Fiscal Leonardi Guerrero, qué notable. O sea, esto nomás te demuestra cómo el ADN de la corrupción está tan metida, ¿verdad? Que esta es una APA, ¿verdad? Sí.
10: ¿Cómo es la asociación? APA tiene ya problemas.
8: Sí, tiene antecedentes.
10: Hace tiempo.
8: ¿Cómo es?
10: Asociación Paraguaya de Autores.
8: Asociación Paraguaya de Autores, bueno. Pero primero, luego, compra de canastas navideñas. O sea, Los músicos lo que necesitan es que le pasen las regalías, sí, ¿verdad? Que le corresponde por su obra, ¿verdad?
11: Ese no, PL por eso.
8: Pero fíjate vos, solamente en esta dependencia estamos hablando de 1.000 millones de guaraníes.
12: Imagínate.
8: El golpe
12: en canastillas.
8: En canastitas navideñas.
12: Imagínate con todo lo que se come, entre comillas, con esas boludeces, en todas las instituciones también públicas.
8: Claro, lo que debe ser en otros ambientes, porque este puede un lugar, primero, los propietarios, porque es una dependencia público-privada en realidad, porque sí, claro, los propietarios son los que los productores,
10: los músicos, sí, los autores
8: en general, cuyas regalías se convierten en el depósito de esta institución, o sea, es dinero de ellos en definitiva, ¿verdad? Y se produce este tipo de cosas. Qué notable. ¿Qué podés esperar de dependencias públicas donde el propietario, por decirlo así, no tiene prácticamente ninguna participación, que es el contribuyente, que paga los impuestos compulsivamente, pero no sabe ni qué carajo hacen con la plata? Lo que debe haber con cualquier compra. O sea, ahí está el ADN de la corrupción en cualquier compra pública. Estábamos
10: privadas sin fines de lucro. Ese,
8: sí, estaba leyendo las interpretaciones que hacen políticos incluso de todo lo que supuso la creación de Hambre Cero en el interior. O sea, al tener los gobernadores ese recurso, eso movió. Sí. Te dicen, esto fue beneficioso porque movió un montón de plata. Claro, la plata se movió. Primero en el operativo lícito, que es la compra, y después vienen las comisiones. Sí. Y ahí me dicen que las comisiones iban hasta el 30%. Sí. La comisión es la coima, vamos, ¿no?
12: Claro, claro.
8: De una forma muy...
12: El peaje.
8: Claro, el peaje, exacto. Los peajeros, ¿verdad? Sí. 30%. Estamos hablando de 400 millones de dólares.
12: Es demasiado dinero.
8: 30%.
11: Claro, que es lo que se declara.
8: No, es lo que está en el presupuesto.
11: Claro, lo que está en el presupuesto.
8: Sí, claro.
11: ¿Y pero por fuera cuando?
8: No, pero y por eso, el 30% eso de 400 millones. Claro, si la coima fue 30%, sí. 30% eso de 400 millones de dólares.
12: Imagínate lo que ya tenés, 120 millones de dólares solamente la cometa. No. Es una locura. Acá estamos necesitando 100 mil dólares nomás para coronar. Digo, ahora yo con 100 mil dólares en mi bolsillo ya soy un jeque. Pero imagínate 120 palos.
11: 120 millones de dólares.
12: En un proyecto que es absolutamente aceptable.
11: Claro.
12: O sea, ¿quién va a objetar un proyecto así?
8: Pero además, no, es un golpe de un año. Esto es permanente.
12: Claro, ya queda.
8: Ya queda.
12: Y ahora financiado con recursos de impuestos. Porque antes era el dinero de Itaipú.
8: Claro.
12: Pero ahora, a la medida que pasa el tiempo, y lo dijo públicamente el presidente de la República, esto se va a financiar con crecimiento económico, que ojalá llegue. Pero por de pronto, no tenemos crecimiento económico, pero sí tenemos gastos rígidos. Claro. Entonces está con lo que recaudamos.
8: Si Peña te promete, espera, estos 5 años vamos a hacer Hambre Cero. Y encima va increciendo la cosa, porque el año que 2027 aumenta. Es más incluso, ¿verdad? Sí, pero vamos a suponer que se mantenga en el promedio. Son 120 millones más o menos por año de cometa. Son como 600 millones de dólares de cometa en 5 años.
12: Sí. Es una locura.
8: Es decir, muchachos, van a tener 600 millones de dólares para repartirse ustedes.
12: Señores feudales.
8: Bajo mi administración. Sí. Qué puta, los tipos van a, por supuesto que van a romper con Horacio Carter y con quien sea, boludo. Déjame joder.
12: Claro.
8: Son 600 millones para repartirse. Es un espectáculo. O sea, acá tenemos toda una nueva generación de ricos, sobre todo en el interior del país.
11: Ganar.
8: No, es un ganar perder para nosotros.
10: Para ellos
8: sí.
12: Por eso yo
8: a nosotros nos va a tratar frente porque nos van a romper el culo.
11: No, esperan.
8: Claro.
12: Pero es cierto aquello.
8: Me encantó que hoy se pasó anunciándole a Santi, mira, que te voy a meter el dedo, ¿eh? Mataron más temprano te va a tocar.
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8: Sí.
12: Nosotros nos dimensionamos probablemente en ese momento lo que era, porque le teníamos a Santiago Peña como la mascota. Porque él siempre estaba bajo el servicio o la sombra del poder de Horacio Cartes. Pero pillín fue generando un terreno de espacio propio. Y él decía, y nadie le creía, pero acá el que tiene la lapicera soy yo, acá el que toma las decisiones soy yo. Y por lo visto estaba hablando muy en serio el presidente de la República, Santiago Peña. Digo, a la luz de lo que hoy estamos discutiendo. Porque convengamos que como buen economista, este hombre no puso todos los huevos en una sola canasta. tenés la parte política social. La identidad de su gobierno es de mayor asistencia social a sectores vulnerables, hambre cero, adultos mayores, llámale cangrejo, construcción de hospitales, ahí también tenés mucha proximidad con el sector privado que hace las obras. Y tenés por el otro lado el depósito de fondos previsionales en una entidad que creció sustancialmente en los últimos años porque se fusionó con otra entidad financiera donde casualmente el PIGIM era accionista del holding. O sea, tenemos a una persona que utilizó su saber y entender para generarse un espacio propio. Yo no subestimaría a Santiago Peña incluso para una proyección a futuro.
8: Y fíjense qué cosa rara, ¿no? Pero este gobierno que asume con un perfil de libertarios, ¿verdad? Porque más o menos por ahí venía el discurso que iba a recortar todo lo que tenga que ver con el populismo de la izquierda, es el gobierno más populista que hemos tenido desde el 89. El reparto que está haciendo la administración de Peña con el subsidio para las personas de la tercera edad y hambre cero, y si le suman los otros,
12: Tecoporá y
8: varios más, nunca antes se repartió tanta plata. Y los números son absolutamente contradictorios. Por ejemplo, para las personas de la tercera edad hay ya como 260 mil beneficiarios. Pero según el dato de estadísticas, encuestas y censos, el número de personas de adultos mayores que están bajo la línea de pobreza hoy no llega ni a 120 mil. Pero nosotros estamos entregando el doble de subsidios, porque la pensión para las personas, los adultos mayores, es un subsidio directo. Sí, claro. No es lo mismo que una pensión para un aporte que se hizo. No, entonces el subsidio pues tiene que estar solamente focalizado y además tiene que ser temporal.
12: Sí.
8: Es para sacar a la persona que está en pobreza extrema o por debajo de los niveles de pobreza para evitar que, por ejemplo, se muera de hambre.
12: Sí.
8: Pero resulta que nosotros le estamos pagando a más personas que las que, según estadísticas, están bajo la línea de pobreza. Ni hablemos de lo que es hambre cero. De todos los estudiantes que están ahí, ¿cuántos realmente requieren de un almuerzo escolar? Pero el beneficio no es tanto para los estudiantes, es para los gobernadores que están administrando la guita.
12: Pero tuvo un impacto increíble este proyecto. Yo digo, de gente con la que pude conversar y que efectivamente representa un alivio para la economía de la familia. Imagínate que vos tenés, te despreocupás de que tu hijo almuerce y meriende ya en el colegio. O sea, es un presupuesto que te ahorra. Mirando desde el lado positivo.
8: Claro, claro, pero para el que necesita. Es que es lógico. No, es que esté mal.
12: No,
8: que
12: por eso.
8: Tiene que estar focalizado nomás.
12: Pero por eso es que es la genialidad de la operación política. Sí, sí, sí. Porque lo de la cifra que tira Luis, yo por lo menos no manejaba ese dato. O sea, triplicaron ya lo que era históricamente el famoso diezmo en la función pública, que era el peaje, elevaron a 30. O sea, es muchísimo, 30% de comisión para este tipo de proyectos, y más por el volumen de dinero y por cómo es útil en términos prácticos. Nadie puede oponerse. Si vos te oponés a la campaña Hambre Cero, sos vos el hijo de puta.
8: Claro.
12: ¿Sí? O sea, es una pieza, es una jugada de ajedrez, un jaque mate, pastor.
11: Totalmente.
12: Realmente.
11: No, no, no hay fallas en esa lógica.
8: 9 de la mañana, 26 minutos, enseguida vamos a hablar
11: Vamos a hablar de que en un rato, a las 10 de la mañana, entra en acción la selección paraguaya femenina en lo que son los Juegos del Sur. Va para pelear por una medalla más, la medalla de bronce, la que está en juego. Hoy juega la selección paraguaya masculina en semifinales en busca de meterse en la final. En un rato ampliamos
8: detalles. ¿Me vas a contar si Joshua está más cerca o no de ser corredor de Fórmula 1?
11: Vamos a hablar de eso.
8: ¿Eh? Sí. Enseguida vamos a tener el informe de los médicos.
12: Punto por punto, los 9 puntos que hacen que para el Ministerio Público sea absolutamente creíble la caída de Hugo Javier González Alegre.
8: Y enseguida, señorita.
10: El señor George Lucas tiene un museo que abrió las puertas ayer.
8: ¿Mira vos?
10: De Star Wars y otros objetos también.
8: Ah, bueno, muy bien. 9:27.
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7: Son las 9:35. 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Señor Luis Antonio.

0: Estamos al aire. Estamos al aire hace 5 minutos. No, mentira.
1: No. Necesito que cuente la anécdota al aire, por favor.
0: No, me quemé.
2: Hola, Paraguay, tipo, he visto su yes.
0: No.
1: Ese es el tema.
0: Claro.
3: Nada, doctor.
1: ¿Y cómo es Julito Choco? Porque le describió también el doctor Isaías Frente.
0: Cara dura. Es un cara dura este Roberto. Ponele lo que es, Roberto.
2: ¿Quién no tuvo te vire muy? ¿Quién?
0: ¡Qué bárbaro! Bueno.
3: Sabía que Choco iba a extraer todo esto.
0: Contame, ¿está pico por correr la Fórmula 1 nuestro amigo Joshua?
3: ¿Sabes qué? Cuando estábamos acá en vivo, cuando se confirmaba que Mercedes-Benz lo contrataba a Joshua Duersen como piloto de desarrollo. ¿Qué significa esto? Lo habíamos explicado en aquel momento. El piloto de desarrollo es el que se encarga de realizar las pruebas para que los pilotos oficiales de Fórmula 1 tengan afinados los detalles para que una vez que estén ya en competencia eso esté listo, esté ya preparado en las proyecciones que se tengan las diferentes carreras o en las próximas carreras en la inmediatez, así como también en la proyección de los diferentes años que va evolucionando, que se van adaptando cosas en los monoplazas en cada uno de los equipos, en cada una de las escuderías. Cuando Joshua Duersen llega a Mercedes-Benz, uno dice, bueno, va como piloto de desarrollo. ¿Pero qué significa esto? Que ya lo tienen visto, que ya lo tienen estudiado. Acá no hay improvisación, en esta gente no hay improvisación bajo ningún sentido, porque hay inversiones muy grandes que se hacen. Joshua no va gratis tampoco a hacer esas...
4: le pagan
3: por ser piloto de desarrollo de Mercedes. Entonces él tiene que poner su máximo empeño en cada una de las pruebas. Lo que pasó ayer, tuve que ser fuerte para no llorar, decía Joshua ayer en parte del videito que se compartió. De chico, creciendo en Paraguay, pensé que soñar con este momento era todo lo que podía hacer hasta que se volvió realidad, decía Joshua ayer. Se llama TPC, Testing Previous Cars. Representa un paso fundamental para el desarrollo deportivo de Joshua en lo que es esta proyección. Fíjense, Fórmula 3, Fórmula 4, Fórmula 3, Fórmula 2, el proceso completo lo viene haciendo Joshua. Y en la proyección uno dice, y si ya le están haciendo probar un monoplaza de Fórmula 1, yo no quiero poner plazos, porque los plazos definitivamente pueden ser dañinos para no cumplirlos. Pero sí, uno entiende que con todos estos pasos, reitero, Fórmula 4, Fórmula 3, Fórmula 2 y en la decantación inmediata, uno entiende que la Fórmula 1 está cada vez más cerca para Joshua Duersen. El haberse subido ayer a un monoplaza de la Fórmula 1 es un paso muy grande. No solamente para Joshua, sino que para el deporte motor paraguayo es increíble, porque el mundo se hizo eco de la presencia de Joshua ayer subiéndose al monoplaza de Mercedes-Benz. Ahora, ¿cuánto tiempo? Y ya se va todo a su debido tiempo, si uno quiere ser cauto en este sentido. Pero sí, entiendo que si no es para el 2028, mira que di un año de tregua, y para el 2029 o 30, Joshua tranquilamente va a estar subiéndose a la Fórmula 1. Porque se viene preparando. Y uno entiende que hoy está listo para esto, pero cautos hay que ser en este sentido, porque está cumpliendo todos los pasos previos para llegar de la mejor manera a la Fórmula 1 y para dejar un legado que ya lo deja Joshua. Joshua ya deja un legado en lo que es el deporte motor y principalmente lo que es la Fórmula 1, 2, 3, lo que quiera.
0: Lo que pasa es que el tipo es un pibe. ¿Cuántos años tiene?
3: Joshua tiene 22 años. 22 años.
4: ¿Y hay una exigencia en cuanto a la edad, por ejemplo?
3: No necesariamente.
4: ¿Puede uno de 22?
3: No hay. No hay una exigencia en ese sentido.
0: Claro, obviamente tiene que ser mayor edad.
3: Claro.
0: Pero ya está, 22 años está.
3: Por eso yo digo, el haber cumplido todos los pasos, a mí me da la sensación de que más temprano que tarde Joshua se va a subir a un monoplaza de Fórmula 1.
0: ¿Cuánto tenía, por ejemplo, Schumacher cuando llega a su primer campeonato?
3: No tendría, me voy a fijar.
0: O
1: Ayrton Senna,
0: por ejemplo.
3: No, estaba por los 22 por ahí.
0: ¿Sí? ¿Ayrton Senna?
3: Sí, me voy a fijar.
1: Pero Ayrton Senna era un fuera de serie, Julito.
3: No, pero igual.
0: No, y está, corrieron, o sea, supongo que habrá hecho tan así.
1: Sí, empiezan con el karting.
0: Nunca mejor utilizado el término, habrá hecho carrera también. 88. Igual que.
3: 1088, ¿cuántos años?
1: Pero hay gente que es...
0: ¿Cuándo gana su primero?
4: Él,
0: sí.
4: Él tiene ahora 57, nació en enero, en el 69.
3: Tenía 28. Cuando ganó su primera carrera, sí.
1: Ayrton Senna.
3: Tenía 28 cuando ganó su primer título mundial de Fórmula 1, el 30 de octubre del 88.
0: O sea, nuestro amigo Duersen está ahí, tiene 22. Sí. Tiene 6 años.
4: Schumacher tenía 22 cuando entró a la Fórmula 1.
3: Cuando entró a la Fórmula 1.
0: Ahí está. Mira.
1: ¿Y quién era el del 28? ¿Era Ayrton Senna o Schumacher?
3: Ayrton Senna, su primer título mundial.
4: Claro.
0: ¿Y Schumacher?
4: Él tenía 22 cuando entró a la Fórmula 1 en el Gran Premio de Bélgica. Cuando ganó, a ver un poco.
1: Estamos averiguando.
0: Su primer campeonato.
3: A ver.
1: Ahí está.
0: A ver quién es más rápido.
4: Logró su victoria a los 23 años, dice que logró su primera victoria en 1992.
3: ¿Ese es?
1: Schumacher.
3: Y a los 24, Ayrton Senna.
1: Al final.
3: Ayrton Senna. Sí. No. Pero su primera participación en Fórmula 1.
0: No, participación.
1: El título.
3: Su primer título fue su primer título mundial.
0: A los 28.
3: Eso 28. Significa que acumuló varias carreras ganando.
4: Claro.
3: Y fue en el con 28 años.
4: Y Schumacher a los 23 en el 92.
1: A la pinta, pero Schumacher es una locura, entonces.
3: No, Schumacher. 7 veces campeón del
0: mundo. Por cierto, Schumacher sigue en coma, ¿verdad?
3: Habían dicho que tuvo apariciones en un evento familiar, pero nunca eso se confirmó. Eso nunca se confirmó. Había un rumor muy fuerte.
0: Lo que digo es que sigue con vida.
3: Que sigue con vida, sí. Que sigue con vida, sí. Pero a lo que voy nomás, Luis, es que en algún momento se especuló. Si no estoy equivocado, se había casado su hija. Y en teoría él había estado presente. Pero eso nunca se confirmó. Nunca, nunca.
4: Acá hace 2 semanas.
0: Ironía de la vida, ¿no?
4: Un comunicado que dice que podría volver a ser visto en público pronto. Hace 2 semanas salió ese informe.
3: Sí, sí, pero esto yo estoy hablando un año y medio atrás que se había dicho que él estuvo en la boda de su hija. Sí.
0: Bueno, 9:45, tenemos el informe médico en el que se basa el Ministerio Público para decir que la hipótesis más sólida hasta el momento es que efectivamente Hugo Javier se cayó.
1: Sí.
0: O sea,
4: fue un accidente.
0: Bueno, no sé si un accidente, se cayó.
4: Se cayó.
0: Lo empujaron, claro, qué sé yo, ya es historia.
1: Una caída.
0: Una caída.
1: Bueno, yo quiero ponerlo de esta manera. Nosotros en su momento accedimos a los 2 informes preliminares de medicina legal, tanto de el doctor Pablo Lemir como de el doctor que presta servicios para el Poder Judicial. Diferencia. El que presta para el Poder Judicial es dependiente de la Corte Suprema de Justicia. El doctor Pablo Lemir depende de la Fiscalía General del Estado. Pueden ser informes contradictorios, pueden ser informes complementarios, en fin. Lo cierto es que, haciendo el análisis documental de esos elementos, lo que hoy en la mesa de Vaco Onda nosotros le proponemos a nuestros oyentes y televidentes es la columna vertebral de la hipótesis del Ministerio Público basándose en los reportes médicos del caso Hugo Javier González Alegre. Dictamen médico legal Hugo Javier. Puntos que favorecen la hipótesis de la caída. 1. El dictamen concluye expresamente que el patrón de lesiones es compatible con una caída compleja. 2. La lesión traumática principal se encuentra en la región frontal, frontolateral y supraorbitaria izquierda, con hematoma subgaleal y fractura lineal no deprimida. 3. El médico forense considera biomecánicamente compatible que esa zona de la cabeza haya impactado contra una superficie rígida y relativamente amplia como el piso. 4. El informe contempla como posible que Hugo Javier haya sufrido previamente una alteración del estado de conciencia, pérdida de equilibrio, síncope o crisis convulsiva, provocando posteriormente la caída. 5. La meningitis neumocócica, la fiebre, la hipoxemia y las alteraciones metabólicas documentadas constituyen condiciones médicas capaces de favorecer convulsiones y deterioro del estado de conciencia. 6. El propio dictamen señala que no puede excluirse que una alteración neurológica o una convulsión haya precedido y provocado la caída. 7. Varias lesiones de los miembros superiores pueden explicarse por las convulsiones, la propia caída, el arrastre, el traslado o los procedimientos médicos y no necesariamente por una agresión. 8. El informe no identifica impronta de arma ni un patrón defensivo específico y tampoco permite establecer con certeza el número de impactos, el objeto utilizado, la energía aplicada ni los ángulos exactos. 9. Tampoco se describen marcas circunferenciales típicas de ligaduras ni lesiones defensivas características. En síntesis, el dictamen no establece un patrón específico de agresión y sí reconoce expresamente que el cuadro lesional resulta compatible con una caída compleja, incluso precedida por un evento médico o neurológico. Conclusión: el dictamen médico legal fortalece la hipótesis de que Hugo Javier pudo haber sufrido primero un evento médico o neurológico con pérdida de estabilidad, conciencia o convulsiones y posteriormente una caída con impacto de la región frontal izquierda contra una superficie rígida, produciéndose así el traumatismo cráneoencefálico grave. Eso es lo que dice, es la línea principal del Ministerio Público en esta causa penal que está abierta.
0: Fantástico. Creo que es bastante contundente el informe. Bueno, señorita.
4: George Lucas ayer habilitó un museo en Los Ángeles, que no solamente tiene objetos de Star Wars, de Indiana Jones, sino que tiene una cantidad de, por ejemplo, arte, de cuadros, de pinturas. Hay, por ejemplo, de artistas como Vincent Van Gogh, de Beatrix Potter, George Bellow. Y está abierto al público, tiene ilustraciones, tiene cómics, tiene 27.870 metros cuadrados, son 5 plantas. Todo esto con un presupuesto de $1,000 millones. Está en el Exposition Park en Los Ángeles. Es un edificio futurista, tiene forma de nave espacial. Y bueno, la gente paga una entrada y puede entrar también. Se hizo ayer la inauguración. Obviamente estuvieron invitadas personalidades de Hollywood. Veo que hay fotos de Guillermo el Toro. Está también por ahí Christopher Nolan con su mujer, que es productora. O sea, fue como un evento muy importante el día de ayer. Y lo bueno es que ya está abierto. La gente puede comprar las entradas, formar fila y poder ser parte también de este evento. Ahí estamos viendo la gente que puede ver en YouTube. Tenemos nomás algunos problemitas en YouTube. Vuelve y va. Ahora mismo estamos al aire en YouTube y pueden ver también.
3: Te vas a ir ahí, Luis. Si es que
4: por la seguro. Mira qué lindo.
0: Sobre todo, claramente, Star Wars. Ahí lo veo a Hamill, el.
3: ¿Viste?
4: Sí, Mark Hamill. Todo.
0: Mark Hamill, el actor.
4: Yo hablé con Mark Hamill, le entrevisté en México y es muy amoroso. Muy, muy amoroso es Mark Hamill para la penúltima de Star Wars.
0: Bueno, pero yo estuve en Tatooine. ¿Vos estuviste en Tatooine?
4: No estuve en Tatooine.
0: Entonces no vale. Por favor.
4: Pero cuéntanos más que es muy amoroso y sí, que le llamó mucho la atención hablar con alguien de Paraguay. Porque nunca había hablado con alguien de Paraguay y fue como que, wow, ¿de dónde quedó?
0: Y eso
4: Paraguay,
0: que él recorrió diferentes planetas, ¿eh?
4: Claro, poste, de toda la galaxia.
3: Aparte de Paraguay,
0: imagínate, ¿eh?
4: Bueno, pero contarles que está todo segmentado por plantas, ¿verdad? Por 5 plantas y en cada planta es como temático. Y hay arte urbano, hay una cantidad de libros también. Y miren lo que es. Bueno, la gente que puede ver en YouTube puede ver, observar y disfrutar, y realmente te da ganas de poder ir hasta ahí, poder conocer este museo.
0: ¿En qué ciudad dijiste está? ¿En Nueva York?
4: Está en Los Ángeles.
0: Ah, en Los Ángeles.
4: Sí, está en Los Ángeles, ahí donde está la meca del cine. Muchos tienen museos ahí. Por ejemplo, Guillermo del Toro tiene un museo también ahí que se llama La Casa de los Monstruos, que llevó su réplica a Guadalajara en el 2018. Y yo fui a conocer ese museo, es hermoso, están ahí todos los monstruos de sus películas, del Laberinto del Fauno, de todos están ahí. Y
0: Hellboy.
4: De Hellboy también. Él recicla casi siempre su arte de las películas. Guarda y después vuelve a usar. Y bueno, hay muchos. Está como de moda que los directores puedan abrir sus propios museos también. Y que está abierto al público para que la gente vaya a conocer.
0: Bueno, muy bien. Mensaje que están llegando a montones. Dice: hambre cero, una burla. La comida no es rica. Supuestamente controlan los nutricionistas. Los niños no quieren comer. No tiene sazón. En fin, lamentable. El menú recurrente: poroto con arroz. Jamás carne de rabadilla, olvídate. Tanto rodeo con el tema Hugo Javier, digan ya que Carter lo mandó a viajar y falló. Sí, famoso. Buen día, quería consultar la palabra intendenta, está aprobado por la RAE. Hasta donde yo sabía, la palabra era intendente. Y no es por cuestión de dama o caballero, sino por ente.
4: Y esa es luego una discusión siempre, ¿verdad? Si es decir, por eso, aunque, presidenta, presidente.
0: Me parece que es no tiene sentido el discutir una cosa como esa. O sea, además, lo lógico es que sea intendenta.
4: O sea, no está bien. Mal dicho decir.
0: Claro, lo mismo que es periodista y no es periodista.
4: Claro. Sí.
0: Pero bueno, me parece.
4: O sea, se puede decir de las dos formas y no.
1: Creo que está admitido.
0: Sí, yo no está admitido. Sí, sí. Lo mismo pasa a veces con fiscal.
4: Y fiscala.
0: El cargo pues, es de fiscal, pero bueno, fiscala para mí suena mejor.
4: ¿Y jueza?
3: La RAE acepta ambas formas. Sí. Ambas formas. Intendente o la intendenta. Es correcto.
1: Y lo que pasa es que a la larga, pues lo que determina la corrección es el uso. Sí. O sea, la herramienta está hecha para que nos comuniquemos.
0: Sí, la RAE. Tobaya
1: creo que ya está también.
0: Sí, no, por eso digo. La RAE terminó aceptando barbaridades como vedera, tobaya, alberja.
4: Pasta frola también, ¿verdad? Pasta frola y pasta flora.
0: Pasta flora. Tanto rodeo, entonces ya está, dice, a ver, que se haya caído Hugo Javier es como decir que Cerro tiene libre. No vayan a salir con boludeces, hermano. Yo odio cuando la gente entra en las teorías de conspiración sin argumentos. Si hay argumentos, porque no podés pues, pretender que todos están en la conspiración. Los fiscales, el fiscal, los forenses. Los médicos, o sea, tiene que haber lógica, si no, pues es muy agarrado a los pelos. Nos gustaría, suena más lindo imaginar que al tipo lo quisieron liquidar porque él sabe cosas que no quiere contar. Si él supiera cosas, yo hubiera contado. El tipo ya está condenado. ¿Condenado a cuánto? 10

0: 20 años tiene Kimi
1: Antonelli. Joshua, ¿eh?
0: 20 años tiene Kimi Antonelli.
1: Hola, miércoles.
2: Pibe,
1: ¿eh?
0: Sí, sí, sí. Es de Mercedes, por ejemplo.
1: Ah, mirá vos. Dice, ahí lo tenés en Fórmula 1 a Colapinto, que es malísimo, y más ese, conocido como Chocapinto.
0: Yo no quería decir eso. Yo no quería decir eso, lo de Colapinto, sí, ¿verdad? Pero es por eso que marcaba el proceso en el que está inmerso Joshua Duersen, que él hace todo este proceso para llegar de la mejor manera a la Fórmula 1.
3: ¿Sabes quién no te acordaste hoy? Perdón, yo otra vez entre paréntesis, sino a Lucía Sapena Violini.
4: ¿De qué día de
3: que
4: qué
3: viene hoy? Con efeméride. Hoy es el día del visitador médico.
0: Cierto.
3: Ah, sí. Entonces le envío un saludo a Amanda Coronel, que es mi hermana. Mira, ella es visitadora. A Eugenio el Zorro Zorrilla, dos veces campeón del mundo con
0: fútbol de salón.
3: También de visitador médico. Un abrazo para ellos.
4: Se gana bien.
3: Día del visitador médico, señores.
0: Un abrazo para los visitadores médicos.
3: Gracias por los regalitos que a veces suele llegar también.
1: Ellos lo que sobre todo tienen muchos regalos en el Día del Padre. Nos reconocen nomás a todos, pero... ¡Buen día! Mis hijos entran en una escuela pública de Fernando de la Mora y ellos no almuerzan ahí. Ellos me cuentan que muy pocos son los que almuerzan y los profes son los que llevan toda la comida.
4: Mirá, eso es interesante.
1: Y cuando llueve y nadie va, la directora empieza a pedir que lleven tupper para retirar la comida. Esa escuela está en la zona norte de Fernando de la Mora.
4: Bueno, lo de tupper está no bueno para que lleven también los niños, pero que lleven las profes todo.
3: No, y llegó. Hubo un caso que nosotros publicamos, no recuerdo exactamente dónde, pero que le sorprendieron a la directora llevando en su vehículo los insumos.
4: Y ahí puede ir quiera decir qué haces.
3: Exacto.
4: Podríamos.
3: Van a protocolizar
4: a la hora del almuerzo.
1: Hugo Javier no sería como un preso político. No tendría que estar la agrupación especializada. ¿Por qué?
3: No, no, no.
1: ¿Por qué va a ser un preso político? Nada que ver.
3: Él es un político preso.
1: Claro. No está bien para los padres porque los padres son los responsables de darle de comer a sus hijos y no el Estado. No, pero eso no está mal. Por eso digo, cuando está focalizado, vos tenés zonas marginales, zonas de mucha pobreza, donde el plato de comida sí marca la diferencia porque el chico asiste a la escuela justamente porque hay el plato de comida. Entonces, tiene un impacto en reducir la deserción escolar. Pero hay otros lugares donde no tiene sentido. Ese nomás es el punto. Tiene que estar, todo subsidio tiene que estar focalizado. Si vos amplías, y acá en realidad al final era repartirla a todos los gobernadores. Ese era el objetivo final. Saludos desde Nueva York. ¿Qué te pareció el discurso de Trump en la ONU? Yo no escucho más últimamente los discursos de Donald Trump. No pierdo mi tiempo. Buen día. Hambre cero no funciona. Plata tirada. En vez de gastar en otra parte de la educación, hay escuelas y colegios donde se desperdicia. Casi nadie come. Comida repetida. Solo fideo y arroz. Se debe servir solo en lugares muy necesarios. No en el resto. Invertir. El resto invertir en la educación. La leche sobra. No sabemos a dónde va a parar. Colapinto no es malo, la escudería es la que está tampoco, pero el monoplaza que tiene no es competitivo. Y con eso, el tipo sube puntos. Sí. Aguante Colapinto, dice. Sí, bueno, yo no sé, no tengo idea.
0: Un abrazo para Colapinto.
1: No voy a decir de qué colegio, pero en el interior a la siesta va la gente al colegio a buscar la comida de hambre cero en baldes para darle de comer a los chanchos. Consorcio tal, hace 3 meses destruyeron la ex ruta 1 entre San Lorenzo y Ita y la dejaron abandonada. Por favor, hablen con ellos, ¿qué está pasando?
3: Se van en baldes, no se van de baldes.
1: No, no habla porque no quiere morir, si habla le mata. Ay, Dios mío, esas teorías de conspiración, hermano.
4: Muchas series, ¿verdad?
1: ¿Qué hay de cierto de que este que está condenado a 10 años de cárcel fue recomendado por Víctor Bogado para administrador de Hugo Javier Robles?
3: Y él era asesor en la Cámara de Diputados, Robles. También trabajó en la Administración Nacional de Navegación y Puertos. Y es una persona que, a su paso por la función pública, siempre dejó, entre comillas, una huella.
1: 10 de la mañana. La leche sobra. No sabemos a dónde va a parar.
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3: Hora 10 en la República del Paraguay, temperatura en Asunción 16 grados. Un operativo antidrogas dejó 3 personas detenidas en San Carlos del APA, departamento de Concepción. También incautaron 3 armas de fuego, reporta nuestro corresponsal Justiniano Riveros.
4: Un allanamiento realizado este martes en un inmueble rural de la Reserva Natural Estrella Saité en San Carlos del APA de Concepción dejó 3 personas detenidas, entre ellas un menor de edad. Durante el procedimiento, agentes de la SENAD incautaron 132 gramos de supuesta marihuana, además de un revólver calibre 38, una escopeta calibre 16 y un rifle calibre 22. También fueron requisados 2 motocicletas, teléfonos celulares, enseres y 2 campamentos precarios. El operativo contó con acompañamiento del Ministerio Público. Los detenidos y las evidencias quedaron a disposición del Ministerio Público. Desde Concepción, para Solo Noticias, Justiniano Riveros.
3: El gobierno de Chile oficializó su adhesión al Escudo de las Américas. La coalición internacional promovida por el presidente Donald Trump aglutina a 15 gobiernos de América Latina y el Caribe. El gobierno chileno afirma que formar parte del grupo permitirá combatir el crimen organizado de manera coordinada. El Servicio Nacional de Promoción Profesional ofrece talleres de habilidades digitales para jóvenes en el marco de la Semana de la Juventud. Los talleres se realizan en modalidad virtual y son gratuitos con el objetivo de dotar a los jóvenes de herramientas necesarias para el trabajo. La oferta está disponible hasta el 25 de septiembre y las opciones de cursos se pueden consultar en las redes sociales y la página web del SNPP. Temperatura en Asunción, 16 grados, en Ciudad del Este, 14 grados.
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3: Son las 10 con 8 minutos. 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
4: Gracias, señorita, gracias. Estamos ya en comunicación con Jorge Grossbraun, asesor legal de Atome en Paraguay. ¿Qué tal, Jorge? ¿Cómo estás?
5: Hola Luis, buen día, ¿cómo estás? ¿Qué tal todo por ahí? Bien, gran saludo para hoy y toda tu audiencia.
4: Gracias por atendernos, Jorge. Bueno, hoy creo que había un último intento de, no sé si se llegaba a un acuerdo con la ANDE o se iba a pedir ampliar el plazo para poder seguir discutiendo. ANDE hablaba de que creo que hoy, si no se cerraba, iba a ejecutar una, no sé si es una póliza bancaria. ¿Cuál es la situación?
5: No, bueno, primero de todo te quería pedir perdón, Luis, porque ayer en la mañana se me complicó la mañana, estoy de papá luchón, hasta la patrona se mandó a mudar con sus amigas por un viaje de aniversario, entonces tuve que estar los chicos toda la mañana con el laburo y eso, y por eso no pude atenderte ayer. No, quería hablar contigo en la mañana, pero bueno, ocurrieron cosas, pasaron cosas. Y bueno, entre ayer y hoy se convocó a una reunión para la tarde con el área técnica de la ANDE. Uh-huh. Ya dentro del marco de las conversaciones que veníamos teniendo con ellos sobre el contrato vigente que tiene unas obligaciones que entran a regir a partir del 30 de septiembre y de las cuales estamos tratando de llegar a una conversación productiva y constructiva, todo dentro del marco de lo que nosotros cuando enviamos esa notificación al gobierno que tomó conocimiento público la semana pasada, todo dentro del marco de lo que establecía en esa nota, en el sentido de que nos estamos dando 3 meses a cada una de las partes con el objetivo de llegar a lo principal. Nuestro cliente Atom está interesado en concretar la inversión más grande privada en los últimos tiempos del Paraguay. Y siempre insisto en que esto es una inversión absolutamente privada. No hay ningún guaraní, ningún dólar, ni un peso que el gobierno paraguayo tenga que poner para la construcción de la industria en sí. Acá no hay ninguna alianza público-privada, no hay ninguna subvención, no hay ningún subsidio. Y en ese contexto, las inversiones que hacemos nosotros dependen mucho de los contratos cerrados con nuestros proveedores, ya sean privados o, en el caso de la ANDE, del sector público, que es el proveedor del suministro de energía y de electricidad que va a alimentar a la industria. La industria requiere de mucha energía y, por ende, nosotros tenemos que tener contratos sólidos, contratos que den previsibilidad. Las industrias que nosotros construimos son industrias que tienen una vigencia de décadas, no son industrias que se vuelven obsoletas en un plazo de 2-3 años que yo puedo desenchufar y llevar del país. Son industrias que vienen a quedarse acá en el país, una fábrica de gran envergadura.
4: Ahora, Jorge, me gustaría refrescar la memoria y hacerlo en términos muy simples. A ver, Atome lo que está pidiendo es un precio fijo por un periodo X de tiempo.
5: Lo que Atome está pidiendo es de que nosotros tengamos una tarifa que sea, yo le llamo una tarifa funcional. Una tarifa funcional para ambas partes. Esta tiene una situación de ganar-ganar para ambas empresas. Evidentemente, nosotros no queremos ponerle en problema a la ANDE con la tarifa que contratamos, y no queremos que la ANDE nos ponga a nosotros en problema con la tarifa que nosotros contratamos. Y por eso es que se requiere de mucha conversación técnica sobre números, sobre proyecciones, sobre realidades. Y en ningún momento nosotros nos cerramos a una tarifa específica, pero sí existieron conversaciones de parte del gobierno donde nos decían de que es una industria que le interesa al país, y por ende se va a hacer todo lo posible para que se consiga la tarifa la tarifa que sea más funcional para nuestro tipo de industria. Dentro de ese marco se emitieron estos decretos de Power to X que fueron emitidos en enero, modificados en abril y después luego derogados en junio, ¿verdad? que generaron ese cambio de las reglas de juego. Y aunque no hayamos nosotros firmado un contrato con la ANDE bajo esa tarifa establecida en ese régimen, habíamos iniciado todos los trámites, inclusive habíamos conseguido una autorización, una resolución del Ministerio de Industria y Comercio habilitándonos a acceder a esa tarifa, que es una etapa preliminar del decreto que se establecía como prerequisito para acceder a esa tarifa, estar registrado y licenciado por el Ministerio de Industria y Comercio como industria que fabrica y genera fertilizantes bajo el régimen de hidrógeno. Entonces, yo quiero ser muy concreto, ¿no? Nosotros en ningún momento pedimos una tarifa preferencial. Inclusive, si te pones a pensar las tarifas industriales en 220 y 66 kV, en este momento están oscilando los $35 al tipo de cambio. Y en las diferentes conversaciones que tuvimos con la ANDE, le dijimos, bueno, lo que a nosotros no nos genera incomodidad más que nada es la falta de previsibilidad de la redacción del contrato en sí. ¿Por qué? Porque el contrato tiene ciertas frases que no te dan esa previsibilidad. Por ejemplo, te dice, el régimen aplicable al contrato es el del PO 21 o cualquiera que la pueda cambiar en el futuro. Esa frase, o cualquiera que la pueda cambiar en el futuro, implica que dentro de un año, si hay un cambio de pliego y se duplica la tarifa, nosotros estaríamos en una situación bastante incómoda, ¿verdad? Entonces, ese tipo de cosas, esos detalles, estábamos nosotros afinando, y luego ocurrió toda esta debacle que hasta ahora no estamos bastante descolocados, ¿verdad? Ya habrán leído en alguna parte que yo le llamo a esto una historia de héroe villano, ¿verdad? Porque acá no hay que dejar de ver y no hay que dejar de perder de vista que la clave del éxito de desarrollo del país, para desbloquear ese éxito de desarrollo, se requiere de inversiones extranjeras. Las inversiones nacionales no son suficientes.
4: Ahora, Jorge, quiero insistir con esto porque si no se me pierde un poco la película. El tema sigue siendo entonces que Atome quiere una tarifa que se mantenga en el tiempo, que sería ¿por cuánto? ¿Por 10 años?
5: No, la verdad que Atome está abierto a que lleguemos a una fórmula que sea funcional para la ANDE como para nosotros.
4: ¿Pero eso qué quiere decir, Jorge?
5: Eso puede ser, se puede adoptar diferentes modalidades, en el sentido de que podemos hacer factores de ajuste, pueden haber recálculos a partir de los 5 años. Nosotros necesitamos previsibilidad, ¿me entendés? Y el problema acá que se da ya dentro del marco del tratado bilateral es que la falta de previsibilidad y la desconexión que ocurrió a partir de junio nos dejó una situación donde nosotros nos sentimos como si fuera de que nosotros estamos desprotegidos porque nos sentimos de que haya una conversación fluida, dinámica de los tomadores de decisión organizada para que se requieren este tipo de inversiones.
4: O sea,
5: cuando
4: hablamos de la desconexión, Jorge, ¿qué hablamos? ¿Que hubo un cambio en el discurso del propio gobierno?
5: Yo creo que lo que hay es un problema de comunicación, un problema de organización interna de parte de ellos en cuanto a qué es lo que se quiere para el Paraguay en sí. Y lamentablemente, Luis, cuando ya tuviste vos salís fuera del país y le decís, vengan inversores al Paraguay, vienen los inversores, y cuando llegan los inversores, los canales de implementación de esa inversión tiene que ser un canal, un fast track, ¿verdad? Tiene que ser un canal rápido, me están disponibles todo, qué necesitas, cómo te podemos ayudar, hospitalidad, ¿verdad? Entonces, cuando ocurre esto que nosotros no entendemos, ¿verdad? Porque hubo un argumento, inclusive se habló de que el sindicato estaba de acuerdo y una tarifa técnica que no existe, hay que ser claro, ¿verdad? No existe esa tarifa técnica y de subsidios y subvenciones que nunca nosotros pedimos, ¿verdad? Entonces, hay que mi misión en todas estas entrevistas es desmitificar todas estas cosas que están siendo puestas sobre la mesa por los diferentes actores. Atom quiere hacer la inversión y para hacer la inversión tiene que sentarse a hablar con una contraparte seria, burocrática, organizada, institucional, que te dé un compromiso de que te va a dar un suministro de electricidad por tantos años y que ese contrato esté blindado y sea suficiente como para que nuestros prestamistas internacionales, todas las multilaterales de desarrollo del mundo de primer nivel, se sientan cómodas con el documento en sí. Ese es el objetivo.
4: Hoy lo que no hay es una garantía de que no les vayan a cambiar las reglas de juego. Eso es.
5: Es seguridad. ¿Viste cuando la gente habla de seguridad jurídica? Claro. Yo siempre digo, como abogado, se utiliza la frase seguridad jurídica de una forma tan abstracta y ambigua. Bueno, este es un claro ejemplo. Este es un claro ejemplo, ¿verdad? Esto es algo concreto.
4: Ahora, ¿qué plazo?
5: La seguridad jurídica pasa por reglas claras, por contratos sólidos, por comunicaciones claras, por promesas cumplidas.
4: Ahora, Jorge, ¿qué plazo le da a Tome a que esto se resuelva en la conversación con la ANDE y desde cuándo empezarían a operar de otra manera? Porque ya se habló de que recurrirían a tribunales internacionales porque esto tiene un costo para Tome, obviamente. Yo entiendo que hay créditos que ya se concedieron de entidades financieras multilaterales y privadas internacionales. Y hay una demanda potencial contra el Estado paraguayo. ¿Cuál es el plazo?
5: El costo es inmenso en el sentido de que día por día que pasa van acumulándose las inversiones de forma exponencial. Acuérdate que hay que contratar expertos, se firmaron contratos con la empresa más grande del mundo en desarrollo industrial de este tipo de fábricas para que haga toda la planificación, se tienen que pagar tasas, una cantidad de cosas que están abiertas, y es lo que nosotros insistimos con el gobierno. Le decimos, nosotros no podemos patear este tema para el primer trimestre del año que viene, entonces ya tenemos que resolver ahora, porque tenemos a todos. Imagínate, hacerte el imaginario de que todos nos están mirando de la cima de una colina para ver qué es lo que estamos haciendo. Entonces, por eso es que en la notificación se le da un plazo de aproximadamente 3 meses al gobierno para poder reencauzar la inversión y que tengamos previsibilidad sobre hacia dónde va la inversión.
4: O sea, esto va hasta fin de año. O sea, digamos, el plazo es básicamente hasta fin de este año. Si no, el año que viene se comienza seguramente la acción judicial.
5: Sí, y es correcto. Nosotros le dimos 3 meses, notificamos el 15 de septiembre, alrededor del 15 de septiembre. Ah. Así que 15 de diciembre vencería el plazo. Eso también es un plazo establecido por tratado, ¿verdad? El tribunal competente, el tribunal de árbitros en Washington, D.C., de un organismo que se llama el Centro Internacional de Arbitraje de Inversiones, que es uno de los centros de arbitraje más reputados del mundo. Los árbitros son los jueces. Y si vos entras a la página de CIADI y ves el estado de los árbitros, son los mejores abogados del mundo los que están ahí entre la lista de árbitros. Entonces, estamos confiados también que tenemos el derecho de nuestro lado y que dentro de la demanda vamos a ser exitosos en nuestras pretensiones.
4: Jorge, te agradezco mucho, mis respetos.
5: Muchísimas gracias, Luis, por tu tiempo y cuando quieras, ¿sí?
4: Jorge Gross Brown, asesor legal de Atome. Veremos qué es lo que pasa. Esto es un tema, no es fácil, a mí me cuesta masticarlo, ¿verdad? Porque no te dan por los números. O sea, yo quiero saber bien, Atome le prometieron un precio por la energía por X tiempo sin modificar, y ese precio era irreal y eso le genera una pérdida a la ANDE, ¿o no? O sea, es importante saberlo porque el papelón es internacional. O sea, a ver, obviamente, si esto es así, no se puede permitir que la ANDE pierda dinero. Claro, vale. Claro. Pero ¿cómo llegaron a esta instancia? Es el asunto, ¿verdad? ¿Cómo es que le dijeron a esta gente, sí, vamos a tener... Y ahora nos arriesgamos a una demanda internacional, que no es solamente perder la demanda. Es como queda nuestra imagen para atraer inversiones extranjeras. O sea, pobre Santi Peña, que se pasó recorriendo el mundo para vender, ¿no? Y después resulta que con esto mandamos a la mierda la imagen que tiene el producto, ¿verdad?
6: No, sus viajes.
4: Bueno, 27 minutos pasaron de las 10 de la mañana. Enseguida, por favor, Roberto Hugo Coronel.
7: Y vamos a hablar de lo que está pasando, Luis, porque acá... En el caso Hugo Javier.
4: Está hablando el director médico en NPI.
7: Sí. Ah, ¿verdad? Sí, en este momento.
4: ¿Tenés
7: sí.
4: ese audio? ¿Qué es lo que está diciendo?
8: Al estado de salud del ex gobernador.
4: Ah, bueno, está justo cerrando ahí.
8: Muy bien.
4: Ahí, justo acaba de cerrar y le vamos a llamar nosotros para saber cuál es la situación exactamente de él.
7: Porque justamente ese es el detalle y también la insistencia del Ministerio Público, repito, me siguen escribiendo las fuentes, gracias por eso, de que todo va por el sentido contrario a lo que venimos manejando últimamente. Y eso que decíamos de la campaña mediática que al parecer se está instalando con más fuerza, de que necesariamente le atacaron y que él mismo se autoflageló. Al parecer todo apunta de que fue un evento clínico, un inconveniente de salud que provocó su caída y que esa caída lo dejó en el estado en el que se encuentra.
4: Bueno, 10:28 y enseguida hablamos de
6: Copa Paraguay, Sol de América. Ayer dejó fuera el 2 de mayo de Pedro Juan Caballero. Hoy hay más partidos, ampliamos en un ratito.
4: Señorita,
8: vamos a hablar del show que de mañana va a dar Lisa Abogado por sus 45 años de carrera.
4: Bueno, 45 años che.
8: De carrera.
4: Ahí está, habrá recibido su canasta navideña.
8: Sí.
4: 10 de la
8: vamos
4: mañana.
8: Vamos a preguntarle si recibió de APA.
4: 10:28.
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9: 10 de la mañana con 37 minutos. 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Aquí está el equipo de Va con Onda que te sigue acompañando, Lucía Zapena, Julio Roberto... Señor Luis Antonio.

0: Estamos ya con el doctor José Espínola, director médico del Hospital Nacional de Itauguá. ¿Qué tal, doctor? ¿Cómo estás?
1: Hola, Luis. Un gusto saludarte a tu equipo y a la audiencia.
0: Gracias por atendernos, doctor, porque bueno, se ha especulado tanto y queríamos datos precisos. ¿Cuál es la situación de Hugo Javier hoy? ¿Él está ya consciente o él sigue todavía con medicación y dormido?
1: Ya, bueno, el estado actual desde el punto de vista neurológico es que él está en un estado, sí, él está despierto, responde a órdenes, el paciente a órdenes simples responde. Ajá. Eso hay que dejar bien en claro. Órdenes simples como, por ejemplo, levanta la mano izquierda, levanta la mano derecha, trata de incorporarte ahí dentro de su cama, cerrar los ojos, sacar la lengua. Al darle órdenes más complejas, sí ya le cuesta. Entonces él está despierto, en cierta forma está consciente, pero por momentos tiene estados de desorientación. En realidad la mayor parte del tiempo está con una desorientación temporoespacial y principalmente con la desorientación verbal. Él la semana pasada podía contestar en forma monosilábica nomás, después ya pronunciaba palabras. Con la traqueotomía se le leía los labios. Ahora sí ya puede conjugar las oraciones, ¿verdad? Que es un avance, estamos avanzando en cuanto a eso, pero en cuanto a la coherencia de sus expresiones, lo que es el problema, ¿verdad? Él está desorientado por momentos, inclusive puede tener periodos de excitación psicomotriz y en condiciones como para una declaración, por eso decimos que todavía no está, ¿verdad? Porque también tiene una amnesia de toda él recuerda los eventos anteriores, recuerda que en algún momento fue animador y todas esas cosas, pero los recuerdos recientes están borrados por completo ahora.
0: Ajá. Ahora, cuando vos decís y puede hilar una oración, pero ¿qué cosas él dice? No sé, estoy con hambre o tengo frío, pero él no te puede relatar algo.
1: Sí, puede hilar ese tipo de oraciones. Tengo hambre, quiero comer algo. Después tiene algunas alucinaciones visuales y auditivas también. Dice, está, por ejemplo, me están hablando, ¿verdad? Pero nadie le está hablando. Entonces, eso. Ese tipo de alucinaciones y desorientación temporoespacial prácticamente en todo también está con insomnio, lo cual ya está medicado ahora. Él está justamente siendo evaluado por la gente de psiquiatría por ese cuadro.
0: Y eso que estás contando, ¿verdad? Que tiene alucinaciones, que escucha voces o que no sabe dónde está, ¿verdad? Porque eso es la confusión, ¿verdad? Temporoespacial, no sabe cuándo ni dónde está, ¿verdad? ¿Eso es característica de alguien que tuvo un trauma como ese o alguien que tuvo meningitis?
1: Sí, totalmente. Mira, Luis, justamente te quiero explicar eso. Él no solamente estuvo expuesto a dos situaciones que son, uno, el trauma craneoencefálico grave, vamos a dejar en claro eso. Dos, un cuadro de meningitis bacteriana aguda, que también por sí sola deja secuelas. Y tres, él estuvo en un coma inducido cierto tiempo. Esas drogas también que estuvieran circulando por su cuerpo en una dosis bastante importante, también dejan este tipo de secuelas, vamos a decirle, ¿verdad? Que son reversibles, ¿verdad? Con el tiempo. Me refiero a la medicación.
0: Entiendo.
1: Ahora, el grado de secuelas que pueda dejar con respecto al trauma y a la meningitis, eso solamente el tiempo nos va a decir, ¿verdad? Estamos avanzando rápidamente en cuanto a lo neurológico, por eso justamente le quise contextualizar que el primero monosilábico, después palabras ya completas y ahora ya está conjugando oraciones. Están todavía totalmente desorientadas esas oraciones, pero lo que nosotros esperamos es que con cierto tipo de ayuda, medicación, estimulación inclusive, eso vaya revirtiendo.
0: Pero es un hecho entonces que él hoy no puede contar qué fue lo que pasó. Él no está en condiciones de poder contar qué fue lo que le ocurrió.
1: Así mismo es, por eso justamente la recomendación a la fiscalía de que él todavía no está en condiciones de mantener una conversación coherente. También él se suma a esto la amnesia que él tiene, entonces la colaboración que él pueda brindar creo que no va a ser importante.
2: Ahí es importante subrayar algo, doctor, porque por algo ustedes le están dando el seguimiento clínico, me imagino que le siguen practicando estudios de imágenes y demás, sí, para ver el nivel de lesión, sí, a nivel neurológico que él tiene.
1: Sí.
2: Lastimosamente voy a tender mi proposición hacia una opinión de tu parte, que obviamente podés, sí, negarte a hacerlo, pero por lo que describís y por cómo describís, sí, me parece un acto, sí, de absoluta irresponsabilidad por parte de la representación legal de Hugo Javier, que en estas condiciones repitan lo que él pueda decir, porque evidentemente él está diciendo cosas que no tienen ningún sentido.
1: Me enteré ayer por justamente por noticia de la prensa de que vino un abogado y que refirió que él entró junto a Hugo Javier, y eso es totalmente falso. En realidad nosotros tenemos una sola entrada por donde puede circular la gente para llegar a él. Sus familiares están constantemente en cuidado suyo de Hugo, están en forma permanente, ahí se les permite ingresar, pero ninguna persona extraña ingresó junto a Hugo Javier. Tiene tres a cuatro custodios policiales en forma permanente, también está su custodio de la penitenciaría y también personal de seguridad del hospital. Hay una planilla donde se registra todos los que ingresan a la sala, entonces también tenemos cámara de seguridad. En ningún momento el señor estuvo, como refirió, escuché que refirió que estuvo con él y que estuvo hablando.
0: Ha recibido visitas de familiares.
1: Así mismo, familiares, médicos, enfermería, fisioterapeutas, y todo queda registrado. Pero amigos, lastimosamente, no pudieron entrar, por más que vino mucha gente para visitarle. Y tampoco este abogado, aparentemente, no sé si era abogado el que habló.
0: Sí, abogado.
1: El que refirió que recibió. Y justamente esa versión es de que recibió golpes con guante de box. Si lo hizo fue en el contexto de una desorientación y una alucinación, ¿verdad? No, para nada, que creo que el abogado salió justamente a aclararlo realmente después, ¿verdad? Entonces creo que no sirven sus declaraciones.
0: ¿Hay alguna estimación de en cuánto tiempo? Sé que esto es muy cambiante, ¿verdad? Y cada persona tiene un proceso distinto, ¿no? Pero ¿alguna estimación que se haga de en cuánto tiempo él podría empezar a conversar de manera más fluida y ver si hasta dónde recuerda de lo que sucedió?
1: Sí, nosotros habíamos dicho una semana atrás en una conferencia de que iba a entrar en un estado de meseta, en la cual él está ahora, con respecto a su estado neurológico, y que eso podía tener un tiempo variable desde 3 semanas hasta inclusive, según habla la literatura en neurología, hasta 3 meses podía tener un avance, seguir avanzando él. Pasado ese tiempo, sí, ya se piensa que si hay secuelas ya van a ser definitivas. Pero hasta ese tiempo nosotros tenemos que esperar, hasta ese tiempo nosotros tenemos que tratar de medicar para ayudarle, estimularle y que vaya saliendo de esto. Entonces, estamos entrando en la tercera semana de su tratamiento. La parte antibiótica ya se está suspendiendo. El catéter de la cabeza ya se le sacó. Las imágenes tomográficas son muy auspiciosas porque las lesiones están en regresión. Y la parte laboratorial también nos habla de un avance positivo. Entonces, nosotros estamos muy realmente... con mucho optimismo. Entonces, la parte neurológica, ahora entramos en ese proceso, mejorar la parte cognitiva, primero salvarle la vida, que es lo que estamos logrando. Vamos a decir que estamos por cantar victoria ahí, porque sigue él en terapia y sigue con máquina. Entonces, podemos decir que estamos ganando esa batalla, pero ahora entramos en la parte cognitiva, tratar de mejorar esa parte, que tenga lo menor tipo de secuela posible, o que no tenga secuelas, si Dios quiere. Y bueno, eso es un tiempo variable, de acá hasta 3 meses, como le dije, ¿verdad? Según la literatura.
2: O sea, él no puede todavía estar sin un respirador asistido, o sea, él está en terapia, sí. Pero está sí. Lúcido, está consciente.
1: Sí, no, él está con el respirador al lado suyo, pero él, eso está desconectado de la semana pasada. Él ya no tiene conexión, él respira ya por sus propios medios, inclusive está sin la cánula de traqueotomía, está respirando ya por vía normal, y por eso ya puede pronunciar palabras ahora, ya que no tiene la cánula. Él ya no tiene respirador, pero está al lado suyo por cualquier cosa, pero sí tiene conectados los monitores de los signos vitales, está conectado a su cuerpo, le están monitorizando las 24 horas. Él ya no tiene respirador.
0: Ya. Doctor, te agradezco muchísimo, ¿eh? Es importante todo lo que nos acabas de explicar, ¿eh? Muchas gracias.
1: Sí, a las órdenes, cualquier cosa, cualquier duda, sin problema.
0: Mis respetos. Doctor José Espínola, director médico del Hospital Nacional de Itagua. Bueno, obviamente él no está en condiciones de dar ninguna explicación. Además, hay que recordar, esto es muy importante, la gente se olvida. El problema, además del trauma... del trauma cráneoencefálico que tuvo él, estamos hablando de una meningitis aguda.
2: Sí.
0: O sea, es una inflamación de la meninge. O sea, esto tiene que puede tener inclusive secuelas, ¿verdad? Sí, claro. Entonces, obviamente, él no está en condiciones de dar.
2: Además, que la meningitis es también mortal. Ahora, es cierto lo que dice el doctor, con ese nivel de sedación que él tuvo, quién sabe todo tipo de medicamentos que le suministraron para poder sedarlo, anestésicos, analgésicos y demás, de alto nivel de composición, que obvio que te hace alucinar.
3: Sí, te hace decir cosas que no tienen sentido, o sea, no está en el momento ahora para hablar.
0: No, totalmente. Sí, bueno, y después lo otro al final, el abogado nunca estuvo con él.
4: Sí, eso justamente quería,
0: o sea, yo lo que creo que algunos parientes le habrán dicho, algunos familiares, escucha voces.
2: Sí, al final el hombre es como que termina redireccionando su relato y dice que fue un familiar el que le contó eso. Pero de ahí hacerlo público en este contexto es un acto de absoluta irresponsabilidad. Y lo nuevo que yo le quería contar, que me estaban pasando mi fuente del Ministerio Público, es que ya lo tienen entre ceja y ceja a este profesional del derecho, porque dicen que su característica es querer tener notoriedad a cualquier precio. Así que cuidado también con ese detalle, ¿verdad? Porque de repente nos están vendiendo humo.
0: Solo para cerrar, me dicen que murió Ricky Renner, un cantante muy famoso del Brasil. Me dice, yo no sé quién es, honestamente.
3: Creo que fue ayer. Sí, vamos a mirar un poco.
0: No tengo idea yo de quién es Ricky Renner. No sé. ¿Quién es? ¿Es conocido? ¿Acaso Raida, que siempre está con el mundo?
2: ¿El aquí fala portugués?
0: Ah, ciertan ellas. Se cayó un helicóptero.
3: Pero es un dúo musical.
0: Ricky Renner. Ah, o sea, pero cayó el helicóptero. Ah, yo creo que se cayó del helicóptero. Bueno.
3: Pero es un dúo, entonces ¿cuál? Vamos a mirar cuál.
0: ¿Qué son? Ricky.
3: Rick es el que murió. Rick es el que murió.
0: Ah, es Ricky. Rick, y el otro es Renner.
3: Renner, sí. Rick es el que falleció, integrante del dúo musical. No sé, Ricky Renner.
0: No lo sé, Rick.
3: Murió en un accidente de helicóptero. Dice, tenía más de 4 décadas de carrera en la música brasileña. Además de entrar a la dupla, trabajó como compositor y productor. Cantante brasileño, tenía 59 años. Esto ocurrió el lunes, sí, yo había leído ayer, en Santa Catarina, en el sur de Brasil, pero yo no conocía su carrera. La aeronave despegó del litoral norte del estado con destino a São Paulo, pero desapareció durante la tarde y no llegó al horario previsto. El cuerpo de bomberos confirmó la muerte del artista y de las otras personas que viajaban en la aeronave. Los equipos de rescate localizaron los restos del helicóptero con 5 personas fallecidas en su interior.
0: Bueno, 54 minutos pasaron de las 10.

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3: Hora 10:59 minutos en la República del Paraguay, temperatura en Asunción 18 grados. Un operativo antidrogas en Casapá causó un perjuicio de 13 millones de dólares a las organizaciones criminales, reporta nuestro corresponsal Diego Casal.
4: La Policía Nacional y el Ministerio Público realizaron 3 allanamientos en la localidad de Torín, San Pablo, en el distrito de Abahí, departamento de Casapá, en seguimiento a un caso de asalto de la que fueron víctimas una pareja de oleros por parte de 5 hombres armados y encapuchados, quienes ingresaron en horas de la madrugada y tras tomarles de rehén se llevaron dinero, joyas y una notebook. De una de las viviendas allanadas lograron incautar más de 11 millones de guaraníes, que sería parte del botín. Hasta el momento no se registran detenidos en esta causa. Desde el departamento de Casapá, Diego Casal, Solo Noticias.
3: Las ferias de la agricultura familiar llegan al departamento de Itapúa, reporta nuestro corresponsal

0: Cristian Jiménez.
1: Lanzamiento oficial de la Feria Departamental de la Agricultura Familiar. Consuma lo que Itapúa produce. En la jornada de este miércoles se llevó a cabo el lanzamiento oficial de la Feria de la Agricultura Familiar con el lema Consuma lo que Itapúa produce, al llevarse a cabo el próximo día miércoles 30 de septiembre en la playa San José de Encarnación a partir de las 7 horas hasta agotar stock. El evento beneficiará aproximadamente a 1.100 familias rurales y convocará a productores de 25 localidades del departamento de Itapúa. Además, contará con la participación de organizaciones feriantes invitados de Caguazú, Casapa y Misiones. Las personas que visiten los diferentes stands podrán acceder a productos frescos directamente de la finca a la mesa. Desde el departamento de Itapúa, informó para Solo Noticias, Cristian Jiménez.
0: Temperatura en Asunción, 18 grados. En Ciudad del Este también 18 grados.
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4: 11 de la mañana con un minuto, 16 grados la temperatura en Asunción. Hacemos el repaso de información. Atacan a tiros al candidato colorado Gerardo Fariña, metros de su casa en Ipané. Gerardo Fariña, candidato colorado a intendente de Ipané, fue víctima de un ataque a balazos en la madrugada de este miércoles. Dos disparos de bala impactaron contra el parabrisas de su camioneta. El candidato salió ileso y no pudo identificar a sus atacantes. Este tema fue analizado y debatido esta mañana en el Congreso Nacional, específicamente en la Cámara de Diputados. La compañera Emilce Aponte nos cuenta los detalles. Emilce.
5: El diputado cardista por Central, Rodrigo Gamarra, aseguró que detrás del ataque al candidato colorado intendente de Ipané, Gerardo Fariña, estaría detrás el ex intendente liberal de Ipané, Horacio Ortiz. Manifestó que su temor más que todo se da porque esta pelea política instalada en la ciudad de Ipané podría escalar a niveles mayores. De la intervención de la Fiscalía, de la Contraloría, la Administración Municipal y así también que el Ministerio del Interior resguarde con seguridad al candidato a intendente por el Partido Colorado en esa ciudad.
4: Endurecen medidas y advierten con un paro. Bioquímicos, odontólogos, farmacéuticos y enfermeros cerraron durante la mañana de este miércoles la avenida Silvio Petirossi frente al Ministerio de Salud en su segundo día de movilizaciones solicitando reivindicaciones. Marchan además hacia el Congreso Nacional y analizan en asamblea si van a paro, con lo cual más de 100 laboratorios dejarían de brindar sus servicios.
6: La selección paraguaya sub-20 juega el día de hoy semifinales en los Juegos Odesur a partir de las 17 horas. En el hipotético caso que consiga clasificar, asegura medalla, o el objetivo es la medalla de oro para sostener lo que había conseguido en el 2022.
4: Millonario asalto a una joyería en Asunción, ingresaron por un boquete, se llevaron alrededor de 500 millones de guaraníes. El propietario es un ciudadano de origen rumano. El compañero Francisco Ortiz con los detalles.
7: Así es, Robert. Esto se daba en el barrio San Cristóbal de Asunción. Este ciudadano rumano había abierto esta joyería desde hace 3 meses atrás en el barrio San Cristóbal de Asunción. En esta madrugada fue visitado por 5 delincuentes que abrieron un boquete que iba directamente al lugar donde se encontraba la caja fuerte. De allí sacaron joyas de oro, también dinero en efectivo, por un valor aproximado a los 500 millones de guaraníes, según la policía. Existen varias dudas con respecto a esta situación porque los delincuentes manejaban con precisión el lugar donde estaba la caja fuerte y también se habla de una posible complicidad de un guardia que custodiaba una vivienda cercana por donde ingresaron estos delincuentes, Robert.
4: En el ámbito político, Carte sigue apoyando a Baruja, reporta nuestra compañera Rocío Pereira. Y con respecto a lo que está sucediendo al interior del movimiento Honor Colorado, dicen los referentes, esta es una tormenta que ya pasó, en el Quincho está todo bien y el asado allí es cada vez más rico, es lo que afirma un senador de la más absoluta confianza del expresidente de la República, Horacio Cartes.
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4: Detienen a uno de los involucrados en un caso de abuso sexual en perjuicio de un adolescente que fue contagiado con enfermedad de transmisión sexual. Esto ocurrió en el este del país. Rosana Villalba con más detalles.
9: Y el detenido es Sandro Duarte, un joven de 24 años, quien se presentó a la sede policial luego de enterarse de que es uno de los indicados por esta víctima de abuso sexual y quien permanece bajo cuidados médicos como responsable de este hecho. Él mismo le negó la autoría, indicando a otros dos hombres como las personas que lo llevaron a la víctima hasta su casa el día en que él mismo había comentado que sufrió los abusos. No obstante, ya está detenido a cargo del fiscal Adolfo Santander, quien adelantó que lo someterá a varios estudios, entre ellos identificar si también está contagiado con la enfermedad del que padece ahora la víctima. Informamos esto desde el Alto Paraná.
4: Caso Hernán Rivas se definiría mañana jueves. Mañana será el turno de la defensa técnica, que deberá responder a los argumentos de la Fiscalía y presentar sus conclusiones ante el tribunal. Dependiendo del desarrollo de las exposiciones, las partes podrían ejercer sus respectivos derechos a réplica y dúplica antes del cierre definitivo del debate. La Fiscalía solicitó el pasado lunes 12 años de pena privativa de libertad para Hernán David Rivas.
6: Sol de América avanzó en Copa Paraguay, dejando afuera al combinado del 2 de mayo de Pedro Juan Caballero. 4-0 la victoria de Sol de América y se mete a cuartos de final de la Copa Paraguay.
4: Y también en el este del país despiden a don Juan Bautista Cantero, un excombatiente. La compañera Noelia Duarte con los detalles.
10: Sí, don Juan Bautista Cantero Silva falleció a los 109 años ayer en la colonia Icaicuité, distrito de San Alberto, al no resistir problemas respiratorios. La indiferencia de las autoridades locales y departamentales fue reclamada por uno de sus nietos, porque estos no asisten al velatorio que se desarrolla en la casa familiar. Tampoco se dispuso un luto distrital, siendo él un excombatiente de la guerra, pionero de la colonia Icaicuité y también servidor de la comunidad por muchos años. El hombre fue padre de 11 hijos y era un activo poblador hasta que le llegó la ceguera y los problemas propios de la edad.
4: El vínculo del presidente de la República, Santiago Peña, con una entidad financiera sigue generando resquemores en el Congreso Nacional. El senador nacional, Rafael Filisola, dice que el presidente del BCP, Carlos Carballo, tiene que dejar la institución. Ya enseguida vamos a tener más detalles con la compañera Marian Fernández.
8: Bien, Taylor Swift va a recibir un nuevo premio en los MTV Video Music Awards por su trabajo como directora de videos y será la primera artista en obtenerlo. Ella va a recibir la distinción durante la edición 2026 de los MTV Video Music Awards este domingo 27 de septiembre en Los Ángeles, Estados Unidos.
4: Unificación del sistema de salud en 64 centros del país. El doctor Isaías Fretes, ministro de Salud, dijo a Radio Monumental esta mañana que el Ministerio de Salud y el IPS trabajan de manera conjunta en 64 centros de salud para optimizar la infraestructura especializada y los recursos humanos calificados. El objetivo final es servir a ese paciente que, aunque sea del Ministerio o que sea del IPS, son paraguayos.
6: Cerro Porteño recupera una pieza importante para lo que va a ser la fecha número 12, la primera de la segunda rueda. Estamos hablando de que Juan Manuel Iturbe ya está a disposición de Gustavo Costas.
4: ¿Por qué el presidente del Banco Central del Paraguay tiene que renunciar al cargo a criterio del senador Rafael Filisola? Nos cuenta María Fernández. Adelante.
11: Sí, el senador Rafael Filisola se refirió a la actuación del Banco Central del Paraguay y calificó como un retroceso en seguridad financiera la situación actual del directorio de la institución y aseguró que independientemente de la respuesta que dé el DCP al pedido de informe aprobado por el Senado, Carlos Carballo no debería continuar al frente de la institución, al igual que varios miembros del directorio, por prestarse a la trama empresarial que otorgó beneficios a Bueno Bank, según el senador, y apuntó también al presidente Santiago Peña, a quien responsabilizó políticamente por las decisiones que habría beneficiado a esta entidad bancaria, y dijo que Peña sigue manteniendo vínculos con el banco y aseguró que el mandatario sería el principal responsable de impulsar beneficios para este banco y afirmó además, ante una eventual responsabilidad política, también tendría responsabilidad personal por las consecuencias que pudieran derivarse de estas decisiones debido a su vinculación con el entramado empresarial mencionado.
4: José Espínola, director médico del Hospital Nacional de Itagua, esta mañana dijo a Radio Monumental que Hugo Javier González Alegre, ex gobernador de Central, condenado a 10 años de prisión por lesión de confianza, no se encuentra en condiciones de prestar declaración ante el Ministerio Público. Incluso mencionó que la memoria reciente del ex gobernador está dañada. Dijo que se encuentra actualmente con problemas para ubicarse en tiempo y espacio y que incluso sigue padeciendo de algunas alucinaciones. 18 grados la temperatura en Asunción, igual la sensación térmica, la humedad del 49%. El viento sopla a estas horas a 9 kilómetros por hora del sector este-sureste. Para esta tarde la temperatura llegaría a 24, cálido, cielo parcialmente nublado con vientos del sureste y leve descenso de temperatura para la noche, bajaría a 16, fresco, cielo despejado con vientos del sureste. 11 de la mañana con 10 minutos, hacemos la pausa y ya volvemos.
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6: Siguen los trabajos de la selección paraguaya absoluta en los Estados Unidos para lo que va a ser el amistoso del día domingo ante la selección de Bolivia. 25 de 28 futbolistas trabajaron al mando de Gustavo Alfaro. Solo faltan que se sumen Alexis Cañete y Adrián Benítez, que estaban gestionando papeleos aquí en nuestro país para luego sumarse al grupo. Y también la llegada de Hugo Cuenca, que se va a dar el día de hoy.
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14: Once de la mañana con 18 minutos, el comandante Arturo Máximo Rubín.
15: Vino a meter una advertencia.
14: Metió una advertencia, quiere entrar ahora, tenemos dos minutos. El comandante, por lo visto, viene hoy muy cargado.
16: Está bien.
14: De información.
15: De pocas pulgas.
14: Y emocionalmente también.
15: De pocas pulgas vino hoy.
14: Vino él, ya marcó territorio, como hacen los perros, perdón la expresión para que la gente entienda, marcar, delimitar cuál es la zona, y vino, y yo creo que tiene algo, por eso, él cuando nos dice que la hora.
15: Así.
14: Y no. Como siempre. ¿Qué tenemos, Lucía?
16: Bueno, la próxima película a estrenarse de Brad Pitt está teniendo muchísimo éxito en los festivales y Rotten Tomatoes, que es una empresa que califica películas y ya de mucha
15: trayectoria.
16: Rotten Tomatoes. Califica las películas. Le dio una calificación súper alta y es la mayor calificación en 13 años de una película de Brad Pitt.
14: No, hay con qué darle a Brad Pitt, Choquiño.
16: En el corazón de la bestia.
14: El tipo.
16: Sí, 60 años tiene.
14: Y punto.
16: Sí. No, pero aparte es buen actor también. Y a él le costó demostrar lo buen actor que es. Justamente por lo lindo que es, le fue muy difícil romper esa barrera de que la gente diga, él está ahí nomás.
14: Vos le entendés, Lolito.
15: Claro, nosotros no entendemos. Sí, bueno, lindo.
14: Para irnos, vamos a reiterar nomás esto. Porque para mí fue uno de los testimonios más fuertes que tuvimos esta mañana del doctor José Espínola, director médico del Hospital Nacional de Itagua. Para que no vayan creyendo cuentos y fábulas. Nos dijo él que le están dando el seguimiento neurológico a Hugo Javier González Alegre. Hugo Javier González Alegre puede estar comunicándose con sus familiares, pero lo que él diga hoy por hoy no se puede tomar como algo válido porque está atravesando por cuadros de alucinaciones, que puede ser a consecuencia del trauma, a consecuencia de la meningitis y también por una acción medicamentosa, ya que a él le suministraron drogas muy fuertes durante este periodo crítico en su salud. Tenemos que irnos, señores.
15: Sí, señor.
14: Bueno, buena onda, ¿verdad?
15: Sí, claro.
14: Nos vamos entonces.
15: Chau.
16: Chao.
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7: A la audiencia, buen día. ¿Qué tal, Ricardo?
8: Buen día, Arturo.
9: ¿Qué tal, Germán?
10: Bien, Arturo, buen día a todos.
7: ¿Qué tal, niño?
10: Señor, buenos días, saludos para todos.
7: ¿Qué tal, Recordman?
11: Buen día para todos.
7: ¿Qué tal, Víctor?
12: ¿Qué tal, buen día para todos?
7: Darío.
13: Buen día, señor, saludos a todos.
7: No deja de llamar la atención lo que está pasando con 2 de mayo.
13: Sí, señor.
7: Y sin restar mérito a Sol de América. No, no, no, no va por ahí, porque no es cuestión de no creer en Sol que pudo haber ganado, sino lo que está pasando con el 2 de mayo. No tiene gol. Tercera derrota consecutiva, y repito, no porque es un equipo de Intermedia la haya ganado, porque hay Intermedia General Caballero, fue el campeón de la Copa
10: Paraguay.
12: Paraguay.
10: Justamente, pero el 2 de mayo le ganó.
7: Justamente, sí, pero estamos hablando de esto del 2 de mayo.
12: Pero siendo de primera, estando en primera.
7: Sí, está bien, pero no. Estoy hablando del 2 de mayo.
12: El tema que jugó con titulares ayer.
10: No, lo que llama la atención es la manera de que pierde. Porque vos podés perder.
7: Yo he visto el primer tiempo.
10: Pero un equipo que le han hecho muy pocos goles durante el torneo,
7: por eso
10: perder 4-0 y de la manera que perdió,
11: subestimó, llama la atención, ¿no?
10: ¿Eh? Yo no sé.
11: A un equipo de una categoría inferior.
12: Pero no hizo recambio, o sea, puso el equipo titular.
10: Sí. Sí. Pero
12: porque era su prioridad. A partir de ahora iba a ser su prioridad para entrar a Libertadores.
10: Podía meter 2-1.
9: Claro, ahí era el
10: esa es la clave, porque era casi el comienzo del segundo tiempo. Y ahí le tiró para abajo a pesar que insistió después.
9: Porque siempre hablamos de la solidez defensiva que tenía ese equipo. Que era difícil que le hagan goles. Y jugar en un partido así, con un rival de una categoría menor, y que te meta 4 goles.
7: Y vos viste los goles. Bueno, llegaste
11: sí,
7: a ver.
11: Sí,
7: yo
11: vi los goles.
7: Yo he visto los goles de
13: golazo.
9: Sí, sí, sí, sí.
13: El primer gol fue rarísimo.
9: No, fue.
13: Con la cara le hace el.
9: Raro, Arturo. No sé, la verdad que no.
7: Defensa muy abierta.
11: Muy abierta.
9: Muy abierta.
11: Se fueron hasta el ataque y se quedó 2-3 nomás.
9: Y retrocesos lentos.
11: Sí. Por eso decía que se llevan todo el ataque. No sé.
7: Pero ¿cómo están cambiantes? Porque hay compañeros de la mesa, en serio, Víctor, que no le daban mucho crédito al tema del campeonato, pero eso es una cosa. Pero como viene ahora es otra cosa. Porque 2 derrotas en campeonato, 1 Copa Paraguay, y repito, no de medro de Sol de América, puede haber sido otro. Acá hay un problema que hay que ver de dónde, cómo puede solucionar. Se fue Gavilán y parecía que obró el milagro.
12: 9 goles recibió ahora en los últimos 3 partidos. Porque 4 ayer, 3 Nacional, 2 Libertad.
9: Antes eso era, no, antes eso, era el segundo arco menos vencido. Era Nacional y después venían ellos.
12: Máximo un gol le hacías así, pero con suerte, diría yo. Y 9 en 3 partidos recibió.
11: Yo pensé que así lo iba a arrancar el campeonato 2 de mayo con esta racha. Porque hubo muchos cambios. Se fueron muchos jugadores al principio, después trajo otro. Entonces,
8: hay veces que cuando empezás a caer, ya no, la caída no tiene, no tiene forma de evitar. Yo le habría dicho lo de Recoleta, que empezó bien, ¿se acuerdan? Recoleta está muy metido en Sudamericana. Va a llegar un momento que le va a pasar factura y va a empezar a perder el campeonato. ¿Y perdió cuánto?
12: Ahora 7 ya.
11: Seguido. 7.
8: Porque
11: siete.
8: No. Él te dice, Jorge, tenemos 36 jugadores. Pero no, los 36 jugadores no están al mismo nivel. Imposible que un plantel tenga tantos jugadores al mismo nivel. Podés tener 2-3 por puesto, está bien. 2-3 laterales. Pero si no juega, si no tiene continuidad, ya no está al mismo nivel que el titular. Es difícil, es muy difícil.
11: Primera división es lapidario, o sea, que tienes que estar siempre, ellos no te perdonan. O sea, el equipo de ascendido, por ejemplo, San Lorenzo y Rubiño, hoy, o sea, no ganan.
9: Y aparte, yo repito, o sea, vos puedes perder con un equipo de intermedia, como le pasó a Guaraní, como le pasó a Meliano, que quedaron eliminados por un equipo de intermedia. Pero el tema de la manera que perdió ayer fue llamativamente muy raro. 4 goles, lo malo que defendieron, sí. Líneas abiertas, lentos. Y no es excusa tampoco lo del viaje, porque ya hace varios días que están acá, en Villaliza, claro. Concentrado, en el predio de Temetari. Entonces, vos sí, pucha, ¿qué pasó?
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7: Hay que ver qué va a pasar ahí, porque no es nada fácil. No porque se haya dicho el ingeniero Romero.
9: Y justo hubo que
7: sí, pero cuando se fue el ingeniero y pidió permiso, ganaba de toda manera.
12: Sí, sí.
7: El 2
12: sí,
7: de mayo.
12: Otro puntero, varias fechas.
7: Varias fechas, pero no contesta el otro lugar, no contesta Diego Gavilán. ¿Qué jugador referente tiene el 2 de mayo?
12: Ayer jugó Alberto Espínola, jugó Saiz, jugó Sanguina, que falló el penal, jugó el arquero Rossi. Sí, la base que vino usando César Castro. Estaban todos ayer. Marcos Castro, Gómez, Ángel Castro, Aguilera.
7: Ángel Aguilera salió lastimado.
9: Sí. Entró Mati Cáceres también.
12: Matías Cáceres.
9: El goleador. Sí. En su tiempo.
14: 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Hola.
7: ¿Qué tal, Héctor? ¿Cómo te va?
15: Hola, Arturo, buenas tardes, ¿todo bien?
7: Bueno, del partido ayer, la goleada de Sol, usando término bien común, ante el 2 de mayo, ¿qué implicancia tiene para vos? Si bien es cierto, posibilidad de ascenso, pero está la Copa Paraguay, donde ahora interviene bien Héctor Marejo, técnico de Sol de América.
15: Sí, contento, feliz por el resultado, un gran partido, donde se portaron los muchachos, sabíamos que enfrentábamos a un rival difícil, si bien venía también de perder. Es un equipo que está en la máxima categoría y por suerte pudimos hacer una buena presentación y ser contundente esta vez para quedarnos con la victoria.
7: Ya hay ¿te estás inclinando más a la Copa Paraguay, el tema intermedia o no, Héctor? ¿Cómo hacer con la doble competencia?
15: No, tenemos plantel para competir, ese es nuestro objetivo. No podemos descuidar lo que es la intermedia, quedan 5 fechas y la idea, el objetivo es tratar de ganar todo si se puede o, en el peor de los casos, sumar la mayor cantidad de puntos posible.
7: ¿Te quedaste con las ganas en la intermedia, en el buen sentido de la palabra, Héctor?
15: Y creo que algunos partidos sí merecíamos inclusive un poco más. Empatamos mucho. De los tantos empates, creo que 2 merecíamos realmente empatar y el resto creo que no fuimos contundentes, que es lo que sufrimos durante muchos partidos, ¿verdad? Que fue totalmente lo contrario ayer. Aún así no tuvimos el 100% de efectividad, ¿verdad? Pero en el torneo de intermedia hemos sufrido mucho eso, no poder cerrar algunos partidos que veníamos ganando 1-0 y al final nos empataban.
7: ¿Y el panorama en la Copa Paraguay ves bien?
15: Sí. Ese es nuestro objetivo. De todos, de la directiva, del plantel de jugadores, cuerpo técnico. Queremos disputar, queremos pelear hasta el final. Sabemos que, que cada vez se va a poner más difícil, pero confiamos también en nuestro plantel y en lo que podamos hacer.
7: No se habla de futuro, estamos hablando de Copa Paraguay Intermedia para Sol de América, o se te habló de posibilidad de continuar, cómo ver para más adelante, Héctor Marecos.
15: No, nuestro vínculo es hasta el término del campeonato, ¿verdad? Tratar de también terminar bien, hacer bien las cosas. Estamos, creo yo, formando un buen grupo. Es un proceso que se viene, algo que se viene construyendo. Después, al final, seguramente la gente encargada también analizará eso y si ellos deciden, seguramente nos sentaremos a hablar otra vez. Pero de momento se firmó y se habló de este año y es terminar de la mejor manera posible en ambos torneos.
7: Como al comienzo de la entrevista, Héctor Marecos, ¿vos pensabas tanta diferencia ayer 4-0?
15: No, la verdad que no, pero sí confiábamos en nuestro plantel, trabajamos, miramos al rival, planificamos una postura que al final lo planificado realmente salió desde el arranque al convertir en una transición en el primer gol ya antes de los 3 minutos. Eso también facilitó mucho, ayudó, le obligó al equipo rival a jugar un poco más alto y nosotros encontramos los espacios que hablamos y que necesitábamos por la postura del equipo.
7: Y bueno, Héctor, seguiremos charlando por tu tiempo, gracias, muy amable como siempre, Héctor.
15: No, por favor, no, Arturo, cuando quieras, abrazo
7: gracias,
15: a todos.
7: Gracias, Héctor Marecos, técnico de eso.
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7: Sí, el panorama ahora que tiene el 2 de mayo, ya ayer en la Extra hablaba el ingeniero Romero, que dejó la presidencia del club. Roberto Nani, ¿cómo te va? Buen día.
16: ¿Qué tal, Arturo? ¿Cómo le va?
7: ¿Y cómo anda vos, Roberto Nani? ¿Qué dice Ameliano?
16: Bien, tranquilo, trabajando, preparando el partido contra Nacional. Enfrentamos un gran rival, así que estamos ahí preparando la semana para tratar de llegar de la mejor manera y competir.
7: ¿Qué es lo que más está sacando en beneficio, en el buen sentido de la palabra, con Ameliano, Roberto Nani?
16: Creo que estamos haciendo un muy buen año a nivel punto, a nivel funcionamiento, a nivel lo que le estamos dejando al club. Gracias a Dios estamos sumando, falta una eternidad, faltan 11 partidos, pero bueno, si Dios quiere, el objetivo es dejarlo en primera y estamos cerca de cumplirlo, y dejarlo dentro de una copa todavía falta, pero bueno, trataremos de dejarlo dentro de una copa para que bueno, económicamente el club salga beneficiado también. Entonces va a ser un año importante si se cumplen esos dos objetivos.
7: Pero bien todo con relación. Ahora, cuando hablamos con Héctor, el presidente, como preocupado porque como que se rinde y después se baja, como que no hay un equilibrio, que es lo que pretende el presidente, y vos también, Roberto, Ameliano.
16: No, un equilibrio hay. El equipo viene compitiendo bien.
7: ¿Y resultados? ¿Y los resultados?
16: A lo largo del año, me parece que digamos, en base a los objetivos que nos hemos trazado y demás, me parece que estamos bien, estamos compitiendo muy bien. Nos gustaría estar más arriba, sin duda, a todos, pero bueno, me parece que estamos haciendo, los muchachos están haciendo muy bien las cosas, entienden lo que le proponemos, entienden la idea, competimos con nuestras armas y hemos sido protagonistas ante grandes rivales durante todo el año. Como te dije antes, faltan 11 partidos, que en fútbol 11 partidos es muchísimo, así que trataremos de seguir compitiendo de esa manera. Siempre hay cosas que mejorar, evidentemente, pero bueno, somos un equipo en construcción, y cuando digo en construcción me refiero a que tenemos muchos jugadores jóvenes que están haciendo sus primeras armas en primera división y le estamos dando ese espacio, ese lugar, y me parece que bueno, que lo están haciendo muy bien, así que estamos conformes con cómo se entregan todos y queremos seguir de esta manera, compitiendo. Si se puede ganar, mucho mejor, porque sabemos que el fútbol se trata de eso, se trata de resultados, pero bueno, tampoco renunciamos a nuestra forma y estamos contentos por haber competido de esa manera y por los resultados que hasta el momento venimos alcanzando. Así que tenemos que tratar de seguir siendo un equipo duro, un equipo valiente, un equipo protagonista. Y bueno, en estos momentos enfrentando a los rivales de jerarquía, como nos tocó la semana pasada Libertad con un hombre menos, y ahora Nacional, que también es el otro puntero del campeonato, evidentemente son partidos de mucho riesgo, son partidos de mucha dificultad, y trataremos de prepararlo también de la mejor manera para llegar y estar a la altura.
7: Voy a cambiar la pregunta. ¿No se compadece de lo que genera en campo en el resultado, Emiliano?
16: No lo sé, o sea, como te dije antes, Arturo, por momentos generamos mucho. La pregunta es si tendríamos que tener más puntos de los que tenemos.
7: Eso mismo.
16: Y me parece que podríamos haber tenido algunos puntos de más, porque sin ir más lejos, el partido pasado con un hombre de menos, nos cerramos muy bien, achicamos espacio hacia atrás y generamos situaciones de gol. Nos pusimos en caja con un hombre menos ante el puntero del campeonato y eso no es un dato menor, y terminan empatándonos tal vez con un error, pero bueno, esos errores que tenemos o esa falta de equilibrio ofensivo, de eficacia ofensiva, también tiene que ver con lo que te decía antes, tiene que ver con la juventud que tenemos en algunos integrantes del plantel, con algunas dificultades que encontramos como club y como plantel, pero venimos trabajando a pesar de eso y venimos siendo competitivos. Y a mí no me gusta hablar, sí, porque nos metemos en el, bueno, si me hubieran cobrado ya. Nosotros afrontamos las dificultades que tenemos en el plantel, que son lesiones y son bajas de algunos jugadores que también son importantes para nosotros. Las afrontamos con los demás integrantes del plantel, que trabajan bárbaro y que están preparados a efecto y sus virtudes, y bueno, tratamos de reinventarnos fecha a fecha. Entonces la semana que viene trataremos de poner lo mejor que tenemos en cancha y de hacer lo mejor que tenemos y lo mejor que podemos para tratar de sacar los tres puntos contra un rival como es Nacional. Entonces miramos para adentro, no nos olvidamos de los objetivos que tenemos, no nos olvidamos de cómo estaba el club cuando llegamos, y queremos tratar de dejarlo bien arriba, queremos tratar de dejarlo, si es posible, adentro de una copa, y queremos tratar de sumar la mayor cantidad de puntos, si el año que viene Emiliano tiene también tranquilidad y no arranca el año pensando en los puestos de abajo. Pero todo esto que digo es hermoso, pero lleva mucho trabajo, mucho sacrificio, mucho esfuerzo de todos. Faltan 11 partidos, así que el partido número uno es ahora el viernes contra uno de los punteros del campeonato. Trataremos a la altura, mucho más que eso no te puedo decir. Después trabajamos mucho todos los días para potenciar jugadores, para darle herramientas y que nos hagan ganar los partidos, porque son ellos los que llevan adelante el club, son ellos los que hacen el esfuerzo, son ellos los que nos hacen ganar. Nosotros somos los que tratamos de orientarlos y darle herramientas y mostrarle el camino, pero son ellos los que lo llevan a cabo, así que gracias a Dios y somos muy agradecidos con ellos, con el convencimiento que tienen y con la entrega que tienen para con nosotros, porque gracias a ellos Emiliano hoy está en puestos altos y alejándose de la tabla del descenso. Arrancamos el año 5 puntos abajo de Luqueño, estaban los dos equipos que ascendieron y nosotros, bueno, hoy estamos más arriba gracias al esfuerzo que han hecho todos, que hemos hecho todos en realidad, ¿no? No solamente los jugadores, sino que jugadores, dirigencia y cuerpo técnico, pero son ellos los protagonistas de este deporte y a mí me gusta destacarlos.
7: Un segundo, Roberto Nani, siempre muy atento, Víctor Villalba.
12: Sí, Roberto, ¿qué tal? Antes que nada, buen día. ¿Por Cabral a quién tenés? ¿Y ya está definido eso o hay cosas todavía que vas a ir ajustando en estas prácticas que quedan?
16: Tenemos varias alternativas. Podemos jugar con un doble 9, podemos jugar con algún otro volante, estamos analizándolo. Hoy tenemos otra jornada táctica, así que vamos a ir probando y vamos a ir viendo con qué nos sentimos más cómodos como equipo para, como te dije antes, para enfrentar a Nacional, que va a ser un partido duro.
12: No te convenció mucho la expulsión la vez pasada, ¿verdad, Roberto?
16: más que le puché no me convenció la primera amarilla, pero no, trato de hablar lo menos posible de los árbitros. Evidentemente yo estaba ahí al lado y Cabral venía en posesión y el brazo lo usas continuamente como para poner atrás al otro jugador. Lo conozco a Pachi, se tiró como si lo hubieran matado y a los 5 minutos estaba bárbaro, pero forma parte de este juego, ¿no? Y bueno, después vino la expulsión, que nos condicionó muchísimo. Entonces, nada, hay que seguir, había que seguir trabajando en el entretiempo, sabiendo la dificultad que íbamos a encontrar en el segundo tiempo. Planteamos algo diferente desde lo táctico, hicimos los movimientos que considerábamos que teníamos que hacer y siempre digo lo mismo, los jugadores lo entendieron perfectamente, se entregaron al máximo, corrieron por el jugador que faltaba y no se notó ese hombre de menos. Evidentemente tuvimos que ceder la posesión y cedimos terreno para achicar espacio hacia atrás, pero sin renunciar al ataque. Teníamos contra rápida por izquierda con Ortiz y teníamos juego asociado por dentro y levantábamos con Peralta por derecha y bueno, de esa manera vino el gol, así que gracias a Dios el equipo lo entendió, lo hizo muy bien y casi nos llevamos los 3 puntos. Nada, hay que seguir trabajando. Este partido que enfrentamos ahora va a ser totalmente diferente, es muy difícil de todas maneras jugar con un hombre de menos en el fútbol de hoy, así que tenemos que estar más inteligentes y más metidos porque no nos podemos dar.
12: Justo se está entrecortando, Roberto. La última cortita, nomás el tema del estadio. ¿Ya podrían jugar de local en Villeta el próximo o todavía te parece que falta para que esté en buenas condiciones? ¿Qué es lo último que saben?
16: No lo sé. Yo, no depende de mí eso. Entonces, lo que no depende de mí, nosotros hoy tenemos la cabeza del partido con Nacional, la verdad, que no hay un pensamiento que esté más allá del fin de semana. Después de eso, nosotros, deportivo y la dirigencia, analizará qué es lo que tenemos que hacer y nosotros acataremos esas decisiones. Ojalá que el estadio se ponga bien lo más rápido posible, porque el campeonato pasado en nuestro estadio no perdimos un solo partido y nos sentimos muy cómodos. Entonces, ojalá que se ponga bien. La realidad es que este semestre casi no hemos ni entrenado en nuestra cancha, así que ojalá que esté bien, porque para nosotros es importante recuperar un lugar para poder trabajar con más calidad, principalmente la parte fina del fútbol, que es lo táctico y la parte de fútbol, pero bueno, no depende de nosotros, estamos enfocados nosotros en imponer lo mejor y en competir de la mejor manera contra Nacional. Enfrentamos uno de los puntos del campeonato, así que imagínense que no nos podemos desenfocar de eso.
12: Gracias como siempre por el tiempo, Roberto.
16: De nada, un abrazo grande y saludos para todos.
12: Igualmente, Roberto Nani, técnico del Sportivo Ameliano.
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7: Estamos con el doctor Víctor Duarte, presidente del 2 de mayo. ¿Qué tal, Víctor? ¿Cómo te va?
17: Buen día, Arturo, a vos, tu compañero y a tu amable audiencia.
7: En los momentos bien y en los momentos malos. Es así la vida del fútbol, en las entrevistas. Pregunta directa, ¿algo le pasa al 2 de mayo, 3 derrotas consecutivas sin desmerecer para nada a Sol ni a quienes ganaron el partido? ¿Qué dicen tus técnicos, qué dice el plantel? Ahora como presidente del club, doctor Víctor Duarte.
17: Y bueno, Arturo, sabíamos que íbamos a enfrentar un bajón. Esto no es nuevo para mí, sobre todo. Y estábamos previendo un poco después, tal vez, ¿verdad? No tan antes, pero teníamos esto en los papeles previos porque el desgaste es inmenso. Probablemente mucha gente no dimensiona porque no convive con esto, pero yo sí, tercer año en primera división, lógicamente que ya sabemos que llega un momento, da un bajón bastante pronunciado, ¿verdad? Y en este caso, más que pronunciado, catastrófico para mí, ¿verdad? Entonces, a veces es algunos factores que podrían acarrear esto, pero en este caso yo creo que sí hay multifactores. Entonces vamos a encarar eso con el plantel, con el cuerpo técnico y con todos los componentes que hacen al plantel en sí, en general, ¿verdad? Porque tenemos que primero hacer el diagnóstico, ver la hipótesis de la enfermedad y lógicamente el tratamiento.
7: Sí, se entiende lo que Néstor, se entiende. Se entiende, doctor. Sí. ¿Qué le pasa? ¿Por qué las dos caras? Lo está diciendo vos ahora, catastrófico.
17: Sí, catastrófico es porque podés tener bajón, pero podés pelear, ¿verdad? Podés, como siempre a mí me enseñaban mis grandes maestros del fútbol, perder 1-0 con honor y con honra es una cosa. Perder 2-0 porque no te salen las cosas, pero perder 3 o 4-0 ya es una catástrofe en general. Entonces hay que hacer el análisis ya no más por el sistema de juego o por cómo jugás, sino porque hay otras cosas más que hay que saber.
7: Por ejemplo, ¿cuáles son las otras cosas?
17: Y mirar, lo primero que en el fútbol se detecta es el cuidado individual, ¿verdad? El cuidado personal. Eso es lo primero que hay que ver, ¿verdad? Hasta dónde uno se conoce como atleta, se mira al espejo y dice, yo no estoy en condiciones, me pasa esto, me pasa aquello, o me callo porque no quiero perder la titularidad, o no me controla nadie luego, puedo hacer lo que quiera. Y así no va esto, Arturo. Hay que ser más ambicioso en la vida. ¿Qué? Hay que ser más ambicioso en la vida.
7: ¿Qué es lo que más te preocupa? ¿Y qué dijo Diego Gavilán? ¿Le debes hablarte con él o querés hablar con todo el plantel? ¿O lo hiciste ya?
17: Primer término, que están ellos en la capital. Yo estoy resolviendo problemas inherentes al club, ¿verdad? Institucionalmente hablando, como todos ya saben, hay un cambio en la presidencia y eso genera una cantidad de trámites que cubrir, que hacer. No me está dando el tiempo para ir hasta la capital hoy, pero creo que mañana tarde, noche, ya estaría por Asunción y ahí vamos a plantear las respectivas reuniones y detectar el problema que exista. De hecho, que hay problemas, por eso que no tenemos buenos resultados, como te dije. Si perdés 1-0 peleando en la cancha, vaya y pase. Pero un 4-0, Arturo, es multifactorial y hay que ir a encontrar el foco.
7: Un segundo, Víctor Villarda, con el doctor Duarte, presidente, el 2 de mayo.
12: Sí, presidente, sobre esa cuestión que nos acaba de comentar, las situaciones a resolver, administrativas, obviamente, con el cambio de presidencia, ¿ya está definido o cuándo se hará el tema del vicepresidente? Ayer nos comentaban, es Javier Mereles, el hijo del expresidente, el que va a asumir ese cargo, ¿verdad? Vicepresidente, me refiero.
17: Sí. Sí, hoy te puedo confirmar ya, porque hay muchos elementos que tener en cuenta, un sistema de trabajo, las responsabilidades inherentes al área de fútbol, sobre todo porque él es un conocedor, de hecho que siempre él está en ese tema de contratar jugadores, tener reuniones con el cuerpo técnico, está en el día a día. Beto es una persona muy activa, no se pierde ninguna práctica, con eso ya te digo todo. Y bueno, quién mejor encargarle a él, darle a él la posibilidad de, ya en el ejercicio de la vicepresidencia, también encargarse del departamento de fútbol.
12: Departamento de fútbol, excelente. Y él va a trabajar, ¿cómo sería la cabeza de ese grupo, con otra gente acompañándolo, o exclusivamente queda a cargo del departamento de fútbol de Beto Mereles? ¿Cómo es el tema que están preparando?
17: Y nuestro sistema acá en el 2 de mayo es cuando alguien asume un cargo
12: de fútbol de Beto Mereles. ¿Cómo es el tema que están preparando?
17: Y nuestro sistema acá en el 2 de mayo es cuando alguien asume un cargo de alguna comisión, ellos eligen con quién trabajar y o su

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1: La palabra catástrofe, Germán, compañero de Puso Tobogán. Son las dos caras del 2 de mayo. Difícil, ¿eh?
2: Sí, momento difícil. Tres partidos seguidos encima de la eliminación de Copa Paraguay, que era su ruta para ir a Libertadores. Ahora está quedó a 3 puntos de Guaraní en el tema del acumulativo por Sudamericana. Está todavía con los puntos que hizo en las 9 fechas anteriores. Se metió en esa conversación, pero va a tener que empezar a levantar.
3: El tema es que va a tener que volver a la idea original de lo que fue el arranque del campeonato. Si no, le va a costar y mucho. Tiene los mismos jugadores, no es que se le cayeron todos los jugadores.
1: Atención a lo que dijo.
4: Exactamente. Dio a entender algo.
1: Dio a entender algo, por eso le dije el técnico de Gavilán. Lo que vino Gavilán parece que tenía la varita mágica, como se dice.
5: Que había dado un orden.
1: Brillante, Germán. Y Ledesma, hasta debatíamos.
5: ¿Quién era uno, quién era el otro?
1: ¿Quién era uno, quién era el otro? No es fácil esto, ni para Gavilán es fácil.
5: No.
1: Porque lo llevaron como un asesor, como un coordinador. Y estas cosas, como lo dijo el presidente, vos perdés 1-0, 2-0, pero si te golean. Y hasta creo que fue generoso en sus términos, porque se mostró muy reservado en alguna cosa. Hay que ver cómo tomaría otro presidente del club. Estoy pensando con 2 de mayo. Decía el niño Jorge, que tiene enorme influencia de público, ¿verdad?
6: Sí, sí, sí. Cuando en su casa. Es más, esto le va a golpear mucho el tema de la eliminación.
1: Entonces, lo que estoy diciendo, niño, y vos conocés ahí el tema, es porque viste embajador de fútbol en el norte. El crecimiento de hinchada que tuvo, ¿verdad?
6: Sí, sí, sí, enorme. Y todo lo que, es más, con el arraigo, la gente de Brasil ahora, hasta ahí que la semana se había lanzado una remera alusiva a la unión de Punta Poná con Pedro Juan. Sí, la cruzaron, sí, esa. Uh-huh. O sea, todo ese trabajo allí de marketing trabajando, y esto le complica, tiene que rápidamente volver.
2: Es que va a ser un golpe en el tema de las recaudaciones, porque se fue Olimpia, ya se fue Cerro, ya jugó en Pedro Juan Guaraní, ya jugó Libertad. O sea, los partidos que tiene allá de local ya son ante los que no tienen tanta concurrencia. Ahí es donde se va a complicar.
6: Bien, sí, cambiaba el escenario.
5: Y hay que ver cómo pega esta declaración el presidente en el grupo.
1: Claro,
5: porque tiró una bombita.
4: Yo entendré que no se cuidan los jugadores.
5: Falta el cuidado personal.
4: Ahí está, también.
5: Una cosa hablar eso en la intimidad dentro públicamente. A más de uno no le va a gustar lo que dijo el presidente.
1: Te hago una pregunta a ustedes que jugaron. Si dicen eso, y yo soy Gavilán, y soy Ledesma, y soy jugador. Puedo decir, uno de ellos tiene que... ¿Quién es el que va a plantar
5: y
1: con el plantel?
5: Los capitanes y los referentes.
1: ¿Pero quiénes son el que habla, Germán?
5: Y no sé quién será ahí de ellos.
2: Y el capitán hoy es Sosa.
5: El técnico no creo, pero los jugadores, el referente, ¿sí? ¿Por qué dijiste eso?
2: Que Pedro Sosa hace años ya estaba en Perú, Juan.
5: Claro.
1: Bueno. 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
1: 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Volviendo al tema de 2 de mayo.
2: ¿No se puede despedir de nada? Tiene que atender, fue protagonista.
3: Sí, fue protagonista de la primera parte del torneo. Lo bueno es que con esos puntos se olvidó de la cuestión del promedio, porque esa hubiese sido otra presión extra con tantos puntos que sumó. No se va a complicar este año en el tema del promedio. Año. Claro, pero obviamente sería bueno que
4: ya está casi definido.
2: Lo que dice el niño es cierto. Y no es que le esté dándole manija a lo que dice, es una realidad. Si el 2 de mayo juega entre los grandes, lleva público, ¿verdad?
3: Sí,
2: okay.
3: Sí,
2: pero si el campeonato lo ubica bien en la tabla, hay otro entusiasmo, ¿no?
5: Y le apaga totalmente, sí. Con esto, ¿verdad? Va a jugar con los fanáticos ahí, los más fanáticos de la familia. Esa es la realidad, este ritmo. Porque es muy así, son muy extremistas. Cuando hay un mal resultado, el mejor es 2 de mayo para ellos. Copa Internacional, Germán conoce allí.
4: Resultadistas.
5: Es resultadista. Y cuando es lo opuesto, le dan la espada al equipo. Sí.
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2: Queríamos hablar con Hugo Adrián Benítez, ya tiene la visa a disposición para el partoso de Estados Unidos, primero Bolivia y después Colombia.
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2: Pasamos 2 de mayo, para ustedes no es importante 2 de mayo, para ustedes Cerro y Olimpia no más vida. Libertad Nacional, 2 de mayo, para ustedes no existe.
4: Sí, comenzamos el programa con el 2 de mayo. Miren lo importante que es.
2: Pero claro que es.
4: Por supuesto.
2: Y bueno, ahora qué va a pasar, no es poca cosa lo que dijo, catastrófico dijo el nuevo presidente. Y le preguntaba a Víctor.
4: Cuando era vice, no declaraba tan fuerte.
3: No.
4: Sí, claro, ahora que es presidente, ahora se destapó y empezó a pegar.
2: Pero tiene razón.
4: Si él estaba dentro del plantel y el plantel no se comportaba bien, como vicepresidente lo hubiera dicho acá y algo.
2: Pero, ¿cómo se estaba ganando?
4: Y pero no, en un día no se va a nada de componer
2: otro, digo, y otro, ahora un... tiene, como le decía Víctor, claro. Tiene un encargado del departamento de fútbol también.
3: Sí, que es Mereles, Beto Mereles, sí. Javier Mereles.
5: Que en un momento él dice que dio a entender que es el encargado, porque en un momento dijo el que maneja el departamento de fútbol y las contrataciones siempre fue Mereles, dijo.
3: Que están Mereles, todos los entrenamientos, viajes.
5: Ahora es como que ya va a tener, o sea, el cargo propiamente de vicepresidente, pero es un directivo joven que ya está hace rato. Yo recuerdo la primera época en 2 de mayo, sí, y ya estaba allí con el padre.
4: Sí, siempre estuvo.
2: Y de aquí lo que ¿quién es lo de mayo?
3: Rossi.
2: ¿Y qué pasa con Rossi? ¿Vos sabés cómo debe estar?
4: De la selección de la primera fase fue.
2: ¿Cómo debe estar Rossi?
4: Sí, porque no tuvo un buen partido, no estuvo bien tampoco él. No estuvo bien ayer. Y sigo insistiendo, raro que ese equipo pierda 4-0. Cuando lo más fuerte que tenían eran las transiciones hacia atrás.
2: Pues yo he visto los goles. Fuerte. Yo he visto el segundo gol, mía tuya, empujada.
4: Sí. Sí,
2: el segundo gol es
5: y el primero le hacen a los 2 minutos y medio.
2: Sí, pasar, el gol de 2 y medio ya se nota en la boca del arco. Y es así el fútbol, pero lo de mayo es preocupante.
4: Sí.
2: Mientras las cosas andan bien, no hay problema. Un día Abraham Zapa iba a hacer una asamblea en Cerro para sacar 1 o 2 jugadores. Yo me hago cargo de lo que digo. Iba a haber una asamblea, pidió una asamblea. Y hablo del más popular del país, ¿eh? No es joda. Para tocar 1 o 2 jugadores. ¿Sabe quién iba? ¿Cuáles fueron los dos casos?
7: No.
2: Vente, güey, Darío.
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2: Bueno, puso juvenil Horacio Carter y después dijo: si en 6 meses no aguanta juvenil, le volvemos a cambiar la historia. Y cambió la historia. Ovalle Domínguez, ¿por qué, qué pasó con Kisi Fossati ahí en Los Valeros? ¿Vos sabés lo que pasó?
7: No, señor.
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2: 12-6.
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2: Y Claudio me ligó de rebote. Lateral izquierdo de Olimpia. Después se fueron caminando, pateando piedrita, como diría querido Benicio Martínez Fossati Kise, fuera de la concentración.
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2: ¿Qué pasa con Iturbe?
3: Ahora está de vuelta, va a estar concentrado para el partido del fin de semana.
4: 45 minutos más.
3: Y la última vez cuando volvió 45 nomás duró.
7: Pero hay que ritmo de juego.
3: No, no para titular, no da, pero para un ratito.
4: Pero está al 100 ya, Víctor, entonces.
3: No, eso no creo.
2: ¿Y para qué lo lleva entonces?
3: No, no creo. No, pero Ibarrio vuelven y no están al 100.
2: Y la medio colega Ñandutí que Carlos Chena no podrá jugar contra Trinidense por acumulación de tarjeta amarilla. Chen recibe 2 en primera.
3: Sí, es la baja más importante que tiene Cerro para el.
2: ¿Y quién por Chena?
3: Y yo creo que lo va a poner Ariel Gamarra ahí, que es la segunda opción que utiliza.
8: ¿Se computan la tarjeta de reserva si no se computan
4: Copa Paraguay?
8: No, cuando, ¿o lo que? No, si yo soy jugador de primera, juego en reserva.
3: Sí.
8: Me quitan 2 tarjetas amarillas en primera, 3 como le pasa a Chena. Entonces yo, si a mí me echan, yo en reserva me tienen que compulgar una fecha también, porque en primera no.
4: Sí, si a vos te pulsan en reserva.
3: Pero no podés jugar la fecha completa. En primera, en reserva. Claro,
8: ya sé, pero tiene que ser el partido de reserva más el partido de primera. Y
3: no, pero es una fecha nomás. Claro, los dos partidos son una fecha.
4: A vos te echan en reserva y el próximo domingo
3: no podés jugar.
4: Claro, sí. Es lo mismo. Digamos.
3: Incluso antes, cuando tenía el mismo calendario, ahora ya no es así. Ahora si no es en así. sub-19 vos tenías amarilla, te contaba igual como una acumulada.
8: ¿Para la primera?
3: Para la primera. Sí. Cuando vos subías a primera, te contaba.
8: O sea, de tu categoría. De la categoría.
3: Ahora es diferente porque el calendario es anual en inferiores, pero reserva y primera sí van juntas. Hablando de reserva, vi la vez pasada que metió, justo hablamos del Thiago Caballero, hizo 3 goles.
8: ¿3 goles?
3: El goleador ahora de la reserva.
7: Ah, mira vos.
3: De jugar hasta hace 3 fechas en primera, en 3 fechas que se fue a jugar en reserva, hizo creo que 6-7 goles y ahora el goleador de la categoría, Thiago Caballero.
2: ¿Quién por Chena?
3: Ariel Gamarra para mí va a jugar ahí.
2: Pero son características distintas.
3: Pero Ariel venía jugando hasta antes de Chena.
7: ¿Boadilla?
3: Y la vez pasada lo metió por fuera Boadilla. Yo no sé
8: no, si Costa le... No, de hecho que Costa está un poco perdido, pero...
3: Para mí lo prefiere a Gamarra que a Boadilla, por eso nomás, porque interior le hizo jugar
4: pero
3: a
4: Ariel. Pero si va característica parecida, Boadilla, Iriamota y Morel son los tres.
8: Gamarra jugó un partido, jugó bien, contra Recoleta, donde Vegetti hizo 2 goles también. O sea, no era mucho el rival. Pero después nunca jugó bien Gamarra. ¿Qué te da Gamarra? Es chiquito, pierde todas las pelotas, no marca. Lo expulsaron en un partido, se salvó de milagro contra... ¿Libertad? ¿De quién fue que lo expulsaron y se salvó?
3: Contra
8: de
3: Libertad.
8: O sea, no.
2: A mí Gamarra me gusta porque, respetando a Ricardo, es un jugador que juega con la cabeza levantada, que jugó mejor asistiendo que en el puesto anterior que lo puso. Y yo no creo que Gustavo Costa se encapriche por un jugador, en el caso de Cerro, porque él viene para buscar una mejoría en Cerro. Y no importa quién lo ha traído Gamarra. Para mi gusto, respetando a Ricardo, en Cerro Porteño no hay un solo responsable. Cerro juega mal. Hace poco era Morel el estancado en el medio. Parecía un poste. Toda la pelota con él a la antigua. Eso fue el año 1970. Donde volante central, esa es la función. Y cuando se fue adelante Morel, creó fútbol y creó casi goles. Casi digo porque estuvo bien. Y hay disparos de Morel aproximándose a la era que se hace goles. ¿Y cómo ve el Gustavo Costa el rendimiento de Cerro? ¿Me pueden responder, Bio?
8: Yo ya respondí hace 2-3 días. Está perdido. Gustavo Costa está perdido.
2: Entonces, la pregunta es esta. ¿Cómo va a ser? ¿Tiene un equipo ideal? Ustedes en prensa, vos sabés muy bien, Víctor Villalba, respetando a los colegas, hablaron de la rotación con
3: vitamina
2: y como que le molesta. o Chena, el fútbol creativo de Chena, no hay un jugador en Cerro como Chena, no, de fútbol creativo. Y yo me estoy haciendo cargo de lo que digo. No hay un jugador, Gustavito, la creatividad que tiene Chena. Es un jugador con un panorama brillante que va a ser para el futuro. Porque Boadilla, otro rasgo, es más fuerte, marca más, tiene otra fisonomía de juego, igual que Gamarra. Pero hablo de Chena. ¿Quién por Chena?
8: Yo no pondría Klimovic por Chena.
2: ¿Vos lo viste
3: jugar? Que juegue por dentro.
8: Sí, sí, sí. Yo no pondría Klimovic porque necesita hacerlo, necesita una persona que juegue. Y no tiene.
4: Técnicamente, y lo más parecido. De lo técnico.
8: Sí. No tiene marca, pero no, técnicamente te puede habilitar.
7: ¿Será que el plantel le confunde a Costa? Porque tiene tantos jugadores
8: buenos. Costa es lo que le está confundiendo al plantel.
7: Pero no puede hacerlo jugar porque muchos están lesionados, ¿entendés? Y no cuenta con todos. Quizás eso. Y Costas,
4: pero
7: el técnico
4: ahí,
7: de
4: pero
7: Cerro.
4: Ahí tenía, ahí donde
7: mira, y vos tenés a Cecilio. Mira, sí, vos tenés y no puede
4: utilizar. Ahí es donde se ve la mano del entrenador. Pero si no, todo muy fácil. Ya ve que tenés todos. No, ahora, cuando vos tenés problema en el camino, lesionado, bajo rendimiento, bueno, ahí vos tenés que levantar el rendimiento. Si tenés uno lesionado, buscar a alguien que solucione ese que esté lesionado. Ahí es donde se ve la mano del entrenador. Y más un entrenador con experiencia.
8: Que conoce el club. Un
4: chico que está recién comenzando, bueno, ahí vamos. Pero.
8: Lo primero que hizo fue yo lo conozco fue armar el equipo que armó con Medrane, ¿verdad? No es Medrane, ¿cómo se llama?
2: ¿Qué?
8: Almendra.
2: Yo lo conozco.
4: Almendra.
2: ¿Qué eso
9: es? Yo lo conozco. Lo conozco, ¿no es cierto?
2: Bueno, ese es Ricardo Nuevo.
4: Todo por los jugadores de experiencia. ¿Se acuerdan que al comienzo
8: no, por sus conocidos?
4: Claro, por sus conocidos.
8: Y Almendra no podía jugar y lo hizo jugar y se lesionó.
4: No está lesionado.
8: No,
4: ahora
8: mismo no. No, pero
4: él estando bien puede jugar también ahí.
8: No, pero él se le lesionó porque Gustavo lo puso de prepo.
3: Pero él ya estaba recuperado ahora.
8: Y bueno, y vino y lo puso y ahora que está bien no lo pone. Entonces hay una confusión en la cabeza de.
4: Ese otro que técnicamente podría jugar.
8: Es buen jugador.
4: ¿Rivero ya está bien o no?
3: No, Rivero no está. Perdón, esos tres. Gatito, Rivero y.
8: O lo puede poner a Domínguez también, que tanto lo quiere.
4: Son distintos ahí.
8: Y sí, pero.
3: Mira que yo no descarto que le ponga a Iván Ramírez de interior, como la vez pasada. Ahora que pienso nomás, porque él dice que le conoce muy bien a Iván y que le gusta cuando juega ahí de volante. Porque llega.
8: ¿Y cuándo lo hizo jugar de volante él?
3: No, en realidad el de lateral lo hace jugar en Guaraní. Él claro, cuando llega
8: vuela,
3: era
8: vuela.
3: Volante.
7: Sí. Si va Iván, ¿quién va a jugar lateral ahí o no?
3: Y ahí puede meter a Fabricio. El tema de los extranjeros, Rofo, Fabricio, Aliceda y Vegetti. Y Klimovic es el que perdería.
7: Fabricio juega bien en la media cancha.
8: Últimamente no está jugando bien en ningún lado tampoco.
2: Fabricio, ¿vos lo viste jugar a Osorio?
7: No, señor.
2: Para los viejos de antes, como yo, un Fabricio bien es el Juvenz Osorio de antes. Tiene pique, tiene corrida, empuja el equipo. El tema es quién con él, porque en Cerro hay un desfasaje ahí, en esa función que él cumple. Yo creo que vos le preguntás a él, no sabe dónde juega.
3: No, ahora no.
2: Hoy vos le preguntás, hermana...
3: Fabricio Domínguez.
2: A Fabricio, ¿dónde jugaba Fabricio?
4: Está perdido.
7: No, pero ese Fabricio Domínguez de los primeros partidos.
8: El único,
7: Porteño, sí,
8: el
7: ahora bajó muchísimo.
8: Solamente se quedó. En Cerro hay solamente dos jugadores que saben dónde juegan. En Cerro. El arquero, porque le dan los guantes, entonces sabe que tiene que quedarse ahí. Y Vegetti, que vive ahí rondando. Después, no saben, los centrales no saben dónde juegan. Primero estope por derecha, después estope por izquierda, después libero, el mismo. Está bien, tiene funcionalidad, todo lo que vos quieras. El central que te rinde y te juega bien un partido, el otro partido es lateral. El lateral que te jugó bien, el otro partido es volante. El volante que te jugó bien, el otro partido es carrilero. Entonces, el volante central que te juega bien, el otro partido es volante abierto por izquierda. Entonces, ¿quién sabe en Cerro de qué juega o a qué juega?
4: La pregunta que tenemos que hacernos es ¿por qué cambian tanto de posición entre los jugadores?
8: ¿Por qué los cambia Gustavo?
4: Claro.
8: Es porque no le convence a nadie.
4: Claro, hay algo que no le llena. Y si anda bien de central, ¿para qué lo tira de lateral?
8: ¿Y por qué?
4: O si anda bien de lateral, ¿para qué lo tira de volante?
8: Y pero
7: le confunden, fíjate, mucho hacia los jugadores.
4: Exacto, hay
8: claro que se confunden.
4: Se llega a confundir.
3: Claro, ahora se confunde el caso muchísimo. De Cañete. Cañete que entró bien de central, lo puso de lateral al siguiente. Después Iván Ramírez de lateral pasa a jugar de volante, Fabricio lo mismo.
2: Y otra cosa para Cerro, compañero, sí, es que Cerro no gana y comienza a debilitarse. Va a un problema con su respuesta de público. No es extraño y después nos venga con horario. Porque horario me da por los huevos. Cuando el equipo anda bien y vos tenés bien, el público va y asiste. Después mosca pretexto con horario, orea. Pero cuando el público va, entusiasma. Cerro Porteño dejó de entusiasmar. Sí. Cuando le preguntamos a Víctor sobre afluencia de público, dice, yo no creo. Y Costa que es optimista. La otra es la cantidad de boletas vendidas. Decía Víctor, no sé si es para tanto, dijiste.
3: Sí, para mí que se infló un poquito.
2: Se infló
3: un poquito.
2: Sí,
8: suele pasar. Suele pasar.
2: Entonces, ese es el tema de Cerro Porteño.
3: Pero ya hace varios partidos, menos de 10.000.
4: El público se contagia de lo que ve en la cancha. Si no ve resultado, Germán, no va.
2: Por favor.
4: Y de la tabla. Sin importar el resultado. Por eso es real.
2: Si yo quiero poner pretexto, voy a poner horario, claro, temperatura, claro, humedad.
4: Pero si el equipo anda,
2: si
4: bien,
2: el equipo anda bien, se va y entusiasma. Y más Cerro, que es popular, ¿por qué no va a ir?
8: A mí lo que me llama la atención es que Olimpia bajó en varios partidos su cantidad de ingresantes. Sí. Porque ahora está bien.
3: Los de visitante principalmente no llega a 5.000 últimamente.
8: Ese día que hizo frío de mañana, esa vez no hubo mucha gente. No.
3: Ante Guaraní, que es un partido de lo fuerte de 3.800.
4: Sí. ¿Y los precios estaban iguales o lo habían subido?
3: No, no.
4: O sea, visitante, digo.
8: Porque ahora yo creo que Olimpia va a empezar a llevar mucha gente de vuelta. Que
3: yo, por ejemplo, ayer estaba con la eliminación de 2 de mayo. Para mí, Cerro tiene todo para llegar a la final de la Copa Paraguay. Está ante una brillante chance. Pues Cerro juega ahora ante Rubio Ñu. Si pasa, juega ante San Lorenzo 4 de mayo. Si pasa, juega contra Tembetarí Teño o Sol de América. Y después ya es la final. O sea, Cerro tiene todo para llegar a la final. Si no llega a la final, ya no sé cuándo más llegaría.
8: Le tienen que decir a su dirigido: hoy jugamos Paraguay. Por decir Copa y arrugan.
3: Está ante una brillante chance. Veremos si después la aprovecha.
8: Hoy jugamos Copa. Hoy jugamos Paraguay. No más tienen que decirlo. Pues escucha Copa
2: de traumado,
8: arrugan con...
3: Porque ya le
8: no puede pasar cuarto de final, no puede pasar Cerro Copa.
4: No, pero la llave que marca Vito.
3: Pero
4: si no pasa,
2: así lo prueba, sí, debería.
4: A ver, es fútbol, puede pasar cualquier cosa, pero
3: llegando a la final, y si por ejemplo juega ante Olimpia, con solo llegar a la final ya clasifica a la Libertadores, Cerro. Ideal.
8: Si es semifinal, dependiendo de quienes lleguen, puede clasificar a Copa.
4: Porque la otra llave quiere estar
3: Vito. Y del otro lado tenés Olimpia Luqueño, tenés Libertad que hoy juega ante Fernando
4: Mora. Ya tiene tres,
3: tenés Nacional que juega ante Independiente de Campo Grande.
8: Esa llave está linda.
3: Eso es, pero para ideal, mí para
8: tiene, o sea, lo que Cerro no tiene que esperar es que Nacional llegue a la final.
3: Claro,
8: Nacional. Porque ahí tiene que ganar sí o sí.
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2: 12-17.
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2: La cantidad de jugadores lastimados que tiene Cerro, hay que ver cómo lo va a resolver después con el tiempo, porque le podrán pegar a Cecilio, que no responde, que no es lo que se quería, tuvo enfrentamientos con la hinchada, pero ¿cuándo vuelve Cecilio?
3: No se sabe.
4: ¿Cuánto tiempo eso?
8: Toda la vida.
3: Cuando él se decida a convivir,
4: tiene que tratarlo siempre, claro. Tratarlo y convivir un poco con el dolor y jugar.
2: ¿No va a jugar más entonces?
4: Sí, pero tiene que tratarlo, aparte del club, tratarlo, cuidarse y convivir con el dolor.
2: ¿Y después?
4: Eso no es que te opera y
2: para eso, pues tiene que...
4: Antes operaba, ya no se opera más eso.
2: Bueno, pero Germán, con el debido respeto, si el jugador sabe lo que tiene.
4: ¿Pero es consciente de lo que tiene?
2: No, yo
4: usted
2: no
4: puede
2: sé.
4: Saber qué es lo que tiene. Ahora, hay que ver si es consciente.
2: Pero un jugador, él tiene calidad. El tema es que se le espera a él.
4: ¿Y hace cuánto
2: le espera? Ese es el tema. Se le espera. Él no es un jugador más de Cerro.
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2: ¿Qué tal es Getty?
7: No me gusta últimamente. Hay un jugador que tiene el mismo problema que Cecilio. Creo que es Alfaro, ¿verdad?
4: Claro.
7: ¿Y cómo él juega? ¿Y cómo y él, convive?
4: Él se trata.
7: Se trata sí. Bien. O sea, el mismo problema tiene Arturo.
4: Él lo viene arrastrando, ¿sabes cuándo, Denis? De sí. Nacional a eso.
7: De Nacional. Y se le ve bien Alfaro en el campo de juego.
4: Se cuida, sí. Profesional. Lo trata.
2: Entonces, y no es profesional.
4: Yo sé la gente, sí, la otro gente no. Lo trata y todo.
2: ¿Vos, Cecilio, no es profesional para vos?
4: No lo conozco, Arturo.
2: No, te pregunto respetuosamente, sí, alguien tiene que asesorarle, no, verle, no es uno más. No,
4: totalmente de acuerdo con usted, Arturo.
2: No es uno más, ¿eh? Un explosivo Cecilio puede enorme dividendo futbolístico.
4: Si fuera alguien de que estaría activo ahí poniendo, lo consejería y le diría porque es patrimonio del club, pero bueno.
2: No, cuando no vino Cecilio a hacerlo, niño, ¿te acordás? ¿Vos estabas sentado donde estaba Germán
7: Denis,
2: ¿te acordás? No es Cecilio que el público adicto explotaba de felicidad.
3: Sí, sí. Hoy ya.
2: No, no, yo entiendo, pero digo Cecilio. Nomás, así es pues la expectativa
8: pero
2: que vos creas.
8: Si te puede ganar de vuelta haciendo 2-3 partidos, bueno, la gente se va a volver loca de vuelta.
3: Por él,
8: pero...
3: El mismo círculo de siempre.
8: Sí, sí.
3: Como lo mismo Iturbe, Iturbe vuelve ahora. Límite, ¿no?
8: Sí, pero vos tenés dos opciones.
3: Se va a meter un gol y la
8: vos tenés dos opciones.
5: No va a depender del resultado, porque aquí a la larga es así. Sí, vos entras y se cerró, así como decís.
3: Como
5: llega a la Copa,
3: el año pasado,
5: sí, llega al final con título, gana Copa Paraguay.
8: Todo se olvida.
5: Cecilio va a ser una mezcla de Messi con Cristiano Ronaldo. Pero si Cerro pierde el título, le va mal, Cecilio es el peor que juega en una cancha de 7-7 de aquí a la vuelta. Y siempre, ahí vamos a mostrar el tema de resultados. O sea, el hincha está sujeto a resultados. Vos salís campeón y Richard Ortiz gordito es el mejor volante. Pero hace 2-3 años, cuando Richard Ortiz no andaba, se tenía que ir Richard Ortiz, se tenía que ir Eli Gonzalo, se tenía que ir todos, ¿se acuerdan?
8: Pero eso es para el hincha, eso es para el hincha. Pero Cerro necesita que la dirigencia tome medidas, ¿no?
5: El hincha, Ricardo, los directivos, quieras o no, lo toman como medida.
4: Bueno, pero eso
5: siempre decir,
4: ahí está mal niño.
5: Gran parte de la directiva, no todo, pero la mayoría toman como medida ahí para ver si le renuevan o no le renuevan. Y si hay buen resultado, le renuevan. Si no, lo sacan.
2: ¿Cómo te va a César Augusto?
10: Hola Arturo, buenos días, ¿cómo estamos?
2: Gracias César Augusto Londoño. Paraguay tiene Bolivia y Colombia. Queremos conocer cómo está el próximo rival de Paraguay tras jugar ante Bolivia, porque viene Colombia en los amistosos de fecha FIFA. César Augusto Londoño.
10: Bueno Arturo, es un equipo muy nuevo del campeonato del mundo. Hay 11 jugadores, el técnico Lorenzo llamó 15 jugadores nuevos, de ellos 11 que nunca habían sido convocados en oportunidades anteriores. El equipo del Mundial era un equipo que tenía una media de 29 años y medio. Este es un equipo que tiene una media de 25 años. Y hay jugadores varios menores de 24 años que el técnico Lorenzo quiere ver en los amistosos. Primero contra México, después contra Paraguay y luego contra Perú.
2: ¿Y cómo se está sintiendo la selección colombiana, César Augusto, hoy?
10: Bien, digamos que había una corriente periodística grande que quería una renovación, pero yo te puedo asegurar que la selección mantiene la base del campeonato del mundo. Aquí vienen jugadores nuevos, algunos están actuando en el fútbol internacional. Hay uno del fútbol colombiano que es Juan Manuel Rengifo, de Atlético Nacional, por el que hay una enorme expectativa. Está jugando ahora con James en el Nacional, juegan en la misma posición, pero digamos que hay confianza, hay expectativa por los nuevos, por los jóvenes, pero la base seguirá siendo la que jugó el campeonato del mundo.
2: Cuando hablan con el técnico, ¿qué dice respecto a esto de lo que pide como futuro?
10: Quiere ver jugadores nuevos, quiere ver cómo se adaptan, cómo se meten en la sintonía social con el grupo, quieren ver cómo se comportan futbolísticamente con el peso de la selección nacional, y es básicamente es el objetivo, ir encontrando jugadores que pueden aportar hacia el futuro, pero que tendrán que demostrar que son mejores que los que actuaron en el Mundial, que los que han tenido trayectoria y recorrido con la selección Colombia, y eso solo se verá en la cancha.
2: Del Atlético Paranaense vino un delantero, ¿no?
10: Sí, correcto. Llega un delantero del paranaense. Llegan varios del fútbol de afuera que nunca habían sido convocados. Llega Solís, por ejemplo, de Brasil, de ese equipo. Había sido convocado en oportunidad anterior, pero no había tenido la posibilidad de actuar porque se lesionó y no lo pusieron ni un solo minuto. Pero es un jugador interesante, que tiene posibilidades, y vamos a ver cómo le va.
2: Y de Paraguay preguntan ustedes, Paraguay tiene Bolivia, Colombia, en esta fecha FIFA, César Augusto Londoño, ¿cómo no ven? ¿Qué dicen ustedes? También acá llamando a nuevos jugadores al técnico Alfaro, César Augusto.
10: Sí, vimos que Alfaro había llamado a nuevos jugadores. Paraguay terminó una gran eliminatoria que de pronto no pudo rubricar en el campeonato del mundo, pero sin duda que lo que hizo sobre el final después de la clasificación es una expectativa interesante, pero pues habrá que esperar esos nuevos, cómo responden, cómo actúan en esta fecha FIFA, y después del partido frente a Alemania sabe uno que Paraguay va a recuperar ese envión anímico con el que llegó al campeonato del mundo y va a responder en estos partidos, pienso yo.
1: Y bueno, ya va Colombia a enfrentar a Paraguay en breve, Paraguay ante Colombia. Tenemos una idea ahora de cómo se presenta Paraguay, Colombia. Así que un abrazo de la distancia, César Augusto, a la expectativa de Paraguay, Colombia, Colombia, Paraguay. Ustedes primero con México y Paraguay ante Bolivia primero. Muchísimas gracias, César Augusto.
10: Abrazo, Arturo, y estaremos pendientes del partido.
1: Gracias, muy amable. César Augusto Londoño, el colega colombiano. ¿Tiene nuevo jugador igual que Paraguay?
4: Sí. Cambio arquero.
3: Tiene la lista de Colombia, es Montero de Boca, Kevin Mier de Cruz Azul, Aldair Quintana, Independiente del Valle. Ahí son tres arqueros. Mier era el que estaba en el Mundial. Sí. Como tercer arquero. Después los otros dos no.
4: Entra Quintana en lugar de...
3: Ah, Montero estaba también.
4: Claro, sí, entra suplente. Quintana, el de Independiente del Valle, en lugar de el Eterno. ¿Cómo se llama?
3: Ospina. Defensores tiene Álvaro Angulo de Pumas, Muñoz de Nottingham Forest, que estaba, Davinson Sánchez también hace tiempo estaba, Galatasaray, Edier Ocampo, Vancouver Whitecaps, Lucumí de Juventus, es otro que sigue, Kevin Andrade también del Zenit, Roger Caicedo del Círculo de Brujas de Bélgica, Samuel Velázquez, Atlético Nacional. Mediocampistas, Daniel Arcila de León, Gustavo Puerta, que hace tiempo está de Olympiacos, Hamilton Campas también está hace tiempo de Rosario Central. Bueno. Arias de Palmeiras también, John Solís del Birmingham de la segunda de Inglaterra, Richard Ríos que se mantiene al Ittihad de Arabia, Yasser Asprilla que también ya estaba del Girona de España, Matías Orozco del Castellón de la segunda de España, Juan Manuel Rengifo de Atlético Nacional.
4: Ese es bueno, Víctor, ese es muy parecido.
3: Pero él no estaba en el Mundial.
4: No, es nuevo, es figura de Atlético Nacional de Medellín, es enganches, buen jugador.
3: Kevin Castaño, Atlético Mineiro, él ya estaba. Delantero Andrés Gómez de Vasco, el que jugó muy bien ante Olimpia, Camilo Durán del Celtic de Escocia, Kevin Viveros de Atlético Paranaense, Luis Suárez que ya fue al Mundial de Sporting de Lisboa y Oscar Perea de América de México son los convocados.
1: Muy bien.
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8: Tienen que decir a su dirigido, hoy jugamos Paraguay, por decir Copa y arrugan. Hoy jugamos Copa, hoy jugamos Paraguay, no más tienen que decirlo. Tienen que decir a su dirigido, hoy jugamos Paraguay, por decir Copa y arrugan. Fíjate en la campaña de Cerro en la Copa Paraguay, hasta dónde llegó.
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1: Hoy que tenemos un niño de los partidos Copa Paraguay.
4: Sí, hoy tenemos dos juegos, San Lorenzo ante el 4 de mayo de Capibaré, esto será a las 4 de la tarde, y otro atractivo partido, Fernando de la Mora Libertad, que el otro día le había costado
8: ¿En qué cancha año esa?
4: Le había costado
3: Nacional.
4: La cancha Nacional. Cancha le había costado Tacuárez. ¿Se acuerdan
8: que
4: Tacuárez
8: le había costado? Tema la cancha niño. Ayer no me gustó la cancha de Fernando Lombora. Me parece que no está a la altura de un partido. Muy fea, picaba muy mal la pelota. Las áreas estaban bastante destruidas.
4: Dato no menor.
8: La verdad que yo creo que eso le favoreció un poquito a Sol y le perjudicó también.
4: Y este de San Lorenzo, 4 de mayo, en Santaní.
3: En Santaní.
1: En el primer partido Copa, ¿a qué hora es?
4: A las 4 de la tarde. A las 4 de la tarde. San Lorenzo ante un equipo del interior, 4 de mayo de Capibaré.
1: ¿Y qué tal este Capibaré?
3: Ayer estaba viendo la historia de ellos. Tiene jugadores amateur, obviamente, en el interior. Hay
4: ¿De dónde profe, qué departamento es?
3: San Pedro. Hay futbolistas que son profesores de escuela, albañiles, vendedores ambulantes. Y ellos a la par están jugando interligas por la selección. La mayoría de los jugadores de estos clubes juegan fin de semana en la selección. Por eso, obviamente, no son profesionales, claro. No son de los que practican todos los días porque tienen las cuestiones laborales.
4: Pero muchos equipos de Copa Paraguay son...
3: Y los de UFI, la gran mayoría, sí. Salvo los que tienen el poderío, no sé, los de Ciudad del Este.
8: Selecciones de Mundial pasó lo mismo. La selección que jugó contra Argentina una vez en 2022.
3: Cabo Verde, ¿no?
8: No, el 2022 no era que eran médicos y compañía.
3: No, equipo que enfrentó a Boca era en el Mundial de Clubes. Ese era que...
4: El de Nueva Zelanda. El de Nueva Zelanda.
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1: ¿Quién por Eduardo del Mas?
3: Yo creo que le va a poner otra vez a Alfonso. Sí. Y del más para mí va a estar en la banca ya el lunes. Va a tenerlo ahí como opción.
4: ¿Cuándo llega el Víctor?
3: El sábado. Ellos ya regresan. El sábado.
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2: Estamos con Chiqui Arce. ¿Cómo te va, Chiqui?
11: Arturo, buen día. Buen día para vos, para todos los muchachos, para tu audiencia.
2: Gracias, Chiqui. La lesión de López, tu volante, queda aproximadamente 2 meses fuera. Venía jugando muy bien. Entro con esto porque es una figura capital que tenés.
11: Sí, así es. Así es. Por un lado, tristes con él en el sentido de que era vital su participación, estaba viviendo un gran momento, y también la coincidencia de que se nos cae un segundo de prácticamente la misma zona, el mismo sector de la cancha. Ahora más que nunca estamos esperando la vuelta de Giovanni de la selección para poder usarlo de vuelta otra vez.
2: ¿Vos decís por lo de Tan la quedó fuera?
11: Sí, sí, claro, Patricio también ya prácticamente se perdió el campeonato y Mati también está por ahí, anda por ahí cerca con esta lesión grande que tuvo.
2: Sí, por eso estábamos viendo el informe médico y dice 6 semanas, jugador que siente en esto de que no podrá estar igual que Tanda. Hablas con ellos, charlas, tus integrantes, cuerpo técnico, Guardia Cristal y demás, ¿cómo hacer los que ya no están?
11: Sí, sí, estamos pendientes siempre diariamente de que hay siempre informe médico antes de cada entrenamiento. También ya charlamos con Patricio, que ya aceleramos un poco para que se haga el examen, y con Mati lo mismo. Estamos muy pendientes de todos.
2: ¿Cómo hacer con Mati con la calidad que tiene, con la funcionalidad que tiene? López.
11: Y por el otro lado, así como te dije, por un lado, esa sensación de justo ocurren estas cosas cuando está pasando su mejor momento, pero es parte de la profesión. Después, por el otro lado, abre un espacio para otra gente que, si realmente estaba bien preparada, ahora tiene que aprovechar su oportunidad.
2: Pero va a sentir su ausencia.
11: Espero que no. Pero por la institución mismo, yo creo que era un chico muy potable para cosas importantes, pero igualmente no es una lesión limitante, digámosle, para futuro. Cuando se cure va a andar bien de vuelta con la juventud que tiene.
2: ¿Anda bien en Guaraní, Chiqui?
11: ¿Quién, yo o...?
2: No, vos, el ambiente, lo que se tiene y lo que hay.
11: Nosotros estamos muy bien, trabajando muy bien, contentos. Creo que se nos nota, se le nota al equipo también el buen ambiente. Por eso hemos conseguido sumar puntos. Hubiese sido ideal si metíamos una victoria más, capaz que por algunos detalles también se nos escaparon contra los dos grandes, pero estamos caminando despacio, hay que ir con calma por estas situaciones también, que siempre ocurren imprevistos en la tarea o postpartido a veces mismo en la semana de entrenamiento. Y de hecho tenemos que estar, como te decía, muy pendientes de todo, porque les va a tocar esa chance capaz que a todo, a la gran mayoría.
2: Un segundo, Chiqui Arce, Víctor Villalba.
3: Francisco, ¿qué tal? Antes que nada, buen día. La vez pasada me acuerdo al terminar el partido ante Trinidense en la conferencia, revelabas que llegaste a practicar y que por ahí estás pensando para alguna oportunidad el tema de que jueguen Fernando Fernández y los dos puntas arriba, García y Recalde, los tres juntos en cancha. ¿Eso ahora puede ser una opción o todavía no es el momento, por lo menos, para arrancar ante Luqueño el viernes?
11: No creo que de arranque, pero sí lo trabajamos de vuelta ayer. Porque a medida que se nos caen mediocampistas o tenemos inconvenientes con extremos, lo que más tenemos son marcadores centrales, y seguramente puede ser que en algún momento juguemos con línea de tres y con ellos tres juntos, o dos de ellos con con la Rúa, con Maxi, eso es lo que estamos trabajando.
3: Por ejemplo, para el viernes ya no es la primera opción ahí en el medio, Francisco, al no estar Matías López, o podés ponerlo a Rúa de doble 6, o ahí no te gusta tanto a Rúa.
11: No, o sea, creo que en algún momento en Nacional con nosotros mismos jugó en momentos de partido cuando había una necesidad extrema de forzar más juego y alguien más creativo con mejor pase arrancando de atrás, pero yo creo que él está bien donde está jugando. A veces por la estrategia misma hacemos algunos movimientos que lo tiene a él arrancando más de atrás, pero su posición ideal es esa, la que está jugando, ¿no? Tiene todas las chances Jesús. Hoy vamos a trabajar, pero Jesús es la primera opción, sí.
3: ¿Barbote ya podría volver a la convocatoria o todavía le falta?
11: Y él tiene una molestia complicada, ¿no? Que le hacen tratamientos, a veces mejora, a veces empeora de vuelta cerca del... No es una fascitis plantar, pero es cerca del talón, del tendón que llega al talón, una situación medio, una lesión medio rara. Ayer hicimos con los chicos que llamamos ahí de formativa un entrenamiento más táctico de fútbol, participó, vamos a ver cómo amanece hoy. Cuando esté bien, obviamente lo vamos a llevar porque lo vemos muy importante para el equipo.
3: Yo sé que es paso a paso y que la vez pasada ya te consultaban sobre el tema, pero en los próximos 3 partidos, ¿te parece que se puede definir si Guaraní podría pelear? Porque ahora Luqueño, San Lorenzo y la tercera el directo ante Libertad. ¿Crees que después de eso vamos a ver Guaraní para qué está en el clausura?
11: Yo creo que, como decía también, ya dije, más una oportunidad después del clásico o antes del clásico mismo, se van a acomodar los equipos que van a luchar por el campeonato, que hoy directamente son prácticamente 3, creo, y esperamos juntarnos a ese pelotón para cuando eso. Hay enfrentamientos ahora, inicio, cruces, muy que algo va a salir y de eso no tenemos que aprovechar, depende exclusivamente de nosotros.
2: Muchísimas gracias, Chiqui, gracias por tu tiempo, disculparnos tanta molestia por la entrevista y demás, pero queremos actualizarnos con vos, apreciando tu generosidad en el buen sentido para la entrevista. Gracias, Chiqui.
11: Bueno, saludos a todos.
2: Gracias, Chiqui Arce.
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2: Creo que le van a decir a Guaraní porque atiende Chiqui eso.
7: Se calmó hoy en día Guaraní.
2: No, el mismo Chiqui Arce predispuesto a la charla y valoramos mucho. Sí, claro. Yo no sé, le pregunté sin otra intención lo de López, Matías López.
3: Sí, Matías López lo pierde por un largo tiempo.
2: Debe ser un jugador distinto.
3: Sí. Todo estaba jugando bien.
4: Una pena que le pasó.
8: ¿Qué lesión tiene, Víctor?
3: Se desgarró 8 milímetros. Va a tener 6 semanas fuera.
4: ¿No va a cirugía?
3: No. 6 semanas. Muy
4: grande.
7: Lo que tiene que seguir mejorando físicamente son el Pollo Recalde y Ferfer.
3: Sí.
7: Para que le pueda ayudar más al equipo y pueda jugar más minutos. Esos dos jugadores.
3: Sí, porque son dos diferentes estando bien.
7: Sí.
3: Están lejos de estar bien, pero en pequeños toques te marcan la diferencia.
8: Pero Fernando Fernández igual
4: en una pelota
8: le quita ventaja al Pollo.
3: Solo que...
7: Y que no se lesionen.
3: Fernando anda jugando muy quieto. Y ahí es donde para determinada clase de rivales te va a servir más que para otro.
2: Que está Fernando
4: Fernández. Necesita una buena pretemporada y ponerse en forma.
7: Interrumpieron mucho, Arturo, las lesiones.
3: La vez pasada él entró bien porque el rival estaba probablemente con uno menos. Porque si era 11 contra 11, un rival que te corre todo, no
8: sé. Yo creo que él está desmotivado. Está desmotivado, le tocaron el contrato, le bajaron el sueldo. Posiblemente él deje el fútbol o vaya a jugar a Emiliano.
7: Perfecto.
8: El año viene, sí. Es información, que se me ocurrió o algo por el estilo.
4: Pero igual, con la experiencia que él tiene, Ricardo tiene que preocuparse un poco más por él y por su físico.
8: No, por supuesto.
4: Porque yo lo
8: por
4: veo,
8: supuesto.
4: Técnicamente es muy buen jugador, pero está muy fuera de forma. O sea,
2: Chiqui lo había llevado a Guaraní.
3: A Cerro. Ahora, y también otro objetivo que él va a tener que tener a corto plazo, el tema del récord. Porque él con el gol de la vez pasada se puso a 18.
7: Ese le puede motivar.
3: Sasa. Y mira, Fernando tiene por lo menos 2 temporadas más que Sasa jugando, si es que se cuida, obviamente.
8: Sí, pero claro. por eso yo digo, capaz que en Guaraní ya no, si es que no arregla la situación.
4: Claro.
8: A Emiliano le da otra motivación.
4: Puede ser.
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8: 1239.
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8: ¿La selección juega a qué hora?
3: A las 5 de la tarde.
8: Si Paraguay pasa a Chile en la final.
3: Así es, la final contra Argentina o Perú, que juegan ahora a las 14.
4: ¿Por qué cambió, Víctor? Porque en principio era con Perú, Paraguay y después se cambió a Chile.
3: No. Informaron mal los medios. El reglamento estaba claro. El reglamento es desempate directo. Ajá. Y Perú y Chile llegaron con 6 puntos a la última fecha al terminar. Ajá. Y Perú le había ganado a Chile. O sea, los medios que publicaron eso se guiaron por la diferencia de gol, que en realidad no es válida. Incluso vi páginas que decían que la organización cambió a última hora. Eso cierto.
4: Eso fue lo que yo había leído, de que la página oficial había hecho mal.
3: Porque incluso yo estuve siguiendo el partido del otro grupo, y cuando termina el partido de Perú, que gana, lo alcanza Chile, y 5 minutos después ya se subió la cartelera de partido, y era Paraguay, Chile, Perú, Argentina. Claro. Solo que lo que se cambió ayer el tema de los horarios. Y ahí yo entiendo.
4: Pero pasa por la seguridad también, porque hubo lío. Viste que hubo lío en la cancha de Ñuble.
3: Pero yo también no quiero juzgar a la distancia, pero para mí que ahí hubo una vivada para favorecer al local. ¿Sabes por qué? Porque lo primero que se comunicó es que Paraguay iba a jugar a la mañana y Argentina a la tarde. Sí. Y ya son varias horas de descanso para un partido dentro de 48 horas, siempre pensando en que Paraguay y Argentina jueguen la final. Sí. Y después entiendo que hubo alguna especie de queja para no alterar el orden y se puso 14 Argentina y 17 Paraguay.
4: Los dos a la tarde.
3: Los dos a la tarde, que es más parejo.
8: Sí, y aparte por la cantidad de gente, también me parece que Argentina a la mañana no convocaba, por lo que vi el otro
4: yo
8: día.
4: Yo escuché ese cambio,
8: y a la tarde sí.
4: Que por el tema de la violencia que hubo problemas.
3: Porque el pasado hubo varios de Rosario Central que sufrieron en la cancha.
4: Claro, es que bastante desubicado. Fueron a ver a Argentina con la ramera de Central a la cancha de Newell. No.
8: Provocativamente.
4: Ahí está prohibido.
3: Pero hay partido de selección.
8: No, pero igual.
4: Por eso, andate con la camiseta de selección. Fueron a provocar.
8: No, pero si vos si en cancha de Cerro juega la selección y vos te vas con la remera Olimpia, te van a liquidar.
4: En cualquier categoría no te van a permitir.
8: O al revés, ¿verdad?
4: Y bueno, y lo de la gente te dice, por decía, de que habían cambiado por eso. Capaz que fue una excusa y es como decir, por la ventaja, no ventaja.
3: Pero igual vi que varios ligaron la vez pasada. Sí, había videos de gente de Rosario que le sacaban a golpe en la.
4: Los barras de Newell fueron los fajaron los pibes por tener la remera de Central.
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8: 1242.
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3: Hablando de Sur, acaba de perder la selección femenina, lamentablemente con las manos vacías. Vuelven en penales, perdieron ante Uruguay, quedó en el cuarto lugar de la competencia.
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8: El tema de Federico Santander, ¿qué se hizo?
7: ¿Qué pasó de Federico? El rompero Santander.
8: ¿Pero dónde está él?
4: Él fue luqueño,
3: lo último.
8: ¿Pero dónde está? ¿Dónde jugó último?
3: Luqueño. Hasta junio.
8: ¿Y después?
12: El mismo caso es Matías Rojas, que también quedaron sin club para este semestre. Ellos también quedaron sin club.
8: ¿Y Federico Santander dónde está?
12: Y hoy está sin club.
8: ¿Pero por qué, tío? Acá estaba él.
4: ¿No está en el exterior?
12: No. Por el país.
3: Él está sin club.
7: Tendrá 35 años, ¿no? Menos.
12: Una semana y poquito a la distancia.
4: ¿Lo viste, niño?
12: Cuando un shopping estaba por aquí haciendo compras.
8: ¿Pero qué se hizo él?
12: Y claro, está en el país. En el
3: tampoco
12: país.
3: Anunció su retiro, o sea, estaba esperando seguro
4: volver a Paraguay. Pero no es grande como para retirarse.
7: No, es grande.
8: ¿De dónde vino acá él? Al fútbol paraguayo. ¿Dónde volvió?
12: Estaba en Italia, ¿verdad?
4: Él vino de Nacional de Montevideo.
3: Nacional, cierto.
8: ¿Y después qué pasó?
3: Vino a Luqueño.
8: ¿Y después?
3: No, y en Luqueño.
8: Pero Luqueño no anduvo, incluso llegó a ser suplente.
3: Matías Rojas, 30 años no tiene.
7: Joven, Matías.
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7: ¿Vos viste? Roja, 30 años se da.
2: Él tiene un problema.
7: Jugadorazo.
2: Cuando vino acá a Libertad.
7: Sí.
2: Él vino a Libertad.
7: Sí, estuvo en Libertad.
2: Muy bien, ¿qué hizo? Darío.
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2: Vino lastimado, Matías. Después se lo esperó. Un jugador de condición. ¿Pero qué pasa con Matías?
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6: ¿Dónde
2: está Matías ahora?
7: Y no sabe. Sin club.
12: Está sin club.
2: Y bueno.
12: Inclusive algún allegado, algún amigo le dijo que si seguía así con el tema de la lesión, él pensaba dejar el fútbol.
13: ¿Y qué lesión
12: es
13: lo que tiene?
12: El pensamiento.
13: ¿Qué lesión es lo que tiene?
12: No me dio detalles la persona. Ah, muscular, algo crónico. Un círculo íntimo dijo que a este ritmo prefería abandonar el fútbol. ¿Dita? Pero a un círculo cercano, escuchá, amigo, y esa persona me había dicho justo hace
7: lástima
12: poco.
7: Porque es un gran
2: jugador. Algo pasó.
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2: Richard Sánchez, un potente disparo. Ese es el rasgo de pegarle a la pelota. Y me van a decir, ¿por qué Vitamina no lo utiliza? Algo pasa. Él no es volante de marca. Él es de salida, no es de llegada. Él no te va a esperar a vos. Él quiere salir. Uh-huh. ¿Y por qué no rinde? Respondeme a vos.
4: Pero lo de Sánchez Arturo no es solo en Olimpia. Costa lo llevó a Racing y no anduvo. No, bueno, bueno, Racing ya, tampoco. O sea, ya había hace tiempo.
2: Pero su casa por Olimpia puede tener otro. Puede estar más arropado.
7: Es la mentalidad del jugador paraguayo todavía en esta época moderna que todavía no adecua a la modernidad. Messi, por ejemplo, ya ganó todo lo que tenía. Multimillonario, ya se puede haber dejado. Sigue jugando.
4: Ambicioso.
7: Sigue jugando. Cristiano Ronaldo. Dueño de 700 Messi, años. Messi, bueno, o sea, es un ejemplo para todos.
2: ¿Por qué me tratás?
7: La mentalidad del jugador paraguayo. No,
2: pero es cierto,
7: me rompe la bola porque son grandes jugadores. Y se conforman, Arturo. Se conforman.
4: Muchas veces nos gritan a nosotros también.
7: Se conforman.
4: Pero es cierto, Arturo. Porque vos podés tener la plata del mundo. Porque quizás Matías hizo muy buen dinero, que creo que hizo en su carrera.
7: Sí, muy
4: joven,
7: buena carrera hizo.
4: Pero ahí está la ambición de competir, como dice Denis. O sea, la generación de Messi hasta, no sé, el hijo del hijo del hijo van a vivir con lo que el tío. El tipo es ambicioso. Son ejemplos de copiar como lo de Cristiano. De la ambición, o sea, que va más de la plata. Va más allá de
7: va
4: la plata.
7: Más allá de la plata.
4: La ambición de querer competir, el que te guste lo que estás haciendo, que es jugar al fútbol. Ahí pasa, yo creo. Pues si no, ganó mucho dinero. Está bien. Pero pará, y el deseo de competir, el espíritu de amateur que tenés vos.
2: Te voy a poner un ejemplo. Lescano, yo pensé que iba a andar bien. Yo me hago cargo de lo que
4: sí, me acuerdo.
2: Me
4: sí.
2: gustó bien entrada, sí, entró sí, Lescano. Sí, y después se fue frenando.
4: Sí.
2: Richard, cuando vino a su club de origen, que es Olimpia.
4: Sánchez.
2: Sí, Richard Sánchez. Uh-huh. Entonces vino Richard Sánchez a la Olimpia. Y vos decís, bueno, su casa, arropado. Sí. Hay que ver si Olimpia va a renovar con él.
8: Tiene que comprarle, me parece.
4: La frase, ¿no?
2: Sí. Y bueno, y a lo mejor te dicen, ¿no? ¿Y qué va a pasar con Richard? Porque el público de Olimpia esperaba otra cosa.
8: Racing esperaba de él otra cosa. Sí, porque lo compró por buena plata.
4: Fue pedido América. Por Costa. Costa lo
8: sí,
4: pidió.
8: Sí, claro, claro.
4: Él se lo llevó.
7: Pero esa también es otra posibilidad que se da a fin de año. Si por ahí Olimpia decidiendo comprar el pase, extender el préstamo. Porque yo no sé si Racing en este estado lo va a querer mucho allá. Porque no, es que la rompió como para volver.
4: ¿Y si lo pide Costa para Cerro?
8: No.
4: Porque él lo llevó a Racing.
2: Que está dando con razón.
7: Pero
8: que se vaya,
4: no rindió.
8: Va a ir a
4: lo pidió Arturo.
8: Va a ocupar un lugar más en el hospital.
7: Pero va a rendir en Cerro si se va.
4: No sé.
7: Esa es la pregunta del millón.
4: Pero vos sabés cómo son los entrenadores. Me gusta este juego, lo llevo.
8: Hay que ver si Costa llega a dirigir el año que viene.
7: No,
8: si
7: va a empezar.
8: ¿Dónde sabemos? ¿Dónde sabemos? Pero ¿dónde sabemos?
4: Muy excesivo, te falta.
8: Pero
7: no,
8: ¿dónde
7: bueno,
8: sabemos,
7: Germán?
4: Si en
7: el
4: Cerro lo
7: vamos. Audio archivado, sí. Algo que tenga un cierre
8: catastrófico. ¿Vos tenés alguna información que no pase? No, pero no sabemos. Holland vino para dirigir 3 años y terminó.
4: Y mejor era de foráneo, era otra cosa.
8: Pero en Cerro. Chiqui para dirigir 4 años y lo sacaban el año y medio. O sea,
7: en Cerro parece que era más técnico el problema.
8: No.
7: Parece que ya no es más técnico. Increíble.
8: No, no. Nadie puede decir, este está seguro. Vitamina fue campeón y perdía el clásico y se iba.
7: ¿Sí?
8: Para mí que lo iban a sacar. Después de comerse la goleada con Vasco. Y perder el clásico, no sé si aguantaba. Pero supo capear. Ganó el clásico, que ya es común ahora en Olimpia ganar la Cerro. Entonces, ahora con Gustavo Costa quiero ver. Eso lo puede salvar a Gustavo, por ejemplo.
4: El clásico.
3: Sí, encima la olla.
8: Porque Gustavo creo que ganó casi todos los clásicos. Pero
12: eso es lo que se busca hoy, un técnico que en principio no te pierda clásico, perdió, en tu casa.
8: Sí, algunos perdió, pero no todos.
12: Y aquí en Asunción, porque los números del de Ciudad del Este, que fue el bueno para Cerro. Porque después los últimos aquí le está costando.
4: Pero la olla Olimpia le va bien.
12: Sí. Por eso. Eso va a estar lindo.
8: Bueno, el defensor en dólares.
3: 5 años.
12: Hacemos siempre el cálculo, Víctor. ¿Qué fecha más o menos sería el clásico?
3: El fin de semana, el 1 de noviembre.
12: 31
3: de octubre, 1 de noviembre.
8: Ese va a ser un clásico de acuerdo a cómo esté Cerro, ¿verdad? Yo creo que Olimpia
3: va a seguir hacia arriba.
8: Va a seguir hacia arriba. Sí. Y de acuerdo a cómo esté Cerro, por dos razones. ¿Peleando el campeonato o pudiendo bajarlo a Olimpia?
12: En tu casa no vas a querer que te venga a ganar.
4: ¿Y la Copa Paraguay cómo termina, Víctor?
8: Por más que Cerro no pelee para bajarlo.
4: Si está compitiendo, Ricardo, pero si está compitiendo, por ejemplo, Cerro pasa y está en fase de definición en Copa Paraguay y justo se le mete el clásico, o no pueden coincidir unos días próximos.
3: No, yo creo que no, porque encima hay adelanto de... O sea, se juega el clásico y hay adelanto de torneo clausura, el 3 y 4 de noviembre. No creo que carguen tantos partidos a esa altura.
8: ¿Copa Paraguay?
3: No creo.
4: Claro,
3: no,
4: digo,
3: no,
4: por el tema de a quién poner en una copa, a quién poner en el campeonato, en caso de que ya no estoy peleando.
8: Pero es muy recurso ahí que vos dependa de Copa Paraguay.
3: Y bueno, pero está bien,
4: pero es una alternativa.
8: Muy recurso ahí.
3: ¿Sabes cómo la gente va a festejar si es que Cerro sale campeón del?
4: Pero Ricardo, es una alternativa que tiene para allá.
8: Yo me acuerdo que el que basó su campaña en eso fue Julio.
3: Julio César Cáceres,
8: ganó la Copa Paraguay, ganó la Supercopa y.
3: Imagínate, pongo una hipótesis. Cerro termina sexto del clausura.
8: No, ahí sí.
3: Ojalá mejore, pero termina sexto.
8: Ahí sí.
3: Gana Copa Paraguay y juega la Supercopa ante Olimpia y le gana a fin de año.
4: Y va a Copa
7: Libertadores.
8: Ahora.
7: Ponen a la gente de Cerro.
8: Yo te doy el otro escenario. Te doy el otro escenario. Llegan a la final, Cerro Olimpia.
3: Pierde. Y por lo menos le serviría para clasificar a Libertadores. Por lo menos.
8: Pero ¿cómo cerrás vos? Sí, como sí. Como plantel, pero, y como técnico, ¿cómo cerrás?
3: Decirle pues algo también.
7: Y bueno, mire, qué pesimista.
3: Decirle algo
7: también. Qué pesimista que es, Víctor.
3: Yo puse un buen escenario.
8: No, claro que tiene que jugar.
4: Porque si vamos a tirar para pelear el título del torneo local, bueno, vamos a jugar por la Copa.
3: Te gana Copa Paraguay y le gana Olimpia en la Supercopa.
4: Y si perdés la final, y bueno, pero por lo menos llegaste a la final.
3: Ídolo va a ser Costa.
12: Claro, por eso.
8: Hay que ver si Costa llega a dirigir el año que viene. Hay que ver si Costa llega a dirigir el año que viene.
3: No, si va a empezar.
8: ¿Dónde sabemos? Hay que ver si Costa llega a dirigir el año que viene.
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12: 1252.
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8: Baba era Dios cuando fue campeón con Cerro, ¿verdad? Acá.
13: ¿Qué tal, profe? Vení, pues vamos a hablar con Arturo.
8: Decía Juan José, Zapat, ¿verdad? Sí. Y vino Baba, ¿te acordás?
12: ¿Quién imitó?
7: A Zapat. No te sale, ese no te sale.
4: No me acordaba cómo decía. ¿Cómo Juan José,
8: y después? ¿Qué pasó?
4: ¿Pero cómo fue que dijo?
8: No, le gusta a Denny Gandhi.
12: Contigo, Darío.
8: No le
6: gusta. 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
8: Gallardo, ahí el ejemplo más fuerte, ¿verdad?
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8: Cubilla.
2: 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No es que se te van, no lo vas a mantener.
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2: 12.54.
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12: El recordatorio de los horarios hoy en el marco de la Copa Paraguay octavos de final en Santani, en el JJ Vázquez, San Lorenzo, ante el 4 de mayo de Capibaré. Esto será a las 16 en Santani.
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12: Más de la Copa Paraguay, hoy Libertad enfrentándose a Fernando de la Mora. Fernando de la Mora, Libertad, será en el estadio de Nacional en el Arsenio Erico, 18:30 el juego.
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0: Luego Recoleta jugando ante Guaireña a las 18:30 mañana, dos partidos en el marco de la Copa Paraguay.
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0: En cuanto a Cerro Olimpia, Copa Paraguay, juegan miércoles y jueves de la próxima semana. Cerro ante Rubio Ñu el próximo miércoles a las 19:30 y el jueves le tocará el turno a Olimpia y a Luqueño. Jueves a las 19 de la próxima semana entra en acción nuevamente Cerro y Olimpia en Copa Paraguay.
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2: Estamos hablando del tema de los clubes tradicionales con fecha. 22 de septiembre de Encarnación.
3: Sí.
2: ¿Eh?
3: Sí.
2: Tradicional, mil por mil.
3: Tradicional.
2: 12 de junio.
4: 12 de junio.
2: Y vos, a lo mejor se tatúan, ¿cómo se llama?
5: 2 de mayo.
2: Sí, tatuaje del 12 de junio. ¿Cómo le haces sacar?
4: 12 de octubre Itaguá.
2: ¿Cómo vos le haces sacar al 12 de octubre?
6: 3 de febrero.
2: Che, ¿cómo vos le haces sacar eso? 2 de mayo, ¿cómo haces?
6: No debes.
4: No deberían.
2: No, pero no, ¿cómo haces?
4: Y no
6: sé qué presentaría para
5: pero por qué quieren cambiar. Yo no entiendo todavía hasta hoy en día.
2: Yo te lo dije, ¿cuál es el caso? ¿Cómo haces vos para uno del 2 de mayo que se haya tatuado acá 2 de mayo, 12 de junio? ¿Quién es Enrique Sánchez? No, ¿por qué me te pones así? Estoy hablando de ¿cómo se llama? De la parcialidad de ese equipo, claro. Que mañana tiene fecha y vos le sacaste la fecha, ¿entendés, Recoman?
5: No entiendo, no, por eso quiero que me expliquen.
2: Quiero que te estoy diciendo, Junior.
5: Si me pueden dibujar, porque hasta ahora no entiendo.
2: Eso es que vos no entendés. No, yo entiendo. Tengo la camiseta y cuando fue campeón 2 de mayo, no va a ser 2 de mayo.
4: Sí, tiene que ser. Eternamente tiene que ser 2 de mayo.
2: ¿Cómo te fuiste?
4: Y eternamente tiene que ser 2 de mayo. ¿Por qué le quieren cambiar el
5: nombre? Por eso no entiendo por qué le quieren cambiar.
6: Debería desaparecer un equipo para que deje de llamarse como se llamaba.
4: Claro, hay otra cosa.
5: Pero ¿cuál es el motivo?
6: Desafiliado. Desafiliado.
2: Hay entonces un chico, un joven que tiene 2 de mayo tatuado. Acabo de decir, ahora ya no soy 2 de mayo, ¿qué hace?
3: Se lo tapa, se pone otro tatuaje.
2: No.
3: Sí, se hace
2: no.
3: Eso.
6: Sí, no, pero no. Se entiende el espíritu, diría.
2: El espíritu es otra cosa acá con relación al interior, especialmente.
6: No podés cambiar
2: 12 de junio, asciende. Hay festejo en el 12 de junio, Germán. 12 de junio.
6: De ahí hay política de por medio.
2: Y
6: cuidado.
2: Si están todos con el 12 tatuado, a 12 de junio, pierna, bola.
3: ¿Y va a tener que cambiar el nombre, Arturo?
6: No, va a cambiar.
3: Y bueno.
6: ¿Por qué debería cambiar?
3: ¿Quién lo van a cambiar?
5: ¿Y por qué? Pero
4: no,
5: ¿cuál es el problema?
3: No, claro.
5: ¿Cuál es la pérdida?
3: El producto no vende hacia el exterior. Entonces, hay un gran proyecto de APF de que quieren vender los derechos televisivos hacia afuera.
5: Ah, perfecto.
3: A partir del 2028. Entonces, la gente que está interesada en comprar
5: el proyecto
3: dice, bueno, mira, a mí no me seduce de que tengan los equipos fechas, claro, nombre. Entonces, si vos querés venderme bien, eso hay que cambiarlo.
2: ¿Y cómo hace?
5: Perfecto.
3: Eso fue lo que me comentaron a mí.
4: 3 de noviembre también, ¿cierto? 3 de noviembre.
2: No, muchas gracias. Yo no digo que más lo tenga. Sí. 3 de febrero. Sí. Es tu mejor momento. Lloraban todos emocionados con el pez tatuado. 3 de febrero.
3: Pero el motivo es real.
2: El 12 de octubre de Itagua. 2 de mayo. 22 de septiembre de Encarnación.
7: 3 de
2: noviembre. Paraná, 3 de noviembre. Vos haces continuidad política, Gustavito.
6: Es que la política está de por medio.
2: 24 de septiembre de
4: Luque. ¿Qué? 3 de septiembre de Arequipa.
2: ¿Eh?
5: Sí, hay una 24
4: de... Se van a enojar los arequipeños.
5: 24 de
4: Arequipa.
5: Arequipa.
4: De Valle
2: Primero. No, pero es todo un tema, eso es la fecha.
4: 29 de septiembre el que de Luque.
3: Pero aparte, Arturo, uno habla con amigos que no son de acá de Paraguay y dicen, no, Paraguay está buenísimo porque los equipos son todos de fecha. O sea, es algo característico del fútbol paraguayo en el mundo, de que siempre hay en diferentes categorías equipos con fecha.
6: Vos sabés que me escribe un abogado y tiene toda la razón del mundo. Si yo me llamo 3 de febrero, 2 de mayo, 4 de julio.

0: o 15 de agosto, y mi producto no es bueno, si me paso a llamar Liga Encarnacena, Liga, igual el producto va a ser lo mismo. Vos también vendes tu producto, no tu nombre.
1: Y bueno,
0: yo me parece una... No, yo no te discuto a vos, claro. Germán, no, ni descalifico tu información.
2: Me quiero saber, y bueno, yo claro, la información
0: que
2: tengo.
0: Pero me parece una tontería nomás que vos... Si 12 de junio llega a primera división.
3: Como 12 de junio.
0: Como 12 de junio.
3: Te va a llamar Deportivo, 12, no, Deportivo Junio.
0: Y no contrata nada, y es un mamarracho. Y le cambiaba de 12 de junio a...
4: Vas del Chaco.
0: Sí. Somos chaqueños. Y pierde... Tu producto sigue siendo el mismo. Llamándose 12 de junio.
2: ¿Sabes lo que pasa, Ricardo? Si vamos a eso, acá nunca se hizo eso. Pero en otros países se hizo de Sudamérica y dio resultado. Entonces de ahí se agarran la gente que quiere poner la guita.
5: Ya. Yeah.
2: ¿Entendés?
0: Pero ¿quién cambió el nombre?
2: Vamos acá, vamos a Colombia. Miles de equipos han cambiado. Vamos a Chile,
3: yo entiendo.
2: Vamos a Uruguay. Sí. Han cambiado.
3: Ahora, pero te hago una pregunta, Germán. ¿Vos sabés si sube el 12 de junio?
2: No, yo entiendo eso, Arturo.
3: Yo no digo por dónde va la cosa.
2: Hablo de las raíces del
3: 12 de junio.
2: Totalmente de acuerdo, Arturo.
3: Toda la familia del 12. Sí. ¿Sabes lo que van a decir? Subió el 12. No van a decir junio. Subió el 12, el 12, sí. El 12, el 12, van a decir. Claro, ¿y es fecha?
0: El 12.
3: El 12.
0: Nosotros decimos contra... Nunca hicimos 12 de octubre. Cerro contra 12. Sí. Cerro contra 12.
3: Cerro contra 12.
5: Pero si al 12 le van a dar 2-3 millones de dólares. No sepa la campaña.
3: No entendí. ¿Qué es lo que pasa?
0: El fútbol parece que te hace un juicio a tu presidente actual y le dijiste bien.
2: Me extraña Ricardo y Víctor.
4: No, pero...
2: El fútbol ya dejó de ser sentimiento. Hoy es un...
5: negocio.
0: No, para los dirigentes, no para el hincha.
2: Bueno,
0: no para el hincha.
2: ¿Quién manda el club?
0: Los socios.
4: ¿Vos sos socio del club?
6: 15 de mayo de Paraguariño a ti. ¿Cómo le vamos a llamar nuestro club?
3: Bueno, y ahí está por el tema.
6: El club de Chiqui Arce de Carlito Roló.
3: Ahí está el tema.
0: Vos jugaste en 2 de mayo, Germán.
2: Sí, la recomendación. No vamos a cambiar nuestro nombre.
3: Decimos cuando 2 de mayo.
2: Sí. El 2 o el gallo. El gallo norteño.
3: Pero decimos, juega ante el 2. Juega ante el 12.
2: Sí. No quiere saber nada yo de cambiar. Pero de ahí a que pase.
0: El 3.
2: No pase.
3: ¿Y cuándo va a resolver la APP? Tiene que resolver ya.
2: Pregúntele a...
0: Yo lo escuchaba.
3: Si él no quiere hablar conmigo.
0: Yo lo escuché.
3: Es un socio. ¿Qué es lo que te
5: tu
3: pasa?
5: Socio,
3: amigo, si es irritable Enrique Sánchez. Habla con él y te dice, ¿por qué me preguntas eso? Me digo así. Vos
0: quedaste
3: escuchando a
2: Enrique Sánchez. Él puso la carpeta, ¿verdad?
0: Yo lo escuché a Enrique Sánchez cuando contestó, hay más personas a favor que en contra. Claro, si 12 de junio hay uno solo, el 2 de mayo hay uno solo. Y todos los otros que no tienen nombre de clubes de fecha, claro que van a apoyar.
2: Tampoco de Curio América.
7: Y queremos del lado marketingero, el día de mañana aquí, ¿cierto? Lo que me dice un oyente. ¿Qué pasa si a uno no le gustan los nombres de general? No, general cayó, claro. No. ¿Por qué militar? ¿Cómo va a ser militar? ¿Por qué no general? Cambiamos el nombre general. O un nombre en guaraní esportivo, no sé. Uy, no puede.
3: ¿Cómo puede cambiar la película? Va a decir, ¿con quién? 2 de mayo, va a decir, juega contra el 2. ¿Y ahora qué va a decir?
2: Juegan contra Sportivo Mambay.
3: No, Arturo, pero
4: peor, Jorge, que ojalá no pase. Un día la FIFA cablea y dicen, no queremos más equipos con camiseta rayada. Por marketing, te sale con esa historia. Sí. ¿Qué vamos a hacer nosotros? Vamos a tener que aceptar porque el marketing y la nueva.
2: Pero hay tradiciones.
0: Depende de quién tenga camiseta rayada. Argentina no le va a tocar. Argentina no le va a tocar.
4: Vamos a cambiar una cosa de toda la vida.
2: Hoy el marketing y el negocio está por encima del sentimiento, muchachos.
3: No
2: es.
3: No,
2: estoy de acuerdo, estoy totalmente en desacuerdo
3: con eso. A vos te tatúa tu chico, sube el 12 de junio, sube.
2: Primero que le dejo tatuar, digo, no te tatúes. No hagas la cagada que hizo tu padre.
3: ¿Cómo le vas a decir eso?
2: Yo me tatué y mi chico se queda.
3: No se puede con ustedes.
2: No te hagas
5: vitamina se tatúa.
3: ¿Sí? Fecha.
5: Ah, ok.
3: Va a cambiar la fecha. No, parece que vos no entendés, Darío.
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3: El radio Franco dice, Arturo, para que tengan en cuenta la nueva ley de identidad en Paraguay, uno puede cambiar el nombre, dice.
4: Claro.
0: Sí, a los 18 años puedes
3: también. Pero eso es otra cosa.
4: Pero esa es una decisión personal.
3: Esta es una cuestión institucional.
2: No te lo impone. Exacto.
3: No, pues esto es institucional. ¿Te imaginas cambiarle el nombre? Señores, acá tenemos la idea de cambiar el nombre el 2 de mayo y va a asamblea. ¿Es una asamblea?
0: Pero tenés que tener, pero mantener el apellido. Vos te cambias el nombre, ¿no?
2: No podés cambiar. Pero si esa asamblea dice que no está de acuerdo, Arturo.
3: No sé cómo se
2: pero va a manejar. Pero el mandamás dice, no está de acuerdo, bueno, te queda fuera del
5: centro. ¿Cuál es el beneficio de
3: hacer? Ya está.
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0: Acá en el fútbol paraguayo, Cerro y Olimpia ganan más plata que todos los demás.
2: Y eso está mal.
0: Y acá no importa que te llamé 12 de junio, 3 de agosto, 4 de febrero, porque Libertad es Libertad, Guaraní es Guaraní y Cerro y Olimpia ganan más. ¿Por qué ganan más? Porque el producto de ellos es mejor. Vos tenés que vender tu producto, no tu nombre. Bueno. Vos te podés llamar el Deportivo Ñandutí también. Y si sos bueno y vas a vender ese producto. Y si sos 16 de agosto y pero sos acá, malo, acá sos malo.
3: Que quiere cambiar la fecha.
0: Sí, pero ¿por qué quiere cambiar la
3: fecha? Y una cuestión de marketing, seguramente. Sí, quiere otra cosa, quiere vender el producto. Exacto. Ahora yo te voy a pagar a vos y voy a llevar mi nombre comercial. ¿Dónde vos sabés lo que viene? Entonces,
0: yo tengo que decirle a Enrique Sánchez que está en Alemania y que el
3: llamarle a Enrique Sánchez.
0: El, ¿cómo se llama?
5: No, yo soy presidente del 12 de junio.
0: Entonces eso tiene que cambiar todo.
5: Alemania si nos ofrecen 2 o 3 millones de dólares, le voy a poner chaqueñito también.
3: ¿Qué es lo que te cambiar, pasa? Amigo. Hablamos de fecha.
5: No, y si le voy a cambiar.
0: Vos pasó vendido, no tenés identidad.
1: Tabito, mi amigo. Te voy a decir nomás una cosa ahí con la gente que están hablando ahí, Arturo y eso. Que yo soy Pedro Juanino y en Pedro Juan nosotros no es que nos identificamos por 2 de mayo. Nos identificamos 2 de mayo porque 2 de mayo representa a Pedro Juan. En el caso de mayo, por ejemplo, para un Pedro Juanino va a ser mucho mejor que cambie su nombre de 2 de mayo a Sport Pedro Juan, por ejemplo. Va a ser mucho más atractivo. Porque ahí hay gente.
3: Este no es el 2 de mayo.
0: Yo te pregunto, ¿cuántos cerros hay en el mundo y cuántos clubes que se llaman Olimpia en el mundo?
2: ¿Cerro Porteño? No, no hay
0: Cerro
2: muchos.
0: Porteño no, pero Cerro. Eso, Cerro y Olimpia, Porteño, Olimpia sí.
2: Olimpia sí.
0: ¿Y qué pasa si se le ocurre un día a Enrique Sánchez y dice, no, nadie se puede llamar, tienen el mismo nombre que
2: preguntar a Enrique, ¿qué me decía a mí? Yo no
0: le dije. El hincha Olimpia, el hincha Olimpia te deja cambiar el nombre.
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3: Pero todavía nosotros no hablamos con el doctor. Ya había rechazado el cambio de nombre el doctor Duarte, presidente. ¿Qué? Hoy el 2 de mayo. Él dijo 2 de mayo.
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3: Yo no digo que una cuestión comercial. Lo que estoy diciendo es que para el ADN
2: se pierde la identidad.
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3: Gustavito, el 2 de ese que. Sí. Pero tranquilo. Llama, abrí tu celular.
0: ¿Quién fue
3: el? Y hace una cosa, Gustavito. Vos, político. Sí. Vos, 3 de noviembre, el tronista, vení por acá.
2: Ay, ¿cómo hace con su club? ¿Le va a cambiar el nombre? ¿Qué?
3: Que no sé, no que puede cambiar, ¿qué número
0: no se
3: puede, tiene
0: no
3: tu
0: se debe cambiar. No se debe cambiar.
4: 0971.
5: Billetera mata número.
4: 10.
5: No billetera
3: mata. Pero dejate de joder la bola.
2: Deli, enseñale a Ricardo un poquito.
9: Arturo, vos tenés tu club 7 de agosto. Tu club se llama hace no sé cuántos años. Y yo no quiero cambiar.
3: 7 de agosto, porque yo soy San Cayetano.
9: Y claro, por tu cumpleaños. Vos creaste un club 7 de agosto. Hace 10 años. Y yo vengo, pues se me ocurre y yo quiero cambiar el nombre. ¿Cómo vas a tomar?
3: ¿Por qué decís eso?
0: La puerta
3: cerrada primero.
0: Eso que es operador.
3: ¿Qué es lo que te pasa?
9: Me pongo la piel de 2 de mayo, de 3 de noviembre.
3: Y yo también estoy en eso.
0: Todos estamos en la misma.
3: Todos estamos en la misma. Y bueno, anda pues sentate.
9: Ay, para eso me llamaste para la equipo. Yo no me
5: mamá. Y si te va con un maletín de dólares. Y
2: para decir lo mismo que estamos diciendo nosotros, no venga. A la puta. Es redundancia lo tuyo, Gustavito. Lo que está diciendo, ya lo dijimos.
0: Yo pensé que tenía una idea linda.
7: Yo quiero ver si los clubes, ¿qué tan firme se le ponen a APF? ¿Qué tan firme? Se te pone, no voy a dar ejemplo, pero equipo calendario, ¿qué tan firme se le pone?
3: Ah, puede
7: porque
3: cambiar.
7: Después APF te va a decir, pero mira, mi querido Denny, vos sos presidente del 13 de junio tuyo, tipo, ¿sabes qué es todo? Ah, sí, tenés la razón, lo presidente, sí.
2: Y el sentimiento queda al lado.
3: A la hora de la verdad, manda don dinero. Manda don dinero, ahí está, don dinero.
4: Malos ejemplos.
3: Malos ejemplos.
5: Voy a poner más ejemplos. Los clubes necesitan del dinero. Arturo,
3: no, ustedes son dueños de la verdad. Ustedes son dueños de la verdad.
5: Los clubes necesitan
3: el
5: 6
3: de febrero de Ciudad del Este. No tiene fuerza y muy poca gente se identifica con el club, por ejemplo.
5: Ahí está, puede vender, tranquilo.
7: Vamos al ejemplo. Ahora sube 12. No quería dar ejemplo, pero 12 de junio. En principio no te acepta, no te acepta. Después, apertura. No le están pitando a favor. Y él no había sido, no aceptó. ¡Ah! Después lo de los fantasmas, porque sí. el 12 de junio no quería cambiar de nombre y le están pitando mal y ya. Mira, te hacerlo así
0: va. No, una vez que APF resuelva que se tiene que cambiar, vas a tener que cambiar, te guste o no te guste. Claro. Pero no te pueden imponer, no te deben imponer. No, ¿de dónde deberían, sacaron no la deberían porquería esta que no te podés llamar 12, 3, primero o 4? ¿De dónde miércoles sacaron?
2: ¿Qué negocio?
0: ¿Pero qué negocio?
2: Si voy,
5: vas a recibir más dinero.
2: Vos sos el dueño de este producto y estás recibiendo 10 pesos nomás, pero viene él y te ofrece 20. 100 mil pesos.
0: Papá, pero si cambio. Soy yo, bueno, si me debo a mi familia, tiene que decidir.
5: No, pero el club tiene que existir.
4: Está mal, que
0: está mal.
4: Mal.
0: Está mal.
4: No te veo. ¿Cómo vas a vender una tradición histórica?
2: Estoy de acuerdo contigo, pero el negocio es fútbol.
0: Don dinero.
2: La tradición, el sentimiento, eso quedó del lado.
4: Mínimo los socios de ese club le tienen que sacar a patadas.
5: Yo le doy por moño.
4: Mínimo los
3: socios.
4: Si el presidente del club, ¿cuál es el asociado? Mía, cambia el nombre del club.
0: Tiene que hacer una asamblea y los socios tienen que
2: decir. Vamos a ver el tiempo quién tiene razón.
3: Bueno, me permite, señorita, qué bonita se la ve.
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3: En el interior hay un club que ya cambió oficialmente de nombre y que tenía nombre de fecha. El 15 de mayo de Itapé.
2: Ah, mira.
3: Que jugó por 3 de noviembre la promoción, ahora se llama Quinceno. Sí.
4: Quinceno FC.
0: Pero antes de que se le pida, ya cambiaron él.
4: Sí, ellos ya, para mí que tenían alguna información. Ellos tienen un
2: gerenciamiento boliviano.
4: Boliviano, exactamente.
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3: 1314.
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0: Ahora, a mí me gustaría una explicación real y sincera de parte de por qué quieren cambiar. Que no me vengan que
5: ahí está.
0: La fecha histórica se recuerda mal, que murió, no la fecha, que el Mariscal López, no. Que digan la verdad. Queremos que cambien porque nos ofrecen más plata, queremos que cambien. Pero digan la verdad. No vengan con versos. No vengan con versos.
3: Está bien lo que dice.
2: ¿Está bien?
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3: 1315.
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3: Vamos con a ver lo que dicen los muchachos, porque Víctor se opone tenamente, dice el niño.
2: Igual Víctor, vos tranquilo, porque tu equipo no lo van a cambiar.
4: Imagínate si un día llega a pasar eso.
7: Uno es que yo le tiro responsabilidad a los presidentes, qué tanto se van a oponer a la APF. Eso no es lo que yo, es, sabes, mi pensamiento.
0: Una imposición.
7: Cuando tocamos el tema, para mí no debe haber imposición. Si quieren sacar una regla, que sea partida ahora, que todos los clubes, uno si no quieren que se llame con nombre, ahora, bueno, eso, ya están, ya están. Ese es mi pensamiento, pero digo nomás, qué tanto se le va, porque después van a comenzar a ver fantasmas, y justo le pita bien que esto, aquello, no cambiaste los nombres, no aceptaste, o sea, qué tanto le van a decir no a APF. Eso es más lo que es mi duda, porque es lo mismo que el tema del arbitraje. Aquí se quejan todo el arbitraje, pero a fin de año todo.
2: Ay, Dani, es un ejemplo.
7: Sí, exacto. Sí. Aplausos.
2: Tal cual.
4: Audio.
10: Hola, comandante. La tradición no se toca. Así como están los nombres de los clubes, así debe de quedar.
8: 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O
3: sea, toma un sedante.
5: Pero fácil, hablar.
3: Pero
5: los clubes necesitan del dinero, o sea.
3: Bueno, andale vos con tu teléfono.
5: Vayan a presidir un club, como se vayan a presidir un club ustedes.
3: ¿Por qué me tratás así, Colma? Ponemos con esto, listo.
10: Pero, ¿para qué se va a cambiar? Que se quede así nomás. Punto.
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11: Fútbol Club ganando masivo, bro.
3: Horacio Terraza, hoy vamos a llamarle esta noche Jorge Casal, es el boliviano que preside el quinceno, ¿verdad?
2: Sí, ¿escuchó el nombre del de club, Arturo? ¿Escuchó el nombre del club ese que propusieron?
7: ¿Cómo?
2: ¿Le ponen el Víctor otra vez?
4: Justo se me perdió, pero dijo ganando siempre.
2: Masivo Club.
3: Club de Recomendaciones.
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3: Deportivo Masivo, ¿quiere que se llame, vio? Pone vos.
11: Y Angelito Ortiz, que dice al respecto, Arturo, él jugó en Japón, se la jugó en China, no sé dónde era que jugó. ¿Cómo se llamaba ahí su equipo? Me acuerdo que él no quería estudiar.
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11: Arturo, ¿cómo era ese que ganó el partido pero después perdió otra vez? ¿Cómo era ese que explicaste una vez? Buen
8: bendito,
11: Arturo.
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3: Sigamos con el niño Copa Paraguay e intermedia en la programación y primera edición.
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3: ¿Ustedes quieren para eso participan?
2: No, pero...
4: Vamos uno más.
3: Y terminó todo.
11: Hola, ¿cómo están? Arturo, que se llame nomás ya Cerro Porteño, el Tri, y ya está ya.
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3: Estamos contigo, niño.
7: Repaso de la Copa Paraguay. Hoy dos partidos. San Lorenzo, 4 de mayo de Capibaré. Esto se va a jugar en el JJ Vázquez. En cancha de Santaní a las 16.
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7: Más de repaso de partidos en el Arsenio Erico, en cancha Nacional Juano y Fernando de la Mora, Libertad, 18:30, octavos de final de Copa Paraguay.
13: Arturo, teniendo en cuenta el cambio de la nueva ley que está en vigencia, que uno puede cambiar el nombre, eso le pasó a un conocido, ¿verdad?, que se llamaba Provisorio López y cumplió la mayoría de edad, cumplió los 18 años y fue al registro civil y se cambió el nombre y ahora se llama Definitivo López.
3: ¿Qué es eso, eh?
7: De provisorio pasó a definitivo.
3: A la puta Sergio Lauce, ¿qué será?
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3: 1322.
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3: Saludos, Daniel Cuevas, niño contigo.
7: Más de repaso, ahora vamos al capítulo, fecha 12 del torneo y lo que se vendrá el fin de semana. El viernes, dos juegos, Luqueño, Guaraní, esto será a las 16:30 en Itagua.
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7: Más repaso de partidos. Nacional en el Arsenio Erico va a recibir el viernes a Emiliano. Está a las 19.
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7: Más de repaso de partidos. Vamos a los juegos del día sábado. Primeramente, Rubio Ñu ante el 2 de mayo. Esto es largo, le da a las 4 y media.
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7: Más de repaso de juegos el sábado en el Luis Salinas. Trinidense, Cerro Porteño, esto será a las 19 el sábado.
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7: Más de repaso de partidos, vamos a los duelos del lunes. San Lorenzo ante Recoleta, en cancha del local de San Lorenzo, a las 16:30 el lunes.
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7: Antes que el partido entre Libertad Olimpia será en la Huerta el lunes a las 19, así el repaso de la fecha 12.
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3: 13, 26 niños que tenemos.
7: Es momento de hablar de la categoría intermedia. Fecha 26, el viernes arranca todo con Independiente Carapeguá a las 4 de la tarde y luego General Caballero, que está buscando su ascenso ante 3 de noviembre, que está buscando su permanencia. Viernes, esto en Mallorquín a las 18:30.
3: Los candidatos siempre son 3, ¿verdad?
7: Así mismo, General Caballero, 12 de junio y Santaní. Hoy día 50 puntos para General Caballero, 2 puntos abajo vienen Santaní y 12 de junio con 48.
3: Sí, se igualan en montaje, ¿cómo se define?
4: Por los resultados directos.
3: ¿Entre ellos?
4: Entre ellos.
3: Y después a favor, gol a favor.
4: Y después recién.
3: Y después diferencia de gol.
4: No, diferencia de gol primero y después los goles a favor.
3: Ah, ¿y quién está mejor posicionado?
4: Pasa que tienen que jugar todavía entre sí General Caballero ante 12 de junio y General Caballero ante Santaní. Sí, ya podemos determinar que entre Santaní y 12 de junio hay paridad porque uno ganó 2-0, el otro ganó 4-2. Si empatan, por ejemplo, así como están ahora en el segundo lugar 12 de junio y Santaní, Santaní tiene mejor diferencia de gol y ascendería en ese caso.
7: Seguimos, niño. Más de repaso de juegos, vamos a los partidos del sábado. Sol de América en Villaliza ante Encarnación a las 10 de la mañana. También ese sábado, 10 de la mañana, Tacuaré, Benjamín Acebal.
3: ¿Dónde se fue el Recomán?
0: Se atragantó, parece.
3: ¿Eh?
0: Se atragantó.
3: No, tiene que cuidarse, sí que. ¿Eh? Ahí está. Tiene que cuidarse. Ahí viene el Recomán. Ahí está tomando agua.
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3: ¿Qué gusta,
14: mami, casi ya estoy mejor.
3: ¿Ese quién es?
0: Recomán.
3: Mirá lo que te puso a vos, Gustavito.
14: Mami, casi ya estoy mejor.
3: Pero es una cosa rara, tener que cuidarte, Recomán. Si no habló. ¿No habló, Unión?
0: No, no.
3: Él habló.
4: Tiró pequeños bocadillos.
3: Eso, ahora, ¿qué es lo que hizo más Recomán? ¡Recomán! Creo que te va a atragantar vos, esa que dijo que las mujeres quieren igualarse a los hombres. O los hombres a las mujeres. Eso es lo que hace. Igual que el pastor ese que le he dicho. Anda,
15: a ti te toca.
3: Por Dios será.
15: A ti te toca.
3: ¿A quién, Dios? Qué locura será. Esto no hay que hacer en joda, será.
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15: A ti te toca.
3: ¿A quién lo que tú, lo
15: espíritu de homosexualismo. Espíritu de deseo. De deseo por el mismo sexo. Ahora te vas. Te vas de ese cuerpo. Se vas de esa grasa. Ahora, quítalo, sácalo de ahí. Sácalo, es muy fuerte, no puedo, no puedo, sí, súpelo. Ahora sí, te vas, déjalo, ya, déjalo.
3: Qué programa cómico, ¿eh? Que está bien lo que hace Germán. Germán, está bien, correcto lo que va a hacer. ¿A qué te provoca?
0: Sí, exactamente.
3: Me provoca, pero no hay que creer que se está riendo ahora en televisión, porque... Recomán, ya tomaste todo, ¿vio? Vení para acá. Nada, pues niño, ¿qué tenés, por favor? Disculpa.
7: Más de repaso en la categoría intermedia. El domingo, 2 juegos en horario de las 10 de la mañana. Capiatá será local ante el 12 de junio. Y también ese domingo, 10 de la mañana, Resistencia Santaní.
3: ¿Quiénes son los comprometidos que pueden bajar?
4: 3 de noviembre, Tacuarí, sí. Y Fernando de la Mora.
3: De las.
4: Y hay 3 que todavía no se salvaron, que están ahí cerca rondando: Encarnación, Guaireña y Tembetare. Lo de Tembetare está más difícil porque tendría que perder por lo menos 4 partidos para estar en 1,100 más o menos de promedio. Pero igual se fue comprometiendo.
0: ¿Va a tener técnico nuevo?
4: Demetrio Arturo Villasanti. Sí.
2: Fernando, ¿sé cuánto lo juega la primera?
3: El nuevo técnico me mandaron.
0: Ayer a las 4 le informé al grupo, no sé si.
4: Pero.
3: No, yo pregunto bien con respeto.
0: No, yo también, Arturo.
3: Hoy me escribieron a mí, él dijo el nombre.
0: Yo también, por nombre y apellido.
4: De Ireneo Acosta. ¿Acosta
3: quién?
4: Roberto se llama su
3: hijo. ¿Y él es técnico de?
4: No, yo no sabía que él estaba dirigiendo femenino, me acuerdo.
3: No, ahora esta mañana fue nombrado.
4: Ah.
3: No, no, no.
0: ¿Que volvió fuerte?
3: Hoy cumpleaños Pedrito García, mucha felicidad, querido Pedrito García.
2: ¿Hace cuánto lo juega en primera vez Fernando Lamora, Víctor?
4: Todo tiempo, sí, porque mucho.
2: Intermedia lleva añares.
4: Y primera. Por lo menos 20 años, porque 20 subió años. A primera y después siempre estuvo en intermedia.
2: Mira vos, oh, qué barro.
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4: Hablando de técnico, ayer veía la historia de Sasu. Justo hablamos con él y duró dos semanas apenas en el club. Tres partidos después salió. Lo que ahí queda porque algunos
3: medios... Pero perdió los tres.
4: Tres partidos perdió, sí. Pero ahí la duda que tengo es porque algunos medios bolivianos informan que él tomó.
0: Se fue.
4: Él tomó la decisión de irse por temas familiares. Y otros medios informan de que lo sacaron porque en tres partidos perdió los tres. Incluso veía que hasta tuvo que dejar la ropa, algo así particular, porque el club parece que está medio en crisis y ni la ropa de concentración le dejaron sacar, algo así. Para el nuevo técnico había que dar esa ropa. Era un tema bastante
0: raro. Para aclararlo, de meter, mañana dirige Ireneo.
4: El hijo de Ireneo.
0: El hijo, sí. ¿Cómo se llama él?
4: Roberto, me parece que es un nombre.
0: Acosta. Pero ya dirigió la práctica Arturo.
3: Santi, ¿a quién va a dirigir?
4: A Temetario otra vez.
2: Vuelve, regresa.
3: Pero estos son salvatajes, niño. ¿Cómo?
4: Salió Castro.
7: Sí, sí, porque estaba complicándose de a poquito en la tabla promedio Temetario.
4: Ah, el partido que dirige Copa Paraguay.
7: Copa Paraguay,
4: ah,
7: claro.
4: Sí, contra Iteño. Sí, mañana. Que de ahí sale el rival de Sol de América en cuarto.
7: Y no se tiene que relajar Temetario. Es lo que últimamente, o sea, en los últimos cinco partidos, tratar de sacar una buena cantidad de puntos para no complicarse ahora y el próximo año.
3: Pues, ¿cómo se maneja todo esto? No es por los técnicos, las desesperaciones, ¿verdad?
4: Sí, sí.
0: Cambió.
4: Pasa que Castro agarró racha. Castro al principio sumó puntos, después empezó a perder y tres seguidos ya Temetario perdió. Y se fue metiendo.
3: ¿Le sacaron a Castro?
4: Sí, César Castro era el técnico de Temetario.
2: Y eso es lo que pasa cuando tomas decisiones en desesperación. Esos son los resultados.
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7: Y el lunes se va a cerrar la fecha 26 con los duelos. Tembetaré ante Paraguarí, 4:30 de la tarde, y también el lunes Guaireña, Fernando Lamora, todos en la zona de abajo, allí Guaireña, Fernando Lamora, Tembetaré, Paraguarí, duelos claves en la zona de abajo el lunes.
4: A la pregunta de Germán, y me metió duda Ricardo, por eso entré a ver lo de Fernando de Lamora. Fernando de Lamora subió por primera intermedia en el año 2004. Estuvo dos temporadas en intermedia, ascendió a primera 2006, después jugó en intermedia desde el 2007 hasta el 2013, y ahí baja un año, 2014, y desde ahí vuelve ya de
0: seguido. ¿Sabes por qué me acuerdo? Bajó por decimales, porque Robert Pereira era el técnico en ese momento, y él era mi compañero de
4: curso
0: de entrenador, por eso me acuerdo.
4: Y 2015 en adelante ya se mantiene definitivo, pero si vamos a un cálculo, desde el 2004 hasta acá, un solo año estuvo en primera vez, después siempre en intermedia o primera.
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3: 1334.
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7: Leer en el chat de YouTube que están activos, están opinando allí. Juan José Cáceres en Ambila, el doctor Ítalo Fleche igualmente. Lichi, Carlos Ferreira, varios que están opinando allí en medio de nuestros comentarios igualmente. Saludarle a todos en el chat de YouTube.
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3: Víctor Duarte, presidente el 2 de mayo. Roberto Hernani, técnico de Ameliano. Chiqui Arce, técnico de Guaraní.
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3: Pregunta directa, ¿algo le pasa al 2 de mayo? Tres derrotas consecutivas sin desmerecer para nada a Sol ni a quienes ganaron el partido. ¿Qué dicen tus técnicos? ¿Qué dice el plantel? Ahora como presidente del club, doctor Víctor Duarte.
17: Y bueno, Arturo, sabíamos que íbamos a enfrentar un bajón. Esto no es nuevo para mí, sobre todo. Y estábamos previendo inclusive un poco después, tal vez, ¿verdad? No tan antes, pero teníamos esto en los papeles previos porque el desgaste es inmenso. Probablemente mucha gente no dimensiona porque no convive con esto, pero yo sí. Tercer año en primera división, lógicamente que ya sabemos que llega un momento dado un bajón bastante pronunciado, ¿verdad? Y en este caso, más que pronunciado, catastrófico para mí, ¿verdad? Entonces, a veces algunos factores que podrían acarrear esto, pero en este caso yo creo que sí hay multifactores. Entonces vamos a encarar eso con el plantel, con el cuerpo técnico y con todos los componentes que hacen al plantel en sí, en general, ¿verdad? Porque tenemos que primero hacer el diagnóstico, ver la hipótesis de la enfermedad y lógicamente el tratamiento.
3: Sí, se entiende lo que se entiende. Se entiende, doctor. Sí. ¿Qué le pasa? ¿Por qué las dos caras? Lo está diciendo vos ahora, catastrófico.
17: Sí, catastrófico es porque podés tener bajón, pero podés pelear, ¿verdad? Podés, como siempre a mí me enseñaban mis grandes maestros del fútbol, perder 1-0 con honor y con honra es una cosa. Perder 2-0 porque no te salen las cosas, pero para perder 3 o 4-0 ya es una catástrofe en general. Entonces hay que hacer el análisis ya no más por el sistema de juego o por cómo jugás, sino porque hay otras cosas más que hay que saber.
3: Por ejemplo, ¿cuáles son las otras cosas?
17: Y mirar, lo primero que en el fútbol se detecta es el cuidado individual, ¿verdad? El cuidado personal. Eso es lo primero que hay que ver, ¿verdad? Hasta dónde uno se conoce como atleta, se mira al espejo y dice, yo no estoy en condiciones, me pasa esto, me pasa aquello, o me callo porque no quiero perder la titularidad, o no me controla nadie luego, puedo hacer lo que quiera, y así no va esto, Arturo. Hay que ser más ambicioso en la vida. Hay que ser más ambicioso en la vida.
3: ¿Qué es lo que más te preocupa? ¿Y qué dijo Diego Gavilán? ¿Le debes hablarte con él o querés hablar con todo el plantel? ¿O lo hiciste ya?
17: Primer término, que están ellos en la capital. Yo estoy resolviendo problemas inherentes al club, ¿verdad? Institucionalmente hablando, como todos ya saben, hay un cambio en la presidencia y esto genera una cantidad de trámites que cubrir y que hacer. No me está dando el tiempo para ir hasta la capital hoy, pero creo que mañana tarde, noche ya estaría por Asunción y ahí vamos a plantear las respectivas reuniones y detectar el problema que exista. De hecho que hay problema, por eso que no tenemos buenos resultados, como te dije. Si perdés 1-0 peleando en la cancha, vaya y pase, pero un 4-0, Arturo, es multifactorial y hay que ir a encontrar el foco.
4: Presidente, sobre esa cuestión que nos acaba de comentar, las situaciones a resolver administrativas, obviamente con el cambio de presidencia, ¿ya está definido o cuándo se hará el tema del vicepresidente? Ayer nos comentaban, es Javier Mereles, el hijo del ex presidente, el que va a asumir ese cargo, ¿verdad? Vicepresidente, me refiero.
17: Sí, hoy te puedo confirmar ya, porque hay muchos elementos que tener en cuenta, sistema de trabajo, las responsabilidades inherentes al área de fútbol, sobre todo porque él es un conocedor. De hecho que siempre él está en ese tema de contratar jugadores, tener reuniones con el cuerpo técnico, está en el día a día. Beto es una persona muy activa, no se pierde ninguna práctica, con eso ya te digo todo. Y bueno, quién mejor encargarle a él, darle a él la posibilidad de ya en el ejercicio de la vicepresidencia también encargarse del departamento de fútbol.
4: Departamento de fútbol, excelente. Y él va a trabajar ¿Serías la cabeza de ese grupo con otra gente acompañándolo o exclusivamente queda a cargo el departamento de fútbol de Beto Mereles? ¿Cómo es el tema que están preparando?
17: Y nuestro sistema acá en el 2 de mayo es cuando alguien asume un cargo de alguna comisión, ellos eligen con quién trabajar y, o su colaborador. Entonces, veremos que él nos diga realmente quiénes van a hacer lo que van a reforzar ese departamento, ¿verdad? Porque con más razón ahora que estamos un poco preocupados por esta seguidilla de derrotas, que hay que tomar fuerte el timón y bueno, a ver a qué se llega como conclusión de esta bajante que estamos teniendo en un tobogán que puede ser peligroso.
3: ¿Y cómo andás vos, Roberto Nani? ¿Qué dice Emiliano?
18: Tranquilo, trabajando, preparando el partido contra Nacional. Enfrentamos un gran rival, así que estamos ahí preparando la semana para tratar de llegar de la mejor manera y competir.
3: ¿Qué es lo que más está sacando en beneficio, en el buen sentido, la palabra con Emiliano, Roberto Nani?
18: Creo que estamos haciendo un muy, muy buen año a nivel punto, a nivel funcionamiento, a nivel lo que le estamos dejando al club. Gracias a Dios estamos sumando, falta una eternidad, faltan 11 partidos. Pero bueno, si Dios quiere, el objetivo es dejarlo en primera y estamos cerca de cumplirlo y dejarlo dentro de una copa. Todavía falta, pero bueno, trataremos de dejarlo dentro de una copa para que bueno, económicamente el club salga beneficiado también. Entonces va a ser un año importante si se cumplen esos dos objetivos.
3: Pero bien todo con relación. Ahora, cuando hablamos con Héctor, el presidente, como preocupado porque como que se rinde y después se baja, como que no hay un equilibrio, que es lo que pretende el presidente y vos también, Roberto, en Emiliano.
18: No, un equilibrio hay, el equipo viene compitiendo bien.
3: ¿Y resultado?
18: En base a los objetivos que nos hemos trazado y demás, me parece que estamos bien, estamos compitiendo muy bien. Nos gustaría estar más arriba, sin duda, a todos, pero bueno, me parece que estamos haciendo, los muchachos están haciendo muy bien las cosas, entienden lo que le proponemos, entienden la idea, competimos con nuestras armas y hemos sido protagonistas ante grandes rivales durante todo el año. Como te dije antes, faltan 11 partidos, que en fútbol 11 partidos es muchísimo, así que trataremos de seguir compitiendo de esa manera. Siempre hay cosas que mejorar, evidentemente, pero bueno, somos un equipo en construcción, y cuando digo en construcción me refiero a que tenemos muchos jugadores jóvenes que están haciendo sus primeras armas en primera división y le estamos dando ese espacio, ese lugar, y me parece que bueno, que lo están haciendo muy bien, así que estamos conformes con cómo se entregan todos y queremos seguir de esta manera compitiendo. Si se puede ganar, mucho mejor, porque sabemos que el fútbol se trata de eso, se trata de resultados, pero bueno, tampoco renunciamos a nuestra forma y estamos contentos por haber competido de esa manera y por los resultados que hasta el momento venimos alcanzando. Así que tenemos que tratar de seguir siendo un equipo duro, un equipo valiente, un equipo protagonista. Y bueno, en estos momentos enfrentando a los rivales de jerarquía, como nos tocó la semana pasada Libertad con un hombre menos y ahora Nacional, que también es el otro puntero del campeonato, evidentemente son partidos de mucho riesgo, son partidos de mucha dificultad y trataremos de prepararlo también de la mejor manera para llegar y estar a la altura.
3: Voy a cambiar la pregunta. ¿No se compadece de lo que genera en campo en el resultado?
18: Como te dije antes, Arturo, por momentos generamos mucho. La pregunta es si tendríamos que tener más puntos de los que tenemos.
3: Eso mismo.
18: Me parece que podríamos haber tenido algunos puntos de más, porque sin ir más lejos, el partido pasado con un hombre de menos, nos cerramos muy bien, achicamos espacio hacia atrás y generamos situaciones de gol. Nos pusimos en caja con un hombre menos ante el puntero del campeonato y eso no es un dato menor y terminan empatándonos tal vez con un error, pero bueno, esos errores que tenemos o esa falta de equilibrio ofensivo, de eficacia ofensiva, también tiene que ver con lo que te decía antes, tiene que ver con la juventud que tenemos en algunos integrantes del plantel, con algunas dificultades que encontramos como club y como plantel, pero venimos trabajando a pesar de eso y venimos siendo competitivos. Y a mí no me gusta hablar así, porque nos metemos en el bueno, si me hubieran cobrado ya. Nosotros afrontamos las dificultades que tenemos en el plantel, que son lesiones y son bajas de algunos jugadores que también son importantes para nosotros. Las afrontamos con con los demás integrantes del plantel que trabajan bárbaro y que están preparados al efecto y sus virtudes. Y bueno, tratamos de reinventarnos fecha a fecha. Entonces, la semana que viene trataremos de poner lo mejor que tenemos en cancha y de hacer lo mejor que tenemos y lo mejor que podemos para tratar de sacar los tres puntos contra un rival como el Nacional. Entonces miramos para adentro, no nos olvidamos de los objetivos que tenemos, no nos olvidamos de cómo estaba el club cuando llegamos y queremos tratar de dejarlo bien arriba, queremos tratar de dejarlo si es posible adentro de una copa y queremos tratar de sumar la mayor cantidad de puntos si el año que viene Emiliano tiene también tranquilidad y no arranca el año pensando en los puestos de abajo. Pero todo esto que digo es hermoso, pero lleva mucho trabajo, mucho sacrificio, mucho esfuerzo de todos. Faltan 11 partidos, así que el partido número uno es ahora el viernes contra uno de los punteros campeonatos. Trataremos a tal altura, mucho más que eso no te puedo decir. Después trabajamos mucho todos los días para potenciar jugadores, para darle herramientas y que nos hagan ganar los partidos, porque son ellos los que llevan adelante el club, son ellos los que hacen el esfuerzo, son ellos los que nos hacen ganar. Nosotros somos los que tratamos de orientarlos y darle herramientas y mostrarle el camino, pero son ellos los que lo llevan a cabo, así que gracias a Dios y somos muy agradecidos con ellos, con el convencimiento que tienen y con la entrega que tienen para con nosotros, porque gracias a ellos Emiliano hoy está en puestos altos y alejándose de la tabla del descenso. Arrancamos el año 5 puntos abajo de Luqueño, estaban los dos equipos que ascendieron y nosotros. Bueno, hoy estamos más arriba gracias al esfuerzo que hemos hecho todos en realidad, ¿no? No solamente los jugadores, sino que jugadores, dirigencia y cuerpo técnico, pero son ellos los protagonistas de este deporte y a mí me gusta destacarlos.
4: ¿Por Cabral a quién tenés? ¿Y ya está definido eso o hay cosas todavía que vas a ir ajustando en estas prácticas que quedan?
18: Tenemos varias alternativas. Podemos jugar con un doble 9, podemos jugar con algún otro volante, estamos analizándolo. Hoy tenemos otra jornada táctica, así que vamos a ir probando y vamos a ir viendo con qué nos sentimos más cómodos como equipo para, como te dije antes, para enfrentar a Nacional, que va a ser un partido duro.
4: ¿No te convenció mucho la expulsión la vez pasada, verdad, Roberto?
18: Más que la expulsión no me convenció la primera amarilla, pero no, trato de hablar lo menos posible de los árbitros. Evidentemente yo estaba ahí al lado y Cabral venía en posesión y el brazo lo usas continuamente como para poner atrás al otro jugador. Lo conozco a Pachi, se tiró como si lo hubieran matado y a los 5 minutos estaba bárbaro, pero forma parte de este juego, ¿no? Después vino la expulsión, que nos condicionó muchísimo. Entonces, hay que seguir, había que seguir trabajando en el entretiempo, sabiendo la dificultad que íbamos a encontrar en el segundo tiempo. Planteamos algo diferente desde lo táctico, hicimos los movimientos que consideramos que teníamos que hacer y siempre digo lo mismo, los jugadores lo entendieron perfectamente, se entregaron al máximo, corrieron por el jugador que faltaba y no se notó ese hombre de menos. Evidentemente tuvimos que ceder la posesión y cedimos terreno para achicar espacio hacia atrás, pero siempre renunciaba al ataque. Teníamos contra rápida por izquierda con Ortiz y teníamos juego asociado por dentro y levantábamos con Peralta por derecha y bueno, de esa manera vino el gol, así que gracias a Dios el equipo lo entendió, lo hizo muy bien y casi nos llevamos los 3 puntos.
4: La última cortita nomás, el tema del estadio, ¿ya podrían jugar de local en Villeta el próximo o todavía te parece que falta para que esté en buenas condiciones? ¿Qué es lo último saben?
18: No lo sé, yo no depende de mí eso. Entonces lo que no depende de mí, nosotros tenemos la cabeza del partido con Nacional, la verdad, que no hay un pensamiento que esté más allá del fin de semana. Después de eso, nosotros deportivo y la dirigencia analizará qué es lo que tenemos que hacer y nosotros acataremos esas decisiones. Ojalá que el estadio se ponga bien lo más rápido posible, porque el campeonato pasado en nuestro estadio no perdimos un solo partido y nos sentimos muy cómodos. Entonces ojalá que se ponga bien. La realidad es que este semestre casi no hemos ni entrenado en nuestra cancha, así que ojalá que esté bien, porque para nosotros es importante recuperar un lugar para poder trabajar con más calidad, principalmente la parte fina del fútbol, que es lo táctico y la parte de fútbol. pero bueno, no depende de nosotros. Estamos enfocados nosotros en imponer lo mejor y en competir de la mejor manera contra Nacional. Enfrentamos uno de los puntos del campeonato, así que imagínense que no nos podemos desenfocar de eso.
19: Fútbol a lo grande.
3: Gracias, Chiqui. La lesión de López, tu volante, queda aproximadamente 2 meses fuera. Venía jugando muy bien. Entro con esto porque es una figura capital que tenés.
20: Sí, así es, así es. Por un lado, tristes con él en el sentido de que era vital su participación, estaba viviendo un gran momento. Y también la coincidencia de que se nos cae un segundo de prácticamente la misma zona, el mismo sector de la cancha. Ahora más que nunca estamos esperando la vuelta de Giovanni de la selección para poder usarlo de vuelta otra vez.
3: ¿Vos decís por lo de Tanda quedó fuera?
20: Sí, sí, claro. Patricio también ya prácticamente se perdió el campeonato y Mati también está por ahí, anda por ahí cerca con esta lesión grande que tuvo.
3: Sí, por eso estábamos viendo el informe médico y dice 6 semanas. Jugador que siente en esto de que no podrá estar igual que Tanda. Hablas con ellos, charlas, tus integrantes, cuerpo técnico, Guardia Cristal y demás. ¿Cómo haces los que ya no están?
20: Sí, sí, estamos pendientes siempre, diariamente, de que hay siempre informe con, médico antes de cada entrenamiento. También ya charlamos con Patricio, que ya aceleramos un poco para que se haga el examen. Y con Mati lo mismo, estamos muy pendientes de todos.
3: ¿Cómo hacer con Mati, con la calidad que tiene, con la funcionalidad que tiene?
20: Por el otro lado, así como te dije, por un lado, esa sensación de justo ocurren estas cosas cuando está pasando su mejor momento, pero es parte de la profesión. Después, por el otro lado, abre un espacio para otra gente que si realmente estaba bien preparada, ahora tiene que aprovechar su oportunidad.
3: Pero va a sentir su ausencia.
20: Espero que no, pero por la institución mismo yo creo que era un chico muy potable para cosas importantes, pero igualmente no es una lesión limitante, digámosle, para futuro. Cuando se cure va a andar bien de vuelta con la juventud que tiene.
3: ¿Anda bien en Guaraní, Chiqui?
20: ¿Quién, yo o...?
3: No, vos, el ambiente, lo que se tiene y lo que hay.
20: Nosotros estamos muy bien, trabajando muy bien, contentos. Creo que se nos nota, se le nota al equipo también el buen ambiente. Por eso hemos conseguido sumar puntos. Hubiese sido ideal si metíamos una victoria más, capaz, que por algunos detalles también se nos escaparon contra los dos grandes, pero estamos caminando despacio, hay que ir con calma por estas situaciones también, que siempre ocurren imprevistos en la tarea o postpartido a veces mismo en la semana de entrenamiento. Y de hecho tenemos que estar, como te decía, muy pendientes de todo porque les va a tocar esa chance capaz a todo, a la gran mayoría.
4: La vez pasada me acuerdo al terminar el partido ante Trinidense en la conferencia revelabas que llegaste a practicar y que por ahí estabas pensando para alguna oportunidad el tema de que jueguen Fernando Fernández y los dos puntas arriba, García y Recalde, los tres juntos en cancha. ¿Eso ahora puede ser una opción o todavía no es el momento por lo menos para arrancar ante Luqueño el viernes?
20: No, creo que de arranque, pero sí lo trabajamos de vuelta ayer. Porque a medida que se nos caen mediocampistas o tenemos inconvenientes con extremos, lo que más tenemos son marcadores centrales y seguramente puede ser que en algún momento juguemos con línea de tres y con ellos tres juntos, o dos de ellos con Arrúa, con Maxi, eso es lo que estamos trabajando.
4: Por ejemplo, para el viernes ya no es la primera opción ahí en el medio, Francisco, al no estar Matías López, o podés ponerlo a Arrúa de doble seis, o ahí no te gusta tanto Arrúa.
20: No, o sea, creo que en algún momento en Nacional con nosotros mismos jugó en momentos de partido cuando había una necesidad extrema de forzar más juego y alguien más creativo con mejor pase arrancando de atrás, pero yo creo que él está bien donde está jugando. A veces por la estrategia misma hacemos algunos movimientos que lo tiene a él arrancando más de atrás, pero su posición ideal es esa, la que está jugando, ¿no? Va tiene todas las chances Jesús. Hoy vamos a trabajar, pero Jesús es la primera opción, sí.
4: ¿Barbote ya podría volver a la convocatoria o todavía le falta?
20: Y él tiene una molestia complicada, ¿no? Que le hacen tratamiento, a veces mejora, a veces empeora de vuelta cerca del... No es una fascitis plantar, pero es cerca del talón, del tendón que llega al talón, una situación medio, una lesión medio rara. Ayer hicimos con los chicos que llamamos ahí de formativa un entrenamiento más táctico de fútbol, participó, vamos a ver cómo amanece hoy. Cuando esté bien, obviamente lo vamos a llevar porque lo vemos muy importante para el equipo.
4: Yo sé que es paso a paso y que la vez pasada ya te consultaban sobre el tema, pero en los próximos tres partidos, ¿te parece que se puede definir si Guaraní podría pelear? Porque ahora Luqueño, San Lorenzo y la tercera el directo ante Libertad. ¿Crees que después de eso vamos a ver Guaraní para qué está en el clausura?
20: Yo creo que, como decía también, ya dije, más una oportunidad después del clásico o antes del clásico mismo, se van a acomodar ahí, acomodar los equipos que van a luchar por el campeonato, que hoy directamente son prácticamente tres, creo, y esperamos juntarnos a ese pelotón para cuando eso. Hay enfrentamientos ahora, inicio, cruces, muy que algo va a salir y de eso no tenemos que aprovechar, depende exclusivamente de nosotros.

0: 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Hora 14 en la República del Paraguay, temperatura en Asunción 22 grados. Allanamiento en Abaí, departamento de Casapá, tras asalto domiciliario a una pareja de oleros por parte de cinco hombres armados y encapuchados, se recuperó parte del dinero. El informe de Diego Casal.
1: La Policía Nacional y el Ministerio Público realizaron tres allanamientos en la localidad de Torín, San Pablo, en el distrito de Abaí, departamento de Casapá, en seguimiento a un caso de asalto de la que fueron víctimas una pareja de oleros por parte de cinco hombres armados y encapuchados, quienes ingresaron en horas de la madrugada y tras tomarles de rehén se llevaron dinero, joyas y una notebook. De una de las viviendas allanadas lograron incautar más de 11 millones de guaraníes, que sería parte del botín. Hasta el momento no se registran detenidos en esta causa. Desde el departamento de Casapá, Diego Casal, Solo Noticias.
0: Trabajadores de la salud endurecen medida de fuerza y advierten con paro. Bioquímicos, odontólogos, farmacéuticos y enfermeros cerraron durante la mañana de este miércoles la avenida Petirossi frente al Ministerio de Salud. En su segundo día de movilizaciones solicitando reivindicaciones, marcharon además hacia el Congreso Nacional y analizarán en asamblea si van a paro, con lo cual más de 100 laboratorios dejarían de brindar servicios. Los rebeldes hutíes amenazaron con atacar intereses de Estados Unidos y Washington se suma a la coalición de Arabia Saudita. La ofensiva contra el gobierno yemení, respaldado por Riad, permitió a los grupos armados dominar este mes el paso entre el Golfo de Adén y el Mar Rojo, una ruta marítima estratégica rodeada de bases internacionales. La Dirección de Meteorología anuncia para esta tarde tiempo cálido, cielo parcialmente nublado, vientos del sector sureste con una máxima de 26 grados. Temperatura en Asunción 22 grados, humedad 38%, en Ciudad del Este 23 grados, humedad 41%.
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1: 2:04. ¿Cómo están? Gracias por acompañarnos. Bienvenidos a En Voz Alta. A través de Noticias Paraguay, a través de Radio Monumental 1080 AM. Claramente, no soy Óscar Acosta. El señor Óscar Acosta está de vacaciones junto a Menchi Barrio Canal. Los voy a acompañar por unos días, por supuesto, con una mesa espectacular, que es la mesa habitual, elenco habitual del programa. 22 de temperatura, escasamente nublado. La sensación térmica de 22, el día está espectacular. Vientos del este-sureste a 4 kilómetros en la hora. Hoy pronostican una máxima de 24 grados en horas de la tarde, según dice la Dirección de Meteorología. En los próximos días estoy viendo que no tenemos lluvias previstas, hasta el domingo inclusive, y que vamos a tener días muy calurosos, sobre todo el fin de semana. Mañana, mínima de 13, máxima de 30, no va a llover. El viernes, mínima de 20, máxima de 35. Sábado y domingo, muy caluroso. 23 la mínima el sábado, 36 la máxima. Y el domingo, 24 la mínima, 37 la máxima. Así que a prepararse para días de mucho calor. Muy formal este programa, muy serio todo, sí, la musicalización muy favor. Top, así que voy a tratar de adecuarme o en algún momento nos descarrilamos. El que avisa, amigo es. Estela Ruiz Díaz, ¿cómo te va?
2: Hola Santiago, bienvenido. Fito, ¿qué tal? ¿Cómo están? Muy buenas tardes a la audiencia.
1: ¿Cómo anda todo, señora?
2: Todo muy bien, muy bien.
1: Bueno, entre varios temas que hay, el presidente de la República hizo su discurso ante la ONU.
2: Así es.
1: Y si uno mira básicamente de qué habló el presidente de la República, habló de su visita a Venezuela, volvió a referirse a Taiwán, siendo Paraguay el gran aliado.
3: Sí, el país más importante entre sus aliados, digamos.
1: Y promotor, claro, de Taiwán. Y habló también de la reapertura del estrecho de Hormuz. ¿Cómo te va, Fitoca?
3: Pero magníficamente bien. Vos no sos Óscar y yo no soy Menchi. Para la gente también aclaramos, porque estoy sentado acá en el lugar.
1: Por las dudas.
3: Sí, donde normalmente se sienta.
1: Por Menchi. Las dudas.
3: Súper,
1: sí,
3: súper bien.
1: El tiempo está espectacular.
3: Está maravilloso, está lindísimo. Así me gusta.
1: ¿Cómo pero para qué está el tiempo, Fitoca?
3: Y hoy para una caminata.
1: ¿Sí?
3: Sí.
1: Hiciste tu caminata, le sacaste al perro.
3: También, pero la caminata aparte, por la costanera.
1: Bien.
3: Pero el fin de semana va a estar para piletear.
1: Para piletear.
3: No, hay de otra.
1: Para un chapuzón.
3: Amigos con piscina, en este momento ya reciben los mensajes.
1: ¿Qué haces?
3: ¿Qué hacemos el fin de? ¿Qué haces? ¿Ontas?
1: ¿Qué haces?
3: Sí, porque es 37 grados el fin de semana.
1: Sí, sí, sí, categórico.
3: Que no haya cortes de luz nomás.
1: Hay que tener, favor. Hay que tener cuidado con eso. ¿Algo que te llamó la atención del discurso de Peña en particular o después desarrollamos lo que dijo el presidente?
2: Vamos a desarrollar después, pero es un poco más de lo mismo. Quizás no lo que dijo en la ONU, sino la previa fue un poco la polémica que se generó de su visita a Venezuela y esa foto con Delcy Rodríguez cuando este gobierno le había declarado la guerra al chavismo, ¿verdad? Pero forma parte de los movimientos de la geopolítica y recordemos que en este momento Paraguay hace exactamente lo que le ordena Donald Trump.
1: Exacto.
2: Entonces, no hay que buscar demasiadas explicaciones. Sí. O sea, si le dicen a Santiago Peña que tiene que irse a abrazarse con el peor dictador del mundo, se va a ir a hacer porque esa es la línea que le traza Donald Trump.
3: Alineado ¿no? como vela, diría.
2: Linovio.
3: Sí.
1: Cuando Hormuz se cierra, el precio no lo pagan las potencias o los ricos. Lo pagan los más desprotegidos. La seguridad alimentaria y energética de millones de personas depende de que ese paso siga abierto, dijo también el presidente de la República, Santiago Peña, refiriéndose a eso en particular. Taiwán tiene contribuciones concretas que hacer a la paz, el desarrollo y los derechos humanos. Excluirlo es una mancha para estas Naciones Unidas, Dijo también el presidente que habló de inteligencia artificial y habló de otras cuestiones también en medio de ese discurso. Lo otro, vieron en el ámbito judicial que la causa Rafael Filisola por lesión de confianza en el tema de las comisarías
2: sí.
1: tiene novedades porque un tribunal decidió
3: revocar.
1: Claro, decidió revocar el sobreseimiento definitivo que se le había otorgado a Rafael Filisola.
3: Claro. Rafael Filisola parecía haber estado libre ya de la causa por el sobreseimiento, pero un tribunal revoca, por lo tanto, tiene que ir a juicio oral por la causa de las comisarías Rafael Filisola. Que debe tener probablemente un gran ingrediente político también de paso, porque Rafael Filisola es una de las voces más contundentes de oposición y de ataque al coloradismo, y principalmente a Honor Colorado, ¿verdad?
2: Sí.
1: ¿Eso hay que leer desde un punto de vista estrictamente jurídico o necesariamente hay que darle esa lectura política?
3: Y no hay nada químicamente puro, creo yo, en nuestro país. No hay una cuestión que vos puedas decir, esto está totalmente libre de impurezas y acá no hay ningún ingrediente político. O es exclusivamente jurídico y nadie se metió en este caso.
1: ¿Y ustedes creen que un actor político como Rafael Filisola podría llegar a retroceder, a calmarse por una causa judicial?
2: No.
1: ¿Es el perfil de alguien que podría eventualmente
2: ser controlado,
1: dar unos pasos atrás como para evitar que el desenlace sea desfavorable?
3: Acordate que, no. Efraín Alegre estuvo preso.
2: Sí, sí.
3: Por una causa judicial así, sí. y él estaba feliz, digamos. No digo, nadie está feliz de ir preso, no. Pero era como una medalla, digamos, claro. En ese momento para claro. Efraín Alegre, que decía que nunca fue ordenador de gastos
2: claro.
3: en la rendición esa de cuentas de su absurdo. Partido, ¿verdad?
2: Esa sí fue una claro. causa política, literalmente.
3: Hablando. Y si querés un ejemplo de quién se doblegó y besó el anillo, es Friedman.
2: Claro.
3: Con Cartes. Que Cartes públicamente le dice, vení Rodolfito, vamos a hablar de tu tema.
2: Claro. Y se fue.
3: Exacto.
1: El recurso de apelación, visto el recurso de apelación interpuesto por la agente fiscal Silvia Margarita González de la Unidad Especializada de Delitos Económicos y Anticorrupción, considerando el citado AI que ha dispuesto hacer lugar al incidente de prescripción de la acción planteada por el abogado de la defensa de Rafael Filisola. Su abogado es Guillermo Duarte Cacabelo.
3: Sí.
1: Hasta
3: sí.
1: el día de hoy.
2: Eso no sabría decirte, pero era su abogado.
1: Podríamos preguntarle a Guillermo Duarte, Raquel, si es que sigue atendiendo la causa de Rafael Filisola. En la que se establece sobreseer definitivamente a Rafael Filisola, van las consideraciones de admisibilidad, de agravios, todo lo que se ha desarrollado respecto a eso. 23 páginas en total tiene el documento. Y voy al resuelve. El resuelve dice, declarar admisible el recurso de apelación interpuesto por la agente Silvia Margarita González. Revocar la resolución del 6 de mayo de 2026, dictada por el juez penal de garantías, Jean-Paul López, por los fundamentos expuestos en el considerando. Exhortar al magistrado interviniente a viabilizar el procedimiento previsto en la acordada del 20 de agosto de 2025, dictado por la Corte Suprema de Justicia, y ejercer las facultades disciplinarias concedidas en el artículo 7, de manera a velar por la regularidad del litigio, dice. Porque también con esta determinación, lo que el tribunal dice es que Filisola chicaneó.
2: Sí.
3: Sí, es lo que plantea.
2: Chicaneó y le acusa al juez. Y que la prescripción creo que se le atribuyó en ese momento al Ministerio Público y el tribunal señala que esa prescripción no se debió a una negligencia del Ministerio Público, sino del propio juzgado.
1: Guillermo Duarte sigue siendo abogado de, de Rafael Filisola.
3: Y está mal que las causas se extingan. A mí me parece que es una perversión de la justicia. O sea, no, tampoco le podés tener.
2: Las chicanas apuntan a eso.
3: Claro, tampoco le podés tener atado a un proceso a una persona durante 10 años, 15 años, porque es la espada de Damocles ahí, ¿verdad? Que es una amenaza permanente. Pero no es justo, me parece a mí, que se extinga una causa cuando hay una supuesta lesión de confianza, cuando se trató de un funcionario público.
1: O sea, lo que decís es que las causas tienen que resolverse.
3: Claro, claro, por supuesto. Pero si vos ves del otro lado, hay muchísimos políticos que se beneficiaron con la extinción de la causa. Que no fueron sobreseídos, que no son inocentes.
1: Claro. Ese es un debate muy interesante, porque yo nunca dejo de mencionar que un gran formador de muchos abogados paraguayos es el doctor Alvarado Belloso. Muchísimos de los abogados que se formaron en Paraguay se formaron en Rosario o en Paraguay, pero con el acompañamiento y la orientación del doctor Alvarado Belloso. Es más, su libro es un libro de referencia en el derecho en nuestro país. Y Alvarado Belloso sostiene la hipótesis de que la chicana que existe para los medios de comunicación o para la sociedad en general, son medios legítimos de defensa con los que cuenta un abogado.
3: Garantías, herramientas.
1: Y el juez es el que debe determinar si eso es pertinente o no es pertinente. Pero el abogado, dice él, está obligado a utilizar todos los medios de defensa dentro del margen de lo que permite la ley.
3: Sí.
1: Incluso él va un poco más allá y dice que las recusaciones ni siquiera merecen una argumentación respecto al agravio que se deba dar con relación al caso. Él dice que hasta por si vos tenés una causa donde hay una cuestión religiosa de por medio y el juez tiene un crucifijo en la oficina o tiene una Biblia en la oficina, ese juez ya es recusable. Porque él va a opinar desde su convicción.
3: Claro, pero el problema no es que los abogados hagan uso de todas esas herramientas. El problema es que hay una ley que tiene un plazo y terminado ese plazo terminó la causa. Esa es una ley que no sé en qué año se aprobó, creo que no hace
2: ley
3: demasiado.
2: Antichicanas.
3: Sí, exactamente.
1: Abogado Guillermo Duarte, ¿cómo te va? Buenas tardes.
4: Buenas tardes, Santi. Un saludo para ustedes y para toda la audiencia.
1: ¿Qué es lo que dice acá el tribunal? ¿Dice que son chicaneros o qué dice el tribunal?
4: El tribunal dice que hay que premiar la haraganería judicial. Básicamente los jueces no tienen que respetar la ley, no tienen que respetar los tiempos, no tienen que respetar los plazos. Ellos pueden demorarse el tiempo que quieran viajar, venir y resolver cuando se les canta. Lo que no pueden hacer las defensas es plantear cosas que le den trabajo a esa gente. Porque si no plantea algo que lo obliga a trabajar, entonces sos chicanero.
1: Pero explícame acá algo, doctor. Esta causa, porque hoy el sector cartista, digamos, señala a Rafael Filisola como un chicanero. Y evidentemente, quien está detrás de la estrategia jurídica de la causa es Guillermo Duarte Cacabelo. Entonces, mi pregunta es, en rigor, ¿esta cuestión que hoy dice el tribunal ratifica la hipótesis de un abogado chicanero y de un senador hoy de la Nación que aprovecha ese tipo de herramientas, o en realidad ustedes tienen elementos para sostener que la justicia no llevó con celeridad la causa para tenerle a Rafael Filisola pendiente de una resolución?
4: Bueno, si analizas la resolución y se analiza lo que pasó en esta causa, el tiempo transcurrido en su mayor cantidad, el tiempo que pasó sin que se mueva nada, fue por problemas internos del Poder Judicial. ¿A qué me refiero? Impugnaciones de qué juez tiene que intervenir, qué cámara tiene que intervenir. De hecho, que cuando se empezó a publicar todo este caso de vuelta, el caso estaba en la corte por impugnaciones que son básicamente peleas entre camaristas que no querían aceptar intervenir en el caso. y estuvo, perdimos años, perdimos en impugnaciones de juez a juez, años perdimos impugnaciones de camarista a camarista, es decir, la gente no quería intervenir en el caso, y así pasaron los plazos que no se pueden imputar al justiciable, por un lado. Otro tanto del tiempo pasó en la Corte Suprema de Justicia en el marco de una acción de inconstitucionalidad que se planteó en su momento, porque el fiscal que le imputó a Rafael Pinzola fue Aldo Cantero, y le imputó una acción y después le imputó una omisión respecto al mismo resultado típico. Para que se entienda, respecto a un mismo muerto, se le imputó haberle matado y después no haberle salvado. Y eso estuvo en la Corte Suprema de Justicia en una acción de inconstitucionalidad que fue admitida y tramitada, y que después de mucho tiempo se resolvió rechazar, pero con el argumento de que esto tenía que ser resuelto en el proceso penal, en la audiencia preliminar. ¿Y qué fue lo que pasó? Entonces, si uno hace realmente un análisis de por qué pasó tanto tiempo, y bueno, no es responsabilidad de la defensa.
1: Hoy, cuando parte de esta determinación del tribunal establece en uno de los últimos puntos que se sancione. ¿Sancionar a quién, entendés?
4: No, exhortar a que se sancione conductas que sean dilatorias, pero debería ser autosanción, porque ellos son los propios jueces los que dilataron en demasía aceptar y entender en las causas muchas veces. Camarita y Corte Suprema de Justicia.
1: Claro, pero vos sabés...
4: que esta Corte Suprema de Justicia es la época de Bajac, de Blanco y de la doctora Miriam Peña.
1: Claro, pero vos sabés, doctor, que cuando dice eso el documento, exhortar a que se sancione, no dice exhortar a que se autosancione. O sea,
4: claro, básicamente lo que se dice es andar, meter, aceptar, no plantees nada más y andate nomás ya a juicio oral.
1: ¿Y qué tiene
4: eso
1: que...?
4: Eso es lo que dicen.
1: Con la causa, en términos estrictamente jurídicos, ¿qué pasa a partir de esta decisión?
4: Y bueno, a partir de ahora se tiene que... de sortear un nuevo juez penal de garantías. Tiene el juez que aceptar o no intervenir en la causa, porque así fue la última vez. Antes, que cuando bajó para que se haga esta preliminar, perdimos 2 años de tiempo entre que se quede terminada la competencia de un magistrado, porque se resultaron impugnaciones, inhibiciones y demás. Alguien tiene que aceptar y fijar la audiencia preliminar.
1: Y para llevar adelante esas acciones, ¿el senador Filisola tiene que ser desaforado de nuevo o no?
4: No, porque para este proceso penal y en este periodo él ya pidió su propio desafuero.
1: Y eso
4: esta última audiencia preliminar que se realizó ante el juez John Paul López, ya fue en este periodo de senador y con el desafuero realizado.
1: ¿Cuál es el hecho del que se le acusa a Filisola?
4: El hecho es básicamente de que se pagó por la construcción y remodelación de comisarías, se pagó de más versus la cantidad de obras que se realizaron remodelación de comisaría que se tenían que realizar acá en la Asunción y área central, con la empresa que se llamaba Todo Verde. Y básicamente nosotros la defensa que tuvimos y que tenemos y que podemos sostener hasta el final es que Rafael Filisola no fue el que ordenó el pago, él era ministro, pero él, por eso es que se produce la acusación contradictoria de primero causar el perjuicio por llamar a la licitación, pero después cuando le demostramos de que los pagos y demás se realizaron en periodos en que él no se encontraba como administrador, que él estaba de viaje, que eran otros administradores, cambiaron la hipótesis por no haber evitado los pagos. Y bueno, entonces ahí hay que volver a reconstruir todo esto, que realmente el transcurso del tiempo ya afecta la memoria, no solamente de los testigos, sino hasta de nosotros los que intervenimos en el caso. Pero básicamente es algo que no tiene justificación en el plano jurídico, lo que es la acusación del Ministerio Público.
3: Al no tener justificación en el plano jurídico, Fito te saluda, doctor. ¿Te parece que hay un componente político detrás de esto?
4: Pero por supuesto, esto comenzó políticamente. Yo creo que el testigo el testigo político más importante de estos últimos días es Enrique Baqueta. Y pregúntenle a él por qué se hicieron estas denuncias y cómo comenzaron estas causas. Él firmó esta denuncia por un ataque político que resolvieron en el cuando creo que se formaba Honor Colorado, cuando surgía el movimiento de Horacio Cartes en contra de Rafael Chirizola. Y él confesó después, así como él mismo está declarando todo lo que declara de respecto a Hernán Rivas.
3: Sí.
4: Lo que pasa es que se formaron las causas y bueno, y después tuvieron desenlaces jurídicos procesales y no de fondo, pero por como consecuencia de los errores procesales que cometieron los propios fiscales. Porque cuando vos le imputás a una persona una acción que es rebatible con un pasaporte, porque vos le decís, vos le mataste a fulanito el día, me acuerdo bien, no me acuerdo si era 10 o 12 de enero del 2012, 2013, no sé qué era, y vos pues, te pones el pasaporte y él no estaba en el país, entonces se cae de una de hipótesis. Entonces, ¿qué hacen? Cambian la hipótesis. Bueno, entonces no evitaste la muerte. Y bueno, y estas desviaciones procesales generaron, por supuesto, el ejercicio de las defensas que nos llevaron hasta la Corte Suprema de Justicia y a debatir si es que la imputación causa o no causa agravio, porque ese es el famoso debate. ¿Causa o no causa agravio la imputación? ¿Te podés o no quejar de la imputación a un nivel de rango constitucional? Y bueno, y a lo mejor en el deber ser y en la formalidad no, pero con el Ministerio Público paraguayo y con estos agentes fiscales, que muchos habrán sido compañeros de Hernán Rivas, sí causa agravio, categóricamente.
1: Doctor, el hecho de que sea una cuestión política, que nació siendo, decís, una cuestión política, y que en este momento se active, ¿hay que unir con flecha con algún episodio en particular que haya sido detonante, con alguna denuncia en particular que haya sido detonante?
4: Y es lo que está pasando. ¿Qué va a pasar mañana? Mañana la sentencia de Hernán Rivas. ¿A qué partido, a qué sector, a quién le perjudica la condena a Hernán Rivas? Ahora hay personas que dicen que sí, solo sí, la justicia le condena, ellos se van a declarar estafados porque le creyeron a Hernán Rivas que eran abogados. Y esas son las personas que son, por supuesto, no pueden tolerar que pase esto, porque se quedan en offside, le dicen, no puede ser, porque a nosotros nomás no nos persiguen. Y entonces se destraban estas cuestiones que no tienen lógica, porque de verdad, y es lamentable que estos camaritas, yo de verdad, cuando me notificaron que estaba Paulino, que estaba Elena Yani, pensar, porque básicamente, ¿qué es lo que quiero? A lo mejor es profundo, pero es atentatorio contra las reglas más básicas que sostienen el Instituto de la Prescripción. Decir de que los planteamientos procesales, o sea, cada incidente, cada defensa que uno hace tiene el efecto de suspender, no, ni siquiera interrumpir. La suspensión es que se deja de contar. La interrupción es que se cuenta de nuevo. Sí. Ellos lo que hacen ahora para poder revivir esta causa es que dicen que cada planteamiento que hizo Rafael Chirizola en su defensa suspende el plazo de prescripción, con una ilogicidad tal de que eso tuviese el mismo efecto en todos los demás aspectos que afecta a la prescripción, que son la memoria de los testigos, la preservación de los documentos, que por ley es de 5 años, el deterioro natural de los elementos de la naturaleza que se van destruyendo, las pruebas, los materiales de construcción, la comisaría, los baños, cómo van a estar. O sea, atenta contra la prescripción, es algo que se construye, que es una abstracción de la ley que absorbe o toma las bases naturales del ser humano y de la experiencia de la vida. O sea, los elementos de la naturaleza se destruyen, la memoria se va perdiendo, los documentos van desapareciendo, y en consecuencia, como el estándar probatorio requiere certeza absoluta, porque existe la regla del indubio pro reo, entonces hay reglas que se dicen, bueno, hasta este límite es aceptable que vos puedas decir que llegaste a un estándar de certeza absoluta. Fuera de este plazo ya no existe lógica suficiente para decir que puedes llegar a la verdad real. Y eso es la prescripción. Y esta gente, que esa es una ley tipo natural, pretende de destruir o quebrantar con artilugios, diciendo que las cuestiones procesales de la ley procesal tienen un efecto en la ley natural. Y eso es un absurdo. Y esta gente de verdad tiene que saber que están ocupando un cargo no más, que mañanita pueden dejar de ocupar ese cargo y pueden salir a la calle y pueden ser ellos los procesados y víctimas de sus propias resoluciones. Afectan la seguridad jurídica, afectan fallos de la propia Corte Suprema de Justicia, que por supuesto esta Corte Suprema de Justicia no tiene acostumbrado al disenso y a la contradicción, pero finalmente es bueno, ¿verdad? Porque lo peor sería que estén todos alineados en un mismo esquema que solamente tienda a resquebrajar y afectar a la justicia.
1: Doctor, gracias por el tiempo, fuerte abrazo.
4: A las órdenes cuando gusten.
1: Guillermo Duarte Cacabelos conversando con nosotros. Tenemos que hacer la pausa. Antes de hacer la pausa, hoy a la mañana hice una mención en radio respecto a... ¿cómo eran las 7 de la mañana? Y es el horario de dejar a los chicos en la escuela y colegio. Hice una mención respecto a el estacionar en doble fila para bajar a los chicos. Y conté la experiencia de lo que me toca a mí cuando le busco a mi hija del colegio. Y dije que hay veces que, sobre todo lunes, miércoles y viernes, que eso está repleto, el colegio al que va mi hija. Entonces, me toca dejar a unas 6, 7 cuadras y caminar. Incluso si hay lluvia. Incluso si hay lluvia. Y después, un poco más adelante, empezaban a enviar denuncias los oyentes respecto a algunos colegios en particular. Y entre esos videos y entre esas denuncias nos llegó este que estamos viendo ahora al aire en Monumental TV, donde se puede ver...
3: agarran todo.
1: Acá, cerquita.
2: ¿Esta calle? ¿Cómo se llama?
1: El Colegio Santa Elena.
2: Sí.
1: Cerquita es.
2: Sí, a mí me toca cuando salgo.
3: Pero no hay un policía de tránsito. Uno no hay.
1: Y esto, pero yo te digo una cosa,
2: Pitoca. Me toca circular por la tercera fila así.
3: Yo le toco la bocina desde que empieza la cuadra hasta que termina. Me pongo muy nervioso.
1: Mira,
3: a mí le toco la bocina a toditos.
1: A mí también me tienta tocar bocina y a veces toco bocina, pero tocar bocina tampoco es la solución,
3: Pitoca. No, obviamente ahí tiene que haber un policía de tránsito y le tiene que multar a toditos.
1: A mí me retan a veces y con justa razón por tocar bocina. Yo también me cuestiono tocar bocina.
3: No, me pongo re nervioso. ¿Eh? Re nervioso me pongo.
1: Pero
3: acá en los otros colegios top de acá, de la de Villamorra. Santa Clara, Las Almenas, Las Almenitas y no sé qué, cuando me voy tocando bocina todas las cuadras.
1: Pero no hace falta, vos decís, policía de tránsito. Para que vos cumplas con una norma de tránsito, ¿necesitas pico de un policía de tránsito?
3: Y no necesitarías. Tocar bocina también es una infracción.
1: Por eso.
2: No deberías, pero...
1: por eso.
3: Pero me pone muy nervioso.
2: Se plantea la presencia de un policía de tránsito porque hay gente que no obedece las reglas de tránsito.
3: Claro, hay que multarles. Le preguntábamos la vez pasada al jefe de tránsito de la Municipalidad de Asunción, ¿por qué no están en los horarios de entrada y salida en los colegios?
1: La cuenta de Monumental en Instagram subió ese comentario, ¿verdad? Subió el extracto. Y es impresionante la cantidad de gente que empezó a opinar. Una de las respuestas... Uh-huh. Una de las respuestas decía: no te vas a morir por caminar una cuadra.
3: Claro.
1: Hay un adolescente de 14 años en coma después de sufrir un accidente en la cuadra del colegio.
3: Pero no tiene nada que ver con esto.
1: Hablando del caso de Iván.
3: Claro, que cruzó la calle y hubo un accidente.
1: Exacto. Otra persona en la misma línea me reclamaba la falta de empatía por utilizar el término de no te vas a morir ni por caminar. Y me decía exactamente lo mismo. Hay un chico, me decía, que ahora está internado. Y yo le explicaba a esta gente que ese chico cruzó por la franja peatonal, usando la franja peatonal. No, es que él tiene que dejar de caminar por la franja peatonal, porque lo que en realidad hay que observar es la conducta de quien no respetó que estaba cruzando ese chico. Ahí es donde hay que acentuar la crítica. Claro. Él no está en coma hoy, lamentablemente en coma, porque usó la franja. o porque caminó para llegar a su colegio.
2: Bueno, pero con ese criterio, pues todos los ciudadanos ya no tenemos que caminar ni cruzar la calle.
1: Claro, porque va a venir un tarado a chocarnos. Es absurdo que justifiquen de ese modo.
3: Justamente en las escuelas, en los años 70, 80, siempre había un policía de tránsito, había alumnos guía, tenían un cartel de pare, se ponían en las esquinas y cruzaban todos los chicos con la ayuda de un policía de tránsito. Y entonces los conductores aprendían que tenían que frenar en una esquina donde había, en todas las esquinas deberían frenar, sobre todo cuando hay una institución educativa y están cruzando los chicos.
2: Claro.
3: Y eso se paró, nunca más hubo.
1: Vamos a hacer nosotros la pausa y a la vuelta de la pausa vamos a hablar.
3: Si escuchan una bocina cuando están haciendo doble fila, soy yo.
1: A la vuelta de la pausa vamos a hablar con la directora del Colegio Santa Elena.
3: Súper.
1: Porque se comunicaron conmigo hoy después de mi comentario. Y vi que hay padres del colegio también que entre ellos se estaban peleando porque uno decía, ¿y por qué no caminas como yo que dejo a tantas cuadras?
3: Claro.
1: Y otro decía, pero primero la seguridad de mi hijo. Hay tanta gente que te pueda asaltar por el camino.
3: Por eso tiene que estar la policía.
1: Vamos a hacer la pausa. Esto no pasa, ojo, no pasa solo ahí. Este es el video que nos enviaron de ahí. Pero esto pasa en muchísimas partes. Venimos enseguida.
5: 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Hora 14 con 36 minutos en la República del Paraguay, temperatura en Asunción 22 grados. Dos paraguayas fueron detenidas con más de 6 kilos de cocaína en Foz de Iguazú. Desde Ciudad del Este, el informe de Rosana Villalba.
6: Dos mujeres de nacionalidad paraguaya de 27 y 42 años respectivamente quedaron detenidas al ser sorprendidas transportando 6 kilos y 600 gramos de cocaína pura en el aeropuerto internacional de Foz de Iguazú. La droga estaba oculta en el fondo falso de sus maletas. Las compatriotas tenían intenciones de abordar un vuelo con destino final París, Francia, donde debían entregar la cocaína que transportaban. Ambas recibieron la voz de prisión en flagrancia y fueron derivadas a cargo de la delegación de la Policía Federal de Foz de Iguazú, donde deberán responder a un proceso por tráfico internacional de drogas. Desde Ciudad del Este informó Rosana Villalba para Solo Noticias.
5: El hospital de Itapúa atendió a más de 8.000 argentinos de forma gratuita en su primer año. El doctor Juan María Martínez, director de dicho centro asistencial, destacó la alta afluencia de pacientes extranjeros que acuden a las instalaciones en busca de atención médica. Él mismo informó que desde la habilitación oficial en julio del año pasado se registraron aproximadamente 285.000 consultas acumuladas entre el área ambulatoria y el servicio de urgencias. La Fiscalía formuló imputación contra el principal sospechoso por el crimen de un joven de 18 años quien días atrás fue víctima de un brutal asesinato en la localidad de Paso Yovay, departamento de Guairá. Se trata de Roberto David Miranda Benítez, de 21 años, quien fue imputado por el hecho punible de homicidio doloso por el agente fiscal Rodrigo Vázquez. El representante del Ministerio Público solicitó al Juzgado Penal de Garantías la aplicación de la medida cautelar de prisión preventiva para el imputado, quien permanece detenido en una dependencia policial. Temperatura en Asunción 22 grados, humedad 38%. En Ciudad del Este 23 grados, humedad 39%.
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1: Bueno, estamos retornando 47 minutos de las 2 de la tarde y estábamos haciendo referencia a esta cuestión del estacionamiento en zonas de escuelas y colegios. ¿Estuviste viendo los comentarios ahí?
3: Vi, no solamente en el Instagram, están llegando los mensajes también aquí al WhatsApp de Monumental 0971-108010. Y una oyente dice, o un oyente dice, hace un año creo, se prohibió. O sea, se comenzó a multar y ponerle cepo a los que estacionan sobre Rodríguez de Francia frente al Colegio Cristo Rey. Uh-huh. Se acabó el estacionar sobre la avenida. Hasta que se volvió a relajar el control y ahora la misma porquería nuevamente, dice. Uh-huh. También pasó lo mismo con las Teresas. Pasó lo mismo con las Teresas sobre Mariscal López, dice. Uh-huh. Ambos horarios de entrada, dice. Si hablamos de colegios privados, no solo de Asunción. Villaliza. Sobre Mompolesky y Américo Pico, Colegio Cerritos, un desastre desde las 6:50 y luego a la salida a las 12 y después a las 15 a la secundaria, dice. Bueno, ambos horarios de entrada y salida, hora pico.
1: La discusión, pues, por lo que estoy leyendo o por el planteamiento que tiene alguna gente, es que la típica excusa del que está en infracción y te dice, acá nomás me estoy yendo a dos cuadras.
3: Sí.
1: ¿Verdad? Y estoy viendo que algunas de las respuestas pasan por que es una cuestión de unos minutos nomás y que se sabe luego que es zona escolar. Entonces, ¿cómo se sabe que es zona escolar? No tenés que pasar por ahí si es que no te vas a llevarla a tus hijos.
3: No, mentira. Eso,
1: eso están respondiendo acá. Acá dice...
3: Que es zona liberada.
1: Lili Rolón dice, el que quiera caminar, que camine. El que quiera acercar a su hijo lo más que pueda con su vehículo frente al colegio, que lo haga. No tardan ni 2 minutos. Es zona escolar. Se tiene paciencia y ya.
3: No, nada que ver.
1: Cada quien protege a los suyos como quiere. Sí.
3: Acá dicen Capiatá, desde las 6 de la mañana están los policías municipales en cada esquina en la entrada de los colegios. No hay doble estacionamiento.
1: Esto no es atribuible a un colegio. Primero quiero decir eso. Esto pasa en muchísimas instituciones y no solamente en Asunción. En todas partes del país.
2: Y no solamente los colegios privados también.
1: Y no solo los colegios privados, cierto.
3: Sí.
1: Primero eso. Segundo, yo celebro que existan instituciones que trabajen esto y que estén interesadas en que los padres corrijan esta conducta también. Porque es una cuestión que el colegio sí. Hay colegios que destinaron personal como para bajar a los chicos y agilizar todo ese trámite, o algunos que tienen un acceso y todo lo demás. Pero sigue siendo insuficiente. Sigue siendo insuficiente.
3: Sí.
1: Estamos en comunicación con Silvia Lobo, directora y fundadora del Colegio Santa Elena. ¿Qué tal, Silvia? ¿Cómo estás?
6: Hago un placer hablar contigo.
1: Igualmente,
6: con
1: Silvia.
6: Con toda la audiencia.
1: Igualmente. Quiero decir y contarle a la audiencia que hoy recibí un muy atento mensaje y me puso muy contento que así sea, de Montserrat Lobo, que entiendo que es directora del Colegio Santa Elena.
6: Así es.
1: Y me escribía, escuchen esto, eso habla también de la voluntad que puede tener una institución. Primero que nada, quería agradecerte por exponer el problema del mal uso de la calle por parte de los padres a la hora de buscar a sus hijos. A nosotros nos sirve desde el colegio. Buscamos maneras de poder llegar a los padres y lograr que se cumpla con las normas de tránsito. Tampoco la policía nos ayuda. Tratamos de solucionar esto todo el tiempo y no conseguimos. Y ahí coordinábamos la posibilidad de esta charla y de hablar al respecto. ¿Cómo ven ustedes desde el colegio esta situación, Silvia?
6: Mira, a mí me encanta estar hoy conversando con ustedes porque justamente yo considero que este es un conflicto o una situación que excede a los colegios, ni el mío ni a cualquiera. Tiene que ver más bien, creo yo, con la conciencia del bien común o la no existencia hoy en día en el ser humano de la conciencia del bien común. Los comentarios que ustedes estaban leyendo me parece que decían claramente esta ausencia del bien común. Yo creo que hoy en día cada uno de los seres humanos, y esto por eso digo, excede al ámbito escolar, miramos mucho lo que mi ombligo, como decimos nosotros, ¿verdad? Mm. Es decir, miramos lo que a mí me conviene, lo que a mí me parece bien, y de mi puerta para afuera ya no es mi problema. Mm. Y esto es absolutamente equivocado, pero lastimosamente es una forma en la que la sociedad se está manejando. Por eso yo digo que excede los niveles escolares de cualquier escuela que se nombre. Y lo que hacemos nosotros, que es lo que te comentaba Montserrat, es trabajar muchísimo desde hace muchos años para poder, con diferentes estrategias, ¿verdad?, poder lograr o mejorar esta conciencia social, esta conciencia cívica. Y la verdad que no conseguimos.
1: Mm. Silvia, ahí creo interesante preguntarte ¿qué hacen en esa conversación que dice Montserrat y que decís vos también tienen con los padres como para tratar de solucionar esto? Porque yo leía hoy que incluso entre padres del colegio, y repito, esto no es atribuible a una institución, pasa en muchas, en el colegio de mi hija también pasa, en el colegio de la hija de Fito probablemente, de Estela, en todos hay alguna situación que se pueda mencionar. O sea, este es un caso que explota a partir de un video que recibimos de este colegio en particular, pero no es atribuible solo a este colegio. Y ante eso, mi pregunta es, ¿qué hacen? como medida, pues, veía que los padres discutían entre ellos y uno decía, me quedo muy poco tiempo, pero en realidad es porque en los alrededores no hay dónde estacionar. Y otros que decían, mentira, yo estaciono a unas cuadras y me voy caminando y le busco a mis hijos. O sea, la propia comunidad, digamos, está en conflicto por la misma situación.
6: Así mismo es. Y de hecho, a raíz de este video, que muy por el contrario de creer para nosotros que sea una propaganda negativa, nosotros tomamos como una oportunidad y se desarrolló una interesante conversación entre los propios padres, ¿verdad? Entonces, ¿qué pasa? Nosotros, como cualquier caso, creo yo, que involucra a los seres humanos, es un caso multifactorial. No se puede solucionar ni se puede trabajar un solo punto. Aquí tiene que haber un trabajo colaborativo entre el colegio, que como educador procura a través de diferentes estrategias, talleres, charlas, conversaciones, notas, crear conciencia en los padres, también es un punto que involucra a la municipalidad de Asunción, que lastimosamente tampoco conseguimos ningún tipo de apoyo, y también a la PMT, o sea, a la policía de tránsito, ¿verdad? Que algunos colegios, acá ya entro en un punto medio delicado, algunos colegios consiguen que algunos oficiales estén instalados permanentemente en el colegio, y nosotros hace 37 años amablemente venimos pidiendo todos los años tener ese policía o ese oficial que nos ayude y no recibimos respuesta. Entonces, como te decía, es un trabajo un caso multifactorial.
3: Directora Fito, le saluda. Nosotros hablamos hace 20 días, un mes aproximadamente, con el jefe de la Policía Municipal de Tránsito de Asunción y le preguntábamos justamente respecto a los colegios de esta zona en la que, bueno, se da el fenómeno de esta zona estacionamiento en doble fila, triple fila, de todo, ¿verdad? Y decía que están trabajando, que están viendo, que sí están buscando una solución, pero usted nos dice que hace 37 años están pidiendo ayuda y los ignoran olímpicamente. Ni siquiera le dicen, no tenemos personal en ese horario, no podemos porque estamos en otros puntos. Nada, ni siquiera les responden.
6: Sí, hay una respuesta. No te puedo mentir y decir que no hay respuesta, pero la respuesta es así como vos decís, no tenemos personal, no tenemos... Y nosotros, o sea, yo les puedo mostrar una carpeta así grande de archivos que antes se guardaban papeles, ¿verdad? Hoy en día es todo digital. Mostrar una carpeta así grande de archivos que antes se guardaban papeles, ¿verdad? Hoy en día es todo digital. De las notas que cada año mandamos.

0: presentado a la municipalidad y a la policía porque ya es grave, donde se suceden accidentes inclusive, porque no sé si ustedes ubican el colegio, está sobre la calle Andrade, sí. Y en la esquina cruza Mota, Andrade viene en doble sentido, de un lado, media cuadra, media calle de un lado y media calle de otro lado, y todo el público que quiere entrar ha ido sano. Entonces, en esa esquina, no solamente ya es un problema de control de tránsito, sino de accidentes que han sucedido, de niños que son prácticamente, no digo atropellados porque se paran, pero avasallados por autos que vienen apurados y que no paran.
1: Claro. Silvia, ahí quiero hacerte una pregunta más. Antes quiero despedir a los compañeros de Noticias Paraguay, que ya quedan con la programación. Mañana nos encontramos de nuevo aquí en Monumental a las 2 de la tarde. Silvia, quería preguntarte, cuando decís Silvia, no, seguimos con vos, Silvia, solamente a los compañeros de la televisión les despedía. Seguimos en Radio Monumental. Te preguntaba, Fito, si es que enviaron notas, todo lo demás, decís, tienen una carpeta. ¿En algún momento les pidieron plata por ese servicio?
0: Mira, yo te quiero decir que no me gusta este tipo de cosas y hasta inclusive les he ofrecido. Y yo conozco, lo sé personalmente, que hay otros colegios que sí abonan una mensualidad ya permanente, digamos, por ese servicio. Es una pena decir, pero es verdad, y yo lo digo y asumo las consecuencias de lo que estoy diciendo.
1: O sea, el no enviarles personal para esa cobertura y para ese servicio es un modo de terminar forzando que paguen una mensualidad como hacen otros colegios.
0: Entiendo que es así.
2: Solo para reforzar
0: esto. Lastimosamente, pero es así.
2: Acá escribe una persona que se identifica y dice, soy padre del colegio tal, referente a lo de la policía, sea de tránsito o nacional, no se van porque ellos quieren que se les pague. Y sé eso porque hace unos meses hubo casos de robo a los estudiantes, se pidió a la comisaría y querían que se les pague para que estén a la entrada o la salida. Y es un colegio acá, de Villamorra.
1: A la Policía Nacional te dice.
2: Policía eso. Nacional, porque hubo robos a los estudiantes.
0: Policía Nacional, cuando hay casos también de ese tipo, llamamos. Y lastimosamente siempre hay que dar un regalito,
2: un aporte
0: anexo al trabajo.
1: Tremendo. Silvia, te agradezco mucho el contacto y sobre todo el interés. Celebro y quiero enfatizar esto. Celebro la actitud de apertura a la hora de reconocer este problema y aprovechar como una oportunidad para corregir. Y creo que eso debería involucrar a toda la comunidad educativa. Esto no tiene que ver en particular con el Colegio Santa Elena. Hay muchísimas otras instituciones que están en la misma situación y me parece que es un tema que tenemos que reconocerlo, hablarlo y corregirlo. Así que celebro esa actitud. Fuerte abrazo, Silvia.
0: Muchísimas gracias a ustedes por darme el espacio.
1: Hasta luego. Silvia Lobo, directora y fundadora del colegio. Tomamos nota de eso último que nos respondió.
2: Claro.
1: El ministro Enrique Riera tiene que tomar nota de esto. El comandante de la Policía Nacional tiene que tomar nota de esto. El intendente de Asunción tiene que tomar nota. Y el director de la PMT también. Porque acá tenemos a una directora de una institución educativa que reconoce que tanto la Policía Nacional como la Policía Municipal de Tránsito les piden un regalito para poder hacer ese trabajo.
3: Para hacer su trabajo.
1: Claro. Y que hay colegios...
2: Que tienen el servicio.
1: Que pagan una mensualidad, por eso tienen el servicio.
2: Sí.
1: Esa es la famosa caja paralela.
2: La recaudación para la corona.
1: ¿O eso entra formalmente, Luis Bello, a la municipalidad? ¿Y si entra formalmente a la municipalidad, bajo qué concepto entra? ¿O es como los perros recaudan en paralelo?

0: Es gravísimo lo que acabamos de escuchar. Aunque, claro, sabemos que funciona así. Uh-huh. Pero no por eso tendríamos que normalizar.
1: No, totalmente. Porque además es una obligación. Y no, es que, por ejemplo, el policía o de tránsito que viene a ordenar frente a un determinado colegio viene en su día libre a ganar un extra. Ah. No, es ese mismo policía que está recibiendo su salario y que tiene con ese un sobresueldo que estoy segurísima que ese policía no recibe, sino recibe su jefe y después seguramente redistribuye para la corona. Pero eso es así. Bueno, ojalá que uno de los que gane Asunción vea o Soledad o Camilo, ¿verdad? Esto ya es un problema para ellos dos. Claro,
2: acá hay una persona que responde al caso de a la indicación de zona escolar. Y dice, el cartel de zona escolar indica mayor cuidado o precaución. No significa no circule por acá porque estamos estacionados. Cero educación vial, dice acá. Claro, absolutamente.
0: ¿Y hay gente de otros colegios que dice también?
2: Vos sabés que acá hablan de Caguazú, Sandy. Esto me llamó mucho la atención. También en la ciudad de Caguazú, la misma situación. Y lo más triste, dice este oyente, a media cuadra hay lugar para estacionar. Pero los padres sí o sí quieren bajar y alzar a sus hijos frente a la puerta principal.
1: Ese es el resultado de una sociedad prepotente.
2: Sí.
1: Y ignorante. Informal, sí. E ignorante. Porque acá, por ejemplo, no se pueden poner parada de colectivo porque la gente quiere subirse en cualquier lugar, ¿verdad? O quiere bajarse en cualquier lugar donde toca el timbre. Por eso que en los otros países hay orden en el tránsito porque el colectivo solamente para en las paradas respectivas de tales colectivos. Porque no queremos caminar. Eso hay que asumir. Nosotros no queremos caminar, ¿verdad? Las otras ciudades por eso se camina un montón. Se camina 10, 15, 20 cuadras todos los días. La gente camina.
2: O hacer fila.
1: Público, o sea, hace fila. Pero aquí no solamente, yo quiero agregar nomás, Santiago, sí, alguito más. Ese gen prepotente que tenemos los paraguayos por nuestra informalidad, que va desde el tránsito, no se tiene respeto absolutamente a nada. El automovilista, aquí el que intenta cruzar la calle en la franja peatonal, corre riesgo de muerte porque ningún automovilista se queda como es en otros países. En otros países vos posás el pie en la calzada y frenan absolutamente todos. Bueno, acá no existe.
0: Por eso yo controvertía ayer, Estela, públicamente con un análisis, porque estaba bajo esa pestaña del diario Última Hora. Y decía que yo no estoy de acuerdo con lo que planteaba el diario Última Hora, diciendo que el alcohol es la principal causa de accidentes de tránsito. El alcohol es un factor determinante, peligrosísimo y condenable desde todo punto de vista. Dicho eso, la Agencia de Tránsito y Seguridad Vial dice que el alcohol no es la principal causa. Es adelantarse indebidamente, no respetar las señales de tránsito, no respetar la distancia con el otro vehículo, que esos son los factores fundamentales en los accidentes de tránsito en su mayoría en Paraguay.
1: Son datos.
0: Esos son datos. Pero lo que pasa es que hay organizaciones que están detrás de reactivar los controles de Alcotest, pero no porque quieran reducir los accidentes de tránsito.
1: Para la corona y UPA.
0: Porque con eso se recauda.
1: Claro. Millones. Ahí sí que se recauda millones.
0: Por eso las estadísticas de accidentes de tránsito con los controles de Alcotest no bajaron. ¿No? Porque nunca pretendían desalentar esa conducta. En realidad lo que pretendían era la coima. Porque si no le iba a pasar a la fiscalía. Tu Alcotest positivo. Así funcionó siempre y así funciona siempre. Pero cuando nosotros instalamos la idea de que el alcohol es la principal causa, dejamos de debatir lo que verdaderamente pasa. Y en origen lo que pasa es que los municipios venden los registros de conducir y que gente que no sabe ni siquiera quién tiene la preferencia en una calle tiene un vehículo. Gente que no sabe que el que está haciendo la vuelta en una rotonda tiene la preferencia y no el que se va a meter a la rotonda.
3: Claro.
0: Gente que no sabe para qué es una señal de pare, pero sin embargo está manejando un vehículo. Gente que te tapa la boca calle porque sí, pero tiene su registro de conducir al día. Porque venden los municipios los registros. Uh-huh. Entonces, desde las municipalidades, se frotan las manos cuando ven que se instala la idea de que el alcohol es la principal causa. Claro. Porque además, eso les va a permitir más recaudación. Cuando en realidad el problema es cómo están otorgando los registros de conducir.
1: Y yo te quiero agregar nomás de cómo somos los paraguayos. Oriana Falachi siempre decía que todos tenemos un enano fascista adentro, uh-huh. decía, ¿verdad? Él lo dijo en Argentina y generó un... Pero ustedes observen, yo siempre observo la ciudad y cómo somos, ¿verdad? En realidad nosotros no tenemos el concepto del espacio público, lo dijo la directora, ella dijo una frase que decía...
2: El bien común, el espacio
1: no,
2: común.
1: No hay respeto al espacio común, dice ella. Mm. Y me recordó esa señora que escribió sobre este caso y dijo, cada uno que haga lo que quiera, que le deje claro. a su hijo donde se le canta y no sé qué. Sí. O sea,
0: sí. Ella por ella posee la ley de la selva.
1: Tiene un camión, tumba y le traen
4: la ley del oeste.
1: Y la ley del más fuerte.
0: Sí.
1: Pero ustedes no se dan cuenta que... Nosotros hacemos lo que queremos porque las instituciones no funcionan, claro. Y porque el que viene para castigarte, vos le coimeas nomás ese. La otra vez me fui al grupo habitacional al aeropuerto. Y yo no podía creer, un señor techó la vereda y
2: qué
1: usa como garage.
2: Pensé que era para los, no. los que caminaban por ahí para que no le queme el sol.
1: Usa como garage y tranquilamente su auto había atravesado, ¿verdad? En la vereda y vos no podés caminar. Y él te echó la vereda porque ya no cabe durante su tercer auto, no sé, o su segundo auto. Después vos ves caminando por Central, especialmente yo veo, las hamburgueserías, las lomiterías,
2: en la vereda.
1: Usan la vereda sí. como un patio de su restaurante.
0: Cierto.
1: Y vos que te vas caminando, tenés que bajarte a la calzada sí, o si sí. no te vas por el medio. Y
2: las playas de venta de vehículos también.
1: La playa de venta de sí. vehículos. El taller mecánico. Yo cuando circulo sí. miro los talleres mecánicos y ellos usan
2: los
1: la
2: autos
1: calle.
2: Abandonados.
1: No, sí. la calle llenan como si fuese
2: su taller. Taller.
0: En la esquina de mi casa, en la esquina de mi huerta
2: de planta de naranjo.
0: En la esquina de mi casa hay un taller
1: sí.
0: que usó todo el barrio.
1: Sí.
0: Todo el barrio. Para estacionar vehículos que están abandonados
2: sí,
0: ahí.
2: Sí, sí, sí.
0: Chatarras.
2: Criadero de dengue.
0: Pero nadie le calienta.
2: Sí. ¿Querés reírte un segundo para salir descontracturado de este tema? El tema de el estacionamiento y bajarle a los chicos frente al colegio.
0: Sí.
2: Lo peor, dice alguien acá, es cuando las mamis comienzan a arreglarle a sus hijos frente a la entrada. Y le con saliva le peina y le arregla su camisa y compañía.
0: Bueno, tenemos que hacer la pausa. Hablando de Ella por Ella Posea, Tere Jorge José Jape. Sí. Primer día de vacaciones de Don Oscar estará y de Menchi. Yo creo que ya les estaré estresando muchísimo.
2: Sí, está controlando.
0: Porque son las 15:12 y todavía no hice la pausa.
5: La pausa,
0: Don Oscar. Así que ya quilombo te dice Oscar tu programa. Quilombo, Menchi. En el primer día. Hacemos la pausa, ya venimos.
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0: 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Estamos en comunicación con el doctor Julio Mazzoleni, ex ministro de Salud. ¿Qué tal, doctor? ¿Cómo te va? Buenas tardes.
2: Muy buenas tardes, Santiago, a Estela, Cito y a toda la audiencia.
0: Doctor, entre paréntesis nomás antes de entrar al tema, ¿creería que cada vez se requiere más de los reumatólogos y que la agenda ha de estar bastante saturada? Y no sé qué nos dice eso. Nos dice que por alguna razón se están desarrollando más problemas ligados a tu especialidad. ¿O la gente consulta más por problemas que antes no consultaba? ¿Cómo ves eso, doctor?
2: Mira, Santiago, yo creo que lo que ocurre principalmente es que hay una conciencia un poquito mayor de parte del público, una noción más detallada de los médicos internistas clínicos, y hay un referido más rápido de lo que se daba antes. También al empezar a entender un poquito más la especialidad, porque muchas veces lo intuitivo es simplemente algún tipo de enfermedad mecánica, degenerativa, tipo artrosis de rodilla, que también lo hacemos naturalmente, pero todo ese universo de enfermedades autoinmunes que son cada vez más reconocidas por el público y por los médicos generales hace que tengamos muchísimo más trabajo.
0: Correcto. Doctor, lo otro a lo que obedece la llamada en realidad. El día de hoy conversábamos con el ministro de Salud, con Isaías Fretes, con relación a la unificación del sistema de salud. IPS, Ministerio de Salud. Y entiendo que ese no es un proyecto nuevo, y él mismo reconocía que no es un proyecto nuevo. Y le preguntaba qué fallaba entonces en la implementación, que yo escucho a varios ministros hablar de lo mismo. Y parece que todos arrancan de cero cuando arrancan. Sin embargo, al final mirás y decís, no, esto ya arrancó. ¿Cuáles son los problemas de implementación que ya van inclusive desde el momento en el que vos llegaste y te diste cuenta que eso ya pasaba?
2: Bueno, son varios, Santiago, pero habría que ubicarlo esto en el marco de la necesidad urgente que tiene el sistema de salud de una reforma. Y dentro de esa reforma, la estrategia de integración de estos subsistemas de salud, el IPS y el Ministerio de Salud, que son los más importantes, ¿verdad? Aparte de los demás, por ejemplo, la gente de la Universidad Nacional o de las fuerzas de orden público, esa integración es una estrategia muy importante. Esas reformas tienen varias etapas, ¿verdad? Por ejemplo, el reordenamiento del ministerio, ahora hay un viceministerio más que se produjo en nuestra época, y el ordenamiento de direcciones. Y básicamente la integración tiene barreras de todo tipo, ¿verdad? Algunas de esas barreras son de orden normativo, por ejemplo, teniendo en cuenta lo que ocurre en IPS, su propio estatuto, digamos. También tenemos problemas en un aspecto que es el comunicacional, ¿verdad? Siempre genera una especie de reacción a la defensiva de los sectores del Instituto de Previsión Social, creyendo que puede comprometerse de alguna manera los aportes de los asegurados. En realidad, como hoy mencionaba el propio ministro Fretes, hay acuerdos entre IPS y el Ministerio de Salud Pública ya vigentes, Hay también muchas pruebas de concepto. Él hoy mencionaba Fram, mencionaba Yola. Yo sumaría, por ejemplo, en época de pandemia, lo que fue el hospital de Ciudad del Este, que era el IPS, y ambos ahí. Yo creo que hay reservas de ese tipo, que hay que hacer un gran trabajo comunicacional al respecto. Y quería adelantar que, bueno, de hecho, hice un comentario hoy que tiene que ver con que había ya un trabajo muy adelantado de costeo por parte de los equipos técnicos de IPS y Ministerio de Salud. ¿Qué significa eso? Básicamente que se le asigna un determinado monto a un procedimiento, por ejemplo, una apendicitis. Entonces, si Santiago González no es asegurado de IPS, pero le toma eso cerca de un hospital del IPS, que eventualmente entre las instituciones se pueda hacer una compensación sin que vos te preocupes por eso. Entonces, realmente los trabajos, los diagnósticos, las consultorías están hechas mucho antes que yo, como bien mencionaba. Y creo que hay que trabajar simplemente en un modo de integrar estas cuestiones sin sortear, digamos, la autonomía de estos subsistemas.
0: Y ahí, cuando mencionaba hoy el doctor Fretes que una persona no asegurada al IPS puede ir, ese puede ir es a consultar, es en caso de urgencia, es ante algún caso en particular que no tenga a X cantidad de o a X distancia un servicio público de salud. ¿Cómo se aplica realmente eso, doctor?
2: En la vida real el tema es una cuestión de urgencia de repente, y aún ahí hay varios problemas, salvo en los centros donde están implementados estos programas pilotos. Lo que sí es mucho más ágil y ocurre de manera continua es el intercambio de, por ejemplo, insumos y medicamentos, que tiene un marco normativo que lo permite y que en teoría tiene que tener una especie de balance final anual, por ejemplo, donde tienen que ponerse las cuentas en claro. Eso es lo que funciona en la vida real hoy, ¿verdad? A uno le falta suero, el otro le provee, a otro le falta inmunoglobulina, le provee, se compensan, de esa manera hay un intercambio. Ahora, un paciente que, por ejemplo, tiene que no se ha asegurado, si no es una cuestión de urgencia, probablemente no es un hospital integrado, entre comillas, entonces tiene mucha dificultad real para poder acceder a un nosocomio del Instituto de Previsión Social. Entonces, claro, hay que trabajar mucho en eso para que genuinamente esa integración se dé sin que los pacientes se tengan que preocupar por eso. Incluso, llamativamente te diría, Santiago, que cuando uno hace el balance, por lo menos en la época que yo estaba en el ministerio, muchas veces en ese intercambio y alianza, era el ministerio el que ponía el aporte más grande. Estoy hablando pre-pandemia.
0: Claro. Y en términos de medicamentos, él mencionaba, doctor, que ahí es donde la cuestión no es negociable, digamos. Si el medicamento, si la persona no es asegurada del Instituto de Previsión Social, el medicamento no lo retira de la farmacia del IPS. ¿Eso funciona así?
2: Es así. Habitualmente, por ejemplo, en el hospital de Ayola, que es uno de los ejemplos más avanzados de integración, había farmacias distintas para uno y otro. Pero eso es perfectamente salvable, y justamente en eso estábamos, ¿verdad? Y yo creo que se pueden retomar esos esfuerzos técnicos para que los equipos de ambas instituciones puedan encontrar un nivel de compensación y de rebalance entre ambas a un nivel más macro, ¿verdad? Es decir, que se tengan que preocupar los hospitales. Y en ese sentido ayuda muchísimo el sistema de información digital en salud, para ponerlo más sencillo, la ficha electrónica, pero que documenta y le da trazabilidad a todos los medicamentos. Entonces, eventualmente, con la tecnología se pueden integrar ambas instituciones y básicamente poder hacer un suministro acorde.
0: Hoy, hablábamos con el doctor Fretes y él reconocía como un gran problema ese, el tema de los estudios, porque eso cruza también con la, creeríamos, de pensando bien, con la formación médica. Y digo pensando bien porque uno puede tener eventualmente sospecha y decir, no, por alguna razón puede existir un margen de gente que lo esté haciendo adrede. Pero le mencionaba que hoy de cajón te piden X cantidad de estudios para saber qué es lo que tenés. Y vos no tenés idea, porque el médico en muchos casos no te da una línea al menos de lo que podés llegar a tener hasta que lleguen tus estudios. Sin embargo, hay otros médicos muy bien formados que ya en la entrevista con el paciente son capaces de entender qué tiene. Ahí podemos meter como factor que atenta a veces en la salud pública el tiempo. Que el médico del sector privado tiene un tiempo diferente al médico del sector público como para preguntarle al paciente, explorar, hacer que la semiología tenga su relevancia. ¿Cómo funciona esto? Porque al final cuando uno mira la cantidad de estudios que se piden y muchos estudios que ni se retiran siquiera, debería plantearse si es que vale o no la pena pedir estudios para todo.
2: Sí, es una problemática realmente muy importante, Santiago, porque depende de la formación del médico, de la experiencia, y muchas veces hay una valoración equivocada de que el pedido de muchos estudios es proporcional a la calidad del médico, cuando a veces es todo lo contrario, ¿verdad? Y también la variable del tiempo que mencionaba en las instituciones públicas. Realmente hay muchos especialistas que se ven obligados a ver pacientes muy complejos en muy poco tiempo. Entonces, este diálogo que es tan importante se pierde. ¿Cuáles son las soluciones? Bueno, son complejas. En primer lugar, la formación tiene que revisarse. Estamos en tiempos donde el acceso a la tecnología da esa falsa sensación de conocimiento cuando uno tiene que tener realmente una formación y un desarrollo clínico importante del paciente que está viendo para pedir con una racionalidad de costo-beneficio los estudios y lo estrictamente necesario, ¿verdad? Incluso hay un derrotero de ansiedad ahí que se genera en el paciente cuando se hacen estudios que no son necesarios.
0: Exacto.
2: Lo otro también que quisimos ir cambiando, porque esto te va a parecer hasta más básico, encontramos nosotros en varios hospitales de referencia, ¿verdad? De repente médicos generales que no tienen ninguna especialidad. Eso se fue corrigiendo y les conozco cuál es la situación actual. Pero eso, por ejemplo, tampoco va a traducirse en mucho más estudio de los necesarios cuando tenés médicos generales en en algunos hospitales grandes, ¿no?
0: Totalmente.
2: Hay zonas donde la oferta es limitada y también buscas algo de arraigo del médico al que contratas. Bueno, no queda otra, pero en general nuestros médicos necesitamos más especialistas, más todavía ahora que tenemos más hospitales generales y eso requiere mayor formación de profesionales, pero al mismo tiempo no puedes tener escuela. En un médico no se puede formar entre cuatro paredes.
0: Fito,
1: para cambiar un poquito de tema nomás, doctor, ¿extrañas el Ministerio de Salud?
2: Sí, en algunos aspectos, digamos, sobre todo en los aspectos estratégicos, en el impacto de algunas políticas públicas. En particular algunas cosas que quedaron truncas, ¿verdad? En ese sentido sí se extraña un poquito y grandes equipos de trabajo también. Eso claramente hay alguna nostalgia desde esa perspectiva.
0: Lo voy a decir de manera dulce. Te tocó una época en Bore, doctor.
2: La verdad que no fue el mejor timing, ¿verdad? No obstante, realmente me quedo con la enorme calidad del equipo y de la gente que nos acompañó, así que, y también con la colaboración de la gente, así que un momento muy duro realmente.
0: Doctor, gracias por el tiempo, muy amable.
2: Muchas gracias, Santiago, un saludo a la audiencia.
0: Hasta luego. El doctor Julio Mazzoleni, ex ministro de Salud, conversando con nosotros.
1: Ya se enojó la gente de IPS.
0: ¿Por qué?
1: Y por la posibilidad de la, no sé, el trabajo conjunto con el Ministerio de Salud. Acá ya dicen, IPS es autárquico y con ingresos 100% privados. Viola la Constitución Nacional que el Estado desvíe sus recursos para cubrir las necesidades del Ministerio de Salud. Además, en la práctica constituye una doble tributación para el aportante del IPS. Además, el Ministerio de Salud rechaza al paciente que es asegurado de IPS, siendo que es contribuyente, paga IVA y otros impuestos. Yo no sé si esto es cierto. Esto final creo que no, ¿eh? No te pueden rechazar. Si yo,
0: ¿en
1: yo
0: urgencia?
1: No
0: voy
1: al hospital, ningún tipo de servicio. Vos te vas al hospital y te tienen que atender, aunque sea asegurado el IPS.
3: El hospital
1: el
3: público,
1: IPS
3: sí.
1: Te puede rechazar si no sos asegurado o si sos de la caja fiscal o claro. Si sos de algún otro sistema previsional.
0: Bueno, tenemos que hacer la pausa. Son las 15:34. Enseguida estamos de vuelta.
4: 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Hora 15:34 en la República del Paraguay, temperatura en Asunción 23 grados. El Tribunal de Apelación dejó sin efecto el sobreseimiento definitivo otorgado al legislador Rafael Filisola en la causa que investiga presuntos hechos irregulares durante su administración como titular del Ministerio del Interior, específicamente en obras ejecutadas en diversas comisarías. Ahora la causa deberá retomar el curso legal con la realización de una nueva audiencia preliminar. El Observatorio del Ministerio Público, a través de la Oficina de Estadísticas, presentó un informe sobre la trata de personas en el marco de la lucha contra la explotación sexual y el tráfico de mujeres, niños y niñas. El análisis abarcó 153 causas ingresadas entre los años 2019 y 2025, en las que fueron identificadas 665 presuntas víctimas. De acuerdo con el análisis estadístico, el 52% de las causas ingresadas por trata de personas corresponde a explotación sexual. Esta modalidad comprende la prostitución, la servidumbre sexual u otros servicios sexuales, los actos pornográficos y la producción de material pornográfico. Nuevos bombardeos de Vladimir Putin contra infraestructuras civiles en Ucrania, al menos 7 muertos y varios heridos. El director de los ferrocarriles ucranianos indicó que la red ferroviaria de Kiev estaba bajo fuego y pidió a los pasajeros máxima precaución. Temperatura en Asunción 23 grados, humedad 32%. En Ciudad del Este 23 grados, humedad 37%. 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

0: 15 con 43 minutos. Ahí está la señora Ruth Tuazo. ¿Hoy te toca conducir o te toca acompañar? Te toca acompañar. Ya enseguida viene Tere para tomar la posta. Viene Carlos Gómez también.
1: Estamos ahí en TikTok.
0: Viene el Pato Obando.
1: Sí.
0: Sí. Vienen todos aquí para tomar
1: la posta. Hacen su live de TikTok.
0: Ah, no me digas.
1: Entre varios.
0: Sí.
1: Como ustedes también.
0: A la mañana. Tenés que hacer
1: hoy
0: también.
1: Hoy les saludé desde Noruega.
0: Ah, no me digas.
1: Y viste que te envían saludos así. Saludos desde tal lugar. Y sí. Le puse saludos desde Noruega. Le puse.
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0: ¿Escuchaste ya la versión de Pablito Lescano con con Diango?
1: No.
0: Cuando quieras, donde quieras.
1: No.
0: ¿Escuchaste ya, Estela? ¿Está conociendo la versión original de él?
1: Sí.
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0: Esta es la versión original, ¿verdad? Pero está la versión con Pablito Lescano.
1: Ah, mira.
0: Diango.
1: La voz de Diango. Bajó 2 tonos por ahí.

0: no, no, no, no, basta. La
1: ¿cómo pausa? No?
0: Basta.
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0: Vi un video en el que Django le baja la caña a sus dos hijos cantantes. Mm. Uno de ellos es Marcos Yunas, el otro no recuerdo el nombre, pero cantan juntos una canción y Django le dice, no es así como ustedes están cantando con tantos firuletes. Háganlo más simple, con sentimiento, le dice. Y les da una lección de canto ahí en pleno programa. Y después, por supuesto, piden monchis.
1: Claro.
0: Estaban con hambre los hijos, por eso cantaban mal.
1: El monchi papá.
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1: Bueno, tenemos que hacer la pausa. Sí. Antes quiero comentar nada más. ¿Cuál es la canción que más les gusta de Alexandre Pires?
0: Hay una... ¿Cómo se llamaba esta?
1: Santo, santo. Ese es de Alexandre Pires.
0: Esa es de él. Esa es de él. Pero hay otras más románticas.
1: Usted no sabe.
0: Esa es buenísima. Sí.
1: Esa es una canción.
0: Es el amor.
1: Veo el diario ABC. Dice, Alexandre Pires es objetivo de una operación policial en Brasil. El cantante y compositor Alexandre Pires fue objetivo de una intervención de la Policía Federal. Hoy, en el marco de una operación que investiga actividades de una organización criminal sospechosa de lavado de dinero y falsedad ideológica. Conforme una publicación del medio Globo, la Policía Federal Brasileña sospecha que la organización vendía casiterita extraída ilegalmente del territorio indígena, de un territorio indígena.
0: Una roca semipreciosa.
1: También fueron objetivos de la investigación los empresarios Diego Possebon y Mateus Possebon, este último representante del cantante.
0: Minería ilegal y lavado de dinero.
1: Atendé cómo se llamó la operación. Disco de Oro 2. Contempla la ejecución de 12 órdenes de registro de incautación, 17 órdenes de embargo y no se han emitido órdenes de captura, dice. Mirá esto, che, ¿eh?
0: Pobre Alexandre Pires, era.
1: Sí.
0: Otra vez, porque ya estuvo preso él por un accidente. En el año 2000, por ahí.
2: ¿Y por qué pobre?
0: Y porque está, ya se fue al mazo. Ya terminó su clímax, su momento de gloria.
2: 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Me da una chingaranguismo,
0: una especie de...
1: Hacemos la pausa, dale.
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11: Los señores, nos vamos. Ya viene el equipo de María Teresa López para tomar la posta. Está Rotuazo, Carlos Gómez, está Pato Obando. Para dar continuidad a la programación. Nos encontramos mañana, ¿sí?
12: Así es.
11: Dale. Que pasen chau, bien. Chau, chau.
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12: Hola, ¿qué tal? ¿Cómo están? Muy buenas tardes. Arrancamos Cuentas Claras cuando son las 16:03. Y bueno, en la temperatura en este momento en Asunción es de 24 grados. La sensación térmica de 23 grados y yo como si estuviera en el Polo Norte.

0: Ligada, no sé, realmente me confundí.
1: Yo igual.
0: Gracias, Ruth, por
2: solidarizarte conmigo. ¿Qué pasa a ustedes, mujeres?
0: No sé.
2: Tienen el termostato dañado.
0: Yo no me quiero engripar, esa es la verdad. Bueno, ¿qué tal? Hola, Ruth. Hola, Pato. Hola, Carlos.
3: Hola, buenas tardes para todos.
2: ¿Cómo estás, Tere?
0: Muy bien, muy bien. Vine muy entusiasmada porque como el próximo lunes va a ser feriado, yo dije, bueno, voy a retomar mi presencia los lunes. Y después me dijeron que el lunes... No, vamos a tener programa.
2: Ah, no, esto es muy fuerte.
0: Para Ana.
2: O sea, yo quiero decir que
0: yo quise, sí, con toda mi alma. Pero, ¿qué le vamos a hacer? Así es la vida. No, martes ya tengo examen. Rindo. Sí, rindo.
2: Qué fácil es la vida.
0: Bueno, a ver, vamos a hacer ya nuestra primera ronda de noticias. Hay varias informaciones. Comenzamos con Ruth.
1: Bueno, el tema del candidato que fue...
0: baleado.
1: El vehículo, por lo menos, que fue baleado esta madrugada, realmente toma mucha seriedad y preocupación también, porque sí, ya el día de hoy en el Congreso hablaron de esta situación los legisladores que son afín a este candidato. Hablamos de Gerardo Fariña, él es candidato a intendente de Pané por el Partido Colorado. Había ganado las internas con el 53,82%, un número bastante amplio. Y lo que dicen allí, porque eso pasó hoy en el Congreso, dieron ya nombres y apellidos de quienes podrían ser los que estaban detrás de esto, y a mí me parece bastante grave.
0: ¿Y quiénes serían?
1: Y ellos apuntan directamente al clan Ortiz. ¿Quién es el clan Ortiz? Es la familia del intendente actual, bueno, en realidad ahora renunció porque se candidató para ser concejal, y su hermano está candidatado para enfrentar justamente a Fariña el próximo 4 de octubre.
0: Son del Partido Liberal. Ah, ya.
1: Exactamente. Uh-huh. Y entonces le escuchamos a un Rodrigo Gamarra, a un Derlis Maidana, también Nano Galaverna, diciendo que esto podría venir del lado de esta familia. Un atentado. Es grave realmente, porque esta persona no es la primera vez que ella sufrió una situación como esta. No lo había denunciado, era lo que decían, pero bueno, vamos a hablar un poco.
0: ¿Por qué nunca denunció?
1: Y eso sí me llamó la atención.
0: Ahora, lo otro es que no hay cámaras de seguridad en la zona.
1: No.
0: Tampoco hay pistas de los que lo atacaron.
1: Sí.
0: Y lo otro es que la Dirección de Criminalística de la Policía Nacional levantó todas las evidencias en cuanto a lo que hace a los proyectiles, también las huellas que quedaron en la camioneta, pero no sé si lograron determinar, porque supuestamente los disparos provinieron del costado del Yuyal, de sí, una suerte de bosque, y por ahí supuestamente se escaparon. ¿Encontraron huellas? ¿Pudieron levantar las huellas de pisadas y todo eso? Porque sí, algo tiene que haber.
1: Y alguien tuvo, de alguna manera tuvieron que huir del lugar, ¿verdad?
0: Claro, claro.
1: Sería importante actualizar un poco la situación con la policía.
0: Porque es muy grave realmente esto que ocurrió, y yo creo que no puede quedar impune.
1: Y no es la primera vez que hablamos de atentados, incluso en varias oportunidades. Hubo un tiempo que se dio incluso una cantidad importante de muertes de candidatos previa a lo que fue la... creo que fueran por las municipales también.
0: Sí.
1: Anteriores.
0: Claro, y ya falta muy poco para...
2: 10 días faltan.
0: ¿Cuánto?
2: 10 días.
0: Bueno, en 10 días se realizan las elecciones municipales y obviamente las papas queman y este tipo de situaciones no se debería dar. Vamos a hacerle el seguimiento también en lo que hace a la investigación fiscal. Allí está el tercer orificio que encontraron en el lugar. Está a la derecha de la parte de atrás. Un agujero enorme.
1: Y bueno, y le jugaron.
0: Tiene el número 3.
1: Porque directo, sí, directo. O el
0: él se agachó, vemos, y se hizo el muerto. Sí. Porque si es que él abría la puerta del conductor, lo iban a ver y probablemente lo iban a rematar ahí. Porque probablemente, como él se hizo el muerto, los sicarios creyeron efectivamente que cumplieron su cometido, sí, y se rajaron del lugar. Ahora, la otra versión que estaban indicando principalmente a través de las redes sociales, de que supuestamente fue un autoatentado, eso sí que es demasiado grave, ¿verdad? Yo no sé si la fiscalía también está analizando esa posibilidad, porque en todo caso sería una simulación de un hecho punible, y yo no creo que el candidato quiera a estas alturas estar procesado en ese marco. Y además, no sé,
1: Mucho riesgo, me parece.
0: Y claro, tirar la camioneta a la cuneta, efectuar los disparos, porque aparte levantaron una de las balas y van a hacer la pericia correspondiente, la bala que cayó dentro del vehículo. Pero vamos a hacerle el seguimiento a esta información. Pato.
3: Bien, hoy en fútbol de campo femenino no pudo Paraguay quedarse con el bronce, empató 1-1 pero perdió en penales 4-2, y acaba de finalizar el fútbol de campo masculino. Argentina le ganó 1-0 a Perú sobre la hora. Santiago Espíndola marcó el gol al minuto 88. A las 5 juega la selección de fútbol de campo masculina frente a la selección de Chile. Si gana va a ir por el oro frente a Argentina, y si pierde tendrá que enfrentar a Perú por el bronce.
0: Exacto, y nosotros lo que pretendemos es mantener nuestro puesto, ¿verdad?
3: Nosotros queremos volver a ganar el oro que ya ganamos aquí, jugando en casa.
0: Entonces fue hace 2 años. Y sí. Si cada 2 años se sí, hace, ¿verdad?
3: Exacto, sí.
0: O sea, tenemos que mantener entonces nuestra...
3: Esa es la idea, sí.
0: Sí, nuestro primer puesto. Carlos.
4: Bueno, y sigue la novela en Honor Colorado, pero me parece que son más elucubraciones, así se dice.
0: Sí,
4: elucubraciones de periodistas, opinólogos y, por supuesto, la política también, especulando sobre lo que está ocurriendo dentro de Honor Colorado. Hoy hablaron dos actores importantes que vamos a repasar sus declaraciones, porque creo que llegan un momento en donde con todos estos rumores uno ya no sabe qué creer. Se dijeron muchas cosas, como por ejemplo que ese encuentro entre Cartes y Pedro Aliana fue bastante tenso, que Aliana ni siquiera pudo hablar, que solo escuchó las puteadas de Cartes, que prácticamente Cartes lo echó de su casa, y otras versiones un poco más alocadas de decir: Pedro ya no es el candidato, Pedro ya no forma parte de Honor Colorado, Pedro y Santiago están fuera del movimiento oficialista. Todas esas versiones, repito, estuvieron circulando. Hoy una persona muy cercana al presidente Cartes, porque el presidente Cartes no habla, eso es un punto importante aquí, si hablara sería mucho más fácil. Entonces tenemos que creer en...
0: No habla con la prensa, decís.
4: No, con nadie, claro. O sea,
0: se mantiene en silencio.
4: Claro, él no te da una conferencia de prensa.
1: Solo habla con los mordedores.
4: Solo habla con los mordedores, exactamente.
0: Ahí está el error según Aliana.
4: Solo habla con los mordedores. Bueno, pero una persona que es muy cercana a Cartes, Tony Barrios, hoy estuvo hablando. Les voy a contar un poco qué fue lo que dijo, porque hizo algunas aclaraciones en torno
0: Disculpame, no sé si estamos hablando de la misma entrevista, pero la entrevista que le hicieron en el Parlamento.
4: Sí, claro.
0: Porque ahí él dijo que en el Quincho está todo bien, que el asado es demasiado rico, que
4: cada
0: no
4: vez
0: hay
4: más
0: otro
4: rico
0: lugar en el mundo donde sea tan rico el asado,
4: sí,
0: como en el Quincho.
4: Efectivamente, sí, estamos hablando de la misma entrevista.
0: Prácticamente es la prensa llega mal a culpable. ¿Por qué eso?
4: Y porque somos los culpables.
0: La fuerza, ña Marilu.
4: Pero claro, además nosotros podemos hacer especulaciones. Claro. Yo por eso decía la semana pasada, si estamos mintiendo, que salga Horacio Cartes a desmentirnos. Eso decíamos, no fue la semana pasada, esta semana fue con Ruth, cuando estábamos comentando sobre las posibilidades y qué estaría ocurriendo realmente dentro de Honor Colorado. Tony Barrios dijo: Aliana sigue siendo el candidato, Aliana y Peña siguen en el movimiento Honor Colorado, o sea, no es que están fuera. Y decía también Tony Barrios: no hay planes de reducir el comando, porque también una de las versiones que circulaba es que supuestamente algunos ya no formarían parte porque perdieron la confianza del líder del movimiento. O sea, refiriéndose a Aliana, ¿verdad?, que forma parte del comando.
1: Por ahora no hay nada hasta las elecciones. Todo queda así, ¿verdad?
4: Claro, es que de hecho ese era el cronograma original. Nos apartamos de ese cronograma porque el señor Cartes dijo: voy a probar, según los especuladores,
1: a según
4: la prensa chismosa y malintencionada, Cartes lo que hizo fue probar la lealtad, supuestamente, de Pedro. Entonces, ¿cómo probó su lealtad? Bueno, él hizo el anuncio de que Baruja era su compañero de fórmula, y Pedro tenía que decir si es correcto o no es correcto. ¿Qué dijo? No es correcto, con ese comunicado que supuestamente le recriminó Cartes esa vez que se encontraron en su casa. Y la otra declaración es la de Bachi Núñez,
0: sí,
4: donde yo creo que él fue un poco más... A ver, yo sé, no hay peñismo, eso también quedó claro hoy, lo dijo de vuelta el senador Tony Barrios, no hay peñismo ni alianismo. Pero sí que hay personas que quieren estar bien con el Dios y con el diablo.
0: Ese es un clásico.
4: Más en política, ¿verdad? Y uno de ellos, yo creo que es Bachi.
0: Pero
1: Dios y el diablo en teoría se enfrentan. Y acá pues no hay buen enfrentamiento.
4: No, pero
0: Bachi almuerzo.
4: Que vos no podés estar bien con uno y con el otro. O sea, tenés que elegir
1: uno.
4: No, pero tenés que elegir el bando. Es un momento pero donde
0: ayer almorzó Bachi Núñez con Cartes.
4: Sí. Pero,
0: y en este caso, ¿Cartes quién es? ¿Dios o el diablo?
4: No, lo que yo te digo nomás.
0: Eso es lo que quiero saber porque ya estoy toda confundida.
4: Está bien con Cartes y está bien con Santi también, porque hoy decía.
0: Pero ¿y ahí cuál es? ¿Quién es?
4: Y puede ser cualquiera, el que
0: ¿quién
4: vos
0: tiene quiera más cara de diablo?
4: No sé, depende. Vos capaz me digas Santi Peña. Que Santi Peña tiene más cara de diablo.
0: Nunca estuve cara a cara con el diablo. Pero supongo que puede parecérsele.
4: Sabía que iba a decir. Bueno, pongámosle Peña, ¿verdad? Entonces,
1: Cartes no tiene cara de Dios.
4: Tampoco.
0: Tampoco.
4: Aunque ahora está ya como que te da pena. Así cuando le miras.
0: A mí no me da pena.
1: A mí tampoco.
0: Aclaro
1: ¿tampoco?
0: Nomás. no me da ni pena, mí, ni nada. O sea, para mí es
4: indiferencia.
0: Es un ex presidente de la República, presidente del Partido Colorado.
4: O sea que vos no
0: lo
4: odias.
0: Y si yo
4: a
0: le pudiera, ¿por qué le odiaría a quién? A nadie. Yo no le odio a nadie.
4: No,
0: es más, me gustaría entrevistarlo.
4: A mí también. Eso decíamos con Ruth esta semana, ¿verdad?
0: Pero bueno, él no quiere hablar, pues, con nosotros.
4: No. Por eso decía.
1: Pero capaz se probó, pico. Porque por ahí nunca nomás se intentó porque se dijo que
4: después Ferón no atiende, ¿verdad? ¡Hola!
0: ¿Podemos llamarle a Horacio Cartes, por favor? Queremos saber si por qué es tan rico el asado en su quincho.
4: ¿Qué cortes?
0: Y lo otro que dijo también Bachi Núñez es que Horacio Cartes tiene todo el derecho de decir mi candidato es Baruja, así como también Bachi Núñez o cualquiera puede decir mi candidato es tal.
3: Cualquiera puede decir.
4: Pero el que elige quién es, Pedro Aliana, dice él. Claro, el candidato.
0: ¿Por qué se molesta tanto Aliana? Porque Cartes dice me gusta Baruja. Por
4: no,
0: eso.
4: Porque él dice el candidato del movimiento, pues dice Cartes.
0: Así con todas las letras.
4: Claro, el candidato del movimiento Honor Colorado, o sea, la dupla del movimiento Honor Colorado es ta ta ta ta ta ta.
0: Bueno.
4: Entonces ahí es donde
0: ahí
4: entra.
0: Más ahí.
4: Claro, pero lo que pasa es que el que rompe, digamos, el acuerdo o el que pasa por encima del candidato, y el candidato tiene que mostrarse también, porque si no, ¿qué es lo que es, verdad? El candidato ya dijo. El candidato dijo, yo después de las elecciones municipales, para el mes de octubre, voy a estar anunciando quién me va a acompañar.
0: Sí. ¿Sí?
4: Entonces,
0: y si dice Baruja, entonces ya sabemos que todo esto fue un mero circo.
4: Es que yo no creo que haya sido, no, yo no creo que sea un circo.
0: ¿Vos decís que no va a anunciarle a Baruja?
4: Yo creo que no.
0: ¿A quién le va a anunciar? ¿A Riquelme?
4: Es que ahí todavía no tengo muy clara la película, ¿verdad? O sea, todos dicen que Aliana es el candidato, pero yo no le veo al convencido. Es más, la última vez cuando le preguntaron él, ¿y sí?
0: O sea, no tiene muchas ganas tampoco de ser candidato a la presidencia.
4: No tiene, pero le pidió Cartes.
0: En este momento él es presidente de la República.
4: Le pidió Cartes.
0: Le impuso. Le impuso.
4: Claro, pero le pidió en el sentido de.
0: Es que fue así. Así fue.
4: Claro, es que Cartes te pide. Cartes te pide cosas que vos hagas, ¿verdad? Entonces te dice, vos vas a ser candidato, Pedro. Ah, bueno, y te voy a anunciar públicamente. Ah, bueno, dale, a eso me refiero, ¿verdad?
3: Y después. Pero, ¿y a ustedes le quedan dudas que no va a ser Baruja? Después de lo que dijo Cartes.
0: Para mí que va a ser Baruja.
3: Sí, lo que dice Cartes se hace.
1: Yo creo que Baruja va a ser candidato, pero no sé si va a acompañar a Aliana.
0: Puede que sea candidato a presidente, porque desde un comienzo se habló de la posibilidad de que Baruja sea el candidato a presidente. Y después Horacio Cartes salió a anunciar que era Aliana.
3: Siempre hay dime y direte acerca de Aliana y que no prende su nombre supuestamente.
4: Sí, es verdad. O sea, digamos que. Y además es mucho más difícil hacer una campaña cuando vos formaste parte del gobierno y te persiguen los buenos y los malos logros.
0: O pero
4: sea,
0: no, es
4: las cosas buenas y las cosas malas.
0: Porque aquí estamos per secula seculorum con el Partido Colorado.
4: No, claro. Pero generalmente, ¿qué
0: siempre,
4: es lo que pasa?
0: Siempre, no, y siempre
4: no ganan
0: tenemos
4: los
0: la misma historia.
4: Los oficialismos no ganan. Ojo con ese detalle. Ahora Camilo, en las municipales, por ejemplo, está haciendo una excepción Camilo, porque ganó el oficialismo. Generalmente el oficialismo no pasa la interna, y si pasa la interna, pierden las generales, que fue lo que pasó recientemente con lo que más recordamos, lo de Blanca Ovelar, ¿verdad? Pero digamos que hay una historia que no acompaña en general al oficialismo, y es mucho más difícil salir a hacer campaña cuando vos formaste parte del gobierno que vos decís que querés superar, ¿verdad?
0: Pero siempre hay acusaciones, dimes y diretes, sobre todo cuando pierde el oficialismo, cuando pierde el Partido Colorado, que una sola vez perdió, ¿verdad? Siempre se acusan de traidores, porque cuando perdió siempre Blanca Ovelar, recuerdo que le habían responsabilizado a Castiglioni.
4: Sí, es así, es correcto.
0: Y claro, y a Nicanor Duarte Frutos le habían designado como el mariscal de la derrota.
4: Exacto.
0: Porque siendo el presidente de la República,
4: designó el partido,
0: claro, también a Blanca Ovelar y terminó perdiendo, pero fue por un enojo con Castiglioni, o sea, claro. El problema real fue Castiglioni.
4: Y ese
0: según
4: escenario,
0: el análisis de los colorados, digo yo.
4: Claro, y ese escenario es lo que la oposición está especulando que vuelva a ocurrir ahora. Si el enojo Cartes y Peña se profundiza, se agudiza, y mira que no es poca cosa lo que ocurrió hace unas semanas con el famoso pedido de informe sobre Bueno, esa es una bomba directa a Santiago Peña. Entonces, yo no creo que sea una comedia, porque realmente es un tema muy sensible que los medios de comunicación lo están teniendo contra la pared y la oposición también. Uh-huh. Entonces, realmente yo creo que hay una disputa y la oposición cree que si esa disputa se profundiza lo suficiente en el Partido Colorado va a haber un quiebre y ellos tienen más posibilidades de ganar en el 2028. Si el Partido Colorado se mantiene compacto y todos contentos y felices, Hoy Honor Colorado tiene la mayoría del partido. Ellos pueden hacer o deshacer. La sí. disidencia no existe. Ellos ganaron 80-20. Esa es la distribución.
0: Y ahora vamos a ver qué pasa en las municipales. Porque yo creo que la primera gran prueba que van a tener los colorados serán las elecciones municipales.
4: 190 municipios ellos están planteando ganar.
0: Y vamos a ver qué pasa. Bueno, y por otro lado también me gustaría descifrar qué es lo que está pasando con el caso Hugo Javier. Porque realmente yo creo que todas estas especulaciones a partir de lo que él dice, estando todavía en un estado de convalecencia, donde todavía delira, donde tiene alucinaciones. Yo creo que es un poquito ya también, primero, jugar con el morbo de la gente que está expectante ahí, de decir, ya habló, dijo tal cosa. Entonces, y después se desdice otra vez este abogado, ¿verdad? O sea, no entiendo bien cuál es la intención del abogado que habló con ustedes, ¿verdad, Galloso?
1: Guillermo Galloso.
0: ¿Por qué sale a decir una cosa, después él mismo se desdice otra vez? O sea, no entiendo cuál es su estrategia. Tampoco sé si él oficialmente es abogado de Hugo Javier, porque hasta donde sé, los únicos designados por Hugo Javier, estando consciente, habían sido Fausto Portillo
4: y
0: Villalba, Bernardo Villalba. Y hay un tercero que no recuerdo el nombre. Ahora, estamos expectantes del pedido que por lo menos nos había adelantado Fausto Portillo haría de un arresto domiciliario para Hugo Javier una vez que él tenga que salir del Hospital Nacional de Itagua.
1: Y en ese sentido también hablaba Galloso ayer, ¿verdad? Sí. Con todos estos elementos, ¿verdad?, que tenían de que él corría peligro porque, bueno, todo lo que pasó, porque ellos siguen sosteniendo, o por lo menos él en representación aparentemente de la familia de Hugo Javier, que esto fue una golpiza, fue un atentado.
0: Y todo esto que él se desdice después es tratando de plantear justamente y de instalar que Hugo Javier no está en condiciones de, claro, pero después dice otra vez él mismo no. Ahí es donde yo no entiendo, porque primero plantea como que Hugo Javier está corriendo peligro, que tal cosa, y después dice no, él dice nomás eso porque está alucinando. Entonces, ¿de qué estamos hablando? Y ahora salió con la historia de que Hugo Javier está viendo fantasmas. Y como se habla de fantasmas precisamente en el Hospital Nacional de Itagua, entonces con más razón, o sea, esto para mí que ya se les está yendo de las manos.
4: Sí, ya se convirtió,
0: o sea, que
4: cualquier
0: ya uno
4: cosa.
0: No entiende lo que está pasando.
1: Y poco favor le hace al caso.
4: Y yo insisto con esto, hay gente que me trata de loco. Ayer Roberto Coronel me mandó a la China, no sabes cómo.
0: ¿Por qué?
4: Nunca me sentí tan maltratado yo por una persona a la que yo no le hice nada.
0: ¿Por qué dijo Roberto?
4: Pero me mandó a la China
0: al aire,
4: cuadrado.
0: ¿O en privado?
4: No, en privado, me llamó y me dijo, pero ¿qué
0: No, pero eso no podés comentar.
4: No, pero Lo estábamos transmitiendo en TikTok.
0: No es una comunicación privada.
4: No, es una comunicación privada.
0: A ver, entonces contá.
4: No fue al aire.
0: Pero.
4: No fue al aire, pero era.
0: Trascendió porque una... Ruth publicó en su TikTok.
4: Claro, Ruth estaba transmitiendo.
1: No, estábamos todos.
0: Acá estábamos Ruth todos. Es la que.
4: No, pero todos escucharon cómo me trató Roberto Coronel. Maltrato laboral fue. Claro, ese.
0: Que. Pero ¿qué te digo? Se enojó contigo, ¿por qué?
4: No, porque yo había planteado lo de la prisión domiciliaria. Sí, justamente porque la abogada.
0: Prisión domiciliaria, porque ya hay una condena.
4: Como claro, teoría. Prisión domiciliaria. Sí. Porque el abogado nos dijo que iba nos a plantear eso. ¿Te acordaste?
0: Sí, Fausto Portillo.
4: Bueno, yo me confundí y creí que fue con una entrevista con Ruth, pero creo que Ruth no estaba ese día, porque ya, ayer yo le estaba haciendo acordar y ella no se acordaba.
0: A nosotros nos dijo aquí, o sea...
3: Yo nomás le dije a Carlos, perdón, Carlos, entre paréntesis, es que ¿quién vio se va a dejar garrotear tanto o se le pasó la mano al que le iba a hacer eso como estrategia? Entonces, sí, es que esa es la teoría.
4: Digo. Claro, no, antes la discusión...
0: O sea, que él mismo se autoflageló.
4: No, eso no, yo no podía...
3: Él no creo que se haya autoflagelado, pero pueden haberle contratado a alguien para que le flagele, pero al final...
0: Tipo, se le pasó hoy. Se le pasó
4: la mano. Es que tenía que haber sido lo suficientemente grave, pues. No,
0: pero
4: podía,
0: ¿y dónde está la
4: golpe...
0: prueba? ¿Dónde está la evidencia?
4: Es que no está.
0: Entonces quiere decir que se recortó ese video. No. Fue editado, manipulado. No, porque en el video por lo menos no se observa que alguien o dos o tres personas hayan entrado a su celda. Solamente entraron Hugo Javier
4: y Jiménez.
0: Claro,
4: y pudo haber sido Jiménez entonces.
0: Y por eso Jiménez se puso los guantes de boxeo. No tiene heridas en las manos.
4: Eso ya está descartado. Ayer nos decía Galloso que fue parte de la alucinación de Hugo y que él.
1: En medio de una fiebre.
4: Claro, en medio de una fiebre y que él no se estaba refiriendo a ese evento en particular. Estaba recordando otras.
0: Pero y también dijo que supuestamente 35.000 guaraníes pagó él para que no le maten.
4: Sí, pero tampoco se refiere al episodio dentro de la cárcel.
0: Dios mío, ya no sé. Por eso te digo, es muy irresponsable. Me gustaría hablar con los fiscales. Son dos fiscales. Dicho sea de paso, a ustedes les contestó ayer el fiscal, ¿verdad? Les envió un mensaje.
4: Sí, pero no quiere hablar al aire.
0: Dijo que no iba. Pero leyeron ustedes la respuesta. Claro. Igual vamos las a repetir nomás otra vez. Él dijo, se tomaron declaraciones a los enfermeros y médicos que atendieron a Hugo Javier en Barrio Obrero y en Itagua. Se recibió informe final de medicina forense de Pablo Lemir. Se recibió informe final del circuito cerrado. Se citó a declarar al abogado de una de las hermanas, Guillermo Galloso. Viste que el fiscal dice que es abogado de una de las hermanas, refiriéndose a Guillermo Galloso. No dice que sea abogado de Hugo Javier.
4: No, de Hugo Javier no es.
0: Bueno, dice una de las abogado de una de las hermanas, Guillermo Galloso, y a los familiares, esposa y hermanas, recibimos, dijo el fiscal, los informes toxicológicos. Se pidió informe a Itagua sobre las personas que ingresan a terapia para estar con Hugo Javier, su estado actualizado. Y si puede o no prestar declaración de manera consciente y ubicado en el tiempo. Ahí está. Eso es lo que dijo el fiscal. ¿Cómo que se llama el fiscal que está investigando esta cosa?
1: Luis Chamorro.
0: Pero hay una fiscal también, una mujer. Sí. Rosa.
4: Ella es de la de Derechos Humanos, creo, ¿verdad?
0: Sí, ella también. Porque el fiscal general del Estado... El fiscal general del Estado había conformado un equipo especial para investigar esto. ¿Y a qué quiero llegar? A que hoy también en el Congreso se resolvió... estoy viendo nomás que... atender a lo que le pone nuestra queridísima productora, que siempre consigue, aunque sea fastidiándole las 24 horas del día al entrevistado, ella consigue la nota.
4: ¿Cómo consigue? No importa.
0: No, y me está pasando que sí le escribió a Horacio Cartes.
4: Sí.
0: Sí, le escribió.
4: Le escribió y tuvo alguna respuesta.
0: Pero atender a lo que le dijo. Buenas tardes, señor Horacio Cartes.
5: Yeah.
0: ¿Cómo está usted? ¿Le saluda?
5: Bien, mi hija, bien.
0: Disculpe la molestia. La señora María Teresa López quiere hablar con usted. ¿A ella? No creo.
4: Yo con María Teresa no voy a hablar.
0: Raquel, ¿le puedes poner aquí su su seguidor number one?
4: ¿Pero qué?
0: El que siempre está en el quinto. Le quiere entrevistar porque con él va a querer hablar.
4: ¿Qué va a querer hablar conmigo si él
0: Raquel,
4: no me aguanta?
0: Raquel, cero estrategia. ¿Cómo que vos le vas a decir que yo... Carlos Gómez quiere hablar con usted ahí al toque, te van
4: no,
0: a decir.
4: No, al contrario.
0: Pero y vos sos...
4: Cuando ellos compraron le compraron los medios a Alejandro Domínguez, a uno de los primeros que echaron fue a mí. O sea, le echaron primero a Francesco Fiorio, que estaba la noche con el hijo de Yucio, no recuerdo el nombre. Ellos tenían un programa la noche.
0: Ajá.
4: Y ellos fueron los primeros volados.
0: ¿Y después?
4: Y después ya nos echaron a nosotros con Enrique. A mí no me dejaron Loma entrar a la radio, me pusieron un policía en la puerta.
0: Bueno,
4: no, perdón. Y después, bueno, años de pelea y de conflicto, o sea, no me quiere, obviamente. No me, si decís mi nombre, menos nos va a atender.
0: Ay, no, pero yo...
4: Decirle Ruth Tuazo.
0: Esto es para... O Pato Obando, porque a Pato Obando sí o sí, porque Pato Obando es de deportes.
4: Pato
0: Obando, o sea, yo lo que digo es o Ruth Tuazo, o Carlos Gómez, o Pato Obando, pero María Teresa López no justo le puso mi nombre. No sé, realmente tampoco no tendría por qué no querer hablar conmigo.
4: Claro. Pero claro, si vos dijiste que no le odias.
0: ¿Y porque yo le odiaría a alguien?
4: No, porque hay mucha gente que le odia.
0: No, yo no le odio absolutamente a nadie, mucho menos a Cartes.
4: Ah, ¿sos cartista, bueno, entonces?
0: No, no soy cartista. Pero él no me hizo absolutamente nada a mí directamente. Nunca ni crucé palabra con él, nunca ni siquiera le vi personalmente. Hola, buenas tardes. Les escribo en representación de Hugo López, dice. Escuchen esto. Aquí. Candidato a concejal por la lista 6, opción 1. Quería consultar sobre la propaganda electoral gratuita. ¿Qué formato, duración y contenido debe tener el material? ¿A qué número o correo debemos enviarlo? ¿Y qué requisitos debemos presentar? Muchas gracias, dice. ¿Qué número le puedo dar, Raquel? ¿Eso con quién se gestiona? Con el departamento comercial. Entonces que llamen al 618-4000 y pidan con el departamento comercial, ¿verdad? Sí, perfecto. Bueno,
1: acá en YouTube la gente también ya está escribiendo.
0: ¿Qué dice?
1: Nuestro canal de YouTube, Monumental AM1080, dice Nelsi de Jesús Núñez Duré.
0: Hola.
1: Qué macana que ustedes los periodistas sigan creyendo que hay peleas en el coloradismo. ¿Son idiotas o se hacen?
0: Dios mío, qué violencia verbal.
3: No hace falta que digas eso.
0: No hace falta. No, Jesucristo dijo, no le digas a tu hermano idiota. En serio, alguien me puede ayudar. Seguro que ¿cómo es que se llama nuestra? Carolina es la que se va a la misa y reza por nosotros.
4: Sí, a la que me va a llevar a una misa de sanación para
0: sí, sacar todo para salvarte del infierno.
4: Claro.
0: Para salvarte de que tus dientes rechinen en el infierno.
4: Ay, Dios mío, eso bueno, ya tengo bruxismo ahora.
0: No, para Ana. Bueno, entonces lo que quiero nomás es que ella o cualquier otra persona nos dé una pista de en qué parte, en qué versículo o capítulo Jesús dijo no le trates de idiota a tu hermano. Son las 16:30. En instantes, seguimos con más noticias.
5: 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Hora 16:31 en la República del Paraguay, temperatura en Asunción 24 grados. El fiscal general del Estado, Emiliano Rolón Fernández, dispuso mediante resolución la designación de 23 agentes fiscales con competencia en materia electoral para las elecciones municipales previstas para el 4 de octubre. La medida busca coordinar la intervención del Ministerio Público durante la jornada electoral. La institución también señaló que los fiscales podrán adoptar las medidas necesarias para garantizar una actuación coordinada durante los comicios. El Ministerio de Salud Pública, a través del Programa Ampliado de Inmunizaciones, oficializó la ampliación del rango de edad para la vacunación contra el dengue, extendiendo la cobertura a personas de entre 6 y 60 años en las zonas prioritarias del país. La medida responde a la buena receptividad y al elevado perfil de seguridad reportado tras la aplicación de miles de dosis en el territorio nacional. El director del PAI, Luis Coutsirat, explicó que la franja etaria previa alcanzaba únicamente hasta los 39 años. Además de extender la edad de los beneficiarios, el programa sumó nuevas zonas de cobertura a las áreas ya priorizadas de Asunción Central, Presidente Hayes y Paraguarí. Marco Rubio confirmó que la transición en Venezuela está en marcha y detalló las condiciones para celebrar elecciones. El secretario de Estado dijo desconocer los detalles sobre los intentos de la líder opositora María Corina Machado de regresar a Venezuela y destacó que es muy valiente. Temperatura en Asunción 24 grados, humedad 29%. En Ciudad del Este 24 grados, humedad 38%. 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
2: Son las 16:39. Muchísimas gracias a toda la gente que nos está escribiendo acerca del capítulo y el versículo de la Biblia donde se menciona que no hay que tratarle de idiota al hermano. Es Mateo capítulo 5, versículo 22. Pero yo os digo que cualquiera que se enoje contra su hermano será culpable de juicio, y cualquiera que diga necio a su hermano será culpable ante el concilio, y cualquiera que le diga fatuo quedará expuesto al infierno de fuego. Y entonces empecé a buscar qué significa necio, porque no dice idiota directo. Yo en algún lado leí idiota, pero busqué palabras similares a necio, o sea, sinónimos. Tonto, estúpido, imbécil. Sandio, hey, ¿qué pico es sandio?
3: Sandia, lo que yo conozco.
2: Acá, me gusta. Y otra palabra, estulto, dice, ¿qué es un estulto? Mentecato.
3: Mentecato.
2: Cretino, torpe y tocho. Bueno, y ignorante, simple, incapaz. Bueno, todo esto, nada de esto hay que decirle al hermano, por favor, porque el fuego del infierno. Y también otro oyente.
3: Hay hermanos que se merecen, ¿eh?
2: No, para Ana. Otro, no, no. Bueno, si vos te querés quemar en el fuego del infierno. Y aquí otro oyente que se llama Charlie nos dice, no olviden lo que dice 1 Juan 4:20. Y busqué también y dice, si alguno dice yo amo a Dios y aborrece a su hermano, es mentiroso. Pues el que no ama a su hermano a quien ha visto, ¿cómo puede amar a Dios a quien no ha visto? Realmente tiene mucho de lógica, ¿eh? Este versículo de Primera de Juan, capítulo 4, versículo 20. Bueno, pero volviendo ya a la realidad cotidiana, hasta ahora no, a mí por lo menos no me queda claro qué es lo que está ocurriendo con el caso Hugo Javier. No sé quién es finalmente su abogado, y si su abogado juega a favor o en contra de Hugo Javier, ya no entiendo más. Como aquí en Cuentas Claras, nosotros habíamos hablado con el doctor Fausto Portillo y él nos había dicho que iba a hacer un seguimiento a través del expediente electrónico, porque él como abogado de la defensa de Hugo Javier puede controlar el expediente a través del sistema digital, a través del sistema Judisoft. Entonces, vamos a la fuente directa. Es doctor Fausto Portillo, buenas tardes.
4: Buenas tardes, María Teresa, a tu audiencia, en tu persona, a los demás compañeros que están contigo en la mesa.
2: Así es, doctor. Estamos aquí con Ruth, Pato y Carlos. Queremos conocer más acerca de todo esto que se está diciendo de Hugo Javier, que ya habló, que dijo que le pegaron, después el abogado Galloso se desdijo y bueno, cosas así. ¿Usted trabaja o no con Galloso? ¿Forman parte de un equipo? ¿Quién es el verdadero abogado de Hugo Javier? Porque hay una mezcolanza ahí, doctor, que hasta ahora yo por lo menos no entiendo.
4: Sí, María Teresa, lo que puedo decir por mi parte es que por respeto a los familiares y de tal suerte que haya un solo canal de comunicación, me mantuve al margen de hacer una referencia con relación a la salud y a la evolución del señor Hugo Javier, más allá de tener a la vista informes médicos que le reportan no a diario, pero con un tiempo de 48 horas más o menos, que es lo que se puede visualizar en la plataforma. No formo parte del equipo de trabajo del doctor Galloso, pero lógicamente aquí lo ideal es sumar y bueno, estoy en esa postura, ¿verdad?
2: Pero usted no tiene contacto con los familiares, el que tiene contacto con los familiares es solamente Galloso.
4: Exactamente, yo no tengo contacto con los familiares. Creo que había hablado, no con ustedes, pero con otros medios, señalando que mi relacionamiento se redujo exclusivamente al señor Hugo Javier y a la pareja en algún momento determinado, porque ellos los dos, y a los dos les iba explicando las novedades procesales, los pasos a seguir, y nos mantuvimos en ese ámbito de relacionamiento, no así con los demás familiares.
2: Pero usted tampoco se fue ahí al hospital a intentar ingresar a verlo in situ, digamos, a Hugo Javier.
4: La primera información que yo tuve con relación a la posibilidad de visita, ajá, es que él tenía un ambiente absolutamente reducido de visita, porque estaba en terapia intensiva. Entiendo que entra un familiar por vez con autorización de los médicos, y ante esa situación yo preferí mantener cautela, mantener cierta distancia hasta tanto los familiares se pongan en contacto conmigo, y yo estoy abierto a que las mismas se comuniquen conmigo de tal suerte que yo pueda colaborar con ellas en el aspecto y dentro de lo que ellos necesiten y me permitan, ¿verdad?
2: Ahora, doctor, es un tema delicado, ¿verdad? Comprendo perfectamente. Ahora, mi consulta es, supongamos que porque la semana pasada ya la fiscalía se había constituido en el lugar y los médicos no autorizaron la declaración porque él no estaba en condiciones. Ahora, a juzgar por lo que dijo el director del Hospital Nacional de Itagua, tampoco Hugo Javier está todavía en condiciones, porque si bien articula palabras, incluso pronuncia algunas oraciones, estas no son coherentes ni tienen que ver con la realidad actual, porque él se acuerda de que fue animador, se acuerda de muchas cosas de antes, pero de lo que ocurrió recientemente él no se acuerda, sufre una amnesia con respecto a lo que ocurrió recientemente. Entonces, usted, en el caso de que la fiscalía se vuelva a constituir en el Hospital Nacional de Itagua intentando hablar con Hugo Javier, ¿usted tendría que estar presente como su abogado defensor? ¿O eso no es necesario?
4: A ver, lo que pude leer, corroborando lo que estás afirmando, los médicos hablan de una especie de estado de meseta, neurológicamente hablando. Entonces, hasta tanto él no salga de ese escenario neurológico, que puede llevar un tiempo prudencial, incluso ellos no se arriesgan a medir en el tiempo más allá de un aproximado, va a ser absolutamente difícil obtener una declaración que otorgue cierto grado de consistencia para una investigación, María Teresa. Y lógicamente, si así lo amerita, Y los familiares ven con buenos ojos mi presencia para esa diligencia, yo no tendría ningún problema de asistir. Yo lo que no quiero es entrar en un cruce innecesario, porque entiendo que aquí el bien más importante es la salud y la vida de Hugo Javier antes.
2: Entonces, en síntesis, doctor, si a usted los familiares de Hugo Javier no lo llaman y le dicen que se traslade hasta el Hospital Nacional de Itagua, usted no va a hacerlo, o sea, no por iniciativa propia no se va a ir.
4: Y la verdad que no, ganas no me faltan, María Teresa, pero también.
2: ¿Y por qué cree que los familiares no se comunicaron con usted? No tienen confianza en usted, o por qué cree que los familiares no le han hablado hasta ahora, doctor?
4: No tendría la respuesta a eso, María Teresa. Uh-huh. De vuelta, la situación en la cual tanto Hugo Javier, y por ende indirectamente, por no decirlo directamente, el ambiente, la situación, el estado emocional de los familiares es casi igual a la de Hugo Javier, y yo entiendo, están en un momento en donde la claridad en el raciocinio, la claridad en la toma de decisiones a veces no es posible. Entonces, por esa razón más que nada es que yo mantengo esta posición, y lógicamente con la predisposición y como siempre estuve apoyando y haciendo mi mayor empeño y esfuerzo para que este señor, al menos en lo que a mí me compete, pueda tener una asistencia jurídica que todo merece, ¿no?
2: Claro, yo le hacía esta pregunta sobre todo porque usted nos había adelantado en aquella entrevista que le hicimos hace 2 semanas, tengo entendido, usted nos había dicho que había una acción de inconstitucionalidad pendiente y que la sentencia para usted por lo menos no había quedado firme, y por otro lado también nos adelantaba que estaba en su intención presentar un pedido de prisión domiciliaria para él, atendiendo a que en la cárcel no existen condiciones para que una persona convaleciente como él siga cumpliendo su condena allí.
4: Sí, María Teresa, para nosotros categórico que necesitamos escuchar de la Sala Constitucional por qué motivo se invierte aquel viejo principio que en la vereda de la Facultad de Derecho nos enseñan a todos, que es el indubio pro reo. ¿Por qué operó en contra de Hugo Javier procesado la duda que se instaló dentro del proceso? Eso es punto uno. Punto dos, la penitenciaría, a requerimiento del juez de ejecución, con relación a las condiciones de infraestructura a una persona con la posible o el posible cuadro de Hugo Javier, la penitenciaría en términos médicos dice: nosotros no podemos evaluar en este momento esa situación, solo cuando él tenga una alta plena desde el punto de vista médico, ahí nosotros vamos a tener condiciones de decirle al juez: tenemos fonoaudiólogos, tenemos fisioterapeutas, neurólogos, como para, porque evidentemente todos conocemos las condiciones de infraestructura de la cárcel, que prácticamente es un estado de hacinamiento, mucho menos va a contar con.
2: Pero ese pedido de prisión domiciliaria, doctor, ¿usted plantearía, más allá de que sus familiares se comuniquen o no con usted? ¿Usted tiene la potestad de pedir esa prisión domiciliaria sin que sus familiares le pidan?
4: Eso sí, hasta el momento no tengo revocado el poder. Ajá. Y eso sí, tengo condiciones de peticionar cuando ya exista un panorama más claro de su situación.
2: ¿Y lo del indulto, cómo maneja usted, doctor? Porque también se habló de la posibilidad de que el presidente Santiago Peña indulte a Hugo Javier, porque tenemos entendido que en estos días justamente el presidente de la República podría dar la lista de indultados, si es que así también lo considera el ministro de Justicia. ¿Qué información maneja usted al respecto, y existen las condiciones jurídicas como para que él sea indultado?
4: Desde mi punto de vista, María Teresa, comenzamos con un obstáculo, cuál es el tiempo. Generalmente, a ver, el 24 de septiembre, en el día de la Virgen de la Merced,
2: mañana
4: se da, mañana, el listado en sí ya se tuvo que haber trabajado, me arriesgaría a decir, 6 meses antes. Eso es uno de ellos. Y otra, uno de los requisitos es haber cumplido la mitad de la pena. Si viene Hugo Javier con la prisión domiciliaria, más una reclusión dentro de la institución penitenciaria de 6 meses, más su periodo de tránsito que estaba cumpliendo, no llega a completar la mitad. Creo que estamos entre 3 años y 5 meses. Eso sería un tanto difícil, María Teresa. Más veo posible una prisión domiciliaria, teniendo en cuenta razones humanitarias y porque el Estado no va a poder brindarle las condiciones de recuperación que le permitan una recuperación total. A más de eso es la cuestión de salud. Después, el tema de seguridad, que hasta tanto no termine la investigación, que nos determine cómo ocurrieron cómo ocurrió el hecho en sí que desemboca a su estado actual, todo nos lleva a pensar que lo mejor que puede suceder es solicitar una medida menos gravosa que la reclusión en un establecimiento penitenciario.
3: Uh-huh. Doctor, te saluda Carlos Gómez. Ayer estábamos hablando con el... ¿Cómo estás? Con el doctor Galloso, justamente sobre el mismo punto, ¿verdad? Y debatíamos también aquí internamente. El doctor Galloso invocaba el 239 del Código de Ejecución Penal. Y ahí nomás quería entender un poco cómo es tu construcción lógica, ¿verdad? Hablando de derecho. Porque entendemos por la lectura que hicimos rápido al artículo del código, el juez de ejecución le tiene que otorgar la domiciliaria a Hugo Javier. Y el artículo dice una enfermedad suficientemente grave. Y ahí es donde... lo que quiero entender un poco el razonamiento, ¿verdad? Porque vos hablaste también de una cuestión humanitaria, pero creo que eso no está contemplado en nuestra legislación. Corregime si estoy equivocado. Yo creo que el episodio fue extremadamente grave, ciertamente, pero la gravedad de ese episodio, o sea, la gravedad histórica, no equivale necesariamente a una enfermedad grave permanente que justifique esa prisión domiciliaria. Por eso quería escuchar un poco cómo vos estás construyendo, digamos, el razonamiento para hacer la solicitud.
4: Sí, Carlos, para mí es una cuestión absolutamente semántica, y acá tenemos que ceñirnos o abrirnos un poco a la interpretación, porque finalmente una enfermedad grave no atendida atenta directamente con los derechos fundamentales, que es la salud, y por ende una cuestión absolutamente humanitaria. Tal vez la redacción del legislador no es literal cuestiones humanitarias, pero el desarrollo y la construcción que hace referencia desemboca en lo mismo. O sea, una cuestión de salud, incluso por más mínima, no atendida, afecta derechos humanitarios.
3: Claro.
4: Por más mínima. Y aquí estamos ante la posibilidad de una persona que puede llegar a salir de terapia, va a sala normal, luego el protocolo dice quitarle a tu paciente del circuito de salud, porque aquí corre el riesgo de una infección hospitalaria. Llévale a tu casa o llévale a otro lugar donde le puedas atender en mejores condiciones, y esas mejores condiciones es la que yo creo definitivamente, Carlos, que ninguna penitenciaría dentro del sistema paraguayo nos va a garantizar. Pues yo entiendo que él tiene que, ojalá que salga de la mejor manera, pero yo entiendo que este señor va a necesitar, imagínate, que de la receta no se tiene tiempo cierto de salida, pero hablan de meses.
3: Sí.
4: Si de la meseta no se puede salir enseguida, ¿será que vamos a poder recuperarlo neurológicamente en un tiempo prudencial y sin tratamiento? Esa es la pregunta que yo creo que en términos de infraestructura nuestro Estado no tiene capacidad de respuesta.
3: Claro, entonces vos vas a tener ahí la opinión de una junta médica que considere esto grave, ¿verdad? En los términos del artículo 239 del Código de Ejecución Penal, vas a tener ahí también un riesgo de vida por una recuperación que puede ser, no puede ser óptima, y también vas a tener que probar algo que es evidente, ¿verdad? Que el sistema penitenciario no puede brindar ese tratamiento necesario en el proceso de recuperación. Todos esos presupuestos, digamos, ustedes tendrían que aportar como argumento para el 239, ¿es correcto?
4: Es correcto, Carlos, y perdón mi excesivo optimismo, pero todo eso que estás comentando, Carlos, está mi excesivo optimismo, pero todo eso que estás comentando, Carlos, está de manera secuencial desde el 7 de septiembre en la

0: al alta tenga un proceso recuperatorio conforme corresponda.
1: Claro, lo que, perdón, ahí nomás termino ya. Lo que la fiscalía sí puede hacer es oponerse, ¿verdad? Y decir, o hacer una pregunta, ¿verdad? Hugo Javier continúa actualmente en un estado de gravedad que haga razonable modificar la modalidad del cumplimiento de una condena de 10 años, ¿no? Digo, como la fiscalía también puede opinar ahí, ¿verdad? Y oponerse.
0: Claro, es lógica absolutamente lógico tu razonamiento. La fiscalía puede llegar a poner en duda la necesidad de la aplicación de una medida menos gravosa, pero ahí es donde vamos a tener que trabajar en la persuasión y que prime no el formalismo y el excesivo rigor, porque de lo contrario, Carlos, que yo estaríamos volviendo a la teoría de Jeremías Bentham, que él sostenía la teoría de la utilidad, que aquel que está recluido tiene que estar recluido, lo tenemos que desenchufar de la sociedad, mantenerlo aislado. ¿Y por qué? Y porque la sociedad requiere la aplicación de una pena absolutamente retributiva al mal del delito, el mal de la pena. Y esa teoría ya está desfasada, Carlos. Hoy día la Constitución nos dice readaptación social, que suena hermoso, pero alguna vez el Estado paraguayo tiene que empezar a gatear de tal suerte a llegar a la readaptación. Y no podemos hablar de readaptación si no le damos condiciones mínimas como la de salud. Por eso yo tengo un optimismo probablemente un poco más de lo normal, ¿verdad? Porque, a ver, está todo en el expediente.
2: Doctor.
0: Sí.
2: Sí, le saludo a Ruth y le quiero preguntar, en medio de ese optimismo, ¿se debe también a que ustedes, quiero insistir nomás con eso, sé que ya está hablando largo y tendido, pero quiero insistir nomás porque ese optimismo se debe a que ustedes tienen, digamos, como hipótesis principal de que él sufrió una agresión? Porque, como decía Carlos, la fiscalía va también a dar su versión, va a apelar, y según las investigaciones, hoy para la fiscalía todo apunta a que fue una caída a raíz de, por lo menos las pruebas que están teniendo hasta ahora, es que él tuvo un episodio médico y que cae y que coincide los golpes con una caída. Entonces ahí como que se hace un poco más difícil, y también consultarte después por el precedente que podría quedar si eventualmente se le otorga esa prisión domiciliaria a una persona que, como usted mismo dice, no está cumpliendo con los requisitos.
0: Ahí tenemos que separar, Ruth, la cuestión de la... ¿Por qué pediríamos la prisión domiciliaria? No pedimos la prisión domiciliaria por haber ocurrido de tal o cual manera el hecho que le produce la lesión. Nosotros pedimos por una cuestión de que la gravedad de su estado de salud amerita un tratamiento especial que la institución penitenciaria no le garantiza al ciudadano. Eso por un lado. Por otro lado, la fiscalía tiene un arduo trabajo, cual es la de convencernos a todos de la duda razonable que tenemos de cómo ocurrieron cómo ocurrió el hecho en sí.
2: Bueno, y en cuanto al precedente, nomás quiero saber, porque esto también van a tomar después otros abogados que tienen también a sus clientes, digamos, privados de libertad.
0: No, con relación al precedente, nuestro país no tiene mucho apego al precedente. No estamos en el derecho anglosajón donde prima el valor del precedente. En Paraguay, lamentablemente, la jurisprudencia cambia más a menudo de lo que uno quisiera como sistema fortalecido. No te preocupes, Ruth, por eso.
2: Bueno, doctor.
1: Perdón, acá me están pasando otro artículo, el 178. Uh-huh. Dice, el 209, perdón. que dispone que cuando una patología no puede ser tratada dentro del establecimiento penitenciario, el interno puede ser trasladado a servicios médicos especializados. Pero eso sería prácticamente llevarlo y traerlo a Hugo Javier.
2: Una cosa como la que ocurre con Miguel y Franco.

0: rico.
1: Hay que tener también en cuenta otra cosa. Hugo Javier tiene que ser sometido a otro proceso.
2: Sí.
1: Él tiene que estar en condiciones mentales y físicas para enfrentar ese otro proceso. ¿Para cuándo se fijó el juicio oral y público del otro caso, doctor? Para el mes de febrero del año que viene, entiendo.
3: Sí, si mal no recuerdo, el 3 de febrero.
1: El 3 de febrero, bueno. ¿Y ahí cómo van a pedir que se suspenda eso a raíz del estado de salud de Hugo Javier o qué van a hacer, doctor?
3: Todo va a ser momento a momento, María Teresa. Todo va a depender de la evolución de él y, lógicamente, que si llegado para el 3 de febrero, él no está en condiciones mentales.
1: Bueno, imposible. ¿Ya se dio alguna vez un caso en que se llevó adelante el proceso estando enfermo el encausado?
3: Que yo tenga conocimiento, no debería, porque justamente recordará María Teresa, cuando se implementaban las famosas audiencias telemáticas, nuestro sistema es bastante rígido, en el sentido de que el procesado tiene que estar en todo momento, en todos los actos, y más aún que saber bien que el juicio oral es la madre de las batallas dentro del proceso penal.
1: Por eso, hay varias cuestiones a analizar allí, a tener en cuenta. Y por otro lado también la resolución de la Corte, que todavía está pendiente con respecto a la acción de inconstitucionalidad. En cualquier momento le vamos a llamar otra vez, doctor. Vamos a ver si los familiares se comunican o no con usted.
3: Y hay que darle tiempo, María Teresa. Y uh-huh. A las órdenes, para lo que pueda ser útil en términos de aclaración y no embarrarla más.
1: ¿Le querés preguntar algo más?
0: Una cosita nomás, abogado, te quiero preguntar. ¿Ustedes no se comunican entre abogados? Digo, por las declaraciones que hace Galloso, que son bastante polémicas, por decir de alguna manera, y que poco favor, decíamos nosotros, le hace también a la situación de Hugo Javier.
3: No tengo comunicación con él y relevante de cualquier tipo de comentario. Testigo, por favor.
1: Pero todo lo que está diciendo él, ¿le beneficia o le perjudica a Hugo Javier? Porque cada día sale con una historia nueva. Ahora salió con que ve fantasmas y eso, Hugo Javier, ahí en el Hospital Nacional de Itagua. Entonces, ahí es donde ya uno no sé si esto le beneficia o le perjudica o que por eso. ¿Usted cree prudente estar comentando este tipo de cosas, doctor?
3: Pido la misma venia que solicité con Ruth, María Teresa. Relevame, por favor, de tener que...
0: Es muy fea la autocensura.
1: Qué bárbaro. Usted hubiese hecho
2: buen
1: algo
2: abogado,
1: así.
2: Como
1: no,
2: abogado.
1: Pero si usted se iba a visitarlo a Hugo Javier o si usted le comentaban eso, ¿usted socializaría eso, doctor?
3: Sos muy hábil, María Teresa. Recuerdo la época en que trabajaba con Víctor Benítez. Mira, de la época que te sigo. Por lo visto... tener ya
2: vivísima,
3: bien asumido todo eso.
2: Sí, vivísima.
1: Pero no me respondió.
2: ¿Sí o no, no, y él también es
0: ¿sí
2: vivo.
0: O no, por nomás. El sí o por el no.
3: Un abrazo para todos.
1: No, bueno, gracias. Usted es el hijo de mi ex profe de la facultad, ¿verdad? Fausto Portillo.
3: Así mismo.
1: Él sigue siendo profesor.
3: Sí, y yo creo que no se jubila ese señor, yo creo que lleva ya hasta sus últimos días el ejercicio de la docencia.
1: Recuerdo que rendí con él dos exámenes, o sea, nunca fue mi profesor directamente en las clases, pero sí tomaba los exámenes. A mí me tomó el examen de economía política y no me acuerdo qué otro examen, pero dos exámenes me tomó.
3: ¿Tributario?
1: Derecho tributario. Exactamente, derecho tributario.
2: ¿Cuánto sacaste?
1: 5.
2: ¡Ah!
1: Es que yo no tengo otra nota que no sea 5. Dale, gracias, doctor, hasta cualquier momento.
3: Gracias, María Teresa, un abrazo.
1: Hasta luego.
2: Lo peor es que te creo.
1: ¿Y cierto es?
2: Y te creo.
1: El doctor Fausto Portillo, abogado, bueno, no sé, abogado de Hugo Javier hasta ahora, porque no le revocaron el poder. O sea, lo único que le podía revocar era Hugo Javier y...
0: Ahora no puede,
1: ni sí ni no. Y es muy raro, ¿por qué los familiares no le hablan? ¿Será que le, no le tienen confianza y él no sabe, no tiene la más pelea idea, dice?
2: Pero yo nomás, en defensa de mi honor, me voy a poner mi lentejú.
1: ¿Por qué? ¿Qué vas a decir?
2: No, porque ayer...
1: Pasa que yo ayer estuve en la escuela judicial y no escuché nada de lo que dijeron ayer.
2: Yo con eso porque a mí realmente me impactó. Yo le pregunté si después de su implante se quedó más agresivo o qué onda, ¿verdad?
1: ¿A quién le preguntaste eso?
2: A Beto.
1: Ah, pero ¿y por qué te retó? ¿Después de la nota a Galloso?
2: No, él le dijo a Ruth, para que Carlos no siga diciendo disparates al aire, no sé qué te dijo, ¿verdad? Algo así, ¿verdad? Pero enojado estaba.
1: No, creo que Roberto diga eso. Pero no puede censurarte a vos ni a nadie.
2: Él entendió que yo dije algo que yo no dije, porque él dijo que, él dijo que yo dije que iba a ser automática la prisión domiciliaria de Hugo Javier. Yo nunca dije eso. Lo que estaba
1: no, automática
2: recordando,
1: no puede ser. No, pero,
2: automática no puede ser.
1: Pero yo creo que va a ser. O sea, que la prisión domiciliaria se va a dar.
2: Se va a dar. Según Roberto, soy un burro. Así me dijo. Un necio, si crees
1: no,
2: que...
1: No, eso no se le puede decir a nadie.
2: Según la Biblia. Sí, claro. Sí, creo yo que le van
1: Mateo
2: a dar a Hugo
1: 5,
2: Javier.
1: Mateo capítulo 5, versículo 22. Aparte, hoy, viste que Roberto Coronel está reemplazando a Óscar Acosta. Basta. En día a día. Y él públicamente dijo que él es de la Iglesia Evangélica, porque hoy estuvimos informando
2: del día que de la Iglesia
1: en la Cámara de Diputados se aprobó, ya también se le dio la sanción completa, porque el Senado ya se había expedido, a establecer el último domingo del mes de octubre como Día Nacional de la Iglesia Evangélica. Y él estuvo muy contento porque él dijo que es de la Iglesia Evangélica. Así sí. Que yo no creo que él no sepa lo que dice a este capítulo 5, versículo 22.
2: Él sabe toda la Biblia.
1: Pero ¿y cómo te va a tratar así?
2: Estaba enojadísimo.
1: Y quiero...
2: Nunca le escuché así. Yo le dije, ¿qué te pasa, Roberto?
1: ¿Y no le grabaste?
2: No le grabé, pero acá son todos testigos, porque todos estaban escuchando.
1: Pero atendé lo que es necio. Acá yo leo palabras.
2: Necio, sos un necio.
1: No, sos un sandio. Un sandio. Sos un estulto, un mentecato, un ignorante, un cretino, un torpe, un tocho, un tonto, un incapaz, un simple.
2: Así me
0: y
2: dijo.
0: Sandio
2: no
0: es puede una ser. Persona necia.
2: ¿Viste? Así me dijo.
0: ¿Tonta, y podés... simple o escaso de inteligencia?
2: Así me
1: ¿y
2: dijo.
1: ¿Qué es estulto?
0: Espera, ¿qué?
2: Estulto.
1: Y mentecato sí.
2: Sí, mentecato se suele usar, ¿verdad?
1: Se suele
2: usar. Una persona
1: usar.
2: Con pocas luces.
1: Exacto. Pero torpe. Aquí hay una persona que nos retó todito mal. Muy mal nos retó. Y creo que nos trató justamente de necios.
2: Ahí está.
1: Acá está. Pero comenzó lanzándonos un caramelito. Pero después de todo nos dijo: buenas tardes, MTL. Si querés saber algo de Hugo Javier, solo tenés que escuchar la grabación de los tres programas de ayer que se basaron neta y exclusivamente en Hugo Javier. Hasta los mensajes que se leyeron solo fueron dibujos.
2: Ese fue el mismo que te reclamó.
1: Javier, hey. Y encima otra vez querían saber algo de él. Y bueno, ustedes son los dueños del programa. No puede ser que cuatro mentes brillantes, ya que vea, cuatro mentes brillantes y todo un equipo de producción, aquí ya entran Raquel y Milena, decidan que el programa sea solamente monotemático.
2: Eso es cierto.
1: Y encima pretendan que esto le guste a la audiencia. La pregunta es, ¿les interesa a la audiencia o solo les interesa lo que ustedes creen que es importante? Nosotros hablamos de muchísimas cosas hoy desde que comenzamos.
2: Cierto.
1: Solamente que cuando hablamos con Fausto Portillo, claro, lo que pasa es que queríamos hacerle varias preguntas. Ese nomás es el tema. Pero obviamente tenemos muchísimas cosas de qué hablar y estamos hablando de varias cosas.
2: Sobre el punto nomás, perdón, ya sé que el oyente se enoja, pero para sumar, artículo 78 del Código Procesal Penal.
1: ¿Qué dice?
2: El trastorno mental del imputado que excluye a su capacidad de entender o de querer los actos del procedimiento o de obrar conforme a ese conocimiento y voluntad, provocará la suspensión condicional del procedimiento con relación a él hasta que desaparezca esa incapacidad.
1: Sí, pero esa es la suspensión condicional del procedimiento. En este caso ya es la ejecución de la condena.
2: No.
1: Se
2: yo
1: tendría
2: estoy hablando
1: que hacer
2: del
1: una...
2: juicio del 3 de...
1: Ah,
2: del
1: eso juicio... sí. No, eso es categórico.
2: Estoy
1: eso
2: hablando
1: tiene que
2: del
1: suspender.
2: Juicio oral sí. Del 3
1: claro.
2: De febrero.
1: Exacto. Perfecto. Bueno, tenemos varias cosas de que hablar, no solamente de Hugo Javier, obviamente, pero sinceramente, ¿saben por qué? A mí me parece importante hablar. Primero porque es una ensalada a estas horas.
2: Y porque ya. Vos sos abogada.
1: Y lo otro es que... yo me voy a un lugar. ¿Qué pasó de Javier? ¿En serio? Veo que le pegaron, le garrotearon. ¿Y cómo? ¿Y qué va a contar la verdad? Seguramente están inventando, recortaron el video, esto que aquello. Solamente de eso hablan.
2: Te sumo nomás otro detalle. Ayer, después que terminó el programa a las 7, me fui al súper a hacer mis compras.
1: ¿Sí?
2: Y me atajaron dos señoras y un señor.
1: Ajá.
2: Una señora me dijo: Dios mío, Carlos, pobrecito María Teresa, solo lee las críticas que te hace la gente en WhatsApp. Con mi hermana vemos todos los días y decimos cómo le maltratan a Carlos.
0: Y ellas envían mensajes.
2: No le pregunté.
1: Necesita agua bendita esa señora.
2: Sí, pero otra persona.
1: Tiene que bautizar.
2: Otras dos personas me preguntaban sobre vos, Javier.
1: Y viste, así es, esa es la cuestión.
2: Porque sí le interesa a la gente.
1: Le interesa bastante. Comenzamos una ronda. Y luego vamos a la pausa, después más noticias.
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1: Son las 17:17. Al volver de la pausa, Pato nos va a ampliar detalles acerca de las principales informaciones deportivas. También me gustaría hablar del caso Rafael Filisola. Va a tener que volver al proceso. Él había sido sobreseído definitivamente en el marco de la investigación sobre lesión de confianza presunta en el caso Comisarías, ¿verdad?
2: Así es.
1: Exactamente. Anularon su sobreseimiento y reactivaron la causa penal. Tendrá que sentarse en el banquillo de los acusados Rafael Filisola, así que vamos a profundizar ese tema. Y también, Ruth.
0: Bueno, a la vuelta de la pausa me gustaría compartir con ustedes algunos números que se publicaron a través del Mecanismo Nacional de Prevención de la Tortura con relación a los números que tenemos hoy en las penitenciarías. La cantidad de personas que están hoy privadas de libertad, cuántas de ellas están con condenas, cuántas están procesadas. Bueno, hacer un poco el panorama, pintar un poco el panorama de cómo está la situación en nuestro país.
1: Sí, y entiendo que hay un pedido del Congreso para que justamente esa comisión intervenga en el caso Hugo Javier. A propósito, sí, en un ratito. Aprobaron por unanimidad, de hecho, un pedido que planteó Lizarela Valiente. Carlos, tenés un video de un diputado que hizo un gesto...
2: Ay. Esto es muy asqueroso.
1: Pero adelantá nomás.
2: Le voy a contar.
1: ¿Pero qué hizo?
2: El diputado fue acusado en realidad en redes sociales de estar drogándose en público. Estamos hablando del diputado del Partido Socialista en la Argentina.
1: Ajá.
2: Manuel Rossi se llama él.
1: ¿Y qué hizo?
2: Se metió literalmente la tapa de un bolígrafo.
1: Ay,
2: en el ombligo.
1: Ay, ¿en plena sesión?
2: En plena sesión.
1: Ay, Dios mío, qué guapo.
2: Y después la llevó a la nariz.
1: Ay, Dios mío, vamos a la
5: eso
1: pausa, por
5: ustedes
1: favor.
5: No vieron lo de Joaquín Love nomás.
1: ¿Qué hizo?
5: Se sacaba los mocos de la nariz y comía.
2: Ay, yo suelo hacer eso también.
0: ¡Ay, Carlos!
1: Son las 17:19 minutos y ya volvemos, por favor. Vamos nomás a la pausa.
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8: Hora 17 con 28 minutos en la República del Paraguay, temperatura en Asunción 24 grados. El Ministerio de Economía pone en marcha desde este miércoles su cronograma de pagos en la función pública correspondiente al mes de septiembre. En la jornada podrán recibir sus beneficios los pensionados de la Guerra del Chaco, los adultos mayores y otros beneficiarios del Estado. Según informe, se trata de un total de 5.701 beneficiarios, de los cuales ya solo uno es veterano de la Guerra del Chaco. Volodymyr Zelensky insistió en llegar a tregua en el Mar Negro y espera la respuesta de Rusia en las Naciones Unidas. Ucrania respaldó las alternativas escritas por Egipto, India y Turquía para restablecer el tránsito seguro de buques comerciales en medio de ataques contra embarcaciones e instalaciones portuarias de ambos bandos. La Dirección de Meteorología anuncia para esta noche tiempo fresco, cielo parcialmente nublado, vientos del sector sureste con una mínima de 16 y una máxima de 20 grados. Y para la madrugada tiempo fresco, cielo despejado, vientos del sector sureste con una máxima de 16 y una mínima de 13 grados. Temperatura en Asunción 24 grados, humedad 29%. En Ciudad del Este 24 grados, humedad 38%.
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0: Son las 17:34, tenemos 25 grados de temperatura en Asunción y mañana corresponde la presentación de alegatos de la defensa de Hernán Rivas y lo que queremos saber es si después ya el tribunal va a pasar a deliberar o qué es lo que va a ocurrir y cuáles son las expectativas de la fiscalía que había solicitado 12 años de cárcel para Hernán Rivas. Una de las fiscalas, en este caso la doctora Patricia Sánchez, quien tuvo a su cargo una exposición calificada por muchos de brillante por la meticulosidad con la que fue desgranando lo que fueron las pruebas. Y bueno, queríamos hablar con ella para una evaluación final y qué es lo que se espera para el día de mañana. Gracias por atendernos. Hola, doctora Patricia Sánchez, ¿qué tal? Buenas tardes.
1: Sí, buenas tardes, María Teresa, a vos y a tu audiencia.
0: Bueno, doctora, mañana ya define la cuestión Hernán Rivas el tribunal o simplemente se van a presentar los alegatos de la defensa. En materia procesal, ¿cómo se va a dar mañana la situación?
1: Bueno, procesalmente queda pendiente los alegatos de la defensa, como bien mencionaste, y creo que también unas últimas palabras al procesado, si es que desea.
0: No va a hablar, él nos dijo, la doctora Alba Saracho nos dijo que no va a hablar.
1: Eso es con relación a su declaración indagatoria, que no lo iba a ejercer, pero siempre hay unas palabras finales así, pero no en calidad de declaración, tipo que solicita justicia o cosas así por el estilo. No, ya no es una declaración propiamente.
0: Ah, perfecto.
1: Y luego de eso, vamos a oír los alegatos de la defensa y ahí mismo seguramente consideraremos con los colegas si ameritaría una dúplica o una réplica por parte nuestra sobre algunos puntos en concreto sobre lo alegado, que podríamos hacerlo ahí mismo, ya dependería del tiempo del tribunal, pero todo eso es evaluación según lo que surja. O sea, no te estoy diciendo con eso que eso va a ocurrir. A veces hay cosas que requieren una contestación o un reposicionamiento con respecto a alguna cuestión planteada. Eso se suele hacer en el mismo acto y luego ya pasarían a deliberar. Eso está planeado, o sea, así eso fue lo conversado en la última sesión. Esperemos realmente que podamos cumplirlo mañana.
0: Entonces, sí, mañana podríamos tener ya la deliberación y la sentencia del tribunal, doctora.
1: Sí, es el deseo de todos, pienso yo, de todas las partes, ya culminar ese juicio.
0: Y sí, realmente, y todos queremos saber si es culpable o inocente. Sí. Hernán Rivas, entendemos que para ustedes es culpable y están pidiendo 12 años de cárcel para él. ¿Esto es de cumplimiento inmediato o hay que esperar que quede firme la sentencia, doctora?
1: Eso lo va a decidir el tribunal. El tribunal es el que finalmente toma todas las decisiones que le son planteadas por las partes. Uh-huh. También el tribunal es el que debe, o sea, es el órgano jurisdiccional el que debe ponderar el aseguramiento del proceso para que siga su trámite, en el sentido de si considera viable o si considera que es mejor una medida de condenarse, ¿verdad? Si uh-huh. considera que la sanción privativa de libertad ya debe ser de cumplimiento efectivo para un mayor aseguramiento, así lo dispondría. O bien mantendría las medidas cautelares que hoy le rigen, que son las alternativas a la prisión. O sea, eso ya son ponderaciones que ya le corresponden al tribunal. Asimismo, también como la remisión de los antecedentes de los testigos solicitados por el Ministerio Público, ahora para causa penal, si ellos consideran que inclusive hay más personas que merecerían ser investigadas, ellos son los que tienen la potestad de así disponerlo, ya que finalmente la víctima en el testimonio falso es el tribunal de sentencia, no necesariamente el Ministerio Público. Entonces, incluso a lo que voy, no más que no es limitativo lo manifestado por por nuestra parte el día lunes.
0: Claro, y en ese sentido, doctora, hay que decirlo, ustedes desmenuzaron cada prueba presentada, producida, cada testimonio, y la conclusión es que efectivamente varios de los testigos se fueron a mentir allí. ¿Cómo se pueden animar, cree usted, los testigos a ir a mentir sabiendo las consecuencias? Algunos inclusive dijeron, no, a ese le pagaron, a esa le pagaron, porque para ir a mentir así, animarse a tanto, algo tiene que haber del otro lado, porque si uno no va a querer autoincriminarse a ir y ahí mismo ir a mentir y sabiendo bien que le van a procesar después, o sea, se está quemando prácticamente por otra persona.
1: Y bueno, precisamente ese yo creo que va a ser el objeto de investigación de darse las remisiones de esa, porque no, yo no realmente también tampoco entiendo. No, es el primer juicio que tan abiertamente de esta forma se pudo constatar la falta de consistencia, el desmoronamiento del propio testimonio, que inicia con una certeza activa y luego con un mínimo contrainterrogatorio pierden fuerza.
0: Recuérdenos, doctora, ¿cuántos testigos son los que ustedes están pidiendo sean investigados a partir de su testimonio?
1: Mira, a ver, son 4 excompañeros, 2 exfuncionarios de la Universidad Sudamericana, que son la exsecretaria general y el asesor jurídico, exrector también o vicerrector, y una funcionaria del Ministerio de Educación y Culto, y Ciencias, perdón.
0: Sí, entonces serían 7 personas en total.
1: Sí. La última, la del Ministerio,
0: es
1: por frustración de la persecución penal.
0: Eso es. No por testimonio falso, sino por frustración.
1: Bueno, o por ambas cosas. Que esas son calificaciones jurídicas que nosotros estimamos y nosotros ponderamos. Obviamente, lo que ingresa para ser investigado es una porción fáctica y finalmente el fiscal que tendrá su cargo va a ir viendo de si encuentra o no encuentra méritos y también si es que configuraría alguna otra calificación mejor, ¿verdad?
0: Ahora, en el caso de que la fiscalía tome, digamos, una vez que se remitan los antecedentes, si eso ocurre, porque también de oficio la fiscalía podría investigar, ¿se investigaría solamente la declaración falsa o también los títulos de estas personas? Porque a juzgar por cómo declararon, por cómo se expresaron, por cómo nada sabían prácticamente de conceptos jurídicos, uno diría que tampoco son abogados.
1: Y dependería de la remisión que decida realizar el tribunal, Teresa.
0: Y, sí,
1: y como te digo, toda remisión tampoco queda circunscrita a la noticia criminis, porque finalmente la remisión va a ser una noticia criminis. Eso, el que llegase a tener en sus manos va a ir tomando esas decisiones.
0: Ahora, doctora, usted nos menciona que es la primera vez que observa cómo de manera tan alevosa los testigos se presentan ante un tribunal. Aparte no son muchos. ¿Cuántos testigos en total declararon, más allá de estos que fueron de la defensa, los que ustedes propusieron? En total, ¿cuántos testigos lograron declarar en el juicio?
1: Bueno, nosotros tenemos un total como de 67, 68 testigos, y estos que declararon, que los denominamos de la defensa, fueron incluidos como testigos en mi escrito de acusación con el subtítulo de testigos de la defensa. ¿Por qué? Porque fueron testigos que ya vinieron a declarar a mi unidad fiscal en la etapa investigativa. Entonces, conocido ese testimonio y por principio de objetividad, nosotros tenemos que ofrecer todas las pruebas de cargo y de descargo, así dice el código. Entonces, también fueron incluidos sus nombres bajo ese título, como te mencioné, testigos de la defensa. Y una vez ya en juicio, ya notamos que había una sobreabundancia de testimonio sobre la misma cuestión, la misma dinámica que iba a ingresar, entonces procedimos a desistir. Y desistimos también el de los lo que yo ofrecí, que eran de la defensa. Sin embargo, esta defensa, convengamos que es asumió ahora para el juicio oral, la nueva defensa, consideró persistir en esos testimonios. Entonces es por eso que en juicio luego pasan a ser los testigos persistidos por la defensa. Entonces esos son quienes posteriormente finalmente comparecieron cuatro, ¿verdad? Porque eran como siete, ocho los que aparecieron en etapa investigativa, de los cuales comparecieron lo que finalmente dimos en juicio, ¿verdad?
0: Ahora, lo que generalmente se conoce como la duda razonable, doctora, ¿es posible que en este caso en algún momento se pueda, digamos que concluir en que hay una duda razonable por el hecho de que el señor Hernán Rivas fue visto por algunos de los testigos y estaba en la lista y porque efectivamente presentó su certificado? O sea, ¿se puede, existe alguna mínima posibilidad de que el tribunal diga sí, aquí hay una duda razonable?
1: Bueno, esa es un estándar convicción del tribunal. Y para el Ministerio Público no se da ese escenario. Habría que hacerle esa consulta, o bien mañana veremos. ¿A qué convicción arribó el tribunal?
0: Claro, claro. Antes no podemos hablar con ellos, nos gustaría, ¿verdad? Porque no. Justamente eso había dicho la doctora Alba Saracho. Habría hablado de la duda razonable.
1: Bueno, sí. Yo tampoco escuché todavía el alegato de la defensa. Mañana veremos qué plantea.
0: ¿A qué hora empieza mañana la jornada?
1: A las nueve y media. Nueve y media está hecha la convocatoria.
0: 9:30. ¿Y el tribunal no tiene otro compromiso, doctora? Porque realmente una vez que comience la deliberación, eso ya no se puede interrumpir hasta el final, hasta dar a conocer la sentencia.
1: Yo creo que no, porque nosotros teníamos inicialmente fijado para la 1:30. Y el día lunes, al realizarse el cambio de horario, nos comunicó la presidenta que hubo un ajuste en la agenda, entonces podían iniciar a esa hora. Yo creo que deberían prever el tiempo que les tomaría deliberar y ellos son los que manejan esa parte logística ahora del tiempo.
2: Fiscal, ¿cómo está? Ruth le saluda. No sé si le
1: Buenas tardes, Ruth.
2: Buenas tardes, no sé si le corresponde, pero me gustaría nomás saber, después de lo que ocurra mañana y suponiendo que finalmente sea condenado Hernán Rivas, que al menos, no sé si es lo que va a ocurrir, aparentemente sí, ¿verdad? El siguiente punto para ir dimensionando también lo que podría ocurrir con todo lo que él hizo como presidente del jurado de enjuiciamiento de magistrados es otra situación que creo también agrava mucho más esta situación.
1: De hecho, esa circunstancia fue ponderada con el análisis del artículo 65 para la medición de la pena. Y por parte del Ministerio Público, al menos, no nos corresponde tomar ninguna acción con respecto a eso, porque constituyen cuestiones de otras instituciones, cuestiones operativas, de decisiones tomadas y demás de otra institución que a mí por lo menos no me corresponde analizar. Y también correspondería a la parte afectada o al que se sintiese agraviado por alguna cuestión, ¿verdad?
0: Claro, un juez o un fiscal al que el voto de Hernán Rivas le haya afectado.
1: Sí, pero esa parte no forma parte del análisis ni de alguna cuestión que va a observar el Ministerio Público en este juicio. Esto es otra cosa y ese análisis es posterior ante una eventual condena y son otras cosas también.
2: Estamos ya en la parte final de un juicio fiscal que creo personalmente, nos vas a decir vos, te habrá tocado mucho, porque hay que recordar que habías recibido amenaza incluso también en medio de todas estas investigaciones. No sé si al día de hoy es el juicio más difícil de tu carrera o es mucho decir eso.
1: Mira, hay muchos tipos de juicios. Es que la complejidad que tuvo fue la parte documental y también un poco la parte inicial del proceso, en donde tuvo más que fue más adverso, ¿verdad?, a poder llegar a este estadio de juicio oral y público. Y sí, así como le manifesté al inicio a María Teresa, todos queremos que ya acabe.
0: Y Pucuma, dicen algunos en nuestro dulce idioma guaraní. Doctor, Y Pucuma, dice en nuestro dulce idioma guaraní,
1: así,
0: que es
1: tan. Así mismo, y Pucuma.
0: Siempre le da en el ojo el guaraní. Doctora, ¿y cómo quedó el tema de la amenaza? ¿Eso es en otra causa?
1: La amenaza fue como una especie de informe de inteligencia por analogarlo a algo. Ajá. Porque, como había mencionado, hay situaciones y situaciones que los fiscales atravesamos todo el tiempo, todos los días. Algunas dejan huella, otras no. Un caso, una colega recibió una amenaza con un ramo de flores. Entonces, ahí tuvo una tarjeta, tuvo un elemento objetivo de prueba, pudo hacer trazabilidad y pudo dar con la identidad del quien lo amenazó. En este caso particular, ni siquiera sé cómo se dio esa conversación, pero a través de un tercero me hizo llegar una advertencia directa a mi persona para no articular el recurso que sí habíamos articulado ante la corte para poder llegar a juicio oral. Esa amenaza se evalúa el riesgo periódicamente en la Dirección de Protección a Testigos en base a criterios de riesgo que manejan ellos, que son de carácter confidencial, y se van adoptando las medidas según el riesgo, según el momento, según el punto procesal, según todo. Entonces, eso sigue por cuora separada, como se dice, del trámite procesal puro del caso.
0: Claro, pero no hay una causa abierta aparte que investiga.
1: No, porque no hay prueba.
0: Claro. Claro, eso nomás
1: sirve para articular medidas de prevención, de seguridad, pero, a ver, es una información necesaria, es suficiente para poder hacer un análisis de riesgo, pero no es no contiene los elementos necesarios para una causa penal, por eso no se abrió.
0: Claro, porque recuerdo inclusive que el propio fiscal general del Estado había dado a conocer un pronunciamiento al respecto, dándole su apoyo a usted y, por supuesto, mencionando que le iban a proporcionar toda esa seguridad. ¿Usted está con seguridad, doctora, en este momento?
1: De hecho, el primer análisis que se hizo y que fue deseo del fiscal general de iniciar una causa penal para averiguación y dilucidación completa. Pero analizado el caso, analizado la manera en que se vio, la prueba es la que se vio ahí comprometida. Entonces, por eso se decidió dejar en ámbito interno, institucional, administrativo y de seguridad y punto.
0: Claro. Estoy pensando nomás en todo lo que tuvieron que escuchar a lo largo del proceso, porque el caso más, no sé si a mí nomás, pero eso de las orejas para mí que ya fue el colmo. Eso ya fue una bofetada para todos los que estaban allí, porque no sé.
1: Bueno, usted lo ha dicho.
0: Qué notable. Yo no soportaría, doctora, por suerte luego no voy a ser fiscal, pero me levantaría y le diría, Dios mío, nos está tratando de boludos a todos, perdón. Claro,
2: insulta también no, el lugar,
0: la inteligencia, pero bueno, en serio. Yo es. Y encima él
1: pero
0: dijo
1: el alegato final fue el lugar en donde nos pudimos desahogar un poco con
0: no, espectacular, eso estuvo espectacular. Dicho sea de paso, tengo grabado eso, tengo que volver a escuchar porque no pude escuchar todo entrecortado, ahí me iba aquí para allá, escuchaba por partes. Y lo último que le quería decir es, este señor, este, ¿cómo es que se llama el que habló de las orejas? No me estoy acordando. Ortiz.
1: Ever Ortiz. Sí. Ahí está.
0: Él dijo, doctora, que es egresado de la escuela judicial, ¿verdad?
1: Así mencionó.
0: Pero eso no se puede investigar, no sé. Bueno, si es que pasa a testigo falso, porque imagínate.
2: No sé si la fiscal va a querer.
0: Pero todos hicimos, o sea, que los que hicimos la escuela judicial sabemos perfectamente que para poder ingresar a la escuela judicial tenemos que pasar por un examen súper difícil. Sí, y este no, yo se acordaba de nada. Judicial. Y sí, y sí. Verdad que uno estudia y muchas cosas uno tiene que aprender de memoria, artículos, sí, constitución, códigos y todo eso. No, es no así nomás.
1: Tanta falta de memoria en ese examen.
0: Y claro, y como este señor se olvida, yo no sé cómo pasó el examen de ingresos y es que no se acuerda de nada. Y solamente las orejas, o sea, es rarísimo, en serio. Y sobre todo que se haya animado. Es más, él dijo que tiene una maestría en Derecho Penal. No sé, Dios mío, hasta ese nivel llegar a... Ya no sé, se animó a mucho, ¿eh? Yo creo que, no sé, demasiado le quiere a Hernán Rivas. No sé. Ok, no, bueno, mejor ni... Bueno, que se encargue la fiscalía de investigar.
1: Podemos seguir conversando, Teresa. Bueno, ahora dale. Tengo que abstenerme de pronunciar algunas cuestiones.
0: No, claro. Bueno, doctora, le agradecemos mucho. Éxitos para mañana. Vamos a estar rependientes de la sentencia, sobre todo, ¿verdad? Porque eso es lo que queremos saber. Gracias, doctora. Hasta cualquier momento.
1: Gracias. Hasta luego.
0: Hablábamos con la doctora Patricia Sánchez, una de las fiscales del caso Hernán Rivas. Fue para mí la que mayor tiempo expuso sobre las pruebas.
2: Sí, estuvo.
0: Creo ¿cuatro que horas por ahí habló?
2: Desde las 8:30, 9 más o menos, hasta cerca de la 1. Después sí, ya tomó Cristian
0: Benítez
2: el mando, ¿verdad?
0: Exacto.
2: Pero sí.
0: Sí, pero digo nomás, este, yo qué locura estar ahí escuchando todas las barrabasadas de los testigos.
2: Me imagino lo que ha de ser.
0: No, una realmente locura.
2: Nosotros nomás lo que estábamos acá desde la sí, prensa, ¿verdad?
0: Sí.
2: Y no sé si podemos dar un veredicto nosotros.
0: Vos
2: las apuestas.
0: Jueza Rutuazo.
2: Yo creo
0: ¿culpable o inocente? Hernán Rivas.
2: Yo creo que va a ser culpable, pero no sé si le van a dar los 12 años.
0: ¿Cuántos años crees que le van a dar?
2: Yo creo que menos de 10.
0: Menos de 10. Pato, juez, Pato o Bando.
3: Sí.
0: ¿Culpable o inocente?
3: Culpable, 5 años.
0: Juez Carlos Gómez, ¿culpable o inocente?
4: Culpable.
0: ¿Cuántos años?
4: Uf, está difícil. Yo tampoco creo que le den 12. 10 es la base, ¿verdad? Después ellos pueden sumar...
2: La fiscalía le pidió 12.
4: Claro, pero bien, viste que ellos pueden sumar la mitad de la pena completa, ¿verdad? Que, o sea, son 5 años más 15. Y... no sé, 10 años, pero es
0: 10.
4: Mucho.
0: 10.
4: No sé, no me animo a decir la cantidad de años realmente.
2: Dale, jugate, nene.
4: No, es que no sé, no sé, es que yo no sé cómo se calcula eso.
0: Todavía no llegué a esa parte en la escuela judicial.
4: Ah, bueno.
0: Es el próximo
4: cuando aprenda,
0: módulo.
4: Cuando aprendas nos vas a enseñar. Cuando aprendas.
0: No, pero sí se hace un cálculo.
4: Claro, se hace un cálculo, sí, por el daño, no sé, por varios motivos, ¿verdad? Porque el argumento...
0: El artículo 65 del Código Penal habla de la medición de la pena y sí, allí se menciona cuáles son los elementos a tener en cuenta para establecer la cantidad de años en el caso de que se le declare culpable. Y luego está el concurso de hechos, porque aquí son dos hechos, sí, los que se investigan. Entonces es por eso que plantea la fiscalía 12 años de cárcel. Yo creo que no, yo no puedo opinar.
2: Claro que podés.
0: No.
4: ¿Por qué no?
2: No puedo opinar a nosotros. No, la voy a tirar.
4: ¿Por
2: pero
4: qué?
2: Yo te quiero hacer una pregunta.
0: Sí.
4: ¿Por qué no puedo opinar?
2: Suponiendo que le dan menos años, ¿verdad?
0: Ajá. Puede apelar la fiscalía.
2: Claro. Bueno, y después queda finalmente una condena firme
0: y ejecutoriada.
2: Menos de 10 años. Él podría evitar ir a la cárcel.
0: No, en ese caso no. No. No va a poder evitar irse a la cárcel. Habiendo una condena firme y ejecutoriada, ya no.
2: Pero no importa. Viste que yo pues no conozco realmente mucho el tema de... pero algunos porque son menos años.
0: No, no, generalmente cuando la condena es de hasta 2 años de cárcel,
2: hasta
0: entonces
2: dos.
0: Se pide la eximición de prisión, exactamente, la eximición de prisión. O en el caso de, por ejemplo, homicidio culposo, también suelen hacer una equiparación, sobre todo si hay una conciliación con la víctima o con los familiares de las víctimas.
4: Ya. Cuando la fiscalía estaba exponiendo y hizo la medición concreta de la pena y determinaba que eran 12 años lo que ellos consideraban justa como la sanción proporcional al caso, hubo una exposición muy interesante que yo había tomado nota que quería compartir con ustedes. Dice, la gravedad institucional y la reiteración, dice la fiscalía, porque Rivas no solo utilizó estructuras estatales y el documento, sino todo esto tuvo consecuencias jurídicas reales. Por eso pide el Ministerio Público 12 años como una pena justa, proporcional y restauradora de la fe pública. Pide el Ministerio Público 12 años como una pena justa, proporcional y restauradora de la fe pública. Porque lo que se busca aquí castigar es no solamente

0: Que él primero fue representante del jurado por diputado y después por el Senado.
1: Una locura.
0: Claro, o sea, por eso es que la fiscalía hace esta medición de la pena y dice, bueno, hasta 15 años podemos pedir, pedimos 12.
1: Claro, claro. Y sí, me parece el razonamiento muy oportuno y sobre todo sólido, ¿verdad? En cuanto a las razones por las cuales están planteando un pedido de declaración de culpabilidad. Ahora, el tema es, ¿qué va a hacer la defensa? Yo creo que no es fácil estar en la piel de Alba Saracho. A mí me gustaría hablar con ella. Quiero que nos adelante qué elementos va a presentar ella mañana para defenderle a Hernán Rivas.
2: Yo creo que ella íntimamente sabe que su cliente va a ser condenado y lo que busca en su...
0: reducir la pena.
2: En su...
1: estrategia.
2: Estrategia es reducir la pena, que no sean la de 12 años. Yo que sí sea que lo menor posible para que él pueda estar un tiempito nomás ahí y después ya pueda salir. Yo creo que va por ahí. Es lo que a mí me...
1: Esa es tu percepción.
2: Me percibo eso.
1: Y sí. Sí, pero no debe ser fácil defenderle a Hernán Rivas.
2: Para nada.
1: Defenderle a un impresentable y defender lo indefendible. Aunque nosotros ya en este momento, al decir todo esto, estamos violando su presunción de inocencia.
0: Claro. Y sí. Lo que pasa es que
1: pero
0: hasta
1: él
0: ahora
1: violó él
0: no pudo...
1: también toda nuestra inteligencia.
0: No, lo que pasa es que él en todo el proceso, ¿verdad? Porque es importante también, él no... O sea, no se pudo acreditar un historial académico. No hay documentos que respalden todo ese proceso. No hay actas de los exámenes. No hay registro de asistencia. No hay historial de las mesas examinadoras en los exámenes que él supuestamente rindió. Hay contradicciones en la tesis que supuestamente preparó y también en los supuestos compañeros, ¿verdad? O sea, tampoco hay muchos argumentos, por eso te quería preguntar cómo es el tema del indubio pro reo. O sea,
1: en caso de duda a favor,
0: claro,
1: del reo.
0: En caso de duda a favor del reo, o sea, ¿qué duda él puede, no sé, quizás
1: alegar?
0: Claro, quizás estos que se presentaron como testigos y decían que sí lo ubicaban, planteaban justamente esa duda.
1: Claro, quisieron introducir la duda.
0: Quisieron introducir la duda y ahí sí, ante la duda para que sea beneficiado él.
3: O sea, lo que fue demasiado, claro, burdo.
1: Claro, lo que pasa es que como ellos...
0: No sé si es suficiente nomás lo que quiero decir.
1: Es que como ellos, yo creo que van a ser desacreditados por el propio tribunal como testigos, ¿verdad? Porque hay elementos que invalidan el testimonio de ellos desde mi punto de vista. Por ejemplo, en el caso de este profesor, que dijo que tuvo COVID y chikungunya y que se olvidó, que perdió la memoria. Es más, él mismo admitió que al salir a la puerta ahí de la sala de juicios orales se iba a olvidar de todo lo que dijo. Entonces, ¿qué credibilidad puede tener lo que dijo?
0: Claro,
1: o sea, evidentemente, no se como... Claro, si él mismo está admitiendo que de lo que dijo ahora se va a olvidar al salir.
0: Pero sí se acordaba. Entonces, de Rivas.
1: Claro, es
0: que
1: más.
0: Que fue en el 2015.
1: Y se acordó de que le tomó un examen y que Rivas se equivocó en su interpretación de lo que es la justamente la defensa en juicio, la presunción de inocencia.
4: En eso se equivocó.
0: En el ABC de
1: la
0: abogado.
1: Y entonces él intentó explicarle en qué consiste la presunción de inocencia y que él no entendía. Y comentó que su estrategia es no explicar tanto en clase, sino que explicar en el examen, porque ahí es donde más aprenden los alumnos. Entonces, ¿what? Y después a renglón seguido dice, bueno, yo tuve COVID, chikungunya, por eso dejé de ejercer la docencia. Y cuando salga aquí, al cruzar esa puerta, yo me voy a olvidar de todo lo que
3: muy
1: dije
3: bizarro,
1: acá.
3: Bizarro.
0: Qué conveniente.
1: O sea, él mismo estaba desacreditando su propio testimonio. O sea, claro, él mismo pateó contra su olla. Él mismo cavó su fosa. Entonces, yo, por ejemplo, como integrante del tribunal, no le daría crédito a lo que él dijo si él mismo está diciendo que se olvida de todo.
3: Después y, está la del MEC también, ¿verdad?
1: Ella es su respuesta, ¿cuál era?
3: Sí, que...
1: No tengo respuesta. Esa era su respuesta, no tengo respuesta. Sí.
3: Y ella creo que fue una de las que más le puso nerviosa a la presidenta del tribunal.
1: Sí, porque ya era
3: ya era el colmo.
1: Sí, o sea.
0: Pero ella uno puede responder así.
1: Puede responder, pero siendo funcionaria pública. Ir a decir semejante cosa, o sea, para mí fue a él ya le están
3: Le van a investigar también.
1: Claro, están

0: investiguen por frustración de la persecución penal.
1: Después está esto último.
0: Y el de las orejas. Y el abogado de las orejas.
1: El profesor este de apellido Raweisensen, no sé qué. Él también.
0: Ah, Weisensen, sí. Él también, por testimonio falso.
2: Pero convengamos.
0: Él fue funcionario
2: que,
0: de la Sudamericana.
2: Yo no creo que Hernán Rivas sea abogado. Pero si vos le mirás a Hernán Rivas, lo primero que ves es oreja, eso es cierto.
0: O sea, vos le das la razón al doctor Ever Ortiz.
2: No.
1: Lo que digo que es, por eso.
2: Lo que digo nomás es que es un rasgo, o sea, característico.
0: De sus orejas nunca te vas a olvidar.
3: Y no te vas a olvidar.
1: Yo, ahora, después de conocer esta situación, la cuestión política nomás. ¿Qué cara que tienen estos políticos?
0: Pero Santiago Peña le defendió a capa y espada.
1: Y ahora todos están desentendiendo. Yo lo que quiero decirle nomás a la audiencia, por Dios...
2: ¿Pero qué es lo que es desentenderse? Estoy tratando de entender eso que están diciendo, desentenderse. ¿Qué es lo que tienen que hacer? ¿Le tienen que colgar en la plaza pública? Algo ya está enfrentando un juicio, va a ser condenado.
1: Bueno, yo en algunos casos, no sé, y bueno, vos le escuchás a Beto Velar decir, bueno, y si le condenan voy a hacer un mea culpa, porque yo le pregunté si él era abogado. Y
0: 287 veces le pregunté.
1: Y le pregunté y le dije, me dijo que me iba a traer un compañero y no me trajo. Para mí eso no es una respuesta.
2: Es
1: no,
2: otra ¿qué joda respuesta más. Vos querés escuchar?
0: Es otra
2: ¿qué
0: joda
2: va,
0: más.
2: ¿Qué respuesta te va a satisfacer?
1: Bueno, la verdad, lo que a mí me va a satisfacer, me hubiese... tengo que conjugar.
2: Satisfecho.
1: Eso. Bueno, que él realmente no le apoye a Hernán Rivas, ¿verdad? Desde un inicio. Pero como no hicieron eso y estuvieron ahí al pie del cañón mandándolo a una persona que a todas luces no era abogado, como representante del jurado en juiciamiento, del Senado en el jurado en juiciamiento y después presidente. O sea, ¿qué es lo que me venía a decir? Ay, no, pero yo realmente estoy esperando. Yo le dije a él que él, yo le pregunté si era abogado.
2: Insisto con mi pregunta, ¿qué esperan ustedes que ellos digan? O sea, ¿qué sanción más que estar procesado, sentado en el banquillo de los acusados y probablemente condenado a más de 10 años de cárcel?
0: A mí me gustaría que todos los que le apoyaron a Hernán Rivas se vayan también al banquillo de los acusados porque ellos fueron cómplices de lo que pasó. ¿Cómo? No, ni siquiera le van a pedir su currículum, ni pero siquiera le van a pedir.
1: Claro, ahí puede estar el tema.
2: ¿Entendés lo que te digo?
0: No, pero es que Enrique Baqueta, en ese momento era presidente del jurado de enjuiciamiento de magistrados, representando a la Cámara de Senadores, y él le envió una nota a Aliana, entiendo que era cuando es el presidente de la Cámara de Diputados, diciéndole, no, es abogado Hernán Rivas, cámbienle, envíenle a otro.
1: O de última.
0: En el 2020 ya fue eso.
1: Claro, o de última, es que cerrá tu boca, ¿entendés? O de última, cerrá.
2: Pero ¿cómo si se van con el micrófono a preguntarle?
1: Y decís, metimos la pata y punto. Pero acá, no, yo si es que sale condenado, voy a hacerme a culpa. Pero por favor. O sea,
4: siempre dicen lo mismo, porque no se puede ir sobre la presunción de inocencia. Pero entonces siempre dicen lo mismo.
0: La excusa perfecta es la presunción de inocencia.
2: Y está bien que así sea, eso es una garantía para todos.
0: No, y está bien, me parece bien, pero en el ámbito político, yo respeto la presunción de inocencia de Hernán Rivas, y por supuesto que el tribunal es el que va a decir si es culpable o inocente, pero es muy evidente que él no es abogado.
2: Sí, eso estamos todos
0: bueno,
2: de acuerdo.
0: Ahora, el otro tema, con respecto a la responsabilidad política, yo creo que los parlamentarios tienen que asumir que se equivocaron de cabo a rabo. Primero, si es que Hernán Rivas, porque Hernán Rivas le trató de boludos a todos, sí, porque después le dijo, yo soy abogado, nómbrenme a mí. Y ellos campantemente, sí. Ay, sí, te apoyamos.
4: Y
0: obvio que no.
4: Eso es lo que, ellos dicen, que ellos fueron engañados.
0: Nada que ver. Justamente le eligieron a Hernán Rivas porque va a cumplir a rajatabla lo que le ordenan por teléfono, porque él no es capaz de pensar. No,
2: yo también coincido en que vos te podés.
1: Rabia.
2: No.
1: Yo estoy hablando pasionalmente, políticamente. Sí, no estoy hablando de lo que dice la ley, ¿verdad? Jurídicamente. Pero no te da pico rabia que los tipos ahora, yo, si soy Hernán Rivas también voy a, bueno, pero no sé si él ha de sentir algo, ¿verdad?
0: Para mí que él no siente lo
1: pero
0: nada.
1: Que ahora se hacen todos los desentendidos.
2: Pero ¿cómo lo que se hacen creación de los entendidos? No entiendo. ¿Cómo se hacen de los desentendidos?
1: Te estoy diciendo cómo se están haciendo los desentendidos.
4: Dice, ahora nadie dice, se hace cuando sea cargo. Culpable mañana, ¿verdad?
0: Sí, mañana.
4: Cuando sea culpable mañana, llevan a decir, nos engañó a todos nosotros.
1: Y nosotros creímos en él. Y ahora, sí, como ya está condenado, ya no puede hablar de la presunción de inocencia. Sí, lo que después, puede decir es que sos... que vos también fuiste engañado y pero
4: por favor, cada persona se hace responsable de sus propios actos.
2: Las responsabilidades son individuales.
0: Claro, pero hay una responsabilidad compartida por el hecho de que ellos ya fueron advertidos por Enrique Baqueta, ya fueron advertidos de que él no era abogado y persistieron en la elección.
1: Nosotros dijimos acá las dudas del título de Hernán Rivas ya ocurrió cuando él era diputado.
0: Sí, claro.
1: Después fue senador y otra vez
2: lo volvieron a elegir. Dijimos eso.
0: Porque la carta que envió Enrique Baqueta fue antes de que él fuera designado por el Senado. Cuando apenas él fue designado por diputados, Enrique Baqueta, porque obviamente él es abogado también, y él sabe perfectamente que Hernán Rivas no es abogado con solo hablar con él.
4: Entiendo.
0: Porque el tipo no podía articular dos palabras.
4: Baqueta, doctor en Derecho.
2: ¿El profesor doctor?
0: No sé si es profesor, pero sé que es abogado, tiene un estudio jurídico, tiene un plantel de abogados.
2: O sea,
0: pero
2: no necesariamente es doctor en derecho.
0: Probablemente sea, no sé. Tendríamos que entrevistarlo un día.
4: Pero nosotros, él
0: se apartó de la política.
2: Sí. Yo nomás lo que digo es...
0: Pero sí es un abogado muy conocido.
2: Coincido en que no puedes equivocarte dos veces o que no te pueden joder dos veces.
0: Pero en el 2020 él ya envió la nota.
2: Por eso te digo, te puedes joder una vez Hernán Rivas, ¿verdad? Una vez te puedes joder, porque vos no vas a tampoco... Sí. ¿Cómo vas a hacer vos para investigar si
0: por
2: realmente
0: eso quiero que a Aliana alguna vez le preguntaron, porque siempre le atacan a Santiago Peña, le dicen... Pero Aliana fue el que recibió la nota de Enrique Baqueta.
2: No recuerdo si le preguntaron a Aliana. Pero a lo que voy nomás es, yo sí coincido con Ruth cuando porque ayer dijimos también, ¿verdad? Una vez te pueden engañar, cuando vos le mandaste como representante de diputados. Pero después, cuando empezó toda la polémica y nos empezamos a enterar detalles de en qué momento escribió su título, que se fue a inscribir justamente para poder jurar como miembro, como representante de diputados ante el jurado. Bueno, con todos esos elementos, ¿por qué lo volviste a elegir en el Senado? Si había ya dudas, es verdad.
0: Por algo.
2: Bravo, por eso.
0: Porque tuvo un brillante desempeño en la Cámara cuando era, en este caso, representante de la Cámara de Diputados.
2: Pero lo que yo no entiendo.
0: Porque tuvo un brillante desempeño porque cumplió a rajatabla todo lo que le ordenaron.
2: Funcional. Lo que yo no entiendo es cuando dicen no se hacen cargo. ¿Y cómo lo que tendrían que hacerse cargo?
1: Pero ¿y si ellos son los que le crearon ese monstruo?
2: Pero ¿cómo tendrían que hacerse cargo, Ruth? Eso es lo malo que quiero entender.
0: Pato, porque en dos palabras pone orden.
2: ¿Cómo se van a hacer cargo? Lo que yo quiero entender. ¿Cómo? O sea, él ya está procesado, está sentado ahí en el banquillo de los acusados. Lo van a condenar muy probablemente.
1: Lo defendieron hasta lo último,
2: es que
1: Carlos.
2: Yo ya sé, Pato, eso. Y todos estuvimos criticando.
4: No, pero después van a decir que ellos fueron engañados y ya te dijeron ese...
2: No, pero
4: ellos
2: Ruth
4: ya saben
2: está,
4: lo que va a pasar.
2: Ruth está reclamando que... Sí. ¿Cómo le dijiste? No me acuerdo cómo dijiste.
1: No sé qué dije, todo lo que dije.
4: No le parece al abogado.
0: Yo le quiero escuchar a Pato. Pato es el que va a poner el punto final acá.
4: Ellos ya abrieron el paraguas diciendo que ellos fueron engañados. Y Beto Velar señaló anteayer que ellos van a asumir la culpa.
1: ¿Cómo van a asumir? ¿Qué van a hacer eso?
4: Y se van a decir que son culpables y que se equivocaron.
0: Y van a pedir perdón. Jaupa la pleita.
1: Yo lo que quiero que la audiencia no se olvide de esas cosas. Pero porque nos tratan de tontos.
2: Pero ¿cómo
1: y de
2: se van a olvidar si todos los días hablamos del tema?
1: Y vamos a seguir hablando.
4: Pero ¿sabes cuál es el problema?
0: Nos tratan de mentecatos.
4: ¿Sabes cuál es el problema de después? Donde la gente no se tiene que olvidar es a la hora de ir a depositar su voto.
0: Ahí está.
4: Apea el asunto, pues.
0: ¿Qué hay que hacer?
4: Porque se van y votan por lo mismo otra vez.
2: Bueno.
0: Y si Hernán Rivas se candidata, ¿van a votar otra vez por él?
4: Van a votar otra vez porque va a estar dentro de la...
0: De la lista.
2: Y la verdad que no va a poder más porque ya va a estar condenado y está inhabilitado.
0: No, si está condenado, no. Claro. Una vez que esté firme su condena, sí.
4: Pero no sabemos por cuánto tiempo le van a dar. Mm. Yo creo que le van a dar la sentencia mínima.
2: Y después va a salir y se va a candidatar.
4: Ahora, lo que yo me pregunto, lo que plantea el caso de la mesa es ¿qué va a pasar con todas esas personas o todas esas... sentencias que durante su presidencia en el jurado de enjuiciamiento de magistrados se dieron? Eso es lo que yo quiero saber.
0: Ahí está, pues.
4: Ese es
0: el, no va a haber una nulidad
4: el
0: en cadena.
4: Fondo.
0: No va a haber una nulidad en cadena porque la parte interesada es la que va a tener que recurrir.
4: Sí, van a tener que recurrir a...
2: Y además tiene que haber ciertos ingredientes o ciertos elementos, por ejemplo, que su presencia haya dado quórum.
0: O que su voto haya sido determinante.
2: O que su voto haya sido determinante para sancionar a un fiscal o juez.
4: Te puedo decir que sí hay casos sobre eso.
2: No, claro que va a haber.
4: Entonces cada uno de ellos seguramente ya sabe íntimamente.
0: O sea, el lío... está comenzando recién.
4: Sí,
0: esa es la verdad.
4: Recién comienza.
0: Pato, ¿y vos tenés ya para informarnos?
4: Sí, yo tengo información. Solamente estoy mirando.
0: Y vamos a la presentación. Bueno, Pato, ya liquidamos
2: que
0: de
2: mirar
0: parte.
2: Su celular.
4: No, y estoy mirando el partido.
0: Por favor. Bueno, vamos a la presentación y el señor Pato Obando, que no es un pato, es un pingüino, nos va a actualizar sobre las informaciones deportivas.
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4: Muy bien, hablemos de la selección paraguaya sub-20 en este preciso instante, mientras nosotros estamos haciendo el desarrollo de nuestro programa. En el minuto 58, Paraguay no está pudiendo marcarle gol a Chile.
0: ¡Qué macanada!
4: El primer tanto... El primer tiempo fue favorable a Paraguay. En este segundo tiempo, sin embargo, yo estoy observando que Chile ha equilibrado las acciones.
0: Sí.
4: Y por ahora el partido está 0-0. En 58 minutos, es decir, 13 minutos de la etapa.
0: Pato, ¿y si terminamos empatados?
4: Hay penales, como hoy sucedió con Paraguay, que perdía gran parte del partido en femenino, esta mañana. Perdía 1-0, lo terminó empatando prácticamente sobre la hora, fueron a los penales, pero ahí las chicas lastimosamente erraron dos penales y las uruguayas ninguna, y terminó quedándose Uruguay con la medalla de bronce. Ana Paula Fernández, en remo paralelo contrarreloj, está en la final de oro en slalom femenino, así que ella va a estar compitiendo justamente. Medalla de bronce hoy para tenis de mesa, Marcelo Aguirre e Iván Pastore. En ciclismo pista, Isaías Miralijo y Alexis Domínguez también participaron hoy. Están peleando todavía en lo que tiene que ver con esto, lo que significa esa posibilidad. Iván Britos disputará la medalla de bronce ante el ecuatoriano. Así que en más de 84 kilogramos en deporte ecuestre también se está disputando ahora gran parte de esta jornada. Medalla de bronce también entonces ahí para lo que significa la posibilidad de medalla para el equipo de pádel de Abdub y de Nike, que pasaron a semifinales tras derrotar 2-0 a Venezuela. El equipo de pádel también, que ya está metida como este deporte en lo que tiene que ver con el comité. En atletismo, Xenia Heber 200 metros y César Mirón también 200 metros se metieron en la final y van a pelear también por una medalla. Y así sucesivamente se vienen disputando estos juegos. Falta todavía hasta el domingo la disputa de los juegos. Paraguay por ahora tiene 5 medallas de oro, tiene 8 medallas de plata y tiene, 1, 2, 3, 8, 10, 12, 14 medallas de bronce. Es decir, en total 27 medallas para el Team Paraguay en los 13º Juegos Sudamericanos que se están disputando en Santa Fe. Así que mucho éxito para los atletas que todavía están compitiendo y peleando en lo que tiene que ver con la circunstancia muy particular. Ayer el presidente Óscar Acosta no está de vacaciones.
0: Sí, viajó para festejar el cumpleaños de Menchi.
4: No pudo ver entonces el partido que ayer Sol de América le dio la nota y le ganó 4-0
0: de mayo. Vio todo el partido y después viajó.
4: Ah, buenísimo, entonces sí, muy bien.
0: Le felicitamos temprano y ahora vos le felicitas también.
4: Sol de América, se felicito, sí señor. Sol de América que va a esperar por el ganador de Tembetarí y Teño. Hoy también hay partidos de Copa Paraguay. Uno ya se disputó. San Lorenzo, que le ganó al 4 de mayo de Capibaribe por 2-1 y avanzó a la siguiente fase. San Lorenzo aguarda conocer al rival, el ganador de Cerro Porteño, Rubio Ñu. Y más tarde juegan Fernando de la Mora y Libertad también por la Copa de Todos la Copa Paraguay en lo que tiene que ver entonces con lo que significa el campeonato. Y en la Copa de Primera, finalmente hay que señalar que Cerro Porteño va a jugar su partido frente a Tenidense. Este fin de semana hubo un cambio de escenario ahí, ya te voy a decir exactamente cuál es. A ver, está. ¿Qué pasó, Raquel? ¿Qué me enviaste esa foto? 0-0 todavía, ¿verdad? Me asusté, pensé que metió Chile. Perdón. Bueno, decíamos que en el campeonato de primera, Cerro Porteño finalmente va a jugar el próximo sábado en este partido en el estadio Luis Salinas ante Trinidense en horario de 19 horas. Los partidos ya se juegan con 30 minutos más de atraso con relación a por el horario este ya de primavera. Y a partir de octubre posiblemente sea de una hora. Y no se olviden que la selección paraguaya está trabajando ya prácticamente con plantel completo. Ajá, en Washington. Porque juega.
0: ¿No se resfriaron después de practicar bajo
4: la lluvia, ¿verdad?
0: A mí me preocupó.
4: Lo mismo también que yo pregunté. Ah. Ese partido va a ser el próximo domingo a las 17:30.
0: Este domingo.
4: Este domingo, Paraguay-Bolivia. Y luego el próximo viernes a las 21 contra Colombia. Los dos partidos amistosos de la selección absoluta, entonces, que tiene que ver con los primeros partidos post-mundial de la era Gustavo Alfaro,
0: sí,
4: que firmó contrato con la selección paraguaya hasta la finalización del próximo mundial.
0: Ah,
4: supera perfecto. Los 3 millones de dólares.
0: No nos puede llevar como asistente.
4: Sería interesante.
2: Como asesores de comunicación,
4: digamos, como abogado. Por lo menos, ¿sabe qué? Por lo menos el 10% ya es mucho. El 1%.
0: Alguito.
4: Mensual.
2: $3,000 nomás, mensuales.
4: Sí, claro. Ese ya no va ni bien ya. Sí, como un extra, ¿verdad? Muy bien. Entonces, les comento sobre 63 minutos, 18 minutos. Sigue el 0-0. Chile está dominando el partido. Vamos a estar contándole antes de la programación, si es que se puede, cómo termina este resultado, porque hay mucha expectativa con el equipo sub-20 de Paraguay.
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10: El Tribunal de Apelación dejó sin efecto el sobreseimiento definitivo otorgado al legislador Rafael Filisola en la causa que investiga presuntos hechos irregulares durante su administración como titular del Ministerio del Interior, específicamente en obras ejecutadas en diversas comisarías. Ahora la causa deberá retomar el curso legal con la realización de una nueva audiencia preliminar. El caso corresponde a un presunto esquema de lesión de confianza que data del año 2010, periodo en el que Filisola ejercía como ministro del Interior. El Observatorio del Ministerio Público, a través de la Oficina de Estadísticas, presentó un informe sobre la trata de personas en el marco de la lucha contra la explotación sexual y el tráfico de mujeres, niños y niñas. El análisis abarcó 653 causas ingresadas entre los años 2019 y 2025, en las que fueron identificadas 665 presuntas víctimas. De acuerdo con el análisis estadístico, el 52% de las causas ingresadas por trata de personas corresponde a explotación sexual. Esta modalidad comprende la prostitución, la servidumbre sexual u otros servicios sexuales, los actos pornográficos y la producción de material pornográfico. Nuevos bombardeos de Vladimir Putin contra infraestructuras civiles en Ucrania. Al menos 7 muertos y varios heridos. El director de los ferrocarriles ucranianos indicó que la red ferroviaria de Kiev estaba bajo fuego y pidió a los pasajeros máxima precaución. La Dirección de Meteorología anuncia para esta noche tiempo fresco, cielo parcialmente nublado, vientos del sector sureste, con una mínima de 16 grados y una máxima de 20.
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0: Son las 18:38. Completamos las menciones.
1: Mirá lo que dejé la
0: y después
1: tarde
0: vamos al desarrollo. ¡Qué belleza! El sol está así.
2: Una bellura.
0: Se está despidiendo.
2: Una bellura.
0: Ay, sí.
1: Nosotras con Tere vemos el amanecer de la misma manera.
0: Exacto.
3: No, yo estoy durmiendo. En mi quinto sueño.
0: Vemos el amanecer y acá la puesta. Sí, así mismo, tal cual. En tu sueño tenés que escuchar el pipi.
2: Cuando me fui a Europa no vi el amanecer, porque siempre salía para regata tarde y dormía hasta...
3: Sí, y en Buenos Aires tampoco se ve el sol.
2: Y en Buenos Aires tampoco.
0: Nunca. Claro, pero ahí es porque el cielo está...
3: Siempre está blanco. Blanco está el cielo. Sí.
2: Escuchen por...
0: La contaminación.
1: Yo vi el amanecer en la playa. Sí. Pero porque amanecimos. Dios mío. Impresionante.
3: Sí, es bello, realmente. Sí. Hace mucha
0: locura. Y al revés es el sunset, ¿verdad?
1: Sí.
3: Este es el sunset.
0: Este es el sunset. Sí. Este es el mero mero.
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0: Tengo una lista de todo lo que quiero.
3: Muy bien. Yo también.
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0: Me encanta.
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3: Tengo un aporte que nos está haciendo un oyente sobre el caso Rivas.
0: ¿Qué dice?
3: La sentencia de mañana no declara nulo el acto administrativo.
0: No. No declara nulo el título.
3: El título.
0: Ni el
3: título,
0: certificado.
3: Exacto. Esto tiene que ser ante un tribunal contencioso administrativo y el Ministerio de Educación y Ciencias es el que va a tener que demandar.
0: Ah, bueno.
3: O sea, mañana podemos tener una condena, pero ese título sigue vigente.
0: Atención, Luis Ramírez, ministro de Educación y Ciencias.
1: Y va a salir como el...
0: Movete nomás ya y hacer lo que tenés que hacer.
3: Yo creo que tiene que esperar la condena.
2: Fuimos engañados.
3: Tiene que esperar la condena.
0: Y si por ahí le declaran inocente a Hernán Rivas, pídanle disculpas, por favor, de rodillas. No,
3: yo creo que si le absuelven, o sea, si le declaran inocente,
0: sí,
3: creo que a él le tienen que entregar ya el título de doctor.
0: Claro,
3: en derecho.
0: Honoris causa.
3: Claro, doctor en derecho ya.
0: Sí, cierto. Bueno, Ruth, ¿qué nos ibas a decir?
1: Bueno, quería compartir con ustedes algunos datos. Le quiero pedir a nuestra compañera Naida si nos puede también compartir las placas que publicaron en las redes sociales el mecanismo de prevención de la tortura con relación a el estado de las penitenciarías, el sistema penitenciario para personas adultas. Al menos en esta primera placa, quiero compartir, se habla de que en total las personas adultas privadas de libertad al cierre de agosto en nuestro país suman 20.285. Ahora ya estamos al 23 de septiembre. Puede que ese número haya aumentado, ¿verdad? Sí. O disminuido. Ojalá que haya disminuido. De la cantidad de estas 20.000 personas, más de 20.000 personas, el 38,6% está condenada, mientras que el 61,4% está procesada. No. Estamos hablando de que 7.823
0: están sin condena.
1: Están condenadas. Y 12.462 están
0: sin
1: procesados solamente. Estamos hablando de que la situación, en su mayoría, se habla de que son hombres los que están justamente procesados y condenados. Hace nuevamente una diferenciación de los hombres condenados, son 7.360 y procesados 11.783, mientras que las mujeres condenadas son 463 y procesadas 679. Mucho menos el número de mujeres condenadas, mujeres privadas de libertad, mejor dicho, en su totalidad. Después también las tres penitenciarías con mayor índice de hacinamiento según los estándares del Ministerio de Justicia. Dice, Villarrica tiene el 1.275,5%.
0: Híjole.
1: San Pedro, 978,4%. Emboscada, 820,1%. Y si hablamos de acá diferencia, las penitenciarías del Mecanismo Nacional de Prevención y el Ministerio de Justicia. No sé si eso significa que tiene... No sé.
0: Eso lo podemos ver porque como son números y cifras, siempre es importante mirar las placas para poder entender mejor, para que no se nos arme una ensalada.
1: Lo que quiero nomás diferenciar, según el Ministerio de Justicia y según el Mecanismo Nacional de Prevención, no sé si son datos que recabaron estas dos instituciones o porque bajo
0: mañana
1: el mando,
0: podemos llamar a la gente del mecanismo
1: o el ministerio también,
0: o
1: ¿verdad?
0: Al ministerio, sí, para poder tener precisión con respecto a esto, así que porque ahora casi ya no tenemos tiempo y Carlos tiene pendiente su video. Mientras tanto, ¿qué tal estamos?
2: El minuto 87, Paraguay está dominando, pero no está pudiendo concretar
0: 0-0,
2: que significa que posiblemente nos vayamos a los penales.
0: Pero es directo, directo y a los penales, directo, no hay alargue.
2: No hay alargue, directo penales.
0: Buenas tardes, o sea que cualquiera nomás puede decir que es abogado y ya se le nombra para ocupar el cargo que ocupó Rivas, ni se les ocurrió pedirle el título así nomás y ya está. Nadie les cree a esos parlamentarios que defendieron a Rivas.
3: Pero algo presentó también su título, eventualmente, porque tenía... Ese fue el tema.
0: Desde paraguay.com, Silvio desde Nueva York, lo de Hernán Rivas es cuestión... Ay, no, esto ya... Espérenla, por favor. Aquí ya mezclan se la cuestión sentimental, ya. No. Saro Vera, en su libro El Paraguayo, un hombre fuera de su mundo, decía que el paraguayo tiene solamente tres defectos: el bareté, el baibaí y el ñembotabú. Mañana, después del juicio, todos van a aplicar el tercero. O sea, ñembotabú paité talomita. Cierto, tenés razón, tenés razón. Me quiero quejar de la gente que está estacionando alrededor de la iglesia San Pío. Un quilombo están causando y quiero aclarar que no son chileré los vehículos. Dice, lo que pasa es que hoy es el día de San Pío de Pietrelcina. Entonces, hay una iglesia con ese nombre, San Pío de Pietrelcina, y ahí están, por supuesto, los devotos llenando el templo y también el estacionamiento. ¿Tenés?
3: Tengo, bueno, depende acá de las chicas.
0: Y faltan 3 minutos para decir chao porque el comandante ya está ahí. A ver, aquí comienza el video.
3: Acá está.
4: Y no en una promesa que ya no existe.
0: Ay, Dios mío.
4: Y este gobierno no lo hizo solo.
0: ¿Qué es lo que hace?
4: Se discutió con gremios, con...
5: De fondo puede discutirse bajo presión ni bajo intimidación. Quiero ser absolutamente clara, porque hay que desarmar una mentira instalada. Ningún jubilado de Entre Ríos va a cobrar menos con esta reforma. Ninguno. Esta reforma corrige distorsiones para que el sistema le siga pagando no solo a quien hoy está jubilado, sino a la maestra de 30 años, al enfermero de 35,
0: pero,
5: al empleado judicial.
0: Pero se metió la mano no solamente hasta el ombligo, metió un poco más abajo.
3: Metió un poco más abajo también.
0: ¿Será que se hizo alguna cirugía o algo así?
6: Ay, Dios mío.
3: Él es un diputado de la provincia de Entre Ríos. Y bueno, en principio dijeron que supuestamente se estaba drogando en plena sesión. Que supuestamente se llevó droga, o sea, cocaína.
0: No puedo ver, ahí está.
6: No puedo ver y sin mí, mira.
0: Pero tengo que mirar únicamente. Contá, explicar, relatar.
3: Mira.
2: No puedo ver.
3: Y ahí trata de atrapar otra vez el bolígrafo. O sea, tenía el bolígrafo en la mano, se quita la tapa del bolígrafo, se rasca el ombligo y después... lo lleva.
0: Sí, no, de hecho.
3: A la nariz.
0: Pero en serio parece que es droga.
2: Esto es muy fuerte.
0: Pero en serio parece que es droga.
3: ¿Vos también creíste que era droga?
0: Sí, bueno, porque mira.
3: Él hizo una aclaración en sus redes sociales. Dice:
0: ¿Qué dijo?
3: Estoy siendo víctima de una operación en redes en donde intentan dañar mi imagen diciéndome falopero.
2: Yo huelo solamente mi ombligo.
0: Así dijo. Negó que fuera droga, dijo que
3: en
0: era la sociedad.
3: En el video original se ve con claridad que es una virome, la cual uso para rascarme el ombligo.
0: ¡Ay, Dios mío! Harán a poco, Carlos. Bueno, ahora sí ya tenemos que despedirnos, pero quiero leer este mensaje de Gonzalo Recalde. Dios mío, qué desesperante es escucharle a Carlos tratando de defender lo indefendible. A Hernán Rivas. ¿Vos le defendiste a Hernán Rivas, Carlos?
3: No, vos te das cuenta que escuchando que la audiencia escucha lo que quiere.
0: Y a los colorados, dice. A los colorados sí les defendés.
3: Bueno,
0: si buenas tardes, señores. Esos senadores le apoyaron y con soberbia. Claro que ellos sabían lo que hacían. Y por exponer con insistencia a Katia la sacaron. Otro mensaje. ¿Y por qué a Miguel Prieto le dicen ladrón? Principalmente Bachi Núñez dice. ¿Bachi Núñez le dice ladrón a Prieto?
3: Sí.
0: ¿Qué pasa? A ver un poquito así con Gallo Paloma, dice. No le así mencionaron también lo que él declaró, pero él no, por lo menos él no está en la lista de los que van a ir a la fiscalía.
3: No.
0: A esos testigos falsos hay que mandarlos a la cárcel, sí o sí. Consulta, ¿qué sucede con todo lo que hizo el jurado de enjuiciamiento de magistrados si Hernán Rivas es culpable? No debería quedar sin efecto porque básicamente que sea culpable es que el título era falso y eso implica todo lo anterior. Y eso es lo que estábamos tratando de explicar y que le preguntaba directamente Ruth también a la fiscal Patricia Sánchez, pero ella explicaba que eso ya escapa a la competencia del tribunal y de la fiscalía, que es un proceso diferente y cada afectado puede hacer el reclamo correspondiente.
3: Lo mismo de la
2: ¡gol de Paraguay!
0: ¿Cuánto, a los cuántos minutos?
2: Minuto 92.
0: Ajá. Entonces, ganamos.
2: Ganamos 1-0. Sobre la hora. Así como perfecto. Argentina le ganó a Perú.
0: Entonces, también mantenemos nuestro... Todavía no...
2: Nos vamos contra Argentina.
0: Por lo menos la medalla de plata ya tenemos.
2: Nos vamos contra Argentina. Pero lo que estaba errando Paraguay lo último, antes de mostrar.
0: Pero plata ya tenemos asegurada, ¿verdad?
2: Plata ya tenemos asegurada.
0: Perfecto. Bueno, que disfruten del resto de la jornada. Chao, Ruth.
6: Chao, quería confirmar nomás algo que publicaba supuestamente César Sosa a través de su estado de WhatsApp con Raquel, pero no me pudo confirmar. Decía a él, no es necesario pelearse con quien presume de experiencia en política. Los hechos y el trabajo honesto son la mayor respuesta. La ciudadanía ya está agotada de la vieja política. Lo que cuenta hoy no son títulos ni discursos, sino dejar huellas buenas y duraderas en la sociedad. Bueno, avivando un poco más el conflicto con los de la vieja política, justamente.
0: Exactamente, esta lucha generacional. Chao, Pato Obando.
2: Chao, hasta mañana.
0: Chao, Carlos Gómez.
3: Nos vemos, cuídense.
0: Chao, MTL. Chao.
3: ¿Qué?

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0: tardes, ¿cómo están ustedes? ¿Qué tal, Jorge Casal?
1: Bien, señor, saludos a todos.
0: ¿Cómo te va, niño?
2: Bien, señor, buenas tardes, saludos para todos.
0: Bueno, apuntemos la gran victoria paraguaya. Bajo ese así, Paraguay defiende el título de la medalla de oro, le ganó sobre el final a Chile, dominó todo el partido, terminó ganando 1-0 y va a jugar el viernes contra Argentina por la medalla.
1: A las 3 de la tarde, al fin y al cabo cayó el gol, porque parecía que se iba toda la tanda de penales.
2: Desde el inicio del primer tiempo, innumerables situaciones, el primer tiempo estaba casi por un 4-5-0 de Paraguay, no se dio. Segundo tiempo, un partido calcado con chances, con situaciones, y lo bueno que sobre el final, de forma agónica, pero terminó llegando el gol de Paraguay, y en condiciones. Un partido calcado con chances, con situaciones, y lo bueno que sobre el final, de forma agónica, pero terminó llegando el gol de Paraguay, y en condiciones casi similares los dos, porque Argentina también ganó sobre la hora en la tarde, hoy.

0: Lo cruzado contra el poste izquierdo.
1: Paraguay formó con Leonardo Sosa en el arco, Mateo Jiménez, Mauro Coronel, Thiago Fernández, Kevin Amarilla, Giovanni Gómez, Joaquín Bogarín, Junior Gamarra, Eduardo Del Mas, Pedro Salsa, José Burin. Y en el segundo tiempo los cambios y entre ellos el ingreso del autor del gol, el hombre de Olimpia, Milan Freires. Su padre en su momento, jugador de Sol de América.
2: Julio Freires.
3: De los 90 y parte del 2000 jugaba en Sudamérica.
0: Muy bien, así que felicidades a los chicos.
1: Sí, en ese tiempo entraron jugadores como Miño, Montiel y otros jugadores igualmente. Rodrigo Vera, igualmente el delantero por Bolivia.
0: 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Y en la, vamos a ir después nuevamente con, vamos a ver si podemos hablar con Elvio Pablo Rosso.
1: Sí.
0: Copa Paraguay, Jorge Casal Niño.
2: Ganó San Lorenzo, se mete a los cuartos de final. Victoria en el norte, en Santa Anís se jugó el partido ante el conjunto del 4 de mayo de Capibaré.
1: Sí, 2-1.
2: Y metió Sasa.
1: Y Sasa. Alguna vez hablamos con Andrés Riquelme y él nos decía que esto vale para la tabla de goleo general. Habrá que ver si cómo toma APF, por lo menos para el conocimiento que él tenía, suma. Porque alguna decía Sasa, eso es bueno, yo no sabía, decía Sasa, y él hizo uno de los goles. Ahí habrá que ver después para el conteo general de APF si ha sido solo los partidos de primera.
0: Carlos Torriano le envía saludos a los Jorges.
1: Saludos, Carlos. Saludos.
0: Dice Carlos Torriano, una máquina el equipo de Antonino Alcaraz. Es que juega bien.
2: Sí, impresionante. Sí,
0: juega bien.
1: A gusto ver a Paraguay, por eso. No defendiendo, no, sino todos los puestos, atacando. Y lo injusto que iba a hacer, porque eso en el final Chile tuvo una chance. La única chance. Y después de que nosotros notamos, tuvo una, pero estuvo bien ahí el arquero Leo Sosa.
2: De Rosario Central.
1: De Rosario Central, dicho sea de paso. ¿Nació Ita o Itagua?
2: Ita.
1: Pero después ya toda su carrera hizo allí.
2: Y volviendo a la Copa Paraguay, la victoria de San Lorenzo. ¿San Lorenzo espera por Cerro o por Rubio Ñu?
1: Así mismo.
2: En cuarto de final.
1: Por ahí se puede despedir con una distancia decisiva, distancia final, si bien ya va camino lastimosamente a la intermedia, por ello, ¿verdad? Porque muy tempranamente, así como están las cosas, se puede ir. En caso de derrota, ahora el partido del fin de semana, el viernes, ya va a descender.
2: ¿Le pasó eso a General Caballero?
1: Le pasó a General
2: Caballero. Ganó la Copa Paraguay y bueno, se fue al descenso, pero ganó la Copa Paraguay.
0: Le estoy llamando a don Julio Freire. Uh-huh. Acá está el número.
1: Julio, sí.
0: Pero no contesta.
1: Mucho tiempo en Sol, otros equipos.
0: Jugador de Olimpia, ¿qué hizo?
4: Horacio Terrazas en línea.
0: ¿Quién?
4: Horacio Terrazas.
2: Horacio Terrazas es el empresario boliviano que está en el conjunto del quinceno de Itapé. Don Horacio, ¿cómo te va? Un gusto, buenas noches.
5: Buenas noches, mucho gusto. ¿Cómo están todos?
2: Bueno, queríamos charlar con usted con relación a esta situación que se maneja, la posibilidad de que los clubes que tengan nombre de fecha calendario se cambien definitivamente. Ustedes ya lo hicieron allí porque anteriormente tenían el nombre del 15 de mayo en Itapé, ahora pasaron a quinceno.
5: Sí, nosotros hemos hecho un cambio a finales de año. Queríamos adecuarnos en caso de estar en intermedia un poco más a las disposiciones que puedan darse. No queríamos que de repente el cambio nos agarre en medio de un torneo, así que hemos preferido anticiparnos un poco, pero sabemos que no hay nada oficial. Eso ha sido más una decisión interna del club que una obligación, así que por ahora nosotros creemos de que si hubiera un cambio y estamos nosotros adecuados a la situación.
1: Eso es importante, don Horacio, porque aquí muchos hablaban que como que ya tenían ya previamente la noticia, sino más bien fue una decisión de ustedes cuando toman el club, gerenciaron y ahora es presidente, de darle por ahí otro rostro a la institución. ¿Y cómo tomó la zona, el departamento allí, la ciudad por el cambio en sí? ¿Molestó un poquito, no? ¿Qué dijo la gente por ese cambio de nombre, saliendo del nombre de calendario, por decir así, si bien está cercano con el nombre de quinceno, verdad?
5: Bueno, inicialmente sí corría el rumor de que se iba a dar el cambio, iban a pedir esta modificación del nombre, pero nosotros justamente para prever la situación nos anticipamos, como te decía hace un momento, y la gente de la zona evidentemente al comienzo no le ha sonado muy bien, les ha parecido un poco que la identidad del club se estaba cambiando, de repente no se sentían muy cómodos, pero hemos hecho un trabajo desde la presentación, un rebranding, un cambio de mentalidad, de la página de Instagram, cosas que a la gente le han empezado a gustar, se han enganchado, y bueno, al final el 15 de mayo, a cambiar a quinceno es el nombre que se le da al hincha del 15, así que he preferido que tenga un

0: nombre que identifique al que siga su equipo, al que está detrás de él, al que va a alentar cada fin de semana. Y creo que, bueno, al final, hoy en día, después
1: Hola.
0: de 6, 7 meses de trabajar continuamente con la gente, ya el nombre ha sido adoptado, la gente
1: Te
0: está
1: llamo
0: tranquila y de
1: un
0: repente ya ha
1: colega boliviano,
0: identificado
1: 3 minutos,
0: a
1: por
0: su club
1: 5 minutos, por
0: tradicional
1: favor.
0: con este nuevo, con esta nueva denominación.
1: Horacio, para conocer más a su persona, ¿hace cuánto está en nuestro país? Sé que está invirtiendo en el fútbol paraguayo. Me decían inclusive que tiene jugadores en primera. ¿Puede ser en Ameliano algún jugador en primera igualmente?
0: No, no, no. Nosotros estamos 5 años viviendo en
1: Ah,
0: Paraguay.
1: cinco.
0: El año pasado hemos entrado a un poco a conocer el fútbol y hemos empezado de la manera más complicada, que es el fútbol del interior, que es otro tipo de manejo, otro tipo de esquema, más viaje, más sacrificado, no hay sinio, es un poquito más duro el aprendizaje. Y nosotros lo que sí tenemos es un jugador que se ha mostrado con nosotros en Primera División, que así, perdón, en Nacional B, en las finales justamente lo vieron al chico Pedro Ríos, y ahora él es un jugador en Recoleta prácticamente titular, creo que ha jugado contra Santos, contra Boca, y nosotros estamos muy felices de que él haya sido parte de la historia de nuestro club y que nos haya llevado en su momento a ser campeones del Nacional B. Y luego muchos jugadores nuestros han pasado a filas de equipos de intermedia, lo cual también nos hace muy, muy, muy felices de que esos chicos hayan podido proyectar a través de nosotros en poco tiempo, ¿no?
2: Bueno, queríamos charlar de todo esto contigo, Horacio. Vienen compitiendo ustedes en el Nacional B, perdieron el fin de semana de local ante el 3 de febrero, pero la intención es llegar a la intermedia y posteriormente a la categoría principal.
0: Sí, nosotros tenemos al quinceno para participando en el Nacional B y también estamos trabajando con la selección de Caguazú a través de Interligas. También estamos viendo que podría ser abrirse una puerta para entrar a Intermedia. Y el fin de semana, por ese lado, hemos ganado a Oviedo de locales 3-0. Y bueno, ahora esperamos también de visitantes ganar el partido para seguir adelante. Pero en el caso del 15, bueno, aún queda mucho torneo y estamos todavía en zona de clasificación.
3: Muchísimas gracias, don Horacio Terraza. Gracias, don Horacio, muy
0: Un
3: amable.
0: saludo y
3: Gracias.
0: no a todos ustedes, que estén bien.
3: Gracias. ¿Por qué no sale la llamada? ¿Estoy llamando, niño?
2: ¿Cómo?
3: Julio Freire.
1: Sí, el
3: Ahí tiene
1: padre.
3: Fernando, padre de Milan Freire o Milán. ¿Milán se llama?
2: Sí.
1: Sí.
3: Ahí suena el teléfono. Don Julio, ¿cómo te va?
4: Arturo, ¿cómo estás, papá?
3: Bien, bueno, lo que significa la emoción, tu hijo y por la medalla de oro. Felicitaciones, Julio Freire.
4: Muchas gracias, Arturo. Es impresionante lo que acabamos de pasar con Milan. Una felicidad que no se explica. Ni cuando jugaba o ni cuando debuté en primera no fui tan feliz.
3: Bueno, pero se entiende perfectamente, Julio, mi respeto, mi recuerdo para vos, para toda la familia. Contanos esta emoción, 1-0, va por la medalla de oro, gol de tu hijo.
4: Y no hay más nada soñado que esto, Arturo. Siempre soñamos con que Milan haga un gol importante para la selección paraguaya. Y bueno, esto es un premio que Dios nos da como bendición para él por su esfuerzo, por su dedicación y por todo el sacrificio que hace.
3: Ahora, Julio, el nombre de Mina, y te voy a preguntar después lo siguiente. Él ya estuvo en la selección sub-17, de abajo viene con la selección paraguaya. Y una pregunta agregada, ¿él estuvo como sparring en el Mundial?
4: Sí, Arturo, él ya tuvo la bendición de ser campeón con la sub-15 en
3: Sí,
4: Bolivia,
3: sí.
4: del sudamericano, fue mundialista con la sub-17,
3: Sí.
4: estuvo presente en la Copa Libertadores sub-20 con Olimpia, donde fue el goleador del equipo,
3: Sí.
4: y también como sparring en el mundial con la mayor.
3: ¿Te imaginas todo lo que despierta y genera tu hijo, Milan? ¿Y el nombre de Milan por qué?
4: Y eso le puso mi señora por también un poco la influencia del hijo de Piqué y Shakira, que se llama Milan también, ¿verdad?
3: Ah, correcto, correcto. Por curiosidad, saludo a toda la familia Julio Freire, papá de Milan Freire, autor del gol, va por la medalla de oro, la emoción. Los Jorge, ustedes, por favor, Jorge Casal.
2: Saludarte, Julio, y bueno, el contexto del partido, las situaciones de goles que tuvo Paraguay hasta que finalmente se dio en la zona de descuento y la alegría inmensa de todos ustedes allí.
4: Impresionante, impresionante. Estábamos con mi señora viendo nosotros dos en nuestra pieza. Y no sé, creo que de paso y de la emoción, creo que eché algunas cosas porque es un gol que esperábamos, que se hizo esperar, pero valió la pena esperar porque fue un gol para nosotros como familia, para Milan, muy, muy importante.
2: Uh-huh. ¿Viajan para la final del viernes o no?
4: Si Dios permite, vamos a irnos. Estamos todavía, porque nosotros también está mi hijo Luis, que es mayor que Milan, que tiene 19 años, que él también está, que también juega en el Olimpia. Tenemos que ver, coordinar un poco para poder ver si viajamos los dos o viaja mi señora para poder apoyar a Milan allá presencialmente, y después yo me tengo que quedar con Luis.
2: ¿Niño?
1: Sí, saludarte, Julio, y consultarte. ¿Él en su inicio llegó a pasar, así como en tu caso, por formativa de solo, no, o siempre en Olimpia?
4: No, no. Lo curioso de Milan fue que nosotros empezamos, o sea, Luis y Milan empezaron en la escuela de fútbol de colegiales, pasaron a formativas de River, y de River pasaron a Tacuarí, y de Tacuarí ya pasaron a Olimpia desde el 2022, creo.
1: Ah, correcto, correcto. Es un dato no menor. ¿Y siempre en esta posición, en algún momento en otro puesto?
4: No, no. Milan siempre fue más bien centro delantero. Centro. Milan es más centro delantero. Tiene las características más o menos de Julián Álvarez, que es un centro delantero que se mueve mucho, no de área a área, pero se mueve mucho por el frente de ataque.
1: Curiosidad, ¿tiene empresario o vos sos el representante y padre igualmente en este caso, Julio, por tu experiencia en el fútbol?
4: No, no. Nosotros estamos trabajando con el señor Gianni Elmas, que está hasta diciembre. Es el empresario de Milan y de Luis, es hasta el año que viene. Así que estamos con don Gianni. Y vamos a ver si después de esto ya quiere volver a renovar.
3: Correcto. Bueno, Julio, ¿y tu señora dónde está la mamá de Milan?
4: Acá está a mi lado.
3: Quiero hablar con ella.
4: Ah, te paso.
3: Gracias, Julio, gracias. La mamá de la medalla. El paso Milan, la medalla sí. De oro. No, señora.
5: Hola.
3: ¿Qué tal, señora?
5: Todo bien, Arturo.
3: Bueno, indudablemente con tu marido, tu hijo, tu emoción. Paraguay por la medalla de oro. Paraguay superó en el trámite a Chile y con angustia el gol. Lo del Milan, ya hablaste con él. ¿En qué momento le llaman o habló ya hoy o en qué momento van a hablar con él?
5: Estábamos hablando recién, me llamó llorando. Estábamos felices y demasiado contento está él también.
3: Y vos lloraste como mamá, ¿verdad?
5: Y yo hoy a la mañana le dije que iba a meter un gol hoy él, y se cumplió.
3: Qué fantástico.
5: Mi bendiciones, y le dije que hoy era su día, no importa cuánto entre, pero que dé lo mejor de él y que hoy era su día.
3: ¿Cómo sabía?
5: Y así se dijo.
3: ¿Cómo te llamas, señora?
5: Yo me llamo Rosana.
3: Rosana.
5: Rosana Fernández.
3: Gracias, Rosana. Sí. ¿Intuiste? Decías vos, mi hijo va a hacer un gol, y se dio. ¿Es algo extraordinario?
5: Sí, así mismo. También, como le dije a la novia de él, le dije que Argentina iba a pasar a la final, y que Paraguay iba a pasar a la final, y que Milan hoy iba a meter el gol, y que vamos a salir campeón.
3: Vamos a salir campeón. Señora, ¿y tu nuera dónde está?
5: Mi nuera está viendo de su casa.
3: Ah, bueno, saluda a tu nuera, saluda a tu marido, a la familia, a Milan. Y el nombre de Milan, ¿en qué momento se te ocurrió ponerle, señora?
5: Y eso tiene un poco de historia. Como te digo, Milan ya le reconocimos un poquito tarde.
3: Ah, bueno.
5: Y él eligió Milan. En realidad, él fue el que me dijo, ya de... teniendo 4 años por ahí, me dijo que él quería Ya a los 5 años, por ahí, recién le pudimos reconocer.
3: Bueno, gracias, señora. Perdón por esta pregunta que te hacía. Valoramos mucho la franqueza, sinceridad, ¿no? Y más. Así que un abrazo a toda la familia y disfrutar, señora, tu marido, todo lo que tiene que ver el gol de Emilia en la clasificación a la final de la Copa Code Sur. Medallas.
5: Gracias,
3: muy amable. Gracias. Bueno, qué emotivo todo.
2: Sí, totalmente. Inmensa la alegría por la victoria de la Ibirroja y del entorno familiar, ni qué decir.
1: No es para menos.
2: Sí, imagínate.
1: Y toda la experiencia que ya acumuló en su corta edad. Hasta hace poco con la selección mayor, allí la experiencia, antes campeón de la sub-15, pasado por sub-17. O sea, todo el recorrido ya en la selección menor, sumaba hoy día formativa y contaba allí la historia, colegiales, Tacuaré, otros equipos.
2: River, inclusive.
1: River, sí. Y hoy en Olimpia. Su padre, por aquel que no recordaba, Julio Freire, en su momento un extremo bastante rápido y habilidoso ahí. Uno observaba la foto, ya no recuerda la versión anterior, era mucho más chiquitito, rápido. Ya la propia...
2: jugó con Justo Villar y compañía, sí, en la época de los 90.
1: Sí, jugador extremo de Sol.
2: Sí, recuerdo cuando
1: jugó
2: estaba
1: bastante rápido.
2: En Sol de América.
1: Y un apodo particular en ese entonces.
2: Sí, de esa camada de Sol con Villar, Freire. El que nos suele escribir también siempre.
1: Canterito.
2: Sí, Canterito.
1: Canterito.
2: Sí, estaba formado.
1: ¿Qué pasó con parte de Cano? Ya no.
2: Me parece que ya después viene la generación, sí. O la última parte de Alejandro Cano y compañía.
1: Pero sí con JJ Mesa y compañía, sí, sí me parece, sí, que es bueno. La misma generación.
3: Pero ya pasamos Cuba, Paraguay.
1: El resultado de...
3: Sí. ¿Y los goles?
1: Los goles.
3: Si tenemos, por favor.
1: El triunfo de San Lorenzo. Arrancó ganando el rayadito con el gol de Santiago Salcedo. Esto ocurría en la tarde en Santaní. Vamos con el material correspondiente. Está anotado en la siguiente instancia. El cuadro rayadito se jugó en cancha de Santaní. El gol de San Lorenzo, Santiago Salcedo. Toda la experiencia de Sasá. Aquí el disparo se fue bien el arquero, pero abajo, esquinado al poste derecho. Gol de penal de Santiago Salcedo. Esto ya en el segundo tiempo. Dato no menor. En el primer tiempo había finalizado 0-0. 1-0 arriba allí San Lorenzo. Después iba a llegar el gol de José Duarte. El segundo para San Lorenzo. 50 y 76 minutos los goles del rayadito. Rebote, empujó Duarte. Y hablando de penales, así como anotó Salcedo de penal, lo mismo Fernando Antunes. Descontó ya casi sobre el cierre. Los 81 del partido, 81 minutos, el gol del 4 de mayo, Capibaré. Fernando Antunes. 2-1, pasó y clasificó a rayadito.
3: ¿Y por qué Pío Fernando no me escribe o no le dice a Samuel? 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Estamos con Iván Valdés. ¿Cómo te va, Iván?
6: Arturo, ¿cómo estás?
3: Bueno, contanos las sensaciones, los goles al 2 de mayo, los dos goles que hiciste, tu momento en Nacional.
6: La verdad que estamos... En lo grupal estamos pasando un momento muy lindo y bueno, como estás diciendo también, estoy convirtiendo gol y también estoy pasando un lindo momento individual y bueno, eso me motiva a seguir trabajando ahora, Arturo.
2: Y se viene ahora un partido importante en condición de local, el inicio de la segunda rueda, Iván, frente a Meliano, que también se recuperó en el campeonato.
6: Sí, va a ser un lindo partido, un partido duro. Ameliano es un gran equipo, juegan bien, tratan de hacer un lindo juego con el profe Nani y bueno, esperemos estar a la altura, ¿no?
2: ¿Se ilusionan ustedes con estas victorias que están metiendo dentro del campeonato en la disputa del clausura?
6: Sí, la verdad es que nosotros desde que arrancó el campeonato estamos ilusionados, estamos confiados que tenemos un gran equipo, un gran plantel y bueno, queremos pelear el campeonato, queremos ser campeones.
1: Y lo importante en cuanto al rendimiento individual también es están dando los goles, las anotaciones. Últimamente venís derechito con eso, Iván.
6: Sí, contento por eso, porque puedo ayudar al grupo, porque puedo poner mi granito de arena con los goles y bueno, estoy tratando de llegar al área, de pisar al área, de buscar los goles y bueno, por suerte se me está dando.
1: Y el otro día al partido mismo de ustedes se le dio todo. Son de esos juegos perfectos, a pesar de por ahí la complicación de la lluvia, tempraneramente anotaron, se dieron las circunstancias del partido con un campo complicado por todo lo que llovió en la previa durante el partido, pero fue un partido casi perfecto para ustedes.
6: Sí, fue un partido perfecto, redondito, porque ya creo que al minuto 2 o al minuto 3 ya ya hicimos el primer gol y bueno, después ya se acomodó todo a nuestro favor y también con la lluvia y que conocíamos nuestra cancha, que conocemos nuestra cancha, se hizo fácil para nosotros y creo que eso también le complicó mucho a ellos.
3: Bueno, Iván, muchísimas gracias. Éxitos, Iván, gracias. Peleando Nacional, sí, el título tú también. Gracias, ahora, muy amable. Gracias, Iván Valdés. 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Bueno, reiteramos, Paraguay por la medalla de oro el viernes.
1: Así mismo, el viernes a las 15.
2: A las 3 de la tarde, en cancha de Ñuls.
1: Así mismo, ahí se vino jugando toda la competencia, por lo menos el fútbol masculino.
3: Hablamos con Chiqui. Lo que más le a nosotros, gran jugador, es Matías López.
1: López, una baja importante, 6 semanas por lo menos en lo previo por la lesión. Matías López, un buen volante. En su momento había sido cedido a Recoleta, a préstamo.
2: Es el que le da el equilibrio perfecto allí en mitad de terreno a Guaraní, sí, pero se le lesionó.
3: Hablamos con Chiqui, el técnico de Guaraní.
7: Tristes con él en el sentido de que era vital su participación, estaba viviendo un gran momento. Y también la coincidencia de que se nos cae un segundo de prácticamente la misma zona, el mismo sector de la cancha. Ahora más que nunca estamos esperando la vuelta de Giovanni de la selección para poder usarlo de vuelta otra vez.
3: ¿Vos decís por lo de Tan la quedó fuera?
7: Sí, sí, claro. Patricio también ya prácticamente se perdió el campeonato y Mati también está por ahí, anda por ahí cerca con esta lesión grande que tuvo.
3: Sí, por eso estábamos viendo el informe médico y dice 6 semanas. Jugador, ¿qué siente en esto de que no podrá estar igual que Tanda? ¿Hablas con ellos? ¿Charlas tus integrantes, cuerpo técnico, Guardia Cristal y demás? ¿Cómo haces los que ya no están?
7: Sí, sí, estamos pendientes siempre diariamente de que hay siempre informe médico antes de cada entrenamiento. También ya charlamos con Patricio, que ya aceleramos un poco para que se haga el examen. Y con Mati lo mismo, estamos muy pendientes de todos.
3: ¿Cómo hacer con Mati, con la calidad que tiene, con la funcionalidad que tiene?
7: Por el otro lado, así como te dije, por un lado, esa sensación de justo ocurre en estas cosas cuando está pasando su mejor momento, pero es parte de la profesión. Después, por el otro lado, abre un espacio para otra gente que si realmente estaba bien preparada, ahora tiene que aprovechar su oportunidad.
3: Pero va a sentir su ausencia.
7: Espero que no, espero que no. Pero por la institución mismo, yo creo que era un chico muy potable para cosas importantes, pero igualmente no es una lesión limitante, digámosle, para futuro. Cuando se cure va a andar bien de vuelta con la juventud que tiene.
3: Bueno, Chiqui Arce cuenta que está haciendo un buen campeonato y están trabajando muy bien.
1: Sí.
3: Aparte, dijo Chique que el equipo controla la casa ordenada.
1: Así mismo. Y los resultados se están dando y buenos resultados. Sí, sí. De este equipo de Chique.
2: Y juega el viernes ante Luqueño.
3: Pero yo digo esto, Jorge, que hay técnicos que te dicen, bueno, vemos. Chique valoró el trabajo.
1: Porque está todo en orden, sí.
3: Y eso habla de Chique.
2: Habla bien de él.
3: Puede buscar pretexto, esto, veamos qué hacer. Eso habla de Chique.
2: Totalmente.
3: Bueno, es cierto.
2: Habla bien de él.
1: Y destaca igualmente el trabajo de los anteriores.
3: Así mismo. Chique Arce.
7: Nosotros estamos muy bien, trabajando muy bien, contentos. Creo que se nos nota, se le nota al equipo también el buen ambiente. Por eso hemos conseguido sumar puntos. Hubiese sido ideal si metíamos una victoria más, capaz, que por algunos detalles también se nos escaparon contra los dos grandes, pero estamos caminando despacio, hay que ir con calma por estas situaciones también, que siempre ocurren imprevistos en la tarea o postpartido a veces mismo en la semana de entrenamiento. Y de hecho tenemos que estar, como te decía, muy pendientes de todo porque les va a tocar esa chance capaz que a todos, a la gran mayoría.
8: La vez pasada me acuerdo al terminar el partido ante Trinidense en la conferencia, revelabas que llegaste a practicar y que por ahí estabas pensando para alguna oportunidad el tema de que jueguen Fernando Fernández y los dos puntas arriba, García y Recalde, los tres juntos en cancha. ¿Eso ahora puede ser una opción o todavía no es el momento, por lo menos para arrancar ante Luqueño el viernes?
7: No creo que de arranque, pero sí lo trabajamos de vuelta ayer. Porque a medida que se nos caen mediocampistas o tenemos inconvenientes con extremos, lo que más tenemos son marcadores centrales y seguramente puede ser que en algún momento juguemos con línea de tres y con ellos tres juntos, o dos de ellos con Arrúa, con Maxi, eso es lo que estamos trabajando.
8: Por ejemplo, para el viernes, ya no es la primera opción ahí en el medio, Francisco, al no estar Matías López, o podés ponerlo a Arrúa de doble seis, o ahí no te gusta tanto Arrúa.
7: No, o sea, creo que en algún momento en Nacional con nosotros mismos jugó en momentos de partido cuando había una necesidad extrema de forzar más juego y alguien más creativo con mejor pase arrancando de atrás, pero yo creo que él está bien donde está jugando. A veces, por la estrategia misma, hacemos algunos movimientos que lo tiene a él arrancando más de atrás, pero su posición ideal es esa, la que está jugando, ¿no? Tiene todas las chances Jesús. Hoy vamos a trabajar, pero Jesús es la primera opción, sí.
8: ¿Barbote ya podría volver a la convocatoria o todavía le falta?
7: Y él tiene una molestia complicada, ¿no? Que le hacen tratamiento, a veces mejora, a veces empeora de vuelta cerca del... No es una fascitis plantar, pero es cerca del talón, del tendón que llega al talón, una situación medio, una lesión medio rara. Ayer hicimos con los chicos que llamamos ahí de formativa un entrenamiento más táctico de fútbol, participó, vamos a ver cómo amanece hoy. Cuando esté bien, obviamente lo vamos a llevar porque lo vemos muy importante para el equipo.
8: Yo sé que es paso a paso y que la vez pasada ya te consultaban sobre el tema, pero en los próximos tres partidos, ¿te parece que se puede definir si Guaraní podría pelear? Porque ahora Luqueño, San Lorenzo y la tercera el directo ante Libertad. ¿Crees que después de eso vamos a ver Guaraní para qué está en el clausura?
7: Yo creo que, como decía también, ya dije, más una oportunidad después del clásico o antes del clásico mismo, se van a acomodar ahí, acomodar los equipos que van a luchar por el campeonato, que hoy directamente son prácticamente tres, creo, y esperamos juntarnos a ese pelotón para cuando eso.
3: Bueno, esto es chiquiarse. Un día como hoy, en el 2001, salía campeón de los muchachos, el 15 de mayo de Noatí.
2: Noatí.
3: Elige Noatí. Esperan a que él tiene ahí un interés particular, usted ha visto. Un día como el 2001 salía campeón los muchachos el 15 de mayo de Ñuatí. Sergio Alcaraz, Robles, Omar Fernández, entre ocho. Están mirando el programa, un saludo. Después de 15 años salimos campeones en 1986. Chiqui y compañía.
2: Sí, Chiqui es de la zona.
3: Sí.
2: Sí, él es de la zona.
3: Y Gustavito deja escapar una lágrima de emoción. Así que muchísimas felicidades al club. 15 de mayo de Ñuatí.
2: De la compañía Ñuatí.
3: Sí, señor. Bueno, ¿y qué pasa con Mentaberry?
1: Aquí me pasan justo el mensaje, dice lo siguiente: a falta de informe oficial, sí, se hizo en la tarde un estudio y arrojó el siguiente resultado: rotura fibrilar del sóleo.
3: ¿Y cuánto tiempo fuera el niño?
1: Eso no me dice, voy a preguntar a la persona si sabe más o menos tiempo de...
3: ¿Y ponen en el resultado?
1: Tiempo de recuperación, sí. Hoy le estoy pasando a la persona que me pasó, dicho sea paso... Gracias al limpiador, así se hace llamar.
3: Limpiador.
1: Sí.
3: Entonces, limpiador. Rotura fibrilar, ¿cuánto tiempo de
1: rotura fibrilar? Y 3 milímetros, vamos a ver.
3: Vamos a ver cuánto es.
1: Sí, a ver cuánto tiempo
3: puede ser. Mentaberry, el central de Olimpia.
2: Sí, el zaguero central. Tiene su tiempo.
3: ¿Cuánto?
2: Y de acuerdo al grado.
3: Ahí dice él.
1: A ver, estoy esperando aquí su mensaje. De 3 a 6 semanas, me dice.
3: Y van a poner en Twitter, falta anuncios, sí, oficiales. A falta de informe oficial.
1: Tres a seis semanas para Mentaberry. Está entre grado 1 o grado 2 de la lesión.
3: Vamos a poner el Twitter, X.
1: Sí.
3: A falta de anuncio oficial.
1: En breve.
2: Ya se pierde el partido con Libertad.
1: Sí.
2: Y hasta puede perderse otro partido.
3: Pero él no jugó el último partido.
1: Sí.
3: Jugó Vera.
2: Que convirtió el gol.
1: Ya venía con una complicación.
3: Ya venía. Ya no jugó el último partido. Ahí ya está. La pausa y vuelve.
9: 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El Hospital de Itapúa atendió a más de 8.000 argentinos de forma gratuita en su primer año. El doctor Juan María Martínez, director de dicho centro asistencial,
10: destacó la alta afluencia de pacientes extranjeros que acuden a las instalaciones en busca de atención médica. El mismo informó que desde la habilitación oficial, en julio del año pasado, se registraron aproximadamente 285.000 consultas acumuladas entre el área ambulatoria y el servicio de urgencias. La Fiscalía formuló imputación contra el principal sospechoso por el crimen de un joven de 18 años, quien días atrás fue víctima de un brutal asesinato en la localidad de Paso Yubay, departamento de Guairá. Se trata de Roberto David Miranda Benítez, de 21 años, quien fue imputado por el hecho punible de homicidio doloso por el agente fiscal Rodrigo Vázquez. El representante del Ministerio Público solicitó al Juzgado Penal de Garantías la aplicación de la medida cautelar de prisión preventiva para el imputado, quien permanece detenido en una dependencia policial. La Dirección de Meteorología anuncia para esta noche tiempo fresco, cielo parcialmente nublado, vientos del sector sureste con una mínima de 16 grados y una máxima de 20.
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0: Estamos con el colega boliviano Ramiro Sánchez. ¿Cómo te va, Ramiro? Buenas tardes o buenas noches.
1: ¿Qué tal, Arturo? Qué placer escucharlos a la distancia. Buenas noches para ustedes también.
0: Gracias. Se viene el partido del domingo, Paraguay-Bolivia, Bolivia-Paraguay, fecha FIFA. ¿Qué sensaciones te da tu selección, Ramiro?
1: En el país se percibe bastante ilusión, optimismo, porque recordemos que esta selección ha estado prácticamente tocando las puertas de la pasada Copa del Mundo. Fue en ese repechaje en Monterrey donde quedó muy cerca, perdió el último partido ante Irak. Entonces hay un grupo muy consolidado, una renovación prácticamente ya ratificada en esta selección, así que se ve con bastante ilusión de que el comienzo de este nuevo sueño mundialista sea con rivales de alto vuelo: Paraguay, Argentina, equipos que han participado de muy buena manera en la Copa del Mundo y que van a darle una real exigencia a esta selección boliviana. Y hoy justamente acaba de cerrarse un amistoso ante una selección africana, podría ser Benín o Burkina Faso, se están afinando detalles, lo que le dará buen rodaje a esta selección. 3 partidos, fecha FIFA inédita que permite más programación de encuentros, así que en el país se ve con ilusión lo que pueda pasar en este primer paso rumbo a la próxima Copa del Mundo.
0: ¿Hay una renovación del plantel, Ramiro?
1: En alguna medida sí, es decir, siempre una fecha FIFA es una suerte de laboratorio. Los técnicos a veces suelen dar cabida a jugadores que no han tenido minutos en la pasada eliminatoria, y en Bolivia se ha dado un par de llamados de jugadores jóvenes, sobre todo algunos que no han estado en la lista, han generado cierto comentario, pero se mantiene la base de la fase de eliminatoria, y eso es importante porque no se comienza desde cero, ya el grupo ha asimilado la idea de juego que pretende plantar Oscar Villegas, y en ese sentido vamos a ver un equipo que ya va a ingresar a una competencia mucho más dinámica en función de poder buscar resultados y ya no tanto rendimiento.
2: Ramiro, saludarte. ¿Y cuál es el concepto que se tiene o que tienen ustedes allí de la selección paraguaya?
1: ¿Qué tal? ¿Cómo estás? Buenas noches. Bueno, un concepto muy alto. Basta recordar su participación en la Copa del Mundo, muy buenos resultados en la primera fase. El trabajo de Alfaro ya no es novedad. Es un técnico que sabe muy bien cómo plantear los distintos compromisos. Y se ha visto con especial cariño, por ejemplo, la convocatoria de Matías Galarza, porque es sobrino justamente de Sergio Galarza, quien ha sido portero de la selección boliviana, y nos vamos un poco más ahí en el árbol genealógico, nieto de una generación de técnicos que marcaron historia en Bolivia: Luis Esteban Galarza, Arturo Galarza. Entonces ese linaje hace que lo veamos de manera cercana y recordar incluso sus primeros pasos en la ciudad de Cochabamba, en el Club Aurora, y hoy jugando al lado de Messi, más no se puede decir. Entonces ese ejemplo basta para graficar el nivel de rival que va a tener la selección boliviana en este arranque de los amistosos fecha FIFA.
3: Sí, saludarte, Ramiro, y por lo que nos decías, ya con una versión nueva de Bolivia, tiene un corte de edad, digamos, de 23, 24 años, una selección joven. Ya no es que apuesta a tantos jugadores de experiencia hoy día, Villegas.
1: Sí, el promedio de edad está en 23,15 años, algo muy interesante porque estamos hablando que incluso este grupo podría tener 12 eliminatorias en muy alta competencia y no llegan desde cero, ya han tenido minutos importantes en el último tramo de la pasada eliminatoria. El repechaje ha dejado una vara muy alta, no solamente por competencia, sino convivencia, lo que es experimentar un protocolo FIFA, lo que es estar en escenarios de primer nivel. Entonces, si comparamos anteriores arranques de procesos eliminatorios, la generación llega con una ventaja muy superior, y por ello quizás la ilusión de que realmente hoy Bolivia pueda sentirse ya con mejores condiciones de pelear una plaza, una Copa del Mundo.
0: Finalmente, Ramiro Sánchez, ahora Paraguay, Argentina, también en los amistosos que tienen previsto.
1: Sí, 2 selecciones mundialistas, 2 equipos que van a ser rivales en la eliminatoria, entonces permite ver si Bolivia está muy cerca o muy lejos de pronto de ser protagonista desde las primeras fechas, y entendemos que eso va a hacer que el técnico Oscar Villegas tenga también ya una idea más definida de cuál puede ser su columna vertebral de cara a las eliminatorias, porque vamos a ver a una Paraguay que viene como en rodaje. Para el equipo argentino, si bien va a tener un aspecto más emotivo que futbolístico en sus presentaciones, estas en territorio argentino, no deja de ser interesante que también está renovando su selección y ver finalmente qué le puede esperar a Bolivia, porque si se reitera el mismo calendario, Argentina estará enfrentando a la selección boliviana en la segunda fecha. Entonces eso le dará un mayor conocimiento a Oscar Villegas de cómo hay que afinar de cara a lo que podría ser el arranque eliminatorio en el mes de marzo, posiblemente, y con eso tener los elementos más definidos. O sea que nuestra selección ve con ilusión que realmente este arranque de fecha FIFA sea con equipos de muy buen nivel.
0: Ramiro, muchísimas gracias por este tiempo. Valoramos muchísimo información y opinión, como decimos. Gracias, Ramiro. Muy amable.
1: Un abrazo para ustedes. Buenas gracias, noches.
0: Ramiro Sánchez, colega Bolivia.
3: Sí, una selección renovada.
2: Totalmente.
0: Y con una vieja tradición. Uh-huh. En Bolivia. Sí. En Bolivia, desde el arco. Y la excepción es Matías, que no es arquero.
2: Que es abuelo, el distinto.
0: Todos arqueros en Bolivia.
2: Que es el diferente.
0: Sí, señor. La pausa y volvemos.

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2: Señores, el viernes arranca la fecha 12. Segunda rueda inicia el viernes del torneo clausura con dos partidos. En Itagua a las 16:30, Luqueño frente a Guaraní. Posteriormente a las 19, en el Arsenio Rico, Nacional recibe a América.
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2: En Copa Paraguay, victoria de
3: San Lorenzo con gol de Santiago Salcedo. Duarte luego descontó Antunes ante el 4 de mayo. Capibaré ganó el rayadito, ganó San Lorenzo 2-1.
4: Vamos con la Copa Paraguay, los Jorge, la programación de mañana. Tenemos estos partidos cuando quieran los compañeros en las placas correspondientes. Ahí está.
3: Sí, el repaso de la Copa Paraguay. Mañana te embetaré ante Iteño, en el Ricardo Gregor a las 16. El árbitro Álvaro Jiménez. Carlos Paul Benítez, árbitro VAR de este juego por la Copa Paraguay.
5: Muy bien, y siguiendo con la Copa Paraguay, mañana juegan en cancha de San Lorenzo. Recoleta frente a Guaireña, 18:30. Arbitraje de Giancarlo Juliadosa, en el VAR José Armoa.
4: Como hablamos con el colega Ramiro Sánchez, ¿verdad?
5: Sí.
4: Boliviano. Vamos a hablar, hablamos este mediodía con César Augusto Londoño, el distinguido colega, igual que nuestro colega boliviano, con relación a la selección Colombia, porque para mí primero enfrenta a Bolivia y después enfrenta a Colombia, ¿verdad?
5: Es así.
3: Fecha, el segundo.
5: Segundo partido, el sábado 3 de octubre.
3: En New Jersey, hay una buena cantidad de paraguayos.
4: El 2 de octubre, o 3.
5: Para mí que el 3 de octubre.
3: El viernes.
4: El sábado.
3: Viernes 2.
4: ¿Qué grita, Fernando?
3: Ah, bueno.
4: ¿Y yo qué dije? Viernes 2, ¿verdad? Sí. ¿Y qué dijo Jorge Gasol?
5: Yo dije 3.
3: El sábado.
4: Pero cualquiera se equivoca.
6: ¿Es ubicado lo que?
4: ¿Quién?
3: Viernes.
4: Maneja todo, grita. Pobre gente, su compa. ¿Cómo está su compañero?
6: No, no es para que te enoje.
4: ¿Cómo?
6: No, no es para que te enoje.
4: Bueno, pues ya le dije. Ya. Ah,
5: la nueva generación.
4: César Augusto Londoño.
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8: Bueno, Arturo, es un equipo muy nuevo del campeonato del mundo. Hay 11 jugadores. El técnico Lorenzo llamó 15 jugadores nuevos. De ellos, 11 que nunca habían sido convocados en oportunidades anteriores. El equipo del Mundial era un equipo que tenía una media de 29 años y medio. Este es un equipo que tiene una media de 25 años. Y hay jugadores, varios menores de 24 años, que el técnico Lorenzo quiere ver en los amistosos. Primero contra México, después contra Paraguay y luego contra Perú.
4: ¿Y cómo se está sintiendo la selección colombiana, César Augusto, hoy?
8: Bien, digamos que había una corriente periodística grande que quería una renovación, pero yo te puedo asegurar que la selección mantiene la base del campeonato del mundo. Aquí vienen jugadores nuevos, algunos están actuando en el fútbol internacional. Hay uno del fútbol colombiano que es Juan Manuel Rengifo, de Atlético Nacional, por el que hay una enorme expectativa. Está jugando ahora con James en el Nacional, juegan en la misma posición, pero digamos que hay confianza, hay expectativa por los nuevos, por los jóvenes, pero la base seguirá siendo la que jugó el campeonato del mundo.
4: Cuando hablan con el técnico, ¿qué dice respecto a esto de lo que pide como que futuro?
8: Quiere ver jugadores nuevos, quiere ver cómo se adaptan, cómo se meten en la sintonía social con el grupo, quieren ver cómo se comportan futbolísticamente con el peso de la selección nacional, y es básicamente es el objetivo, ir encontrando jugadores que pueden aportar hacia el futuro, pero que tendrán que demostrar que son mejores que los que actuaron en el Mundial, que los que han tenido trayectoria y recorrido con la selección Colombia, y eso solo se verá en la cancha.
4: Del Atlético Paranaense vino un delantero, ¿no?
8: Sí, correcto. Llega un delantero del Paranaense. Llegan varios del fútbol de afuera que nunca habían sido convocados. Llega Solís, por ejemplo, de Brasil, de ese equipo. Había sido convocado en oportunidad anterior, pero no había tenido la posibilidad de actuar porque se lesionó y no lo pusieron ni un solo minuto, pero es un jugador interesante que tiene posibilidades y vamos a ver cómo le va.
4: Y de Paraguay preguntan ustedes, Paraguay tiene Bolivia, Colombia, en esta fecha FIFA César Augusto Londoño, ¿cómo no ven? ¿Qué dicen ustedes? También acá llamando a nuevos jugadores al técnico Alfaro, César Augusto.
8: Sí, vimos que Alfaro había llamado a nuevos jugadores. Paraguay terminó una gran eliminatoria que de pronto no pudo rubricar en el campeonato del mundo, pero sin duda que lo que hizo sobre el final después de la clasificación es una expectativa interesante, pero pues habrá que esperar esos nuevos cómo responden, cómo actúan en esta fecha FIFA. Y después del partido frente a Alemania, sabe uno que Paraguay va a recuperar ese envión anímico con el que llegó al campeonato del mundo y va a responder en estos partidos, pienso yo.
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0: ¿Sabes cómo le dijeron al niño? Pero acá, para llamar la información, los partidos que va a quedar fuera. Libertad.
1: Libertad.
0: Copa Paraguay ante Luqueño y Nacional.
1: Sí, partido.
0: Eso es lo que quedan fuera. Clave, sí. Libertad, Copa Paraguay, Luqueño y Nacional. Sí. Ventaverri.
1: Principalmente sí. La serie de partidos que muchas veces te permite variantes, modificaciones.
2: Sí, porque se encima por el torneo local y también la próxima semana el juego ante Luqueño por la Copa Paraguay.
0: Paraguay finalista por la medalla de oro el próximo viernes ante Argentina.
2: 3:00 p.m. en cancha de Ñuls.
1: Milan Freires, jugador de Olimpia, ahí en la última jugada, casi en la última acción.
2: Minuto 93, 94.
0: Porque él ingresó en el segundo tiempo, ¿verdad?
1: Sí, ingresó en el segundo tiempo. Fue uno de los jugadores de recambio.
0: Pero dice, los papás nos contaban su 15, 17 y 20.
1: Sí, muy bien. Y que la madre decía que le iba a marcar un gol, que tenía eso también en los previos.
0: Y cerramos con Matías Galarza, el Inter de Miami, ¿verdad?
1: Sí. Llegaba su presentación allí en el Inter Miami.
0: Y ya no fue campeón de entrada él.
2: Sí, ganó un título.
0: Y no está con la selección elaborada.
1: Le ganó el Cruz Azul. Sí, ya está.
0: Otra cosa, Freire fue sparring con Alfaro en el Mundial.
1: Sí, se fue. Fue al Mundial.
2: Ya tiene recorrido.
0: Ya tiene. Eso. Vamos cerrando con Matías Galarza, Gustavito. Nos vamos, Matías Galarza.
3: Feliz, contento. Creo que es un gran paso para mi carrera. Estoy feliz de vestir esta camiseta y de poder lograr grandes cosas. Voy a ser una persona que va a dejar todo dentro de la cancha. Voy a dar todo de mí para que siempre seamos ganadores. Tuve la oportunidad de debutar de local con toda la gente. Fue un espectáculo muy lindo. La hinchada también se siente mucho, así que contento. Sé que es un club que está creciendo mucho. Al estar Leo, que para mí es mi ídolo, a nivel de jugadores que hay en el Inter Miami, eso yo sé que para mi carrera me va a elevar. Entonces también sé que la MLS está creciendo y obviamente no dudé en tomar esa decisión de venir.
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David Rivas ya estaba transando su sobreseimiento. Yo necesito que salgas de acá. Él apenas tiene título de bachiller, a duras penas. No sabemos, ¿está? Dudoso.

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1: Tengo totalmente, que en su momento lo voy a decir, le dije

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3: 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Señoras y señores, ¿qué tal? ¿Cómo están? ¿Cómo les va? Bienvenidos a una edición más de Sobre el Final. Estamos arrancando.

0: Ando nosotros aquí la noche por la 1080, sí, mitad de semana en Monumental.
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0: ¿Cómo están? ¿Cómo les va? ¿Cómo les trató esta jornada? ¿Dónde les encontramos? ¿Ya en casa? ¿O en el camino? ¿En el trayecto? ¿En algún semáforo? ¿En algún embotellamiento? Aunque a esta hora ya está un poco más ligera la cuestión. Son las 20 con 12 minutos. Tenemos 18 grados aquí en Capital. Sí, porque desde Asunción, Paraguay, estamos a través de la amplitud modulada 1080 y para el mundo entero a través de www.monumental.com.py. ¿Cómo te va, Monse? ¿Qué tal? Buenas
2: super
0: noches.
2: Súper bien, súper bien.
0: Bate copio.
2: Ahora tengo calor. Esta mañana tenía frío, después tuve calor. Ahora y mañana, calor otra vez. No, ya
0: según
2: no
0: el pronóstico,
2: más.
0: Vamos a amanecer nuevamente con un clima frío. Pero ya se está despidiendo el...
2: el fresco.
0: El fresquillo, che.
2: De a poco, hey.
0: Y el fin de semana vamos a tener mucho calor.
2: 40 grados, vamos a llegar.
0: Sí, 37 dice, pero tenés que sumarle nomás ya eso un par de graditos porque sabes luego la sensación térmica, ¿sí? Vamos a ver el extendido, acá tengo a mano. Bueno, mañana vamos a amanecer con 13 grados y durante la tarde vamos a llegar a 30. No hay pronósticos de lluvias para los próximos días. No. El viernes vamos a tener una mínima de 20, una máxima de 35. Ya, ese para arriba. El sábado, mínima 23 y máxima 36. Domingo, mínima 24 y máxima 37. Ñan de Yara Pasión y lunes, mínima de 25 y máxima de 38 grados.
2: ¿Viste?
0: Vientos del norte, Yehuhiari. Impresionante.
2: No, entonces si ya, es que off.
0: Ya entramos en el horno, otra vez, como siempre, como en esta época, hasta abril más o menos del año que viene. Así es que bueno, resignación cristiana, resignación para todos. Volvió el calor. Prepárense, mañana último día, no nos despedimos. Yo justito entré mal y me metí en la onda del mate.
2: Y hoy de ya, contramano y te entraste.
0: Sí, hoy tomé a la mañana y ya no quise tomar ahora. Entonces mañana, de mañana voy a aprovechar por última vez.
2: Y claro, pero a la mañana sí podés tomar mientras no haga tanto calor por las mañanas.
0: Depende, ¿verdad? Es tipo en diciembre, enero y eso, a la mañanita ya hace calor, ¿no?
2: Sí, pero vos sabés.
0: Pero que... regularmente tenemos... eso, ¿verdad? Mañanitas frescas y después ya entramos en el horno.
2: Sí, mi mamá, ni aunque haga no, mucha 45 gente, grados de calor, no deja su mate.
0: Mucha gente.
2: Impresionante.
0: Paraguaya, argentina y uruguaya, igual con mucho calor le pueden meter mate. Yo ya vi uruguayos, tipo los futbolistas que vienen a diferentes clubes de nuestro país y le meten mate así tipo de ir a la práctica, ¿entendés?
2: Sí.
0: Tipo 9, 10 de la mañana, solazo, enero y están mateando.
2: Este es un caldo a vaca en la ciudad y ellos con su
0: claro,
2: mate.
0: Porque nosotros los paraguayos regularmente ya cambiamos a esa hora al tereré.
2: Sí.
0: Y ellos siguen con el mate así toda la mañana. Pero bueno, una cuestión de costumbre seguramente.
2: Sí,
0: yo no
2: también
0: le entro ni en pedo en temperatura ambiente al mate, por ejemplo.
2: No, si estás en un aire acondicionado a 16, puede ser que entre el mate.
0: Ahí te voy a dar la bienvenida al TikTok porque estamos en vivo. Nosotros hoy pueden comunicarse con nosotros a través de esta red social. Estamos ahí en una transmisión.
2: ¿A qué?
0: Dual con Monse. Nos van a ver mitad y mitad de pantalla, ya está ella. Ganó la sub-20, me dicen acá,
2: sí.
0: Luego ya en TikTok, sí, ganó Paraguay y se anotó para la final. Vamos por el oro.
2: Sí.
0: Así es que, bueno, qué grande la albirrojita, ya sube, ni tan albirrojita, ¿verdad? Porque ya son jugadores, muchos de primera.
2: Sí.
0: Entonces tenemos buena base para mirar el futuro con la selección.
2: Podemos ilusionarnos.
0: Sobre la hora metió Paraguay.
2: Se hizo.
0: Estaba empatando.
2: Sufrió todo el partido, pero al final logró la victoria que tanto necesitábamos.
0: Erró muchísimo.
2: Sí.
0: Y sí, pero lo importante es que juega bien al fútbol. Da gusto ver a nuestra selección sub-20.
2: A los pendex.
0: Y también pueden opinar, compartir, participar de este programa a través del WhatsApp que está ahí. Acá está. Está cargando este Monse. No sé si ya cargó todo. Te voy a dar porque vos sos la responsable del WhatsApp. Así que si no se lee algo, ya saben quién tiene en su poder. Quién tiene en su poder el WhatsApp. Y bueno, al revés, nadie dice.
2: ¿Qué al revés?
0: Al revés tu cámara ahí.
2: ¿Y cómo al revés la cámara?
0: ¿Qué? ¿Cómo? ¿De cabeza querés que ponga, pico? O no sé, vamos a Paraguay, dice. Acá la gente festejando, ¿sí? Sean todos bienvenidos. Ah, sobre el final, hoy tenemos un programa normal hasta las 10 de la noche.
2: Así mismo.
0: A ver un poco. Me encontrás en la cama ya, dice. A dormir desde España. Claro, más vale, ¿verdad? Yo también haría lo mismo. Mira un poco, no sé a quién le metí acá. ¿Y cómo salgo de esto, por ejemplo? ¿Qué quilombo que hice? Eliminale, pues, Monse.
2: Vos sos el anfitrión, Gordy, no yo.
0: ¿Y cómo hago esto?
2: I really don't know. A ver.
0: O no sé si le metí a alguien o habilité una nueva cámara. Mira un poco.
2: No, le metiste a alguien ahí.
0: ¿Quién sos? Identifíquese.
2: Esto es lo más antitelevisión que vamos.
0: No, esto es en vivo, ¿sí? Tuvimos problemas, no sé si Carlos entiende esto. ¿Quién entiende esto del TikTok? Sí, ahí está. Ah, ahí está, porque le metí a no sé quién. Ya le sacamos. Gracias, señor oyente, por su participación. De 10 segundos.
2: Ahí acá está, desde Pilar era la persona a la que le metiste al like. Perdón.
0: Ah, desde Pilar. Se me fue nomás. O sea, no, es que no quiera que participes. No sé luego qué hice, ¿entendés? O sea, acá todos somos viejos, hermano. ¿Qué crees que haga? No entendemos mucho de esto. Lo único que nosotros sabemos hacer es abrir TikTok
2: y poner.
0: Y donde dice no los live, live. Y ahí le tocamos y nada más.
2: Sí.
0: Y sé girar la cámara para cuando viene Claudia, ¿verdad? Que viene hoy a todo esto.
2: Ah, hoy viene Claudia.
0: Si tienen dudas acerca de algo que tiene que ver con el campo nutricional, entonces vayan enviando ya sus consultas, ¿sí? Va a venir Claudia seguramente allá por las 9 de la noche. Montserrat, tenemos a alguien en línea telefónica.
2: Ajá.
0: Una persona... Yo le pedí a la producción que busque una persona entendida, porque estamos llegando al final del juicio de Hernán Rivas.
2: Así mismo.
0: Y todos sabemos que las responsabilidades son personales, pero a la vez sabemos que alguien por cuenta propia y solo no llega a un órgano tan alto como el jurado de enjuiciamiento de magistrados. Además de Rivas... Claro que tiene que haber una responsabilidad política, pero yo no sé si existe un mecanismo como para que alguien
2: para
0: rinda
2: juzgarlos.
0: Cuentas también, porque acá tenemos a todo un equipo político detrás que lo colocó ahí. Como te dije ayer, no es la cosa así que yo llego, por ejemplo, en el Congreso y digo, hola chicos, quiero ser presidente del Congreso. Ah, dale Arturo, pasa pues.
2: Métele.
0: No funciona de esa manera. Entonces, contactamos con un abogado que es constitucionalista. Él es Hugo Estigarribia, un conocido también de la afición, de los oyentes. Así es que, Hugo, ¿qué tal? ¿Cómo te va? Te saluda Arturo, estoy acá con Montserrat Berro.
3: Muy buenas noches, un gusto saludarte. Creo que la última vez nos vimos en polémica en el bar, ¿verdad?
0: Así mismo, me acuerdo. Estuvimos una mesa bastante amplia ahí.
3: Sí, una mesa bastante divertida. Un placer, un gusto saludarle a usted, a la audiencia de... Radio Monumental y a disposición.
0: Gracias por atendernos, Hugo, y darnos tu tiempo. Hugo, yo quiero saber realmente si qué va a ocurrir. Primero que nada, vamos a lo que ocurra en el caso de que sea condenado Hernán Rivas. ¿Qué ocurre con todo lo que él firmó o participó siendo parte del jurado, presidente o miembro?
3: Bueno, primero hay que esperar que la sentencia de él, si fuera condenado, que sea confirmada por el Tribunal de Apelaciones, porque probablemente va a apelar.
2: Claro.
3: y después eventualmente puede plantear tal vez una acción de inconstitucionalidad. Si los fallos son diferentes de las dos instancias, sería un recurso de apelación, y si los fallos son idénticos, la gente, o sea, los abogados, algunos abogados tergiversan la acción de inconstitucionalidad y van como tercera instancia. Entonces, él tiene que estar firme y ejecutoriada la sentencia para que él sea realmente culpable, condenado, ¿verdad? Aclaro esto porque a veces dice la gente, pero ¿cómo tarda? Salió en primera instancia, salió en segunda instancia. Ahora, por ejemplo, hoy se revocó el fallo contra Roa. Entonces, por decirte, ahí hay fallos diferentes de primera y segunda instancia. Sí. Bueno, ¿qué pasa si él es declarado culpable? Bueno, a partir de ahí se abren infinidad de coyunturas que se pueden dar, ¿verdad? Por ejemplo, ¿quiénes le hicieron llegar a él como abogado primero? Yo he visto que, por lo que escuché hoy, se habló, no se imputó a suficiente cantidad de cómplices o encubridores, gente que participó, solamente algunos testigos que aparentemente hicieron declaración falsa, ¿verdad? Eso probablemente van a ser procesados, pero hay una cantidad de, una cadena de gente que participó en la obtención de ese título, que yo veo que prácticamente,
0: claro,
3: sería ni siquiera iniciada como cómplice, ni encubridor, ni nada, sino libre, ¿verdad? Gente muy conocida, por un lado. Por otro lado, después están las responsabilidades. O sea, ¿cómo fue para que le decían a una persona que no tenía conocimiento jurídico? Bueno, todos van a alegar que este señor le dijo que era abogado, porque ya creo que la Torre le dijo eso, ¿verdad?
0: Sí.
3: No dijo que era abogado, creo que la Torre declaró lo mismo en el juicio.
0: Exacto.
3: ¿Verdad? Entonces, todos se van a lavar las manos sobre la base que él le dijo que era abogado, que tenía título, etcétera, etcétera. Pero resulta que para designar, por ejemplo, un defensor del pueblo u otros, el Contralor General de la República, se piden los títulos. Y sin embargo, para designar a tu propio representante, nadie le pidió nada. Igual lo mantuvieron en el jurado de enjuiciamiento magistrado, incluso lo llevaron a la presidencia dentro del jurado.
0: Exacto.
3: Sin tener el indicio real de si era o no abogado, porque también hay algo que te das cuenta si sos o no abogado, si tenés lenguaje jurídico, si tenés opinión versada en temas jurídicos, incluso un razonamiento lógico, y nunca este señor mostró nada de eso. Si bien hay abogados muy mal preparados también, que apenas pueden hilar dos palabras, en este caso era muy notorio que era supina la ignorancia de este señor. Entonces, es una cadena de responsabilidades para que él haya llegado allí y haya ocupado ese cargo. Y después viene la responsabilidad que él mismo puede tener de los fallos que dictaron en el jurado de juiciamiento de magistrados, por ejemplo, la medida administrativa que se tomó como presidente del jurado. Hay que ver qué votaciones, por ejemplo, iba a salir en un sentido, si él votaba o no votaba, ¿verdad? Por ejemplo, hay veces que las instituciones de magistrados se definen por un voto, ¿verdad? Y si él votó a favor de la institución de magistrados, ese magistrado probablemente va a poder accionar. Hay que ver también los tiempos, porque en derecho el tiempo en el cual vos presentás una demanda importa. O sea, la prescripción de la causa es algo que se conoce, es cuando pasó el tiempo y no hiciste nada. Entonces hay que ver una cantidad de cosas, pero hay que ver de cuándo corre esa prescripción, porque puede ser que corra desde que fue condenado él, ¿verdad? O sea, hay una cantidad de consecuencias diversas, índole civil, demanda de daño y perjuicio de los afectados, también de aquellos que, por ejemplo, acusaron a alguien de jurado y finalmente fue absuelto, por ejemplo, magistrado. Sí. Civil, penal puede ser también, porque hoy tenemos la consecuencia penal directa, que es la condena de él, piden 12 años de prisión. Después, consecuencias administrativas, nulidades en muchas resoluciones, y no sé si va a llegar a restablecimiento de algunos magistrados que fueron destituidos. O sea, se abre una posibilidad inmensa de consecuencias que habría que evaluar caso por caso, porque caso por caso sería cada okay. situación
0: Entiendo.
3: Determinada que se dé, ¿verdad?
0: O sea, en síntesis, si llega a ser condenado Hernán Rivas, se armó un quilombo en este país, un quilombo jurídico.
3: Así mismo, ya hoy es un escándalo, ¿verdad? Sí. Ya fue un escándalo, fue tapa del diario El País de
0: internacional.
3: De otros periódicos y medios internacionales, ¿verdad? Sí. Entonces, hoy sí, va a ser un gran problema para el jurado de juiciamiento como institución, ya lo es, para el Senado Diputado también y para el Paraguay, como país que ahora sí va a ser un país categóricamente bananero, ya considerado así, ¿verdad? Lamentablemente por la consideración internacional, aunque no duele decir esto, ¿verdad?
0: Sí, decime, Hugo, y también sabes que me hace pensar mucho, ¿cómo puede ser que no haya o existe un mecanismo jurídico, político, para que los responsables del Congreso, en este caso sus compañeros de movimiento, puedan rendir cuentas? Porque no puede ser que esto termine en un simple "no sabíamos, fuimos engañados", porque en realidad, en el fondo, todos sabemos que no fue así.
3: Bueno, realmente el mecanismo es la pérdida de investidura, ¿verdad? Que se hace contra los legisladores, pero también la pérdida de investidura tiene que ser un uso indebido en referencia fehacientemente comprobado,
0: claro, claro.
3: O tener alguna de las inhabilidades, ¿verdad? Uh-huh. Con lo cual no se ve en este caso. Pero probablemente van a haber algunas denuncias en algunas circunstancias de los sectores adversarios a los que lo mantuvieron. Ya escuché declaración de algunos políticos y hay que evaluar qué tipo de denuncia se puede hacer. O sea, es muy difícil decirte hoy sin tener todavía la condena de este señor y tener también a quienes afectó en particular y en general a instituciones que afectó. Si bien sabemos que afectó al Senado, a la Cámara de Diputados, al Jurado de Enjuiciamiento y a la justicia, al Poder Judicial y también al Ministerio Público, porque fiscales que fueron procesados por el Jurado de Enjuiciamiento, creo, no sé si este señor fue el mismo del Consejo de la Magistratura, esto no recuerdo, seleccionó también magistrado probablemente, creo que fue el directo al Jurado de Enjuiciamiento magistrado, entonces a lo mejor no afecta al Consejo de la Magistratura, pero hay que evaluar, realmente todo está pendiente de evaluación en su momento. Ahora, responsabilidades políticas inmediatas, es muy difícil que se le puedan imputar, lamentablemente. La única responsabilidad política que siempre existe es que después no se le vote a los que hicieron barbaridad, ¿verdad?
0: Okay.
3: Pero Paraguay, que se le llama cementerio de teoría, no es así, ¿verdad?
0: Uh-huh.
3: O sea, en Paraguay, lamentablemente, no se le castiga al que actúa mal, de la manera de vida, no se le deja fuera de la carrera política, salvo la Cámara de Diputados, que tiene una alta rotatividad de miembros, pero muchos de ellos pasan al Senado o van a otros cargos. Entonces, la consecuencia de un mal accionar político es que ya no puedan ni ser candidatos en el siguiente periodo, y mucho menos si son candidatos electos. Pero eso no sucede como debería suceder en Paraguay, aunque hay muchos casos de gente que no se presentó porque, por ejemplo, hay desbloqueo, ya no quiere arriesgarse a que se refleje la poca cantidad de votos que tiene. Pero consecuencia para esos políticos que le designaron,
0: no hay una consecuencia
3: difícil,
0: directa.
3: No, es muy difícil de tener, porque todos van a ampararse en el hecho de que el abogado que se registró en el Ministerio de Educación y Culto, que juró ante la Corte, y también los ministros de la Corte ante los cuales juró, ya fallecieron, ¿verdad? Entonces, ni siquiera ahí tampoco podría hablarse de un eventual juicio político de los ministros de la Corte ante los cuales él juró. Entonces, porque podría también hilarse el chino por ahí y decir, bueno, mal desempeño de funciones del ministro de la Corte, le permitieron jurar, etcétera, etcétera, pero no, ya no están. Entonces, va a quedar mucha gente impune, y yo estoy viendo ya que está quedando gente impune.
2: Claro.
3: Gente que participó del proceso de obtención de título de él, ya veo que está quedando impune, porque no escuché hoy que hayan acusaciones contra ellos.
2: Doctor, ¿y crees que a partir de este caso se debería cambiar un poco el mecanismo de selección? ¿Se tendría que haber un poco más de filtro para los representantes de la Cámara ante el jurado, ante la Corte?
3: Yo creo que sí, se pueden tomar medidas legales, por ejemplo, se pueden adoptar leyes que establezcan ciertos requisitos para comprobar que él es abogado o no, el que va a ser representante ante el jurado de juiciamiento sobre la magistratura. Pues hay que recordar que para ser senador o diputado no se requiere título universitario,
2: por eso,
3: pero
2: justamente
3: sí se requiere que ese legislador electo o legisladora sea abogado o abogada para ir al jurado del Consejo de la Magistratura. Ahí se podrían establecer medidas de ley, digamos, una ley que determine, que se pueda comprobar que es abogado con, no sé, exámenes, determinados requisitos, ¿verdad? Aparte de lo simple que dice la Constitución, nunca puede contradecir la Constitución, claro. O sea, tiene, porque si contradice la Constitución la ley, obviamente va a ser inconstitucional, pero sí cómo comprobar que esa persona es abogado, que ya no basta el título, porque acá lo que se pone en entredicho es todo el sistema de estudios, de acreditación de estudios, porque alguien que sin ser abogado alegó que estudió y que tiene un certificado de estudio y que tiene un diploma, sin embargo no lo es. Entonces yo creo que las cámaras del Congreso tendrían que tener una ley que determine que sus representantes ante el jurado de juiciamiento del Consejo de la Magistratura, aparte del título, puedan acreditar otras habilidades, cualidades, para determinarse que realmente es abogado. Porque acá hay una crisis. Incluso hoy estaba escuchando en algún medio que se decía que varios testigos del caso dijeron que eran abogados, pero no tenían el menor conocimiento. Uno dijo que sacó de internet y hizo su tesis en un mes y medio. Entonces, pues, cosas imposibles, ¿verdad? Entonces, también se probó que varios de testigos probablemente no son abogados. O sea, hay también otro proceso por falso título de otro, ¿verdad?
0: Claro.
3: O sea, consecuencias así que se van a ir dando, pero también va a depender mucho de la valentía de los magistrados judiciales, ¿verdad? Y también yo creo que otro factor importante que se ve es que le soltaron la mano del sector político que lo protegió, que lo impulsó, que lo defendió y que le hizo escudo, que es Honor Colorado. Entonces le soltó la mano al poder político que está copando al poder judicial.
0: Claro.
3: Entonces, como en el caso de Erico Galeano, le soltaron la mano a Erico después de mucho. Con el caso de Ustranza, bueno, ahora también le soltaron la mano aparentemente a este señor, y bueno, incluso Beto Velar dijo que va a pedir disculpas. Para acá no basta pedir disculpas.
0: Por eso.
3: Acá hay responsabilidad, los políticos deben ser mayores que pedir disculpas.
0: Aparte,
3: lamentablemente no hay un mecanismo de sanción. Lo ideal sería que el electorado de Beto Velar, de Caguazú y de otros lugares, no le vote más, ¿verdad? Eso sería, y que los contendores de él el año que viene en la interna de su partido y después en la general de 2028 hagan campaña sobre la base de vos ayudaste que Hernán Rivas sea miembro del jurado, un abogado, como se habló de oreja de burro, podría asociarse. O sea, yo creo que los adversarios políticos y sus propios votantes tendrían que tener la palabra. Ahora, es una consecuencia política natural,
0: sí.
3: En un país donde el voto es menos fanático, menos clientelista que Paraguay. Lamentablemente acá hay mucho fanatismo, mucha clientela, mucho voto fidelizado todavía, sobre todo en la interna de los partidos.
0: Acá se puede hablar.
3: A medida que la opinión pública vaya tomando conciencia y el electorado vaya siendo cada vez más pensante, obviamente este tipo de políticos van a quedar afuera, ¿verdad?
0: Claro. Hugo, acá se puede hablar también de violación de la Constitución Nacional.
3: Y habría que estudiar de qué se le acusó en el juicio,
0: okay.
3: y cuál es la condena, ¿verdad? Porque, claro, que usurpación de funciones públicas, por ejemplo. Después hay otro artículo que habla de la idoneidad para ocupar cargos. En este caso no es idóneo y no cumple la Constitución, ¿verdad? Podrían darse varios artículos constitucionales instalados, pero tendríamos que estudiar un poco cómo está la acusación de la fiscal, cuál es el tenor de la condena. Pero lo importante es que es un delito. ¿Qué significa eso? Que el Código Penal tipifica como delito la usurpación de funciones públicas. ¿Qué significa tipifica? Que determina que el usurpar funciones públicas es un hecho delictivo y que eso tiene una condena. Lo más importante es que está tipificado como delito, está en el Código Penal y va a tener probablemente una consecuencia penal para este señor, que puede ser ejemplificadora interesante para el Paraguay, para salvar un poco la situación vergonzante en la que estamos por este tema. Sí.
0: Hugo, te agradezco muchísimo esta charla y estamos en contacto cualquier momento. Te mando un abrazo, ¿sí?
3: Gracias, igualmente. Buenas noches a todos y que tengan un excelente resto de jornada. Encantado. Hola, jóvenes.
0: Bueno, Hugo Estigarribia, abogado constitucionalista. Esperen, vamos a bajar, vamos a respirar un ratito. ustedes se dan cuenta el quilombo que armó Hernán Rivas.
2: Es que yo te había dicho cuando...
0: Bueno, con el resto, ¿verdad?
2: Claro.
0: Sí, sí, no,
2: te había dicho que se iba a armar un quilombo jurídico, judicial, porque él firmó papeles, él eligió, él sacó jueces y fiscales.
0: Votó,
2: ¿entendés? Entonces... ¿qué pasa con esos documentos en los que él participó? ¿Cómo van a quedar sin
0: pero
2: efecto?
0: Pero escuchaste lo que dijo. O sea, no. Yo nomás me pongo a pensar y no quiero decir esto, pero menos mal, porque escuchaste lo que dijo la abogadora, menos mal que los hechos o las determinaciones de las que participó Rivas se tienen que procesar acorde a... qué sé yo, el reclamo que haga cada afectado.
2: Claro.
0: No es algo que automáticamente va a quedar sin efecto.
2: Sí, sí.
0: O si no, el quilombo iba a ser peor todavía.
2: Peor aún.
0: Aunque no sé cómo va a reaccionar la gente que sufrió consecuencias de lo que haya decidido,
2: claro,
0: o de lo que haya participado Hernán Rivas. Pero menos mal que tienen que venir de a uno. Porque si era automático, Monse, el quilombo es peor.
2: No, es que
0: yo no tiene un efecto automático.
2: Claro, porque en eso yo justamente estaba pensando. ¿Qué pasa con esas resoluciones? Uh-huh. ¿Qué pasa con eso?
0: Y
2: bueno, ahora el doctor nos explicaba que cada uno tiene que accionar de forma individual.
0: Claro, exacto.
2: Pero ¿sabes cuál
0: menos
2: es?
0: Menos mal.
2: ¿Sabes qué es otro problema?
0: No sé si es menos mal, pero como que me suena poco menos que lo otro.
2: Vamos a suponer que él le sancionó a un fiscal o a un juez. O sea... dentro de sus atribuciones le sancionó. Y esta persona sí se merecía esa sanción. Y ahora viene a decir, ese sin título me sacó injustamente de mi...
0: Y se va a tener que volver a procesar seguramente.
2: ¿Entendés?
0: Me imagino que así funciona.
2: Porque ahí va...
0: Claro, porque va a quedar sin efecto.
2: Claro, porque, o sea, vos tenés... me imagino que hay gente inocente que fue... ponerle que...
0: A Hernán Rivas... lo pusieron ahí.
2: Sí, obvio.
0: Lastimosamente, y la parte que más me interesaba era saber si los responsables, que son sus compañeros de movimiento político, en este caso Honor Colorado, que ya lo desconocen, porque Hernán Rivas automáticamente pasó a ser un nenecho de la vida.
2: Sí,
0: ¿verdad?
2: No.
0: Lastimosamente no hay manera de que rindan cuentas, pero yo creo que el país entero sabe...
2: ¿Quiénes fueron?
0: Que Hernán Rivas fue colocado ahí. Hernán Rivas, mi hermano, se sube seguramente en el Vol o en el Uber y no sabe dónde bajarse. Pico, va a saber cómo llegar a la presidencia del jurado de enjuiciamiento. A Hernán Rivas, ya les dije muchas veces, le mandás a la despensa a comprar un cuarto galleta y le joden el vuelto, hermano.
2: Atender.
0: Pío, ¿vos pensás que el tipo se va a ir solo? No. Pero, ¿sabes qué, Monse? La primera reacción... de los políticos responsables, en este caso diputados y senadores de Honor Colorado, es que te dicen, toda la gente que formó parte del equipo y fue procesada, hoy ya no está, ¿verdad?
2: Sí, Hugo Ramírez, por ejemplo.
0: Está procesada, te dice. Bueno, toda esa gente, Hernán Rivas, Erico Galeano, Lalo Gómez, que en paz descanse, ya no está. Ulises Quintana. Después tenemos el caso de Marcet, tenemos el caso de Messer. Todos tienen conexiones con Honor Colorado. Ya, todos los que estoy mencionando, Orlando Arévalo, Nambre, y te dicen, todos están procesados, ¿verdad? Excepto en el hecho que solamente tiene el caso de Detergentes de Oro. Pero esa gente está procesada, cierto. En algunos casos condenada. No gracias a Honor Colorado. Está procesada y condenada a pesar de Honor Colorado.
2: Sí.
0: Porque si no había un escándalo ciudadano, una presión mediática sobre el caso Erico, sobre el caso Hernán Rivas, porque estiraron como chicle, sí, hasta el último minuto, hasta la última consecuencia para no soltarles la mano, y ya cuando no tenían salida y se vieron acorralados, tuvieron que largarle. Como lo hacen con Hugo Javier, por ejemplo.
2: Claro.
0: Toda esa gente fue condenada y procesada, repito, a pesar de Honor Colorado. No gracias a Honor Colorado. Porque si era por honor colorado.
2: Esa gente iba
0: Hernán
2: a estar...
0: Rivas seguramente iba a ser la dupla de Aliana para las presidenciales del 2028.
2: Totalmente.
0: ¿Te descuidás o no sé? Le iban a proponer allá para director de la NASA con Donald Trump, otro tilingo también que no está bien, capaz le acepta.
2: No, totalmente. Y hoy, por ejemplo, Hugo Ramírez, que fue la persona que le postuló a Hernán Rivas, se lavó completamente las manos.
0: Y Mosculín también era honor colorado.
2: Sí, y él,
0: y
2: él se lavó las manos. Dijo, ay, yo no sabía.
0: ¿Qué
2: yo
0: pico
2: no,
0: va a ser?
2: Yo no. Fingió demencia.
0: Bueno, chicos, nadie te pone a controlar jueces y fiscales
2: de
0: sin
2: onda.
0: Por lo menos saber tus antecedentes. ¿Cómo pico no van a saber que nunca participó en un litigio? O sea, ¿cómo vio sin experiencia? Un abogado sin experiencia, pero ¿cómo van a poner ahí?
2: El chabón con ni siquiera enfrente de un juzgado de paz pasó nunca, ni enfrente
0: Amigos,
2: de una comisaría.
0: Déjense. O sea, vos le soltás a Hernán Rivas acá en la zona shopping, acá en Villamorra, y no va a saber cruzar la calle. ¿Te parece, pico, que solo va a llegar a donde él llegó?
2: Ay, ay, ay.
0: Bueno, pero realmente la consecuencia política natural va a ser que la gente le pida explicaciones a sus representantes, en este caso a los de Honor Colorado, o no les vuelva a votar, porque otra solución, otro mecanismo, yo no creo que llegue. A pesar de que pueden existir, según lo que dijo Hugo Estigarribia, yo no creo realmente que eso llegue. Y lo único a lo que podemos apegarnos es al repudio y al abandono ciudadano, ¿verdad? Más vale. Y tu llama, Arturo, dice, me corté ni el pelo para que no me digan eso. Épico.
2: Te digo quiénes son los políticos.
0: Hay más cómplices, dicen.
2: Que votaron por el sí, que hoy están, hoy siguen siendo parte del gobierno.
0: Métale.
2: Pedro Aliana, Raúl Latorre.
0: Raúl Latorre dijo en el juicio que él solito vino y dijo, hola, soy abogado. Ah, mira un poco, vení pues, ¿no quieres ser presidente del jurado en juiciamiento?
2: Colin Soroka.
0: Maña, mi Colin, le vi el domingo.
2: Zacarías Irún.
0: Ja, gran valor.
2: Rocío Abed.
0: Otra gran valor.
2: Por supuesto.
0: Cheesecake.
2: Basilio Núñez.
0: Ni hablar, Oyuelo.
2: Del Pilar Medina.
0: Ay.
2: Y acá entre los liberales creo que ninguno más ya está en ningún cargo. Y me llama mucho la atención Carlos Portillo.
0: Mañamina. Eso sí que son colegas.
2: Sí. No, y estas personas que nombré, claro que hay muchos otros diputados que en su momento que eran diputados votaron.
0: Man.
2: Pero yo estoy nombrándole a las personas que hoy siguen en cargos de decisión dentro del gobierno, que son senadores, diputados y un vicepresidente de la República.
0: Toda esta gente agarró la institucionalidad de un país y se limpió el culo.
2: Sí.
0: Con eso. Ah, pero así de feo como suena. Se limpiaron el culo con el Estado de Derecho. Se burlaron, se cagaron en todo el sistema de justicia de este país.
2: Exactamente.
0: Y le cagaron en la cabeza a todos los jueces, a todos los fiscales, y lo tuvieron de marioneta al equipo entero.
2: Y flaco favor le hacen con este tipo de cosas a Santiago Peña y su discurso de las inversiones van a estar llegando, porque ningún inversor o empresario va a venir a este país a poner un dólar, siendo que no hay seguridad jurídica después.
0: Van a mirar
2: de esto.
0: Así, ¿quién ha de ser el que está encargado de la justicia? Miran por los últimos antecedentes. Y miran por este tipo. Este ahí le pone el video ese cuando estaba leyendo. ¿Entendés? Se van a sentar a llorar.
2: No, es que no te van a venir a invertir un dólar acá.
0: Es que no le podés hacer semejante daño al país.
2: No.
0: No es pio suficiente con que saquen. No es pio suficiente con que abandonen. No es pio suficiente con que nos sirvan para un carajo y laburen 2 horas a la semana si es que laburan. O sea, encima de todo eso, tienen que destruir todo sistema de instituciones. Yo no sé hasta dónde vamos a llegar. A este ritmo. Qué sé yo, que venga otro país y que, no sé, en vez de Paraguay haga una gran chacra nomás ya, y planten soja, no sé, y nosotros nos vamos todos a otro lado a vivir, porque no somos dignos de llamarnos un país con este semejante mamarracho. Ex país. A la vuelta nomás los mensajes, ¿sí? Bueno, ¿te parece? La vuelta le voy a leer a toda la gente que está opinando, así es que son todos bienvenidos. Estamos haciendo Sobre el Final aquí en Monumental.
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4: El Ministerio de Economía pone en marcha desde este miércoles su cronograma de pagos en la función pública correspondiente al mes de septiembre. En la jornada podrán recibir sus beneficios los pensionados de la Guerra del Chaco, los adultos mayores y otros beneficiarios del Estado. Según informes, se trata también de un total de 5.701 beneficiarios, de los cuales ya solo uno es veterano de la Guerra del Chaco. Volodymyr Zelensky insistió en llegar a tregua en el Mar Negro y espera la respuesta de Rusia en las Naciones Unidas. Ucrania respaldó las alternativas escritas por Egipto, India y Turquía para restablecer el tránsito seguro de buques comerciales en medio de ataques contra embarcaciones e instalaciones portuarias de ambos bandos. La Dirección de Meteorología anuncia para esta noche tiempo fresco, cielo parcialmente nublado, vientos del sector sureste con una mínima de 16 y una máxima de 20 grados. Y para la madrugada, tiempo fresco, cielo despejado, vientos del sector sureste con una máxima de 16 y una mínima de 13 grados.
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0: Bueno, a ver, y la gente, repito, estamos en TikTok en vivo nosotros en una transmisión doble. Van a ver la pantalla así, partida tan monse, estoy yo, ¿verdad? Y también tienen el WhatsApp 0971-108010. Ustedes ya saben, opinamos por pedido gratis. Bueno. ¿Vos sabés que estaba de venida? Estaba escuchando otra radio, ¿verdad?
1: Traidor. Así,
0: haciendo zapping, ¿verdad? Y... cuando hago Sapiens soy medio traidor, pero quiero saber porque hay en otras radios también. Esta radio conozco de memoria, ¿verdad? Y escuché que en una radio querían hacer miércoles de factos. ¿Entendés? Y estaba buena la idea, pero yo quiero mejorar eso. Se me ocurrió otra, pero necesitamos el apoyo de los jefes. Porque quiero que se llame... Ponele no sé qué día, pero vamos a poner miércoles, que es miércoles. Miércoles de factos. Entonces sería como un aumento de sueldo sin serlo. Y cada uno trae su fato acá. Y dice, hola, este es mi fato, qué sé yo, vos traes una heladería y tomamos helado. Qué buena idea, ¿verdad?
1: Una buena.
0: Un saludo para la gente comercial. Miércoles de fatos.
1: Comparto. Buenísima idea. Sí, comparto.
0: Yo
1: contigo.
0: Sé nomás que la idea no va a germinar, pero les compartí mi fantasía.
1: Una expresión de deseo.
0: Claro, claro, que no tiene nada que ver con la realidad. O sea, adelante, Monse.
1: Bueno, Monse, ¿dónde hay más posibilidades de verte como jurado, en el baile o en el conejo? En ninguno.
0: En el conejo, siempre me dijo que tenía más perfil para los sábados de noche ella. Está bien, Monse, yo te apoyo, siempre te apoyé, totalmente.
1: No va a pasar eso, bueno, audio.
0: Métele pues.
2: Buenas noches, ¿cómo están? Arturo, no tenés que dejar de tomar mate porque hace calor. Porque si tomás solamente cuando hace fresco o frío, nunca te vas a acostumbrar del todo.
0: Tiene toda la razón, che. Y no, igual no es ni tan complicado tomar mate cuando hace calor. Sí, siempre estamos con aire, ¿verdad?
1: Y
0: así
1: sí.
0: Como dice el... ¿Cómo se llama? Cuando los del team calor te reclaman que prendas aire, por ejemplo. Entonces, y todo el tiempo estamos en aire, entonces es fácil tomar mate.
1: Y sí.
0: Más todavía la mañanita.
1: Y tomar tu caldo.
0: Sí, roya, jugor y oriba en pleno enero es la mate.
1: Totalmente. Nunca se olviden de Sandra Malandra, que defalcó Ciudad del Este y no pasó nada. Lo mismo que en el Necho, pero... No,
0: hay muchísimos casos.
1: En el Este. Otra perla de HC por el Necho, dice. No tienen la grabación donde Santi Peña dice que Hernán Rivas es su amigo, sí. Y que él confía en él.
0: Y hay miles de antecedentes. Cuando Hernán Rivas dice que le ama a Horacio, sí. Cartes, cuando justamente era miembro del jurado de enjuiciamiento de magistrado, fue. ¿Qué ocurrió? Yo le amo a HC. Santiago Peña le defendía a capa y espada. Pedro Aliana le votó. O sí. Sea, chicos, están toditos en la misma bolsa.
1: ¿Cómo diría el
0: difícil
1: audio?
0: Va a hacerle juicio político. ¿Cómo es lo que le vas a hacer juicio político a la mitad de la cámara, veo?
1: Y ¿cómo diría ese audio viral? Están todos implicados. Están todos implicados. Bueno, buenas noches, Arturito y Monse. Linda noche de miércoles. Excelente de catarsis de Arturito.